0: preparando sus próximos compromisos. Después de conquistar el Mundial, la Roja debutará este sábado ante Inglaterra en Wembley y tres días después recibirá a Croacia en Sevilla. El sábado 3 de octubre se enfrentará a la República Checa en Oviedo y cerrará esta primera ventana de la Nations League el martes 6, de nuevo ante Croacia, esta vez en Split. Los cuatro partidos serán a las 9 menos cuarto de la noche. Mientras tanto, en el fútbol de clubes, el Real Madrid femenino empató a 1 ante el PSG en su estreno en la Champions. 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

0: ¿Qué tal, ponedor? ¿Cómo va la madrugada? ¿Estás currando? ¿Estás intentando conciliar el sueño? ¿Estás preparado para levantarte y levantar España? No tengo ni idea, pero hagas lo que hagas, gracias por escuchar la radio, eso te convierte automáticamente en ponedor de calles. Yo soy Carlos Moreno, el Pulpo, tú por escucharme eres un ponedor, y aquí, como le hacemos la cobra a la política, siempre interesa enterarse, bueno, pues de iniciativas, de historias positivas, que son las que nos demuestran que a pesar de todo, la vida mola. Y si nos acercamos, por ejemplo, a la Cañada Real, en Madrid, pues ahí nos damos cuenta que esto es un asentamiento que está ubicado entre los municipios de Rivas hacia Madrid, Coslada, también una parte de Madrid. Pues allí la vida está cambiando. Está cambiando, ¿y de qué manera? Allí conviven más de 8.000 personas que se reparten a lo largo de 6 sectores. Vecinos de diferentes etnias, hay muchos gitanos, hay muchos rumanos, hay muchos magrebíes, que además están sobreviviendo en unas duras condiciones, ¿no? Incrementadas por los problemas derivados de la mezcla cultural. Y claro, es una situación en la que, bueno, con la que quieren terminar los del Ayuntamiento de Madrid, y por eso acaba de formar a 15 nuevos policías que son interculturales mediante un programa de mediación con el objetivo de evitar conflictos vecinales. Esta iniciativa está cumpliendo ya 12 años de trayectoria y el consistorio de la capital está desarrollando este programa junto a la asociación Barro, que es el objetivo de potenciar el conocimiento de las distintas realidades culturales que conviven en la Cañada y de esa manera promover la comunicación entre ellas y con la administración, además de favorecer la convivencia y la intervención social con las familias que allí residen. Ikram es marroquí, es una de las alumnas que han realizado el curso de este año, no conocía el programa y fue su cuñada quien la apuntó. Ahora está encantada porque ha aprendido a recurrir a distintas herramientas muy útiles cuando las cosas no van bien.
1: Pues la verdad que una de las cosas son saber solucionar problemas con la familia, con los amigos, en el trabajo, porque muchas veces pues no sabemos escuchar, solemos oír más que escuchar, y la escucha activa es algo muy importante en nuestro día a día.
0: Todavía no ha puesto en práctica todo lo que ha aprendido durante el curso, pero sí que está reconociendo los problemas en los que puede ser útil dentro de la Cañada Real.
1: Pues bueno, uno de los problemas que yo estoy pensando pues sobre la inclusión, sobre todo para los niños con discapacidad, porque no hay recursos y es algo que me gustaría conseguir. Por ejemplo, que tengan un entorno donde puedan desahogarse, donde puedan tener actividades. Eso es un problema que tenemos en la Cañada y que no hay recursos para nada.
0: La asociación Barro es la encargada de seleccionar y realizar las entrevistas a los vecinos que están interesados. El curso, que consta de 250 horas, está dividido en una parte teórica y en una fase práctica en entidades que están presentes en la Cañada como Cáritas. Y claro, en estos 14 años que llevan impartiendo el curso, pues han visto un gran progreso entre los vecinos. Manuela Mayoral es coordinadora del territorio de Cañada Real, de la asociación Barro.
2: El cambio que yo he visto es que hay personas concienciadas en este proceso, ¿no? Cuando tú hablas con algunos vecinos de Cañada y hablas de la mediación, la entienden directamente como también espacios donde poder hablar, poder confiar, poder hablar de una manera tranquila, donde poderse sentirse escuchado. Y eso es lo que yo creo que crea impacto dentro de Cañada cuando hablamos de mediación.
0: Lumna es una alumna que realizó el curso en el año 2018, ahora está trabajando en la asociación como mediadora, y cuando terminó la formación acababa de ser madre y no le resultó fácil compaginar los estudios y su vida personal. Bueno, pues a pesar de ello, tuvo claro que quería mejorar la vida en el barrio.
3: Hice el curso de mediación porque yo desde siempre quería trabajar pues en el mundo de lo social, porque yo soy una mujer musulmana con hijab. Entonces siempre pensé que en el mundo de lo social lo iba a tener pues más mejor, porque la gente que trabaja pues está más sensibilizado pues hacia la gente inmigrante, por las personas interculturales. Por eso opté por sacarme este curso de mediación.
0: Aquí su trabajo en la Cañada Real está abarcando cualquier tema que afecte al barrio, como denunciar, por ejemplo, la falta de transporte público y de cobertura para los móviles, o incluso ayudar a vecinos con las citas médicas.
3: Y luego, pues, trabajamos, nosotros somos un grupo intercultural, trabajamos todo lo comunitario del barrio, hacemos visitas domiciliarias para ver qué tal está la familia, si tienen alguna dificultad, y luego tenemos un grupo comunitario, que es un grupo donde participan mujeres vecinas del barrio, y también, pues, participa la administración junto a la entidad social y contarle, pues, todas las dificultades que tienen.
0: Desde el área de políticas sociales, familia e igualdad del Ayuntamiento de Madrid ponen en valor el programa y su eficacia. María Arévalo es la consejera técnica del comisionado del Ayuntamiento de Madrid en la Cañada Real.
4: Destacar que es un proyecto que se ha ido a lo largo de los años adaptando a la realidad y a las necesidades del territorio. Comenzó en Gallinero, se fue ampliando a Cañada Real, el Pacto Regional de 2017 de Cañada y el comienzo de los procesos de reloj en 2018. Toda esta intervención se fue adaptando cada vez más a lo que la población y el territorio necesitaba.
0: El trabajo de estos agentes especiales son la clave, en los realojos, también la escolarización de los más de 4.000 menores que viven en la Cañada Real. Es un lugar que cuenta con casi un centenar de vecinos que se han formado como mediadores interculturales. Son personas que conocen de primera mano la realidad social y cultural del poblado. Un equipo que actúa como puente entre los vecinos, entre los servicios públicos y las administraciones, y esto es un paso más en el proceso de integración de un barrio asentado en una antigua vía de uso para la transhumancia. 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

0: Muchísimas gracias, Pulpo. Así hemos comenzado, son las 2 y 12 de la madrugada. ¿Cómo estás, ponedor? Yo espero que bien, que estés despierto, despejado. Es tarde, pero es muy probable que lo mismo lleves despierto unas cuantas horas o que te acabas de despertar y te estás tomando el cafelito, ¿no?, para arrancar la jornada. De cualquier forma, vamos a estar contigo acompañándote en estas primeras horas de la madrugada del miércoles, que es 23 de septiembre de 2026. Quien te saluda es Beatriz Calderón y Hugo Santos está también por aquí, no sé si ya con el café en vena o hoy ha decidido dejarlo para más adelante. Hugo, ¿qué tal? ¿Cómo estás? Buenas noches.
1: Muy buenas noches, Bea, y muy buenas noches a los ponedores. Me lo he tomado antes de venir hoy. Hoy he roto un poco la rueda y he dicho, me voy a tomar antes de venir a la redacción.
0: Es que haya otros que los tengo aquí controlados, que ellos tienen como sus rutinas, pero es verdad que a Hugo no le pillo. Hay veces que no le veo tomarlo, otras veces le veo tomarse dos.
1: Me gusta sorprender a mi cuerpo así. Así no está preparado para nada nunca.
0: A ver qué haces. Bueno, cuéntanos, ¿de qué hablamos en esta hora?
1: Pues mira, vamos a comenzar hablando del espacio, pero no de los astronautas y las naves, sino de todo lo que ocurre allí y no vemos a simple vista, así que vamos a tener que escucharlo bien para ver qué es. Y a ver si nos da tiempo, y antes de terminar, escuchamos alguna de las historias que se han contado de día en la antena de COPE. Hoy vamos a conocer a Asier, un joven con síndrome de Down de 21 años que toca el violonchelo. Así que en nada, conocemos su historia.
0: Genial, también hay que conocer el tiempo, no sé cómo viene este miércoles.
1: Pues mira, en este primer día de otoño vamos a tener cielos despejados en prácticamente todo el país. Va a ser una jornada estable, aunque tendremos aviso amarillo en Andalucía, Extremadura y Galicia por ese tiempo estable y que va a dar mucho calor. Por eso, pues en cuanto a las temperaturas, seguimos con un panorama general de muchísimo calor. 38 grados en Badajoz y 37 en Orense serán las máximas más altas del país. Mientras, por abajo en el termómetro, Burgos y Soria marcarán 12 grados de mínima, aunque incluso estas temperaturas muestran el ascenso de los termómetros que estamos viviendo pues estos días. Así que aunque ya estemos oficialmente en otoño, el verano parece que todavía no tiene ninguna prisa por marcharse.
0: Genial, bueno, esta es la información del tiempo. Es cierto que en estas fechas pues ya habríamos tenido, que más que menos, ¿no?, en su provincia, algún día raruno, que yo le llamo.
1: Un poquito de fresco, de lluvia.
0: Claro, que luego te viene el 27 de septiembre y dices, joder, qué calor. Pero como que el 15 has tenido como...
1: Pega a ponerte una sudaderilla,
0: una chaqueta vaquera. Qué viento se ha levantado y qué día más rancio. Mira cómo están cayendo. Pues no ha habido forma.
1: Nada, no hay,
0: llevamos,
1: no hay manera,
0: vamos,
1: macho.
0: Ha hecho pleno, ¿eh? Septiembre, 23 días a pleno sol y con una temperatura estupenda. No llovió, eso sí, en la zona de Levante hace semana y poco, pero prácticamente el resto pues hemos tenido un verano, bueno, pues prolongado. 950-6006 es ese teléfono gratuito que queremos que marques para que entres en directo y nos cuentes cómo pones tú las calles. Si lo haces, te vas a llevar el diploma oficial de ponedor, así que yo te animo a que lo apuntes, nos des un telefonazo y que te lo lleves, porque así serás un ponedor diplomado como ellos.
2: Hola, buenas noches, Pulpo. Aquí estoy en el turno de noche en la planta termosolar de Morón de la Frontera. Liado aquí preparando la planta, dejándola a punto para que mañana los compañeros la pongan en marcha de nuevo y volvamos todos a tener electricidad.
3: Muy buenos días, Pulpo. ¿Y cómo estamos?
4: Pues aquí con el portal.
3: Me levanto muy energético de buena mañana, ¿eh?
4: Claro que sí. Escúchame, ¿tú cómo es que te despiertas ahora?
3: Porque me gusta escuchar mucho el programa, lo que es súper bien y da mucho alegría y compañía. Con lo que hacéis, lo hacéis todo súper bien.
5: Buenos días.
4: ¿Ahora mismo dónde estás?
5: Pues en la cama. Desde la cama te escucho casi todos los días.
4: ¿Ah?
5: Mira.
6: Buenos días, Pulpo.
4: ¿Dónde estás y por qué?
6: En Zaragoza.
4: Hola, buenos días.
6: Visitando unos parking que hay aquí en la zona esta y bueno, pues todas las noches os escucho y bueno, me hacéis muy agradable la noche.
7: Pues mira, yo pongo la calle, llevo poniéndola mucho tiempo porque vamos, Carlos y yo nos conocemos hace ya muchísimo tiempo, lo escuché con la jungla, lo escucho con las calles.
8: Y luego continúo a La Coruña a descargar el otro medio. Voy cargado de medicina.
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0: 950-6006, como te digo, teléfono gratuito del programa. Queremos que lo marques y que entres en directo para llevarte ese diploma. Te recuerdo que también nos encuentras en Facebook y en el WhatsApp, que es el 662-942-605, un teléfono donde hoy estamos hablando de comida. Esto, el CIS ha dicho que ha pasado a ser el plato, por así decirlo, más reconocido de España, la tortilla de patata, por delante de la paella, que hasta ahora era la paella. Bueno, pues parece ser que le ha arrebatado el puesto en la última encuesta. Cuéntanos, ¿cuál es tu plato típico favorito del país? ¿El que más te gusta? Yo soy muy de cocido madrileño, tengo que reconocerlo. Cuéntanoslo y te vamos a leer y a escuchar. 662-942-605. Y ahora sí, si me estás escuchando a las 2:17 es porque eres un ponedor y juntos nos vamos a por el miércoles.

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2: Seguimos poniendo calles en la cadena COPE. Gracias por escucharnos. Yo soy Carlos Moreno, El Pulpo. Claro, cuando nos ponemos a pensar en el espacio, claro, solemos imaginar a astronautas. Pero claro, para que una misión funcione hacen falta muchas personas que nunca salen de la Tierra, y esto es muy importante. Y ahí es precisamente donde me entran las preguntas, ¿no? Donde yo aquí me abro con el corazón aquí delante del micrófono azul de este de COPE y me hago un montón de preguntas para compartir con toda la audiencia y con el experto que voy a entrevistar en unos minutos. Por ejemplo, ¿cómo se consigue que dos satélites se apunten entre sí mientras se mueven en órbita? ¿Qué pasa, por ejemplo, si el software falla cuando ya no puedes acercarte a arreglarlo? Afortunadamente, hoy contamos con Alberto Romero Fernández. Es ingeniero aeronáutico en Tecnobit. Alberto es un crack, es una persona súper preparada, que comunica muy bien y que mantiene muy bien la tranquilidad, y eso a mí me gusta. Y además ha trabajado en software para sistemas espaciales y ahora participa en un proyecto de apuntamiento entre dos satélites. Alberto, buenas noches, ¿cómo estás?
3: Buenas noches, Pulpo.
4: Pues sí, como bien comentabas, tengo ya unos años de experiencia, un par de años en sistemas espaciales, y sí, es cierto que actualmente pues nos encontramos llevando a cabo un proyecto de apuntamiento entre dos láseres, entre dos satélites. Pero es cierto que también estamos terminando de cerrar un proyecto bastante importante para nuestra empresa, que trata sobre la creación de claves cuánticas para enviarlas a la Tierra, el conocido como QKD, Quantum Key Generator, y es también otro de nuestros proyectos bastante, bastante emocionantes.
2: Desde luego que sí. Estoy pensando aquí, claro, tú eres una persona súper preparada, Alberto, me encanta cómo has estudiado, cómo te has preparado. Ahora, por ejemplo, tú estás trabajando en el apuntamiento entre dos satélites que están en órbita, ni más ni menos. Pero claro, para los que no controlamos lo que controlas tú, para los que no sabemos nada del tema, cuéntanos a los ponedores, por favor, Alberto, ¿qué significa que dos satélites se apunten? ¿Eso para qué sirve?
4: Pues, por ejemplo, ahora mismo lo que estamos intentando es para este sistema, porque en nuestra empresa trabajamos sobre todo a nivel de sistema, lo que estamos tratando es de llevar a cabo un sistema de Earth Observation, ¿vale? De observación de la Tierra. Por lo tanto, para ello hay una serie de niveles que hay que tener en cuenta. Por ejemplo, en este caso, apuntación de dos satélites entre otro, que todo esto pues se puede llevar a cabo, se puede desarrollar por medio de una simulación de un satélite, digamos, perdón, de un enjambre de satélites, ¿vale? Como puede ser, por ejemplo, los de Elon Musk, los de Starlink, que es un enjambre inmenso de satélites que hay en el espacio, pues mediante una simulación de todos estos satélites volando a la vez, se puede llevar a cabo una estimación más o menos de, pues digamos, las velocidades entre ellos, las distancias entre ellos, para que nosotros podamos desarrollar este producto entre unos, digamos, márgenes lógicos, digamos, como he comentado, velocidades, distancias, todo esto a nivel orbital, claro.
2: Es impresionante. Claro, a todos nos suena súper difícil eso de coordinar pues dos objetos que se mueven a gran velocidad y que están tan lejos. ¿Cuál es el mayor reto técnico de todo este proyecto? Pero, claro, tú lo controlas, lo has estudiado, te has preparado, tienes un equipo de personas que lo gobernáis, ¿no? Pero claro, ¿cuál es el mayor reto técnico de este proyecto?
4: Pues digamos que los mayores retos técnicos a los que nos estamos enfrentando es en cuanto a tema de requisitos de cara al vuelo, porque todos los productos que se están generando, que se están llevando a cabo en la empresa, van de cara a futuro, digamos, a intentar venderse para poder lanzarse al espacio. Pero para que un producto se pueda lanzar al espacio hay una gran cantidad de requisitos, tanto a nivel empresa como a nivel internacional, la propia ESA, la Agencia Espacial Europea, nos los exige y demás, que hay que cumplir, que hay que tenerlos a rajatabla, que hay que conocerlos, digamos, como nuestro nombre y apellidos para poder llevar a cabo un producto que realmente pueda volar. Porque claro, no es lo mismo realizar un proyecto que funcione que pueda volar. ¿Vale?
2: Perfecto. Luego, claro, el papel del software. El papel que tiene en todo esto, ¿cuál es, Alberto? ¿Qué decisiones debe tomar el sistema por sí solo? Porque claro, el software no se hace de una manera autónoma. El software lo han hecho personas muy preparadas como tú. ¿El papel que juega, cuál es?
4: Pues digamos que es el papel prácticamente de cerebro del sistema, por así decirlo. ¿Vale? El software es el que va a dar la primera orden, sobre todo teniendo en cuenta que la mayoría de estos sistemas serán controlados desde la Tierra. Por lo tanto, el software va a ser la primera línea de ataque desde, digamos, los seres humanos hasta ese sistema que está volando en el espacio. Por lo tanto, el software tiene una serie de características de fiabilidad que tiene que cumplir para poder controlar todo el sistema. Porque, bueno, sabemos que el software es la primera capa, pero luego tiene que seguir atacando a, pues digamos, la lógica programable, finalmente el hardware y demás, para obtener resultados, enviar comunicaciones para actuar con respecto a una serie de acciones que haya que hacer, porque el humano que lo está controlando lo requiere así. Vale, o sea, digamos que es como el cerebro y el que lanza la primera orden de ejecución, ¿vale?
2: Claro, es que en todo esto nos tenemos que dar cuenta, Alberto, que claro, que si se descubre, digamos, un error de un código, de un sistema que ya está en el espacio, claro, tú no puedes subir, Alberto, a repararlo. Esto me imagino que cambia vuestra manera de trabajar, ¿no? Todo tiene que ser de forma remota.
4: Claro, a ver, todos conocemos pues eventos como el de aquel lanzamiento de una nave que fue un fracaso porque explotó por un problema de hardware, perdón, de software, perdón, sí. Y demás. Entonces, este tipo de cosas son normales, que pueda haber fallos tanto de software como de hardware, etcétera, y todo esto se puede obviamente pues arreglar de forma remota con una serie de herramientas que tenemos desde los ingenieros de software, que como tú bien has dicho, se puede actualizar una aplicación al completo de un satélite pues en remoto.
2: Claro.
4: Lo lógico sería que hubiera pasado una serie de test, lo lógico y lo normal es que haya pasado una serie de test bastante exhaustivos para que no se den estos problemas, pero siempre se puede actualizar en remoto, ¿vale? Siempre hay herramientas para ello.
2: Joder, sois una gente muy preparada, Alberto, sois la envidia, estáis al pie del cañón de todo. Claro, aquí, por ejemplo, ¿cómo comprobáis en la Tierra algo que después va a tener que funcionar en órbita? Me refiero, ¿cómo se puede simular bien y que siga siendo una incógnita hasta el momento de la misión? ¿Eso cómo lo trabajáis?
4: Pues trabajamos en varios niveles. Por ejemplo, en las instalaciones de mi empresa lo que llevamos a cabo es una serie de test ambientales, sobre todo para testear pues, la mecánica al completo, ¿vale? de un sistema. Se somete a una serie de condiciones de temperatura para validar que ese sistema aguanta unas condiciones parecidas a las del espacio. Luego, además, también se lleva a cabo una serie de test de verificación, un plan de verificación de toda la funcionalidad del sistema, desde el software hasta la última capa de hardware, para que todo el recorrido y todo el funcionamiento quede bien verificado. Todo esto, claro, está bien documentado en una serie de documentos, de archivos que se deben ejecutar cada vez que se saca una nueva versión del sistema. ¿Cómo más? Pues, por ejemplo, pensando en el anterior proyecto en el que he estado trabajando, en el que estamos cerrando ahora, se llevó a cabo también una serie de pruebas en la sede del cliente, por la cual se puso en unas condiciones muchísimo más extremas, tanto de vibración como de temperatura muchísimo más extrema y demás. Por lo tanto, digamos que un sistema, cuando va a salir a vuelo, se ha sometido a unas condiciones muy, muy, muy similares a las espaciales.
2: Es impresionante, es impresionante. Pero cuando algo falla, Alberto, ahí, ¿cómo averiguáis qué está pasando? ¿Recuerdas, por ejemplo, algún problema que os obligó incluso a replantear una solución? ¿Cómo se viven esos nervios o esa indignación? ¿Manos a la cabeza? ¿Cómo lo experimentáis ahí en Tecnobit?
4: Sí, pues es muy normal que se produzcan esta serie de errores. Uh-huh. Y sobre todo en la fase final, porque es cuando ya se ha desarrollado todo y ya se está alcanzando a un producto cerrado. Entonces, bueno, pues un ejemplo hace unos cuantos meses de encontrarnos en pruebas de temperatura a menos 50 grados y de pronto que una comunicación empezara a ir mal. Pero bueno, siempre se pudo proponer el tener una comunicación redundante, lo que es lo mismo, duplicar este canal de comunicación para que si en caso de que fallara un canal se pudiera requerir el secundario, ¿sabes? Entonces, claro. Ese es el primer ejemplo que me viene a la cabeza.
2: Joder, ¿disfrutas mucho con tu trabajo, Alberto?
4: Sí, mucho, porque sobre todo gracias a mi equipo que estamos todos al pie del cañón y todos cooperando continuamente. Estamos sacando adelante cosas muy chulas.
2: Tienes voz de ser muy joven.
4: Sí, tengo 24 años.
2: ¿Cuánto?
4: 24.
2: 24 años, o sea, eres como mi hija, 24 años. Y tienes ya esas responsabilidades. ¿Qué te dicen en casa? Tus padres estarán muy orgullosos, me imagino.
4: Sí, supongo, eso creo.
2: ¿Pero cómo que supones? A ver, un ingeniero tiene que tener más vida. A ver, ¿qué te dicen en casa?
4: No, a ver, en casa están muy contentos, sobre todo porque hago lo que a mí me gusta. Y hago lo que a mí me gusta, en casa les comento, pues, no sé, los problemas que hemos encontrado hoy. Y mañana, ¿cómo los hemos solucionado? Y así constantemente, entonces, pues, sí que ellos lo viven conmigo, digamos.
2: Qué barbaridad. Claro, en todos estos proyectos, tú me corriges en cualquier momento si digo algo que se sale un poco de lo que es la realidad, ¿vale? Pero yo me empolla un poco tu carrera, tu currículum, lo que hace Tecnobit, las cosas que estáis trabajando por y para la humanidad, porque al fin y al cabo trabajáis por y para la humanidad, hacéis proyectos rodeados por donde están hay muchos especialistas de muchas áreas. A mí, Alberto, me gustaría saber con quién colaboras más y cómo resolvéis una situación en la que, por ejemplo, una solución es buena para una parte del sistema que crea un problema en otra. Porque ahí tiene que haber un conflicto, ¿no?
4: Sí, ahí es... eso digamos que es la parte más divertida de mi trabajo. Porque al fin y al cabo, sí, nos estamos encontrando con conflictos constantemente entre distintas secciones, pues... Como he nombrado antes, yo estoy en el equipo de software y el propio software es modular, tiene distintos módulos, ya sea, por ejemplo, la aplicación de arranque, la aplicación principal, pero lo divertido empieza cuando empezamos a integrar con el hardware y de pronto desde el software estamos haciendo algo que en el hardware está entrando en conflicto y por lo tanto no funciona. Ahí es donde más tenemos que investigar, donde más tenemos que trabajar como al milímetro, claro, para ver dónde está el error, cómo lo podemos solucionar, claro, y demás.
2: Buah, impresionante, impresionante. Claro, desde fuera, desde los que no, fíjate, desde los que no tenemos nada que ver con la ingeniería, ¿no? Pero desde fuera, la ingeniería espacial parece como que es un trabajo de cálculos y pantallas permanentemente. ¿Qué parte te resulta más creativa a ti?
4: Pues sí que es cierto que gran parte es un trabajo de cálculos y pantallas, pero bueno, sí que tenemos gran parte creativa, sobre todo a la hora de resolver un problema, porque como bien nos enseñan siempre que empezamos la carrera de ingeniería, un ingeniero es una persona que resuelve un problema, se le propone un problema y lo tiene que resolver. ¿De qué forma? Pues siempre va a haber mil maneras de resolver un mismo problema. Por lo tanto, ahí es como cuando entramos, digamos, en debates, en reuniones, en cómo vamos a afrontar esto, en una persona del equipo tiene una idea, otra persona tiene una idea radicalmente distinta, pues vamos a ponerlas en común y ver una opción conjunta, digamos, o bien decidir cuál de las dos opciones es la mejor. Esa es, digamos, la parte más creativa, yo creo, del trabajo.
2: ¡Qué barbaridad! ¡Qué barbaridad! Claro, Tecnobit, háblame un poco de tu empresa, ¿no? Porque Tecnobit está desarrollando tecnología para, bueno, pues la aeronáutica, para la defensa. Eso es muy importante en este año 2026, la defensa, ya no solamente de España, por supuesto, sino globalmente de todos los países. Pero ¿qué tienen en común esos proyectos con los espaciales y en qué cambia, sobre todo, vuestra forma de trabajar? Porque esto es apasionante.
4: Pues yo también trabajé durante un año en la sección de defensa de Tecnobit, concretamente en la parte de aviónica. Entonces he visto, digamos, las dos caras de la moneda. Es cierto que en espacio tenemos una serie de requisitos distintos a nivel de dureza, ¿vale? Y en cuanto al tema de defensa, de seguridad, hay un mayor nivel de cifrado, ¿vale? Por así decirlo. O sea, está todo mucho más controlado. Se trabaja en una sala segura, en la que no hay ventanas. Por ejemplo, hay unas puertas de seguridad muy gruesas para cada vez que se ingresa ahí dentro. No se pueden tener móviles, no puede haber forma de comunicar con el exterior, digamos, ¿vale? Excepto por las redes seguras de la empresa. Por lo tanto, digamos que el nivel de secretismo que se maneja en estos programas de defensa son mayores a los que de momento se está realizando en espacio. En espacio estamos tratando de llevar a cabo una serie de proyectos pues con otras empresas, por lo tanto necesitamos comunicación continua. Uh-huh. Y por lo tanto pues estamos constantes reuniones con ellos y demás, por lo que el nivel de secretismo no es el mismo.
2: Madre mía, madre mía. Me imagino que las medidas de seguridad, o sea, sois como una instalación crítica también, ¿no?
4: Sí, prácticamente, sí. Están los niveles de seguridad que se manejan, me parece que los tiene que controlar el Ministerio de Defensa cada X tiempo y demás. O sea, que bueno. Sí.
2: Me parece alucinante, Alberto. Fíjate que estamos ahora viviendo unos meses, unas semanas, de que estamos hablando permanentemente de la inteligencia artificial en todos los sectores, ¿no? ¿Cómo se está hablando de la inteligencia artificial? En tu trabajo, Alberto, ¿hay algún uso concreto que ya sea útil la inteligencia artificial? ¿De dónde, por ejemplo, seguirías siendo especialmente prudente? Al hilo un poco del trabajo con la inteligencia artificial. Defensa, inteligencia artificial, cuidado.
4: Claro, sí. A ver, es cierto que nuestra empresa el uso de la inteligencia artificial lo tenemos muy restringido básicamente por el hecho de que tendríamos que dar acceso a información que es privada y confidencial de la empresa. Por lo tanto, se tiende a no depender de ella. Pero sí que es cierto que desde que ha llegado la inteligencia artificial aquellas que son seguras sí que están digamos resolviendo muchos problemas a nivel consultivo, son claro, muchísimo más rápidos, ágiles estos sistemas de búsqueda que quizá llevar a cabo una búsqueda durante varios días. Sí que es cierto que todo esto requiere luego un contraste de esta información para asegurar que sea verdadera y demás, pero al fin y al cabo las decisiones de diseño y demás siempre se llevan a cabo por personas.
2: Claro. Yo imagino, Alberto, que tiene que haber, aunque tengas 24 años, que eres súper joven, que estás súper preparado, que tienes tus equipos de personas, que trabajas en una empresa que nos viene muy bien a todos, Tecnobit. Yo no sé si hay algún proyecto o algún momento de tu carrera del que te sientas especialmente orgulloso y que puedas contarnos aquí a los ponedores en la cadena COPE.
4: Sí, yo creo que me siento bastante orgulloso de este último proyecto que realicé. Uh-huh. He comentado antes de la generación de claves cuánticas.
2: Sí.
4: Este sistema, digamos que es el primer sistema espacial en el que he formado parte, el primer proyecto espacial en el que he formado parte y ha sido muy exigente en este último año. Ha requerido horas y horas de estudio del funcionamiento del sistema, coordinación con los equipos, pues casi contrarreloj. Hemos trabajado junto a fábrica, trabajado con compañeros de otras divisiones, etcétera. O sea, ha sido un proyecto largo y ha sido intenso. Y bueno, ha sido muy exigente, pero para mí es del que más orgulloso estoy.
2: Qué bueno, Alberto Romero Fernández poniendo las calles esta madrugada en la cadena COPE. Yo, Alberto, te quiero preguntar que ahora mismo si hay una persona joven que nos está escuchando en este momento, que está poniendo las calles de madrugada con nosotros y que quisiera dedicarse, digamos, a la ingeniería espacial, ¿tú qué le recomendarías? A lo mejor aprender o probar antes de elegir ese camino, porque es un camino a lo mejor de luego no retorno, porque uno se mete de lleno, se emociona y quiere seguir creciendo.
4: Pues yo recomendaría que si realmente es algo que le apasiona o realmente se ve de cara al futuro trabajando, pues, como he nombrado antes, con proyectos satelitales, con proyectos espaciales, con proyectos aeronáuticos, que vaya por ello, porque va a haber momentos más feos y más bonitos a lo largo de la carrera. Solo tiene que intentar encontrar el lugar en el que crea que puede aportar más cosas y que le aporte también. Y la ingeniería espacial es una cosa muy bonita para ello. Muy difícil, pero muy bonita.
2: Qué bien, qué bien. Alberto, ya para finalizar, que no te quiero quitar más tiempo en esta madrugada en la cadena COPE, si nos ponemos a mirar al futuro o si seguimos mirando al futuro y hablamos de retos, por ejemplo, ese reto espacial que te gustaría ver resuelto los próximos años, ¿cuál es?
4: Pues realmente me gustaría, ya que está hablando, de cara al futuro a nivel país, ¿vale? Me gustaría ver cómo va despegando la industria espacial española.
2: Claro.
4: Porque realmente creo que tenemos mucha y muy buena mano de obra, tenemos muchos y muy buenos cerebros, y creo que somos muy capaces de llevar a cabo proyectos muy chulos y que realmente necesitamos en España hacernos conocer.
2: Qué bueno, Alberto. Te vamos a enviar el diploma, aunque seas ingeniero, te vamos a mandar el diploma oficial de ponedor de calles con tu nombre en grande, con tu profesión y sobre todo para reconocer tu labor. Y yo creo que es fundamental que haya gente con tanta experiencia, con esas ganas, pues ni más ni menos que para hacer cosas tan críticas en el sentido de cómo prepararte de cara al futuro. Y yo te quiero agradecer que hayas estado poniendo las calles con nosotros desde Tecnobit en tu labor, Alberto, y te reconocemos tu valía y sobre todo lo que haces por y para los demás. Que tengas una feliz madrugada. Espero que estas misiones sigan funcionando y que lo disfrutes.
4: Muchas gracias. Hasta luego.
2: Hasta luego, Alberto.
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Carlos Moreno, El Pulpo, tú por escucharme, eres un ponedor. Un abrazo a los camioneros, a nuestros militares, a la Guardia Civil, mucho ánimo y gracias. También a los panaderos, fundamentales. ¿Cómo va la madrugada? Espero que bien. Yo quiero aprovechar que, además de los mensajes que nos hacéis, que estéis, bueno, llegando permanentemente a través de Facebook, yo te recuerdo que tenemos un teléfono que es gratuito, al que siempre puedes llamar para entrar en antena y contarnos, pues, qué opinas sobre el tema que estamos tratando. El teléfono directo de este estudio, que lo atendemos aquí directamente nosotros, incluso Cristina Platero es el primer filtro que tenéis que pasar para saber si vuestro teléfono suena bien y demás, es gratuito, 950-6006. Repito, 950-6006. Y si lo que queréis es dejarnos una nota de voz y contarnos pues a qué te dedicas, desde dónde nos estás escuchando y por qué eres ponedor, siempre lo puedes hacer las 24 horas del día, 365, 7 días a la semana, a través del WhatsApp, el 662-942-605. Siempre con tu voz clara, sin ruido de fondo, con tu nombre, y que te escuchemos pues muy bien, que es lo que nos gusta escuchar a la audiencia, muy bien. Así que te animo a que participes y que te sintamos muy cerca aquí en COPE.

0: Seguimos en COPE, seguimos poniendo las calles. Yo soy Carlos Moreno, el Pulpo. Ya sabes que aquí en COPE siempre contamos con historias humanas de primera. Historias que, bueno, pues que de verdad nos pellizcan el corazón, y eso es importante. Por ejemplo, en la tarde han charlado con Asier Mediavilla, que es un joven de 21 años que tiene síndrome de Down y al que le apasionan, pues bueno, pues muchísimas cosas, ¿no? Pero sobre todo el tocar el violonchelo, y esto es maravilloso. Asier ha compartido esa pasión con los oyentes. Presta atención, ponedor, y te vas a dar cuenta cómo la radio a veces se convierte directamente en algo delicioso.
1: Fíjate, te voy a presentar ahora a Asier Mediavilla. Tiene 21 años, es de Burgos, tiene síndrome de Down, y desde que era un niño hay algo que ocupa buena parte de su vida, y es la música. Empezó a interesarse por la música con apenas 9 años, y 2 años después entró en el Conservatorio Profesional de Música de Burgos. Allí comenzó una relación muy especial con un instrumento que considera prácticamente parte de su familia, el violonchelo. De hecho, Asier dice del chelo que es su mejor amigo. Javi Nieves, buenas tardes.
2: Hola, ¿qué tal? Buenas tardes, Isra.
1: Así empieza esta historia preciosa que nos traes hoy.
2: Pues sí, porque Asier ya lleva unos cuantos años demostrando con ese violonchelo que el síndrome de Down no tiene por qué poner límites al talento ni a la música. Este mismo verano, Irra, él ha participado en el Curso Nacional de Música de Verano de Soto del Barco, en Asturias. Y allí sigue aprendiendo, porque evidentemente esto es continuar, perfeccionar la técnica, compartir tu música con otros. Asier quiere seguir por ese camino, quiere seguir formándose, quiere llegar todo lo lejos que pueda con el violonchelo. Él dice una frase que resume todo lo que piensa: el único límite que realmente existe es el que te pones a ti mismo, o el que los demás, la sociedad, te impone. Y como estamos hablando de un músico, Irra, lo mejor es escuchar lo que hace.

0: Bueno, este chico dice que el violonchelo es su mejor amigo y que le da la vida. Y no me extraña escuchándole.
1: Yo estuve en el conservatorio tocando el chelo 7 o 8 añitos creo que fueron. Y ya te digo que yo escuchando a Asier, es bueno y es verdad que es su mejor amigo. Asier Mediavilla, violonchelista, burgalés, 21 años. ¿Qué tal, Asier? ¿Cómo estás?
2: Bien.
1: ¿Por qué
2: es? Hola, muy buenas.
1: ¿Por qué es buenas? ¿Por qué es tan especial para ti el violonchelo? Cuéntanos. ¿Por qué? ¿Por qué es tan especial para ti, Asier, el violonchelo?
2: Porque es un instrumento que me fascina.
1: ¿Qué te fascina? ¿Desde cuándo lo tocas? Desde que eras pequeñito, ¿no?
2: Sí.
1: ¿Y en qué momento te empezaron a decir a ti, con qué edad te empezaron a decir a ti, Asier, que ya lo tocabas muy bien y que impresionaba cómo lo tocabas?
2: Empecé tocando el piano.
0: ¿Cómo? Ah, mira, que es una buena manera, que empezó tocando el piano.
1: Ah,
0: es que, claro,
1: vale.
0: El piano, el violonchelo no, pero el piano irra bien, ¿sabes? Que es un instrumento que le suena bien a todo el mundo de primeras. Es
1: decir, no hace falta. Si está afinado, suena bien.
0: Exactamente, el piano suena bien a todos. Es una buena manera de aprender y luego dar ese paso para que el violonchelo suene como lo hace sonar. Vamos a escucharte una vez más, Asier. Mira, así es como lo toca, mira.

0: Con 11 años, Asier entra en el conservatorio. ¿Tú te acuerdas de cómo sonaba el violonchelo el primer día, Asier? ¿Cómo fue ese primer día?
1: Pues fue un maravilloso día.
0: Sí.
1: Con ilusión.
0: Con ilusión, pero seguro que no sonaba como suena ahora, que sonaba mucho peor que ahora el violonchelo.
1: Pues sonaba mucho mejor.
0: Ah, claro, con el tiempo.
2: Oye, Javi, quiero saludar a la madre de Asier, que está ahí con él, que es Nuria Franco. Nuria, ¿qué tal? Buenas tardes.
3: Sí, hola, buenas tardes.
2: Oye, entiendo que tú orgullosísima, ¿no?
3: Uf, claro, muchísimo. La verdad que es una satisfacción enorme ver que, bueno, ver lo que está consiguiendo, cómo disfruta el camino. No solo pues llegar hasta aquí que ha sido complicado, pero él se esfuerza y lo disfruta, y entonces pues vemos que va ganando, que cada día intenta hacerlo mejor y que lo pasa bien con la música.
2: Decía Javi antes una frase, Javi, decías una frase que, sí, que es la de el único límite que realmente existe es el que te pones a ti mismo o la sociedad te impone. Esto es interesantísimo, esto que dice Asier, Nuria, porque ¿cuántas veces a vosotros también como padres de un chico con síndrome de Down os han dicho que igual vuestro hijo no podía hacer cosas que realmente sí que puede hacer y lo demuestra?
3: Uf, pues desde que nació. Desde que nació ya... Pues para empezar, por ejemplo, dice no va a poder mamar porque la hipotonía de la boca, ya pues no se podrá agarrar al techo, mejor que le des un biberón.
0: Oye, Nuria, el instrumento que ha elegido Asier demuestra que vosotros cumplís lo que estás diciendo, porque no es un instrumento fácil. Es decir, se podía haber quedado con el piano, que como decía yo antes, le suena bien a todo el mundo. El violonchelo requiere paciencia para Asier y para vosotros, porque habéis aguantado ahí desafines por un tubo. O sea, esto, el comienzo es durísimo para vecinos, padres y para el propio... ¿Qué le llamaba la atención a Asier del violonchelo? Porque empezó con el piano, como decía, se podía haber quedado ahí.
3: Y estuvo en una academia unos 2 o 3 años, en una academia del barrio. Y luego en esa idea, concepto que tenemos en la familia de normalización, pues a él ya le encantaba la música, por eso iba a esta academia. La hermana que también le gustaba y quiso entrar al conservatorio para hacer piano, la hermana. Entonces pensamos que si ella tenía la oportunidad de había unas pruebas de acceso, pues lo mismo tenía que tener la oportunidad Asier de presentarse a esas pruebas, y las hizo y sacó 5 y las pasó. Entonces fue casualidad que por la nota a él le tocó el violonchelo, pero es que él siempre lo dice que fue un encuentro entre ellos, o sea, que el chelo tiene el sonido de casi la voz humana. Han empatizado muchísimo, o sea, desde el primer día es que ha ido un crescendo, como él iba a las clases del conservatorio contentísimo, luego hacía sus tareas en casa, se organizaba en las carpetas con todas las partituras, se preparaba, porque esto le ha dado muchísima autonomía.
0: Claro.
3: Prepararse para peinarse, ponerse su colonia, afeitarse, todo para ir al conservatorio bien arregladito. Y bueno, y luego prepararse sus partituras para las clases que tenía de lenguaje musical o de orquesta. Bueno, ha sido infinitamente positivo en todos los aspectos.
2: ¿Dónde está el techo, ¿no?, de Asier? Tocando el chelo como lo toca, con 21 años, un instrumento que es complicadísimo, porque además tienes que tener un oído bueno, porque claro, la afinación te la da tu oído, no te la da una tecla, es lo que decía Javi. ¿Dónde está el techo de Asier? Nuria, tú como madre suya, ¿qué eres?
3: Pues mira, justo hoy, fíjate, ha venido su profesora, que hace pues 10 años que empezó con ella en el conservatorio, Zulema Boeto, que es la primera que confió en él. Y por supuesto, pues todo, le dio toda la técnica, pero con ella solo ha podido estar en el conservatorio hasta 7 años, porque no hay adaptación curricular en el conservatorio. Entonces pues llega un momento que ese techo llegó, o sea, cada curso lo ha repetido 2 veces, hasta tercero que lo hizo 3 veces, y llegó un momento pues que ya le enseñaron la puerta.
0: Bueno. Vamos a ver, que sigue el mismo proceso que sigue cualquier persona que estudia. Es decir, cuando tiene que aprender, uno tiene que aprender. O sea que, definitivamente es un crack. No sé si me está escuchando, pero díselo de mi parte, que le hemos estado escuchando, que es muy crack y que siga con lo que se propone, porque eso es lo que hace que uno siga adelante.
2: Nuria, pásanos a Asier un momentito. Estáis los dos con el mismo teléfono, creo, ¿no? Pásanos a Asier un momentito. Asier, ¿estás por ahí otra vez?
1: Yo soy.
2: Oye, que yo te digo que eres bueno y Javi... Mira quién te lo está diciendo.
0: Lo certificamos,
2: Javi,
0: claro.
2: Javi te lo está diciendo que lleva en radio musical toda la vida, prácticamente. O sea, que no va a decírtelo si no fuese verdad. Y yo he estado 7 años tocando el chelo, menos años que tú, es verdad, pero yo te digo que yo te escucho y suena muy bien, muy bien, muy bien. Además, este verano has participado en el Curso Nacional de Música de Verano de Soto del Barco en Asturias y te ha ido bien, ¿no? ¿Qué tal lo has pasado, Asier?
1: Bien, me lo he pasado muy bien.
0: ¿Cuántas horas ensayas al día, Asier?
1: Pues una horita y media, 2 horas.
2: Bueno, 2 horas. Hay otra gente que está jugando a la consola 2 horas, en vez de estar con el violonchelo. ¿Y cuál es tu sueño, Asier? ¿Qué te gustaría hacer?
1: Pues tengo plan A y plan B.
2: Plan A y plan B, vale. ¿Cuál es el plan A?
0: ¡Ay, me encanta eso! Teníamos que tenerlo todos en la vida.
2: Yo tengo solo plan A.
0: Vamos así, al grande, venga.
2: ¿El plan A cuál es, Asier?
1: La ser músico.
2: ¿Cómo? A ver.
1: Ser músico.
2: Ser músico, el plan A, perfecto. Muy bien. ¿Y el plan B?
0: Eso.
1: Ser administrativo.
0: Muy bien,
2: administrativo. Anda.
0: Se pueden ser las dos cosas. Claro, hay muchos administrativos que tocan música luego, ¿eh?
2: Sí, o sea, sí, eso es verdad.
0: Sí, señor.
2: Asier, pues desde aquí te deseamos toda la suerte del mundo, que sigas disfrutando de la música y de ese violonchelo al que tú llamas tu mejor amigo, y que demuestras, Asier, con tu vida, que no tienes límites y que vas a por todas. Y escuchando a tu madre, Nuria, se ve que está muy orgullosa. Gracias, Asier, por estar en la tarde.
1: Gracias.
2: Gracias, Nuria. Un abrazo fuerte.

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2: Preocupante, bueno, no solamente por lo que ha sucedido ya, sino por todo lo que está por venir, ¿no? Miles de desaparecidos, que dice el gobierno, etcétera, etcétera. La verdad es que es una situación que tiene que mover los corazones esencialmente, pues para ver qué es lo que podemos hacer todos. De momento hay una gran consternación, ya sabemos que en la desaparición y en lo que ha arrasado.

0: directamente un fallo de Rabat en aquella entrada masiva. En una entrevista con CNN, Sánchez asegura que ya ha reclamado explicaciones al gobierno marroquí y que está a la espera de una respuesta.
1: Estamos investigando lo que ocurrió aquellos días, en julio, pero al mismo tiempo hemos pedido a Marruecos medidas y también explicaciones, porque también está claro que su control fronterizo falló. Pero de nuevo, necesitamos mantener una relación positiva con Marruecos, porque tenemos con ellos una asociación estratégica.
0: Las declaraciones las ha hecho en Nueva York, donde Sánchez participa en la Asamblea General de Naciones Unidas. Allí ha coincidido también con Delcy Rodríguez, la presidenta encargada de Venezuela, que protagonizó un saludo especialmente afectuoso con el jefe del Ejecutivo español. Y hoy hay elecciones en Marruecos. El temor a que se planeara un posible asalto para este día ha sobrevolado toda esta semana. Por ello, el ministro Marlaska ha anunciado el refuerzo de fronteras en Ceuta y Melilla con más antidisturbios.
2: Independientemente de esas alertas, hemos con carácter preventivo reforzado tanto la frontera en Ceuta como en Melilla, con más grupos de seguridad ciudadana, GRS de la Guardia Civil, tres pelotones, por ejemplo, en Melilla, también lo mismo en Ceuta.
0: Más cosas. Tras la decisión del juez Peinado de enviar a juicio a Begoña Gómez, la portavoz del gobierno del Masáiz tiró de la comparecencia posterior al Consejo de Ministros para presentar a la mujer del presidente como la víctima de un escarnio insoportable. El gobierno presiona al jurado popular. Hacer justicia es declarar inocente a la mujer del presidente, dicen. Ricardo Rodríguez.
3: El gobierno dicta sentencia de antemano y trata de influir a un futuro jurado popular. Sin ambages, el Masáiz proclamó la inocencia de Begoña Gómez.
4: Desgraciadamente, nadie desconoce en este país el caso de Begoña Gómez. Y confiamos en que un jurado ecuánime hará justicia. Eso significa que Begoña Gómez es inocente.
3: La portavoz redobló el papel de víctima de la mujer del presidente para responder a la instrucción de Juan Carlos Peinado, convertido en elemento nocivo a combatir, acusado de someter a Gómez a escarnio insoportable durante más de 2 años.
4: El escarnio público que está sufriendo Begoña Gómez es absolutamente insoportable, simplemente por ser la mujer de un presidente progresista, por ser la mujer de Pedro Sánchez. Mi empatía, mi total apoyo y mi solidaridad.
3: Será hoy sobre las 8:30 de la tarde, hora española, cuando Pedro Sánchez atribuya en rueda de prensa desde Nueva York la causa contra Begoña al hecho de ser su esposa.
0: Y en relación a todo ello, la Asociación de Jueces Francisco de Vitoria ha enviado una carta a Félix Bolaños para quejarse de los ministros que insultan y acusan a los jueces de hacer política. En el escrito también exigen un cambio de actitud en el Ejecutivo respecto a las decisiones de los magistrados. Patricia Rossetti.
5: La Francisco de Vitoria recuerda a Bolaños que es ministro de Justicia, un cargo de especial responsabilidad. Señalan que la crítica y discrepancia es legítima y necesaria, pero no lo es la descalificación. Descalificaciones que insinúan que los jueces toman decisiones conforme a intereses políticos. Estos jueces exigen prudencia y piden a Bolaños que impulse un claro cambio de actitud y reclame prudencia dentro del gobierno cuando se refieran a decisiones judiciales. El señalamiento personal y la atribución de intenciones políticas no debería formar parte de quienes tienen la obligación de preservar la lealtad entre poderes. Un ministro no habla como un ciudadano particular. Y en otra carta, a la presidenta del Poder Judicial, Isabel Perelló, comparten sus palabras en la apertura del año judicial en defensa de los jueces y piden un pronunciamiento claro del Consejo frente a las descalificaciones y ataques que excedan de la legítima crítica. Cuando la frontera desaparece, se resiente la confianza de los ciudadanos.
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0: Y en los deportes, la selección española continúa preparando sus próximos compromisos después de conquistar el Mundial. La Roja debutará este sábado ante Inglaterra en Wembley y 3 días después recibirá a Croacia en Sevilla. El sábado 3 de octubre se enfrentará a la República Checa en Oviedo y cerrará esta primera ventana de Nations League el martes 6, de nuevo ante Croacia, esta vez en Split. Los 4 partidos serán a las 9:45 de la noche. Mientras tanto, en fútbol de clubes, el Real Madrid femenino empató a 1 ante el PSG en su estreno en la Champions. Sigues en COPE, sigues poniendo las calles.
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0: Muchísimas gracias, Xavi Lasso, por actualizarnos la información. ¿Qué tal? Muy buenas noches. Ponedores, ¿cómo estáis? Espero que bien. Son las 3 y 5 de la madrugada. Estamos en directo en la cadena COPE y lo vamos a hacer hasta las 6 de la mañana, ¿eh? No nos vamos a marchar de aquí en las próximas 3 horas porque es cuando comienza Herrera en COPE. Hoy es miércoles, ya es 23 de septiembre del año 2026. Quien te saluda es Beatriz Calderón y aquí está Hugo Santos también con nosotros. Hoy poniendo las calles, con su cafelito temprano que me ha comentado. Y con ganas de estar con nosotros, ¿verdad? Un ratito
1: sí,
0: más.
1: Sí, muy buenas noches, Bea, muy buenas noches a los ponedores.
0: Buenas
1: con
0: noches.
1: Muchísimas ganas, y es que los miércoles molan mucho.
0: Los miércoles también, ya al final de la semana.
1: Claro, mitad de la semana. Y no sé, el miércoles es un día muy guay para mí, no sé.
0: Pues hala, vamos a por él. Yo contigo a muerte.
1: Claro, por supuesto.
0: Cuéntanos, ¿de qué hablamos?
1: Pues hoy vamos a escuchar el testimonio de los hermanos Caño, que se han hecho famosísimos, seguro que lo habrás visto, gracias a un vídeo donde aparece toda su familia cantando una canción. El tema en cuestión es Dama y Vagabundo del grupo Bromas Aparte. El vídeo, pues como te digo, se ha hecho de lo más viral. Es que está por todas partes circulando y tiene ya más de 36 millones de visitas en redes sociales. Uh-huh. Y hoy también pasaremos por consulta con el doctor Darío Fernández, que hoy se va a centrar en la importancia que tiene nuestra masa muscular. Es que mucho más de lo que pensamos. Y sobre todo, hay que ser conscientes de los problemas que entraña perder esa masa muscular pues, con el paso de los años.
0: Así
1: por inactividad yo. O por lo que sea.
0: Claro, así estoy yo con los ejercicios de fuerza y luego voy como un teleñeco.
1: Sí, ya te he visto que ibas andando ahí un poco fastidiada, ¿eh? Eres de las muñecas de famosa.
0: Totalmente. Hoy estoy con agujetas y de verdad que no me tanto al levantarme como al sentarme, pero vamos que yo estoy haciendo esto precisamente para no estar así, pero
1: claro, el levantarse y sentarse también es ejercicio, ¿eh?
0: Con las agujetas me duele todo, ¿eh? Me duele el alma. Bueno, vamos a recordar las vías de participación a los ponedores para que sepan, bueno, de qué manera pueden contactar con nosotros, además de en el teléfono de estudio, que es el 950 6006, que además es gratuito. Tenemos el Facebook y estamos en WhatsApp, que es el 662-942-605. Ahí hoy podemos hablar de algo que nos encanta a los ponedores, que es comer los platos típicos, los que más te gusten. Esto ha venido por esa encuesta del CIS que comentaba que la tortilla de patata pues había pasado, ¿no?, por la izquierda, por así decirlo, a la paella, como el plato típico por antonomasia, ¿no?, de España. Cuéntanos, ¿cuál es el tuyo, el que más te gusta, tu favorito? Dínoslo, y también el que mejor te sale, que puede que no coincida.
1: Claro.
0: Te puede gustar un plato y sin embargo no darte mucha maña con él y que otro te salga de rechupete.
1: Es que es importante comerlo igual que hacerlo, ¿eh?, que muchas veces tienes eso en cuenta.
0: Pues nada, que nos lo cuenten los ponedores en el 662-942-605. Ahora sí, a las 3 y 8, seguimos poniendo las calles.

0: Hablando de comida, ¿cómo nos gusta en este programa? Yo creo que todavía no habíamos hablado de comida estando tú, Hugo.
1: Yo creo que no hemos hablado así.
0: Y no, es una cosa que nos vuelve locos. De hecho, como empecemos a hablar de comida aquí,
1: somos muy de gusa, eso sí.
0: Nos
1: que
0: pueden darnos
1: fuera de micrófonos
0: seis.
1: Hemos hablado de comida aquí, pero
0: sí,
1: aquí en micrófonos nada.
0: Sí, y todavía no nos han mandado nada rico los ponedores que haya probado Hugo, ¿no?
1: Joder, pues oye, ¿podríais mandar alguna cosilla así?
0: ¿Ante el vicio de pedir?
1: Claro, ya puestos a pedir, se suele decir que pedís eso es nada. Claro.
0: Tú pide todo lo que quieras. ¿Cuál es tu plato favorito?
1: Mi plato favorito son las gachas manchegas.
0: ¡Oh, qué buenas!
1: Sí, un día de invierno, como manchego que soy, y es que
0: bueno, claro.
1: Es el plato de casa. Pero
0: normal. Yo es el cocido el que más me gusta, yo creo.
1: También no le hago feos al cocido, pero fíjate, ahí las gachas un día de invierno es que me ganan siempre. Ese calorcillo que da el cuerpo y todo. Y la energía que da, ¿eh?
0: Muy ricas, sí, sí, buenísimas. Bueno, cuéntanos, ¿qué dicen los ponedores?
1: Pues mira, Javier de Alcudia de Crespins, a pesar de este debate de tortilla o de paella, es más de puchero, además que desde bien pequeño. Y tiene la tradición de comerse uno todos los jueves. Aunque ya te digo que para los veranos debe ser curioso comerse un plato así de caliente de repente.
0: Oye, pues sí, yo también, a mí me encantan las lentejas, por ejemplo.
1: A ver, dicen que termorregula, ¿eh? Cuando te comes un plato caliente cuando un día que hace mucho calor.
0: Vamos a ver, esto es como todo. Tú estás en tu casa con tu aire acondicionado, aunque sea verano,
1: te tomas
0: la lenteja. Sí, es verdad que si subes de la playa todo acalorado y tienes un plato de lentejas, pues lo mismo te cuesta un poquito que baje.
1: Pasas buena tarde con eso. Sí.
0: Que pase de aquí, pero que, vamos, si estás o vienes de trabajar o
1: claro.
0: Si no estás pasando calor porque estás en casa.
1: Se puede
0: comer perfectamente.
1: Sí. Nati Rodríguez, como no le gusta el conejo, en consecuencia, pues no es muy fan de la paella valenciana. Mm-hmm. Es más del arroz con cosas, pero claro, por eso pues prefiero la tortilla de patatas, con independencia de que lleve cebollón, que ese también
0: claro,
1: es otro debate.
0: Porque como los valencianos se nos enfadan, si no es paella.
1: Claro, que te dicen, no, eso no es paella.
0: A mí también me pasa. Yo no me gusta el conejo, ¿no? Y no soy de paella valenciana.
1: Joder.
0: Y a mí me gusta el arroz, eso es más de Alicante, supongo, ¿no? Arroz al señoret.
1: Es que ahí me pillas con lo de las...
0: ¿Eso será Alicante?
1: No tengo ni idea, macho. Ahí me pillas porque con lo de las arroces sobreantes...
0: Sea de donde sea, que está muy
1: está
0: bueno.
1: Está riquísimo.
0: Está claro, muy rico. Me encanta. O lo que conocemos como paella de marisco, que
1: claro.
0: No es la paella propiamente.
1: Yo fíjate que pensaba que era esa la valenciana de pequeño. Digo, joder, pues si tiene las cosas del mar, ¿cómo va a ser?
0: Pero claro, sí, porque fuera de Valencia probablemente sea la más popular.
1: Claro, es que dices, cuando me quiero dar el lujo de una paella así más regional, pues dirás, de una cosa que no como todos los días, que te puedes comer una carne, pues unos mariscos.
0: Marisol sí que comenta que es de paella y Luisa Martín nos ha mandado, no ha comentado nada, directamente es que manda la foto de la tortilla.
1: Claro, es que así, ¿qué mejor prueba hay?
0: Bueno, riquísima. En el 662942605 también tenemos un WhatsApp.
2: Mi plato típico del día de hoy, para mí es de la región que soy yo, es el botillo y la cecina con cachelo. ¡Saludo!
0: ¡Qué bueno el botillo también!
1: Toma ya, ¿eh?
0: Me acaba de dar jolín. ¿Ves cómo no podemos hablar de comida?
1: Es que si no, no vamos a ir con hambre.
0: Me ha dado antojo ahora.
1: Ahora preparamos uno ahí arriba.
0: Sí, corriendo. Venga, otro mensaje.
3: Buenas noches, Pulpo, buenas noches, Bea, buenas noches, Hugo, buenas noches, Cristina, buenas noches, equipo, buenas noches, ponedores. Seba, Madrid, Zaragoza, Madrid. Yo como padre extremeño, madre abulense, vamos, me encanta todos los guisos, pero lo mío es el arroz. Tengo un colega que tiene un restaurante y cuando voy a verle, le pido arroz caldoso, arroz con pollo, de postre arroz con leche y le digo que me ponga de música arroz de Stewart. Venga, soy ponedor, buenas noches.
1: Joder, está en la música, es que hay magia, sí.
0: Bueno, los mensajes que nos encantan de nuestros ponedores en el 662-942-605. Seguir mandando, porque hoy vamos a hablar de comida durante todo el programa. Y ahora sí, son las 3:14. Seguimos poniendo las calles.
4: Seguimos en la cadena COPE y seguimos poniendo calles en esta madrugada. Estamos aquí tomándonos un cafetito descafeinado que luego, si no, cuando llegamos a casa no hay quien nos duerma. Pero fíjate, no hay cosa que más nos guste, de verdad, que más nos haga sentir bien. Por cierto, yo soy Carlos Moreno, el Pulpo. No hay cosa que más me guste que pasar una tarde con amigos, ¿no? Un buen vino, una buena comida, un buen queso. Bueno, pues ese tipo de cosas, ¿no? Una buena música es fundamental. Y es que no me podéis decir que no son las mejores tardes de domingo, pero claro, aquí la pregunta que te hago es, ¿qué pasaría si te dijese que una de esas tardes puede hacerse viral por tan solo un vídeo y una buena canción? Bueno, pues este es el caso de los hermanos Caño. Así lo han contado en la tarde de COPE, porque esto la están liando muy parda. Y aquí en Poniendo las Calles nos estamos haciendo eco.
5: 6:06 de la tarde, 5:06 en las Islas Canarias. Sigues en esta tarde de COPE, la tarde de Pilar García Muñiz. Yo soy Israel Remoñán y vamos a conocer en los próximos minutos a los protagonistas de esto que está sonando. Y te puedes preguntar, ¿qué es esto? ¿Qué me estás poniendo en la tarde de COPE? Bueno, Igual te lo estás preguntando, igual ya has visto el vídeo cientos de veces, porque en redes sociales no para de moverse y muchos se saben la letra de esta canción. Bueno, por si no lo has visto, que pueda haber alguien en España que esté en algún pueblo desconectado de las redes sociales que no haya visto este vídeo, se ve a una familia rodeada de algunos amigos, unas 15 personas, cantando, poniéndole muchísima alma al momento. Algunos bailan, otros entonan voces, dan palmas, mientras otro de ellos toca la guitarra. Están cantando Dama y Vagabundo, que es un tema de la banda madrileña Bromas Aparte. Fíjate, en menos de un mes ya suma más de 30 millones de visualizaciones solo en Twitter. Tiene más de 40.000 likes y ha provocado una oleada de reacciones de todo tipo. Hasta el exfutbolista del Barça, Gerard Piqué, ha reaccionado a la publicación con el comentario: este contenido tendría que ser de pago. Seguramente ese será uno de los vídeos más virales del año. Vamos a escuchar algunas de estas reacciones.
6: Lleva 15 millones de reproducciones en Twitter. Mías son un millón mínimo. Lo veo, le encuentro cosas nuevas y me llena, de verdad.
7: Este vídeo es mágico porque puedes verlo 80.000 veces y siempre aparece algo nuevo.
8: He investigado y mis nuevas estrellas favoritas son los hermanos Caño.
9: Para mí una obra de arte, yo lo pondré en un museo.
5: Es un poco surrealista, la verdad, que este vídeo de una familia normal, cantando, simplemente en su casa, tan a gusto, con amigos, se haya vuelto tan viral. No sé qué explicación hay a esto. Ya tiene más visualizaciones, y este dato a mí me deja loco, más visualizaciones que el aterrizaje en la cara oculta de la luna. Javi Nieves, buenas tardes.
10: Madre mía, de verdad.
5: Esta es son los protagonistas de la historia que nos traes hoy.
10: Sí, sí, sí. Es algo sorprendente. Yo creo que la regla para esto es no buscarlo. O sea, es decir, todo el mundo está intentando hacer un vídeo que tenga tantos millones de reproducciones, pero si lo buscas no lo consigues. Claro. O sea, tiene que darse un clima, algo concreto, único, y ya está. Y aquí están los Caños, que son... Perdón, ya he metido la S.
5: Los Caños era un grupo, ¿no?
10: Sí, aquí hay que quitar, son Caño. Caño, la familia Caño, una familia numerosa de 6 hermanos. Y ahí estaban en el vídeo, salen también algunos amigos, los padres, una señora que aparece marcándose un baile, que ahora sabremos quién es porque es un misterio.
5: O no lo sabremos, porque no sé si hay respuesta a lo de la señora aún.
10: Sí, bueno, el tema es que, y lo sorprendente de esto, es que, claro, el vídeo no lo puedes ver una vez. O sea, el vídeo lo tienes que ver en repetidas ocasiones. Y eso que ya el tema tiene ya unos cuantos años, ¿eh?
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10: No tiene nada que ver con la versión que han hecho los Caños. Nada, nada. Esto es,
5: vamos,
10: es
5: un bluff.
10: Esto es
5: un
10: para
5: bluff.
10: Dormir. Ellos lo han transformado en un himno.
5: Es un bluff. Esto es un rato.
10: Para echarse una siesta, y ellos le han dado la vuelta. Es un tema de la banda Bromas Aparte, que en 2017 Ana Mena volvió a cantar y a popularizar y hizo una colaboración con el grupo. Pero bueno, es ahora la familia Caño cuando más reproducciones está teniendo. Más de 3 millones de oyentes tiene ahora. Y vamos a conocer a los protagonistas, que son Javi, que es el que toca la guitarra, Miki, que es el de las patillas, y David, ¿eh? Les conocemos.
5: Buenas tardes, chicos.
12: Buenas tardes.
5: Oye, una palabra de lo que habéis vivido y estáis viviendo estos días. Una palabra de lo que está siendo este boom de reproducciones y de viralidad.
12: Yo te digo show. Alucine.
5: Miki,
12: risas.
10: Han hablado tres personas distintas, ¿eh?
5: No, pero a lo mejor es que son obedientes, porque le hemos dicho una palabra y han dicho una palabra cada uno.
10: Claro, claro, muy bien.
5: ¿Qué es lo que más os ha sorprendido de esto? Son más de 30 millones solo en YouTube. Perdón, en Twitter, solo en Twitter. Más que el aterrizaje en la cara oculta de la luna, o más espectadores que los que vieron en España la final del Mundial, que fueron 20 millones. Jolín. ¿Qué es lo que más os ha sorprendido?
12: Pues yo creo la velocidad con la que de repente algo se puede hacer viral tan rápido, como que 30 millones en muy poco tiempo, que nos ha sorprendido muchísimo a todos,
13: sí,
12: yo creo.
13: Tan rápido y tan viral, o sea, sobre todo el tan viral, porque hace una semana que ya teníamos el vídeo, pues bueno, ya hemos tenido algún vídeo más conocido y tal, pero bueno, como más progresivamente, más lentamente, va subiendo visualizaciones, como que esto ha subido de repente millones de visualizaciones en unos días. Y de hace 3 días a hoy se nos ha cambiado un poco toda la película.
10: Bueno, a ver, me imagino que sois ya mayorcitos, sobre todo tenéis una familia con los pies en la tierra, sabéis que esto no va a volver a pasar.
13: Sí.
12: Sí, sí, somos muy conscientes, vamos. De que esto es muy raro.
10: No quiero romper la guitarra, pero vamos. Pero estas cosas es que son tan especiales, tan únicas, sí, que, y tan sorprendentes. A mí me han gustado mucho algunos de los comentarios que había, que me imagino que vosotros habéis reído tanto como yo cuando los leía, como el de Jarabe de Pádel, el de Pijo y los Pijipaldis.
12: Sí, sí, hay algunos súper ocurrentes.
10: A de Bogotá.
12: La de Bogotá. No, la de Bogotá es tremenda.
10: No, no me pises que llevo náuticos.
13: O sea, nosotros llevamos un mes ya riéndonos con los comentarios. De hecho, desde el principio ya decíamos, joder, ¿cómo la gente puede ser tan ocurrente?
10: ¿Verdad?
5: Pero esto de el hateo y los haters, no lo lleváis mal vosotros, ¿no?
13: No, no, solo nos despertamos por las mañanas a reírnos juntos, literalmente. Claro.
12: Sobre todo porque yo creo que no hay tanto como haters, sino persona muy ingeniosa que hace comentarios que son ingeniosos, muy graciosos.
13: Sí, sí, sí, porque luego además también... como yo por lo menos lo he agradecido mucho, que muchos de ellos también han reconocido, entre otra parte, pues me río y pongo este comentario, pero oye, nada mal, ¿sabes? Entonces, como que por ese lado. Y luego por el otro lado, que los que son haters, que ya sí que son haters, son bastante más mínimos que los que han sido
10: vale,
13: ingeniosos.
10: Pero es que hay que prestarle atención. Yo creo que uno se tiene que quedar con comentarios de verdaderos fans como este.
13: Sí.
14: Vamos, no hace gracia, pero si te metes con unos chavales que se están intentando pasar bien en España en 2026, que no es fácil, y se les ve genuinamente felices, te están metiendo conmigo.
5: Es verdad que no es fácil pasárselo bien en España con la que está cayendo, y que vosotros lo hagáis, pues tiene su mérito y tiene el enganche. ¿Qué creéis que tiene el vídeo? Porque claro, del vídeo ahora vamos a hablar, que se ha hecho de todo, se ha hecho análisis psicológico de todos los personajes, se han hecho parodias, se han hecho memes, se ha analizado, comparado con la canción original, nosotros también lo vamos a hacer, pero ¿qué creéis que tiene? ¿Cuál es el secreto de por qué vosotros y no otro vídeo? ¿Por qué este vídeo que habéis hecho en casa, pues se ha hecho viral?
12: Yo creo que justo la originalidad, ¿no? O sea, es la naturalidad, porque es que somos así en casa. O sea, escoger una guitarra, dos voces, la segunda, la primera, alguna hace la tercera, un cajón, un piano y se lía parda.
10: Y las liáis. Pero sí, los vecinos tienen que estar un poco hasta el gorro,
13: sí,
10: ¿no?
13: Sí, sí, sí. Están, eso es verdad.
10: Porque no es que no estáis cantando gaseositas de tranquila, ¿no?
12: No,
10: que
12: cuando nos ponemos con el cajón y el piano y ya, es un espectáculo, vamos.
5: Sí. Vosotros sois seis en casa. Vosotros tres sois hermanos, sois seis,
13: sí,
5: en casa.
13: Faltan, sí, otros tres.
5: Faltan otros tres, vale. Ha salido de todo en redes sociales, ¿no? Sacan hasta parecidos a vuestra familia. A vuestro padre lo comparan con Kevin Spacey. Algunos dicen que realmente es el único que está un poco fuera porque no se sabía la letra. ¿Esto es verdad?
13: Sí, o sea, a ver, bueno, no es que
12: no se la sabe del todo, la verdad, porque te cantamos tantas cosas, sí, que no se acaba acordando.
5: Sí. Sí, pero él da palmas y mueve la boca como
13: se
5: si
13: lo pasa
5: sí,
13: bien,
12: siempre
13: como
12: apoya,
13: nomás,
12: él
13: se
12: siempre
13: lo
12: apoya.
5: Bien. Oye, ¿y cómo acabáis en esa canción del año 2015? Le ha sorprendido mucho a la gente también que os supieseis esa canción del año 2015 de Bromas Aparte, un grupo que ya no existe ahora, que luego hizo con Ana Mena. ¿Cómo la sabéis, pues, todos?
13: Es muy curioso porque una prima nuestra, Elisa, por lo menos a mí, yo estoy hablando de mí, a mí me la enseñó hace muchísimos años y me gustaba mucho más la versión con Ana Mena que la versión original, entonces me la sé desde hace muchísimos años, entonces yo se la voy distribuyendo a todos mis amigos desde hace muchos años.
12: Todos los que nos conocen nos han escuchado cantar esa canción porque además es como muy típica que la cantemos nosotros, sí, o sea, es como...
5: Ya, sí, con vuestra versión.
12: Mucho.
10: Ya, la verdad, a mí, bueno, como dice Irra, hay que ir analizando cada personaje, ¿no? Por separado, ¿no? Primero, vuestro padre me sorprende porque es uno más, o sea, se pone a cantar con vosotros a la primera. Y después, por este berrido de Miki, que es el momento estelar del vídeo. Tío, es que lo das en nota, o sea, es una cosa... Eres tú, Miki, ¿verdad?
12: Sí, sí.
10: Lo das clavado en nota, es dificilísimo.
12: Bueno,
10: te sale.
12: Sí, me sale.
5: Han hecho memes y te ponen a ti pegando el berrido incluso en un cuadro del Museo del, sí, Louvre. Sí. Como que esto ya es historia.
12: Mis amigos
13: el mono liso ya.
12: Que van
13: el
12: mono liso. Una camiseta con la cara ahí gritando el Louvre.
10: La cara...
5: Sí. Oye, a ti te llaman el del berrido, a raíz del vídeo, el patillas, el gafas, el pequeño ruiseñor. Y hay muchas reacciones a ese berrido que ha puesto Javi.
10: Sí, sí.
15: Sin duda mi favorito, mi cabra preferida, el patillas, haciendo el sonido del berrendo, de verdad lo digo, mi ídolo. Y por cierto, fuera coña, cómo entona. O sea, a mí me ha recordado a Orozco, yo de verdad lo digo. No he visto nada igual en mucho tiempo.
10: Fíjate que si intentas imitarlo, te salen cosas como esta, mira.
16: ¡Y a veces! Y a veces se me olvida. A veces se me olvida.
10: Madre mía, es difícil de imitar, ¿eh? O sea, es que todo esto ha pasado rapidísimo.
13: Sí.
10: Que es lo sorprendente.
5: De todas formas, si lo comparas con el berrido que pega... o sea, no el berrido, con lo que canta Ana Mena, sí, en la canción, es que es mejor el berrido que lo da Ana Mena. Mira, lo da Ana Mena.
13: ¿Serio? Claro, no, pero porque para Ana Mena es diferente, o sea, su tono de voz es diferente.
12: Bueno, sí. y que Miki se lo estaba gozando, sí, y entonces cuando no se lo goza le sale, vamos, toda la fuerza del cuerpo.
10: Así es. Oye, ¿qué tiene de especial esta canción? ¿Por qué creéis que le ha calado a la gente tan rápidamente? ¿Por qué la gente la ha hecho suya?
13: Pues no sabría yo cómo decirte un punto especial en el que a todo el mundo le haya coincidido, pero sí que te sé decir que es una canción que, como nosotros la transmitimos, tiene mucho ritmo. Es verdad que la original, luego nos dice todo el mundo cuando se la enseñamos cantando, luego nos dice, tío, pero es que me pongo la original y no tiene como ese ritmo, y eso nos lo ha dicho mucha gente. Y entonces, yo creo que más que la canción como tal, es como la forma que tenemos nosotros de cantarla, que desde hace muchos años siempre nos han dicho, oye, pasadme un audio cantándola, aunque sea así, ¿sabes?
12: Eso, y que como al final estamos todos, o sea, muchas personas que somos más o menos de la misma edad, cantando juntos y tal, y que pues no se sabe si somos hermanos, sino como que tiene ahí un puntillo de misterio, pues también ha generado eso.
5: Yo tengo dos dudas. ¿Quién graba el vídeo para saber que en el momento, por ejemplo, que Miki pega el grito entonando perfectamente, tiene...
10: Berrido, llámalo.
5: Es que me da como cosa, teniendo la
12: que... No estaba planeado,
13: pero es verdad que tenemos artista interior ahí dentro, que es el pequeño de los hermanos, es el que estaba grabando.
5: Es que es un Tarantino en potencia, ¿eh?
13: Sí. No, a ver, se veía venir un poquillo ahí.
5: Ya me conocen.
10: Te conocen que puedes dar el berrido ilustre.
5: una duda era lo de quién graba, y la otra, ¿quién es la señora que aparece haciendo un freestyle al final?
13: ¿Cómo? Pues es igual la duda para ti que para mí.
12: No tenemos ni idea.
10: No lo he pues esto tenéis que hacer en la comunidad de vecinos, como con el zapato de Cenicienta. Sí, que vayan desfilando.
5: ¿Creéis que es alguien de la urbanización, una señora que se metió?
13: Suponemos, sí. Lo que pasa es que, por ejemplo, a mí me ha parecido hasta curioso, han analizado tanto el vídeo que han hasta preguntado por qué era el cordón que llevaba colgando en los pantalones en el bolsillo de...
10: Madre mía.
12: Los tirantes, que les han llamado.
13: Sí, les han llamado tirantes.
5: Es que analizan todo, y se montan incluso películas de las posibles relaciones entre vosotros, si es de amistad, si es de amor, los que sois chicos y chicas. Sois todos hermanos y algún amigo, ¿no?
13: Sí. Ahí estaban unos amigos nuestros, con los que veraneamos también, y luego pues también amigos de la familia y tal.
12: Y un amigo que además que toca también el cajón, que lo hace muy bien, que ha pasado un poco más desapercibido, pero...
13: Sí, bueno, ya la ha vuelto a comentar él, en plan, oye, que aquí estoy, nadie se ha dado cuenta.
5: Oye, Miki además hace música, Javi, que lo tenemos aquí, que es el pequeño de los tres, hace música muy buena.
10: Pues vamos a escucharlo.

0: Que es Que me sepa bien, se llama la canción.
1: Que me sepa bien.
0: Es el del berrido Mickey, el patilla, ¿no?
2: Vaya temón.
0: Vaya temazo, tío. Suena muy bien,
1: gusta,
0: ¿eh?
1: A mí me gusta.
0: ¿Desde hace cuánto compones? ¿Cuántas canciones tienes?
1: Pues...
0: Porque esto ya es serio, ¿eh? O sea, ahora ya no estamos hablando de un vídeo viral, estamos hablando de que alguien quiere tomarse en serio esto, sí, de la música.
1: O sea, yo creo que un poco todos componemos bastante y llevamos, por lo menos yo desde el 2022, 2023, que me animó un amigo y me dijo, tienes que grabar esto y sacarlo. Y dije, bueno, pues venga. Y entonces lo hice, salió muy bien. Además, justo tocaba la JMJ, un poco de boom, ¿no? Y la verdad es que yo me lo pasé muy guay. Luego volví a grabar más tarde, 2 años más tarde, otra canción que tenía por ahí. Y luego entre todos tenemos varias canciones ya compuestas, a punto de grabar. Luego cada uno individual también tiene sus canciones, sus temas. Bueno.
0: ¿Cantabas en Lisboa?
1: No.
0: ¿En la JMJ?
1: No, pero fue antes.
0: Ah, ¿tu amigo o tú?
1: No. Fue antes. La canción la subí antes y entonces por eso dio el boom.
0: Ah, en la JMJ.
1: Sí.
0: Ah, ¿sabes a quién conocí yo en la JMJ, pero de Madrid? A Fito de Siloé, que llegó también, igual que tú, con una canción recién grabada y se llamaba...
3: Qué grande Siloé.
0: LDM, el grupo que tenía por entonces, y me dijo, toma, escúchate esto. Y le dije, tío, esto es un bombazo. Y bueno, han pasado muchos años hasta que son Siloé, pero empezaron igual, tocando la guitarra.
3: Fuerte.
0: Bueno, él tocando, yo creo que tocaba oboe, algo así, una cosa un poco más
3: Siloé,
0: peculiar.
3: Que ahora ha sido pues de los que más veces han actuado delante del Papa León en la última visita que ha tenido a España.
0: Y delante de media España.
3: Sí, delante de media España, llenando Wizzing varias veces, y sí, impresionante. Oye, y yo quiero hablar también con Javi porque tú estás detrás también de esto que suena. Este es el himno de la visita del Papa León, precisamente. Este es Alza la mirada, y tú cantabas ahí, ¿no, Javi?
4: Sí,
3: en el coro.
4: Justo.
3: Y esto sí que ha sido un temazo también, ¿no?
4: Sí, sí, sí.
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0: Miki, pégale de rito aquí, a ver dónde lo cuelas.
3: Oye, pues hay una parte final del himno que es para pegar berrido también.
0: Sí, sí, exactamente. ¿Tuviste la oportunidad de saludar al Papa en el viaje? Porque
4: no.
0: Los del coro subisteis gran parte
4: pero
0: a saludar.
4: Sí, yo tenía la boda de una prima nuestra, que para mí es una persona muy importante, entonces pues no podía faltar.
2: Y además ahora está embarazada.
0: Sí. ¿Más que el Papa?
4: Para mí, pues hombre, había un evento más
0: que
4: importante.
0: Siempre, que sí, que sí.
4: Tenía todo
0: un compromiso, pero...
4: Sí, sí.
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3: Estaba esperando a ver, porque luego esto estalla la canción y así
0: sí,
3: se la acaba arriba, y quería que Miki nos pegase el berrido, ¿no? En la parte esa, pero lo que tiene que tardar un ratito, este Alza la mirada, que fue un éxito también. ¿Cuántas reproducciones tuvo el Alza la mirada?
4: Buena idea.
3: Millones también,
4: fue,
3: ¿eh?
4: Fue mucho. De hecho,
3: también
4: la hicieron en versión en inglés también, y ahí también lo petó mucho.
0: Bueno, lo bonito de esto también fue todo el proceso de grabación del himno, ¿verdad?
4: Sí,
0: que tuvo
4: sí,
0: un momento ahí muy
4: fue muy guay, porque participó muchísima gente.
0: Uh-huh.
4: Entonces a mí eso es lo que me pareció como más tierno, entre comillas, ¿no? De toda la comunidad, y decir, oye, todos por lo mismo.
3: Mira, esto es para berrido. Este es un temazo también. Estamos hablando con Los Caño, la familia que se ha hecho viral. Bueno, han hecho artículos de todo tipo con vosotros también en periódicos. ¿Quiénes son Los Caño? La familia detrás del vídeo viral de las más de 30 millones de reproducciones en Twitter, cantando ese tema Dama y Vagabundo, que se ha movido por redes sociales y que son los protagonistas de la historia de Javi Nieves de hoy. Los hemos conocido. ¿A qué os dedicáis vosotros?
2: Yo soy psicólogo y profesor.
3: ¿Psicólogo, Miki?
1: Yo estudio ADE y psicología.
3: ADE, bueno, hacía las bromas con ADE. ¿Y Javi?
4: Yo también estoy estudiando magisterio.
3: Magisterio. Oye, nosotros no queríamos ir, que os vayáis de aquí sin cantar un trocito de la canción de Dama y Vagabundo.
0: Hombre,
3: ¿no?
0: Claro.
3: Os habéis traído la guitarra,
4: venga,
3: pues
4: venga.
3: Hombre, interpretarla.
2: Venimos preparados.
3: ¿Venís preparados?
0: Muy bien, muy bien.
3: ¿Está afinada la guitarra y todo?
4: Pues yo creo que sí.
2: Tan afinada como el berrido de Miki.
4: Sí.
0: Oye, sobre todo lo que se transmite en el vídeo, yo creo que es la clave del éxito y de las visualizaciones, es el espíritu y el ambiente. O sea, es difícil transmitir a través de un vídeo un ambiente concreto de una familia que hace habitualmente. O sea, es que lo vivís con una naturalidad que esto no ha pasado una vez en vuestra vida, claro.
2: Total, sí, esto es muy común en casa. Los domingos, hacemos vermú, nos ponemos con la guitarra, es el cajón, el piano. Bastante pero común en casa.
3: Es lo inexplicable de lo viral, Javi. O sea, ¿por qué esta familia se ha hecho viral ahora y la ven en todo el mundo? Pues no lo sabemos.
0: Pues porque es un misterio. Hay cosas que se transmiten y trascienden y van más allá, ¿no? Y cuando uno transmite algo de manera natural, llama la atención. Y así se transmiten muchísimas cosas.
3: Pues vamos allá, vamos a escuchar a los Caño, que van a cantar Dama y Vagabundo. Vamos a quitar la música que hay ahora de fondo para que puedan cantar ellos. Vamos allá.

0: Sí, wow. Señor, muy bien.
1: Qué fuerte.
0: Qué bueno.
1: Oye, es que, pero aparte, completamente compenetrados, haciendo varias voces. Vamos, no, Javi, tú sabes más que yo.
0: Más ensayado que ya.
1: Pero, pues, lo habéis ensayado.
2: No
1: lo habéis ensayado.
0: Esto tiene mucho vermú de fondo.
1: Aquí no se han tomado ninguno, al menos delante de nosotros no lo han hecho. La familia Caño, los Caño, han venido aquí tres hermanos a divertirse con nosotros hoy a la tarde de COPE con Javi Nieves, para hablar sobre ese vídeo viral, el vídeo de Dama y Vagabundo, esta interpretación, reinterpretación que han hecho ellos de esta canción del grupo Bromas Aparte, que luego pues hizo Ana Mena, pero está teniendo más éxito con vosotros que con los anteriores artistas.
0: Yo les voy a proponer una cosa, porque esto, si lo viven así en verano, en Navidad, tiene que ser tiene que ser impensable. Y quedaría con ellos en Navidad para que vinieran aquí y montaran aquí una especie de...
1: ¿De villancicos
0: de,
1: o qué?
0: De villancicos, exactamente. Una zambomba.
1: Oye, pues queda ahí la propuesta y os esperamos.
3: Perfecto, esperemos volver a estar aquí.
1: En la tarde. Gracias, chicos. Ha sido un placer conoceros.
2: Gracias a vosotros, bien. Igualmente.
1: Un abrazo.
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0: Seguimos en COPE, seguimos poniendo calles en esta madrugada. Yo soy Carlos Moreno, el Pulpo. Tú por escucharme eres un ponedor. Quiero mandar un abrazo bien fuerte a los militares, a la Guardia Civil, a los policías nacionales y locales en cualquier parte de España. Ahí están con su función de proteger a la ciudadanía, a la gente que está cuidando a los enfermos y a la gente que está elaborando el pan, a los panaderos. Un abrazo bien fuerte. Probablemente piensas que los músculos solo sirven para mover nuestros brazos, nuestras piernas, pero lo cierto es que la masa muscular es el verdadero órgano de una longevidad sana. Con la edad es verdad que es normal que la masa muscular, la fuerza también y la resistencia al esfuerzo se nos venga un poquito abajo, pero mantenerla no es una cuestión de estética, sino que es un factor biológico, podríamos decir que más determinante para garantizar un envejecimiento independiente, saludable y metabólicamente activo. Yo te voy a lanzar una pregunta esta madrugada aquí en la COPE, en Poniendo las Calles. Yo no sé si sabías que la pérdida de masa muscular es reemplazada por obesidad y colesterol alto. Esto es muy fuerte. O sea, gordos por dentro, piernas de palillo por fuera. Esta cosa es seria porque a medida que envejecemos, un músculo bien conservado actúa como un escudo protector frente a múltiples enfermedades crónicas. Claro, para ganar masa muscular y fuerza, es decir, calidad de vida, la clave está en hacer los ejercicios de nuestro médico de cabecera y psicólogo clínico, el doctor Darío Fernández, que nos va a comentar esta madrugada en COPE. No te asustes porque no tienes que apuntarte a un gimnasio a tus años ni machacarte para unas olimpiadas. Ya verás qué sencillos son y cómo vas a poder hacer en tu casa o en el parque estos ejercicios. Así que si te notas más torpe, más lento al caminar, si cada vez te cuesta más subir las escaleras o levantarte del sofá o incluso cargar con las bolsas de la compra, este es tu programa. Deja lo que estés haciendo y escucha, porque lo que nos va a contar el doctor Darío Fernández es muy importante. 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Doctor, buenas madrugadas.
1: Buenas madrugadas, Pulpo, y permíteme que me una a ese abrazo de los ceutíes, porque mi querida Ceuta, allí hice yo mi servicio militar, en Ceuta.
0: Toma.
1: Y en una cabina telefónica recibí la noticia que me dio mi novia, la que hoy es mi mujer, de que ya era médico, porque me quedaba un par de asignaturas para terminar la carrera. Así es que, pues, me uno a mi solidarizo con los profesionales de la salud, con las fuerzas públicas, con la policía, con los militares y con todos los ciudadanos de Ceuta. Mi abrazo y mi solidaridad desde aquí.
0: Qué bueno, doctor. Además que le reconocemos lo que están haciendo, ¿eh? Y cómo se sufre.
1: Claro,
0: y cómo,
1: sí, hombre.
0: Y, claro, tenemos un país, se ha atacado nuestra frontera, nos han invadido en la frontera, en una ciudad.
1: Y como si nada.
0: Claro, y ahí, pues, ahí tienen que estar nuestros militares, por supuesto que sí. Y claro, los militares tienen que ser fuertes y tienen que tener energía y tienen que tener buenos músculos. Las funciones que tienen los músculos. Claro, las funciones de los músculos son importantes porque sirven para más cosas que, aparte de movernos, ¿no?
1: Hombre, claro, sí, tienen unas funciones muy importantes, funciones metabólicas, fíjate, controlan el nivel de azúcar en la sangre, ¿eh? Y cuando sobra, bueno, pues lo pueden almacenar en forma de glucógeno, y un músculo activo, pues mejora la sensibilidad a la insulina, previniendo de forma directa la diabetes y la obesidad. Además, fíjate, el músculo es un órgano endocrino, también fabrica hormonas, las llamadas mioquinas, que viajan por la sangre y reducen la inflamación sistémica y estimulan la quema de grasa mala y promueven la neurogénesis, o sea, la creación de nuevas neuronas en el cerebro. Y además el músculo es una verdadera reserva de aminoácidos, que en situaciones de enfermedad, de estrés o cirugías, pues el cuerpo recurre al músculo para extraer estos aminoácidos esenciales y fabricar defensas en nuestra inmunología. Así es que es muy importante.
0: Desde luego que sí, pero yo no sé por qué es peligrosa la pérdida de masa muscular con la edad, porque eso le pasa a todo el mundo. Nos vamos quedando todos, yo el primero, ojo, yo el primero, nos vamos quedando como más flojitos, nos cuesta más levantar 3 litros de leche, y eso nos pasa a todos. ¿Por qué es peligroso esa pérdida?
1: Bueno, eso se te va a acabar en cuanto termine este programa y sigan las instrucciones que vamos a dar a nuestros ponedores,
0: vale,
1: ¿eh?
0: Vale.
1: Aunque, bueno, sí que es cierto que a partir de los 60-65 años, pues el declive silencioso comienza, pero esto empieza antes, el silencioso, a los 30-40 años, si no se estimula el músculo, ¿eh? Es una pérdida progresiva, generalizada, de masa y de fuerza y función muscular. Y lo que es peor, se acompaña, como habéis dicho tú antes, de una obesidad. De una obesidad que es peligrosa, ¿eh? Y multiplica el riesgo cardiovascular y se produce un intercambio totalmente desquiciado para nuestro cuerpo, que es cambiar masa muscular sana por grasa acumulada por ahí por la cintura. Y vamos perdiendo autonomía, movilidad, y hay más riesgo de caídas y por lo tanto de fracturas.
0: Y esto es súper importante, claro, pero tiene que haber beneficios, doctor. Hablemos de beneficios, los beneficios que nos aporta, por ejemplo, tener una buena masa muscular. Hay que animar a la gente a que, oye, yo el primero, a que cojamos masa muscular. ¿Para qué nos sirve?
1: Bueno, pues te va a servir para mucho, para poder, mira, los que tenemos ya cierta edad, para poder coger a nuestros nietos en brazos sin cansarnos. Entonces, para la movilidad, para evitar la osteoporosis, para evitar la diabetes, para evitar una obesidad mórbida, para movernos con agilidad, para subir una escalera sin tener que agarrarte ahí la barandilla, tiene muchísimos beneficios, sobre todo una predicción de factores de enfermedades de riesgo cardiovascular, y te va a servir para que tengas controlada esa diabetes o esa hipertensión o ese colesterol que tienes.
0: Y eso es fundamental, doctor, eso es fundamental. O sea, díganos algunos ejemplos de fuerza, de resistencia. ¿Cómo podemos trabajar esas dos caracteres?
1: Pues muy facilito. Mira, entrenas la fuerza, y esto es un pilar obligatorio, levantando pesas. O usando bandas de resistencia, haciendo pilates, vale, la calistenia, porque esto va a activar la síntesis de proteínas musculares y va a mantener la densidad ósea para no tener una osteopenia y luego una osteoporosis y una fractura. O sea, eso, el levantamiento de pesa es fundamental. Luego, entrenamientos de resistencia también son muy importantes. Las carreras, los trotes, incluso, fíjate, hasta el baile también es un ejercicio muy interesante y te va... se trata de hacer ejercicio con un músculo hasta que resista, hasta que aguante. Entonces, todos esos ejercicios son muy importantes. Y había que hacerlos por lo menos 3 veces por semana, con un día a la semana... No sería suficiente. Tiene ejercicios que los puedes hacer en casa, como por ejemplo las sentadillas, las zancadas, las planchas abdominales. Todo esto lo puedes hacer en casa.
0: ¿Y 3 veces por semana, ha dicho, doctor?
1: Sí, tres, como lo menos, como mínimo 3 veces por semana. Es muy poco, es día sí y día no, prácticamente, y te sobra un día para descansar todavía.
0: Me dice Nerea, dice Pulpo, pregúntale al doctor, por favor, si para tener buenos músculos, una buena masa muscular, es suficiente con hacer ejercicios. ¿Eso es cierto? ¿Eso sería así?
1: No, hay que alimentar. El músculo necesita que lo alimentemos, que le aportemos los nutrientes correctos. Tiene que regenerar esas proteínas. Necesita entre 1,2 y 1,6 gramos de kilograma por día. Casi al doble que necesita un adolescente, ¿eh? O sea, que necesita un alimento rico en proteínas para favorecer esa resistencia anabólica, que con la edad se pierde. Hay aminoácidos esenciales como la leucina, que es muy importante para crear tejido muscular, ¿eh? Entonces hace falta la alimentación, y también hace falta, pues en esa alimentación, unos carbohidratos complejos como el arroz integral, todos los integrales, y unos micronutrientes claves, y entre ellos pues nuestra querida vitamina D, que es una multihormona fundamental, la vitamina C. Y también necesita, además del ejercicio, un descanso reparador. El músculo tiene que descansar. O sea, no es bueno machacarse todos los días.
0: No, esto es fundamental. Claro, se habla mucho de la resistencia, doctor. ¿La resistencia qué es? ¿Qué es la resistencia?
1: Pues mira, es el tiempo, como su palabra dice, es el tiempo que aguantan nuestros músculos generando fuerza, haciendo ejercicios sin fatigarse, ¿eh? Uh-huh. Es la capacidad del músculo para sostener, por ejemplo, una contracción, levantar un peso y mantenerle ahí durante un tiempo, o mantener una posición estática de tu propio cuerpo, por ejemplo, pues empujando tu propio cuerpo con los brazos contra la pared. El tiempo que aguantas, eso es la resistencia, y hay que ir incrementándola un poquito más día a día, que eso indica que tu masa muscular lleva buen camino.
0: Qué interesante, doctor. Estamos poniendo las calles en la cadena COPE. ¿Ante qué síntomas, doctor, debemos preocuparnos por nuestra masa muscular?
1: Pues si notamos que perdemos fuerza, que tenemos una dificultad para levantarnos de la silla, que si la silla no tiene reposabrazos nos cuesta un montón. Vemos que nuestro familiar o nosotros mismos tenemos más lentitud al caminar, que nos quedamos atrás con los compañeros del paseo, que tenemos problemas para subir las escaleras porque tenemos, si no hay barandilla lo pasamos fatal, nos fatigamos, hay que pararse al segundo piso, porque hay caídas frecuentes, porque las bolsas de la compra se te hacen pesadas, te duelen las manos y los brazos, porque te cuesta abrir brotes o frascos, porque te cuesta estar de pie mucho tiempo, te aparece un dolor lumbar cuando llevas mucho rato en la fila, y porque estás teniendo una pérdida involuntaria de peso, y aparece, como te he dicho, pues en grasa abdominal y eso, como tú bien has dicho, piernas de palillo.
0: Sí, es verdad, es que es así, de verdad. Yo no sé si se puede prevenir, doctor, la pérdida de masa muscular con la edad. A lo mejor llega un momento en la vida en el que no podemos hacer más.
1: Claro, y esta es la buena noticia. Con esto con lo que se tienen que quedar nuestros oyentes, que se puede prevenir primero con un diagnóstico precoz y estar atento, poner ya remedio cuando notamos estas señales precoces que te he comentado. Y luego, muy fácil, pues hacer ejercicio físico, sobre todo ejercicios de fuerza, con una actividad física moderada. Hacer también ejercicios de equilibrio, porque cuando hay esta pérdida de masa muscular, pues hay riesgo de caída y de fracturas, Y la alimentación, sobre todo, con mucha proteína, que lo encontramos en el pescado, en los huevos, en las carnes magras, en las carnes blancas, en las leches, en las legumbres, en las frutas, o sea, comida mediterránea. Y el descanso adecuado. Porque, fíjate, porque es que cuando tu músculo reposa, pues entra en un estado de relajación y el flujo sanguíneo se activa y aumenta. Y esto provoca que las hormonas pues desarrollen su función muscular y liberen esas mioquinas y reparen esos tejidos que hemos estado trabajando.
0: Totalmente, totalmente. Doctor, aquí ahora en medio de la madrugada, en Poniendo las Calles, tengo estas preguntas rápidas, respuestas veloces. Yo no sé si está preparado.
1: Venga, vamos allá, desenfunda.
0: Venga, vamos a por ello. Doctor, la primera, ¿qué tanto por ciento de nuestro peso debe ser masa muscular?
1: Pues en los hombres el 40% y en las mujeres un 35% de su peso.
0: Vale, perfecto. Frutas, 5, por favor, para aumentar nuestra masa muscular. Comparta información.
1: Pues mira, el plátano porque absorbe carbohidratos rápido, porque está lleno de potasio, ideal para después de entrenar, el aguacate porque tiene ácidos grasos de los buenos, porque tiene potasio y magnesio, la manzana porque disminuye el desgaste muscular, la piña, que es una enzima digestiva que favorece la absorción de proteínas, la cuartos y el kiwi, que lleva mucha vitamina C y es antioxidante para reparar el tejido muscular, y el quinto sería la sandía, que está llena de electrolitos, de potasio, magnesio, te hidrata y disminuye la fatiga muscular.
0: Qué año, qué verano más bueno de sandías hemos tenido, ¿verdad, doctor?
1: Claro, claro, qué buenas.
0: Qué maravilla. ¿Qué tiene que ver la pérdida de masa muscular con un infarto?
1: Pues mira, la inactividad derivada de esta pérdida de masa muscular altera los niveles de colesterol. Eleva la inflamación arterial y la presión sistólica, la máxima, y todo eso pues incrementa el riesgo de infarto.
0: Joder, madre mía. Dicen que el músculo más fuerte es el masetero de la mandíbula. Yo no sé si eso es cierto, doctor.
1: Pues sí, este músculo que está envolado de la mandíbula es capaz de movilizar una fuerza hasta de 90 kilos. No sé si habrás visto tus vídeos por ahí que venían mujeres obesas arrastrando un camión mordiendo una cuerda.
0: Sí lo he visto, doctor. Bueno, sí lo he visto.
1: Pues ellos eran sus maseteros. Pero si hablamos también de otro músculo, el glúteo mayor, que está ubicado en la zona de pelvis y que llega hasta el fémur, es el encargado de sostener el cuerpo, y si hablamos por tamaño, pues este es más poderoso que otro, pero teniendo en cuenta el diminuto tamaño del masetero, le damos el premio al masetero,
0: Qué bueno. ¿Es el músculo más pequeño que tenemos en el cuerpo?
1: No, hay otro, es el estapedio, que es el músculo del estribo que está situado en el interior del oído y que es muy pequeñito, apenas unos milímetros de largo tiene, y tiene una función muy importante, que es protegernos y amortiguarnos frente a los ruidos intensos. Se produce un reflejo y así no te dañas el oído, el nervio auditivo.
0: Qué bueno.
1: Pequeño, pero defensivo.
0: Ah, correcto. Y ya para finalizar, ¿cuál es el músculo más rápido que tenemos en el cuerpo?
1: Pues no podía ser otro que el músculo ocular recto lateral del ojo, que te permite unos movimientos horizontales muy rápidos los ojos para un lado y para otro para que veas si se acerca por allí el depredador. Esto viene de cuando éramos de Neandertal, ¿eh?
0: Claro.
1: Y estar alerta.
0: Qué interesante, doctor Darío Fernández. Gracias por echarnos un cable a entender lo que es la salud en nuestro propio cuerpo. Hoy hemos hablado de fuerza y de masa muscular, que a todos nos viene bien ponernos un poco las pilas, y siempre nos vienen muy bien estos consejos de salud aquí en medio de la madrugada. Le mando un abrazo muy fuerte. La semana que viene más.
1: Un abrazo también. Estoy deseando que llegue ya la semana próxima.
0: Perfecto, doctor. Muchas gracias. Un abrazo.
1: Un abrazo.

0: Las 4, las 3 en Canarias.
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0: Afectuoso saludo entre Delcy Rodríguez y Pedro Sánchez en la Asamblea de la ONU en Nueva York. La presidenta encargada de Venezuela se levanta de su asiento.

0: Cuando llega, el presidente está hablando por teléfono. Delci espera unos segundos, le saluda y hace ademán de marcharse, pero en ese momento Sánchez cuelga. Se dan la mano, se saludan con dos besos y comienza una conversación que, cronómetro en mano, apenas dura 47 segundos en los que se percibe la complicidad entre ambos. En esa amigable charla, Delci pide poder seguir hablando sobre la situación y el futuro de Venezuela y Sánchez le responde que España está comprometida con el futuro de su país. La escena, como decimos, dura menos de un minuto, por lo que no da tiempo a abrir todos los melones que hay sobre la mesa, como Barajas, las declaraciones de Aldama o las gestiones de Zapatero.
1: Por otro lado, Pedro Sánchez ha admitido que Marruecos no controló su frontera como debía durante el asalto a Ceuta de finales de julio. Es la primera vez que el presidente del gobierno señala directamente un fallo de Rabat en aquella entrada masiva. En una entrevista con la CNN, Sánchez asegura que ya ha reclamado explicaciones al gobierno marroquí y que está a la espera de una respuesta.
2: Estamos investigando lo que ocurrió aquellos días en julio, pero al mismo tiempo hemos pedido a Marruecos medidas y también explicaciones, porque también está claro que su control fronterizo falló. Pero de nuevo, necesitamos mantener una relación positiva con Marruecos, porque tenemos con ellos una asociación estratégica.
1: Y el Partido Popular ha acusado al gobierno de España de obstaculizar e interferir para evitar la visita institucional de Ursula von der Leyen a Ceuta. Una afirmación que el PSOE ha replicado de inmediato tachándola de un invento más basado en teorías de la conspiración sin pruebas. Íñigo Palomar, buenos días.
3: Buenos días. El primero en apuntar a esta posibilidad ha sido Juan Bravo, vicesecretario general del Partido Popular, y luego se ha sumado a la tesis la portavoz parlamentaria Esther Muñoz.
4: El rey sabemos que le hubiera gustado estar en Ceuta. También sabemos todos que el rey, que es el jefe del Estado, solo acude donde es refrendado por el gobierno. Pues es evidente que la presidenta de la Comisión Europea, que tiene un cargo ejecutivo, pues tiene que hablar con el gobierno de España para poder venir a Ceuta. Pues aten los cabos.
3: Bueno, pues nos pedía Muñoz a los presentes en el Congreso que atáramos cabos y eso hemos hecho. Hemos preguntado si tienen constancia de que el gobierno esté impidiendo de alguna manera un hipotético viaje de la presidenta von der Leyen. Desde el Partido Popular nos cuentan a COPE que lo cierto es que no tienen constancia, pero que si Sánchez quisiera que la presidenta de la Comisión Europea estuviese en Ceuta, ya estaría. En el Partido Socialista dicen que el PP difunde bulos terraplanistas. Pachi López.
5: Es que le he visto a la portavoz del Partido Popular hoy aquí haciéndose eco de todas las teorías de la conspiración, de difundir bulos terraplanistas.
3: Bueno, lo que está claro es que si en los planes de von der Leyen está visitar Ceuta, el viaje debe estar pactado con el gobierno de España.
1: Y los agricultores mantienen las movilizaciones a la espera de las nuevas medidas del gobierno. La presión en el precio de los combustibles les asfixia y piden más inmediatez. Álvaro es uno de esos afectados.
6: ¿Cómo el gobierno pretende que los agricultores y que las explotaciones agrarias de cereal de secano en España sobrevivan haciendo parches como este de los 20 céntimos cuando luego suben el combustible 40 céntimos? Cuando el coste de los fertilizantes está en torno a 700 euros tonelada, o sea, nos llevan a la ruina. ¿De qué vamos a vivir o qué vamos a comer? Es que el cereal es fundamental para cualquier alimentación.
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1: Y en los deportes, la selección española continúa preparando sus próximos compromisos después de conquistar el Mundial. La Roja debutará este sábado ante Inglaterra en Wembley y tres días después recibirá a Croacia en Sevilla. El sábado 3 de octubre se enfrentará a la República Checa en Oviedo y cerrará esta primera ventana de la Nations League el martes 6 de nuevo ante Croacia. Los cuatro partidos serán a las 9 menos cuarto de la noche. Mientras tanto, en fútbol de clubes, el Real Madrid femenino empató a 1 ante el PSG en su estreno en la Champions. 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

0: Gracias, como siempre, Xavi Lasso, por actualizar la información. Hola, ponedores, muy buenos días. Bienvenidos si te incorporas en esta hora. Son las 4 y 5 ya de la madrugada. Estamos poniendo las calles en este miércoles, ya 23 de septiembre del año 2026. Quien te saluda es Beatriz Calderón. Y aquí es que tengo, nada, pegadito, aquí a la derecha, a Hugo Santos. ¿Qué tal? ¿Cómo estás?
1: Muy buenos días, Bea, muy buenos días, ponedores. Pues muy bien, si es que... Es que es una alegría estar aquí siempre, ya en la
0: tenemos
1: radio.
0: Un poco de calor aquí en la redacción hoy.
1: Sí, ¿verdad? Sí, sí, en la redacción y yo creo que en todos lados.
0: Sí, pues no termina de llegar.

0: El otoño que muchos ansían, yo estoy feliz de que se prolongue el verano un poquito más. Bueno, hablamos en nada del tiempo, pero antes hay que contarles a los ponedores de qué cosas vamos a hablar en esta hora, hasta las 5.
1: Pues mira, ahora a las 4 vamos a estar hablando de cuál está siendo nuestro tema central, porque hablamos de comida y nos centramos en los platos típicos de nuestra gastronomía. Vamos a hablar de paella, de tortillas, de fabadas, de cocidos... A estas horas ya se me hace a mí la boca agua. Vamos, y yo pensando en las nueces que tengo arriba guardadas.
0: Y tú pensando en comida, claro.
1: Sí, totalmente. Y le preguntamos a los ponedores, ¿sabéis hacerlos? ¿Le dedicáis tiempo y mimo a la cocina? Os leemos y os escuchamos, como siempre, ya lo sabéis. Y también recibiremos a nuestro experto en historia, José Luis Corral, que hoy nos contará alguno de los grandes robos de arte que han tenido lugar a lo largo de los siglos. El tema nunca deja de sorprender, así que yo os digo que no os lo perdáis.
0: La verdad es que sí, hay cosas que se han recuperado, claro, ejemplo es el de la Gioconda, y otras que nunca más se supo de ellos y hemos perdido ese patrimonio.
1: Historias que ocurren en muchos momentos de la historia, como son las guerras mundiales y todo, que llaman mucho la
0: tremendo
1: atención.
0: En nada nos lo cuenta Corral, que seguro que nos interesa. Momento de que conozcamos la información del tiempo, como decimos, creo que el calor se mantiene, o sea que está el verano aquí instalado.
1: Y no te equivocas, porque inauguramos el otoño en este 23 de septiembre con cielos despejados en prácticamente todo el país. Será una jornada estable, aunque tendremos aviso amarillo en Andalucía, Extremadura y Galicia, pues por ese calor. Por eso decimos que en cuanto a las temperaturas, pues tenemos ese panorama general que es que no paran de subir. 38 grados en Badajoz y 37 en Orense serán las máximas más altas del país. Mientras, por abajo en el termómetro, Burgos y Soria marcarán 12 grados de mínima. Aunque incluso estas temperaturas pues muestran el ascenso de los termómetros que estamos viviendo estos días. Así que aunque ya estemos oficialmente en otoño, el verano, Bea, parece que todavía pues no tiene ninguna prisa por marcharse.
0: Ninguna,
1: y tú tan contenta, ¿eh?
0: Ninguna. Yo tan contenta que vengo aquí con mi chalequito. Yo sigo sin mangas. Vamos, ¿de qué un 23 de septiembre iba a estar yo aquí ya sin mi rebequita o americana?
1: Yo estoy deseando una ráfaga de aire frío, te lo digo de verdad.
0: Bueno, pues nada. ¿Dónde te vas tú este fin de semana? Tarancón.
1: Pues vuelvo a mi casa, vuelvo a Tarancón, sí.
0: Y allí sí que hace rasca, por la noche.
1: Ojalá la hicieras, que son 2 grados menos que aquí de Madrid, siempre, no falla, ¿eh?
0: Pero por la noche.
1: Un poco más de aire, claro, al no haber tanto edificio y tanta concentración, claro. Pero hace calor aún así.
0: Y yo aquí aferrada al veranito. Bueno, 662-942-605, ese es el teléfono de WhatsApp que tenemos para los ponedores. Está para vuestro uso y disfrute, sobre todo porque es una manera muy cómoda y muy rápida de contactar con nosotros dejándonos una nota de voz. Ahí es donde te pedimos que nos dejes, entre otras cosas, la placa con la que te identificas como ponedor de calles. Así que hazlo como han hecho ellos.
2: Buenas noches, Pulpo. Os escucho muchas noches y me encanta vuestro programa. Os felicito a todos. Me hace mucha gracia la risa y tu compañera. Es un encanto. Muchas gracias a vosotros. Cuando pongo la radio por la noche me siento acompañada. Y la verdad, si tocáis temas muy interesantes. Me encanta aprender todos los días.
3: Hola, soy Manuel Vázquez. Estamos de aquí de Castelldefels, Barcelona. De verdad que es un verdadero placer unirme a vosotros. Llevo tiempo siguiendo. He podido tener la suerte de poder coger vuestro móvil y iniciar este hilo conductor con vosotros. Es verdad que llevo tiempo escuchando, que me dais vida, me dais ilusión, me nutrís, me hacéis crecer. Aprendo mucho con vosotros. Es un programa nutritivamente interesante, social, político, humano, persona, directo. Me hace sentirme lo mejor de los sitios. Cuando ese espacio no sabe rellenarlo, lo relleno con vosotros. Y me hacéis ser una persona feliz, comprendida, y sobre todo el tiempo lo sabéis organizar en hacer feliz a las personas y destruirlas. Un fuerte abrazo y estamos en contacto.
4: Hola, soy Carlos y un saludo para todos los ponedores y en especial para mi padre, que ha sido el que me ha descubierto este programa y me ha hecho los turnos de noche de teletrabajo mucho más o menos. Venga, un saludo a todos.
0: Gracias a los embajadores, como este padre que le dijo al hijo... oye, que hay un programa muy bueno, que tienes que estar despierto toda la noche. Hay un programa maravilloso, la cadena COPE, se llama Poniendo las Calles, te vas a divertir, te lo vas a pasar bien. Y mira, aquí tenemos a un ponedor nuevo. Y luego la cantidad de calificativos, este ponedor que nos ha llamado de todo, cosas bonitas. Pero cuidado que nos han dicho cosas en estos años de programa, pero nunca nutritivos. Somos como un plato típico
1: de España. Es que damos muchísimas cosas, buena información. actualidad, damos de todo, risas, entretenimiento.
0: Música, tenemos todo.
1: Música.
0: Nutritivo, ¿eh? Me lo voy a apuntar porque entre muchos adjetivos, pues este es uno de ellos que nos han atribuido, así que fenomenal. Gracias de verdad a todos estos ponedores por haber mandado esa nota de voz, ese mensaje en el 662-942-605. Es el WhatsApp donde nos lo puedes enviar. Y ahora sí, si me estás escuchando a las 4:10, es porque eres un ponedor de calles y juntos nos vamos a ir a por el miércoles.

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2: Y hablando de comida, platos típicos, déjanos una nota de voz o un mensaje en Facebook y enseguida los leemos y los escuchamos.

0: Y ahí vamos, poquito a poquito, minuto a minuto, avanzando en esta madrugada de radio. Son las 4 y 14. Estamos poniendo las calles en directo, escuchando ahora a Aretha Franklin. Y mientras tanto, nosotros nos estábamos muriendo de hambre. Muriendo de hambre porque, claro, vamos leyendo los mensajes de nuestros ponedores, viendo hasta las fotos que están mandando. Porque es que, a ver, vamos a ver, Gloria, ¿por qué no dices paella en vez de ponernos la foto de una paella que ahora mismo yo me la comía entera, pero entera?
1: Es que pega tanto así.
0: Y la pinta que tiene.
1: Te imaginas así en la playa, comiendo una cervecita, es que todo inmejorable.
0: Bueno, y aquí mismo, si es que
1: nosotros aquí en el medio del estudio.
0: Si es que nosotros nos comemos lo que haga falta aquí a esta hora. Bueno, increíble. También la paella, 100%, nos dice Manolita. Y luego tenemos a José Jin, que dice, pues yo, no os lo vais a creer, pero es que no puedo elegir entre la tortilla de patata y la paella, es que me gustan ambas.
1: A mí me pasa lo mismo que, claro, que a José Jin, ¿eh?
0: Qué bueno. Léeme mensajes, a ver qué dicen.
1: Pues mira, por ejemplo, Rodrius nos habla, aparte de la tortilla de patatas, habla de la que es de carnazas, de su plato favorito, siempre dice, un buen chuletón. Rojo y casi crudo, o sea, decir así, poquito hecho, de
0: lo que más le gusta es la carne.
1: Sí, sí, sí, es muy de carnes. Pero eso sí, la tortilla de patatas es su preferencia, porque dice, oye, me encanta así bien jugosita y sobre todo con cebolla, que es un debate que parece que no, pero también está latente en las calles, ¿eh?
0: Claro, lo único que ya se ha quedado claro, porque ya han salido los expertos a decirlo, que la tortilla de patata no lleva cebolla.
1: Pues fíjate, que podría ser que yo también discrepo con ellos, ¿eh? Que tiene su toquecillo con cebolla.
0: No, no, que está muy rico con cebolla. Otra cosa ahí, con chorizo, si se lo pones también.
1: Pero
0: que no. Digo que no es la original.
1: Joder, pero
0: que
1: bueno.
0: Había gente que discutía que la original tenía que llevar la cebolla. Y ya, pues, que está...
1: Ya ha quedado claro que no.
0: Que está descartado, que no es la original, pero que tú le puedes poner lo que quieras a la tortilla, porque ¿quién se la va a comer, Hugo?
1: Yo mismo, lo sé que
0: sí. ¿Y a ti cómo te apetece?
1: A mí, bueno, es que cualquiera de las maneras, pero con cebolla.
0: Pues entonces ya no hay más que hablar.
1: Pues ya está, claro. Y también nos dice que le encanta cocinar acompañado de su pareja y de un buen vino, una buena cerveza. Claro, es que así da gusto cocinar.
0: Claro, sí, sí, eso es lo más rico. María Pis también dice que tortilla de patatas. Y fíjate, que otra cosa que le encanta es algo muy sencillito, como son los huevos fritos con patatas.
1: Es que, claro, si no te sale la tortilla, por lo menos lo remueves un poco más y ya se te quedan unos.
0: No, me salen aquí, esto lo de los ponedores parece la encuesta esta del CIS. Tribes, también tortilla de patatas, me dicen.
1: Claro, es que así te gusto, vas eligiendo y...
0: Y luego Javi dice, pues me acuerdo de un plato muy simple que además es barato y muy rico, patatas a la importancia. Es algo indescriptible, junto con una barra de pan, pues vamos, exquisito, la tortilla de patata o de chorizo que hacía mi madre, es exquisita también. Dices que las madres le ponen mucho amor,
1: claro,
0: al
1: cocinar. Es que no tiene nada que ver con las tortillas.
0: Hizo mi marido hace un par de años, porque participó en un concurso de tortillas de patatas, y para darle un toque especial, porque como era un concurso, había que llevar una nota un poco...
1: Hay que darles un toque distinto.
0: Claro, un toquecito. Con patatera.
1: ¿Con patatera?
0: Sí, porque la familia de mi marido es extremeña, y la patatera y el chorizo patatero se llama.
1: Ah, vale.
0: Y, pero no es chorizo, ¿eh?
1: Es una
0: cosa... parece como... es que, claro, patata, lleva pimentón y lleva la carne del cerdo.
1: Conjunto.
0: De hecho, sí. Es un elaborado, un procesado.
1: Claro, sí.
0: Pero hay gente que cree que es como morcilla. Pero le llaman chorizo patatera.
1: Muy...
0: Tú no sabes lo rico que está eso.
1: Pues lo tendré que probar, ¿eh? Me lo apunto.
0: En bocata, en como quieras. Y la hay picantito, porque te pueden poner pimentón o dulce o el picante.
1: Pues mira,
0: y el picantito está fuertecito. Bueno, pues la hizo con patatera.
1: ¿Ganó?
0: No sabes cómo estaba. No, pues no ganó.
1: Pues, bueno, pues para vosotros sería entonces, por lo menos.
0: Ganó, pero no quedó nada. Ganó otra de la que sí que quedaron dos cachitos. Y a mí es algo que me sorprendió.
1: Eso sí que valorarlo.
0: Pero bueno, los jueces decidieron que...
1: Ya que estamos pidiendo los ponedores que traigan comida, ya te diré yo que traigas también un poco de patatera.
0: La patatera, bueno, la patatera, cuando vayamos a Extremadura la traeremos.
1: Encantado.
0: Es algo que siempre traemos, la verdad. Es algo exquisito, que está buenísimo. Tenemos mensajes también en el 662-942-605. A ver qué cuentan.
2: Ya, llamo desde Granada. Soy María Dolores, soy de Granada. Estoy escuchando a mí. Mi plato preferido es la lenteja con berenjena calabacín y después lo gasto todo. Que lo hace mi marido, tiene buena mano. Lo estoy escuchando con un cafelito y un trozo de torta de la Virgen de la Angustia. Que el domingo que viene, el día 3, el último domingo, es el día de la Virgen de nuestra Angustia. Un saludo para Bea y para todos.
0: Una torta de la Virgen de las Angustias. No me hago la idea, que será como las de aceite, las tortas de aceite.
1: Pues podrá ser, yo creo que sí.
0: Sí, me molesta. cuando me dicen algo así no lo localizo y no sé.
1: ¿Y te da ganas de saber qué es para
0: poder probarlo? Sí, rápidamente nos metemos en internet para mirar a ver si nos interesa y si nos lo puede mandar está ponerlo.
1: Claro, también, y así lo probamos aquí.
0: Casi como ella, nos lo tomamos con un cafelito. ¿Hay más mensajes?
3: Buenas noches, saludos desde Plasencia, Valle del Jerte, Extremadura. Pues a mí el plato que me gusta, que apetece a cualquier hora de día, son unas buenas migas extremeñas, con sus cachitos de tocino, tal y tal. Y luego el gazpacho, una buena ensalada, y ya aparte el kafta, es comida marroquí. Es como albóndiga, pero estilo marroquí. Maravilloso.
0: Qué ricas están, sí.
1: Muy buenas.
0: Sí, sí,
1: estas muy buenas.
0: Estas las he probado yo también.
1: Y yo.
0: Jolín, qué cosa más rica. Bueno, es que nos encanta todo. Pues es que yo ahora que hacemos, yo tengo que ir a comer.
1: Claro.
0: Vamos pues a escuchar otro mensaje.
4: A mí el plato que mejor me sale son los guisos. Y lo que más me gusta es un buen pescado.
0: Lo que mejor le sale son los guisos, pero lo que más le gusta es el pescado.
1: Hablamos de muchas comidas, pero los pescados también aquí en España, como los preparamos, también somos, es que somos una cosa increíble.
0: Pues también. El bacalao.
1: Claro, estaba pensando justo en un bacalao.
0: Sí, es verdad que tiene mucha fama el pimpín,
1: sí,
0: ¿no?
1: Sí, justo.
0: Pero a mí me gusta con tomate.
1: También está muy bueno. Sí, sí.
0: El que más me gusta. Igual que me pasa con el bonito.
1: Bueno, es que el bonito también.
0: Me gusta mucho el bonito. Bonito con tomate y bacalao con tomate.
1: En todo, aperitivos, en todo. Es que tiene su toque especial.
0: Exquisito, exquisito, la verdad. Muy rico todo. Bueno, pues nada, de esto estamos hablando hoy con los ponedores. Ha sido nuestro temazo. Hablamos de los platos típicos de nuestra gastronomía. Resulta que según el CIS, que es el motivo por el que tratábamos el tema, la tortilla de patatas ha desbancado a la paella como el plato español pues más reconocido, ¿no? El más representativo. También hemos hablado de esos platos de toda la vida, de los pucheritos, de la cocina que necesita mucho tiempo y mucho mimo. Pulpo charlaba de todo esto con el chef Sergio Fernández, que ahora además está volcado en rescatar del olvido esas comidas tradicionales.
5: ¿Qué tal? Buenas noches, Carlos, ¿cómo estás?
6: Pues la verdad que muy bien, es un placer y un honor que estés aquí poniendo las calles con nosotros. Me pareces un crack en todos los sentidos, tío.
5: Muchas gracias, tío. La verdad es que tú sí que eres un crack porque el horario que lleváis para mí es el mejor horario que existe y tenéis una pedazo de programa que me encanta.
6: Sí, estamos contentos. Es muy sacrificado, pero además en estas horas, Sergio, siempre tenemos ganas de comer. Yo no sé si eso es normal o no es normal, o si es bueno o no es bueno.
5: Sí, sí, sí. Yo tengo ganas de comer siempre, macho. De hecho, hay días que me acuesto para no comer. O sea, me acuesto de día que ya no, que si no te lías.
6: Qué barbaridad. Sí, sí, sí. Oye, ¿qué tapa se te da mejor cocinar? ¿La paella o la tortilla de patatas? Porque fíjate ahora qué guerra hay de nuevo, ¿eh?
5: Sí, pero yo sabes lo que pasa que pienso con eso. De hecho, te estaba escuchando y la verdad es que yo creo que la comida es un poco como la ropa. O sea, tú tienes pantalones cortos, tienes pantalones largos, tienes pantalones de vestir, tienes trajes. Yo creo que depende de la ocasión, te apetece una cosa o te apetece otra. Porque yo creo que una tortilla de patatas es brutal en según qué momentos, pero por ejemplo, un dominguito de esos que estás con los coleguitas haciendo todos juntos una paella con la botellita de vino al lado, fresquita, claro, o la cervecita, yo creo que es el plan perfecto. Una cosa no quita la otra. Lo que sí que está muy clarinete es que tenemos tantos platos que lo bueno que hay es que puedes ser adicto a todos, porque no hay un... Yo no discuto nunca una paellita, venga, una paellita, una tortilla de patatas, una tortilla de patatas. Me gusta todo. O sea, me gusta absolutamente todo. Me gustan las tortillas poco hechas, muy hechas, con cebolla, sin cebolla, con la patata pochada poco, fritita, me da igual. Me gusta todo. O sea, que yo creo que lo que tenemos es una polivalencia enorme y tenemos una cantidad de platos que esto no es como el fútbol. Aquí puedes tener más de un seguidor.
6: Ya, porque tú, Sergio, ¿la tortilla la prefieres con o sin cebolla? A ti, a nivel personal.
5: A nivel personal yo la prefiero con cebolla y con la cebolla muy hecha.
6: ¿Muy hecha? Ah, así como tostadita.
5: Sí, es que ¿sabes lo que pasa? Cuando tú tuestas la cebolla ya huele a ese toque de tortilla, solo cebolla tostada. Entonces a mí me mola hacer la cebolla tostada aparte, la hago mucho y esta me la guardo en la... Bueno, muchas veces lo que hago es tostar mucho la cebolla, luego pocho la patata, pero hago una cantidad ingente, porque yo un truco, pulpo, que le digo a todo el mundo que me mola mucho, tú haces mucha patata y mucha cebolla. Luego lo metes en bolsitas o lo pones como tú quieras o en tuppers, congelas, porque luego puedes hacerte una tortilla en cero coma. Tú sacas del congelador, lo pruebes el día siguiente, calientas el microondas, le pones el huevo y en 3 minutos te estás comiendo una tortilla que se te salta la boina. Pero el rollismo que tiene esto es que guisas un día para hacer mucha tortilla y ya la tienes hecha. Quizás me da más pereza por no escucharla todos los días. Pero sí elegir cebolla y muy pochada.
6: Muy bien. Porque
5: muy hecha.
6: Como, como chef, como cocinero, como persona que hace eventos, que está en los restaurantes, sí, en las cocinas, ¿a ti los clientes qué te piden más, con cebolla o sin cebolla?
5: Pues mira, yo creo que piden más con cebolla, porque a People le mola mucho el toquecito de la cebolla. Lo que sí que es verdad es que hay gente que no le gusta absolutamente nada la cebolla. Y entonces eso es un problema, porque tienes que llevar casi siempre dos. Yo siempre que tengo un evento, al igual que llevo una tapa de las que hago, si tiene algo que es para celíacos, pongo 5 o 6 aparte que son aptos para celíacos, y hago lo mismo con las tortillas. Pongo tortillas con cebolla y alguna tortilla sin cebolla. O sea, no me complico la vida tampoco, porque ¿sabes lo que pasa? Que esto es como la carne poco hecha o muy hecha. Hay veces que tienes que parece que tienes que enseñar a la gente a comer, y la gente ya sabe lo que tiene que comer, claro. La gente es muy lista. Mira, mi hermano, por ejemplo, en el caso de la carne, le gusta muy hecha.
6: Fíjate, es algo más personal de él, ¿no?
5: Quieres de crujiente. Sí, ¿cómo la quieres? De crujiente, ya sé que es muy hecha. Muy crujiente o poco crujiente, pero sé que es muy hecha en cualquier caso. Entonces, soy de Calimocho. Y entonces me dice Sergio, tú tráete el vino que quieras, pero que sea calimochable. Y yo, bueno, pues si el calimocho lo haces con vino, pues será mejor. O sea que tampoco hay que ser muy... Lo que haga falta.
6: Es verdad. A mí me llama la atención este estudio que ha hecho el CIS, y bueno, claramente dice que los españoles preferimos la tortilla con cebolla y poco hecha, ¿eh?
5: Con cebolla y poco hecha, sí, poquito hecha. Pero ¿no te parece que hay veces que también está? Llegan las modas de las cosas y casi las tortillas tienes que tomártelas con pajita, porque sí, son más plan de beber que de comer. Sí, yo creo que ni calvo ni tres pelucas. Sí, es que se nos va un poco la pinza a veces. Se nos va un poco la pinza. Es como con todo, como las tartas de queso ya son tan sumamente líquidas, sí, que claro, dices, hostia, que esto tiene que ser cremosa, pero tan líquidas yo creo que no pueden ser. Independientemente de cómo te guste, porque si a ti te gusta muy líquida, pues adelante, o sea, te la hace muy líquida y ya está. Pero ahora tú piensa en un restaurante o vas a un bareto de barrio de los que molan y ponme un café con leche y un pinchito de tortilla. Y si la tortilla está muy líquida, en el momento que saquen la primera cuña, el resto se vacía. O sea, que no tiene mucho sentido, ¿no? Beber ahí un charco de huevo. Tal, si te vas a comer la tortilla entera, pues adelante, te hago la tortilla, te la pones, te la comes y punto. Pero todo tiene su rollo. Es como la cocina moderna, la cocina clásica, por ejemplo. Una tortilla de patatas líquida, la que va en un vasito, mola mucho para un cóctel, pero claro, la gente dice, no, es que yo prefiero la tortilla para cortarla. Hay momentos para cada cosa, que es lo que me refería antes, pulpo, que yo creo que cada cosa tiene que ser de una manera. Y hablando de pulpo, otra historia es el pulpo. ¿Qué textura le gusta a la gente del pulpo?
6: Ya, ¿cómo ha subido el consumo de pulpo en España, por favor? Pero llevas a qué precios, sí, ¿eh? Sí. Increíble, ¿eh?
5: Salvaje. O sea, el pulpo ahora mismo, casi podríamos hacernos un collar, que están de moda ahora tener collares en tu caja fuerte, pues hacerte un collar de pulpo, porque el pulpo está ahora mismo a precio de diamante. Pero total, ¿eh?
6: Pues además, es una cena muy buena, es todo proteína, no engorda nada, es todo proteína, desacia. Sí. A mí me gusta mucho y se puede preparar de muchas formas, ¿eh?
5: Puedes hacer. Mira, el pulpo a la gallega está brutal. O sea, lo sacas, sí, de la agüita, caliente, lo cortas sobre patata, aceite, pimentón y sal, y está brutal. Pero qué rico está, tío. A mí me encanta hacer, ¿sabes? La pasta de la orlí, como las gambas con gabardina.
6: Sí.
5: Pues tú haces. A mí me gusta el pulpo, le pongo pimentón picante, lo meto dentro de esta pasta y hago una especie de fritillos y meto en un bolo, en un cucurucho, un montón de trocitos de pulpo fritos, crujientes, con el rollito picante, y le pongo una salsa al lado como una especie de topping que lo mojas y te lo comes, y está brutal, porque tiene el crunchy, tiene la parte melosa del pulpo, tiene el rollo picante. Yo creo que el pulpo es otro de los clásicos que podemos hacer de muchas maneras. Y eso, por ejemplo, es en el norte, pero te vas al sur, te vas a la zona de Salobreña, te vas a la zona de Motril, y tienen el pulpo seco. Son pulpo que lo hacen, que lo secan al sol y luego lo hacen a la brasa. El pulpo en fritillo, otro guiso. O sea, es que hay millones de cosas que se pueden hacer con pulpo. Somos una gastronomía como bastante, bastante extensa. Con un mismo ingrediente se hacen millones de cosas. Pero claro, como dicen ahora mismo, el pulpo está un poco prohibitivo. No es un no es de consumo habitual, ¿eh?
6: Dime algún secreto, Sergio, por favor, para que una paella esté para chuparse los dedos, porque muchas veces la paella es delicada.
5: La paella es muy delicada. Pero es muy delicada porque el arroz tiene un... yo para mí los dos secretos grandes de los arroces o paellas, es, para mí es el siguiente, es la cantidad de materia grasa. O sea, la materia grasa, lo que es el aceite, ya lo puedes considerar que luego puede salir del pollo, de la piel o lo que sea, tiene que ser un 20%, que parece que es muy alto, pero es la materia grasa necesaria que necesita el arroz para hacerse. Eso por un lado. Y luego, por otro lado, lo que me encanta, no solo es eso, sino que, por ejemplo, es, todo el mundo dice, ¿qué se me ha pasado la paella? Se me ha pasado el arroz. El arroz se pasa por una sola cuestión, y es porque tenga demasiado líquido. Es decir, el líquido tiene que ser una medida que tú controles, porque el arroz cambia mucho dependiendo del tipo de arroz. O sea, si tú tienes que hacer una... Yo le pongo, por ejemplo, para 100 gramos, si lo hago en el fuego, a lo mejor le pongo, para 100 gramos de arroz, ¿sabes? Le pongo un litro de caldo. O sea, yo le pongo caldo, ¿por qué? Porque me mola que esté muy bravo cociendo, claro, y luego reduce, pero el arroz tiene que soportarlo. Si pones un arroz marca la bellota, enseguida se hidrata, enseguida se rompe y te sale hecho un desastre. Pero para mí los arroces, ya te digo, es que elegir un buen arroz y la cantidad de grasa adecuada. Para mí eso es vital, vamos, es vital.
6: Yo, a mí lo que me ha demostrado en este caso Carlos Herrera me ha demostrado que una paella hecha en fuego vivo y una paella hecha en vitrocerámica no tienen nada que ver. La importancia del fuego también, ¿no?
5: Es que el fuego, tú te cuento una cosa, el fuego no solo es una fuente de calor, el fuego aporta el chisporroteo, si sobre todo si el fuego rebasa la paellera, si no la rebasa. Y cómo lo controlas, eso tiene un aporte como bastante interesante. No es fortuito que la gente quiera hacer las cosas a la brasa o que quiera hacer las cosas en el fuego, y es porque realmente tiene un sabor como muy diferente. El humo apropiado, adecuado y proporcional aporta a la comida un sabor que es brutal. De hecho, hay en zonas, por ejemplo, mi padre era de León, y yo creo que el sabor ahumado allí es en todo, en chorizos, en la lengua, en absolutamente todo lo que hacía, en cecinas. Allí tiene un porqué, y es porque hacía mucho frío y si no ahumaban, las cosas no se conservaban. Pero te acostumbras a ese sabor ahumado y le va muy bien. Pero qué rico está, por ejemplo, en una paella, el controlarlo con sarmiento, ¿no? Con la madera de naranjo, quitarle, ponerle fuego, que el caldo chisporrote en los bordes, que se tueste. Ese toque de quemado, ese toque de humo, es el que le da un toque como muy diferente a la paella. Yo creo que las cosas hechas al fuego tienen un sabor diferente, pero a ver, claro está, hay más vitrocerámicas que gente que tenga fuegos. Entonces, lógicamente, tenemos que intentar hacerlo lo más parecido posible en una vitro. Pero efectivamente, como dice Carlos Herrera, no se parece en absolutamente nada hacerlo al fuego como hacerlo en una vitro. No tiene nada que ver.
6: Qué grande. ¿Y es necesario eso que dicen de que hay que usar agua de Valencia para que triunfe la paella?
5: Bueno, a ver, el agua de Valencia es un agua basta que le va muy bien al arroz. El agua de Valencia le va bien al arroz, pero como puedes comprender, por ejemplo, los que han ganado últimamente el campeonato del mundo de arroces no se han llevado el agua de Valencia. O sea, se los han llevado uno de la Sierra de Guadarrama, en Madrid, que ganó el campeonato del mundo hace como un par de años. Entonces, claro, yo creo que, a ver, el purismo extremo, yo creo que es extremado ya esto. O sea, llega un momento que dice, hombre, tampoco es tan necesario hacer las cosas tan puristas. Sí que es verdad que hay un campeonato que se llama el World Paella Day, que es el día del Mundial de la Paella, en el que se hacen un montón de paellas, y sí que hay que seguir ciertos toques. Sabes que en Madrid, ahí por la calle de los Metales, por la zona de los Metales, sí, hay una escuela que se llama Cocinera, que es una escuela de paellas y arroces. Solo hacen arroces y paellas. O sea, es decir, hay gente que se especializa en enseñar a hacer una paella. Sí que es verdad que es un poco purista a la hora de hacer un tipo de plato, pero es como si vas a hacer un pulpo a la gallega, ¿no? No es que sea purista, pero se tiene que hervir en agua con sal, hay gente que le pone laurel, hay gente que le pone una cebolla, y luego se corta en caliente, se le pone el cachelo, se lleva pimentón agridulce o picante, y la sal gorda y el aceite de oliva. O sea, a ver, tienes unos datos que seguir. Si dices, no voy a poner aceite de oliva, voy a poner aceite de girasol. A ver, ese cambio, claro, es significativo. Si no le pones un pimentón que es adecuado, es un cambio significativo. Entonces, claro, hay que seguir ciertos datos. Pero puedes innovar un poquito. Yo soy de las personas que piensan que puedes innovar.
6: Eres un súper cocinero. Ha sido un placer esta charla. Hemos tomado nota de muchas cosas, ¿eh?
5: Muchas gracias. Pues a ver, lo que necesitéis, siempre, si algún día te quedas corto para llegar a las 6, tú me pegas un toque que yo me levanto de la cama en cualquier momento. Que si es para hablar de comida, siempre estoy dispuesto.
6: Muchas gracias, Sergio, que vaya muy bien. Un abrazo muy fuerte.
5: Muchas gracias. Un abrazo gracias. Grande.
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Aquí Carlos Moreno, el Pulpo. Tú por escucharme eres un ponedor. Un abrazo a los camioneros, a nuestros militares, a la Guardia Civil. Mucho ánimo y gracias. También a los panaderos, fundamentales. ¿Cómo va la madrugada? Espero que bien. Yo quiero aprovechar que, además de los mensajes que nos hacéis, que estéis, bueno, llegando permanentemente a través de Facebook, yo te recuerdo que tenemos un teléfono que es gratuito, al que siempre puedes llamar para entrar en antena y contarnos, pues, qué opinas sobre el tema que estamos tratando. El teléfono directo de este estudio, que lo atendemos aquí directamente nosotros, incluso Cristina Platero es el primer filtro que tenéis que pasar para saber si vuestro teléfono suena bien y demás, es gratuito, 950-6006. Repito, 950-6006. Y si lo que queréis es dejarnos una nota de voz y contarnos pues a qué te dedicas, desde dónde nos estás escuchando y por qué eres ponedor, siempre lo puedes hacer las 24 horas del día, 365, 7 días a la semana, a través del WhatsApp, el 662-942-605. Siempre con tu voz clara, sin ruido de fondo, con tu nombre, y que te escuchemos pues muy bien, que es lo que nos gusta escuchar a la audiencia, muy bien. Así que te animo a que participes y que te sintamos muy cerca aquí en COPE.

0: Nosotros seguimos poniendo las calles en la cadena COPE. El teléfono gratuito de este estudio es el 950-6006. El WhatsApp es el 662-942-605. Ya sabes que si estás ahí al otro lado es porque eres un ponedor. Yo soy Carlos Moreno, el Pulpo. Mira, a esta hora, los miércoles, ya sabes que siempre le dedicamos un ratito a la historia de nuestro país. Nuestro país tiene unas cosas maravillosas y hay que reconocerlas desde hace, pues, cientos y cientos y cientos de años. Son muchos los acontecimientos que han dejado huella. Pues fíjate, te diría yo que a lo largo de los siglos, ¿no? Y además lo recordamos gracias a José Luis Corral. José Luis Corral es escritor, es catedrático de historia medieval, es divulgador, lo cuenta maravillosamente bien y hace que volvamos a recordar cosas que aprendimos en su momento cuando íbamos a la escuela, o a lo mejor cosas que ni siquiera llegamos a conocer, pero él nos las cuenta y él nos da toda la energía para conocer la importancia de nuestro país. Esta noche, además, nos vamos a ocupar de los grandes robos de obras de arte, un temazo apasionante y un temazo que está ahora mismo, como diría Nacho Abad, en boca de todos. José Luis Corral, buenas noches.
1: Hola, ¿qué tal? Muy buenas noches.
0: Estoy pensando yo, ¿cómo es y cuánto dinero genera el tráfico ilegal de obras de arte? Porque ahí se genera dinero, claro.
1: Bueno, pues es una de las actividades lucrativas más importantes de los últimos años, bueno, de toda la historia, y genera una cantidad de dinero extraordinario. Lo que pasa es que buena parte de este dinero, por no decir todo este dinero, es dinero negro, es dinero que no está contabilizado, evidentemente, por razones obvias, pero mueve al cabo del año el tráfico ilegal de obras de arte miles de millones de euros. Fíjate, solamente hace 4 o 5 años, que son los últimos datos que tengo, las compañías de seguros pagaron, la cifra es impresionante, 6.000 millones de euros por compensación de seguros por obras de arte robadas en el mundo. 6.000 millones de euros. Eso significa que el valor de las obras robadas iría por ahí o quizá algo más, ¿no? Por tanto, la cantidad que mueven en los circuitos internacionales muy bien estructurados y con una serie de gentes que lo manejan de una forma realmente criminal, pues son, como digo, miles de millones de euros cada año, y eso es una cantidad que obviamente permite que se utilicen técnicas muy sofisticadas para robar estas obras de arte.
0: Totalmente. Porque, profesor, ¿desde cuándo se están robando las obras de arte? ¿Todo esto desde cuándo está pasando?
1: Pues desde que tenemos noticia, incluso prehistórica, ¿no? Fíjate, se calcula que cada año se mueven, se venden, se compran en el mercado negro, un mercado ilegal, evidentemente al margen de lo que es un mercado oficial, casas de subastas, etcétera, nada más y nada menos que 100.000 piezas en todo el mundo. 100.000 piezas, la cantidad es realmente asombrosa, ¿no? Eso quiere decir que miles de años de saqueo sistemático, de robo sistemático de obras de arte. Es muy conocido que en la época faraónica los faraones o la gente que tenía un alto nivel de vida en el mundo del antiguo Egipto se enterraban con sus tesoros. Ahí está, por ejemplo, la famosa tumba de Tutankamón, que excavó Howard Carter y que encontró desde la máscara de Tutankamón hasta los muchísimos tesoros.

0: decir, de ese tipo.
1: Ya, mínimo. Ya, ya. ¿Tú notas que ha cambiado mucho la ciudad desde el momento en el que empezaste a conducir?
0: Sí, sí, ha cambiado mucho y sobre todo, bueno, pues el tema económico, en tema de impuestos, tema de combustible, tema de taller mecánico, o sea, en general, pues todo ha subido una barbaridad. No sé, el porcentaje me pierdo. Pero claro, yo empecé hace 20 años y bueno, pues compré la licencia, también me cogió la crisis del 2008, aquella que vino también apretando fuerte. Y bueno, ha evolucionado, estamos bien, o sea, la economía va bien, pero claro, no compensa, digamos, el índice de vida que se nos ha subido a como realmente ganamos, ¿no? Es un poco el salario comparándolo con el nivel de vida que nos van marcando, ¿no? Por las situaciones, por lo que sea.
1: Qué bueno. Cuando ahí, José Antonio, cuando se te suben los clientes en la parte de atrás de tu taxi, ¿qué es lo que dicen de Granada? ¿Dónde te piden que les lleves? ¿Qué es lo primero que te dicen?
0: Es que, bueno, ya te digo, depende de la hora que sea. Por ejemplo, ahora estas horas, generalmente, pues bueno, tales, y bueno, pues hay mucha... Como Granada también es un poco que está limitada en ese sentido, porque claro, cuando empieza el movimiento de traslado de pasajeros, por ejemplo, a la estación del AVE o a la estación de autobuses, pues claro, sabes más o menos ya a dónde puedes ir, o algún aeropuerto, que también sale ahora el primer avión, que el aeropuerto por la noche está cerrado, empieza abren a las 4:30 o por ahí, abren con el primer vuelo que sale a Barcelona. Y bueno, el AVE también igual, que empiezan a salir para Madrid, para Sevilla, también salen a partir de las 6, la estación del AVE abre a las 5:30, en fin, más o menos. La estación de autobuses está toda la noche abierta, pero claro, hay momentos puntuales que no llega ningún autobús, físicamente no hay trasiego de pasajeros. Ahora a partir de las 6, pues ya te digo, también empiezan a llegar el autobús de Madrid, el de Málaga, el de Barcelona, en fin, los horarios más o menos los tenemos controlados en ese sentido, ¿no?
1: Entonces, claro. Y luego además la capacidad de reacción que tenéis los taxistas, ¿no, José Antonio? En el que sabéis que llega un autobús o que llega un tren o que llegan los autobuses que salen luego con destino a Sierra Nevada. Estáis ahí siempre al quite, ¿no? Por si la gente necesita de vuestro servicio, ¿verdad?
0: Hombre, desde luego. También ahora, por ejemplo, la ciudad ha vuelto a coger el pulso, ¿no? De la vida normal, porque claro, Granada podemos decir que es una ciudad más de invierno que no de verano. En el verano tenemos muchos visitantes, hay mucha gente, pero por ejemplo la noche realmente la mueven a partir de que llegan los estudiantes que están recién llegados de vacaciones.
1: Claro.
0: Nosotros dependemos también del público de estudiantil, o sea, eso es una realidad para nosotros.
1: Totalmente, totalmente. Salas icónicas que yo recuerdo en el 2003, 2004, 2005, la Sala Príncipe, por ejemplo, Mae West, Granada 10. Yo me acuerdo que aquello era un torbellino de estudiantes que no paraban de salir. O sea, eran unas fiestas las que se hacían impresionantes, ¿eh?
0: Claro, la Sala Príncipe ahora la han convertido en un espectáculo flamenco, que también está teniendo mucho tirón.
1: ¡Qué bueno!
0: La gente del barrio de Realejo, pues bueno, también estaba un poco cansada de la discoteca, tal, del bullicio nocturno y de madrugada. Y bueno, pero Mae West, como has dicho, por ejemplo, Granada 10 son salas icónicas. Sí. Otra también que tenemos potente es Aliatar.
1: Claro, la sala Aliatar, efectivamente.
0: Correcto, sí. Se mueven bastante, vamos, se mueven bastante. Son las que mueven la noche realmente, ¿vale? Y luego tenemos ahí, pues bueno, Calle Ganivet, que también se ha puesto muy de moda en los últimos años. Y hay una serie de pubs y una serie de discotecas y tal, pues que bueno, que se concentra todo mucho en un perímetro, pero va muy bien. Vamos,
1: a mí una de las cosas que más me gustó de Granada es lo bien que se come. Se come muy bien de tapas. Te vas a tomar una cerveza y te ponen unas tapas buenísimas. Con dos cervezas o tres cervezas has comido, ¿eh?
0: Correcto. Correcto, aquí la tradición de la tapa, pues bueno, es vital para los bares y restaurantes. Da igual que vayas a un bar de cervezas, icónico. No sé si puedo dar algún nombre o puedo...
1: Sí, hombre, claro, estamos aprendiendo.
0: Lógicamente, aquí, pues bueno, el pescadito así frito tradicional, pues bueno, están los Diamantes, Mesón Casa Julio con pescadito. Luego están los Manueles, las Bodegas Castañeda, que son míticas también.

0: bodegas La Mancha. En fin, es que depende, ¿sabes? Cada uno tiene su especialidad y es un contacto bastante especial en ese sentido porque te van poniendo de lo que van cocinando.
1: Claro.
0: ¿Entendido? Hay algunos que tienen un orden de tapas, pero estos, por ejemplo, te van poniendo de lo que van cocinando. Entonces la gente va probando los diferentes platos de lo que ellos vayan cocinando. O sea, que es una manera de captar, ¿no? Yo pienso que funciona muy bien y lleva toda la vida siendo así, claro.
1: Es impresionante. Ahora mismo, ¿dónde estás? O sea, miras a tu derecha y a tu izquierda, ¿qué ves? ¿Qué nos puedes contar que estás viendo?
0: Bueno, pues estoy aquí porque, bueno, he salido, como me llamó antes Cristina, estaba prácticamente saliendo de casa y, bueno, y ahora estoy llegando pues aquí por la circunvalación, que vivo no en el centro, sino un poco a las afueras de Granada, en un barrio mítico también, que es muy, muy famoso por las tapas, se llama La Chana, ¿vale? Estoy cogiendo la circunvalación para ir precisamente a My West a recoger, anda, bueno, los chicos, bueno, los niños y las niñas, porque son jovencitos ahora, sí. Los que salen, bueno, los que salen no, los que terminan la noche que salen de la discoteca de My West, por ejemplo.
1: Impresionante discoteca My West, impresionante discoteca. Impresionante. Siendo, qué placer.
0: Espera, muy bueno.
1: Sí, sigue siendo puntera, el dueño es un crack, es una buena persona. Pues José Antonio, ha sido un placer conocerte, te vamos a mandar el diploma oficial ya de esta temporada, que ya lo tenemos operativo, ya es el que Cristina está enviando a los ponedores que entran en directo en el programa. Así que José Antonio, gracias, que tengas una buena madrugada y gracias por mantener el espíritu del escaparate de la radio en un taxi, que eso es fundamental para nosotros.
0: Sí, hombre, yo creo que habrá más de un compañero que esté escuchando tanto en Granada como a nivel nacional, etcétera.
1: Seguro.
0: Entonces, saludos y recuerdos para todos y para vosotros, pues, impresionante, ¿vale? Y muchas gracias por escucharnos, ¿vale?
1: Claro que sí, José Antonio. Gracias a vosotros por llevar la radio encendida, que eso se agradece y mucho. Que tengas un buen servicio, hermano. Cuídate.
0: Pues soy ponedor.
1: Soy ponedor.
0: ¿Vale? Gracias.
1: Claro que sí. 5:30. 4:30 en Canarias. Hemos conocido la función, la actividad de un ponedor, de José Antonio, que es taxista, pero la pregunta que me sigo haciendo es, ¿en qué más trabaja la gente que escucha Poniendo las Calles?
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1: Muchas gracias, Pepe Domingo. Pues ¿sabes lo que pasa? Que desde la Navata, que es un pueblecito de la Sierra de Madrid, nos llega un mensaje y dice, Pulpo, ponemos las calles repartiendo combustible por los pueblos de la Sierra Oeste. Somos Manu y Raúl y el próximo sábado nos acercaremos a ver al Pulpo al pueblo de mis padres, a Lovera, está en Guadalajara. Felicidades por el programa. Pues Manu, Raúl, que nos veamos este sábado. Me apetece muchísimo ir a Lovera y ojalá que levantéis la mano y que digáis, Pulpo, que somos los ponedores. Y estaré ahí para daros un abrazo, por supuesto que sí.
3: Tenemos por aquí también a dos panaderos, son Victorino y Nico del Provencio en Cuenca. Dice, todos los días te escuchamos, la verdad es que nos entretienes mucho.
1: ¡Qué guay!
4: ¡Buenos días, ponedores!
1: ¡Mira qué alegría!
4: Desde Arévalo, Ávila, soy ponedor. Yo soy Geñín, el conductor. Que tengan ustedes buen día, se lo han ganado. Un beso y un cochinillo.
3: Ah, bueno, nos llevamos
1: qué
3: todo.
1: ¡Qué maravilla! Encantado, ¿verdad? El cochinillo, vea.
3: Hoy tenemos el tema de la comida. Madre mía, estoy que me suenan las tripas.
1: Es maravilloso, los mensajes de audio que estamos recibiendo en el WhatsApp, en el 662-942-605. Siguiente mensaje dice, ya os he dado a seguir, aquí estoy oyendo en dirección Olaverría, soy camionero, os escucho todas las madrugadas cuando arranco y me llamo Hugo Velasco de Peñafiel en Valladolid, de la empresa Semitrans.
3: Pedro, que va por Bailén dándole a la rosca, aquí llevo ladrillos para Vicálvaro, un abrazo.
1: Toma ya.
5: Desde Málaga y venimos del mercado de muchas frutas. Ahí vamos para la casa, vamos a dormir un ratito que tenemos los niños malos y a las 8 abrimos la tienda en Coín. Venga, buenos días.
1: Esto es un no parar, dice el siguiente mensaje. Buenas madrugadas, Pulpo y equipo, me llamo Marga y estoy de noche, en una farmacia 24 horas en Madrid. Me hacéis mucha compañía y se me pasa la guardia volando.
3: María José nos da los buenos días desde Orense, es trabajadora de la limpieza. Dice, por eso estoy desde las 4:30 poniendo las calles con vosotros. Muchos besitos.
1: Toma ya.
6: Buenos días, Pulpo y ponedores. Soy José Carlos, desde Orihuela Costa, poniendo las calles con un camión de basura. Soy ponedor.
1: Perfecto, se nos quedan un par de cosas en el tintero, mañana las recuperamos. Cris, esto no lo borres, por favor, para mañana que podamos escucharlo y conocer la ronda de los ponedores que se nos quedan aquí pendientes. Roberto Cabero ya está escuchando, se acaba de conectar. Gracias, Roberto, buenos días. Y claro, estamos en nuestra nueva sección de esta temporada. Sí, me la sé, pero ¿qué es lo que dice la canción? Es que muchas veces nos pasa que nos fijamos en un título, por ejemplo, la de hoy, Besos de Judas. Porque claro, con estas tres palabras, Sabina prácticamente ya te ha contado la canción. Pero lo que estamos haciendo es conocer qué dice una canción o qué quería decir el autor cuando compone esa canción. Joaquín Sabina, sí que te digo que es un cantautor español con mucho oficio para contar amores que se complican. Escribió, por ejemplo, esta canción y la publicó en el año 87 dentro de Hotel Dulce Hotel. Y para entender el título, es verdad que hay que acordarse de Judas Iscariote, porque ya sabes que según los evangelios, Judas señala a Jesús ante quienes van a detenerlo con un beso. Claro, esto es un gesto normalmente que significa cariño. Bueno, pues esto lo convierte en traición, ¿no? Así que yo escucho en esta canción una relación que hace daño, de esos amores en los que sabes que no deberías seguir, pero sigues y sigues, erre que erre, donde un beso puede tener algo de deseo y al mismo tiempo puede tener algo de puñalada. Y por eso el título es tan bueno. Hay besos que dicen te quiero y otros que, aunque lo parezcan, esconden exactamente lo contrario. Esto es el Besos de Judas de Joaquín Sabina. A partir de ahora, esta canción para ti no va a significar lo mismo porque ya sabes la realidad de esta canción. 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

0: Sí, me la sé, pero ¿qué es lo que dice la canción? Es que muchas veces nos pasa, canciones que no sabemos, pero realmente el trasfondo de la letra tiene muchos significados. Bueno, pues en esta temporada vamos a ir descubriendo esas canciones que ocultan ciertos mensajes que vamos a ir reconociendo poco a poco en Poniendo las Calles. Quiero mandar un abrazo a José Luis Gutiérrez Santana, que manda un mensaje ahora a Facebook. Dice: Pulpo, muy buenas, ahora mismo estamos de camino Dragados Offshore en Cádiz, somos ponedores total. Así que José Luis Gutiérrez, gracias por este mensaje que nos has dejado en facebook.com/poniendolascalles. Lo importante es que a partir de las 6:50, Carlos Herrera está aquí para recibir la del Pulpo, y que a partir de las 6 de la mañana comienza Herrera en COPE.
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0: ser 23 de septiembre, para estar como están las cosas, la verdad que estoy bastante bien. Y sobre todo con esa noticia que me llama mucho la atención, Motorman, porque resulta que el gobierno, por un error del gobierno, deja a muchas personas sin las ayudas del plan Movestres. Claro, hay mucha gente mosqueada.
1: Ya lo creo. Ese plan, que es anterior al plan auto, pues bien, una asociación de 2.700 afectados, y podrían ser más, reclaman que en su día no recibieron las ayudas oficiales del plan Movestres y que además en su día el gobierno extendía este plan hasta junio de 2025. Pues bien, ahora reclaman el derecho a esta subvención, que el Real Decreto Ley de Sánchez fue tumbada en el Congreso, no fue aprobada y dejaba un vacío legal que afectaba a las solicitudes del 1 al 22 de enero del pasado año. Después otro varapalo para estos afectados, otro Real Decreto Moves 2025 de marzo, decía que tenía carácter retroactivo hasta el 1 de enero de ese mismo año, pero que dejaba fuera a todas las matriculaciones hechas en el día del año, en diciembre del año anterior. Por lo tanto, todos estos afectados por el plan Moves 3 están realmente cabreados y se sienten estafados por el gobierno.
0: Totalmente. Cristóbal de Elda, que me siguió el otro día en mi cuenta de Instagram, el pulpo-oficial, nos da las gracias por esa lista que hicimos ahí de música para conducir. Dice que estás encantado, que le gusta muchísimo y que, bueno, que está dándonos las gracias. Dice que te admira mucho. Dice Cristóbal de Elda que te admira mucho, Motorman.
1: Pues muchísimas gracias por la parte que me toca.
0: Muy bien, perfecto. Luego, los fraudes. Hay un montón de fraudes. Los desguaces españoles están pidiendo a Wallapop que verifique, sobre todo a los vendedores de recambios, para detener las estafas. Es que yo no sabía que había estafas también por ahí.
1: También. Y es que, atención, las estafas por suplantación de identidad en la plataforma llegan hasta los 3.200 euros por un recambio. Por ello, la Asociación Española de Desguaces y Reciclaje del Automóvil quieren que se refuercen los controles sobre los vendedores profesionales de recambios usados que operan en Wallapop. Los desguaces denuncian que algunos delincuentes utilizan su identidad, datos de las empresas legales y las fotografías para ganarse compradores y cobrarles piezas que, por cierto, luego no reciben. Para frenar estos fraudes, exigen verificar las cuentas y que los vendedores tengan que dar datos como el CIF, datos de contacto y número de autorización como CAT, como Centro Autorizado de Tratamiento, así como un canal específico para comunicar estafas y aportar pruebas. Nos recuerdan además, cuidado con piezas muy baratas y lo mejor, contactar con el desguace directamente.
0: Fenomenal. En unos minutos comienza Herrera en COPE, aquí en la cadena COPE, después de poner las calles. Luego está el tema de la frenada automática de emergencia, Alfonso, que yo creo que es una de las ayudas a la conducción. Reduce casi a la mitad los accidentes por alcance. Pero fíjate, están diciendo también los expertos, compañeros tuyos, que todavía se tiene que mejorar. Cuéntanos, Alfonso.
1: Sí, según diferentes estudios de accidentes reales, la frenada automática de emergencia, que recordemos interviene cuando el vehículo detecta que existe el riesgo de colisión y el conductor no reacciona a tiempo. Pues bien, de 500.000 accidentes por alcance estudiados de 98 millones de coches de 9 fabricantes en Estados Unidos, la principal conclusión, los vehículos con frenada automática de emergencia reducen casi el 50% de colisionar por detrás con otro vehículo. Un análisis en Alemania dice que es el 68% frente al 42% de los coches que no contaban con este sistema, reduciendo un 40 kilómetros hora la velocidad previa al impacto. Además, en el caso de peatones ciclistas, las colisiones se reducen casi un 20%. Pero, como decías, los estudios, análisis, dicen que el sistema se puede mejorar, sobre todo en situaciones como niebla, lluvia, curvas o tráfico denso.
0: Impresionante, estamos poniendo las calles. Ahora, si te parece, fíjate, me está diciendo Miguel que qué hay que hacer para conseguir una de esas listas. Pues es muy sencillo, muy sencillo. A la gente que me siga en mi cuenta de Instagram, el pulpo-oficial, cuenta de Instagram, le das a seguir y entre toda la gente que lo haga, pues oye, cogeré 10 o 12 y les compartiré esta lista musical que tanto está gustando. Ya ves tú, no me cuesta nada. Además, nos gusta generar buen rollo a la gente que va conduciendo, por supuesto que sí. Luego está el tema de los récord Guinness, Alfonso. Los récord Guinness en el mundo del automóvil son maravillosos, hay de muchas formas, ¿no? Los récord Guinness. ¿Los más destacados cuáles son? Y cuéntame, por favor, ¿cuáles son los más sorprendentes y curiosos?
1: Sí, te cuento este libro Guinness, que es el libro más vendido y que tiene una parcela muy grande en cuanto al tema de automoción. Pues bien, en cuanto a la primera fábrica de automóviles de la historia, el libro de los récords dice que pertenece a la marca francesa Panhard Levasseur, que arrancaba su producción en 1880 bajo la licencia de Tyler and Benz. Si hablamos del primer coche en lograr los 10 millones de ventas, fue el Ford Modelo T, que lo consiguió hace 98 años en Detroit. Después vendría el Volkswagen Beetle, primer modelo en vender 20 millones de unidades hace 45 años. En cuanto al primer taxi autónomo, fue hace ya 10 años en Singapur. Y si pensamos en el récord Guinness al automóvil de producción más rápido del mundo, se habla y es el Bugatti Veyron Super Sport, que con una velocidad máxima de 431 kilómetros hora, mientras que el más rápido marcha atrás. El título tiene el Rimac Nevera, que en 2023 lograba los 275 kilómetros hora. Y si hablamos de los récords más curiosos, más sorprendentes, el coche en hacer más kilómetros movido con café, el motor, utilizando cafeína, por así decirlo, un Volkswagen Sirocco en la década de 1980, que hizo casi 350 kilómetros, o bien el automóvil con más kilómetros del mundo. El récord lo tiene el Volvo P1800 de gasolina del año 1966, con más kilómetros de la historia, con casi 5 millones de kilómetros, que es propiedad, por cierto, de un ingeniero norteamericano.
0: ¡Qué barbaridad! 5 millones de kilómetros le hizo este hombre a un vehículo, ¿eh?
1: Ya no se hacen coches como antaño.
0: Ya, tremendo, tremendo, Motorman. A ver, hay una
1: ventaja, ingeniero.
0: Ingeniero también, le habrá cuidado mucho, le habrá dado mucho mimo, y eso es importante, porque a los coches, como a los hijos, hay que cuidarles durante toda la etapa en la que estén contigo, ¿no?
1: Hombre, yo creo que sí que es importante hacer un mantenimiento periódico, y obviamente para que intentar que nos dure más, y por supuesto que nos dé el menor número de averías posible.
0: Perfecto. A ver, hay una consulta de un oyente, de un ponedor. Dice, Pulpo, me llamo Darío, soy de Orense, y le pregunto a Motorman, por favor, consúltaselo a él, a ver si me puede atender. Pues a ver, Motorman te está escuchando, y la pregunta es, dice, tengo un coche que tiene 4 años, estoy pensando en ponerlo a la venta, pero me gustaría saber cuál es el mejor momento para venderlo, cuánto se habrá depreciado con 4 años.

el tipo, el modelo del vehículo, por supuesto la antigüedad e incluso hasta el lugar donde vivimos, por supuesto el tipo de mecánica e igualmente los kilómetros reales y en qué condiciones se ha...

0: El momento de decirle a Darío más interesante, más favorable para vender está entre los 4 y 6 años, como es su caso, y lo mejor es que tenga entre 60.000 y 80.000 kilómetros, aunque va a depender también del mercado ocasión. Tu coche con 4 años habrá perdido, se habrá apreciado un 50%.
1: Fíjate. Palabra de Motorman. Y ya para finalizar, enseguida damos la del pulpo a Carlos Herrera, al gran Carlos Herrera. Vamos a ir con una historia de automoción que me parece brutal, con un museo español en el que podemos disfrutar, bueno, pues de verdaderas joyas históricas y de época, ¿no? Esta semana, ¿quién está de cumpleaños? ¿De qué museo estamos hablando, Motorman?
0: Te cuento, este próximo viernes el Museo de Historia de la Automoción de Salamanca cumple 24 años de vida, donde además, por cierto, va a haber una celebración especial con sorpresas en esa antigua fábrica de la luz, donde está ubicado dos naves de 1902, en el centro histórico de la capital salmantina, justo al lado del Tormes, un espacio cultural y de historia para los amantes o curiosos del motor, donde se puede ver el patrimonio histórico automovilístico español desde el triciclo de Mercedes-Benz de 1885 hasta el Jaguar que fuera de Camilo José Cela. Para celebrar el Museo de Automoción de Salamanca, y hasta el 30 de septiembre cuenta con una exposición temporal bajo el título de Coleccionistas de aquí, de coleccionistas salmantinos, con vehículos históricos desde el hispano-suiza T49 de 1926, un coche con 100 años, pasando por el SEA 600 o a la colección de vehículos del Cuerpo de Bomberos. Quien no lo conozca este museo, lo recomiendo de forma encarecida, tanto para personas mayores como para los más pequeños.
1: Yo me voy a ir poniendo la sintonía de dar la del pulpo a Herrera. ¿Tú cómo te vas a marchar hoy, Motorman?
0: Pues como siempre, deseando un feliz día, poniendo el intermitente.
1: El intermitente. Las 5:49, las 4:49 en Canarias, a puntito de que comience Herrera en COPE, nosotros ya estamos aquí preparados. Herrera, Carlos, buenos días. ¿Qué te ha pasado en el dedo?
2: Pues que me he llevado medio dedo, vamos, yo puedo perfectamente robar ahora mismo un tesoro y no dejar huella dactilar, ¿eh? Porque se me llevó toda la yema.
1: A ver, levántalo.
2: A ver, llevo aquí un vendaje y parezco yo que sé.
1: ¿Te has puesto tú o te han asistido?
2: Primero me asistieron y ahora ya me hago yo la cura.
1: Pero tú no estás para trabajar, Herrera. Tendrías que estar en la cama.
2: Claro, claro.
1: ¿Y aquí estás?
2: Cualquiera en mi caso, estaría de baja 2 semanas.
1: Ya lo sé, pero mira, aquí estás. Fíjate, yo hoy que tenía previsto hablarte de los 35 años que se ha cumplido de la muerte de Tino Casal, claro, me entero que ayer Manuel Alejandro pues recibe los honores que tendría que haber recibido hace mucho tiempo. Por acordarse de Manuel Alejandro siempre es bueno, siempre es bonito, siempre hay que reconocer en vida a gente tan importante como Manuel Alejandro. Tú estuviste ayer con él, además.
3: Fuiste mío.
2: Sí.
1: Y hay que darse cuenta de todo lo que ha hecho este hombre, ¿verdad?
2: Claro, luego estuvimos hablando de eso. Esto lo organizaba el Diario de Sevilla.
1: No, qué bueno.
2: Y la Fundación Cajasol.
1: Oh.
2: Y me hicieron el honor de pedirme que fuera yo el glosador de Manolo. Y claro, bueno, yo conté mi visión de Manuel Alejandro. Y luego él contó algunas de las historias de sus canciones, ¿no?
1: Bueno.
2: Y algunas, ¿por qué había escrito esa, aquella, la otra, a quién, cómo? Fue realmente una noche de la que yo me retiré pronto porque tenía que estar aquí. Habrá seguido hasta hace poco, yo me imagino.
1: ¿Qué dices? ¿Sí?
2: No se habrá marchado ahí porque eran las 10 y iban a servir la cena. O sea.
1: Cuéntanos un poco a los ponedores, Carlos. ¿Quiénes acompañaban? Yo vi a los del Río también, ¿no? Los del Río también tienen mucho peligro.
2: Sí,
1: ¿eh?
2: Estaban los del Río, Laura Gallego, María del Monte, estaba yo qué sé, muchísima gente de Sevilla, toda la Sevilla, o casi toda la Sevilla, porque no todo el mundo puede venir, y algunos de Madrid que no pudieron ir. Uh-huh. Pero sí, había, quórum, mucho quórum. Manuel Marbizón, Charo Padilla, mucha gente.
1: Hablamos de Manuel Alejandro, mucha gente no sabe ni cómo tiene la voz Manuel Alejandro después de haber compuesto las canciones más importantes para los mejores artistas que hay en el planeta. Manuel Alejandro tiene su propia voz. Manuel Alejandro también ensayaba
2: también cantuvo,
1: las canciones.
2: También cantuvo, sí.
1: También cantuvo.
2: Sí, sí, sí. Él cantó, él grabó una canción suya. Uh-huh. Porque el hombre, él sabe afinar y esas cosas, ¿no? Uh-huh. Y yo no sé si luego al final ayer lo hizo, pero vamos. Habla ya muy, muy bajito, débil. La movilidad la tiene un poco complicada, pero la cabeza es... el mismo que, tío.
1: Te hace otro grandes éxitos también.
2: Sí. Acaba de hacer una canción, dijo, para Rafael. Así que bueno. La van a estrenar dentro de muy poco.
1: Fíjate. Mira, esta canción es El amar y el querer. Que la voz del propio Manuel Alejandro, el autor de esta canción, pues no dijo nada a la industria, no dijo nada a nadie porque vendió tres discos. Pero cuando Manuel Alejandro compone a un artista, le compone la canción perfecta, ese artista sabe cómo la tiene que interpretar y esa es la magia que tiene Manuel Alejandro. Claro, cuando esta canción cae en las manos de José José, fíjate cómo cambia, Herrera, fíjate cómo cambia.

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1: Ayer habló de José José, precisamente él.
2: Onda.
1: Él dijo que estaba muy orgulloso de aquella canción que le compuso, que era El amor acaba.
2: El amor acaba, otra, sí.
1: Sí, él dijo parte de las letras de canciones que él ha considerado son sus canciones más significativas, ¿no? Y esa fue una de ellas. Y habló de José José, por el que sentía un gran cariño, uno de sus grandes intérpretes, ¿no?
2: También hizo esto para Janet.
1: También habló de Janet.
2: ¡Jo, qué buena era! Me hubiese gustado estar ahí, me hubiese encantado estar ahí. Manuel Alejandro, fíjate que estuve en Jerez este verano, a finalísimos de julio, estuve en Jerez e incluso estuvimos ahí Laura y yo preguntando a ver dónde estaba la residencia de Manuel Alejandro.
1: Él vive en el puerto.
2: ¿En el puerto vive?
1: En el puerto vive, sí. Bueno, él pasa tiempo en Madrid, pasa tiempo en el puerto de Santa María, que mantiene su casa, su piano, sus cosas, muy, muy, muy apasionante.
2: Uh-huh. Qué grande. Herrera, las calles te las dejamos puestas, nosotros escucharemos ahora lo que nos tienes que contar para que podamos entender lo que está pasando en España. Herrera, a Prince Sky in the Bound Song.
1: Sky in the Bound Song.
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14: El tribunal.
0: Tribunal Constitucional dice amparar el recurso que Jordi Turull ha presentado. De este modo, el Constitucional rechaza la doctrina del Tribunal Supremo. La consecuencia es evidente. Es cuestión de semanas que Turull pueda beneficiarse de la aplicación de la ley de amnistía. Cuando el Constitucional se pronuncie definitivamente sobre el asunto, todos los delitos cometidos durante el proceso serán borrados y no quedará rastro de ellos. Turull y sus compañeros desviaron fondos de la Generalitat para poder financiar un referéndum que fue ilegal. Pero dado que el Constitucional va a comportarse como un tribunal revisor de la legalidad ordinaria, Turull obtendrá lo deseado y después de él todos los demás, incluido Puigdemont. Nunca reconocieron la legitimidad del Supremo, al que acusan de lawfare. Y por eso viven este paso del Constitucional como una revancha contra el juez Marchena. La diferencia entre ellos y quienes se niegan a aplaudir la ley de amnistía es que los segundos la cuestionan, pero la acatan, de la misma manera que acatarán la resolución del Tribunal Constitucional. Lo grave de todo esto no solo es que la amnistía sea resultado de un proceso de politización indebida, sino que el orden institucional español se esté viendo comprometido por intereses particulares que nada tienen que ver con el derecho y la justicia y el debido funcionamiento de lo que es un Estado de Derecho.
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1: Señoras, señores, me alegro. Buenos días.

Celebro saludarles en una mañana de miércoles, una mañana que hace el día 23 de este noveno mes del año 2026, a las 6 de la mañana, la hora adecuada, la hora insigne, la hora hermosa, la hora en la que no es que tendríamos que despertarnos, todo el mundo tendría que estar despierto ya, lavada la cara, incluso con algún refrigerio y desde luego con todas las abluciones realizadas. Pero bueno, tampoco pidamos tanto. Mientras ustedes estén escuchando la radio, yo ya me conformo. ¿Por qué? Porque hoy les cuento las varias líneas que tenemos informativas. Que crean ustedes, jerarquizarlas hoy tienen su complicación. También es verdad que tienen conexión unas con otras. Es decir, en medio siempre está Sánchez. Le dé usted la vuelta por donde le dé, suba el papel, lo baje. ¿Cómo no va a estarlo? En el hecho de que el Constitucional...

0: lamentable que se llama Cándido Conde Pumpido. Siempre estará él, como el pasillo del resplandor. Al final pueden salir de las puertas todas las querellas, todas las intervenciones, todas las mediaciones, todas las quejas, todas las protestas, todo eso al final quedará desarmado porque tiene el poder del constitucional. Se arroga el poder, además, de acabar con el trabajo del más alto tribunal de España, que es el Supremo. Esa es una cuestión. También está Sánchez en el final del paseillo de Delcy Rodríguez por toda la ONU. Vamos, recorrió el edificio entero de Naciones Unidas. La presidenta encargada de Venezuela, bueno, la chica de Donald Trump, ahora en Venezuela, para buscar a Pedro, el que le dejó pisar suelo Schengen. Yo me imagino que además de los dos besos y el hola, ¿cómo estás?, le daría recuerdos para Ábalos. Delcy Rodríguez quería que la vieran. Quería que la vieran. Y el que quiere, Pedro, el que quiere es estar con Mandami, que es el alcalde de Nueva York, un alcalde comunista de Nueva York, musulmán, que es su prioridad. Es la foto de la insolvencia, pero es lo que él quiere. No va a ir al acto que organiza Donald Trump, porque a ver si... Y sigue... Claro, también Sánchez es protagonista en el hecho de que ayer en una entrevista con la CNN admitiera que Marruecos falló el día del asalto, 55 días después. La verdad que lo que dijo fue poco más que un mecachis. Mecachis, hay que ver cómo falló Marruecos. Claro, falló a propósito o no. Y luego el que fallaste fuiste tú. El que falló fue el gobierno de España, clamorosamente. 55 días después, como mucho ha dicho, que sí, hombre, le ha pedido explicaciones a Marruecos, pero tampoco sin molestar demasiado. Ya veremos hoy qué ocurre, porque saben, hoy hay amenaza de nuevo asalto, pero vamos, Marruecos ha blindado su parte como lo hizo el día 15 de agosto. Si Marruecos no quiere, por ahí no pasa nadie. O sea que cuando pasan es porque Marruecos quiere. Vamos, abre la puerta y dice, chicos, para adelante. ¿Eh? Y sigue la perplejidad absoluta por el caso de los sicarios, también de Sánchez y de Santos Cerdán y Leire Díez, para atemorizar a jueces. Es decir, pactar con narcos, prometerles alguna revisión de algún caso de alguno de los detenidos de los narcos, para, no sé si la muerte civil o física, de una juez, concretamente la juez Viedma. Es un caso gravísimo. Que de esos casos que ahora a lo mejor da un paso atrás en los primeros titulares, pero de los que se mantiene permanentemente, porque el testimonio de la mafiosa, es una mafiosa la que habló del clan de los gitanos, porque también contactaron con el otro, con el de los rojos, que es una señora que a su marido lo ha matado hace poco, el hijo lo tiene en la cárcel con una perspectiva de muchos años por delante. Y ni siquiera se creyó lo que le estaban diciendo, porque no daba crédito y dijo, no, miren, no vamos a tomar a la decisión, no vamos a hacer nada, no vamos a intimidar, darle un susto, ¿qué es? Pegarle un empujón en el parque a la juez Viedma, o meterse en su casa con el revólver y asustar a toda la familia y que a lo mejor se te escape un tiro. Bueno, atentos a ese asunto, que es un asunto de consideración. Pero como hay muchos más, y se los conoce bien Gorgo Bustos, que ya está aquí, pues, bueno, lleva corriendo la banda desde las 4 de la mañana. O sea, no,
1: sí, haciendo flexiones aquí.
0: No acaba de llegar a hora de tomar café. O sea, él se lo sabe. Todo esto que hemos dicho y más cosas, ¿no?
1: Buenos días, Carlos. Efectivamente, bueno, con el parte del tiempo y terminamos rápido, porque este miércoles será calcado al día de ayer. O sea, cielos despejados, calor, máximas por encima de los 35 grados en el oeste de Andalucía, Extremadura y puntos de Galicia, y viento fuerte en el estrecho. Y esa va a ser la tónica, además, de lo que queda de semana. Quiero empezar hablándote de un hombre, pues, poco conocido de momento, pero que se puede convertir en uno de los grandes protagonistas del día de hoy. Y quizá

0: de los próximos años. Este hombre es marroquí, se llama Fouzi Lejah, es el ministro de presupuestos de Marruecos, es candidato a las elecciones que hoy celebra el país responsable de la invasión de Ceuta, y antes de todo eso ya era presidente de la Federación Marroquí de Fútbol. O sea, lo tiene todo para ganar las elecciones que hoy se celebran en el reino de Mohamed. ¿Cuál crees que ha sido la gran promesa de campaña del candidato Lejah? Pues efectivamente, ha prometido que si gobierna, hará lo que haga falta para que la final del Mundial de 2030 se celebre en Marruecos y no en España. Y teniendo en cuenta que Infantino es un siervo de Trump, que Marruecos es aliado preferente de Estados Unidos y que Pedro Sánchez vive sometido al régimen de Rabat y enfrentado a Trump, pues ahora mismo la final del Mundial Ibérico, ese que iban a celebrar a pachas España y Portugal, se acerca peligrosamente a Casablanca. Se entiende por qué este hombre es uno de los grandes favoritos para convertirse en el jefe del gobierno marroquí. Y si hoy gana las elecciones, el pulso híbrido que Marruecos le está echando a España va a ir a más. La pregunta es, ¿qué va a hacer el gobierno español? ¿Va a renunciar Pedro siquiera a dar la batalla para que esa final se juegue en España, igual que renunció a la posición histórica de España sobre el Sáhara, igual que renunció a frenar la marcha perfectamente advertida de 80.000 personas sobre Ceuta? ¿Ha dicho algo sobre el tema la ministra de Deportes, doña Milagros Tolón? ¿Tolón, hay alguien ahí? En todo caso, el descontento entre los marroquíes va a provocar hoy una altísima abstención y mucho voto nulo, como muestra de desafección, sobre todo entre los jóvenes. Así que por mucho que sean unas elecciones de cartón piedra, por mucho que el poder real, nunca mejor dicho, vaya a seguir en manos de Mohamed VI, será muy interesante comprobar hasta qué punto el pueblo de Marruecos expresa hoy su malestar en las urnas, o no yendo a las urnas, porque su malestar nos afecta. Y la lucha entre facciones para ocupar el vacío de poder que está dejando la mala salud y el absentismo del rey también nos afecta. Porque precisamente cuando alguien se siente débil es cuando más tentado está de fingir fortaleza con un golpe de mano que transmita autoridad y que distraiga la atención. Por ejemplo, invadiendo el país vecino y azuzando el expansionismo nacionalista. ¿Me sigues, no? Así es como Ceuta y Melilla se convierten en escenario de la pugna por el liderazgo interno en el país vecino. Por cierto, parece que la amenaza de repetir hoy la entrada masiva en Ceuta ha quedado desactivada. Bueno, de momento, porque se han detectado movimientos de subsaharianos hacia la frontera. Vamos a ver cómo acaba el día, pero esta vez es verdad que ambos gobiernos, el español y el marroquí, esta vez, se han encargado de difundir los refuerzos policiales que han puesto a uno y otro lado de la frontera. Por ejemplo, Marlaska ha destinado ahora 200 agentes de la Guardia Civil a la frontera, ahora. Lo cual está muy bien, ¿eh? Pero es que eso demuestra que es culpable de no haberlo hecho a finales de julio. Lo que pasa es que hay un problema. El mismo día que vendes que ha redoblado la seguridad en la frontera, se te hunde el cordón hinchable que pusiste en el Tarajal. Vaya ridículo, ministro. Parece una escena de Tropic Thunder, una guerra muy perra con Ben Stiller y Grande Marlaska.
1: Era como si tuviera que liberarme por dentro para poder pensar que estaba bien ser un estúpido o un bobo.
2: Ser un memo.
1: Sí.
2: Y hacer el memo.
1: Exacto, ser un memo.
2: Un imbécil.
1: Sí.
0: O sea, ha habido que esperar a que se rompa esta boya gigante, boya con B, que exista lo tras el asalto masivo, para que Interior anuncie ahora que quiere levantar un muro de 100 metros de hormigón. ¿Para cuándo ese muro? No se sabe. Hay que pedir permisos a Ceuta, licitar el contrato, construir. Así que de momento la frontera seguirá siendo una especie de muñeca hinchable, que yo no sé si los repele o los atrae más. Bueno, la verdad es que lo de la frontera hinchable de Marlaska es una buena metáfora de los relatos defensivos de este gobierno en fase de descomposición, que se van deshinchando también. Algo ha dicho Pedro hoy en la ONU de que Marruecos falló. Hombre, cambiando el relato hacia la realidad, lentamente. Y no solo sobre Marruecos, también sobre sus problemas judiciales, sobre su señora en concreto. El Consejo General del Poder Judicial le acaba de dar la razón al juez Peinado frente a los ataques desquiciados del gobierno. En concreto, ha ratificado el archivo de la denuncia que presentó Bolaños contra Peinado. Pero ellos a lo suyo. El gobierno, el PSOE, los socios, el Loro Parque entero siguen con la campaña de acoso y derribo a un juez jubilado por atreverse a pensar que en democracia nadie está por encima de la ley y, en consecuencia, que se debe sentar en el banquillo a la mujer del presidente si incurren presuntos delitos como a cualquier hijo de vecino.
3: Que parece que como Franco lo quiere dejar atado y bien atado todo, ¿verdad?
4: El señor Peinado con un puro y una copa en la mano diciendo aguántame el cubata que vamos a seguir jugando.
5: Que confío más en el ciudadano o ciudadana más manipulado que se siente en ese tribunal que en el juez Peinado.
6: El gobierno pide que se haga justicia. Eso significa que Begoña Gómez es inocente.
0: Pues esto es lo que hay. Justicia lo que diga la portavoz del gobierno, el Masai. O sea, la justicia ideal para el sanchismo es la feudal. La feudal, la que impartían el señor y la señora del castillo, que son intocables. Ese es el ideal, ¿verdad? Aunque de todas formas estos siervos de la gleba no obedecen igual en todos los casos, ¿eh? Lo que tienen con doña Begoña es muy especial. Es evidente que el jefe no quiere fisuras en eso. Hombre profundamente enamorado. El culto al líder carismático se extiende a la lideresa catedrática. Y el que no grite yo con Begoña no sale en las listas. Y algo parecido ocurre con la llamada ley de nietos, suspendida por el Supremo. Este es un asunto que, por lo que sea, les pone como la niña del exorcista, ¿eh? De hecho, el gobierno ha recurrido a la decisión del alto tribunal tirando de la abogacía del Estado con el sublime argumento de que hay 170.000 nuevos nacionalizados que no van a poder votar porque ya no les da tiempo a demostrar que son descendientes de exiliados españoles. Este es el argumento. ¿Y entonces por qué se les dio la nacionalidad española si no lo han demostrado? ¿Está reconociendo el gobierno que los consulados no confirmaron si los solicitantes eran realmente nietos o hijos de exiliados españoles? Porque en teoría ese era un requisito fundamental, tenían que acreditar esa condición, documentarla. ¿O es que la instrucción de Sofía Puente ha sido el coladero de votantes sobrevenidos que todos sospechamos? Cuanto más escarbas en ese asunto, más turbio se vuelve. Y más se hunde el argumento de que esto es una cuestión de garantías democráticas. Más bien es una cuestión de falta de garantías democráticas. Por lo demás, las cumbres de Naciones Unidas cada vez se parecen más a un festival de cine indie. Se dicen cosas muy comprometidas con la paz en el mundo, pero en realidad lo único que importa allí son los gestos de los famosos. Ahí está, sin ir más lejos, el comentado encuentro entre Pedro Sánchez y Delcy Rodríguez. Si no la has visto, echa un ojo a las redes de COPE porque no tiene desperdicio. Todo ocurre en plena sesión de la Asamblea. Hay alguien hablando, pero nadie le hace caso. Hay pocos mandatarios prestando atención al orador. Y entre los centenares de presentes, de pronto se levanta Delcy Rodríguez, cruza todo el hemiciclo y cuando ya pensamos que iba al baño, tuerce por el pasillo y va directa a saludar a Pedro Sánchez, que está hablando por teléfono, haciendo el clásico truco de que me llama alguien cuando no quieres encontrarte con alguien inoportuno, ¿no? Hace un primer amago como de no moleste señora, pero luego ya, como la otra se queda ahí parada, ya sí, se levanta, cuelga el teléfono, le da un primer beso, hace amago de sentarse y al final ya le da el segundo beso y se sienta definitivamente con la otra de pie. O sea que sabe que tiene que saludarla, pero no termina de estar cómodo haciéndolo en público, en ese foro. Y es normal, porque Delcy Rodríguez es la misma Delcy Rodríguez de la entrada en Barajas cargada de maletas sospechosas aquella madrugada de 2020 de la mano del hoy presidiario José Luis Ábalos. Es la misma Delcy del régimen cuyas conexiones se investigan en el caso Zapatero o en la financiación del PSOE. Y es la misma Delcy que ahora es la mucama petrolera de Donald Trump, después de traicionar a Maduro. Mi hipótesis es que Sánchez ha ido a la ONU, sobre todo a buscar la foto con el de la de hoy, con el alcalde progre de Nueva York. Pero ahora sabe que tiene que controlar daños con Delcy. Porque Delcy sabe muchas cosas. Muchas cosas de la financiación de la Internacional Socialista, del sobre de Aldama, de los trapicheos de ZP. Así que más le vale al gobierno de España que Delcy siga calladita. Por eso el encuentro lo teatralizó Delcy, que quería que todo el mundo la viera, porque Moncloa habría preferido algo más discreto. Aunque en realidad él, Pedro, la necesita más a ella que ella a él, porque ella ya tiene de su parte a Donald Trump. ¿Para qué necesita a Pedro Sánchez? Así que nos cuentan que se han emplazado a hablar del futuro político de Venezuela, pero yo sospecho que en realidad se han emplazado a hablar del futuro judicial del PSOE.
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0: Y están pasando más cosas que contamos ya con la ayuda de Silvia Martínez.
9: La ministra de Defensa, Margarita Robles, tendrá que dar explicaciones por la gestión de la crisis migratoria de Ceuta en la Comisión de Secretos del Congreso. Comparecerá el 6 de octubre, pero no lo hará la directora del CNI, Esperanza Castelleiro, pese a las peticiones de varios grupos.
0: Robles responderá sobre las alertas previas a la entrada masiva de inmigrantes y sobre el papel de los servicios de inteligencia durante aquella crisis. La comparecencia se celebrará a puerta cerrada, como dictamina el régimen de la comisión.
9: Los Mossos investigan un nuevo secuestro exprés en Cataluña. Es el tercero en apenas 15 días. Un hombre fue obligado a subir a un coche de madrugada en Barcelona y apareció horas después herido a unos 100 kilómetros en la provincia de Girona.
0: La policía sospecha que el caso puede estar relacionado con el tráfico de drogas. La víctima tampoco ha aclarado qué ocurrió ni por qué fue retenida.
9: Y España podría quedarse fuera de Eurovisión por segundo año consecutivo por la participación de Israel en el certamen. Radio Televisión Española propondrá al Consejo de Administración mantener la retirada en la edición de 2027, que se celebrará en Bulgaria.
0: Y en el partidazo de COPE, fuego cruzado entre el Real Madrid y Javier Tebas. Dani Asenjo, buenos días.
10: Buenos días, Jorge. Tras las duras críticas de Mourinho en el derbi, el presidente de la Liga le ha mandado un mensaje al club blanco. Un error arbitral no demuestra una conspiración, es un relato para tapar otras carencias. El Real Madrid considera intolerable que Tebas utilice su posición para atacarle y dice que el presidente de la Liga no es el dueño de la competición, a lo que Tebas ha respondido asegurando que respeta a todos los clubes, pero subordinación ante ninguno. Entre tanto, el Comité Técnico de Árbitros ha reconocido que el jugador del Atlético de Madrid, Kangin Lee, debió ser expulsado, pero defiende la amarilla al Cuti Romero.
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0: Son las 6 y 20, es tardísimo. Son las 5 y 20 en Canarias. Hoy es el gran día de Pedro Sánchez en Nueva York. Agenda completa, lo que le importa es hacerse la foto con Zoran Mamdani, el alcalde de Nueva York. Luego comparece ante los medios, escucharemos por primera vez su valoración sobre la apertura de juicio oral contra su mujer, si es que responde, y ya por la tarde llegará su intervención ante la Asamblea de la ONU. Una asamblea que ha dejado momentos para la historia particular de la risa, como este vídeo selfie del pequeño Álvarez por las calles de la Gran Manzana.
19: Acabo de llegar a Nueva York para participar en la Asamblea General de las Naciones Unidas. Voy a apoyar el multilateralismo, la paz en Ucrania y en Oriente Medio. También el derecho al desarrollo de todos los países del mundo. De todo ello os voy a dar cuenta a lo largo de los próximos días. Seguidme en las redes sociales.
0: Seguidle, porque Paco Martínez Soria no lo habría hecho mejor. Y seguimos hablando de Sánchez porque han tenido que pasar 55 días e irse a más de 5.700 kilómetros para criticar por primera vez sutilmente la actuación de Marruecos en el asalto masivo a Ceuta, ha sido la CNN.
20: Estamos investigando lo que ocurrió aquellos días en julio, pero al mismo tiempo hemos pedido a Marruecos medidas y también explicaciones, porque también está claro que su control fronterizo falló. Pero de nuevo, necesitamos mantener una relación positiva con Marruecos, porque tenemos con ellos una asociación estratégica.
0: Se nota el viraje, ¿no? Tímido, pero algo es. Dice el presidente que estos días fallaron los controles fronterizos en el país vecino, aunque luego no ha podido evitar soltar la coletilla habitual de que nos tenemos que llevar bien con ellos. Hoy Marruecos vuelve a ser noticia y se celebran elecciones legislativas. A esta hora seguimos viendo en redes sociales llamamientos para ejecutar otro asalto masivo y por ese motivo tanto en Ceuta como en Melilla se ha reforzado la presencia policial a ambos lados de la valla. Parece que esta vez sí ha habido coordinación entre ambos países y han decidido hacer caso en España a los avisos. De hecho, unos 150 subsaharianos han intentado estas últimas horas entrar a nado en Ceuta por la frontera de Benzú, aunque según ha podido saber COPE, ninguno ha logrado entrar. Claro, cuando refuerzas la frontera, pues surte efecto. Mientras tanto, esa inseguridad subjetiva de la que tanto habla el ministro Marlaska no para de crecer. Y ya no es una sensación de los ceutíes. Lo dicen los datos, que más objetivos no pueden ser, Silvia.
9: Desde que empezó ese asalto, la delincuencia ha aumentado en Ceuta, atención, un 60%. Lo ha desvelado en Canal Sur el presidente del Tribunal Superior de Justicia de la ciudad autónoma, Lorenzo del Río.
14: La delincuencia está incrementándose. Se había visto ya durante el mes de agosto y septiembre, como pues haciendo una comparativa simplemente con un semestre anterior o con un mes, el mismo mes del año anterior, como había habido, pues, por así decirlo, más de un 60% de incremento en la comparativa.
0: A bombo y platillo, como suele ser habitual en ese gobierno y en ese ministerio en particular, la ministra médica y madre, Mónica García, ha presentado una nueva campaña en favor del aborto, una más. Tal vez si viera esos datos que dicen que una de cada cuatro embarazos es interrumpido voluntariamente, a lo mejor no haría falta hacerla y malgastar cientos de miles de euros de dinero público.
9: Una campaña que también olvida que, salvo en Madrid y en Galicia, en el resto de España se gasta 10 veces más en financiar abortos que en ayudar a las embarazadas a que se encuentren en una situación de vulnerabilidad y que son precisamente las mujeres que más se deciden a dar este terrible paso. Carmen Lavallén.
21: A pesar de que uno de cada cuatro embarazos terminan en aborto en España, el gobierno considera necesaria una nueva campaña para promoverlo bajo el eslogan "Todo estará bien". La encargada de presentarla, la ministra de Sanidad, Mónica García.
22: Cada mujer tiene derecho a vivir su experiencia, su propia experiencia, sin que nadie le imponga cómo tiene que sentirse. Por eso queremos decirlo con naturalidad, decidir abortar está bien.
21: En la Fundación Red Madre, que dirige Amaya Azcona, subrayan que ni el hijo ni muchas mujeres lo están después de abortar. Lamentan la falta de apoyo real para las mujeres embarazadas en situación de vulnerabilidad.
23: El aborto en España está garantizado con dinero público. Y lo que no está garantizado en España con dinero público es que una mujer con situaciones complejas, con vulnerabilidad, pueda continuar el embarazo.
21: Solo esta última campaña del gobierno ha costado más de 430.000 euros.
24: Hoy la luz en el mercado mayorista cuesta de media 156 euros el megavatio hora, un 13% más que ayer y un 19% más que el mes de agosto. Es uno de los 10 días más caros del año.
0: Pues ya has escuchado a Roberto Cabero, experto energético. El precio de la luz aumenta hoy por cuarto día consecutivo. Ha subido un 150% con respecto a hace un año. También se dispara el gas, superando los 80 euros el megavatio hora. Y eso pone en riesgo la actividad de muchas fábricas a las que, vistos los costes, les renta más parar. A las 6:30 seguimos contando todo lo que ocurre aquí, en Herrera en COPE.
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2: Las 6:30, 5:30 en Canarias. Y aquí está Gorge Bustos, como todos los días.
3: Buenos días, Carlos. Pues una de las escenas más comentadas de esta sesión de la Asamblea de Naciones Unidas ha sido el saludo entre Delcy Rodríguez y Pedro Sánchez. La presidenta encargada de Venezuela, la mucama petrolera de Donald Trump, recorrió más de 40 metros en el hemiciclo, que es bastante más grande que el español, el de la ONU, para darle dos besos bien visibles a la vista de todo el mundo. Delcy busca relanzar la imagen propia y la imagen de normalidad en el país caribeño, aunque nada diste más de la realidad. Mientras esto ocurría en Nueva York, a 3.600 kilómetros de distancia, la líder de la oposición, María Corina Machado, ha intentado entrar hasta en 7 ocasiones sin éxito en Venezuela desde Panamá. Y COPE ha sido testigo de esos intentos a través de los ojos de nuestro corresponsal David Alandete. David, buenos días, buenas noches para ti en Panamá.
4: ¿Qué tal? Buenos días, ¿cómo estás, Jorge?
3: Oye, David, Machado ha estado meses escuchando que puede regresar a su país cuando quiera, o eso decían, pero ha podido comprobar, y has podido tú comprobar en persona, como testigo, que hacerlo, que llevarlo a la práctica es bastante más complicado. Lo ha intentado por tierra, mar y aire, pero ha topado con toda clase de obstáculos, ¿verdad?
4: Bueno, la verdad que ha sido una secuencia bastante llamativa, porque ver cómo María Corina Machado ha tenido impedido el regreso a su país 3 veces en 24 horas, es muy llamativo, porque efectivamente tú escuchas a Donald Trump y a Marco Rubio, presidente y jefe diplomático de Estados Unidos, decir que puede volver cuando quiera. Y esto es importante porque, Jorge, la tutela de Venezuela es de Estados Unidos.
3: Claro.
4: En teoría, Delcy Rodríguez hace todo lo que le dice Donald Trump, pero todo es todo, hasta darle el petróleo que se lo ha dado. Entonces, María Corina Machado decidió, después de haber... Sabíamos que había intentado 2 veces en junio, volando a la isla de Curazao, que es una isla, recordemos, territorio autónomo de un país europeo, como es Países Bajos, Holanda. Y el avión tuvo que dar media vuelta por una llamada de Washington. Después intentó abordar aquí en Panamá un vuelo comercial con la aerolínea Copa, y Venezuela cerró el espacio aéreo para que no entrara Machado. Pero eso no lo sabíamos. Entonces Machado decidió, extendió una invitación al diario ABC, pude sumarme a toda esta comitiva que iba con ella. Y claro, ahí vimos como un crucerito pequeño de los de embarcación que se utiliza pues para ir un día a navegar. Iba a hacer una travesía de 3 días hasta entrar clandestinamente, íbamos a entrar con ella en Venezuela y lo llevábamos muy en secreto. Y de repente, anoche, el barco se estropea. Quiero decir, el barco iba a cruzar el canal de Panamá, pero se estropeó el motor. Pero es que la empresa, que tiene varios barcos, no ofrecía uno de repuesto y devolvió el dinero inmediatamente. Entonces, ella dijo, bueno, aquí pasa algo, ¿no? Así que esta mañana nos citaron en el aeropuerto de Tocumen, aquí en Panamá, y ella iba a ir con un vuelo charter y nosotros teníamos que buscar la forma de ir hasta una de las islas del Caribe, y bien Curazao o bien Aruba, también territorio neerlandés. Oye, le han denegado el despegue en todos los intentos que ha hecho. Y ahí ya, cuando al final hemos podido hablar con su equipo y con ella, nos han dicho, Jorge, que no es que fueran el cuarto y quinto como pensábamos, era el séptimo, porque ha intentado entrar hasta caminando y se lo han denegado el permiso. Y claro, tú podrías decir, oye, es que la dictadura venezolana, pero es que la dictadura venezolana en teoría hace lo que le dice Donald Trump, y Donald Trump ha dicho que ella puede entrar. Bueno, pues la realidad, Jorge, 7 veces la premio Nobel de la Paz, retenida en Panamá, en un limbo, un país del que no es ciudadana, sin poder volver al suyo y sin tener una patria a la que acudir, ¿no?
3: Y además, de hecho, que tengo entendido que el pasaporte David lo tiene vencido y Venezuela no le quiere pedir uno nuevo. Ella está intentando solicitar una documentación especial. Lo ha hecho incluso las autoridades panameñas, pero parece que los tentáculos, no ya del régimen chavista, de propio Estados Unidos, están impidiéndole una libertad de movimientos a la Premio Nobel de la Paz, que es la única que está verdaderamente comprometida con la transición a la democracia.
4: Pues fíjate cómo ha sido la secuencia, Jorge. Estaba con ella en ese momento porque estamos hablando simplemente para que nos contara cómo había sido el intento. Había intentado entrar con un documento que se le había expedido, pero no tiene pasaporte porque no se lo da la dictadura. Panamá, en un ejercicio de ayuda humanitaria, le ha dado un salvoconducto literal, que es un pasaporte que se concede a una persona de especial relevancia que no tiene documento por razones humanitarias, ¿no? Entonces se le da un pasaporte que lo expide Panamá, pero su nacionalidad es venezolana. Esto la ley panameña lo permite, ¿no? Porque incluso fuentes diplomáticas panameñas nos lo han explicado. Además, ese documento iba con su segundo nombre, Corina, y su segundo apellido, ¿no? Entonces, con ese intentó entrar. ¿Qué sucede? Mientras nos estaba contando esto, llega una filtración desde un medio pro Chávez, pro Maduro, pro chavista, que viene a decir que María Corina Machado renuncia a su nacionalidad y ahora es panameña. Era falso, pero el manifiesto que ella envía a las islas neerlandesas se filtra al chavismo y el chavismo intenta contar que la premio Nobel ya no es venezolana y que había intentado entrar de forma ilegal. Ella había intentado, su segundo apellido es Parisca, con el nombre Corina Parisca, pero bueno, son nombres suyos, ¿no? Para no llamar la atención. Claro. Y ahí ella nos ha enseñado el documento y simplemente es que la dictadura quería, mientras en ese momento se estaban reuniendo Trump y Delcy en Nueva York, y querían contar al mundo que ya no es venezolana, al revés, ¿no? Simplemente estaba intentando entrar con los únicos instrumentos que tiene Jorge, porque no tiene documentación, no tiene forma de volver a su hogar y no tiene domicilio. Ha estado en Washington, ha estado en Madrid, ha estado en Roma, se ha visto con el Papa. Una mujer que ha sido capaz de entrar al despacho Oval, al Vaticano, que ha recibido el premio Nobel, no puede regresar a su casa en Caracas.
3: Parece que interferiría en los negocios petroleros del Chico de Naranja. Gracias, David Zalandete, corresponsal de COPE en Washington, presente en 3 de los 7 intentos fallidos de María Corina Machado por regresar a su patria, a Venezuela.
4: Gracias a ti. Hasta luego.
3: Y están pasando más cosas, que contamos ya con la ayuda de Silvia Martínez.
1: ¿Qué tal, Jorge? Buenos días. Seguimos pendientes de Ceuta y de esos avisos sobre una hipotética nueva entrada masiva de migrantes, coincidiendo con las elecciones en Marruecos.
3: Las autoridades policiales no creen que pueda repetirse un episodio como el del 30 de julio, pero esta vez el gobierno asegura haber reforzado la frontera y estar preparado ante cualquier nuevo intento de entrada.
1: La abogacía del Estado recurre la suspensión de la llamada Ley de Nietos, acordada por el Tribunal Supremo. El gobierno sostiene que no existe un riesgo real de alterar el censo electoral y reclama mantener el derecho a voto de los nuevos españoles.
3: En el recurso se alerta de que la medida podría dejarles sin sufragio de forma indefinida y además advierten de que sería materialmente imposible comprobar la documentación en un plazo razonable, es decir, antes de las elecciones generales.
1: Y crece la presión migratoria sobre Bruselas, sobre Baleares. En las últimas 24 horas, 3 embarcaciones han alcanzado Formentera en cerca de medio centenar de personas a bordo.
3: El archipiélago suma ya casi 6.000 llegadas en lo que va de año, unas 300 más que en esas mismas fechas de 2025. De mantenerse este ritmo, la ruta mediterránea ya superaría la Canaria como principal vía de acceso a las islas.
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3: Momento ya para la economía de bolsillo con Pilar García de la Granja. Buenos días, Pilar.
7: ¿Qué tal, George? Buenos días.
3: Pues todos vamos a la gasolinera, Pilar, y nos estamos dando cuenta de la subida exponencial de los precios, pero es que en Francia el 15% de las gasolineras se han quedado sin gasolina y sin gasoil.
7: A estas horas nos escuchan muchos profesionales transportistas, camioneros que recorren España y Europa, y la situación comienza a ser realmente preocupante. Efectivamente, Francia es el primer país de la Unión Europea con escasez de combustible. Unas 1.500 gasolineras, Jorge, aseguran que se han quedado sin diésel o sin gasolina, lo que convierte a Francia en el primer país de Europa en sufrir escasez real de combustible.
3: ¿Pero cómo es posible que un país como Francia, que las gasolineras francesas se queden desabastecidas?
7: Bueno, pues dicen las autoridades que la gran mayoría de estas gasolineras están teniendo un problema para recibir cargamentos de diésel en un momento en el que la demanda se ha disparado de forma temporal por miedo, aseguran, de los conductores a que la crisis de productos refinados, bueno, se agrave más en las próximas semanas, ¿no? Y sean aún más caros o directamente, pues que no lleguen.
3: La dependencia del crudo de Oriente Medio es evidente, pero es que el desabastecimiento se produce después de una fuerte caída en el tráfico de petroleros por el Estrecho de Hormuz, claro.
7: Tal cual, y no parece que este conflicto vaya a terminarse antes de las elecciones de medio término en Estados Unidos. Al estrecho, Jorge, se le une que hay dos oleoductos dañados en Arabia Saudí que habrían comunicado a clientes, entre ellos Total, que es la gran petrolera francesa, que se reduce la cantidad de petróleo a exportar durante el próximo mes. Y súmale los constantes ataques de drones ucranianos sobre las mayores refinerías de Rusia, uno de los grandes exportadores de diésel a nivel mundial. Todo esto ha obligado a Rusia a restringir sus exportaciones de diésel para poder abastecer primero el mercado interno.
3: Claro, y en esa situación, Pilar, no sé que si se puede hacer algo. ¿Eso puede ocurrir también aquí en España?
7: Bueno, de momento lo que está pasando, Jorge, es que se están disparando los precios de la gasolina y del diésel. ¿Qué te voy a contar que no sepas? Escucha a este agricultor de Valladolid.
5: Da miedo llenar el depósito. Caben 250 litros. Estamos hablando de en torno a los 350, 400 euros. Llenar el depósito. Cuanto antes, pues nos movíamos pues sobre los 200, por ahí. Es algo exagerado, ¿eh? Y realmente uno no sabe qué hacer. Si coger un depósito de 1000 litros y llenarlo para ver qué hacemos, porque las expectativas no son nada halagüeñas.
3: Es que, Pilar, el diésel es el combustible esencial para que funcione la economía de todo el mundo y su precio ha subido más que el del crudo desde el comienzo de la guerra.
7: Mira, y ahora, hasta ahora, porque gracias a las exportaciones de Estados Unidos se estaban controlando los suministros, pero claro, nadie sabe lo que puede suceder. De hecho, el banco de inversión JP Morgan por primera vez en los últimos 40 años ha dicho que no se atreve a hacer ninguna previsión del mercado de petróleo y del gas. ¿Cómo te quedas?
3: Vas a tener que meter, en el kit de supervivencia vas a tener que meter ya latas de gasolina.
7: Yo creo que volvemos a Tapuerca.
3: Volvemos a la tartana.
7: Las velas.
3: Oye, pues los caballos son bien bonitos. Hasta las 7:30, Pilar.
7: Hasta luego.
3: Tiempo ya de conocer lo que importa con Alejandro Requeijo. Buenos días, Reque.
8: ¿Qué tal, Jorge? ¿Cómo estás?
3: Hoy lo que importa pasa por esas escenas que nos está dejando, algunas muy graciosas, la Asamblea General de la ONU en Nueva York. ¿Por qué nos importa esto?
8: Importa porque observar a los dirigentes permite hacerse una idea de esa trastienda del poder a la que pocas veces tenemos acceso, la verdad. Me detengo en la imagen de la presidenta de Venezuela, Delcy Rodríguez, recorriendo todo el salón para saludar a Pedro Sánchez. Más de 40 metros en busca de la complicidad de Sánchez, dice ABC. El caso es que hoy las portadas reconstruyen el momento con varias fotografías. El presidente Sánchez reaccionó un poco como cuando una ex te viene a dar dos besos delante de tu esposa, pero el caso es que correspondió al saludo, ¿eh? La escena permite, por ejemplo, al Mundo concluir con este titular de apertura. Delcy exhibe su acceso a Sánchez y le compromete en plena ONU.
3: Hay muchos análisis que centran columnas y editoriales sobre esa escena, ¿no?
8: El País reconstruye la conversación. Por lo que veo, no le dijo "sé lo que hicisteis el último verano". Lo que le dijo Delcy fue "a ver si abrimos una vía de diálogo", y Sánchez le aseguró su compromiso con la región. Emilia Landaluz en El Mundo dice que Sánchez planta a Trump pero besa a su encargada. Se refiere a que Sánchez declinó asistir a una recepción que organiza Trump. La conclusión general en la prensa es que se trata de un plantón buscado y publicitado. Moncloa alega que la invitación llegó tarde y Sánchez ya tenía la agenda llena, pero Televisión Española afirmó anoche que la agenda estaba libre y que se rellenó de actos después. El editorial de ABC opina que es una estrategia tan grandilocuente como poco útil para los intereses españoles.
3: Algunas cosas las teatraliza Pedro y otras le gustaría que hubieran sido más discretas, como verse con Delcy. Yo habría preferido que fuera de noche en Barajas. Oye, Reque, ampliando el foco internacional, Trump acapara a los titulares por su discurso.
8: Saliendo al foco internacional, pues mira, imagínate una escena en la que Melania Trump le corrige el nudo de la corbata a su marido antes de salir de casa y le dice algo como "Donald, hoy no la líes, que nos está mirando todo el mundo". Bueno, pues la respuesta a esa indicación la podemos leer en la apertura del País. Trump amenaza con aniquilar a Irán ante 120 líderes mundiales.
9: Se llegará a un acuerdo con Irán que les permita reconstruirse y crear un país mucho más grande de lo que jamás fue, o aniquilo a la República Islámica y lo hago rápidamente.
8: Pero rapidito, dice. Bueno, el New York Times dice que fue un discurso lleno de falsedades y exageraciones. Der Spiegel en Alemania destaca que solo tardó 30 minutos en empezar a insultar a la ONU. Le Monde cuenta que Macron pidió mantenerse juntos frente a la ley de la selva.
3: Donald Trump, ese hombre que oscila rápidamente entre el pacifismo y el Armagedón. También es noticia una declaración novedosa del presidente Pedro Sánchez sobre Marruecos, ¿no?
8: Fue en una entrevista a la CNN 55 días después de la entrada masiva de inmigrantes en Ceuta, tras 55 días de agradecimientos y elogios a la colaboración de Marruecos, por primera vez el presidente Sánchez responsabilizó no a las mafias, no a Israel, no a las redes sociales, sino a Rabat.
3: Ahí va.
8: ¿Por qué? Por el fallo en el control de sus fronteras.
10: Hemos pedido a Marruecos explicaciones y medidas, porque nos ha quedado claro que su mecanismo de control fronterizo falló.
8: La Vanguardia entrevista en su contraportada a Michael Ignatieff, ya sabes, historiador, filósofo, ensayista, político canadiense y premio Príncipe de Asturias. Mira, dice esto: los países no son hoteles, son comunidades y quien llega al país debe adaptarse a su lengua, leyes y costumbres.
3: Obvio.
8: Y si no, no merece ese país. Si no sabe gestionar la inmigración, la extrema derecha llegará al poder y será mucho peor para todos. Bueno, te cuento que de momento Interior ha anunciado que va a invertir 9 millones en ampliar el dique del Tarajal. 9 millones, Jorge. 9 millones para una administración no es absolutamente nada.
3: Tenía que haberlo hecho hace muchos años. La noticia en los tribunales está en el Constitucional de Cándido, porque la minoría progresista allí allana el regreso a España de Puigdemont.
8: En el Tribunal Constitucional, ya se sabe, no hay Laufer, al menos mientras siga siendo mayoría los representantes elegidos por el PSOE. Te explico, la ley que impulsó Sánchez a cambio de seguir en la Moncloa niega la amnistía si hay enriquecimiento ilícito. El Supremo estimó que los líderes del proceso sí se enriquecieron, porque el dinero que costó aquello no salió de sus bolsillos. Así que dejar de gastar también era una manera de enriquecerse. Bueno, el primero en recurrir este argumento fue Turull, y el Constitucional, liderado efectivamente por Cándido Conde Pumpido, le ha dado la razón. Detrás irán el resto, incluido Puigdemont. En la prensa independentista, el Nacional.cat le sigue llamando presidente en el exilio, y leo que su abogado se queja de que Sociedad Civil Catalana mantiene abierto un frente en el Tribunal de Cuentas. Piden 5 millones de euros de compensación.
3: Y para terminar, Reque, me quieres contar una historia que ha ocurrido en el pueblo valenciano de la Granja de la Costera.
8: Mira, supongo que reconocerás este sonido. Resulta, Jorge, que en este pequeño municipio, un vecino que se mudó hace un año presentó una queja porque las campanas de la iglesia suenan a todas horas, también por la noche. Así que han votado en referéndum y ha ganado que las campanas sigan sonando las 24 horas, como siempre, desde hace 200 años. Bueno, 84 votos se han impuesto. Ya ves, desde la Asamblea de la ONU en Nueva York hasta la Granja de la Costera, no te quejarás.
3: Hombre, las suenas campanas es parte de la esencia de Europa. O sea, que no dejen de sonar. A las 3 de la mañana igual no hace falta, pero que no dejen de sonar.
8: El caso es que superaba el nivel de decibelios permitido y tienen que hacer una norma para poder modificarlo para que puedan seguir sonando.
3: Aquí estamos a favor. Nuestra posición editorial es a favor de las campanas de las iglesias. Hasta las 7 y media, Reque.
8: Un abrazo.
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3: Alberto Herrera, buenos días.
20: Jorge Bustos, buenos días. Oye, ya lo habíamos anunciado, pero a partir de la semana que viene, el 1 de octubre, los muchachos y muchachas de menos de 15 años no van a poder subirse en patinete. Bueno, van a poder hacerlo, pero multarán a sus padres. Lo más probable es que ronde los 100 euros. Pero no vengo a contarte exactamente eso, porque a raíz del cambio de reglamento, que viene con algunas más medidas, que ahora te cuento, me preguntaba o quería entender por qué estamos endureciendo ahora algo que antes ni aparecía en el reglamento, porque los patinetes, es verdad que ya llevan unos cuantos añitos en el top de ventas, ¿no? Hay un estudio. Bueno, ¿tú vas en moto o has ido en moto?
3: Pues una vez, creo, con una scooter de mi primo con 19 años y no me volví a subir, por si acaso.
20: ¿Y en bici?
3: En bici sí, es un gran ciclista.
20: Vale, bueno, hay dos estudios interesantes. El primero, preguntaron a un montón de gente cómo preferían caerse a 20 por hora, en bicicleta o en patinete. Te lo prometo. Bueno, pues la mayoría escogió el patinete y la mayoría lo clasificó como menos peligroso que la bicicleta y, por supuesto, una moto. El otro estudio es británico, cogieron el registro de traumatismos graves de Inglaterra y Gales y compararon más de 15.000 heridos, gente que iba en moto, en bici y en patinete. Y apareció lo siguiente. Entre los del patinete, que, recuerdo, habían sido atendidos por caídas graves, había una proporción 3 veces mayor de lesiones cerebrales que entre los que habían caído en moto y ya no te digo en bici.
3: Pero eso no significa que sea más peligroso que una moto, el patinete.
20: Exacto, evidentemente. O sea, no quiere decir que tengas 3 veces más probabilidades de tener un accidente en patinete. No podemos asegurarlo con este estudio, porque no comparan cuántos kilómetros hace cada uno y tal. Pero sí podemos asegurar que es que después de una caída, el patinete especialmente sufre más en la cabeza. ¿Por qué? Para empezar, porque casi nadie lleva casco. Es verdad que se empiezan a ver más en las ciudades y piensa sobre todo en cómo vas montado. Claro, vas de pie, con las manos delante, sobre 2 ruedas que son enanas y ante cualquier agujero que se frena en seco, pues tu cuerpo mantiene la velocidad y si estás entradito en carne, es un caramelito para la fuerza gravitatoria del planeta, ¿sabes? Que el guarrazo es espectacular en todos los sentidos.
3: Bueno, por eso la semana que viene va a cambiar la norma, ¿no? ¿Y será obligatorio el casco?
20: Correcto, y no vas a poder conducir, repito, si tienes menos de 15 años. O por la noche tendrás que llevar un chaleco reflectante. El tema es si hasta ahora hemos tratado el patinete como un vehículo de verdad, porque ese es el cambio y tiene sentido, ¿no? Aparece el aparato, lo empiezan a usar millones de personas en el mundo, empezamos a conocer los accidentes y a partir de eso construimos las normas. Un poco como todo, ¿no?
3: Pues sí, oye, es que cruzar la Plaza de Atocha en patinete, ojo, yo lo he visto eso, hay que hacer un Navy SEAL para hacer el... Durísimo. Hasta las 10, Alberto.
20: Tal, amigo, chao.
3: Hay palabras que utilizamos tanto que terminan perdiendo su significado. Una de esas es presunto. Aparece cada día en titulares, en sumarios, en los juzgados. Alude a esa condición que todavía está por demostrarse. Y justo por eso conviene no olvidar lo que significa. Sobre ello reflexiona hoy nuestro traficante de palabras de los miércoles, Alfonso Usía. Alfonso, buenos días.
21: Buenos días, Jorge. Presunto es una de esas palabras que hemos terminado gastando de tanto usarla. Está el presunto culpable, el presunto corrupto, el presunto comisionista, el presunto conseguidor y el presunto inocente, que también existe, aunque últimamente tenga menos espacio en el periódico. Presunto sirve para contar casi todo sin terminar de afirmar nada. Es el chaleco antibalas del idioma, el adjetivo que condena, pero que rara vez perdona tantos titulares de una presunción perdida. La actualidad española se ha llenado de presuntos. Cada semana aparece alguno nuevo acompañado de un sumario, una declaración, una grabación o un señor entrando en un juzgado con gafas de sol y letrado. Luego están los jueces, que son quienes tienen que decidir si detrás del presunto había algo más que sospechas. Hasta entonces, presunto, siempre presunto. Los portugueses lo tienen bastante mejor organizado. Allí presunto significa jamón. Uno entra en una tasca de Lisboa, pide presunto y le traen un plato, pan y un trago de vino verde. Nadie necesita abogado. Aquí pides presunto y cualquier abogado te calcula una minuta. Sería cosa del idioma o de nuestras costumbres. Portugal convirtió el presunto en un placer y nosotros en una sección del periódico que se ha convertido en costumbre. El presunto ibérico, desgraciadamente, no es jamón, ni siquiera del bueno. El presunto ibérico es un señor que lleva una condena implícita en hemerotecas de titulares. Pero, ¿y la presunta? Un jurado popular tendrá que vislumbrar si la mujer del presidente es jamón o es inocente. Y veremos si ese mismo jurado es capaz de dejar a un lado los miles de titulares que, presuntamente, ya la han condenado. Porque el presunto, antes de cortarlo, habrá que saber si era jamón.

0: ¿Qué nos gusta en este programa Fleetwood Mac?
1: Hombre.
2: Y sobre todo esta señora que canta, Stevie,
0: Stevie Nicks.
2: Y es la creadora de la canción. Uh-huh. Stevie Nicks hizo esta canción en el 79. Y no la iban a colocar, pero al final Mike Fleetwood y John McVie y todos los demás dijeron, oye, esta canción es buena, la metemos en el disco. Y fue un trallazo, ¿eh? Pero fíjate que bien suena, ¿eh? 47 años después.

0: seguro que lo sabe Carlos, porque él sobre música lo sabe todo, casi todo. Pero Gypsy llegó después del pelotazo del álbum Rumors en el 77, sí. Que fue un proceso de creación absolutamente caótico, porque una se estaba divorciando del otro, la otra se acababa de separar del guitarrista. Bueno, era absolutamente... No llegaron a las manos durante la grabación, porque de milagro, vamos.
1: Pues del caos nació la belleza.
2: Sí, Rumores fue un discazo. Pero este también, este era Mirage, creo.
0: Sí, Mirage.
2: Y Mirage, ¿verdad? Sí. Y también fue un discazo. Y luego llegó otro que era Tusk. Uh-huh. Que eso ya fue. Bueno, ¿qué años aquellos de Fleetwood Mac? ¿Qué años aquellos en los que poníamos música en la radio? Sí. Y ahora, bueno, ahora le contamos la música del día. La música del día viene enseguida a las 7 de la mañana, 6 en Canarias.
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2: Señoras, señores, me alegro. Buenos días. ¿Qué tal están ustedes? ¿Cómo les va? Yo todavía ando conmovido, fíjense, porque ayer por la noche en Sevilla, impulsado por el Diario de Sevilla y la Fundación Cajasol, se le ofreció un gran homenaje a Manuel Alejandro, el más grande de los compositores vivos que hay en España, y los hay, muchos y muy buenos, y muy buenos. Manuel Alejandro ha sido todo, ha contado nuestra vida. Ha cantado nuestra vida. Las canciones de amor, de soledad, de desamor, de ruptura, de aquí, de allá. Yo creo que todos tenemos alguna canción de Manuel Alejandro donde dice, eso me pasó a mí. Con una categoría personal, musical, artística, fuera de toda duda. Desde aquí le envío un abrazo muy fuerte. Bueno, vamos a ver que es miércoles 23 de septiembre. Que los cielos están poco nubosos o despejados prácticamente todo el país, con las temperaturas elevadas de San Miguel. Ya pasará San Miguel y ya veremos qué pasa después de San Miguel. Por aquí, por la campiña sevillana, no les quiero ni contar, por Extremadura, por la costa gallega también. Hace un calor que ahora diríamos inusitado. Pero seguramente si viajáramos al año anterior estaríamos igual que este. Porque bueno, hace calor y ¿qué le vamos a hacer? Bueno, pues damas y caballeros, Sánchez, como le contaba a las 6 de la mañana, pues, es el perejil de todas las salsas de hoy. Bien sea por las decisiones del Tribunal Constitucional de Cándido Conde Pumpido, que son para complacer a Sánchez, para ayudar a Sánchez,

0: ha hecho una pequeña crítica suave, una especie de mecachis. Hay mecachis, mecachis, mecachis, en una entrevista de la CNN en Nueva York. Escuchen.
1: Hemos pedido a Marruecos explicaciones y medidas, porque nos ha quedado claro que su mecanismo de control fronterizo falló.
0: No, perdóname, bonito. Que fallaste fuiste tú. No solo falló Marruecos. Marruecos no falló. Marruecos lo que hizo fue abrir la puerta y empujar. Falló el gobierno español. Pero eso Sánchez no lo dice. 55 días después. También hay que preguntarse, ¿ese fallo, porque te ha faltado decir que el fallo de Marruecos fue un fallo a propósito? Mientras tanto, seguimos mirando a Ceuta, porque ya saben ustedes, hoy era el día indicado, hoy hay elecciones en Marruecos, era el día indicado para muchas redes sociales animar al cruce, otra vez, a la invasión, a la entrada ilegal en España a través de la frontera de Ceuta, cosa que se va a evitar, o creemos que se va a evitar, vaya usted a saber luego las sorpresas, con un refuerzo por parte de la frontera española de 230 guardias civiles y 75 policías nacionales, es decir, y en el lado marroquí, efectivamente, también un dispositivo reforzado de seguridad. Lo que hace falta es que actúen, si llega el caso. Ayer intentaron acceder a España 150 subsaharianos a través de la frontera norte por el paso de Benzú. Esta vez lo frenó la policía marroquí. Y en Ceuta, ¿cómo siguen las cosas? Bueno, incidentes de seguridad. Ayer hubo un conato de motín en las carpas de Loma Colmenar y por la tarde la policía local desmanteló el mercadillo que se había montado en la playa del Trampolín. Bueno, allí había de todo. Ahí hay gente vendiendo zapatillas, vendiendo tiendas de... Hay tiendas con comida, directamente puestos de bocadillos y luego además la boya esta con premio de Marlaska que se puso en el espigón del Tarajal se ha pinchado. Es un flotador gigante que no es que impida o deje de impedir que la gente pueda cruzar. Es que es una frontera física que sí que hace que la sentencia del Supremo no tenga aplicación en el caso de que alguien la sortee. Alguien venía por mar y bueno, el Supremo había dicho, ojo, que la ley dice, el Supremo no dio esta alerta simplemente por tocar las narices, era un recurso que se había presentado y el Supremo dice, cuidado, que la ley habla de alterar o sobrepasar límites fronterizos cuando no hay, como es en el caso del mar, ojo, que la devolución en caliente no está contemplada. Bueno, para eso se ha puesto la boya, se ha roto la boya. Esto es la sensación de la inseguridad subjetiva y todo eso. Bueno, pero Sánchez está en Nueva York, ha ido a la ONU, no ha ido al acto de Trump. Trump da un acto, una recepción, y es razonable que no vaya. Alega motivos de agenda, pero bueno, vamos a ver, a esa recepción van todos los que no pueden ver a Trump o no son recibidos por Trump nunca ni en la Casa Blanca ni en ninguna parte. Ni se ven en ningún foro internacional, ni en la OTAN, ni en... Ahí no va Macron, ni va el canciller alemán. Ahí va el de Burundi, que se hace una foto con Trump y ya está, adiós, muy buenas. Bueno, pero ayer fue noticia el paseillo de la señora Delcy Rodríguez para besar a Pedro. Sí, sí, al Pedro que le dejó pisar suelo Schengen, que yo me imagino le daría recuerdos para José Luis Ábalos, pues se cruzó el hemiciclo de la Asamblea de Naciones Unidas, caminando decidida pero denotando ansiedad ante el reencuentro. Delcy busca entre la multitud de mandatarios internacionales que viene y va, y en ese momento le ve sentado Gallardo mientras habla con el móvil haciéndose el distraído. Yo creo que sacó el móvil y dice, que no vaya a venir esta hora a darme dos besos. Y ella se acerca, le da un suave toque en el hombro sutil para que Pedro no se asuste. Y soy yo, Pedro, Delcy, ¿me recuerdas?

0: Pedro se hace el sorprendido manteniendo una sonrisa de oreja a oreja. Perdone, señora, pero es usted una gran desconocida para mí. Que soy la chica de Barajas, la amiga de Zapatero, la amiga de Ábalos. Y ahí es... Bueno, no tenía escapatoria, dos fugaces roces de mejilla por los viejos tiempos. Y esta podría ser la conversación. La versión oficial es que ambos se quedaron para verse, para hablar de Venezuela. Bueno, y hablando de Venezuela, por cierto, ha contado ahora a las 6 con Gorgue, David Alandete, que ha sido testigo de los intentos de María Corina Machado para regresar a Venezuela por tierra mar y aire. Tierra mar y aire, siempre que digo tierra mar y aire, Naranjo y yo nos acordamos de Ángel Losada. ¿Se acuerdan que era el presentador de ese programa en Televisión Española? Bueno, cuando Televisión Española no conocía el color, ni con la pantalla aquella de celofán que se ponía delante. Lo he intentado 7 veces y las 7 veces le han torpedeado la entrada desde el propio Estados Unidos, porque aquí son Trump y su mandada Delcy Rodríguez. Bueno, ahora vamos a ver la otra cuestión elemental, lo que yo le decía. Al final del pasillo siempre está Cándido Pumpido. La mayoría, eso que llaman mayoría progresista, que me río yo, del progreso del Tribunal Constitucional ha avalado aplicar la amnistía total a Jordi Turull, un consejero catalán. ¿Eso qué hace? Pues abrir la puerta para que el huido Carlos Puigdemont vuelva a España. ¿Y por qué lo hacen? Porque Pedro le ha dicho a Cándido: Cándido, necesito los votos de Junts, a ver si viniendo Puigdemont, aplicando la amnistía, ese caso de corrupción política dramático que ha vivido España. Inusual, incomparable. Bueno, para que se pueda aplicar la amnistía, y tenemos aquí a Puigdemont dentro de algún tiempo. Cándido, Conde Pumpido, siempre al fondo del pasillo. Ahora, con permiso, Silvia, dinos más cosas de la mañana de hoy.
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2: El gobierno lanza una campaña publicitaria para apoyar el aborto. Lo hace en un momento en el que 1 de cada 4 embarazos termina en aborto provocado y en el que las comunidades, a excepción de Galicia y de Madrid, destinan 10 veces más a financiarlo que a conceder ayudas a embarazadas en situación vulnerable. La abogacía del Estado recurre la suspensión de la llamada ley de nietos acordada por el Tribunal Supremo. El gobierno sostiene que no existe un riesgo real de alterar el censo electoral. Advierte además de que resulta imposible comprobar toda la documentación en un plano razonable y que la medida podría dejar sin derecho a voto a los nuevos españoles de forma indefinida. Y por último, Radio Televisión Española propondrá mantener la suspensión de su participación en Eurovisión en 2027. Su presidente, José Pablo López, considera que no se ha avanzado lo suficiente en materia de neutralidad y ética por la participación de Israel en el festival. Y en el partidazo de COPE, error arbitral. Daniela Asenjo, buenos días.
3: Es lo que ha reconocido, Silvia, buenos días, el Comité Técnico de Árbitros. El CTA ha explicado que el jugador del Atlético de Madrid, Kangin Lee, debió ser expulsado en el derbi. Error del árbitro y error del VAR por no avisarle. La entrada del atacante coreano a Fede Valverde le ha provocado un esguince de grado 3. Un derbi que sigue trayendo cola. El último en pronunciarse sobre las quejas del Real Madrid ha sido Javier Tebas. Dice el presidente de la Liga que un error no demuestra una conspiración arbitral y que es un relato para tapar otras carencias. Al club blanco le parece intolerable el ataque de Tebas y reconoce que respeta a todos los clubes, pero subordinación ante ninguno. Polémicas aparte, la selección española ya prepara el partido de la Liga de Naciones el sábado en Inglaterra. En el entrenamiento de ayer hubo más de 2.000 aficionados viendo a la campeona del mundo. Hoy a las 11, nueva sesión de trabajo.
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0: Vamos a ver si Patricia nos explica un poquito más esto. Lo último que le contaba del Tribunal Constitucional de Conde Pumpido, que con el respaldo de su mayoría sanchista ha amnistiado el delito de malversación de Jordi Turull. Este era exsecretario general de Junts. Esta decisión tumba el criterio del Supremo y reabre la puerta, claro, al regreso de Carlos Puigdemont a España. Patricia.
14: No hubo votación, pero como se esperaba, la mayoría progresista quedó clara. 7-5. 7 partidarios de amnistiar la malversación y rechazar el borrador del magistrado José María Macías del sector conservador, que era partidario de apoyar las tesis del Supremo sobre la actuación de los condenados y procesados del Procés. Tesis que defendían que hubo malversación de caudales públicos, hubo beneficio personal de carácter patrimonial, no utilizaron dinero de su bolsillo. Macías retiró su ponencia sobre el recurso de Turull al ver en minoría y redactará la nueva con criterios de la mayoría progresista y con voto particular al que se sumarán más magistrados, previsiblemente según fuentes jurídicas. Se votará en el pleno del 6 de octubre, pero ese día Conde Pumpido defenderá su ponencia sobre el recurso de la exconsejera Dolors Bassa, ponencia que le concederá el amparo. Los criterios en torno a las dos ponencias marcarán la doctrina para el resto de condenados y procesados fugados.
0: La historia del día la trae MJ.
15: Este es el Betis, saliendo al campo en su último partido en casa. ¿Ando? Lo normal es que los jugadores aparezcan llevando a un niño de la mano, pero esta vez no. En el último partido, en el Benito Villamarín, los futbolistas salieron acompañados de los 11 socios más antiguos para reconocerles su lealtad al club.
16: Salí del... hablando con Facundo Bernal, es un jugador muy serio, que no alumbra para el público, pero que es muy efectivo, y estuvimos hablando muy sensatamente que habla él.
15: Se llama Fernando Vázquez, tiene 82 años y es el socio número 11 del Betis.
16: El Betis, man que pierda, por supuesto. Siempre ha sido el lema de él, y el Betis es Real Betis Balompié, man que pierda. Y es una alegría pertenecer a él y ser él y ser el socio número 11. Mi padre fue número 1 y mis hermanos son el 9, el 10 y el 12. Una alegría enorme.
15: En ese pasillo con los niños suele haber mucho silencio, pero esta vez cada jugador se llevó el relato de gente que ha visto al club en las buenas y en las malas.
16: Ya te puedes figurar ese ambientazo tan enorme, tan de Betis, que yo he visto el Betis en tercera, en las gradas vacías, y de ese campo lleno explotando esa afición. ¡Qué alegría!
15: Con los niños también suele haber mucha emoción, pero esta vez aparecieron los recuerdos, los muchos recuerdos que estos socios atesoran como patrimonio del Betis.
16: La emoción por el Betis es infinita, gane, pierda, pero hombre, la alegría es grandísima de ver el Betis triunfando, lo bien estructurado que está en la directiva, lo bien las ciudades deportivas, la estructura tan magnífica que tiene, es una alegría.
15: Esas 11 personas que llevan siempre su carnet del Betis encima fueron muy felices la otra tarde, porque los clubes son de ellos, son de todos los socios, por encima de las sociedades anónimas deportivas y todas esas gaitas. Pues nada, ahora solo queda esperar que el Atleti nos saque a las señoras de cierta edad.
0: Ole, ole, ole, ole, Betty, ole. Qué bonita melodía. La primera de la mañana la trae Antonio Naranjo. Buenos días.
9: Señor Herrera, buenos días. Pues tenemos que hablar del inaceptable maltrato del gobierno a los jueces que no le bailan el agua y a la justicia cuando no le obedece, reflejado de nuevo en dos escenas antagónicas en las últimas horas. De un lado, su inaceptable silencio al trascender que la llamada cloaca del PSOE contactó con un clan de narcotraficantes para presionar a la juez de instrucción del caso de David Sánchez, el hermanísimo del presidente ya condenado. Y de otro, en contraste, la vergonzosa presión desde el Consejo de Ministros contra el juez Peinado e incluso ya contra el jurado popular, a quien la portavoz de Pedro Sánchez le ha exigido nada menos una absolución para hacer justicia. El cuadro se completa con la intentona de Bolaños de expedientar al juez Peinado, abortada por el Poder Judicial, y con la utilización del Tribunal Constitucional para aplicar la amnistía urgentemente a Puigdemont e intentar recuperar con ello su inexistente mayoría parlamentaria. Las presiones a la justicia desde el poder político son impropias de una democracia, pero genuinas del llamado Sánchez, a quien Europa no termina de reprender. Por mucho menos se expedientó a Hungría o Polonia, países donde el Estado de Derecho sufre mucho menos ya que en España.
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0: 7:20 de la mañana, 6:20 en Canarias. Seguimos con lo que más le afecta. Esta es la información de su COPE más cercana.
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20: Nueva jornada marcada por la llegada de 5 pateras a Baleares. A lo largo del día de ayer, un total de 72 personas de origen magrebí fueron interceptadas en distintos puntos de la comunidad. La isla de Formentera concentraba la mayor parte de las intervenciones. Ayer, al caer la noche, se localizaba a un numeroso grupo de 20 personas. Además, Salvamento Marítimo y el Servicio Marítimo de la Guardia Civil también rescataban a última hora de la tarde de ayer a otras 12 personas a 6 millas al sur de Cabrera. El Consejo de Mallorca reclama al gobierno una respuesta urgente ante este aumento de la inmigración irregular y la presión sobre el sistema de protección de menores. Más de 5.800 personas han llegado en patera este año a las islas, superando las cifras del año pasado por estas mismas fechas. Escuchamos al presidente del Consell de Mallorca, Llorenç Galmés.
21: De fet, han batut totes les previsions, per desgràcia, que s'havien fet durant aquests darrers anys. 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
20: El Consell alerta, además del incremento de las llegadas de menores no acompañados, actualmente tiene bajo tutela más de 500 con una sobreocupación de los centros que cifra en el 1000%. También reclama más medios, un mayor despliegue de frontes y una mayor cooperación con Argelia ante la pronta reunión entre el gobierno de España y Argelia.
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20: La petición se produce ante la próxima reunión de alto nivel entre España y Argelia prevista para el próximo mes. El Consejo quiere que los acuerdos que puedan afectar a Mallorca tengan en cuenta la situación que atraviesa la isla y la de los menores migrantes no acompañados.
21: Primer de tot, s'activin mecanismes per tal de tornar aquests nins i aquestes nines menors no acompanyats que tenim a l'illa de Mallorca cap en el seu país d'origen, que facin la feina en les famílies maternes, que allà on estan millor aquests nins és en les famílies maternes en el seu lloc d'origen.
20: Muy buenos días, soy Cristina Requena, escuchas Herrera en Cope Baleares y te cuento que estrenamos el otoño con cielo despejado y temperaturas máximas que llegarán hoy a los 31 grados. En deportes, derbi para empezar, Jordi Jiménez, buenos días.
2: ¿Qué tal? Buenos días. Este viernes arranca la temporada en la primera FEB de baloncesto, la segunda categoría nacional, donde ya saben que tenemos triple presencia balear, el básquet Menorca, el Figue Mallorca y el Palmer Básquet Mallorca. Estos dos últimos se enfrentan en el derbi de Palma el viernes a las 8 de la tarde, mientras que el Básquet Menorca va a jugar el sábado en la pista de Cantabria. Son proyectos completamente renovados. En el Menorca continúan tan solo dos jugadores, en el Palmer Básquet Mallorca continúan dos y en el Fibui cuatro. Han cambiado también los entrenadores, excepción hecha del Menorca, donde sigue Javier Zamora. Pero el viernes es el derbi de Palma. Estos son los dos capitanes en el conjunto local, que ejerce como local este viernes, Joan Feliu, del Palmer Bàsquet.
3: Jo estic bastant content amb la feina que hem fet i en com està l'equip ara mateix. Crec que estem en un bon moment de forma, un bon moment de confiança, i sabeu que fruit de tota la feina que hem fet durant aquest mundial.
2: I en el Figue Mallorca, Osvaldas Matulioni.
22: Parece que somos, que vamos compartiendo muy bien el balón, que jugamos como un equipo y de verdad que me gusta esto. Pero obviamente que falta un poquito más tiempo para conocernos más. Pero...
2: Y este viernes también es un día importante para la Unión Deportiva Ibiza, que en el estadio de Camises recibe a un histórico, el Real Zaragoza, que este año está en la tercera categoría del fútbol español. Un Ibiza que hasta ahora ha sido firme en casa con dos victorias en dos partidos. Es una histórica presencia la del equipo maño en el estadio de Camises, con un equipo con el que regresa el ex celeste Rubén Díez.
23: Cada día de hoy, o sea, una plantilla súper sana, muy trabajadora, que eso es fundamental.
2: Y en motociclismo, preocupación por el estado de Joan Mir. No va a disputar los dos próximos grandes premios, el de Japón y el de Indonesia, por baja médica. No se encuentra bien, tiene una pérdida de energía importante que le está afectando a su rendimiento. Se está haciendo diferentes exploraciones médicas, según informaba el equipo Honda.
20: ¿Y qué nos cuentan los diarios? Pues en última hora leemos que Defensa paga 115.000 euros por cancelar el silo de misiles en Palma. El Ejército del Aire liquida definitivamente el contrato para construir un almacén armamentístico en Son San Juan. También recoge que el Gobierno intensifica el control a los pisos patera con 40 inspecciones. En el Diario de Mallorca leemos que Baleares facilitará las herencias en vida entre cónyuges con el respaldo de todos los partidos. La nueva ley permitirá hacer pactos sucesorios entre parejas y renunciar a la legítima con ventajas fiscales. Los expertos prevén un fuerte aumento de las donaciones cuando entre en vigor. Y además, el Castillo de Bellver reúne a los alcaldes. Cort presentó ayer en el castillo la galería de retratos de los 7 ediles que han gobernado Palma desde la democracia. Y 3.000 vecinos temen un colapso de aparcamiento al quedar fuera de la nueva hora el barrio de Plaza de Toros. En el Diario de Ibiza abren con este titular a 5 columnas. Marga Proen, sí o sí, las viviendas de Can Escandell serán para residentes, mientras que en el Diario de Menorca leemos que Aena niega que amplíe la terminal para atraer más vuelos a Menorca. ¿Escuchas? 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
2: 7:30 de la mañana, 6:30 en Canarias, miércoles 23 de septiembre del 2026. ¿Cuánto nos gusta que esté usted ahí? Fundamentalmente despierto. Y además, con la radio puesta, y esta radio puesta durante toda la mañana. Bueno, llevamos algo más de 5 horas del otoño, ¿eh? Y hace, bueno, pues llega la nueva estación con sol y calor. La fotografía del día, indudablemente en todos los medios, es Pedro Sánchez y Delcy Rodríguez de besuqueo en la ONU, después de que la encargada de Trump en Venezuela recorriera medio plenario para encontrarse con el presidente de su vida. Bueno, ahora el presidente de su vida es Trump, la verdad. Tengo que decirlo, y antes era Zapatero, también hay que decirlo. Un momento que tomamos café.
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2: Hola, chicos, chicas, ¿qué tal? Buenos días.
12: Hola, hola.
13: Hola, buenos días.
14: ¿Qué tal? Buenos días.
13: Fundamentalmente despiertos.
2: Claro, que es lo que una persona decente tiene que hacer a esta hora.
13: Claro, claro.
2: No camastrón. Las portadas, el saludo, Delcy, Pedro, la ONU.
14: Mira, la presidenta de Venezuela se cruzó todo el salón. Más de 40 metros en busca de la complicidad de Sánchez, dice ABC. El presidente Sánchez reaccionó al intento de saludo de Delcy, bueno, pues como cuando te viene una ex a dar dos besos delante de tu esposa. Pero el caso es que Sánchez correspondió al saludo, ¿eh? El mundo abre así. Delcy exhibe su acceso a Sánchez y le compromete en plena ONU. El país reconstruye la conversación. Dice, ella pidió una vía de diálogo y él le transmitió su compromiso con la región. Emilia Landaluz en El Mundo dice que Sánchez planta a Trump, pero besa a su encargada. Se refiere, Emilia, a que Sánchez declinó asistir a una recepción que organizaba Trump. La conclusión general en la prensa es que se trata de un plantón buscado y publicitado. Moncloa alega que la invitación llegó cuando Sánchez ya tenía la agenda llena, pero Televisión Española afirmó anoche que la agenda estaba libre, que se rellenó después con actos. El editorial de ABC opina que es una estrategia tan grandilocuente como poco útil para los intereses españoles. Y ampliando un poco el foco, os cuento que los titulares se los lleva Trump. El País. Trump amenaza con aniquilar a Irán ante 120 líderes mundiales. El New York Times analiza su discurso y dice que está lleno de falsedades y exageraciones.
2: Bueno, ¿cómo veis el saludo? ¿Eso permite sacar alguna conclusión? O bueno, no es más que un saludo de cordialidad, Gorgui.
12: Bueno, en ese beso resulta difícil decidir quién es más Judas de los dos. Los dos son los grandes traidores. Lo que está claro es que ninguno es Jesús. Quiero decir que a Pedro es un hombre que traicionó a Guaidó. Él era partidario, Guaidó era del Partido Socialista venezolano, y en su momento Pedro Sánchez era partidario de Guaidó y traicionó al pueblo, a la libertad del pueblo venezolano. Bueno, pues por lo que sabemos de Zapatero, por lo que sabemos del chavismo y las conexiones con la izquierda española, en fin. Y ella traiciona a Maduro. Se ha hecho de ser una rabiosa antiamericana, en la retórica esta de Chávez y Maduro, pues se ha hecho rabiosamente pro-yanqui, porque era la condición para que no las trajeran a ella, como a su antiguo jefe, ¿no? Así que son dos traidores y el juego está entre estos dos. Entonces, hombre, a Pedro no le viene bien esa foto. Por eso se le veía incómodo en las imágenes. Ella recorre a propósito toda la sala para que se la vea dónde va y con quién quiere verse y quiere que la vean. Él habría preferido una cosita más como lo de Barajas en el año 20, ¿no? Así a oscuras, ahí de madrugada. Pero claro, tienen cosas de las que hablar. Ella quiere el apoyo de España a su poder interino para que España jamás apoye a María Corina Machado, para que siga sin poder entrar, como nos ha contado la Andeta a las 6:30 en su país. Y él necesita que ella siga calladita, porque sabe muchas cosas. Ella sabe todo el Zapatero, sabe lo del sobre de Aldama, lo de PDVSA, la financiación de la Internacional Socialista, en fin, sabe muchas cosas que pueden afectar al futuro y al presente judicial del Partido Socialista. Por tanto, cuando se emplazan, según Moncloa, a hablar del futuro de Venezuela, en realidad quieren hablar del futuro del PSOE, para no hacerse daño.
2: Y María del Carmen.
15: Sí, a mí me parece que si analizamos, lo único que podemos analizar, que digamos que es la gestualidad, es evidente que ella busca la foto y busca el contacto, porque se recorre todo el plenario. Y es bastante evidente que Sánchez no está cómodo. Primero hace el truco este de que es que estoy hablando por teléfono para hacerme el loco, y luego, cuando ya es inevitable, porque solo ha faltado que le diera un palmadita en el hombro, pues hace el amago de levantarse, pero luego está hablando con ella sentado, que eso me parece pues una cosa pues bastante grosera, ¿no? En cualquier caso, sí, ella lo buscaba, y a él ahora mismo eso le resulta muy incómodo. A ella no, claro, ella necesita lavar de alguna manera su imagen de entrega absoluta a Donald Trump, no solo de su entrega personal, sino de la entrega de los recursos de Venezuela. Es decir, es que Delcy Rodríguez ha hecho lo que no ha hecho ningún otro presidente venezolano, que es entregar, es que pensemos lo que sería aquí esto. O sea, que, por ejemplo, que España le entregara el 20% de sus recursos naturales a Marruecos. O sea, es que es inconcebible lo que ha hecho esta señora con su país, y necesita lavar su imagen, y por eso, ¿y de dónde va a lavarla? Bueno, pues voy a Pedro, a ver si por los viejos tiempos de Barajas o por los viejos tiempos de la financiación de la campaña para la Internacional Socialista. Es decir, ella lo que va a buscar, diría yo, porque aquí por supuesto estamos haciendo juicios de intenciones, ¿no? Pero en cualquier caso, sí es tremendo realmente el personaje de Delcy. Y la tragedia de Venezuela, cuando ves, o sea, la crónica de Alandetti y lo que está pasando con María Corina Machado, es que esta señora se ha convertido en el procónsul de Trump en Venezuela. Y es que vamos a ir a unas elecciones y probablemente Delcy Rodríguez sea la candidata de Donald Trump. Que es que esto es lo que estamos viendo. Es decir, dos cleptocracias que se han unido. Entonces es una auténtica pues desilusión para todas las personas que creíamos en la democracia en Venezuela.
2: Vamos, María, a ver, del Trump, Pilar.
16: Trump es un corrupto, Delcy por supuesto es una corrupta, lo que está pasando en Venezuela es una tragedia, pero sobre lo de ayer del paseillo por el plenario de Delcy, yo no sé si Sánchez está cómodo o está incómodo, pero lo que he leído esta mañana es que el gobierno de España ha invitado a la cumbre iberoamericana a Venezuela y a Delcy Rodríguez, que no puede entrar en la Unión Europea. Y por lo tanto tendrán que hablar de cómo se levanta en algún momento la sanción que tiene para la entrada en espacio Schengen. Sí. Esta señora, si realmente lo que quieren es que vengan, como yo he leído esta mañana.
12: Claro, tiene que comprar su silencio, tiene que seguir invitando la cosa. Claro.
15: Yo creo que la cumbre, bueno, pero la cumbre ahí quieres que venga todo el mundo, porque es una cumbre y hay algún precedente. Porque
16: bueno,
15: creo
16: no sé si quieres que venga todo el mundo, no sé.
15: Bueno, a las cumbres iberoamericanas ha llegado a estar hasta Fidel Castro, acordémonos. Es decir, y eso es algo que ha patrocinado España, y a mí me parece bien que España intente mantenerlo. En cuanto a la presencia de Delcy, yo creo que ya hubo una cumbre Unión Europea Iberoamérica y ya asistió Delcy Rodríguez, incluso en Bruselas, es decir, y en otras circunstancias. Ahí, en fin, podemos decir, no queremos que venga Venezuela a la cumbre americana, o mantenemos lo que ha sido siempre la política de que se mantiene la amistad de los pueblos más allá de los gobiernos de turno.
2: Bueno, y la otra noticia del día es el final del pasillo del resplandor, siempre está cándido. El Tribunal Constitucional, que venga Puigdemont.
14: La mayoría progresista de este tribunal, que recordemos es de designación política, ha tumbado la interpretación del Tribunal Supremo sobre la ley de amnistía. La ley que impuso Sánchez a cambio de seguir en la Moncloa niega la amnistía si hay enriquecimiento ilícito. El Supremo estimó que los líderes del proceso se enriquecieron porque el dinero que costó aquello no salió de sus bolsillos. Claro, dejar de gastar también era enriquecerse, entendían los jueces. El primero en recurrir a aquello fue Turull y el Constitucional, liderado por Cándido Conde Pumpido, le ha dado la razón. Detrás irán el resto, incluido Puigdemont. Todos los medios dan por hecho hoy que su regreso está al caer. Regreso, habría que decir, porque recordemos que hace dos veranos vino y se fugó otra vez. En la prensa independentista, el Nacional.cat le sigue llamando president en el exilio. Leo que su abogado se queja de que Sociedad Civil Catalana mantiene abierto un frente en el Tribunal de Cuentas. Piden 5 millones de euros de compensación a él y a otros dirigentes.
2: Bueno, veis, encima, estaba cantado, ¿no? ¿O no estaba cantado?
12: Sí, hombre, no sé si es un consuelo para el hecho de la traición, de la corrupción política, de la traición del PSOE, de la noción misma de igualdad ante la ley, es decir, la corrupción de la amnistía, el hecho de haber movido instituciones europeas, constitucionales, o sea, de haber forzado todos los engranajes del Estado de Derecho para comprar la estadía en el poder de Pedro Sánchez a cambio de la impunidad de los golpistas. Bueno, pues, pero sí, igual sí que nos podemos consolar pensando que 9 años no pasan en balde y que Puigdemont vuelve a una Cataluña y a una España en donde ya no pinta nada. O sea, su influencia política tiende a cero. Ni Junts le quiere ya. Tampoco va a salvar los presupuestos generales de Pedro Sánchez ni al gobierno, sería un suicidio porque alentaría todavía más el proceso de fagocitación del electorado de Junts por parte de Alianza Catalana de Silvio Ríos, y eso intentará revertirlo cuando venga antes de Navidad Puchi por aquí a pasearse, pues yo que sé, a la plaza de la Villa de París delante del Supremo o al Bernabéu, yo que sé, lo que quiera hacer este hombre, intentando reverdecer sus laureles de tsunami. Algún jaleíto montarán para intentar frenar esa sangría en favor de Silvia Riols, pero no lo conseguirá. Es un hombre, es una caricatura andante, beneficiaria de una tradición histórica, pero no tiene ninguna, yo creo que no va a tener ninguna influencia en el devenir de esta legislatura agonizante.
15: Sí, Puigdemont yo creo que es inofensivo. El que no es inofensivo es Cándido Conde Pumpido. Entonces, Cándido Conde Pumpido pasará la historia por ser la persona que más daño ha hecho a la democracia española. Y ya no solo en esto. O sea, yo recuerdo, hay que recordar cuando fue fiscal general del Estado que fue la persona que avaló y que legalizó a Batasuna para que ese Rodríguez Zapatero pudiera negociar con ellos y negociar con ETA. Esto es lo que hizo Cándido Conde Pumpido cuando era fiscal general del Estado, y dijo aquella frase famosa a la que ha respondido toda su vida, que las togas se tienen que manchar, y él lleva manchando la toga pues desde que tenemos uso de razón los demócratas. Y efectivamente Puigdemont pues es un personaje que empieza a ser irrelevante, pero Conde Pumpido no. Y lo que está haciendo el Constitucional y lo que puede hacer el Constitucional, porque esto ya, bueno, pues ha sido una batalla que ya vemos cómo ha acabado, pero ahí tenemos a la ley de nietos famosa. Es decir, todo lo que hace es embarrar la justicia y liquidar el prestigio del Constitucional.
16: Pero además es que hay algo mucho más importante: dejar de gastar de tu dinero para gastar del nuestro, ¿verdad?, en algo que es ilegal. Eso se llama malversación de dinero público. Oye, o sea, yo no sé si deja ganar de gastar de su bolsillo, pero vamos, ha gastado del nuestro.
2: Y de lo que ha dicho este hombre en la CNN, Sánchez, algo muy rápido.
14: 55 días después de la entrada masiva de inmigrantes, Sánchez en la CNN responsabilizó a Rabat por primera vez. ¿Por qué? Pues por el fallo en el control de sus fronteras.
15: Ha fallado. Sí, el momento hay que verlo, ¿eh? Al momento hay que verlo, porque Cristina Manpur lo que le hace es, le recibe diciéndole, usted ha presidido la catástrofe de Ceuta. Y entonces Sánchez empieza a balbucear excusas y a buscar un culpable. Y el primer culpable es la Unión Europea, dice que no ha sido solidaria con él. Sí. Y cuando la otra repregunta dice, bueno, y es que Marruecos tampoco ha hecho nada. No es por ponerse duro, es por eludir su propia responsabilidad.
12: Claro, es que no está acostumbrado al contacto con un periodista.
15: Sí, efectivamente.
12: Está a todo tipo de contacto. Pero es verdad que no se puede interpretar como un gran viraje en la posición de España ante Marruecos. Y por sus ministros lo estamos viendo. Ojo a lo que puede pasar hoy, porque sí que se están detectando movimientos de subsaharianos. Lo que pasa que esta vez tanto Marruecos como el gobierno español sí han reforzado la frontera a ambos lados. Y eso demuestra, eso es una prueba de cargo de la pasividad culpable de finales de julio. Claro, sí se podía defender.
16: Lo que le ha dejado con el pie cambiado es que Europa le ha dicho ni uno a territorio peninsular ni continental. Y eso le ha dejado descolocado a él y a todo el gobierno.
2: Con CaixaBank, la noticia económica del día, la industria alerta del riesgo de paradas y exige al gobierno medidas por la escalada energética.
16: Mira, cada vez hay menos industria en España y esto es un problema porque la industria es la que hace desarrollarse un país, además de elevar los salarios, claro, pero la decisión política de acabar con la industria en Europa, así en general, y en España en particular, en los últimos 8 años, se le une ahora el precio de la energía. ¿De qué estamos hablando? Pues de que la industria española afronta un encarecimiento de la factura energética que podría alcanzar los 7.400 millones de euros hasta final de este año por la crisis de Hormuz. ¿Y esto quién lo dice, Carlos? Pues mira, la Alianza para la Competitividad de la Industria Española, que estima que el incremento del precio del gas va a añadir unos 4.200 millones de euros más a los costes de las manufacturas, mientras que la electricidad va a suponer otros 3.100 millones de euros. ¿Y esto quién lo paga? Pues tú y yo y todos los consumidores, desde el precio de la comida, de la cesta de la compra hasta cualquier otro bien o servicio que va a ver repercutida la subida de estos costes.
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2: Con 11, Nara, buenos días.
19: Buenos días, la selección española ya está concentrada en Las Rozas. Bueno, ya se concentró el lunes o el martes, no recuerdo ahora bien. Y ayer hicieron su primer entrenamiento, se formaron colas, fíjate, a las 7, hasta más de 7 y 8 horas en la cola. A las 10 de la mañana había gente formando cola y no se abrían las puertas del entrenamiento.
2: Ah, pero se pueden ver los entrenamientos.
19: Este primero sí, hasta las 6 de la tarde no se abrían las puertas y a las 10 de la mañana había gente en la cola.
2: Uy.
19: Esto ni los pecos, los pecos montaban.
12: Una referencia actual.
19: Te voy a decir una cosa, muchachito. Te voy a decir una cosa.
2: Siempre vanguardia.
12: Pensaba que ibas a decir Shakira.
19: Vino George Harrison a una entrevista a los 40 principales y había una cantidad inmensa de gente abajo esperando. Y cuando bajó a tomar un café a la cafetería, la gente pasó de George Harrison porque a quien estaba esperando era a los pecos que tenían una entrevista.
12: Pero que se cañó.
19: Cada uno en su sitio, amigo. Cada uno en su
12: los
19: sitio.
12: Los pecos donde estén los pecos, ¿eh? Y se quite lo demás.
19: Cuando la cabeza me... Bueno, en fin, total, ¿qué está haciendo la selección española? ¿Por qué está concentrada?
12: ¿Qué antigüedad?
19: ¿Por qué? Pues iba a decir que no hacía yo esa cola ni para ver a Pedrito Rico, que todavía...
20: Es el otro clásico.
12: De blanco y negro ya.
19: Cantando mi perrita pequinesa. Bueno, vamos a lo que vamos. España, para jugar la Liga de Naciones, lógicamente, España está en el Grupo C, junto a Inglaterra, Croacia y República Checa, y el próximo sábado se enfrentará a Inglaterra en Wembley. Voy a decir todos los partidos que tienen en este primer tramo. El sábado en Wembley frente a Inglaterra. El martes 29, España-Croacia en Sevilla. El sábado 3, ante Chequia en Oviedo. Y el martes 6 de octubre, la vuelta ante Croacia en Esprilla. El resto de partidos será en noviembre y esperemos que se clasifique, porque los dos primeros pasan a cuarto, el resto no harán nada, ¿eh? Uh-huh. Y el Comité Técnico de Árbitros sigue dando explicaciones acerca del papelón que hizo el árbitro y el VAR en el partido del Madrid, pero ya, y el Atlético, que no nos interesa ya porque son muy pesadísimos. Pero esto va a seguir un tiempo todavía. Uh-huh. Pero a mí lo que me interesa es hablar de Benjamín Noval, chaval asturiano de 17 años que ha ganado el campeonato mundial de la contrarreloj, del campeonato mundial de ciclismo, la Junior. Uh-huh. 20,3 kilómetros. ¿Sabes a qué media fue?
2: ¿Cómo salía?
19: 48 kilómetros, 163 metros por hora.
2: Oh, no. Y sin la cetita, y sin la cetita en el manillar. Ahora
19: eso resta mucho.
2: Eso resta mucho. Vamos ahora a las noticias de las 8.
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2: 7.50, 6.50 en Canarias y seguimos con lo que pasa cerca de usted. Vamos con su COPE más cercana.
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24: Temblamos cuando paramos en la gasolinera o vamos al supermercado, y es que la cesta de la compra sigue encareciéndose, y en Baleares las familias aseguran que cada vez tienen que mirar más el precio de lo que compran.
25: Pues la verdad es que sí, al final vas a la compra, ves que todo está más caro, ves que por comprar 5 cosas ya te gastas 20, 30 euros y pues al final hay productos que intentas sustituir por uno que es más barato, porque si no es que te gastas un pastizal a final de mes.
24: Comparar precios, buscar ofertas o cambiar de marca son algunas de las estrategias que están adoptando muchos consumidores para intentar llegar a fin de mes.
26: Pues yo tengo una aplicación de móvil con las que voy comparando los distintos supermercados y los precios, y me salen las ofertas semanales, y según lo que me diga la aplicación voy más a un supermercado o a otro, porque si no, no, con lo que se cobra hoy en día no me basta.
24: Y no solo se nota en la compra, el encarecimiento de los carburantes, que ya están por encima de los 2 euros, también repercute en el transporte de mercancías, especialmente en las islas, donde buena parte de los productos tienen que llegar de fuera.
27: Yo creo que la gente donde más lo nota es en el precio de la gasolina, ya que ya está en los 2 euros, y prácticamente el 42-50% del precio de la gasolina son impuestos, por lo que yo creo que el gobierno debería bajar o dejar de cobrar esos impuestos cuando la gasolina está tan alta.
24: Ante esta situación, precisamente, la presidenta del Gobierno, Marga Proens, ha reclamado en el Parlamento al Gobierno central una rebaja del IVA de los carburantes y eliminarlo de los alimentos básicos, además de ayudas directas para los sectores afectados por la subida de precios.
28: Que és moment de que el govern del Partit Socialista i de Sumar Més rebaixi IVA en els hidrocarburs i aliments bàsics, que aprovi ajudes directes en els sectors afectats, que es deflacti l'IRPF, com ja va fer a l'inici de la legislatura aquest govern.
24: Muy buenos días, soy Cristina Requena, escucha Herrera en COPE Baleares y te cuento que estrenamos otoño con cielo despejado y temperaturas máximas que llegarán a los 31 grados. Y la temporada de gripe podría adelantarse este año en Baleares. Los expertos apuntan a que podría comenzar antes de lo habitual, como ya ocurrió la temporada pasada. Eso hace que también pueda adelantarse la campaña de vacunación, aunque Sanidad todavía tiene que concretar las fechas. Escuchamos al doctor José Manuel Valverde.
29: Lo normal es que aparezca algo más tarde, muy a finales de diciembre y hasta el 15 más o menos de febrero, con un pico máximo entre el 15 de enero y el 15 de febrero, tercera semana de febrero. Pero el año pasado vino antes, con lo cual, como las vacunas hay que ponerlas alrededor de mes y medio o 2 meses antes.
24: La campaña de vacunación se realiza cada año porque la protección de las vacunas respiratorias no es permanente y las cepas que circulan pueden variar. Además de la vacunación, los expertos ponen el foco especialmente en las personas con más riesgo de sufrir complicaciones.
29: El tema de los niños es que los niños suelen ser la puerta de entrada. O sea, los niños normalmente pasan la gripe sin ningún tipo de problema, a no ser que sea un niño inmunodeprimido, que tenga algún problema concreto, sí. Normalmente no tienen ningún problema, porque claro, los niños muchas veces los cuidan los abuelos y son la fuente de entrada. O sea, los niños son tremendamente infecciosos por naturaleza.
24: Y una de las dudas habituales cuando llegan estos meses es saber si lo que tenemos es gripe o un simple catarro.
29: Dios. Es la cosa más sencilla de la tierra. Un resfriado normalmente pues te aparece pues congestión nasal, ¿no? La nariz congestionada, estornudos, un poquito de dolor de garganta, un poquito de tos, pero nada más, ¿vale? Si hay fiebre, escalofríos, dolor muscular, dolor de cabeza, una sensación como si te hubiera pasado un tranvía por encima, está claro que no es un constipado.
24: El especialista recuerda que además los antibióticos no sirven para tratar la gripe porque es una infección vírica y recomienda limitar el contacto con otras personas mientras duren los síntomas, utilizar mascarilla y mantener una buena higiene de manos. Nueva jornada marcada por la llegada de 5 pateras a Baleares. A lo largo del día de ayer, un total de 72 migrantes de origen magrebí fueron interceptados en distintos puntos del archipiélago, especialmente en Formentera. Más de 5.800 personas han llegado en patera este año, superando las cifras del año pasado por estas mismas fechas. El Consejo de Mallorca reclama al Gobierno de España una respuesta urgente ante el aumento de la inmigración irregular y la presión sobre el sistema de protección de menores. Solo en Mallorca, el Consejo tiene bajo tutela a más de 500 menores. Ante la próxima reunión de alto nivel entre España y Argelia prevista para octubre, el presidente del Consejo de Mallorca, Llorenç Galmés, reclama más medios, un mayor despliegue de Frontex y una mayor cooperación con Argelia.
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24: Palma acoge este miércoles la primera edición de la iniciativa solidaria Humédula, organizada por la Unidad Militar de Emergencias, la UME, y el Banco de Sangre y Tejidos. El entorno de la Catedral de Mallorca acoge durante 10 horas una jornada de concienciación que incluye exhibiciones de la UME y actividades deportivas. El objetivo del dispositivo es captar nuevos donantes, permitiendo que las personas de entre 18 y 40 años se inscriban además en el Registro Nacional de Médula Ósea mediante la misma extracción destinada a la donación de sangre. El autobús de donación estará operativo hasta las 7:30 de la tarde.
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2: Señoras y señores, me alegro. Buenos días. Ya es día 23 de septiembre del 2026. Son las 8 de la mañana, 7 en Canarias. Les contamos toda la actualidad del día, se la venimos contando desde las 6 de la mañana, este día de otoño, cualquiera, bueno, el otoño no es lo que era, ¿eh? No, ya llegará el otoño, ahora de momento todavía temperaturas altas. Bueno, Sánchez en el centro de todas las salsas, de todas las noticias del día de hoy, sean las que vienen del Constitucional, sean las declaraciones que hace a la CNN, sea el encuentro con Delsi en la ONU, está por allí por la ONU zascandileando, sea su foto con Mandani, que es lo que realmente está buscando, y el paseillo de Delsi Rodríguez hoy es el come-come, el dime-dime, el... ¿Cómo se lo explicaría yo? El breve encuentro. Mire, una de las películas románticas clásicas de todos los tiempos es Breve Encuentro. La historia de un amor imposible entre dos personas casadas. O sea, ayer asistimos a un breve encuentro lleno de morbo, ¿eh? El de Delsi Rodríguez y Pedro Sánchez en la ONU. También sería la historia de un amor imposible, ¿no? ¿Por qué? Porque Delsi, ahora mismo con quien está atada, es con Donald Trump, con la derechona más derechona del mundo. Es la presidenta encargada de Donald Trump en Venezuela. Y bueno, buscaría arrancar un gesto de complicidad de Pedro Sánchez. Lo cierto es que se levantó, recorrió todos los pasillos del plenario de la ONU, pues hasta encontrarse con Pedro, hasta buscar a Pedro, un gesto de cariño por los viejos tiempos de militancia antitrumpista. Aquellas viejas aventuras de noches misteriosas en barajas. Incluso por la financiación recibida gracias al petróleo venezolano. Hay tantas cosas que os unen. Tanta historia compartida. La verdad es que merecería algo más de afecto porque Pedro Sánchez se hizo el longuis hablando por teléfono y luego apenas se levanta de la silla para saludarla. Pues es que es una historia de amor imposible. Había decenas de mandatarios de todo el mundo. Pero Delsi se fue derechita a ver a su Pedro sin distraerse con nadie.

pendiente de la mañana y ni un solo minuto más, nos ofrecen la versión oficial de este breve encuentro. Al parecer, Delcy le dijo a Sánchez: España es muy importante para nosotros, tenemos que seguir hablando. Y Sánchez le habría dicho: claro, claro, nosotros estamos para ayudar. Pero es que 30 segundos no dan para mucho más. Pero el morbo se ha disparado. ¿Por qué Delcy buscaba la foto con Sánchez? Y Sánchez no estaba entusiasmado con ese encuentro. Con la más obediente, entregada servidora de Donald Trump. Una títere tan obediente que no solo entregó a Maduro a la justicia americana, sino que le ha dado a Trump el 20% de las reservas petroleras de Venezuela. Bueno, paseillo para besar a Pedro, el que le dejó pisar suelo Schengen. No olvidemos ese detalle. Pero bueno, Pedro no quería estar con Delcy, Pedro quiere estar con Mamdani, que es el alcalde comunista de Nueva York, que es su prioridad. Bueno, es una foto de la insolvencia, pero ahí se queda. Pero también tuvo otro encuentro incómodo con una periodista de la CNN, Christiane Amanpour. Claro, como decía Gorka hace un momento, este no está acostumbrado a encontrarse con periodistas. Está acostumbrado a masajeadores. Pero claro, y esta es una periodista. Y es a ella a quien Sánchez le ha expresado por primera vez en casi dos meses una sutil queja por el comportamiento de Marruecos 55 días después de la invasión. Ha sido poco más que un mecachis. O sea, es útil escuchar las respuestas que Sánchez le da a esta tipa, a Amanpour, y que no le da a los periodistas españoles. Pero es muy ilustrativo de cómo Sánchez ha perdido el lustre con el que se paseaba por escenarios internacionales. Esta periodista le recibe a Portagayola con una directa al mentón: usted ha presidido el desastre de Ceuta. Y a partir de ahí Sánchez empieza a balbucear, pues echar la culpa a otro, primero a Europa, que no es solitaria, pero ante la repregunta, también a Marruecos, por no haber controlado la frontera. O sea, es el Pedro Sánchez cobarde de siempre, en estado puro. A mí, eso que me registren. Lo que ha cambiado es el trato que recibió. Ya nadie se cree a Pedro Sánchez. Las imágenes de la invasión de Ceuta han acabado de destrozar su imagen internacional. Y eso que es... Seguro que Amanpour no sabe que después de esas imágenes Sánchez se pasó un mes de vacaciones en la maleta. Más o menos como el sultán de Marruecos. Y luego, además, cuando dice: no, es que Marruecos falló. No, no, perdona. Y el gobierno español falló también. Marruecos no sabemos si falló a propósito. Muchos creemos que sí. Pero desde luego el que falló fue el gobierno español. Y hoy se celebran elecciones en Marruecos. A esta hora, según me dice Ángel Correas, no hay ninguna... Hay normalidad en la frontera de Ceuta. Bueno, Marruecos... esas elecciones en Marruecos, la verdad es que son perfectamente inútiles porque siempre manda el mismo, que es Mohamed. Pero Ceuta y Melilla están en situación de alerta ante el riesgo de nuevas avalanchas. Ayer la policía local desmanteló el zoco ilegal de la playa del Trampolín, y hoy los presidentes de Ceuta y Melilla, Vivas e Imbroda, publican un artículo en El País donde desmontan todas las tonterías recopiladas por un escritor franco-marroquí hace unos días en el mismo periódico que pedía que España renunciara a su soberanía porque devolviera, literalmente devolviera, Ceuta y Melilla y tal. Bueno, estas cosas las dicen los marroquíes. Y la chalada esa que era ministra de España, Trujillo, ¿no? Se llamaba esa. Bueno, pues está tan entusiasmada en Marruecos. ¿Casos de corrupción? ¿Alguna novedad? Sí, claro. Mire, el caso de corrupción más pavoroso de política en España, en su historia democrática, ha sido la amnistía concedida por Sánchez a Puigdemont y demás golpistas. Pues ahora, el Supremo decía: la amnistía no se puede aplicar en el caso de malversación. El Constitucional de Condé Pumpido

0: que no es un tribunal de justicia, está ahí para tumbar sentencias del Supremo, para imponer mano militar y la amnistía a los golpistas de Cataluña. Bueno, técnicamente ha admitido el recurso de Turull contra la decisión del Supremo de no amnistiarle. ¿Eso qué quiere decir? Que se le aplicará la amnistía. Y luego vendrán los demás, Puigdemont. O sea, no es ninguna sorpresa, pero es que Cándido ha sido siempre así. Cándido es el final del pasillo del resplandor. Puede haber dificultades, trabanquetas, lo que quieran, en el campeón al final del pasillo, vestido de gemela del resplandor, está Cándido. Ya dijo que las togas se tenían que manchar con el polvo del camino. ¿Eso qué es? Bueno, se ha hecho del Constitucional un refugio de arbitrariedades, reescribiendo la Constitución. Eso lo llaman derecho creativo. O sea, las leyes dicen lo que yo digo que dicen, aunque sea al contrario de lo que realmente dice la ley. Para eso está Conde Pumpido ahí. Por cierto, antes de finalizar, destaco el recado que el gobierno envió ayer a través de su portavoz a los ciudadanos que van a tener que ejercer de jurados en el juicio de Begoña Gómez. La portavoz del gobierno, tal el Masay Cesta, dice: estamos seguros de que adoptarán una decisión justa, y la única justa es dictaminar la inocencia de Begoña Gómez. ¿Y qué pasa si esos ciudadanos siguen o no siguen, por ejemplo, las instrucciones del gobierno? ¿Les van a mandar una inspección de Hacienda? Todos estos soldados de Hacienda, todos estos pistoleros de Hacienda sueltos por ahí, ¿o les mandan un mafioso para darles un susto como con la juez Viedma? Son las 8 y 10. Silvia, ¿qué más cosas hay hoy?
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2: Pues acabamos de conocer que ha muerto una persona en el incendio de una residencia de ancianos esta madrugada en la Mella del Vallès, en Barcelona. Más de 70 personas han tenido que ser atendidas, 11 de ellas hospitalizadas. El fuego ha afectado varias habitaciones de la primera planta del edificio. Investigan las causas que ha podido originarlo. Y la Comisión Permanente del Consejo General del Poder Judicial rechaza el recurso del ministro Félix Bolaños al archivo de su queja contra el juez Peinado. Bolaños solicitó reabrir las diligencias contra el juez instructor del caso Begoña, acusándole de actitud intimidatoria cuando le tomó declaración como testigo. Y por último, ojo con esto porque puede afectar a más de 3 millones de hogares en España. La OCU, la Organización de Consumidores y Usuarios, advierte de que la factura regulada del gas subirá un 54% en octubre, cuando está prevista la próxima revisión trimestral. Esto supondría un sobrecoste de más de 300 euros al año para un hogar medio con calefacción.
0: Partidazo de COPE. Nuestros campeones se reúnen de nuevo por primera vez después del Mundial. Juanma Castaño, buenos días.
3: ¿Qué tal? Buenos días. La selección española se vio otra vez de nuevo cara a cara, todos los integrantes de la selección española, después del Mundial, ayer, en Las Rozas. Un ambiente increíble. Cientos de niños coreando a sus ídolos en un entrenamiento a puerta abierta con los campeones del mundo y, sobre todo, aplaudiendo a Lamine Yamal y a Cucurella, los ídolos, como decimos, de los más jóvenes. España tiene ahora 2 semanas con 4 partidos. El primero, el sábado, en Wembley, contra Inglaterra. No había un mejor escenario para estrenar la segunda estrella. Y no hay un mejor protagonista para hablar de la selección y de la actualidad. Rodri, esta noche, Rodri Hernández, en el partidazo.
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2: Arrancamos otoño con cielos poco nubosos o despejados en prácticamente todo el país, con temperaturas elevadas para la época del año en zonas de Galicia, el suroeste peninsular y también en Canarias. En estos puntos se podrían superar los 35 grados. A partir de la 1 de la tarde, la EMET activa la alerta amarilla por altas temperaturas en la campiña sevillana, Extremadura y la costa gallega.
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7: Buenos días. 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
0: Hola Paloma Esteban, buenos días.
14: Hola, muy buenos días.
0: Hola Cristian Campos, ¿qué tal?
15: ¿Qué tal, cómo estás?
0: Y Joan López Aguirre, ¿cómo está? Bien también.
16: Pues aquí la mar de bien en Barcelona.
0: Esto es. Bueno, Gorg, entonces, ¿qué hacemos hoy?
17: Bueno, tienen que analizar nuestros contertulios el beso de Judas en la ONU. Bueno, ¿quién traiciona a quién? ¿Sánchez a Delci? Al revés, los dos se traicionan mutuamente. ¿De qué van a hablar en esa cita a la que se supone que se han emplazado para hablar de el futuro político de Venezuela o del futuro judicial del PSOE? Elecciones en Marruecos hoy con tensa normalidad, pero de momento normalidad en la frontera de Ceuta y de Melilla, reforzadas por Marlaska. O sea que sí se podía evitar el asalto si se quería. Y ya que están aquí dos ilustres catalanes como Joan y Cristian, ¿qué efecto va a tener, si lo va a tener, el retorno impune del golpista Puigdemont cortesía de Casa Cándido?
0: Pues mira, les hago ya esa pregunta. A ver, Cristian, ¿qué efecto va a tener?
15: Hombre, yo lo daba por descontado, ¿no? Era evidente que en un momento u otro, cuando más le conviniera al gobierno, pues Conde Pumpido iba a dar el placet a la vuelta de Puigdemont. Hombre, yo lo que me pregunto es cuando Conde Pumpido dijo aquello de la toga de mancharse con el polvo de camino, pues estaba claro que el polvo era el PSOE, pero ¿a dónde conduce el camino? Eso nadie se lo preguntó. Convendría saber, en fin, hacia dónde vamos, ¿no? Para, más que nada, para saber dónde vamos como país.
0: Pues, ¿y tú, Juan?
18: Bueno, Puigdemont dio una entrevista el otro día y dijo que lo primero que va a hacer cuando vuelva a España va a ser darse una vuelta por Cataluña. Y yo creo que para él va a ser muy deprimente, porque voy a decirte una cosa. Si ahora nos sentamos los que estamos aquí, en una terraza de un bar, aquí en la Rambla Cataluña, aquí al lado de la radio, y en la mesa de al lado sientas a Puigdemont, nos saluda más gente a nosotros que a él.
0: Bueno, tiene su gracia, sí. ¿Y tú, Paloma, qué crees?
14: A ver, yo creo que Puigdemont es un personaje tóxico en sí mismo y que genera mucho rechazo. Ahora bien, creo que el gran problema lo va a tener Junts. Creo que es un partido que está bastante sentenciado. Y es verdad que Conde Pumpido pues cumple con el guión. Sabíamos que esto iba a llegar y es verdad que ha llegado ya en la parte final de la legislatura. No sé si tendrá mucho efecto político, pero sigo pensando que Puigdemont genera muchísimo rechazo.
0: Bueno, es una de las cuestiones de hoy, pero ese beso de Judas que decía ahora Gorgué es el punto de partida de la tertulia de esta mañana, a la que llegamos enseguida después de la salida de emergencia de Mar Vidal. Y aquí está, bueno, ya llega la lotería de Navidad. 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

0: Bueno, a esta hora abrimos la salida de emergencia con Mar Vidal. ¿Qué tal, Mar? Buenos días.
1: Buenos días, Carlos. ¿Qué tal?
0: Oye, leo que un robot humanoide ya cuesta un tercio que un operario de fábrica.
1: Pues eso dice un análisis de JP Morgan. Un robot humanoide podría trabajar por unos $10 la hora, cuando un operario industrial en Estados Unidos cuesta unos 30. Pero esa noticia esconde todavía un matiz importante. Hoy ese robot rinde la mitad que una persona. Hacen falta dos máquinas para hacer el trabajo de un operario y cada uno cuesta unos $120,000, eso sin contar instalación ni mantenimiento. Así que, de momento, la diferencia real es mucho menor de lo que parece. Pero la dirección es clara. En una planta automovilística de Carolina del Sur se probó a un humanoide de la empresa Figure. En apenas 10 meses movió 90,000 piezas sin cometer ni un error. Las órdenes de fabricación de este tipo de robots ya superan los 50,000 de aquí a 2028. Y la cosa seguramente irá a más. El mismo estudio calcula que en 2030 bastará poco más de un robot para hacer lo mismo que un trabajador humano, pero a la mitad de coste. JP Morgan estima también que los humanoides podrían cubrir en muy poco tiempo una cuarta parte de los puestos industriales vacantes en el primer mundo, y la mitad a finales de esta década. Y ya teníamos avisos de que esto podía suceder. La historia lo cuenta así. En 1854, los hiladores de Barcelona se rebelaron contra las selfactinas, esas máquinas que les quitaban el trabajo. Hubo protestas, huelgas, incendios, pero las máquinas se quedaron. Nuestros dirigentes deberían estar muy pendientes de esto. No hay norma que evite la búsqueda de eficiencia y productividad. Habrá protestas, huelgas y espero que no haya incendios, pero esas máquinas se quedarán. Estaría bien atender a lo que la historia nos explica, o este tsunami laboral les va a pillar cuando ya sea demasiado tarde para actuar.
0: Hasta mañana, Marc.
1: Hasta mañana, Carlos.
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12: Mañana se estrena el nuevo complejo socio-religioso de la parroquia de San Pau de Sondameto, en Palma. Es la primera parroquia del siglo XXI tras más de 50 años. Una infraestructura de 500 metros cuadrados integrada en el parque del barrio que busca convertirse en un punto de encuentro para toda la barriada palmesana. La inauguración oficial tendrá lugar mañana con una celebración presidida por el obispo de Mallorca, Monseñor Sebastián Taltabuy. Más allá de los actos litúrgicos, el rector de la parroquia, el padre Llorens Fernández, destaca la voluntad de mantener una presencia activa y acogedora de toda la comunidad.
13: A un moment en què la pràctica religiosa va endarrere, manifestar no en el temple, sinó en la gent que seguirà participant, que dir-ho així, està present dins el barri i dins el món.
12: Además de los espacios de culto y sus jardines, el edificio reforzará la labor social que se realiza desde hace décadas en colaboración con la entidad vecinal del barrio. El vicepresidente de la Asociación de Vecinos de Sondameto, Sonpisa, Miquel Bestart, detalla algunas de las actividades compartidas que acogerán las nuevas instalaciones.
14: La parroquia ha creado una serie de aulas que a partir de seguramente será en octubre, es començaran a donar les classes de castellà. Igualment, hi ha uns espais que en un parc de vora, allà on sempre hem fet un rastrillo.
12: Muy buenos días, soy Cristina Requena, escuchas Herrera en COPE Baleares y te cuento ahora la previsión del tiempo.
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12: Pues ya estamos en otoño y estrenamos estación con pocos cambios. Hoy tendremos sol y temperaturas máximas de hasta 32 grados.
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12: Y Palma acoge hoy la primera edición de la iniciativa solidaria Humédula, organizada por la Unidad Militar de Emergencias, la UME, y el Banco de Sangre y Tejidos de Baleares. El entorno de la Catedral de Mallorca acoge durante 10 horas una jornada de concienciación que incluye exhibiciones de la UME y actividades deportivas. El objetivo del dispositivo es captar nuevos donantes, permitiendo que las personas de entre 18 y 40 años se inscriban además en el Registro Nacional de Médula Ósea, o sea, mediante la misma extracción destinada a la donación de sangre. El autobús de donación permanecerá operativo junto a la SEU hasta las 7:30 de la tarde. Teresa Jiménez es la directora médica del Banco de Sangre.
15: Un 25% de las personas que necesitan un trasplante hematopoyético, un trasplante de médula, tienen donantes compatibles dentro de su familia. El resto de personas pues no tienen donantes dentro de su familia, ¿no? Entonces tienen que recurrir a estos registros de donantes no emparentados. Necesitamos donantes de médula, sobre todo jóvenes, ¿no? Porque se sabe que la médula de las personas por debajo de los 40 años injerta mejor, tiene mejores resultados.
12: Tienes todos los detalles de esta iniciativa en nuestra web en cope.es/Mallorca.
16: Y en Menorca no hay, como he dicho, recursos oncológicos pediátricos. Y es muy difícil porque el tener que trasladarte fuera de casa, si teniendo 15 años, bueno, teniendo cualquier edad ya es difícil, pero viendo cómo todo el mundo sale y tú estás encerrada en un hospital, hace que se complique aún más el proceso.
17: Claro,
16: porque
17: a nivel personal, claro.
16: Te puedes tirar un mes sin ver a nadie.
12: Es el testimonio de Naya, la joven menorquina que dejó un emotivo mensaje en una entrevista en el podcast Roca Project de Carlos Roca antes de morir a causa de un cáncer y que ha conmovido a toda la sociedad balear. Sus palabras se han hecho virales en los últimos días y ha vuelto a poner sobre la mesa la necesidad de disponer de más recursos para atender el cáncer infantil y dar apoyo a las familias afectadas. En una intervención en Herrera en COPE Menorca, la delegada de Aspanov en Menorca, Joana Torres, ha reflexionado sobre el impacto que ha tenido este legado y sobre la realidad que afrontan en la isla.
18: Quan hi ha una criatura que pateix aquesta malaltia, aquest diagnòstic d'un càncer, i a la vegada el transcurs de les esperances es transformen en acceptació, no és fàcil i a tots ens dol perquè intentem posem-nos en la pell d'aquests menors que cada dia lluiten per la seva supervivència i, per desgràcia, quan hi ha un cas com el de la Naya, se'ns en dol perquè es cosa ens estreny de mala manera.
12: Escucha, Herrera en COPE, seguimos contándote todo lo que te interesa con Carlos Herrera.
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0: La clave de Ángeles Espósito son los besos de Sánchez a Delcy Rodríguez y viceversa. Otra cosa es la que Pedro coincide con Trump. Fíjense, ¿qué tal Trump? Buenos días.
22: ¿Qué pasa, Trump? Buenos días. Brutal la imagen de Delcy Rodríguez en la ONU, en un vídeo que define y retrata muchas cosas. Delcy asiste a la Asamblea General de Naciones Unidas, se levanta, recorre todo el plenario y se dirige directamente a los escaños de Spain, a por Pedro Sánchez. Llega, le pilla hablando por teléfono, Pedro cuelga rápidamente, se levanta, se dan la mano, dos besitos y charlan unos minutos. Oye, que tenemos que hablar, que cuánto tiempo, que te veo estupenda y yo a ti. Pedro le pone en contacto con Álvarez, que está un poquito más allá, y Delcy se marcha. De todos los mandatarios del mundo allí presentes, Delcy Rodríguez fue solo a por Pedro Sánchez. Y me imagino que ya de paso le mandó recuerdos para su príncipe Zapatero. Sencillamente, patética la escena. Otra cosa que Pedro Sánchez tiene en común con Donald Trump: su amistad con la líder de una dictadura chavista como Venezuela. Nos escuchamos, Tron.
0: Hasta la tarde. Joan López Alegre, Cristian Campos, Paloma Esteban, esta mañana, bueno, para hablar de lo que antes Gorgue llamaba el beso de Judas, que por cierto es una maravillosa cofradía de Sevilla, la Redención, que sale el Lunes Santo, y que está Judas besando al Señor, claro. Ese beso, la verdad que se podría hacer tanta literatura de esos 35 segundos que no sabría por dónde empezar. A ver, Paloma, tú que lo has analizado con detenimiento.
1: No sé si tanto como tú, pero sí. Yo creo que nos podemos recrear bastante en el pase. Y yo que de él sí, recorriendo el plenario entero. A ver, yo creo que es una imagen efectivamente desastrosa, pero que escenifica muy bien el punto en el que estamos, ¿no? Hoy Sánchez intentará cambiar un poco las tornas haciéndose la foto con su nuevo referente y el gran referente mundial de la izquierda, que es el alcalde de Nueva York, pero la realidad es que los periódicos en España, de una cumbre mundial, la Asamblea General de la ONU, donde efectivamente se dan cita todos los países del mundo, la gran foto de nuestro presidente del gobierno es con Delcy Rodríguez, ¿no? Y yo creo que eso pues evidencia muy bien también las relaciones que ha ido teniendo este gobierno con el chavismo, ahora con su heredera, y la sensación de que siempre estamos en el equipo malo, en el equipo que no toca. Porque fíjate cómo habría sido el tema si hubiéramos sabido que Sánchez no ha querido ir a la recepción de Trump, una recepción, lo decías tú antes, a la que va todo el mundo. O sea, que no es una cosa como muy sofisticada. Pero bueno, imaginemos que le planta precisamente por los últimos acuerdos que ha tenido con Delcy Rodríguez, ¿no? Porque España está muy en desacuerdo con ver cómo la transición democrática se aleja. Pero es que no, fíjate, no nos llevamos bien con Trump, nos llevamos bien con Delcy Rodríguez. Para mí, una soledad que además se ve el desmoronamiento del liderazgo internacional de Pedro Sánchez, que empezó sobre todo al inicio de su gobierno y que ahora está absolutamente solo en Europa, absolutamente. Entonces creo que en realidad es un poco, aunque no hagamos toda la literatura del mundo, pero en realidad una imagen vale más que mil palabras y se resume así. Esta es la política exterior actual del gobierno de Pedro Sánchez.
0: Juan López Alegre, ¿cómo ve el beso de estos dos?
5: ¿Sabes qué pasa? Que es que yo creo que en el fondo Sánchez de mayor quiere ser Trump. Y ahora tiene un problema, pero claro, él es que son como dos gotas de agua, asaltar el Congreso, expulsar periodistas, perseguir jueces. Y claro, Sánchez llega a Nueva York y él tiene en el mundo dos amigos, el chavismo y Marruecos. Y ahora resulta que el chavismo y Marruecos son más amigos de su archienemigo Trump que no de él. Con lo cual él se queda en una situación en la que acaba yendo a la CNN, que es un medio de comunicación muy hostil a Trump, y acaba criticando a Marruecos, no por criticar a Marruecos, sino porque es la forma que él tiene de desmarcarse de Trump ante el público de Estados Unidos. Todo parece como muy complejo y es una gran contradicción, pero en realidad el gran problema de Sánchez es que sus mejores aliados internacionales han acabado siendo más aliados de su enemigo que no de él mismo, y eso le deja a él pues en una situación muy curiosa. Lo de ayer del paseillo da para poner el VAR, para que nos entendamos. Álvarez de lado, mirándoselo, diciendo, oh Dios mío, lo que va a pasar ahora. Sara Hessen al lado del presidente del gobierno, mirando al frente como diciendo, tierra trágame, que yo no quiero ver esto. Y el otro, que no sabemos ni siquiera si tenía el teléfono conectado o no, o quería ganar tiempo para pensar lo que le decía a esa mujer.
0: Sí, estaba haciéndose el longis.
1: Un poquito sí, un poquito el loco sí. Yo creo que sí se hizo al principio.
0: Claro. ¿Tú qué crees, Cristian?
4: A mí la escena me transmitió la sensación de que era incómoda para Pedro Sánchez. Yo creo que Delcy Rodríguez ahora mismo es un personaje tóxico para él, porque está claro que es un activo de Donald Trump, no es un activo, en fin, de la dictadura venezolana. Evidentemente la dictadura sigue ahí, pero ya es un, en fin, una marioneta de Donald Trump, y por lo tanto Delcy ahora es terriblemente tóxica para él. Pedro Sánchez, lo decía Juan, ahora mismo se ha quedado colgado de la brocha. Es verdad que pues ya no tiene Venezuela, ya no tiene a Marruecos, que la ha traicionado invadiendo Ceuta y aliándose con Donald Trump. Y bueno, le queda China, pero China era más bien un activo de Zapatero, no tanto un activo de Pedro Sánchez, ¿no? Aunque ahora él está intentando abrirle las puertas de España y de la Unión Europea. Pero la verdad es que todo lo que antes fluía desde Venezuela hacia el PSOE, que es petróleo, en fin, otros recursos naturales, las maletas, pues ahora ya no pasan por Madrid, sino que pasan por Washington. Y luego está el tema de la financiación de la Internacional Socialista, evidentemente, que habrá quedado muy tocada con la caída de Venezuela en la órbita de Donald Trump. Con lo cual, yo creo que la escena, en resumen, era bastante más incómoda para él que de otro tipo, ¿no?
0: Bueno, pero tiene su curiosidad, malsana, histórica y tal. La soledad, de todas maneras, lo que decía Paloma, ¿no? La soledad del sanchismo en el plano internacional es muy llamativa, ¿eh?
1: Mucho. Es que además, fíjate, a raíz de la crisis de Ceuta, con esa carta que hablamos, no poco de ella, pero que es que realmente es una imagen tremenda que 22 países de la Unión Europea, que es tu club, o sea, que es tu continente, es el club al que tú perteneces, con los que te sientas realmente en los consejos europeos cada 2x3, con las políticas comunes que tienen, te dan la espalda, te dicen que además tus políticas tienen gran parte de culpa. Y además eso, que recordemos que hasta no hace tanto, hasta hace pocos años, veíamos a Pedro Sánchez pasearse del brazo de Ursula von der Leyen. Hemos visto cómo realmente con el paso del tiempo, y es verdad que ha habido un cambio y un giro, ¿no?, político en la Unión Europea, pues que Sánchez ha quedado muy solo. Se evidencia aquí, se evidencia en el exterior, porque realmente incluso al otro lado del Atlántico lo estamos viendo y lo estamos comentando, tampoco tiene ni un aliado. Oye, el presidente del gobierno decide también que muchas veces el gobierno no acompañe ni siquiera al jefe del Estado a tomas de posesión, que eso no se ha visto nunca, incluso en países iberoamericanos y en países hermanos. Entonces, digo, la soledad se está viendo por sus políticas, pero la realidad es que en los últimos tiempos Sánchez ya no tiene aliados, no tiene con quién formar frentes comunes, y yo creo que eso también es una gran muestra de un fin de ciclo. Yo lo veo así, desde luego.
5: Ya que hablas del tema de von der Leyen, ha pasado un poco desapercibido, pero ayer España llevó por quinta vez, creo que es por quinta vez, no sé si es la quinta o la sexta, a debate en la Comisión Europea la oficialidad del catalán ahí. Y además dieron un salto más, porque ahora ya no era, oiga, que tenemos derecho, que queremos que esto sea así, sino que pusieron encima de la mesa un órdago que era: o ustedes nos dan la oficialidad del catalán para que Junqueras y Puigdemont estén contentos, o bien nosotros, España, bloqueamos la ampliación de la Unión Europea, incluidas las relaciones con Ucrania. Y claro, grandes países de la Unión como Alemania o Italia les dijeron: oiga, ¿hasta aquí hemos llegado? ¿Esto qué es? O sea, realmente nuestra situación es que hemos conseguido estar cabreados con todo el mundo en todas partes.
4: Es que además, fíjate que lo que ha conseguido Pedro Sánchez es exportar no ya sus problemas domésticos, sino las cuitas internas españolas a la Unión Europea, ¿no? Por ejemplo, en la votación de la semana pasada sobre el tema de Marruecos, donde se dividió el Europarlamento, ¿no? Cuando normalmente la tradición o la costumbre en el Europarlamento en grandes temas, que afectan existencialmente a la Unión Europea, es que voten juntos el centro-derecha y la socialdemocracia. Uh-huh. Bueno, pues Pedro Sánchez consiguió que se dividieran y que en una rara votación pues el Europarlamento pues votara dividido, ¿no? Es decir, Pedro Sánchez ha conseguido trasladar el muro y la política de bloques al Parlamento Europeo. Y yo creo que eso, en fin, bueno, pues hasta ahora, por los motivos que sea, pues a Pedro Sánchez se le toleraba todo eso, ¿no? Pero ahora mismo se está convirtiendo en un personaje tóxico, y lo que comenta Juan de someter la ampliación de la Unión Europea al chantaje del reconocimiento del catalán, el euskera y el gallego es absolutamente delirante. Yo creo que se ha convertido ya en un personaje... bueno, yo antes decía que Delsa era tóxica, pero es que Pedro Sánchez se ha convertido en un personaje tóxico en la Unión Europea.
1: Uh-huh. Además de tóxico, perdonad, disparatado. O sea, es que llegar a introducir en el debate la oficialidad del catalán con las ayudas a Ucrania y con que pueda ampliarse todo ese, digamos, bloque de apoyo, es que es un disparate, pero completo. Entonces, yo, claro, hay países europeos que sí que están mostrando ya su perplejidad porque los temas que se lleva y que expone a la Comisión de Asuntos Exteriores el ministro Álvarez, pues es que yo me imagino que se quedarán de piedra, ¿no?
5: Permíteme que te diga una cosa, ¿eh? Hemos llevado este tema a discusión, ya te lo digo, no me acuerdo si 5 o 6 veces en 2 años. En estos 2 años, nuestros socios, que a la vez son competidores comerciales, pienso en Países Bajos, en Francia, en Bélgica, en Italia, en Austria, en Alemania, en quien sea, se han dedicado a pedir fondos Next Generation, a negociar temas de su interés económico para sus países, mientras nosotros hemos quemado para nada todas nuestras naves en un tema que era imposible. Porque claro, si tú oficializas el catalán aquí, pues imagínate lo que puede pasar en Francia o en cualquier otro país de Europa.
0: Sí, claro.
5: O sea, hemos tirado el tiempo, hemos perdido oportunidades, es alucinante.
0: Bueno, y ayer, como se encontró este tipo con una periodista, de verdad, no una masajista, de Final Feliz, la periodista le preguntó por los fallos que había cometido el gobierno español, y claro, él, así para liberarse un poco, dijo que es que Marruecos, sí, hombre, Marruecos falló y le he pedido explicaciones, ¿no? Sonó un poquito a Mecachis en la mar, si es que mi padre tiene un barco, Mecachis en la mar, y no dijo que falló el gobierno español, pero tenía curiosidad ese pasaje, ¿eh? Cristian, no sé si lo has visto, las preguntas de esta individua.
4: Sí, no, y ha ocurrido en anteriores ocasiones, ¿no? Cuando Pedro Sánchez se enfrenta a periodistas de verdad, normalmente pues americanos o británicos, pues ha ocurrido poco, pero cuando ha ocurrido el resultado ha sido esperpéntico, ¿no? Y te demuestra lo que ocurriría si aquí en España pues enfrentara a periodistas de verdad en vez de a masajistas de, en fin, de la televisión pública o otros medios, ¿no? No tiene defensa lo de Ceuta, es que claro que va, en cuanto le repreguntas, él da la respuesta estereotipada, pero si le repreguntas y no pasas a la siguiente pregunta o aceptas su respuesta por defecto, que es siempre la misma, pues evidentemente lo pones en un aprieto, porque lo de Ceuta no tiene explicación, y visto desde un periodista extranjero a que le importan un rábano los problemas de Begoña Gómez y los problemas de Pedro Sánchez en política interna, pues evidentemente se queda vendido, es el rey que va desnudo.
1: Es verdad que en las preguntas, o sea, yo creo que en la respuesta sobre Marruecos tampoco es que haya un gran giro, no es que haya un mensaje que digamos, uy, parece que se está poniendo la cosa tensa. Creo que aquí coincidimos en que es fruto de la repregunta, realmente claro. Él no sabe cómo salir del atolladero, porque la realidad es que el gobierno de España no ha asumido ninguna responsabilidad, y cuando la periodista de la CNN le vuelve a insistir, es cuando ya se atreve, digamos, a pronunciar la palabra Marruecos. Sí. Poquita cosa, ¿no? Pero fíjate, a mí me parece increíble que la primera mención que haga sobre la supuesta responsabilidad o un fallo de Rabat la haga en Nueva York. 56 días después, oye, aquí compareció en las Cortes Generales, aquí hay también ruedas de prensa, aunque no sea él directamente, y sinceramente, Carlos, mira, yo llegué anoche muy tarde de Ceuta, que he estado unos días allí, y cuando vi las preguntas yo pensaba, pero vamos a ver, esta gente, cuando escuche decir al presidente del gobierno 56 días después, con todo lo que allí hay, que está absolutamente cronificado, que no ha mejorado en absolutamente nada, y tengan que escuchar además un leve comentario de Marruecos falló, con la situación que tienen ahora las fronteras, que la boya ya se ha roto, que tú te vas a las fronteras y dices, pero claro, es que de verdad, o sea, yo puedo comprender y se ve muy claramente el rechazo tan enorme y la situación de abandono que siente la población de Ceuta, y encima, viendo lo que dice, cuando no es el ministro del Interior, la inseguridad subjetiva. Por favor, que es que suele quedarse una vuelta por allí. Y escuchar ahora al presidente del gobierno en Nueva York, en una entrevista con un medio internacional, pronunciar por primera vez que Marruecos pudo fallar en algo, pues es que claro, el hartazgo, ¿cómo no se va a llenar el vaso cada día más?
4: Es que vamos a acabar volviendo al franquismo, ¿no? Tendremos que ir a los medios extranjeros para ver una entrevista normal con el presidente del gobierno. Es que mira, ahora lo estamos hablando con Paloma, es un simple detalle. pero estamos viendo aquí en las pantallas del estudio la 1 y llevan 45 minutos de reloj, 45 minutos hablando del desahucio de una anciana con todo lo que está cayendo en España. Pues claro, en este panorama mediático, pues claro, aparece una periodista de la CNN de verdad y hace una pregunta, una repregunta que tampoco era especialmente agresiva y te parece que es, vamos, de premio Pulitzer, ¿no?
5: Paloma, ya que has estado tú en Ceuta, claro, Trump en los últimos días ha hablado de la reunificación de Irlanda del Norte con la República de Irlanda. Ha llegado a un acuerdo con los daneses sobre no sé qué influencia va a tener él ahora sobre Groenlandia. Claro, la pregunta es cuánto va a tardar este hombre en decir que Ceuta en realidad es de sus amigos marroquíes, porque los marroquíes son amigos de los norteamericanos, y qué impacto va a tener eso sobre la población de Ceuta, porque como que Trump es un hombre absolutamente voluble y se le va la pinza, perdonad que lo diga así, lo que puede tardar en decir una cosa como esta es...
0: Sí, bueno, dice una cosa y la contraria.
5: Sí, sí, tal cual.
0: Además, sin solución de continuidad. Está diciendo, mañana voy a arrasar Irán, y a los 10 minutos dice Irán está colaborando de manera admirable y tenemos un gran futuro juntos. Bueno, pues,
1: y sin un criterio claro, ¿eh? Porque es un día se levanta con ganas de decir una cosa y otra, pero si hay el gran fallo lo sabemos todos, si es que es del gobierno de España, es el gobierno de España el que el día 31 de julio habló de una violación de integridad territorial, no se volvió a saber. Que claro, luego nos preguntamos por qué se ha quedado solo en Europa. ¿Alguien se puede imaginar que un primer ministro europeo haga un diagnóstico como que han violado tu frontera y no vuelvas a decir nada? O sea, ese diagnóstico ha desaparecido, no vuelvas a hacer una referencia. La gente dirá, pero este hombre...
0: Submarinismo, sí, sí.
1: Exacto, exacto. A ver.
0: Oye, y las palabras de la portavoz del gobierno diciendo el jurado que juzgue a Begoña Gómez... sabrá lo que tiene que hacer y hacer justicia. Y hacer justicia es declararla inocente. Eso es inaudito. Es decir, la presión, casi la amenaza, porque estos tíos ya cuando hablan, fíjate lo de la juez Viedma, ¿no? Te mandan unos narcos para todo, igual te mandan a los pistoleros de Hacienda para que a estos del jurado se van a enterar como no la... como el y no pasa nada, ¿eh?
4: Este es el PSOE empezando a calentar el agua de la rana, para acabar hirviéndola poquito a poco. Entonces han empezado ya a presionar al jurado y tendríamos que mirar lo que ha ocurrido en Estados Unidos con el juicio de Lindsey Clancy. Lindsey Clancy es esta mujer que mató a sus tres hijos con una goma de deporte y que fue juzgada con un jurado popular de 12 personas, de las cuales 11 dijeron que era inocente y hubo una sola persona que dijo que era culpable cuando ella había reconocido los crímenes, ¿no? Esa persona es un hombre negro y lo están linchando en Estados Unidos, están yendo a su casa, está recibiendo amenazas de muerte, está recibiendo amenazas a su familia, a sus hijos, etcétera, ¿no? Bueno, pues eso que está ocurriendo en Estados Unidos es un poco el patrón, creo yo, de lo que va a acabar ocurriendo aquí con el jurado de Begoña Gómez. En fin, en cuanto algún medio de la órbita socialista se entere de la identidad de los jurados, vamos a tener aquí escenas que no habíamos visto.
1: Claro, pero lo increíble, Cristian, es que esas personas que no han sido nombradas, que lo único que sabemos, uh-huh, o sea, es el primer trámite del primer trámite.
4: Sí, pero es presión preventiva.
1: Sí, sí, está claro, pero esas personas que efectivamente no han sido nombradas, que además hay un determinado proceso, porque luego hay una capacidad de veto. Uh-huh. Bueno, una ley y una posibilidad que sea juzgada a través de un jurado popular que impulsa además un gobierno socialista, que son las reglas del juego, que yo puedo entender que tú puedas tener tus reservas más o menos, pero que esto es lo que hay. Y es verdad que el guión está escrito, o sea, el gobierno está entregado absolutamente a la hoja de ruta del lawfare, con los jueces de la élite de este país, que por supuesto se atreven a decir lo que sea con nombres y apellidos, pues imagínate lo que no podrán decir con vecinos de cualquiera de nosotros que tengan entre manos. Pero bueno, que esto es la ley. Yo creo que hay que recordar mucho que estas son las reglas del juego, que el juez Peinado en realidad ha tomado una decisión absolutamente avalada por la legislación y que el gobierno efectivamente está claro que está calentando motores, seguramente a desacreditar a las futuras personas que sean elegidas ya, pues sí, con meses de antelación.
4: Claro.
5: Es que con esto del jurado yo creo que Perry Mason nos hizo muchísimo daño a este país. ¿Qué creéis que os diga? Pero más allá de que es un acto de coacción preventiva, por llamarle de alguna manera, claro, el veto del que estáis hablando vosotros dos va a ser porque los defensores de Begoña Gómez van a considerar que los miembros del jurado no son suficientemente neutrales, o van a intentar vetar a todo aquel que crean que no sucede susceptible de ser tendencioso a favor de Begoña Gómez, ¿no? Porque claro, entonces la lista de vetados puede ser eterna. Y por otra parte, yo creo que la estrategia va a ser la de demorar este juicio por parte de la defensa todo lo que puedan hasta después de las elecciones generales, porque si no, eso puede ser para ellos pues fatal.
0: O es a retrasar el juicio o adelantar las elecciones, es la única posibilidad.
1: Sí,
5: yo no creo. Yo lo segundo, Carlos, la verdad es que no lo veo. Yo creo que este hombre se queda, vamos, este los hace votar el 10 de agosto.
0: Sí, bueno, en teoría tocaría en julio, ¿no? A no ser que se invente algo.
5: La fecha límite es el 10 o el 11 de agosto, no estoy seguro de eso, pero es el 10 o el 11 de agosto y yo le veo capaz.
0: En fin, quién sabe. La última cuestión, por ahondar un poquito más en lo de Cándido Conde Pumpido como niña del resplandor del final del pasillo de la política española. Este, adelante Turull, adelante Puigdemont, vas a poder volver, tranquilo, yo te lo arreglo porque lo pide Pedro. ¿Eso arregla un tanto las relaciones entre Junts y el PSOE, que es al fin y al cabo lo que persigue el gobierno?
1: Yo creo que no. O sea, yo creo que en realidad esto, que ya sabemos que la amnistía fue un pago que ha tardado en materializarse para Puigdemont, o sea, la ley de amnistía era inconstitucional hasta que Pedro Sánchez necesitó los votos. Esto lo sabemos, ha sido lo que nos ha acompañado toda la legislatura, pero no está de más recordarlo siempre que tengamos ocasión. Ahora bien, yo creo que aquí entra en juego una cosa que es el final de la legislatura. Entonces, en estos meses, con independencia de si son al final las elecciones en primavera o en verano porque agote la legislatura, tenemos unas municipales que son muy importantes en Cataluña, estamos en pleno año electoral, y lo digo porque aunque los socios no dejen caer a Pedro Sánchez, yo creo que ya va a ser muy raro que veamos acuerdos materializarse porque ya estamos un poco en el sálvese quien pueda, ¿no? Y yo tengo muchas dudas de que realmente vaya a reconducir como tal las relaciones de Junts. Sigo pensando que el gran problema que tiene Junts encima de la mesa va a ser también lidiar con esa vuelta de Puigdemont y decidir su futuro.
5: Déjame deciros una cosa, hay un tema del que no se está hablando tanto, porque se habla mucho de Puigdemont y de Turull, que es cómo afecta esto a Junqueras y cómo afecta a Junqueras a la política en general, tanto a la española, porque Esquerra es el socio más leal del gobierno, de hecho los diputados de Esquerra y Rufián son un anexo del Grupo Socialista en el Congreso, porque nunca fallan, y es Junqueras, actualmente a él le amnistiaron porque fue condenado, a diferencia de Puigdemont no huyó, estuvo en la cárcel, pero él sigue inhabilitado por el tema de la malversación. Por lo tanto, lo del constitucional afecta a Junqueras, que de repente él ya se ha autonombrado a sí mismo, como en el cuadro de Delacroix, candidato de Esquerra a la presidencia de la Generalitat. Y por lo tanto, ¿esto en qué afecta? Esto afecta en que en el momento en el que Junqueras ya no esté inhabilitado por malversación, empezará a pedir elecciones en Cataluña, elecciones en Cataluña, elecciones en Cataluña, elecciones en Cataluña. Y Junqueras, no lo olvidéis, es clave en el mantenimiento tanto de Illa como de Collboni en el Ayuntamiento y en la Generalitat de Cataluña. Con lo cual, lo de que esto le viene bien al PSOE, le vendrá bien a Sánchez, pero les genera mucha inestabilidad. Y luego, lo último, Junts no le va a hacer ningún favor al PSOE, porque el problema de Junts se llama Silvio Riols, es alianza catalana, y por lo tanto, esta gente no va a hacer ninguna aproximación al PSOE en Madrid.
4: Es que yo creo que Puigdemont, muy rápido para acabar, Puigdemont es un personaje absolutamente fuera de la actualidad catalana. Ahora mismo yo creo que Cataluña ha pasado página y tiene pues su reducto, último reducto, los últimos mohicanos del puigdemontismo. Pero claro, pero es una porción muy, muy pequeñita de la sociedad catalana actual que ha pasado página y que está efectivamente en la alianza catalana. Si yo fuera un catalán de centro derecha hacia la derecha independentista, pues ¿para qué voy a votar a Junts? Es que voto directamente a la alianza catalana, que es más puro, más agresivo, más afilado y más moderno, ¿no?
5: Entonces, yo he puesto un guisante de llavaneras de esos que tanto le gustan a Carlos, a que Silvia Oriols ganará las elecciones catalanas.
1: Sí, ¿eh?
5: Yo me he puesto ese guisante de llavaneras, sí.
0: Bueno, guisante de llavaneras es muy bueno, es muy valioso, debo decir, guisante de lágrimas.
5: Vamos, una perla verde. Bueno,
1: pues aquí queda grabado, ¿eh?
0: Sí. Chicos, que lo paséis muy bien.
1: Igualmente.
0: Un día espléndido. Me alegro mucho de saludaros, sois estupendos y limpios, además, que da gusto veros, violero. Ahora, damas y caballeros, enseguida lo que sigue importando. Pero primero hablamos de Línea Directa.
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5: Lo que sigue importando con Alejandro Requeijo, lo que sigue importando es uno de los casos más escandalosos, yo diría, bueno, bandera de la semana, bandera del mes, bandera de la legislatura, realmente, que son las maniobras de las cloacas del PSOE contra la jueza que investigó al hermano de Pedro Sánchez, la jueza Viedma, en Badajoz. ¿Las cloacas han saltado por los aires, Alejandro?
6: Desde luego, han reventado y están dejando todo esto perdido. Convendrás conmigo en que estremece escuchar estos días a narcos de Badajoz admitir que contactaron con ellos para darle un susto, dejémoslo ahí, a la jueza, que se llama Beatriz Viedma. Lo que pasó con esta magistrada es curioso, Carlos, porque al principio hubo quien la puso como ejemplo para contraponer su instrucción con la de Peinado. Luego, claro, la UCO empezó a aportar indicios, la causa se empezó a complicar y el relato cambió. Pero al hilo de las cloacas, yo te quiero hablar hoy de un personaje del que se habla menos y que fue clave en esta subtrama pacense, vamos a llamarla así, y es el muñidor de las maniobras contra Viedma, el inestimable socio con el que contó Leire Díez para este plan. Se llama José Luis Sáenz de Tejada, es un ex juez que fue expulsado de la carrera. Según las resoluciones a las que he tenido acceso, fue expulsado por, cito textual, cometer un delito doloso en el ámbito de la violencia de género. Casi nada. Vaya liados, ¿no? Y como en otras ocasiones en esto de las cloacas, sus intereses y los de Ferraz confluyeron. Y en este caso fue porque este personaje estaba enemistado con la jueza, con Beatriz Viedma. Este ex magistrado, de hecho, tiene un canal de YouTube en el que ya de antes, ya desde hace tiempo, atacaba a la magistrada.
5: Y además, El Debate publicaba esta semana unas declaraciones suyas en las que admitía haber contactado con narcotraficantes locales, me imagino que también ayudado por el siniestro abogado Teijelo. Pero, ¿de dónde le viene a este Sáenz de Tejada, este personaje, su

0: Capra en el caso del hermano de Pedro Sánchez. Esto lo sabe poca gente, pero este personaje intentó personarse como acusación en el caso de David Sánchez, quizá con el objeto otra vez de recusar a Viedma una vez le diesen acceso. Pero tanto la jueza como la audiencia provincial le frenaron los pies, estimaron que no tenía ningún interés legítimo en el procedimiento. Pero es que encima lo volvió a intentar, Carlos, no te lo pierdas, personándose a través de su hermana. Y luego, pues nada, pues fue cuestión de tiempo que se pusieran en contacto Leire Díez y él. Fue después de que el confidencial sacase del anonimato a la fontanera y el Sánchez Tejada este le ofreció presuntamente documentación comprometedora de la jueza. Luego esa información, yo que la he visto, no era para tanto. Y eso quizá explique por qué luego escalaron hasta recurrir al lumpen de Badajoz. Bueno, yo me acuerdo cuando empezamos a publicar esto de Leire Díez, en ese momento llamábamos por los apellidos Leire Díez Castro, acuérdate. Y era todo falso, nos decía el Partido Socialista. Pues mira...
1: Pues mira, y todavía no hemos conocido, todavía no lo hemos conocido todo, que lo iremos conociendo.
0: Todo a escalar.
1: A las 9 en Herrera, en COPE, lo que importa, lo que sigue importando con Alejandro Requeijo, también en El Confidencial. Hasta mañana, Alejandro.
0: Un abrazo.
1: Bueno, de la información de las 9, Gorge, destacamos que... ¿Sigue la normalidad por ahora en la frontera de Ceuta?
2: Sí, estamos muy pendientes, Carlos, de esa frontera porque había un llamamiento que ha circulado por las redes sociales, exactamente igual que ocurrió a finales de julio, porque se instaba una nueva entrada masiva en la ciudad autónoma con motivo de las elecciones legislativas que se celebran hoy en el Reino de Marruecos. De hecho, en unos minutos nos vamos a ir hasta Ceuta para conocer exactamente cómo está la situación hasta ahora. Y Ceuta también va a ser protagonista en el Congreso de los Diputados, donde hoy tenemos la verdad que un pleno descafeinado, porque la sesión de control al gobierno de los miércoles no cuenta hoy con la presencia del presidente del gobierno, con Pedro Sánchez, que está en Nueva York, como sabemos, en la Asamblea General de Naciones Unidas. En el Congreso, quien sí está pendiente de todo es Ricardo Rodríguez. Ricardo, buenos días.
3: ¿Qué tal, Jorge? Buenos días. Bueno, hablas de pleno descafeinado, pero ya hemos comprobado en pasillos que los socialistas no han recibido el argumentario del día o el argumentario actualizado del día. Y todo esto a raíz de que Pedro Sánchez haya admitido por primera vez que Marruecos falló en la frontera de Ceuta y que ha pedido respuestas. Bueno, pues para algunos de los suyos, el presidente está administrando con prudencia la crisis, porque hay que mantener las buenas relaciones, pero otros directamente no ven novedad. Es evidente que algo falló. Eso es lo que ha subrayado Pachi López. Es lo que tiene pues vivir sometido a los giros de madrugada o nocturnos del jefe de filas, ¿no? Pero ahora mismo lo que tenemos es a Carlos Cuerpo contestando a varias preguntas de la oposición. Por cierto, que Vox ha intentado cambiar la pregunta al vicepresidente primero y la ha intentado preguntar por las maniobras de las cloacas del PSOE contra la jueza de Viedma. Evidentemente, Carlos Cuerpo ha rechazado responder y ha apelado al reglamento del Congreso, porque la pregunta que tenía registrada Vox era cómo va a revertir el empobrecimiento de los españoles este gobierno.
2: Gracias, Ricardo.
3: Y así está transcurriendo ahora mismo esta sesión de control.
2: Pues sigue atento ahí. Está claro que cuando no está el gato, los ratones se divierten. Hasta luego, Rick.
3: Hasta luego, Jorge.
2: Por cierto, hablando del gato o del perro, Pedro Sánchez protagonizó ayer en la ONU un breve encuentro con Delcy Rodríguez, con abrazo y dos besos incluidos. Hombre, no llegó a escena tórrida, pero se emplazaron a hablar con más tiempo en el futuro. Mientras tanto, a 3.600 kilómetros de distancia, la líder de la oposición venezolana, María Corina Machado, premio Nobel de la Paz, ha intentado entrar hasta en 7 ocasiones en Venezuela, desde Panamá, todas ellas sin éxito. El corresponsal de COPE, David Zalandete, ha sido testigo detrás de esos intentos en unas 24 horas frenéticas.
4: Sabíamos que había intentado dos veces en junio. Después intentó abordar aquí en Panamá un vuelo comercial con la aerolínea Copa y Venezuela cerró el espacio aéreo para que no entrara Machado. Pude sumarme a toda esta comitiva que iba con ella. Vimos como un crucero iba a hacer una travesía de 3 días hasta entrar clandestinamente. Íbamos a entrar con ella en Venezuela y lo llevábamos muy en secreto. Y de repente el barco se estropea. Pero es que la empresa, que tiene varios barcos, no ofrecía uno de repuesto y devolvió el dinero inmediatamente. Entonces ella dijo, bueno, aquí pasa algo, ¿no?
2: Y seguimos muy pendientes del incendio en una residencia en la Mella del Vallés, en Barcelona. A esta hora tenemos que la

0: El fallecimiento de una persona y además hay otras 11 hospitalizadas. Se investiga ahora mismo el origen de ese fuego. Nos vamos ahora un minuto a tu COPE más cercana.
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0: Buenos días. En las últimas horas, la cifra total de inmigrantes interceptados en 9 pateras en Baleares ascienden a 135 personas, según datos de delegación del Gobierno. A los 83 rescatados durante la jornada de ayer, se añaden ya 52 personas localizadas a lo largo de esta madrugada tras llegar 3 pateras más. Una de las personas ha sido trasladada al hospital debido a su estado de salud al sufrir una enfermedad en estado avanzado. Y también te cuento que la Orquesta Sinfónica de Baleares ofrecerá mañana en el Teatro Principal de Palma un recorrido por las grandes bandas sonoras de la historia del cine. El espectáculo, bajo la dirección de Pablo Mielgo, contará con la participación del cineasta José Luis García.
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3: Pues esta vez sí. Esta vez parece que el refuerzo policial de la frontera de Ceuta por parte del gobierno español sí que ha surtido efecto. Claro, es lo que tiene despegar vigilancia cuando te avisan de que puede pasar algo. También lo ha hecho el gobierno marroquí de su lado de la frontera. El caso es que hoy, miércoles 23 de septiembre, se habían dado varios avisos, se habían detectado movimientos en las redes para una convocatoria de una nueva avalancha de inmigrantes coincidiendo con las elecciones legislativas en Marruecos, que se celebran además en un contexto de gran descontento social, sobre todo entre los jóvenes. Es cierto que esta madrugada se ha detectado un poco de movimiento por parte de un pequeño grupo de 90 subsaharianos, no marroquíes, subsaharianos por la zona de Benzú, que habrían intentado acercarse al paso fronterizo, pero parece que hasta ahora no existe ya presión en la frontera. Hasta allí nos vamos. Antonio García, secretario general de Jupol, la ciudad autónoma. Buenos días, Antonio.
4: Hola, buenos días.
3: ¿Cuál es la situación que veis en estos momentos allí?
4: Pues nada, la situación es de un despliegue militar y policial suficiente como para poder repeler cualquier intento de asalto a la ciudad de Ceuta.
3: Ahora mismo, ¿cuántos agentes hay desplegados en la frontera?
4: En la frontera, pues habrá unos 50 en la del Tarajal y otros 50 en el paso fronterizo de Benzú.
3: Y con eso es suficiente, digamos, a efectos disuasorios, ¿no?
4: A efectos disuasorios también se consta de militares que se encuentran allí desplegados y el refuerzo de Guardia Civil que se encuentran por la zona.
3: ¿Y no cree usted, Antonio, como secretario general de Jupol, que el hecho de que esta vez el Ministerio del Interior del señor Marlaska haya reforzado la frontera demuestra que sí se podía hacer? Es decir, que fue culpable de pasividad a finales de julio.
4: Hombre, resulta que esto ya lo hemos vivido en 2021 y se sabe cómo se puede repeler cualquier tipo de invasión a la ciudad de Ceuta. Lo que pasa es que, pues no sé por qué motivo, no se han ampliado los diques de contención, se han puesto unas boyas de contención de fluido, porque eso es una boya de contención de fluido, que en el momento que venga un temporal de levante o un temporal mínimo, porque este fin de semana hubieron 4 olas y se han roto las boyas estas de contención.
3: Sí.
4: Así que sí se sabe cómo se podría evitar este tipo de cosas. Lo que pasa que parece ser que no conviene.
3: Se ve que cuando, claro, las boyas que se ponen flotando en la frontera del Tarajal no son demasiado eficaces, porque se acaban de hundir y eso supongo que rompe cualquier efecto disuasorio. Más bien lo alienta a cruzar a nado a los ilegales. No sé si la promesa del Ministerio del Interior de cambiar o mejorar esa frontera con un material algo más persistente que las boyas hinchables, es decir, con un muro de hormigón, es una promesa que ustedes comparten y que se va a echar a andar finalmente.
4: Ojalá, yo hasta que no lo vea no lo voy a creer, porque yo soy de aquí, de Ceuta, llevo toda la vida viendo esta frontera de la misma forma y nunca ha habido problemas. Lo que pasa es que cuando el gobierno de Marruecos o los habitantes de Marruecos ven debilidad en un gobierno, pues intentan asaltarlo.
3: Recuerdo a los oyentes que estamos hablando con el secretario general del sindicato policial, Jupol. Antonio, vamos a hablar de la sensación subjetiva o bien objetiva de inseguridad en las calles de Ceuta. Según el Tribunal Superior de Justicia de Andalucía, del que depende la seguridad ceutí, la delincuencia se ha incrementado en la ciudad autónoma un 60% en el mes de agosto. Un 60% en agosto, claro. Yo no sé si ante una situación así, el actual despliegue policial en las calles y en las plazas de la ciudad autónoma es suficiente para garantizar la seguridad. Digo, si nos tomamos los hechos como objetivos, no como subjetivos.
4: Claro, resulta que cuando antes de que tuviéramos la crisis del COVID, aquí en Ceuta entraban inmigrantes desde Marruecos por un trato que había con las personas de pertenecientes a Tetuán y en Melilla con las personas pertenecientes a Nador, el incremento de delincuencia era bastante. Después de que se modificara este acuerdo y demás, que la frontera solo entraban personas con su visado y de forma legal, bajó bastante. Y ahora, como volvemos a tener una gran población del país vecino, pues se ha incrementado bastante. En el puerto, por ejemplo, en la frontera del puerto, que es un puesto fronterizo marítimo, como tenemos los ferries que van todos los días haciendo varias rotaciones de Algeciras a Ceuta, intentan subirse por las estachas del barco hasta el barco para llegar a la península. Ahí se ha incrementado el tema de extranjería, de entrada ilegal. Se ha incrementado en los delitos de agresiones sexuales, robos, hurtos, porque sigue habiendo muchísima gente por la calle y no van solos, van siempre en grupos mínimos de 3 personas. Entonces, claro, como la sociedad en la que estamos, que es verdad que muchas veces no estamos pendientes a lo que tenemos alrededor, vamos mirando el móvil o cualquier cosa, pues se producen este tipo de delitos y de agresiones.
3: Pues confiemos que la situación, que termine el día electoral en Marruecos, sin que se produzca ninguna tentativa de asalto a la frontera. Antonio García, secretario general del sindicato policial Jupol, gracias por atender a Herrera en COPE. Un abrazo.
4: De nada, un abrazo.
3: Y mientras esto sucede en Ceuta, en Marruecos, recordamos, se va a votar hoy. Hay elecciones legislativas, son unos comicios que pueden tener efectos sobre la relación entre las autoridades del Reino de Marruecos y las ciudades autónomas de Ceuta y Melilla, que son ambicionadas por todos los partidos que se presentan a las elecciones legislativas en Marruecos. Unas son más radicales, otras menos, pero todas son nacionalistas. Se van a renovar los 395 escaños de la Cámara de Representantes marroquí, aunque, como sabemos, estas son unas elecciones un poquito de cartón piedra, ¿verdad? Porque al final es el rey Mohamed VI quien preside los consejos de ministros del gobierno y quien toma todas las decisiones. O sea, los tres poderes residen en una sola persona. Es una monarquía a la antigua usanza, ¿verdad? Antes de la Revolución Francesa. Monarquía feudal. Desde las 8 de la mañana y hasta las 7 de la tarde, los casi 16 millones de marroquíes que se han inscrito a las listas del Ministerio del Interior para votar están, como se suele decir, ejerciendo su derecho al voto. Otra cosa es las cosas que puedas cambiar con ese derecho en Marruecos. Si te parece mucho, estás equivocado, porque 28 millones de ciudadanos tienen edad para participar. David Hernández, investigador de Oriente Medio y Norte de África del Real Instituto Elcano. Buenos días, David.
2: Buenos días.
3: ¿Pesarán en estas elecciones lo que ha ocurrido en Ceuta, lo que sigue ocurriendo en Ceuta? Porque creo que todos los partidos, corrígeme si me equivoco, pero todos prometen la soberanía marroquí de Ceuta y Melilla.
2: Bueno, yo creo que el factor de Ceuta y Melilla no va a pesar tanto en estas elecciones. Creo que lo que va a pesar más es el desencanto en amplios sectores de Marruecos con el porvenir del país, y sobre todo creo que eso se va a transmitir en lo que muchos analistas ya señalan como previsiblemente una alta abstención en las elecciones y una baja participación en las mismas, ¿no? Porque creo que Marruecos podemos decir que es un país de dos caras, en el que el aspecto macroeconómico está funcionando verdaderamente bien, y cualquiera que visita Marruecos puede ver esas grandes infraestructuras, no solo en relación al Mundial de Fútbol, sino por otros factores, pero hay unas amplias capas de la sociedad marroquí que no ven ese desarrollo, ese crecimiento que les esté llegando a ellos mismos, y eso yo creo que se va a traducir en esa baja participación en estas elecciones.
3: A uno de los favoritos para ganar, David, es Fousseilek Ja, no sé si se pronuncia así, es el actual ministro de Presupuestos, es presidente de la Federación Marroquí de Fútbol, y ha prometido, aunque no sé si depende exactamente de él, pero que si gana las elecciones, si él ostenta el poder por debajo del rey, la final del Mundial se va a celebrar en Marruecos, concretamente en Casablanca.
2: Bueno, al final tenemos que entender...
3: Perdón. Lo que está diciendo, yo es que no hablo árabe, pero lo que está diciendo es, lo tengo aquí traducido, nos movilizaremos con todas las instituciones y todos los marroquíes para que Marruecos albergue la final del Mundial 2030, le pese a quien le pese. Claro, teniendo en cuenta que Marruecos es aliado preferente ahora mismo a Estados Unidos y que Gianni Infantino, el de la FIFA, está a partir con un piñón con Donald Trump, bueno, es su siervo más sumiso, pues tiene muchas papeletas de cumplirse esta promesa, ¿o no?
2: Bueno, no hay que olvidar que, de hecho, la próxima Asamblea General de la FIFA, y en la que se va a debatir si Infantino o no renueva en su cargo, va a ser el año que viene en Rabat, en Marruecos.
3: Vaya.
2: Precisamente. Y también hay que entender que para Marruecos la cuestión de organizar el Mundial, incluso postularse para celebrar esa final del Mundial, es una cuestión prioritaria de su política exterior y su política nacional, porque es, por un lado, un mensaje a su población de ya somos una potencia y ya estamos entre las grandes potencias del mundo, y además es una forma de proyectarse al mundo y decir nosotros somos la gran potencia del norte de África y entre los países árabes. Y es cierto que Marruecos en los últimos tiempos ha sido capaz de ir de alguna forma ganando peso e influencia en la Confederación Africana de Fútbol y en la propia Federación Internacional de Fútbol, en la FIFA. Entonces es cierto que en ese sentido Marruecos se ha movido diplomáticamente mucho mejor, porque al final esto es una cuestión también de pura política. Aunque hablemos de fútbol, es mucho más que fútbol.
3: Hablemos del colectivo, bueno, del colectivo, de los jóvenes en Marruecos, que son, digamos, los más críticos. Hubo un movimiento juvenil, el de la generación Z, que acabó con miles de detenciones hace unos meses. Solo un 3% de los inscritos en estas elecciones son jóvenes. Claro, los muchos de ellos también son los que sueñan con emigrar, con cruzar la frontera, con quedarse en España, porque aunque tienen móvil, no pasan hambruna, pero lo que quieren es vivir como europeos. Si el sueldo medio de un marroquí son 5.000 euros al año, en España, en Ceuta son 23.000. Es una frontera que divide dos universos, dos abismos socioeconómicos. ¿Teme el gobierno marroquí un movimiento liberal, bueno, liberal, una revolución o una rebeldía juvenil?
2: Bueno, no hay que olvidar que prácticamente desde el año 2011, donde se dio un pequeño atisbo de revolución árabe en Marruecos y que produjo ese cambio en la Constitución, un cierto aperturismo, se han ido sucediendo protestas, revoluciones. En el año 2017-2018 en la parte del RIF, y más recientemente, como señalabas tú, esas famosas protestas, bueno, que se llaman Generación Z, y que vienen en gran medida por ese desencanto, de sobre todo entre los más jóvenes, de bueno, estamos viendo grandes estadios, estamos viendo grandes infraestructuras, pero por ejemplo, repasando datos, uno de cada tres jóvenes en Marruecos ni trabaja ni estudia. Y como tú mismo has dicho, en las propias elecciones de Marruecos previamente te tienes que registrar para poder votar, y se calculaba que solo un 3% de los electores registrados tienen entre 18 y 24 años. Esto es una muestra de que amplias capas de Marruecos, y sobre todo de jóvenes marroquíes, no se sienten identificados en gran medida con el sistema político actual, porque no se ven beneficiados o no ven que su situación mejore. Entonces creo que la posible baja participación en estas elecciones va a ser de alguna forma un gesto de desencanto, de apatía, de desafección hacia el sistema actual, y eso también en cualquier momento se puede convertir en una situación muy volátil.
3: Claro.
2: que estalle en esa presión social y que estalle en, yo diría, incluso en una brecha generacional dentro de Marruecos.
3: Pues David Hernández, investigador de Oriente Medio y Norte de África del Real Instituto Elcano, estaremos muy pendientes al desarrollo de la jornada electoral de hoy en el país vecino por la cuenta que nos trae. Muchas gracias por atender a Herrera en COPE, David.
2: Muchas gracias a vosotros.
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3: A ver qué te parece esto que te voy a contar ahora. El gobierno pretende aprobar una ley que llama Ley Orgánica de Integridad Pública, que así dicho suena muy bien. Además, le ha añadido el apodo de Ley Anticorrupción, que suena todavía mejor. Pero esto es propaganda, porque hay varios informes que alertan de que esa ley, tal y como está redactada, tal y como pretende aprobarla este gobierno, va a provocar todo lo contrario que facilidades para luchar contra la corrupción. Va a provocar facilidades para corromperse. O sea, más que ayudar a la lucha contra la corrupción, puede acabar entorpeciendo las investigaciones. Te explico. Desde 2005, los notarios están obligados a vigilar y denunciar cualquier sospecha sobre empresas o sociedades en las que se estén moviendo acciones o participaciones. Sospechas de que se esté haciendo algo ilegal y que pueda suponer blanqueo de capitales. Hasta ahora, cuando una sociedad, una empresa, amplía su capital, tiene que acudir a un notario y esos profesionales pueden detectar si hay algún indicio de actividad irregular. Ese registro notarial, además, permite rastrear rápidamente los movimientos en caso de que haya una investigación de la policía o de la Guardia Civil. ¿Pero qué pretende la nueva ley? Pues la nueva ley, detrás de la cual está el ministro Félix Bolaños, como de tantas otras cosas, ¿verdad?, va a permitir hacer cambios en las sociedades sin que pasen por el notario. Se saltan el peaje, la aduana del notario. Bastará, por ejemplo, con un documento privado y no exige firma digital. O sea, no habrá un registro de esos movimientos ni nadie que los supervise. Esto le puede venir muy bien a la gente malintencionada que pretende hacer entramados financieros con empresas fantasma, por ejemplo. ¿Y qué peligros puede suponer esta nueva ley para las investigaciones, por ejemplo, de blanqueo de capitales, que están en los periódicos, ¿verdad?, todos los días? Pues Concepción Barrio del Olmo, es la presidenta del Consejo General del Notariado y ya nos acompaña en el estudio para explicarnos qué hay detrás de este proyecto de ley. Concepción, buenos días, bienvenida a Herrera en COPE.
27: Buenos días, muchísimas gracias.
3: Lo que pretende la ley, a ver si lo he entendido bien, Concepción, es eliminar un paso en el control de las sociedades y de quienes participan en ellas, ¿no?
27: Ha estado muy bien la explicación previa. Hasta el momento, en el caso de constitución de empresas, transmisión de partes de esa empresa, acciones, por ejemplo, es necesario la intervención del notario. Un control preventivo que se asegura de la capacidad de las personas, de la identidad, de la legalidad. Además, el sistema que tenemos en la actualidad garantiza plenamente la legalidad, la trazabilidad y la transparencia. Entonces, bajo el pretexto de lucha contra la corrupción, que es cierto, es una lacra contra la que tenemos que luchar todos, nos dicen, bueno, la posibilidad es ahora que se haga en documento privado. No hay ningún tipo de control. Aunque se utilice firma electrónica cualificada, nadie va a controlar la capacidad, la legalidad de esa operación. En el momento, además, que hay que controlarlo, que es cuando se firma, cuando si hay una transmisión de sociedades y tú le transmites a tu socio algo, tiene que haber un control en ese momento, no 15 días después o cuando se entrega el dinero, el precio. El control tiene que existir en ese momento. Ahora pasa a un momento posterior, una inscripción constitutiva que supone más trámites, más burocracia para pequeñas y medianas empresas, pero existe el riesgo que se debiliten mecanismos de control preventivos muy importantes que además han sido y son un referente a nivel mundial.
3: Porque hasta ahora, Concepción, ¿cuál es el proceso? ¿Qué es lo que hace saltar las alarmas de un notario cuando llega alguien a cumplir con este paso que esta ley se quiere cargar, ¿no? Por si nos puedes poner algún ejemplo de algo sospechoso que hace saltar las alarmas.
27: Los notarios, una de las características de la función notarial es que estamos en contacto diario con las personas. En torno a 60.000 personas diariamente acuden a las notarías. Entonces, en materia de prevención de blanqueo de capitales, financiación del terrorismo y también fraude fiscal, tenemos una formación especial y hay unos indicadores de esas alarmas. Facilita el averiguar que existen esas alarmas, el contacto diario con las personas y en algunos casos el intento de emplear grandes sumas de dinero, la urgencia en el otorgamiento de una escritura, con lo cual los notarios a través de nuestro centro de prevención de blanqueo de capitales, que no solamente cruzan datos, hacen un análisis de todas las operaciones que se firman en España, en todos los notarios. Yo puedo saber lo que se firma en mi notaría, pero este centro del notariado, creado en el año 2005, o sea, ya llevamos más de 20 años, por una orden ministerial, lo que hace es analizar todo lo que se ha firmado en España y además cuenta con otros informes externos, no solo las escrituras. Cuando saltan las alarmas, el órgano, el Centro de Prevención de Blanqueo de Capitales, lo comunica cuando hay indicios muy serios, no se comunica a todos, sino cuando hay indicios muy serios, se comunica al SEBLAC. Y de todo lo que comunicamos los notarios, el 80% acaba judicializándose. En el momento en que cualquier transmisión de parte de sociedades de acciones sea en documento privado, este sistema decae.
3: Claro, cuando el control notarial decae, lo ponen más fácil para saltarte las exigencias de transparencia que hasta ahora están en vigor. Pero es que esta preocupación no solo parte del gremio del notariado, que alguien podría acusarles a ustedes de corporativismo, es que contra esta ley que elimina el control notarial ha advertido también el Consejo de Estado o la propia Fiscalía. Es decir, se corre el riesgo de dificultar cualquier investigación, sobre todo en asuntos como blanqueo de capitales, etcétera, por esos movimientos sospechosos en las sociedades que ahora serán más difíciles de rastrear si esta ley se acaba aprobando.
27: Es que los notarios, si apruebe o no esta ley, vamos a seguir siendo notarios, no es un interés corporativo. Sé que puede parecer un poco extraño, perdón, que lo esté diciendo yo, que soy notaria y presidenta del Consejo General del Notariado, pero aquí nos afecta este cambio, nos puede afectar a todos los españoles, es un ataque contra nuestro Estado de Derecho si prospera, y esos informes han sido contrarios, tanto Consejo de Estado, la Comisión de Codificación, el Consejo Fiscal, el Consejo General del Poder Judicial, están diciendo que no se recomienda y que se piense y que sobre todo que se pare y que no prospere la ley, porque no es una cuestión de lucha corporativa, es una cuestión que nos afecta a todos. Además, creo que si un sistema funciona, hay que mantenerlo, y esto lleva funcionando muchísimos años. El sistema español de prevención, de lucha contra el blanqueo de capitales, financiación del terrorismo, detrás de todo ello hay delitos muy, muy sórdidos. No estamos hablando, hay trato de personas, de órganos humanos. Entonces, si hay un sistema que está funcionando, que garantiza la seguridad jurídica, si se hace algún cambio será para mejorar, no para empeorar. Y tenemos que tener en cuenta además que la seguridad jurídica conlleva también el desarrollo económico. Sin seguridad jurídica no hay desarrollo económico.
3: Ayúdeme a entender, porque yo soy un hombre muy inocente, ¿sabe usted, Concepción? Entonces no me puedo explicar por qué un gobierno estaría interesado en eliminar un control que es una garantía para luchar contra el delito de corrupción. No sé, no lo entiendo, sinceramente.
27: A ver, le doy algún indicio. En nuestro centro de prevención de blanqueo de capitales, de la información que resulta de las escrituras que autorizamos los notarios, obtienen información, y en todas las investigaciones, lucha contra el blanqueo, financiación del terrorismo, la UCO, la UDEF, CNI.
3: Vaya.
27: Yo estaba dando indicios, pero veo que no
3: empiezo
27: es...
3: Empiezo a entender.
27: Pues esos son los indicios. No hay investigación en España en materia de lucha contra el blanqueo de capitales, financiación del terrorismo, fraude fiscal, que no se nos olvide, que no pase por el notariado, por la información que suministramos los notarios. Y me consta que están sumamente preocupados estos organismos. En algún caso me han dicho representantes, que además tampoco pueden publicarse demasiado, me han dicho: hay que luchar contra esta situación. Y entonces yo siempre les digo: es todavía mayor responsabilidad, creo, que tenemos que luchar en defensa de nuestro Estado de Derecho, pero más cuando te lo dicen y te lo piden instituciones así.
3: En todo caso, dada la situación parlamentaria del Gobierno, no sé ustedes qué pistas tienen, pero no parece que pueda, en lo que queda de legislatura, recabar los apoyos parlamentarios suficientes el Gobierno, ni siquiera entre sus socios más fieles, para sacar adelante una ley como esta. No sé si ustedes son optimistas a ese respecto o se temen que sí, que se pegue un acelerón en este final de legislatura y se carguen el control notarial.
27: No hace falta que le explique la situación social y política, lo conocen muchísimo mejor que yo. Lo que sí que nos preocupa seriamente en el notariado es que un anteproyecto, que ya ha pasado a ser proyecto porque se ha aprobado en segunda vuelta en el Consejo de Ministros, con este contenido se haya puesto sobre la mesa. Es muy, muy preocupante. No sé cuál será el resultado de la tramitación parlamentaria, pero solamente el hecho de que se haya puesto sobre la mesa y que se vaya a debatir y que haya pasado de anteproyecto a proyecto, de verdad, es realmente preocupante para nuestro país.
3: Lo curioso, Concepción, es que si este control se instauró en 2005, creo recordar que en esa fecha quien gobernaba era el Partido Socialista. Quiere decir que esto sería una autoderogación de una legislación. Bueno, pasa ahora con otras cosas, como por ejemplo la figura del jurado popular, que la puso en marcha un gobierno, el ministro de Justicia Belloc, un ministro de Felipe González, y ahora el Partido Socialista actual quiere acabar con esa figura, y ahora resulta que el control notarial que puso en marcha el gobierno de Zapatero, bueno, parece que ya no le sirve al actual gobierno socialista. ¿O?
27: Porque es que esto no es una cuestión de ideologías, esto es una cuestión
3: de moral.
27: Un sistema que nos beneficia a todos, y que además ahora pasamos, si prospera esta ley, a un sistema que pone en serio riesgo una serie de controles preventivos muy importantes, que han sido alabados incluso por GAFI, organismos internacionales, y encima se carga con más gastos en tiempo y en dinero a pequeñas y medianas empresas. 99% del tejido empresarial español son pequeñas y medianas empresas, y si ya es heroico tener una empresa, un negocio en este país, y seguramente quienes nos están escuchando están de acuerdo con esta afirmación, todavía se les carga con más trámites y más gastos, poniendo en riesgo un sistema que ha sido alabado, y tenemos documentos que así lo acreditan, y que es un referente mundial. De hecho, por ejemplo, el proyecto, parte de algunas mentiras, menciona que es lo que se sigue este sistema en Europa. No es cierto. El notariado italiano ha cambiado la legislación y quieren tener el mismo sistema que tenemos en España.
3: Me dice usted que el gobierno miente y me deja patidifuso, realmente. Nunca me lo hubiera imaginado. Concepción Barrio del Olmo, presidenta del Colegio de Notarios de España. Estaremos muy atentos a la tramitación de esta ley. Muchas gracias por explicarnos este asunto y los problemas que podría provocar para las garantías democráticas y la lucha contra la corrupción en España. Muchas gracias.
27: Muchísimas gracias por permitirme explicarlo. Gracias.
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3: Ya están aquí las maneras de vivir de María José Navarro. De vivir, no de beber. ¿Qué tal, María José? ¿Cómo estamos?
4: Bueno, mira, pues por ahí vamos a empezar más o menos. ¿Ah, sí? Mira, hay bastante polémica, sí, en torno a una entrevista que ha concedido Paula Echevarría. En esa entrevista le han preguntado por la extrema delgadez, por el Ozempic y por los placeres prohibidos.
41: Vienen algunas influs jovencitas. Yo las veo comer como animales, sí, ¿no? Pero vamos, pero como animales. Fíjate, hoy en día está otro tipo de cuerpos. Está, no sé, las chicas admiran a Lola Índigo, a Shakira, a Karol G. Creo que no son nada cuerpos extremadamente delgados para nada. Y son cañones del Colorado, sí, pero que no se meten en una talla 34 ni por asomo.
42: ¿Qué parece toda la fiebre y todo esto?
41: Yo creo que la obesidad no es nada sana.
42: Sí, no.
41: Entonces, ¿qué es peor? ¿Estar pasadísimo de peso o pincharte algo que te ayude a...? Entreno para poder comerme mi bolsa de patatas.
0: Ella entrena para poder comerse una bolsa de patatas fritas. Bueno, y
3: pero
0: dice...
3: la 34 tampoco es muy aconsejable, yo no sé
0: si,
3: ¿no?
0: Yo no sé si existe esa talla. O por lo menos yo no la voy buscando. Y dice que tiene la suerte de que no le gusta el dulce. Bueno, y ya has oído el remate con que entre estar pasado de peso y el Ozempic. Yo os digo una cosa, madre amigas mía. Y amigos, comer se ha convertido en un acto revolucionario.
3: Sí, sospechoso, de hecho.
0: Y comer sin culpa en un milagro.
3: Sí, sí.
0: O sea,
3: sí.
0: Podemos dejar ya de una vez de pensar en los placeres prohibidos, en machacarnos al día siguiente porque hoy me he comido no sé qué. Comamos.
3: Y yo vivamos, no te digo que. Eso es.
0: Por favor, vamos a darle naturalidad a esto. O sea,
3: pues sí,
0: bueno.
3: Pues sí.
0: Mira, es que viene a cuento, porque en redes he visto el caso de una chica que ha superado un trastorno de conducta alimentaria. Ella se llama Ana Herrero y todas las noches tiene que soportar que 15 chicos acudan a su casa a llamarla gorda. Escucha. Ahí la molestan, ¿vale? Le tocan la persiana. Ahora huyen. Gorda, ¿lo escuchas?
3: ¿Pero esto dónde ocurre? ¿En un colegio mayor? ¿En un domicilio?
0: No, en su casa.
3: ¿En su casa?
0: En su casa.
3: O sea, que esto es acoso,
0: noches.
3: Acoso escolar.
0: Por supuesto, claro que sí, por supuesto. Yo no sé quién está esperando para hacer algo, la verdad.
3: Claro, pues
0: bueno,
3: que se les grabe y que se denuncie.
0: Laura Zapatero, la hija del expresidente del gobierno, ha recibido la visita de Vito Quiles. La chica iba paseando con su perro por su barrio, que no era precisamente la moraleja.
1: Y no quiero que me persigas, gracias.
2: No te estoy persiguiendo, pero por liderar una organización que se benefició de la trama criminal que lideraba vuestro padre. ¿Te parece normal?
1: No quiero que me persigas.
2: No te estoy persiguiendo, Alba. Ya, pero es que el juez ha descubierto que desviasteis. Bueno, pues Laura, como las dos soy góticas, uno no cae en el nombre, perdona, Laura. El juez ha descubierto que desviasteis medio millón de euros a vuestras cuentas personales, la de WTF. Los españoles se han quedado en plan WTF, o sea... Ya, pero ¿no te parece flipante que desviasteis medio millón de euros a vuestras cuentas personales y lo ha averiguado el juez? Ya, pero ¿y por qué cobrabais en negro? No me digas que es porque sois góticas, porque no cuela.
3: Ha lamentado luego en redes que le hayan expulsado del Congreso de los Diputados y que está muy triste. Joder, yo, de verdad, yo no conozco a Vito, pero me gustaría decirle que hay un espacio para hacer periodismo sin necesidad de recurrir a esto, de verdad. Para él también, que seguro tiene talento comunicativo, pero si es cuestión de... Él decía en una entrevista en El Mundo hace poco, nos decía que quiere institucionalizarse. Hazlo, Vito, de verdad. Se puede hacer buen periodismo sin necesidad de
0: ser
3: de
0: tan
3: estos,
0: faltón.
3: De estos shows,
0: y tan
3: de verdad. No hace falta.
0: Es que es de una mala educación todo el tiempo con que sí son góticas.
3: Ni de la derecha hacia la izquierda, ni de la izquierda hacia la derecha.
0: Exacto.
3: Ya está, se puede hacer periodismo, sin más.
0: Ya estaría. Bueno, y me voy porque ya viene Alberto. Y ya está.
3: Alberto Herrera, ¿estás por ahí?
5: Yo te dejo todo mi espacio, mi casa y lo que haga falta, María.
0: No, porque hay que contarle a los oyentes que es de los
3: sí, porque
0: que
3: son 52.
0: Claro.
3: Son 52.
5: Oye, ¿te enteraste, Jorge, de la caída de los influencers o estabas muy...
3: Los influx, como dice Paula Echeverría. Los influx.
5: Pues, sí. Una suerte de fenómeno en verano en el que, sobre todo a los creadores de lifestyle, ¿no? Los que pues, cuentan su vida, sus viajes, muchos que hacen bailes y tal, como que querían cancelarlos, ¿no? Porque creen, o mucha gente creía que no aportan nada a Instagram. Eso ya es un debate de cada uno. Entonces se me ha ocurrido que estaría bien que le preguntamos a nuestra audiencia por aquellos influencers que le enseñan cosas, porque hay muchísimos divulgadores y hay muchos muy buenos de muchísimos temas, de historia, de ciencia, de literatura, de tenis, de cocina, en fin. 950-60-06. ¿Quién es el suyo? ¿Qué ha aprendido a hacer usted gracias a alguien en Instagram, en TikTok? O como, en fin, como... Ya te digo, no sé si tú tienes alguno. Es que tú no te metes mucho en Instagram, ¿no?
3: No, yo tengo de vez en cuando, pero tengo una cogobernanza, como Pedro, tengo una cogobernanza en Instagram con esta santa casa que me ayuda a llevar pues, los monólogos, no sé qué tal. Y de vez en cuando subo una foto de mi perro o de un viaje, las vacaciones lo utilizo bastante, el Insta.
5: Sí. Sí.
0: Pero, bueno, pues 950-60-06
5: influencer que sigue en Instagram.
3: Yo la verdad es que no sigo a ninguno así de una forma. Los de libros, eso sí. Los que recomiendan libros los suelo saber. Yo tengo mi propio espacio de influencia de la biblioteca de Bustos de gran éxito, por cierto.
0: Claro que sí, leyendo siempre.
3: Vamos a comprar libros al Corte Inglés. Mariani, buenos días.
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7: Casi son las 10, las 9 en Canarias. 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

0: Ya estamos en las 10, las 9 en Canarias.
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0: Actualizamos la mañana, Jorge Bustos.
3: La crisis en Ceuta, que hoy alcanza su día número 55, vuelve a centrar la sesión de control al gobierno en el Congreso, marcada por la ausencia de Pedro Sánchez, que sigue en Nueva York. El ministro del Interior, una vez más, ha descartado dimitir, como le ha pedido la oposición, y ha defendido el trabajo que hace para devolver la normalidad a la ciudad autónoma. El PP le ha acusado de ser una vergüenza para los ceutíes. En la Cámara Baja está Ricardo Rodríguez.
4: Sí, el PP ha dibujado despreocupado, indolente, en una actitud indolente al titular del Interior. Así ha descrito Miguel Tellado la dejadez de Fernando Grande Marlaska para resolver la crisis en Ceuta. El ministro ha seguido anclado en su discurso.
5: Señor Marlaska, da vergüenza ajena verle pleno tras pleno tirado ahí en su escaño con esa despreocupación, desde esa indolencia que es insultante para los vecinos de Ceuta.
6: ¿Qué es lo que hace este gobierno? Trabajar de una forma decidida desde el minuto uno para volver en Ceuta la normalidad.
5: ¿Pero de qué honorabilidad presume usted? De la que no tiene.
4: Jorge, la sesión ha quedado interrumpida durante varios minutos ante la amenaza de la presidenta de la Cámara, Francina Armengol, de expulsar a la popular Ana Belén Vázquez por mostrar a Grande Marlaska un spray de gas pimienta. Armengol ha considerado que Vázquez ha sacado en el hemiciclo un arma. Finalmente, la diputada ha abandonado por voluntad propia la sesión.
3: Bueno, en su día Rufián sacó varias balas. Hablando de Ceuta, nos vamos hasta la frontera con Marruecos. Allí se encuentra Antonio García, secretario general del sindicato policial Jupol en la ciudad autónoma, que ha contado en Herrera en COPE que en estos momentos reina la calma, a pesar de que, coincidiendo con las elecciones legislativas que se celebran hoy en Marruecos, se habían hecho llamamientos a través de las redes sociales para provocar una nueva avalancha.
7: La situación es de un despliegue militar, policial, suficiente como para poder repeler cualquier intento de asalto a la ciudad de Ceuta. En la frontera habrá unos 50 en la del Tarajal y otros 50 en el paso fronterizo de Benzú.
3: Y mientras en Panamá se encuentra ahora mismo María Corina Machado, COPE ha sido testigo directo de cómo la líder de la oposición ha intentado entrar en hasta 7 ocasiones en su país, en Venezuela. 3 veces en un solo día. Así nos lo ha contado esta mañana en COPE David Alandete, que la está acompañando junto a varias personas de su equipo.
8: Sabíamos que había intentado 2 veces en junio. Después intentó abordar aquí en Panamá un vuelo comercial con la aerolínea Copa y Venezuela cerró el espacio aéreo para que no entrara Machado. Puede sumarme a toda esta comitiva que iba con ella. Vimos como un crucero iba a hacer una travesía de 3 días hasta entrar clandestinamente. Íbamos a entrar con ella en Venezuela y lo llevábamos muy en secreto. Y de repente el barco se estropea. Pero es que la empresa, que tiene varios barcos, no ofrecía uno de repuesto y devolvió el dinero inmediatamente. Entonces ella dijo, bueno, aquí pasa algo, ¿no?
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3: Y en los deportes, la pelea del derbi va más allá del césped, Dani Asenjo.
9: Desde el polémico arbitraje durante el partido, pasando por las quejas de Mourinho en sala de prensa, hasta los comunicados cruzados entre el Real Madrid y el presidente de la Liga, Javier Tebas. Lo último es un vídeo de Real Madrid Televisión contestando a los mensajes del Atlético de Madrid. Más de 4 minutos de imágenes y una frase. La memoria es corta, piden respeto, pero solo a veces. Entre tanto, el comité técnico de árbitros reconoce que Kangin Lee debió ser expulsado, pero ve acertada la amarilla al Cuti Romero. Anoche en el partidazo de COPE estuvo Luis Milla, exjugador del Getafe, que ahora está en el Como italiano, y valora así la situación del arbitraje actual.
10: Hay una presión, yo creo que desmedida hacia los árbitros, que se van a seguir equivocando, que son personas que a pesar del VAR van a seguir equivocando.

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3: Buenos días. Las autoridades alemanas han detenido en Frankfurt al financiero holandés con residencia en Mallorca, en concreto en Santa María del Camí. Está investigado por la Audiencia Nacional por presunto blanqueo de capitales a través del comercio de oro en la trama del caso Plus Ultra. El detenido llegará este jueves por la tarde a Madrid para ser puesto a disposición judicial. En el registro de su domicilio en Mallorca, realizado en 2024, los agentes intervinieron lingotes de oro, joyas y relojes de lujo. También te cuento que la policía local de San Josep ha precintado dos apartamentos que se alquilaban de forma turística ilegal en el municipio. La actuación se ha llevado a cabo en colaboración con el Departamento de Intrusismo del Consell d'Ibiza. Desde el cuerpo policial recuerdan que este tipo de oferta irregular perjudica gravemente el acceso a la vivienda habitual al reducir el número de inmuebles disponibles para los residentes. 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
1: Sí, este verano se habla mucho de la caída de los influencers. Ahora lo explico, pero en realidad, más que desaparecer, que no ha desaparecido ninguno, se está desgastando un modelo. Demasiada publicidad, vidas demasiado perfectas, una sensación de que muchas recomendaciones responden más al dinerito que a la experiencia real. Y está ganando terreno el mundo de los pequeños influencers o influencers de nicho. Yo hoy quiero preguntarle por cuál es su influencer útil, creíble, de quién aprende cosas en Instagram, en TikTok, en YouTube. 900 50 60 06, influencers, 900 50 60 06. María José Navarro, muy buenas.
2: Muy buenos días.
1: ¿A quién tienes por ahí en la carterita?
2: Pues yo tengo a Javier Otero. Se le puede encontrar como Anubis Dimitri. Este es un tipo que vive en la naturaleza y que rescata animales y los recupera, y que es un fenómeno el tipo.
1: Goyo González.
3: Hola, buenos días. Yo sigo a una señora de 82 años, la mayor coleccionista de arte abstracto del mundo, de origen cubano, se llama Ela Fontanals. Y no solo enseña la obra, sino nos enseña sobre las obras y sobre la pintura en general.
1: Ahí es donde está el kit de la cuestión. Antonio Gredano, muy buenas.
4: ¿Qué tal?
2: Así mismo.
4: ¿A mí mismo? Soy mi propio influencer. Mira, Inmaculada Rosa, vino y eventos. Que siempre recomienda buenos vinos, un poco raro y poco, en fin, poco conocido. Y en moda, Paloma Herce y Anita Ruiz. Me interesa Paloma, mucho lo que cuentan y cómo lo cuentan.
1: José Antonio Naranjo.
5: Ana Velasco.
1: ¿Ana Velasco?
5: Bueno, vamos a ver. Yo fui con Ana Velasco este verano al Ayuntamiento de Sanlúcar. Íbamos mi mujer, Ana Velasco, Ana Guado y yo. Fue una visita de 3 minutos y cuando la enseñó por internet, digo, yo no estaba allí. Esto es otra cosa distinta.
3: Es fantástico.
1: 950-60-06. Enseguida estamos con los oyentes. ¿Cuál es su influencer de nicho favorito? 900-50-60-06. Pero antes, tenemos amigos. 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
7: Hola, hola, hola.
1: John Uriarte, ¿qué pasa, tío? Muy buenas. Oye, quería explicar antes de que entremos el tema de la caída de los influencers. ¿Por qué surge esto, no? Porque puede que alguien se lo haya perdido. Principalmente hay dos vídeos en verano que catapultan todo. Hay uno que graba un chaval que se llama Carlillo, en el que dice que el eclipse... Que han puesto, más o menos, que han puesto un eclipse como para que nos olvidemos de las cosas importantes que están pasando, que eso, en fin, levantó bastante revuelo. Y después el de una influencer, se llama Fabiana, que decía, es que claro, ella había participado en la velada de Ibai. La velada es un combate de boxeo en el que se enfrentan influencers, ¿no? Entonces había estado entrenando durante muchos meses y decía ella en un vídeo cuando había acabado la velada, que acabó finales de julio, dijo, es que hay que ver que teniendo todo el mundo vacaciones de 3 meses, me toca a mí este año unas vacaciones de 1 mes. Entonces, claro, se le echaron encima a todo el mundo y apareció este fenómeno de, oye, los influencers de lifestyle, que son los que nacieron en las redes sociales, o sea, los que nacieron con las redes sociales, de estos que te enseñan sus viajes, su vida, su tal, pues parece que ya están utilizando más su vida para el dinerito del patrocinio. Esto es lo que se dice, ¿eh? Yo no me meto ahí ni me mojo. Pero por esto se dijo lo de la caída de los influencers, que luego... Spoiler, no ha caído ninguno. Pero bueno, John Uriarte.
8: Mira, yo te voy a hablar de dos. Uno, Farmacéutico Fernández, porque me lo paso muy bien llevando la contraria a gente que cree que sabe mucho de las cosas de salud. Y entonces digo, pues mira, lo que dice este señor, me lo paso muy bien con él. Y luego hay uno que me entusiasma porque es el alter ego de los influencers, que es Daniel Fez, que lo hemos escuchado aquí muchas veces, que lo que hace es pone a un influencer y luego él rebate o habla sobre ello. Y por otro lado, yo me siento mucho como la tienda de Sonia, una, podríamos llamarle también influencer, pero es contra los influencers o para demostrar cómo vivimos nosotros con otros influencers.
9: ¿Cómo quieren que con 40 años estemos bien de la cabeza? Si nuestros influencers fueron Tarzán, que se pasaba el día en pelotas, Cenicienta, que siempre llegaba tarde, Pinocho, que mentía, Batman, que conducía 300 kilómetros por hora, La Bella Durmiente, que se pasaba el día durmiendo, Pulgarcito, que tiraba migas por todas partes, Blancanieves, que vivía con 7 tíos. Caperucita, que no le hacía ni caso a su madre. Y Popeye, ¿fumaba hierba?
8: ¿Qué?
1: Popeye, qué gran Popeye. ¿Cómo Olivia se llamaba la de Popeye, ¿no?
8: Olivia.
2: De Popeye. Rosario.
3: Rosario.
2: Claro, Rosario en España.
3: Según la versión, es correcto. Sí.
1: Pero fíjate, sí, ha dicho una cosa Gredano. Yo me enteré hace poco que Popeye es Popeye, o sea, el pop del ojo, ¿no? Que se le salía el ojo,
4: sí,
1: ¿no?
4: Porque nosotros creemos que era tuerto, pero en realidad es que tiene el otro saltón. No. Sí, sí. O sea, que bueno, es el Popeye que ojo saltón.
1: 950-6006. Os voy a ir recomendando a lo largo de la hora. Hay una mujer, es muy joven, se llama Candela Antón, es antropóloga. Ha intentado traer el programa no sé cuántas veces, pero creo que vive en Centro Europa y es más complicado. Es antropóloga y explica, o sea, por ejemplo, por qué el ser humano es el que tiene el blanco de los ojos y es el único primate que tiene el blanco de los ojos. Hoy te lo va explicando. Espectacular, Candela Antón. Luego voy diciendo más, 950-6006, pero antes...
8: ¿Qué es esto?
1: Pero bueno, ya está, ya no hay más sintonía de...
2: No
1: hay
2: sintonía, ¿eh? No,
3: es basura. Pero chaval, este programa se merece algo mejor. ¿Qué es esto? Pero qué presentación, esto es
5: una cortinilla de programas.
1: Bueno, pues el informativo de John Uriarte.
3: Bueno, el caso
4: te ha puesto en tu sitio, en la sintonía, ¿eh?
8: Desde luego, Eduardo, no te lo voy a perdonar. Bueno, hoy, además, no solo soy yo, es que hoy no hago yo la dedicatoria. La hace Lourdes Díaz de Palencia, una fósfora que nos ha escrito y nos ha mandado un saludo. No es suyo, pero podría ser el de ella y el de mucha gente.
6: Un saludo a toda la gente que empieza un mensaje con: perdona que te moleste un sábado, pero continúa molestándote un sábado.
8: No me digáis que no pasa, ¿eh? Perdona que te moleste en sábado, que es no me gusta opinar, pero que es otro también muy famoso.
1: Oye, ¿el sabías qué de hoy? ¿Sabíais que las raquetas de metal...
2: Uy, raqueta.
1: Ha dicho raqueta. Raquetas de metal, ha dicho raqueta. Se inventaron en el año 1889, convivieron con las de madera, pero jamás llegaron a tener la popularidad de esta. ¿Os cuento una cosa?
2: Sí. Venga, pero hombre, sí sabíamos que iba a pasar.
4: Estaba pasteleado todo, ¿no?
5: Es una palabra clave.
1: Vosotros no sabéis dónde estoy ahora mismo. Estoy en Copé Alicante. Toma. ¿Vale? Bueno, claro, es que ya no puedo decir más. Pero van a pasar cosas en la antena de este programa. Es muy probable que... ¿Sabéis que me ha fichado un equipo de tenis?
2: Sí,
1: que soy del equipo de
2: Sinner
1: y de Djokovic.
2: Sí.
1: Ahora, entonces, estamos buscando entrenador. Y... Sí. Y,
8: si quieres, voy.
1: Bueno, en algunos días os enteráis de a quién me voy a ofrecer, ¿eh? Como bueno, tenista profesional. Semiprofesional.
3: Un misterio.
1: Sí, claro.
8: Son
1: claro,
8: el Redes bueno, Fútbol Club.
1: Lo dejo ahí. Lo del tenis me ha gustado, Junior Arte.
8: Sí, pues mira, te cuento. Al final sí acabaron siendo de otros materiales, pero fíjate, es curioso porque no gustaban las de metal. Otra curiosidad, la palabra raqueta viene del árabe. Concretamente del término rahat, que significa palma de la mano, porque inicialmente se jugaba con la palma de la mano.
1: Muy bien.
8: A ver, los monjes en Europa lo pusieron de moda, por ejemplo. Y las fundas se crearon para evitar que la humedad estropeara la madera. Pero esto no lo tiene muy caro Leo Harlin, a ver qué opinas.
10: La bolsa esa donde van las raquetas, eso para el embutido ibérico no lo da igual. Yo pongo una paletilla a cada lado, un queso en aceite, unas anchoas. Usted me dice, no me compro una Wilson. Diga, mira yo, Joselito, ¿qué te parece? Es lo normal.
1: Es verdad que ahora que lo piensas, el raquetero es perfecto para guardar un par de jamones, que los tienes y unos cuantos chorizos. Oye, la sección de éxito de esta temporada, ¿el cuánto crees? Money. De verdad, mira que le decimos que concrete un poco, porque, en fin, Tokio es muy grande, John Uriarte. Claro. Entonces, ¿cuánto creéis?
8: En el centro de Tokio.
1: Vale. ¿Cuánto creéis que cuesta el metro cuadrado a la hora de comprar un piso en Tokio? Vamos a hablar de medias, venga. Pero tienes que concretar, ¿eh? Me tienes que decir los barrios más caros, los más baratos, porque si no es muy complicado. O sea,
8: ¿cómo
1: sabes?
8: ¿A quién
5: metro cuadrado? Que... ¿Metros?
8: Metro cuadrado en Madrid. Y no dices, ¿es en este sitio o es en el otro sitio?
1: Vale, entonces, Naranjo, el metro cuadrado en Tokio.
5: En la calle Hirohito está 15.000 euros.
1: 15.000 euros, vale. María José Navarro.
2: No, tiene que ser carísimo. Yo estoy un poco con Naranjo, ¿eh? Estoy por ese precio. Subo un pelín, 18.
1: Sí, yo lo veo por ahí. A ver, Gredano.
4: 30.000.
1: 30.000, wow, es mucho. Goyo González.
4: Que Japón es muy chica.
3: Sí. Están en torno a los 15.000. Yo, bueno, vamos a poner 18.000, ¿lo habéis dicho ya?
2: Sí.
1: Lo ha dicho María, sí.
3: Sí. 16.000.
1: Vale. A ver, ¿resuelve John Uriarte?
8: Pues mira, la media es 9.253 euros por metro cuadrado.
4: Pero no primera calidad, como he dicho yo, ¿no?
8: 9.000. Pero, como habéis dicho, hay zonas muy especiales, céntricas, claro, donde pueden llegar al doble, a 18.000.
2: Hemos dicho centro.
3: Claro, centro, ¿no?
8: Yo, pero la media es 9.000.
5: Si me dicen la calle Maruita, que está al lado...
8: Hablando de eso, Naranjo, para poneros en situación, tenéis que escuchar lo que ha pasado, que hay muchos japoneses que están viviendo ya en España. Escuchad.
11: Maite, dime, la familia esta nueva que se ha mudado aquí al lado, te digo yo, esos son japoneses.
12: Calla, Paco, ¿de dónde has sacado tú que esa familia es japonesa?
11: Pues sí, que son japoneses, que te lo digo yo.
12: ¿Pero eso cómo lo has deducido?
11: Hombre, porque mira, tienen dos niños, y uno se llama Quieto aquí, y el otro, cállate ya.
8: Toma, prima, te llevas razón. Quito aquí, tiene que ser japonés. Quito aquí.
1: Oye, vamos a debatir sin debate, porque según la Universidad de Tennessee, en Estados Unidos, el principal problema de las rupturas de pareja no radica en la economía o en la crianza, sino en el tono y la forma de discutir. Bueno, decidme si es así sin decirme que si es así.
2: Es así.
3: Es uno de los posibles motivos. Hay muchos más.
8: Y agredano y Naranjo no dicen nada.
4: No, porque a mí me molesta mucho una cosa, que es te fallan las formas. Eso es que lo odio cuando alguien me dice te falla la forma. Y digo, es mucho.
2: Que son muy importantes.
4: Es mucho peor que te falle el fondo a que te falle la forma. No, porque cuando uno cree que tiene razón, es normal que sea un poco asertivo, es decir, que esté un poco seguro de su argumento y lo defienda con viveza. Pero esto de no poder decir...
1: Defender con viveza es un eufemismo bastante bueno para según qué situaciones. Sí, porque,
4: yo siempre, como bien sabéis, siempre he querido tener una esposa italiana, no he tenido esa suerte en la vida, para discutir con ella en la cocina. Y no pasa nada por discutir un poquito.
5: Yo os digo una cosa. ¿Qué pasa en Tennessee, sinceramente?
2: Claro, es que en Tennessee.
8: Pero depende de qué zona de Tennessee también.
2: Son bravos en Tennessee,
8: Quiero decirte que... Bueno, pero mientras seguís debatiendo sin debatir, para ponernos en situación, escuchad lo que dice Brigitte Martí, bueno, lo que le pasó, mejor dicho.
13: Sergio, vete de casa, vete donde te humillen, donde te traten mal, donde te insulten, donde te falten el respeto, donde no te quieran.
14: Entonces, ¿qué hago? ¿Me voy o me quedo?
4: No hay que insultar, pero defender con ahínco. De verdad, estamos creando un mundo aburridísimo también y muy plano.
2: No.
8: Vamos a hacer. Bueno, llega un momento en el que ya pasas de discutir.
1: Pero el consultorio parece también.
8: Vamos allá.
1: Esto es interesante. ¿Qué debes hacer si tu hijo o hija se hacen seguidores de otro equipo que no es el tuyo, sino el rival? Yo entiendo que, si tienes un padre de un equipo, una madre de otro, una familia de uno, una familia de otro, yo entiendo que te pueda salir. Pero claro, que te salga del equipo rival, cuando tú no tienes a nadie en tu familia que sea del Sevilla,
3: tu hermana,
1: como mi hermana, o sea, es de delito gordo.
4: Es una rebeldía de tu hermana, ¿no? Pero mi tío Sebastián es el hombre más madridista que yo he conocido nunca. Su hijo le salió del Barcelona, pero del Barcelona a muerte. Pero es que el hijo de mi primo ha salido del Betis. Digo, ¿qué estáis haciendo en esta familia?
3: Pues porque, es muy bien,
4: porque son de Córdoba, te quiero decir, ¿qué vinculación tiene con el Betis? Algo se está haciendo mal en esa familia educativamente.
5: Alguien ha dicho antes lo de la rebeldía. Yo conozco a uno, bueno, y Goyo lo conoce también, que en las primeras elecciones municipales el padre se presentaba por la Alianza Popular y el hijo por el Partido Comunista. Es decir, siempre tiendes a rebelarte, ¿no?
8: Nos cuento en mi tierra de esas las que ha habido, claro.
3: Hijos de militares antes de la transición que se hacían de la extrema izquierda.
5: Claro.
3: Sí, y los padres eran del ejército en aquella época, claro.
4: Son cosas diferentes.
5: Bueno, por rebeldía, ¿no? Los equipos también pasa igual, ¿eh?
8: Sí.
5: Por rebeldía hacia tu padre, sí.
8: De todas formas, esto ya lo han vivido mucha gente. Recordemos, por ejemplo, Cristina Pedroche y David Muñoz en esta conversación.
15: Pero tú eres del Rayo. No, tú eres del Rayo. Vamos, Rayo. Vamos, Rayo.
1: Está bien.
8: Claro, es que el otro estaba ahí pifañeando. Sí. Estaba ahí poniendo el himno.
1: Oye, bro, cringe, padrear. Estas son las tres palabras más repetidas por la generación Z. Ay. Bro, cringe y padrear. Cringe.
8: Has hecho, horrible. Sí, cringe. Has hecho muy bien, porque yo lo cringe de toda la vida, pero me gusta que ya me digas que se dice cringe. A ver, Javi Rivas nos explica lo que es padrear, porque claro, yo también tenía mis dudas, y él lo explica muy bien.
16: ¿Qué significa padrear? Decir cosas de gente que tiene más edad de la que tú realmente tienes. Llamarle al tecno chunda chunda. En el Zara ahora ponen chunda chunda. Padreas. Decir la conchinchina. Estaba el súper de casa cerrado y me he tenido que ir a la conchinchina a buscar el pan. Padreas. Llamar a la gente fenómeno. Vaya golazo has metido, ¿eh? Fenómeno. Padreas. Decir dormir la mona. Bueno, es muy tarde, ¿eh? Yo creo que me voy a ir a dormir la mona. Padreas. Si estás diciendo alguna de estas cosas, lamento comunicarte que padreas.
8: Pues no, el fenómeno
1: padrear. Ya, ¿eh? Pero es que tú ya casi estás abueleando, Goyo. Es que
8: sí, yo no estoy abueleando, pero que yo mezclo ambos mundos.
2: No le digáis eso, no, sí. No le
4: yo le dije el otro día.
2: Eso, que la moral, que está muy delgado.
8: De la joven
4: eso sí.
8: Generación.
5: Por cierto, el cringe no es el malo de Papá Noel.
1: Te da cosita. Que de hecho es un gran tema de Fósforo, lo hicimos el año pasado. Apúntalo. Que te da cringe, sí, apúntalo.
8: Pero lo voy a apuntar yo también, porque
2: si lo apuntáis de verdad. A ver si lo apuntáis de verdad. Estás aquí para siempre. Eso, Antonio.
4: Que ya lo sé, Sí, yo sé que me debo a mi público, pero se me ha olvidado. Yo le dije a mi hijo el otro día, no te enrolles, Charles Boye. No sé por qué le dije eso. ¿Por qué le dije eso? Es que me salió, ¿de qué sitio, de qué fosa séptica de mi conciencia salió esa expresión?
1: Sí, la verdad que hay veces que...
4: No sé ni quién es Charles Boye.
5: Un gran actor.
2: Hombre, perdona, que no sabes que...
4: No, lo sé.
2: Con ese huecazo no puedes seguir viviendo, ¿eh?
5: Es grande, amigo.
4: No,
2: pues Naranjo, ponte con él. Naranjo, ponte con él.
4: Tampoco sé quién es África Pratt.
5: Entonces no eres un hombre hecho.
1: Bueno,
5: derecho.
1: Estamos hablando de la caída de los influencers. Ahora sí. Te pido el chiste, John. Pero decirle a nuestra audiencia que todos los días planteamos una pregunta, le damos un teléfono y nos llama. El 950-6006. Hoy planteábamos alrededor de esta caída de los influencers de la que tanto se habló en verano, ¿cuál es su influencer de nicho? A ver, que no tiene que ser de nicho. Normalmente el influencer que habla de neurociencia pues se le considera de nicho porque se supone que ese contenido interesa a una serie de personas bastante más acotada que un contenido más generalista, ¿no? Pero mira, por ejemplo, a mí me gusta mucho Vieja Tierra, es Ernesto Montoya, vive en el campo y te enseña, se te habla muchísimo de la naturaleza, de historia, de recetas de toda la vida, de dónde crece X fruta, X tal, es buenísimo. ¿Os acordáis de Manolo Velasco, el que vino el que le susurra a los gorilas? O sea, el tío que más sabe de gorilas de España. Es hipnótico verlo en TikTok y en Instagram. Ahora os digo unos cuantos más, 950-6006, vaya llamando al teléfono que hablamos enseguida, pero ponme un chiste, si te apetece.
8: Sí, además, Alexa puede ser un influencer muchas veces, porque al final te está asesorando sobre todo y podría pasarte lo que le ha pasado a este hombre.
17: Perdona, pero no he entendido lo que has querido decirme. ¿Podrías repetírmelo?
18: Han sido solo gases, Alexa.
8: Claro, es que ya está la que salta.
1: Está el loro. Bueno, entonces, 950-6006. ¿Cuál es su influencer de nicho, digamos? ¿O cuál es ese influencer a través del que aprende cosas? Que puede ser un matemático, un físico, alguien que hable de cocina, de tenis, de antropología, en fin, que hay 20.000 cosas. 950-6006. De hecho, vamos a hablar con Ana. Ana, muy buenas.
19: Sí, buenas tardes.
1: ¿Cuál es el suyo, Ana?
19: Pues mira, yo sigo a Plantero y yo.
1: ¿Eso qué?
19: Son dos chicos, creo que son de Córdoba. Y bueno, pues lo que hacen es un poco, ellos titulan su perfil como una jungla en casa. Uh-huh. Y la verdad es que, bueno, pues te enseñan un poquito trucos, recomendaciones y cuidados de las plantas, porque la verdad es que tienen una auténtica jungla. Entonces a mí me gustan mucho las plantas y bueno, pues les sigo y bueno, pues hacen vídeos muy didácticos, la verdad que son muy majetes. Y siempre que les mandas un mensaje, les preguntas algo, siempre interactúan y te contestan, y la verdad es que me mola mucho, vaya.
1: Qué bien, ¿cómo se llamaban?
19: Plantero, con N de planta, Plantero y yo. Juegan un poco con el libro de Plantero.
1: Tiene
19: y yo.
1: Arte, la verdad. Oye, que la
4: más
1: verdad
4: de 300.000 seguidores, ¿eh?
1: Sí, ¿no?
2: Sí, sí, sí, sí.
1: Y una cosa, Ana, ¿tiene usted muchas plantas?
19: Muchas. Yo plantas. Creo que soy un poco, lo mío es un poco ya de que me lo hagan mirar.
1: Sí,
19: mis hijas siempre me dicen, mamá, ya, que es que no hay hueco, no hay espacio. Y ellos, pues bueno, hay veces que te identificas mucho cuando alguna planta no se te da, cuando algo se te seca. Y ellos, cuando se muere una planta, a mí me hace mucha gracia que se va al cielito de las plantas. Y eso a mí me hace mucha gracia, bueno, porque dices, es una frustración que se te muera una planta. Pues bueno, pues ellos, lo del cielito de las plantas me llama mucho la atención, porque tiene mucha gracia. La verdad es que son muy... muy majos, muy, muy...
4: Me interesa.
19: Y ahora están haciendo una nueva etapa, están en una nueva etapa, porque han pasado, pues bueno, hemos vivido los seguidores su boda, sus vacaciones a veces. Es un contenido muy blanco, si es verdad, se centra mucho en el tema de las plantas, pero luego un poquito el día a día, pues bueno, que tampoco hace falta enseñarte todo, porque eso a mí... no me gusta y me parece también un poquito exagerado y bueno, pues cada uno tiene su vida y no tiene por qué enseñarla, es mi opinión.
1: Sí, mira, precisamente por ahí venía el tema de la caída de los influencers, ¿no? Tú lo has llegado a ver, María José, estoy seguro que tú te has hinchado de ver vídeos de gente criticando este tipo de... Que sí, yo no entiendo, ¿eh? Sí.
2: Y hay muchas influencers ahora mismo que lo único que enseñan es, efectivamente, cómo les queda el modelito. O sea, no hay nada más en ese perfil. Bueno, sí, y lo luce muy bien, quiero decirte, que también es una...
1: Sí, también gente de moda o yo creo que ya el lifestyle, que es para que nos entendamos.
2: Sí.
1: María Pombo, hablo de María Pombo, pues la más conocida, ¿no? Y a María Pombo pues ya no le van a faltar seguidores, porque... Pero claro, cada vez sale más del plano de influencer y se convierte más en una personalidad, ¿no? Y entonces eso está más asociado a...
3: Una celebrity.
1: No al mundo de... Sí, es lo que... Exacto, lo que ha dicho...
2: Claro, exactamente. Y hay muchísimos. Es que es una cosa, hiperinflación que no... Es insoportable. Es como una burbuja que yo digo, algún día tiene esto que explotar. Sí,
1: hombre, pues
2: no,
1: es interesante.
2: No puede más.
1: Es interesante,
2: más.
1: Porque claro, como las redes nos han conectado también con toda Hispanoamérica y con todo el público de Hispanoamérica, tú ahí de repente que te encuentras a gente que tiene 1 millón de seguidores, que eso hace 10 años habría sido pues los más conocidos de FAI, que tú ni sabes que existen, precisamente por lo que dice María José, porque hay un hiperconsumo de redes y de perfiles y tal. Oye, no lo estoy criticando, pero me parece, joder, que tú veas a alguien que tiene 1 millón de seguidores y que no sepas quién es, te dice mucho del universo en el que estamos, ¿no? Es curioso. Bueno, 950-60-06, enseguida hablamos con ustedes, pero antes, John, cuéntame lo bueno de Spoticar.
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3: Ya sabe que todos los días le doy un teléfono, le hago una pregunta y usted nos llama. Esto se llama Los Fósforos. Y si usted acaba de caer aquí, quédese porque echamos un muy buen rato. Hoy estamos hablando de influencers útiles en redes sociales, que le cuentan cosas, que le descubren historias. 950-6006, 900-50-6006. Ese es el teléfono y si me llama, le coge Sisto María Luisa el teléfono y luego habla conmigo. Vamos a hablar con Eduardo. Eduardo, muy buenas.
4: Hola Alberto, buenos días.
3: Muy buenas, amigo mío.
4: Yo soy la persona que me dio el infarto el 6 de abril.
3: Hombre,
4: y desde el infarto, lógicamente, muy bien, estupendamente. He pasado un veranito muy agradable, trabajando y estoy estupendo.
3: Qué bien. Normalmente después de este tipo de cosas la gente, hay quien se lo toma en serio y oye, pasa a tener una calidad de vida mucho mejor porque hace ejercicio, porque se quita de cosas. ¿Se ha quitado de muchas cosas?
4: Sí, bueno, joder, Alberto, estoy, me he quedado hecho una sílfide. Me he perdido 6 kilos y pesaba 69, pues imagínate. Joder. Comiendo todo el día carne, pescado, verdura. Y estoy, vamos, estoy fino, vamos, si fuera moreno, corría maratones. O sea, me he quedado hecho un grito.
3: Bueno, Eduardo, y cuénteme sobre influencers.
4: ¿Dónde? Pues al doctor Avellán, sinceramente.
3: Ah, doctor Avellán, porque, claro que sí, claro.
4: Claro, él fue el que me operó. Entonces, me comentaron... Claro, ¿no te acuerdas que te lo dije? Y sé que es amigo tuyo, claro.
3: Sí.
4: Y entonces,
3: sí.
4: Bueno, el doctor Avellán, yo os lo recomiendo que le sigáis porque habla mucho de cosas del corazón, o sea, cosas... A mí lo de los influencers, sinceramente, con 55 años, imagínate lo que pienso. Uh-huh. Entonces, pero claro, esto me parece importante porque te habla todos los días de cosas del corazón, de alimentos, de si te encuentras de una manera, ¿no? O sea, creo que es un influencer positivo y que puede ayudar a gente en determinados momentos a mejorar su salud y su calidad de vida. Y desde eso lo sigo, o sea, qué directamente.
3: Bueno. Qué bueno, Eduardo. Oye, ¿y hoy qué toca de comer? ¿Un pescadito a la plancha o qué?
4: Pues lo es. O brócoli y judía verde. Y...
3: bueno.
4: Y pechuga de pavo, pechuga de pollo. El pescado por la noche.
3: Bueno, está muy bien, está muy bien. La verdad que el brócoli...
5: El brócoli lo puede evitar, que tampoco le va a dar más pena, ¿eh?
6: ¿Por qué? El brócoli...
7: las judías verdes están muy buenas, a mí me encantan.
3: Sí. Bueno, 950-6006, Celia, ¿qué tal? Muy buenas.
8: Hola, buenos días, Alberto. Buenas, una fósfora.
3: Mucho gusto, muchas gracias. ¿Y cuál es su influencer?
8: Pues mira, yo sigo una chica en el mundo del yoga... que se llama Aida Venture.
3: Ajá.
8: Y es una chica que a mí realmente me aporta mucho porque trabaja con marcas locales y españolas. No trabaja con multinacionales y siempre previo test suyo para ver si realmente merece la pena o no merece la pena en el mundo del yoga y de la vida saludable en general. O sea, trabaja con marcas de empresas que se dedican a hacer pan o que se dedican a hacer granola, todo a nivel local y a nivel español. Local digo porque ella vive en Murcia, entonces si es cercano a Murcia, mejor todavía. Pero en general trabaja con empresas españolas y trabaja mucho con pequeñas empresas, pequeñas startups que les mandan las muestras y ella chequea que las muestras tengan el resultado propio o el resultado apropiado para poder compartirlo con el resto de sus seguidores.
3: Qué bien, estoy viendo aquí que tiene usted puede hacer estas posturas de llevarse el empeine del pie a la cocorota de la cabeza por detrás como hace Aida.
8: Sí, Aida hace esas cosas y nos enseña a todos a hacer esas cosas y también su marido Juanpe, que es entrenador de chavales a nivel artístico, porque él hace gimnasia deportiva, él fue entrenador durante muchos años para olimpiadas, para chavales jovencitos. Entre ellos dos hacen una mezcla explosiva y te enseñan a hacer muchas cosas, yoga y deporte, y promueven los dos la vida saludable. Es más, ahora han sido papás y también utilizan o bueno, comparten información acerca de productos de bebés y demás, que a mí yo ya eso ya lo he pasado, pero entiendo que todas las chicas que le siguen de su edad pues puedan sentirse bueno, pues un poco más informadas acerca de ese tipo de productos.
3: Qué bien, María. Mira, este a María José puede que le guste. ¿Usted con el yoga, María José, o me lo he inventado yo?
7: No, Pilates.
3: No,
7: soy tanto de yoga, pero yo que soy la reina de las latas, tengo que recordar al Catalatas.
3: Hombre,
7: que estuvo con nosotros, que es el mejor para cocinar con latas, de verdad.
3: Creo que fue al Catalatas al que le vi que coge la caja, la lata Goyo de mejillones en escabeche, quitar los mejillones, los cuelas el líquido, y el líquido, en vez de echárselo tal cual, ¿sabéis estas especie de molinillos para crearle espuma a la leche que tienen, tienen un manguito y abajo como un redondo? Pues tú lo haces así, lo emulsionas y se queda como una crema de pimientos del piquillo. Pero bueno,
7: maravilla.
6: Haces cosas extraordinarias y además me gusta cómo lo cuenta.
3: 950-6006, María, ¿qué tal? Muy buenas.
9: Hola, buenos días.
3: Muy buenas, María. ¿Y el suyo?
9: Pues yo sigo a un muchacho que se llama Preferiría Periferia. Y este chico habla de las rotondas horribles que existen en el territorio español, de los mamotretos urbanísticos. Entonces, bueno, pues aprendo algo de arquitectura y de lo que no hay que hacer.
3: Pero un momento, esto es maravilloso. O sea, me dice que hay un perfil de alguien que se fija especialmente en las rotondas chungas de España.
9: Sí, os lo recomiendo. Si podéis echarle un vistazo, vais a reír bastante. Sí.
3: Qué bueno, lo tengo aquí. Preferiría periferia. Preferiría punto periferia. Tiene bastante arte, la verdad. Oye, os quería recomendar. ¿Os gusta el...? Yo hay una cosa que me encantaría hacer y que nunca he hecho bien, que es irme a acampar al monte, pero de verdad... ¿Cómo se hace? Bushcraft, creo que se llama, ¿no? O algo así, o bivac se llama. Y hay un tío que se llama David Cat, que hace unos vídeos en YouTube sobre supervivencia, básicamente, en la naturaleza, porque yo que sé, te quedas ahí, tienes que hacer fuego con unos cordones, un tal, un cual, y me encanta, me quedo viéndolo. Mi alter edu, María José, que vino y estuvo con nosotros, que da consejos de, no solo de cocina, también de cócteles, pero son consejos de pitiminí, como los que me gusta a mí, que soy muy...
7: Que tú eres muy sibarita.
3: Sí. 905. Ah, por cierto, y así anuncio quién viene a las 11. Viene Lethal Crisis, Rubén Díez, que sabéis que es documentalista, que está todo el día visitando tribus y tal, y acaba de estar en el Amazonas. Él había estado visitando el Amazonas ecuatoriano durante mucho tiempo y le tocaba el Amazonas brasileño. Y ahí hay un montón de, además de tribus no contactadas, comunidades autónomas que, bueno, tienen contacto, pero siguen viviendo de la forma que vivían hace mucho tiempo. Bueno, pues le han estafado de una manera importante. Es una zona en la que mataron a dos periodistas hace 3 años y nos va a contar toda su historia, que es tremenda, tremenda. Pero bueno, sigamos con los influencers. Vamos a hablar con Santiago. Santiago, muy buenas.
10: Hola, buenos días.

0: ¿Qué hay, amigo mío? ¿Cuál es su influencer?
1: Pues, perdonadme, pero tengo un trancazo tremendo.
0: Bueno.
1: Pues mira, hay un chaval en Murcia, uh-huh, que se llama arroba Mario, la M con mayúscula, sí, R-E-V-Z, Mario, y la R también con mayúscula. R-E-V-Z. Que este es un chaval que a mí me ha dejado flipado. Uh-huh. Sé que estuvo dos veranos trabajando para comprarse una moto, uh-huh, y sin tener ni puñetera idea de mecánica y sin tener ni puñetera idea de nada, pone vídeo de cómo repara la moto, la desmonta, uh-huh, y la vuelve a montar.
0: Y entonces, hay que tener talento para eso, ¿eh?
1: Exactamente, y además sin haber estudiado mecánica ni nada, uh-huh, de eso. Pues es un referente para la gente joven, porque el chiquillo este, te digo, tiene 18 años.
0: Sí. ¿Y usted arregla moto o lo ve simplemente por curiosidad?
1: Yo arreglo motos, que va. Ah. Que voy a arreglar
0: motos. Vale. No, digo, a lo mejor le gusta, es mecánico. No sabía. Por cierto, oye, vamos, ya que tenemos un influencer, tenemos varios en la casa, pero ya que tenemos un influencer, nuestro Currito Suárez, además de ser director de las redes de COPE, también...
2: Sí, señor.
0: Sobre todo aforismos y este tipo de, sí, cosas, ¿no? Ya va cambiando, ¿no? Pero
3: ¿cómo se llama la página?
0: Curro Suárez.
3: Ah, se ha vuelto loco buscando.
0: Sí, la verdad, sí, que Rocco no se ha vuelto para buscar nombres. ¿Decía Gredar o Goyo?
4: No, la poética. Sí. No, perdona.
2: No, yo me hacía una pregunta. ¿Qué es ser influencer? ¿Podríamos considerarnos, algunos de los que estamos aquí, influencers? Cuando
5: favor,
2: no hablamos, escúchame, cuando no publicamos sobre una sola cosa, o sea, cuando hacemos una miscelánea, que de pronto pones una receta, como de pronto pintas un cuadro, como de pronto...
0: Pero es que, Goyo, tío, no lo yo sé, creo, es yo creo es que tú con todo, con no toda la experiencia acumulada que tienes... Que esto no es llamarte viejo, esto es decir que tienes experiencia acumulada, sí, ni mucho menos, ¿eh? No vayas por ahí. Años, claro, pero tú eres prescriptor, Goyo, tú no eres influencer.
2: Ah, vale, muy bien. Eso es a lo que yo quería llegar.
5: Se está subiendo al pony, influencer. Pero vamos.
2: No, o sea. Yo no lo sé. Sobre todo al pony, yo no me puedo subir a un caballo normal, ¿eh?
4: Pero es un pony unicornio.
2: Qué bonito.
0: Bueno, hablemos con Adela. Adela, muy buenas.
6: Hola, buenos días, muy Alberto.
0: Buenas, Adela. Muy buenas. ¿Cuál es el suyo?
6: Pues mira, yo sigo a una chica que es asesora del sueño, que da consejos para los bebés que no duermen bien y puedan ayudarle a las mamás y a los papás para que ayudarles a que duerman un poquito mejor.
0: ¿Cómo se llama? Dígame el nombre otra vez, que lo voy a apuntar. Sí.
6: Pues mira, el Instagram que yo sigo se llama Little Dreams, de pequeños sueños.
0: Sí, pequeños, Little Dreams. ¿Y qué dice, y qué cosas dice, por ejemplo?
6: Pues da pautas y da consejos de, por ejemplo, los bebés que tienen una serie de horas y de momentos en los que pueden dormir y cómo hacer para que esos bebés cojan bien el sueño. Incluso se puede uno poner en contacto con ella. O sea, son, la verdad, ha empezado hace poquito esta chica, pero es verdad que da consejos muy buenos para poderlos seguir para los bebés.
0: Pues mira, Little Dream, que de momento duerme bien el bicho, pero siempre puede venir bien. 950-6006, estamos hablando de influencers que le resultan a usted de utilidad o curiosos que le gustan. Cristina, muy buena.
7: Hola, buenos días.
0: Buenos días, Cristina.
7: Estoy súper contenta.
0: Qué bien, yo también.
7: Por poder hablar con vosotros, porque es que llamo muchas veces y no hay manera, pero bueno, alguna vez tendría que ser la primera, ¿no?
0: Qué maravilla, Cristina.
7: Bueno, sí. Pues bueno, yo sigo a una chica, llamo desde Asturias. Sigo a una chica que hace velas de cera natural de soja.
0: ¿Ah?
7: Os las recomiendo totalmente.
0: ¿Ah?
7: Su Instagram es @raizsalvaje_.
0: Raíz Salvaje.
7: Sí, es la segunda cerera asturiana con certificado, hace mercados. Bueno, son una pasada las velas. Son una maravilla.
0: ¿Y la soja es por algo en concreto?
7: Pues la soja es en concreto porque no tiene tóxicos. Entonces tú cuando estás quemando una vela normal, pues la vela suelta pues tóxicos, ¿no? Por la parafina y eso. Y estas son totalmente naturales, están libres de todo tipo de tóxicos. Entonces, bueno, tú enciendes la vela y es, bueno, yo estoy súper enamorada de esa firma.
0: Qué bien.

0: Qué bien.
1: De hecho,
0: Sí, dígame.
1: Sí, perdona, Alberto, perdona, es que no te... Sí.
0: Nada, por Dios, dígame, termine.
1: Ah, no, que vamos, que yo es la chica que sigo y que estoy y ya lleva tiempo en esto, y vamos, yo os lo recomiendo. La recomiendo a toda la gente que esté escuchando este programa.
0: Qué bien. Oye, tengo que recomendar una cosa que he pasado al grupo de...
2: Bueno, es que esto
0: es genial. Al Herrera en Cope Magazine. Y lo vamos a subir, lo va a compartir ahora Curro en nuestro Instagram. Yo es de las mejores cosas que he visto hechas con inteligencia artificial en mi vida. Cogen a Chiquito de la Calzada y lo ponen en distintas situaciones, corriendo una carrera en las Olimpiadas. Y se llama, a ver cómo se llamaba, Chiquito Vía, ¿verdad? Chiquito Verso, exacto.
2: Chiquito Verso, es una maravilla.
0: Vamos a terminar con José Suelo, Curro, ahora para que lo vea la audiencia, en Herrera en Cope, nuestro Instagram. José, ¿qué tal? Muy buenas.
3: Hola, buenos días, Alberto.
0: ¿Cuál es el suyo, amigo, el influencer?
3: Pues nada, Alberto, mira, tengo un influencer que es muy, muy productivo, que se llama Autoescuela Almagro. Es de Cádiz, el profesor. Sí. Es un tío súper encantador, un tío que te pone al día toda la señalización, todas las normas nuevas, y la verdad es que, aparte que es muy educativo porque estás al día siempre, la verdad es que te lo pasas bien porque este hombre... Es un
0: ya sé quién es Autoescuela Almagro. Es un maquinón, porque sí. es verdad que es un profesor ácido, o que por lo menos no es políticamente correcto del todo, pero te lo pasa tremendo. Claro, que lo que le iba a preguntar yo es si tiene que sacarse el carné, que simplemente es por verlo, por echar el rato.
3: No, verdad, que esto no solamente para la gente que saca el carné. Sí, te va actualizando de todas las normas nuevas, de todas las indicaciones nuevas. Y la verdad, yo como profesional de esa rama, pues la verdad, para mí personalmente también me aporta datos y sabiduría, claro.
0: Qué bueno.
4: Adiós, señor Almagro.

0: todos los días ya sabe que le pedimos a Antonio Gredano que reúna todo esto en algo cotidiano y que como pueda se lo cuente en su crónica. En su crónica perpleja.
1: No escuchar lo que uno no quiere oír. En esta sociedad algo infantilizada en la que vivimos, muchas personas prefieren taparse los oídos y cerrar los ojos. Eligen el silencio y la oscuridad antes que el debate, la amplitud y las dudas. Los adultos, según recuerdo, escuchaban y rebatían. En la conversación había templanza, había matices y hasta pequeños acuerdos. No eran dos personas lanzándose piedras por encima de un muro. Era algo más cálido. Toda verdad es diálogo, escribió el poeta Robert Frost. Y sin embargo, ¿qué tiempo estamos viviendo? En los que todo molesta. Lo que un desconocido diga al otro lado de la pantalla de repente nos interpela, nos afecta y combatimos no lo que dice, sino que lo diga. Como si dando palo a un altavoz pudiéramos acabar con la música. Influir es expresarse, con mayor o menor tino, con más o menos verdad. Y ya cada cual, en su madurez, cogerá ese mensaje y lo hará suyo, o lo ignorará, o lo cuestionará por la misma vía, que es la palabra. Estamos haciendo famoso a gente que no tiene nada que decir, y estamos sepultando en ruido a muchos otros que con generosidad comparten sus vivencias, sus conocimientos, su sensibilidad con nosotros. El ser humano es incorregible. Siempre damos más importancia a lo que nos molesta que a lo que nos gusta. Y tendemos a señalar lo feo frente a lo hermoso, lo amargo frente a lo dulce, lo lúgubre frente a lo lumínico. Es decir, la aspereza frente a la ternura. Yo no soy nadie para dar consejos, no soy tan osado, pero creo que la vida sería más habitable si pusiéramos más atención a lo que nos une que a lo que intenta separarnos. Porque la bondad al fin y al cabo es una conquista y no deberíamos renunciar a esa batalla.

0: Esta limpieza física que voy a hacer, el objetivo que ellos tienen, lo que ellos buscan es claridad mental, fortalecimiento físico, limpieza, resistencia. También estar preparados para la caza. Puede que tarde un par de horas en recuperarme y comienza la expedición selva adentro.
1: Esto que estáis escuchando es parte del documental que ha sacado Lethal Crisis, Rubén Díez, a su canal de YouTube. Se ha ido a la Amazonia brasileña a conocer a los Marubo y a otra tribu y le han estafado. Le han engañado. El contacto que le dijo que fuese a conocer esa tribu, pues él creía que iba a vivir algo de verdad y se encontró con algo que nos va a contar ahora. Pero esto que habéis escuchado es él sometiéndose a una especie de ritual en la que cogen un palito, ¿vale? Lo queman, le hacen tres agujeros en el brazo izquierdo y le ponen veneno de rata. De rana. Y luego se tiene que dar 20 vueltas por el Amazonas. Bueno, si le vieseis la cara, cómo se le hinchó y cómo se le quedó. Claro, una de las cosas le quiero preguntar, ¿tú pruebas todo lo que te dan allí, chiquillo? Entonces, bueno, vamos a hablar, sabéis que viene de vez en cuando al programa y vamos a hablar además del Amazonas de más historias. Eso a las 11. Pero mañana tenemos que quedar aquí juntos todos, si queréis, ¿eh?
2: Sí.
1: Vale,
3: puede ser.
4: Veneno de rana no me voy a tomar, o sea que puedo. Adiós,
1: hasta mañana.
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14: Son las 11, las 10 en Canarias.
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17: Carlos, aumenta la tensión en la sesión de control al gobierno, en el Congreso. El Partido Popular carga contra la presidenta de la Cámara, contra Francina Armengol, por obligar a salir del pleno a una diputada después de que esta mostrase un bote de gas pimienta en su respuesta a Fernando Grande Marlaska. Armengol ha aducido que es intolerable enseñar un spray de defensa personal en el hemiciclo. Cámara baja, Ricardo Rodríguez.
18: Sí, un fuerte forcejeo dialéctico ha dado paso a la censura del popular Jaime Dolano, a la cobardía de Francina Armengol, después de imputar a su compañera Ana Vázquez llevar un arma por mostrar ese spray de gas pimienta, y la ha instado a dejar su puesto para engrosar la bancada socialista.
19: Quizá esté mejor allí como activista del sanchismo que es usted, señor Armengol. Una vergüenza para esta institución.
20: Maravilloso, señor de Olano.
18: Maravilloso ha sido la respuesta de Armengol, que venía de dar 2 avisos a la parlamentaria que abandonó el salón de plenos antes de una tercera advertencia que hubiera comportado la expulsión formal. Los populares han visto en la actuación de la presidenta de la Cámara Baja un intento de desviar la atención, inflamando el debate en lugar de sosegarlo. Además, lo tenemos aquí delante, el propio reglamento en su punto 5.1 autoriza precisamente a los diputados a portar los spray de defensa personal.
17: Bueno, nos vamos hasta Málaga, donde un suceso ocurrido en el Muelle 1 de la capital, la zona del cuerpo, una de las más reconocibles de la ciudad, ha conmocionado a todo el mundo. Un hombre ha resultado herido después de recibir varios disparos mientras anoche cenaba en un restaurante de la zona. El autor de los disparos ha huido. Hasta allí nos vamos. Carmen Barainca.
2: Pues según ha podido saber COPE, en una de las mesas cenaban cuatro personas, dos hombres extranjeros y dos mujeres. En ese momento, un individuo con la cara descubierta se acercó por detrás y disparó en la cara a uno de los comensales. Según testigos, apretó el gatillo y salió corriendo. El herido de 47 años cayó al suelo y todos los clientes salieron huyendo del lugar. Andrés trabaja en un local cercano al lugar de los hechos.
13: Porque estaba todo el mundo como desesperado porque no sabía lo que estaban pasando. Mucha gente también escucharon un tiro y simplemente empezaron a correr todo el mundo, que fue todo un poco caótico. Tuvieron que cerrar los locales.
2: En el momento del disparo, uno de los acompañantes corrió y se refugió en el interior del restaurante hasta que llegó la policía. Los sanitarios atendieron al herido y lo trasladaron con vida al hospital, donde permanece ingresado y se desconoce su estado. A esta hora ya hay personas paseando y los locales están abiertos, aunque permanecen vehículos de la Guardia Civil en la zona. Se trata del segundo tiroteo en la capital en apenas 5 días.
16: Bueno, y de Málaga a Madrid, porque en pleno centro de la capital en estos momentos se están produciendo momentos muy tensos ante el desahucio de una mujer de 87 años. Un fondo ha comprado su vivienda de alquiler en la que reside con un contrato de renta antigua. Frente al edificio se encuentra Sofía Carrillo.
21: Sí, y un contrato por el que hasta ahora había pagado 500 euros al mes y que cuando cambió de propiedad el inmueble pues ha subido hasta los 6.050 euros al mes. Los 2.650 euros al mes. La abogada de Mari Carmen acaba de confirmar, eso sí, que después de 4 intentos ya se está produciendo ese desahucio y aquí en la calle pues se oyen llantos y sobre todo muchos gritos de los manifestantes que han venido a apoyarla, donde estamos ahora mismo en los medios de comunicación, que por cierto, hasta hace media hora no nos habían dejado pasar hasta aquí. Lo que sí que vemos es que enfrente del portal, la policía antidisturbios está llevando a los que están sentados justo enfrente de la puerta, que están ahí para apoyar a Mari Carmen.
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16: Bueno, y Lamine Yamal, que insiste en su campaña por el Balón de Oro, Daniel Asenjo.
23: Ayer escuchábamos a Mbappé, Alberto, levantando la mano y reconociendo que ha hecho méritos para ganarlo, y hoy es el turno de Lamine Yamal. La estrella del Barça y de la selección ha hablado con la revista francesa L'Equipe.
24: Yo creo que al final el Balón de Oro, como dice, es el premio al mejor jugador del año, al jugador diferente, al que disfrutas viéndole jugar. No sé, yo pienso en Balón de Oro, pienso en Messi, en Ronaldinho.
25: ¿Cuáles son tus argumentos?
24: He podido ganar muchos títulos con el Barça, llevo 2 años así. He podido ganar el título más importante, que es el Mundial con mi selección. Pero más que eso, yo creo que la forma en la que juego es mi argumento más fuerte y lo que más hace diferente.
23: Y a esta hora empieza el segundo entrenamiento de la selección española en la ciudad del fútbol de Las Rozas. Recuerden, el sábado, primera jornada de la Liga de Naciones contra Inglaterra en Wembley. También está con

0: cuartos de final de la Billie Jean King Cup entre España y Kazajistán. El primer punto lo disputa Jessica Bouzas ante Zijen Valleva.
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4: ¿Qué tal? Buenos días. La nueva residencia supervisada para niños con discapacidades severas, NOLA, ubicada en las instalaciones de la Fundación Aspace en Marrachí, ha sido presentada recientemente durante un acto con los impulsores del proyecto, colaboradores, familias vinculadas, amigos y personas vinculadas a esta iniciativa. El centro es la primera residencia de este tipo en Mallorca y dispone de 10 plazas para niños y otras 10 para adultos. Y la Comisión Europea ha situado a Calviá e Ibiza entre los 16 destinos seleccionados para competir con el título de Capital Europea del Turismo 2027, un certamen que estrena nuevo formato al unificar bajo una misma denominación los antiguos reconocimientos de Capital Europea y Pionera Verde del Turismo Inteligente.

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5: Si lo piensas, increíble, ¿no? Cómo la raza humana en una escala tan minúscula de tiempo ha podido llegar a la Luna, por ejemplo, ¿no? Piénselo, la cantidad de avances tecnológicos, de conocimiento adquirido, conocimiento heredado. Y al mismo tiempo, esa misma raza cuenta con unas 200 tribus que quizás ni se lo imaginen. 200 tribus no contactadas, que viven como lo hacíamos nosotros hace miles de años, quizás. ¿Cómo viven, no? ¿Cuál es su visión del mundo? ¿Qué conocen? ¿Qué desconocen? El Amazonas quizá encierra un montón de esas respuestas, y no solo en esas tribus, en comunidades autóctonas que no quieren salir de allí, tribus aisladas, pero que han tenido contacto. Mi amigo Rubén lleva años documentando la parte de Ecuador, y esta vez le tocaba la parte brasileña, un lugar que en realidad no está dominado por las tribus.
6: Llevo 2 días planteándome seriamente si subir esto o no. Emocionalmente estoy hundido. Primero de todo, nos hemos encontrado con un territorio indígena controlado por organizaciones que ponen trabas importantes en el camino. Estas organizaciones, se tiene la confirmación de que son completamente corruptas. Yo no voy a aceptar pasar por el aro de estas malas personas que están entre medias, que nos han puesto las trabas, las dificultades, lo han hecho prácticamente imposible, y encima nos damos cuenta que se aprovechan de ellos, que no les dejan ni siquiera funcionar con libertad, con autonomía.
5: Rubén Díez también es conocido como Lethal Crisis. Amigo, ¿cómo estás?
7: Alberto, qué bueno. Hacía tiempo que no pasaba por aquí, pero lleva siendo hora, ¿eh?
5: Sí, señor. Oye, tío, ¿cómo estás, lo primero?
7: Muy bien, muy bien. Después de un verano en el que he tenido la suerte de tomarme este agosto y septiembre un poco más calmado para lo que suele ser, ahora empiezo ya la etapa de viajes de nuevo en octubre en Nigeria. Así que ya me ha servido para descansar, recuperarme y coger ánimos, así que a tope.
5: Oye, esta historia es tremenda. Tú te vas a la Amazonia brasileña a intentar conocer más de las comunidades que hay allí, concretamente a los Mati y a los Maru. Ahora te preguntaré por ellos. Pero claro, esa zona, Rubén, es una zona, luego me he estado informando, leyendo cosas, es mucho más peligrosa de lo que yo pensaba. Y este vídeo, esto que acabamos de escuchar, me lo pasaron y me lo encontré en Twitter con un comentario encima de alguien que decía: igual Rubén no sabe ni dónde se ha metido. Yo creo que sí.
7: Sí, mira, si hablamos de tribus, de los grupos étnicos contactados y no contactados, en el Amazonas brasileño, si no me equivoco, se calculan unos 180. Solo en Amazonas brasileño, sabemos que Amazonas está en 9 países, pues bueno, la cuenca del Amazonas no está en 9, pues en Brasil hay unos 180, y no contactado se calcula que puede ser unos 30. Ese no contactado suele ser un aislamiento voluntario, es decir, son tribus que han tenido algún contacto con gente de fuera, normalmente con misioneros, etcétera, y deciden que no tienen nada que ver, que no quieren saber nada. También porque muchas veces esos contactos es que llegan enfermedades, gripes, y se mueren, o aprovechan esa palabra religiosa para entrar con petroleras, mineras, es decir, peligro y muerte. Entonces dicen: yo no quiero saber de esta gente. Si te ven normalmente te matan, no solo a la gente de fuera, sino también a los indígenas que tuvieron un contacto con la gente de ciudad, porque les ven como una traición. Estoy hablando a niveles generales, ¿no? Pero sí, claro, y después en Brasil, en este caso, yo entro a través de la triple frontera, una de esas triples fronteras que hay en el mundo, que normalmente todas suelen ser un cuadro. Claro, es que son zonas sin ley, ¿sabes? Y esas triples fronteras, por ejemplo esta, está en mitad del Amazonas. Entonces, ¿cómo controlas una triple frontera que es la selva? Claro. Entre Perú, Colombia, Brasil, zona de narco, por ahí sale la cocaína hacia el Atlántico. Hay tráfico de personas, hay tráfico de armas, es zona de petróleo, de minería, de extracción de madera, de animales. O sea, es que son zonas muy complicadas, y además, pues eso, fronteras que la infiltración ilegal, si tú quieres, es muy simple. A través de los ríos o a través... Es que no hace falta ni que camines en la selva. Tú vas por el río y ya está. No hay una valla que te suban y te bajen como si fuera un rado, o sea, el peaje en el río. Tú entras por donde quieres, ¿no? Sí que lo que no sabía esa gente, no había pensado, es que claro, si yo estoy subiendo el vídeo hace mínimo 2 meses que ya me he ido.
5: Pero te digo una cosa, es que en ese vídeo... Cuentas además que en esa zona mataron a 2 periodistas hace 3 años. ¿Tú sospechas por qué los mataron?
7: Bueno, pues no sé si fue el narco, los madereros, los petroleros o los mineros. Claro, ahí hay tantos frentes que no sé cuál fue de todos el culpable, pero entiendo yo que uno de esos. Luego nunca se sabe, realmente tampoco he investigado esos casos que imagínate que tuvieron una pelea con el vecino y les mató el vecino. Es que realmente yo no, pero es una zona donde hay muchas complicaciones. No sé si se llegó a encarcelar a alguien o no, realmente supe de esos casos. Porque hay que tenerlo en cuenta, obviamente, una vez que vas a una zona así, pero tampoco me lo he investigado, ¿sabes? O sea, no conozco el trasfondo. Pero sí que es cierto eso, las organizaciones que hay allí, que en este caso no voy a dar nombres porque todavía tengo allí algunos trabajos pendientes y por mi seguridad y tal, pues prefiero pasar un poco desapercibida hasta la fecha. Sí, mejor. Pero la diferencia, por hacerte una explicación así, es que mira, hay una organización de los indígenas del Amazonas en general que se llama COICA. Después hay una organización por cada país de la cuenca amazónica, que son 9, como dije antes. Por ejemplo, en Ecuador, que es donde más he ido, se llama CONFENIAE. Y eso es una organización de los indígenas del Amazonas ecuatoriano. Es una iniciativa indígena. Se juntan entre ellos, asambleas, luchan por los derechos y territorios de los mismos. Vale. En Brasil me he encontrado con otra cosa, porque eran, digamos, organizaciones, tendrán los vínculos y conexiones que tengan con los indígenas, pero me han parecido más de administración. El gobierno, tal. A nosotros, por ejemplo, nos pedían miles de euros por persona para entrar en esas zonas.
5: Espera, porque ese es el kit de la cuestión. O sea, déjame recordar, por cierto, si alguien se ha enchufado ahora, que estamos hablando con Rubén Díez, con Lethal Crisis, que es documentalista y lleva visitando, bueno, muchísimas tribus en todas partes del mundo, pero sobre todo el Amazonas ecuatoriano se lo conoce muy bien desde hace bastante tiempo. Quiero decir que tú vas a documentar, sé que solo te interesa documentar la realidad, es decir, captar la esencia de tribus que tienen una cosmovisión distinta, que tienen rituales muy antiguos, con una realidad completamente distinta. Y quiero saber, ahora te pregunto cómo te cuidas tú de que de verdad te encuentres con algo de verdad y no con un decorado, pero antes quería saber, ayer hablando con Curro, le decía, tío, ¿por qué hay tribus que no quieren ser contactadas? Y algo me decías antes, ¿no? Y creo que tiene que ver también, sobre todo en el Amazonas, con la barrera física, vegetal, que no te impide moverte 500 kilómetros a la redonda con una tranquilidad absoluta. El tema de que cada vez que han tenido un contacto, muchos de ellos han enfermado y tal. Pero tiene que haber algo de voluntad, ¿no? De decir, oye, yo estoy tranquilo, estoy feliz aquí. Pero luego pensaba en esas tribus que están aisladas, pero que sí reciben contacto. Es decir, la pregunta es, ¿qué ganan esas tribus que no ganen las otras si ya están viviendo en condiciones parecidas, ¿no?
7: A ver, claro, es que normalmente tribus sin contacto, como decía antes, no describe la situación propiamente. La palabra sería sin contacto positivo. Porque contactos negativos en donde matan al misionero que llega,
5: claro,
7: eso sí que han tenido.
5: Claro.
7: Yo no sé si existe alguna. En Amazonas puede que sí, porque claro, de estas 30 del Amazonas brasileño, también por ejemplo en el Amazonas ecuatoriano hay 2, los Tagaer y los Taromenane. Después hay más. Puede que haya algún grupo en las selvas de África Central, la verdad no lo tengo claro, puede ser que algún grupo pigmeo, después en Papúa, en Indonesia, en las Islas de Andamán, que pertenecen a... Sí, eso es, la Sentinel del Norte pertenece a las Islas de Andamán, que está enfrente de Birmania, Tailandia, pero pertenecen a la India. Hay distintas zonas en el mundo, ¿no? Pero claro, a ver, esas tribus, vamos a decir, tienen un estilo de vida. Ese contacto, ese estilo de vida representa su identidad, su cultura, la realidad en la que han vivido por miles de años. Y abrir las puertas al resto del mundo no se concibe sin abandonar ese estilo de vida, la realidad en la que viven. Entonces, ya sea por negación y ya, o por miedo. Es que claro, ahí nos tenemos que poner en su punto de vista para intentar entender por qué no les interesa nada de fuera, ¿no? Y después, claro, yo entiendo que los misioneros cuando llegan, además de hacer un pozo de agua y un tal, si son sobre todo del Evangelio, por ejemplo, o también del Islam, son lavaderos de cabeza. Y yo eso lo he visto porque he estado en una tribu en África con un amigo mío que había estado 2 o 3 años antes. Y todavía hablaban y creían en su Dios, se conectaban con su Dios, son los Mundari, en Sudán del Sur. Era una etnia con contacto desde los 60, 50, bueno, probablemente desde antes, pero las primeras fotos son ya de ese tiempo, ¿no? Bueno, mi amigo Aníbal, bueno, había estado 2 o 3 años antes y todavía conectaban con su Dios ya llamado Engun, a través de las vacas. Bueno, yo fui 2 años más tarde, 3 años... y no eran capaces, nadie me hablaba. Yo les preguntaba del Dios y para cuando me quise dar cuenta me hablaban de Jesús. Y yo me estaba dando cuenta, no me mencionaban el nombre, pero por lo que me hablaban, yo dije, me están hablando de Cristo. Y les dije, vale, me estáis hablando de esto, ¿no? Me decían, sí. Y digo, vale, pero yo te estoy hablando de lo anterior. Entonces, no es que en 2 años habían cambiado sus creencias religiosas o espirituales. Es que en 2 años nadie me mencionaba Engun, ni aunque yo les preguntara por el mismo. O sea, rehusaban completamente de su pasado, historia súper reciente, de su identidad, nadie. Entonces, no es que ya no crean en Engun, es que les han hecho creer que eso está mal, que no tienen que creer en Engun y que ni lo mencionen.
5: Déjame también romper una lanza a favor de... Es que yo conozco también a muchos misioneros y conozco misiones en lugares en los que hacen un montón de bien. Te quiero decir que no te quiero decir que esta experiencia que has tenido tú con los misioneros no sea así, ¿no? Pero en fin, que también quería romper una lanza a favor de muchísima gente que sé que deja todo detrás y que lo hace con el único motivo de ayudar y de amar. Pero volviendo al Amazonas, Rubén, tú vas a conocer a los Mati y a los Marubo, que son dos grupos étnicos, digamos, y te interesa mucho saber cómo viven, cómo son. Llegas al primero y yo veo que la tribu te acoge muy bien, que el vídeo va según lo planeado. Tú te metes un montón en el papel, Rubén, un montón. Tanto que quiero que escuchemos un par de cosas. Tíramela, Álvarete.
2: Ahora sí fue adentro. Aquí arriba. Ya cuando me he cosquillado el cuerpo y si cierro los ojos parece que cojo vuelo. No me agarra así el rapé o no me gusta. Muy relajado.
5: ¿Qué es el rapé? El rapé. ¿Y tú lo pruebas todo sin miedo?
7: Sí, la verdad que sí. No puedo responder con otra cosa que sí. A ver, es que eso es parte de esas culturas, claro. Desde aquí lo vemos como alguna droga rara o lo vemos como... Pero es que allí si vieras lo, o sea, tan dentro, o sea, es un elemento indispensable de su cultura y de su día a día. Bueno, si hablamos del rapé, es básicamente el tabaco pulverizado, mezclado con una corteza de árbol y algunas plantas medicinales, o sea, es natural 100% y es muy bueno para la migraña, la sinusitis, bueno, para otro. Bueno, a ver, claro, ellos también le dan un entendimiento, una interpretación también en el plano espiritual, ¿no? Pero hablando en el físico, eso, ellos conviven con ello. El tabaco realmente es sagrado en casi todas, en la mayoría de culturas, bueno, si hablamos a nivel de las tribus y eso, está en todas de culturas, digo, pues eso, que mantienen un estilo de vida más primitivo, ¿no? El tabaco está en prácticamente todas y se concibe como una planta sagrada o muy importante en prácticamente todas. Nosotros hemos sido los que lo hemos pillado y llenado de alquitrán, de químicos, de basura, y fumamos. Quien fuma, yo no fumo, quien fuma, fuma la basura que fuma, ¿no? Allí realmente se mantiene la versión natural de eso.
5: O sea, no sabía que era... Bueno, ahora hay otro momento en el documental que yo le invito a todo el mundo que se meta en YouTube y que lo vea, porque yo no sé si es una de las experiencias más fuertes que has vivido, pero quiero que escuchemos este otro momento, Álvaro.
2: Se trata de una rana llamada Filomedusa bicolor. Me van a hacer unas quemaduras en la piel y aplicar el veneno de esta rana, lo que me va a provocar fuertes vómitos, taquicardias, sudoración, y comienza la expedición selva adentro. es peor la taquicardia.
3: Sí, sí, sí.
2: La taquicardia cuando se te acelera el pecho. Cuando te suda todo el calor en la cabeza o cuando se te hincha la cara.
5: Yo te veía y decía, yo personalmente no lo he pasado peor en mi vida. O sea, te quiero decir que nunca he vivido algo que crea que pueda, ¿sabes?, relacionar con esa sensación física que estabas viviendo.
7: Fue muy duro, ¿eh? O sea, realmente fue bastante, bastante duro. Básicamente, este veneno... A ver, no soy ni químico ni biólogo, pero tengo entendido... O sea, en este caso no representa un viaje espiritual con visiones como ayahuasca o el Bufo Alvarius o diferentes rituales, el peyote, el San Pedro, ¿no? En este caso es un proceso físico, de purga física, pero no solo hace que vomites, sino que, no sé si voy a utilizar los términos adecuados, pero creo que tiene unos péptidos que químicamente también supone una limpieza en tus órganos. Pasa que hasta que vomitas, o sea, básicamente te queman en la piel, a mí fue en el brazo, puede ser en la pierna, te queman con un palo, y en la quemadura te ponen el veneno de la rana. Entonces, de la que se aplica y te entra en el riego, se te agita el corazón, pero al instante, bum, bum, y empiezas a aumentar las pulsaciones intensamente, mucho calor, se te hincha la cara, se te seca la boca, se te hincha el paladar, sensaciones muy intensas. Yo físicamente, la verdad, soy muy, muy duro. O sea, tengo una tolerancia.
5: Pero tú sabías lo que se te había hinchado la cara. Es que se te cambió hasta la voz.
7: Sí, sí. A ver, claro, yo no me estaba viendo, pero yo me notaba. Dije, madre mía, no sé cómo se me tiene que ver, pero... Claro,
5: es que, sí, de hecho, mira, luego te vas, porque claro, tú pasas por todo eso, se te ve vomitando, cómo se te acelera el corazón, cómo de verdad físicamente en la cara, yo decía, este hombre le va a dar algo. Y luego te vas a dar una vuelta por el Amazonas, que por cuestas, por arriba, por abajo, sudando con la fiebre. Digo, joder, si yo me he dado un resfriado y me tengo que quedar 3 días en casa.
7: No, es que ellos lo utilizan para ir a cazar. Y yo entendí el porqué, porque si bien es cierto es una purga física, mentalmente lo podría describir como estar muy despierto, muy presente en el lugar, pero no agitado. Es decir, no estaba nervioso, las pulsaciones estaban bien tranquilas, pero a la vez estaba muy despierto. Estuve como unas horas con cero sueño, sin hambre, sin sed. De hecho, todavía tienes inflamación en la glotis, en la garganta. Entonces, es como que el cuerpo no te pide para nada. No estás pensando ni en comer ni beber. Entonces, claro, tú imagínate irte de caza en Amazonas sin cansancio, muy presente, muy receptivo de todo lo que hay a tu alrededor, sin sed, sin hambre. Si nos ubicamos un poco así en el contexto, vemos que son cualidades que pueden ser muy beneficiosas para un momento de concentración de la caza, ¿no? Claro. Y yo básicamente lo hice justo cuando me iba a internar a la segunda etnia, que es en la que nos encontramos el circo que nos encontramos. Así que realmente lo hice, y esa situación ya sí que hay en un carácter un poco espiritual, si se dice, ¿no? Porque estaba en ese estado después del ritual de la rana, el cambo, y en ese momento entrando hacia la etnia, que era realmente el motivo por el cual íbamos.
5: De hecho, mira, es que tengo
7: un paso intermedio solo.
5: Tengo el momento, porque hasta aquí, como dice Rubén, Lethal Crisis, estamos hablando con él, iba todo bien. Pues bueno, ya estaba investigando en el Amazonas ecuatoriano a una comunidad y, perdón, llevaba investigando en el Amazonas ecuatoriano durante muchos años a comunidades, y ahora en Brasil va a la primera, y cuando va a la segunda se encuentra con esto.
6: Estéticamente, fijaos en estas imágenes que estáis viendo. Si yo quiero, puedo haceros creer a todos vosotros que esas son imágenes reales, que hemos encontrado pueblos auténticos, que hemos vivido cacerías de verdad. Yo no voy a apoyar un lugar en el que hay un intermediario que se está aprovechando de estas personas. Me he dado cuenta cómo funciona este sistema en estos territorios indígenas de Brasil y me ha parecido que es fea la situación. Nos venían y nos decían, ¿qué pasa con este hombre? ¿Cuánto le habéis pagado? ¿Cuáles son los tratos?
5: Porque de hecho, nosotros, hay una escena letal en la que yo veo como la tribu tiene monos muertos en las copas de los árboles, listos para que cuando le dan, no sé si con una cerbatana o qué, para que caigan, ¿no? O algo así. Y como que yo lo veí demasiado evidente, ¿no?
7: Claro, o sea, lo de si quiero os engaño es porque pues todo depende lo que yo quiera filmar. Al final claro. La cámara graba lo que yo quiera. Entonces, en esos momentos, en lo que se ve en las imágenes, se aprecia que la situación es extraña, que hay ahí gato cerrado, ¿no? Pero precisamente porque yo grabé enfocado en que se viera eso, en que se entendiera a través de una pantalla lo que estaba pasando. Y hacía esa aclaración porque muchas veces me encuentro contenido de algunas otras personas que visitan estas zonas. Y ya ni te digo en fotografía, porque claro, si yo puedo engañar en vídeo, imagínate en fotografía, que no hay contexto ninguno. Fotos de retratos, de tal, que hasta conozco a la persona que han hecho la foto, la historia que cuentan de la foto, historias completamente exageradas o basadas en tradiciones de esa etnia del pasado, que ya no hay hoy en día. Entonces, como medias verdades. Vaya, a mí eso no me gusta nada, porque para mí mi trabajo carecería de todo el sentido si empezaría a hacer ese tipo de... Entonces, claro, esta gente realmente mantenía todas las modificaciones faciales que esta etnia utiliza para entrar en contacto. Para ellos la humanidad hay que trabajarla. El cuerpo es como una especie de herramienta, de instrumento que hay que pulir para crear esos puentes de conexión con la naturaleza, los espíritus de la selva. Entonces se hacen una serie de perforaciones en la cara y de tatuajes. Ellos tenían todo esto, eran matis de verdad. Pasa que acostumbrados ya a vivir en un pueblo y los metían en la selva. Al final el pueblo está en la selva, ¿no? Pues caminaban un par de horas. Claro, o sea, lo que ocurre es que...
5: Pasar por matis aislados, pero en realidad no son aislados.
7: Bueno, es que no es su territorio, porque el problema es volver a las organizaciones que controlan el Amazonas brasileño. Controlan, o sea, hay un perímetro de todas estas zonas y controlan las entradas y salidas en los ríos. Que si las controlan tanto para que yo no pueda entrar, pues es lo que digo. ¿Por qué hay tanto narcopetroleras, mineras que controlan? Bueno, en fin, yo tendría que pagar miles de euros para entrar ahí.
5: ¿Y le has pedido de vuelta el dinero a tu contacto?
7: Sí, bueno, hubo unas peleas ahí que no quisimos llevar a más, porque también, imagínate, en un bar de carretera ahí en mitad de la nada, Brasil, bueno, pues en fin, no.
8: Y sobre todo si tienes que volver, tío.
7: Sí, sí, sí. O sea, no quisimos que la cosa se calentara más de. Claro, yo no, a ver, a ese intermediario, porque lo que se hace es. Como los matis, en este caso, están muy, muy, muy adentro del Amazonas, están en una zona que se llama el Valle de Yabarí, que es la mayor concentración de pueblos no contactados del mundo y una zona muy caliente, por lo que decía, de petroleras y narcos y tal, ¿no? Vale. Entonces, yo ahí no puedo entrar porque estas organizaciones me pedirían miles y miles de euros por persona. Entonces, lo que hacen es que contactan con algunas familias de ellos y las sacan fuera del territorio controlada por las organizaciones. Tú sigues estando en mitad del Amazonas, no es que las saquen a un pueblo. Tú tienes que adentrarte en Amazonas caminando y os encontráis en un punto intermedio. Ellos hacen un campamento de a ver, cuando ellos van a la caza pueden ir desde donde viven y volver o crear un asentamiento temporal en mitad de la selva para cazar durante una semana. Entonces se hace eso, un asentamiento de caza temporal para vivir con ellos en esos días. Y ahí es donde te encuentras. Por eso, claro, es que no es su territorio, son las comunidades en las que viven ellos de normal. Ya de por sí, estas organizaciones te obligan a que para salirte de eso, con intermediarios externos, ¿no? Pero organizas fuera. Entonces sí, claro, les llevan ahí, los tatus y las perforaciones y eso eran de matis, pero claramente estaban adaptadísimos a un show teatralizado que a quien quiera hacer unas fotos y no se interesa por la cultura puede valerle, pero es que a mí en absoluto.
5: Ay, que se vio directamente que te cataste del tirón. Oye, Rubén, que me he quedado sin tiempo para preguntarte por el camión en el que se hacen operaciones, por todos los documentales este que acabas de hacer sobre la guerra civil. Pero como tenemos toda la vida por delante, pues quedamos pronto y seguimos hablando, ¿te parece, amigo?
7: Venga, yo cuando pase por Madrid, sabes que te aviso antes y así nos vemos en persona.
5: Rubén Díez, Lethal Crisis, un abrazo, amigo.
7: Un abrazo, gracias. Chao,
5: tío.
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5: Jorge Bustos, amigo mío, muy buenas.
9: ¿Qué tal, Alberto?
5: Oye, todas las miradas están puestas en Nueva York, o muchas de ellas en el discurso de Donald Trump en la ONU, o en el pasillo de Delcy, el beso de Judas que decías tú, ¿no? De 3,000 y pico kilómetros de distancia también está María Corina intentando regresar a Venezuela. Pero bueno, quiero expresar toda mi admiración por David Alandete, por nuestro corresponsal de COPE en Washington, su exclusiva de hoy, acompañando, pues me decía, oye, mañana creo que no voy a poder entrar, y no sabíamos si era porque se iba a ir a Valencia con su familia, le pasaba algo y tal, y no quería decir, pero no, es porque iba a acompañar a María Corina.
9: Iba a hacer una operación Ítaca, un regreso de María Corina Machado a su tierra, que no ha sido posible, y no ha sido posible no solo por la dictadura venezolana, sino no ha sido posible, nos tememos, y esto es lo peor y lo más decepcionante, por culpa de Estados Unidos. El hecho es que María Corina estaba preparada para volver a su país, ha estado meses escuchando que puede regresar cuando quiera, eso le decía Marco Rubio, eso le decía Estados Unidos, el propio Trump, pero no es verdad. Cuando Alandete se disponía a acompañarla y a contar, a narrar ese regreso odiseico, ¿verdad? Pues se ha encontrado con que es imposible, ni por tierra, ni por mar, ni por aire. Los últimos intentos han sido desde Panamá, ahí estaban juntos nuestro corresponsal y María Corina, y así nos lo contaba David esta madrugada.
10: Sabíamos que había intentado dos veces en junio. Después intentó abordar aquí en Panamá un vuelo comercial con la aerolínea Copa, y Venezuela cerró el espacio aéreo para que no entrara Machado. Pude sumarme a toda esta comitiva que iba con ella. Vimos como un crucero iba a hacer una travesía de 3 días hasta entrar clandestinamente, íbamos a entrar con ella en Venezuela, y lo llevábamos muy en secreto. Y de repente el barco se estropea. Pero es que la empresa, que tiene varios barcos, no ofrecía uno de repuesto y devolvió el dinero inmediatamente. Entonces ella dijo, bueno, aquí pasa algo, ¿no?
9: Claro, es que, Alberto, toda la obsesión y la preocupación de María Corina es que no se perpetúe, no se cronifique la presidencia interina de María Corina Machado, que es, digo, de Delcy Rodríguez, que es una torturadora, es una represora, es una dictadora. Es decir, lo que pasa es que, como se ha puesto las órdenes de Donald Trump, ella necesita, María Corina, que no se apague la esperanza de la transición democrática. Y cuanto más tiempo pase fuera del país, más se va apagando el coraje de los venezolanos. Y claro, ya la última mentira que ha dicho la dictadora chavista sobre Machado es que ya no es venezolana sino panameña, cuando lo que pasa es que le han dado un salvoconducto temporal. No, pero es muy fuerte que la primera democracia moderna de la historia, que es Estados Unidos, no esté permitiendo que la Premio Nobel de la Paz, que se ha visto con el Papa, que ha estado en Roma, que ha estado en el despacho Oval, que ha estado, no pueda regresar a su casa, a Caracas, a liderar la transición a la democracia, porque no quiere Estados Unidos, porque no quiere Donald Trump que le perjudique el negocio petrolero que tiene con Delcy. Eso es todo. Pasta.
5: Es que esa concepción de Estados Unidos como salvaguarda de lo justo, yo creo que es el salvaguarda ahora mismo de los estadounidenses, o de los estadounidenses que considera Donald Trump más estadounidenses, ¿no?
9: No, es la salvaguarda del negocio
5: sí,
9: de unos pocos.
5: Por eso te quiero decir, Estados Unidos necesita una ventaja competitiva frente a China y a Rusia, y por eso lo vemos tan preocupado con Groenlandia, aunque al final no haya conseguido lo que quería, con Venezuela, que está más preocupado de conseguir el petróleo primero antes que devolver justicia al pueblo. Y yo creo que si lo leemos todo en esos términos, nos vamos a entender mejor. Son términos que tú lo has leído desde el principio, ¿no? Pero que he visto a muchísima gente, ¿no? Que veía a Trump como uno de los suyos. Yo no creo que Trump sea...
9: Pero lo dijimos desde enero de este año, cuando contamos aquí en COPE aquella operación. Al principio algunos concibieron esperanzas. Hombre, extraído Maduro, pues transición a la democracia, ¿no? Pues no. Pues lo que querían era alguien servil para seguir extrayendo el petróleo. En fin, una pena.
5: Bueno. Jorge Bustos, amigo. Un abrazo, gracias.
9: Abrazo.

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0: ¿Y si el famoso descubrimiento de la tumba de Tutankamón se hubiese quedado a medias? ¿Y si existiese otra tumba intacta, escondida después o tras las paredes de una de las sepulturas más famosas de la historia? Javier Sierra, muy buenas.
13: Es un historión lo que hoy tenemos sobre la mesa.
0: De hecho, tú y yo ya habíamos hablado.
13: Exacto, exacto.
0: De que la tumba de Nefertiti estaría tras la tumba de Tutankamón. ¿Voy por ahí o no voy por ahí?
13: Vas muy bien, porque esto es una historia que nace, mira, en realidad, por culpa de una empresa española. En 2014 le piden a una compañía afincada en nuestro país, Factum Arte, que hagan una réplica de la tumba de Tutankamón perfecta y que quieren instalarla en el Valle de los Reyes para evitar la presión turística a lo que es sin duda el enterramiento más famoso de todos los tiempos, ¿no? Y esta empresa hace un escaneado con imágenes de alta resolución de todas las paredes de la tumba y ese material pasa a manos de un egiptólogo británico, Nicholas Reeves, que se da cuenta de que puede hacer maravillas con ese escaneado en alta resolución. Por ejemplo, puede quitarle los colores de las paredes, todo el grafismo que hay en esas paredes.
0: Y ver el pigmento, ¿no?
13: El pigmento, exacto, vale. Y ver la superficie de la pared. Y al hacer eso, al quitar la capa de color y de las imágenes que aparecen en la tumba de Tutankamón, descubre que en las paredes oeste y norte del enterramiento hay marcas evidentes de que tras esas paredes, que hoy están con imágenes, hubo en su momento una puerta. Claro, es una jamba.
0: O sea, una puerta que hubo que se retapió.
13: Que se tapió. Efectivamente, son jambas de puertas que se tapiaron. Es decir, que detrás de lo que hoy vemos en la tumba de Tutankamón, pues hay otras cosas. Bueno, el tema dio la vuelta al mundo y hablamos de ello aquí en COPE y estuvimos repasando toda aquella historia porque la hipótesis de Nicholas Reeves es que como Tutankamón murió muy joven y fue enterrado de manera precipitada, quizá lo que hicieron para enterrarlo es enterrarlo en el hall de entrada de una gran tumba, quizá la tumba de su madre, de Nefertiti. Y él decía que podía ser la tumba de Nefertiti porque era una de las pocas tumbas del Valle de los Reyes que el pasillo de entrada gira hacia la derecha, que es algo muy característico de las tumbas femeninas, no de las tumbas masculinas.
0: ¿Ah, sí?
13: Sí. Entonces, bueno, todo esto estaba sobre la mesa y eran hipótesis. Pero ¿qué es lo que acaba de pasar? Lo que acaba de pasar es que el viernes supimos que la Universidad Ain Shams del Cairo, que es la tercera universidad pública de ese país, una de las importantes, ha hecho público un nuevo estudio geofísico de esta tumba de Tutankamón. Se han llevado allí aparatos para medir la microgravimetría que detecta pequeñas variaciones en el campo gravitatorio provocadas por diferencias de densidad en la roca.
0: ¿Qué aparatos tenemos?
13: Sí, has visto. O un radar de penetración terrestre que permite escanear por debajo del subsuelo y se ha escaneado el exterior de la tumba de Tutankamón. Y oye, lo que han descubierto es que efectivamente en la pared norte y oeste, justo donde había dicho Nicholas Reeves, hay cosas. En el caso de la pared norte, lo que han descubierto es han descubierto un pasillo de 2 metros y pico de ancho por detrás de esa pared, que al menos da a 3 o 4 cámaras.
0: ¿Qué dices?
13: Lo que oyes. Y en la pared oeste, detrás de esa jamba tapiada, hay al menos una cámara más. Esto daría la dimensión correcta al enterramiento de Tutankamón, porque la tumba de Tutankamón, aunque fue la única que hemos encontrado inédita en la historia, o sea, intacta en 1922, era un churro de tumba, o sea, comparado con el tamaño del resto de tumbas del Valle de los Reyes, era como un garaje, o sea, era muy pequeñito, ¿no? Claro, pero si es la mitad de una tumba, porque lo que se hizo fue reciclar una tumba mayor, pues todo cobraría sentido, ¿no? Y están apareciendo evidencias muy curiosas, por ejemplo.
0: Una pregunta. Sí, sí. Javier, ¿por qué nunca se picó esa pared? Te quiero decir, a lo mejor se ha picado y se picó por un sitio que no era el bueno, pero no, ¿nunca se ha intentado?
13: Pues mira, no se picó, entre otras cosas, porque había imágenes sobre ella. Claro, en el caso de la pared norte.
0: Claro.
13: Se ven unas escenas muy impresionantes donde se ve la ceremonia de la apertura de la boca del faraón Tutankamón, la llegada de Tutankamón al más allá, cómo es recibido por la diosa Nut. Claro, cómo picas todo eso, ¿no?
0: Claro.
13: Y en la pared norte están representadas las 12 horas de la noche con unos monos también preciosos que ocupan todo el lienzo, ¿no? Claro, eso no se picó, obviamente, ¿no? A nadie se le ocurrió. Pero ahora, gracias a estos instrumentos tecnológicos, por ejemplo, se ha marcado en el informe que yo tengo en las manos que hay lo que ellos llaman la anomalía número 7, que es una zona de baja intensidad, es decir, una zona hueca, donde dentro hay una estructura en el interior. y piensan que esa zona, que es una habitación cuadrada, podría ser una cámara de objetos. Igual que tuvo la tumba de Tutankamón, que una de las estancias era lo que los arqueólogos hoy llaman el almacén, donde había una especie de templete de oro rodeado absolutamente de reliquias, ¿no? Para que te hagas una idea y por situar también a nuestros oyentes, cuando se descubre en 1992 ese garaje, para entendernos, ¿no? Esa pequeña tumba de Tutankamón, se sacan de ahí 5.000 piezas, 4 carros desmontados, 3 cámaras, 4 capillas enormes de oro, en fin, un ajuar funerario que todavía hoy sigue deslumbrándonos. Si lo que hay detrás de las paredes de la tumba de Tutankamón...
0: Bueno, claro, es de Nefertiti lo que puede haber ahí, es increíble.
13: Claro, Nefertiti fue... lo hemos sabido recientemente, no fue la madre de Tutankamón, ¿no? La esposa de Akenatón, sino que fue la madrastra de Tutankamón, ¿no? Porque ahora se ha sabido, gracias a los análisis genéticos, que Tutankamón en realidad es hijo de una hermana de Akenatón, con la que tuvo descendencia, sí.
0: Y quizá por eso, porque Tutankamón tuvo problemas de crecimiento y creo que su muerte está asociada un poco a eso, ¿o me equivoco?
13: Podría ser que todas las anomalías que tuvo fueran congénitas, ¿no? Fueran fruto de una malformación genética. Eso podría explicar también esto. Pero también es curioso que en el Valle de los Reyes se decidiese enterrar a una reina, cuando teníamos el Valle de las Reinas.
0: Claro.
13: Y la explicación podría estar en lo turbulento que fue aquel periodo, ¿no? Tutankamón es hijo de Nefertiti y de Akenatón, que son, en fin, los reyes que cambian el culto de la religión egipcia. Pasan de adorar al dios invisible, al dios Amón, al dios Atón, al dios Sol, y eso provoca un caos teológico y político dentro de Egipto del que se arrepiente Tutankamón. Quizá por eso, en ese periodo de incertidumbre y de caos, Nefertiti pudo haber sido enterrada en el Valle de los Reyes y Tutankamón, su descendiente, también.
0: Vale, y escúchame, ¿cuándo empiezan a picar? Porque espero que estén picando ya, ¿no? ¿Cómo van a hacerlo? Entiendo que quitarán una capa con todos los dibujos y luego pican o entran por otro lado.
13: Bueno, lo que sabemos es que la Universidad de Ain Shams obviamente ha pedido ya un permiso de perforación controlada desde la tumba de Tutankamón, desde el interior. Y aunque son muy cautos con la idea de que pueda ser la tumba de Nefertiti lo que hay detrás, podría ser de otro faraón, no lo sabemos. Lo que planifican no es derribar directamente toda la pared, sino probablemente hacer un pequeño orificio, colocar una fibra
0: con una cámara, ¿no?
13: Es una fibra óptica con una cámara en la punta que pueda...
0: Qué bruto soy yo, la verdad, pensando ya que iban a entrar con todo con una excavadora ahí, de verdad.
13: Pero es que, Alberto, es que dan ganas. Sí, a mí también me dan ganas. Es decir, oye, que esa pared, que es preciosa, evidentemente, y es un tesoro, que ya la tenemos muy vista y muy fotografiada. Queremos saber lo que hay detrás. Pero claro, en patrimonio y en arqueología no se funciona así, normal, y no se debe funcionar así, ¿no? Así que ahora mismo lo que tenemos es este nuevo estudio geofísico, recientito, esa petición de permiso, esa excitación en el mundo egiptológico y también cierta controversia, porque cuando Nicholas Reeves en el año 2015 hizo la valoración de estas imágenes de alta resolución hechas por esta empresa española, por Factum Arte, pues se le echaron de encima, pues te puedes imaginar, un montón de sabios de la egiptología diciendo que eso era una barbaridad. Bueno, pues no es tan barbaridad. Parece que tenemos mucho por descubrir. Pero la magia está en que, claro, Tutankamón, tumba intacta, que protege otra tumba intacta. Caramba, esto es un thriller. Thriller, Alberto.
0: Hubo una vidente que dijo que Nefertiti estaba enterrada al lado de Tutankamón.
13: Sí, una vidente, ¿verdad? Que fue, cuidado, la primera mujer egiptóloga de la historia de Egipto. ¿Ah? Sí, una británica que se llamaba Dorothy Eddy, la llamaban Om Seti. Esta mujer, desde muy niña, desde que tenía 3 años, visitando el British Museum y la colección egipcia, se abrazaba a las estatuas, creía que aquello era, que aquella gente, los egipcios que veía allí representados, eran su familia, desde muy niña, ¿no? Cuando creció, estudió evidentemente egiptología, se fue a vivir a Egipto, y cuando llegó al templo de Abidos, es una historia muy bonita, en el sur del país, ella indicaba a los excavadores dónde tenían que cavar y qué cosas iban a salir de allí porque lo recordaba, decía, de una vida anterior. Bueno, sea como fuere, esta mujer que está en los libros de historia, Dorothy Eddy, que se hacía llamar Om Seti, la madre de Seti, llegó a decir en un momento dado que la tumba de Nefertiti estaba muy cerca de la de Tutankamón, en un lugar donde nadie iba a mirar nunca. Claro, esa frase que sonó a Butad, a ocurrencia, en la época en la que ella estuvo viviendo en el Cairo, cerquita de las pirámides, pues ahora mismo se ha convertido en una especie de profecía. Y algunos de los expertos, entre ellos el propio Nicholas Reeves, la enarbolan como una cita inspiradora. Oye, claro, que lo ha dicho Om Seti, que ella acertó dónde estaban las habitaciones del templo de Abidos, claro, ¿por qué no va a acertar también esto? Y no, es verdad que a nadie se le ocurriría mirar detrás de una pared de la tumba de Tutankamón.
0: Oye, me he comprado Vidas paralelas de Plutarco, ¿vale? Vidas paralelas, en una de ellas es la vida de Marco Antonio, que cruza con la de otro, porque me interesa mucho el personaje de Cleopatra, ¿no? Y sobre todo encontrar los textos más cercanos a su muerte. Creo que esto de Plutarco está escrito un siglo después. Plutarco. Tenemos que hablar un día de Plutarco, todo lo que tú quieras, pero de la tumba también de Cleopatra. ¿Dónde está eso?
13: Se supone que la tumba de Cleopatra, y se está buscando en estos momentos, está en Taposiris Magna, un templo a las afueras de Alejandría, que yo he visitado en varias ocasiones, y que está lleno de túneles que lo recorren por todas partes, y uno de ellos creen que podría llegar a la tumba de Cleopatra. Se está excavando, desde hace unos años se está excavando y se está buscando la tumba de Cleopatra.
0: Qué mujer, la verdad que estoy ahora mismo. Pues son personajes, como has escuchado tanto hablar de ellos, hay muchas partes que desconoces de su vida. Pero bueno, ya entraremos en eso, me están echando la bronca, nos tenemos que ir, Javier Sierra.
13: Seguiremos
0: hablando. Un abrazo.
13: Un abrazo.
0: Chao. Y ahora deme un momento que volvemos enseguida con un poquito de información. Pilar García de la Naranja y María José Navarro, una cita ciegas. Un segundo.

0: La mañana avanza hacia las 12, las 11 en Canarias. 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
14: El ángel del Señor anunció a María.
15: Y concibió por obra y gracia del Espíritu Santo.
14: Aquí está la sierva del Señor.
15: Hágase en mí según tu palabra.
14: Y el Verbo se hizo carne.
15: Y habitó entre nosotros.
14: Dios te salve, María, llena eres de gracia. El Señor es contigo, bendita tú eres entre todas las mujeres y bendito es el fruto de tu vientre, Jesús.
15: Santa María, Madre de Dios, ruega por nosotros pecadores, ahora y en la hora de nuestra muerte. Amén.
14: Derrama, Señor, tu gracia en nuestros corazones, para que los que hemos conocido por el anuncio del ángel la encarnación de tu Hijo Jesucristo, alcancemos por los méritos de su pasión y su cruz la gloria de la resurrección.
0: Hemos llegado a las 12, las 11 en Canarias.
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0: ¿Qué está pasando, Alberto Herrera?
16: Carlos, la ministra de Defensa insta a que el Congreso llame a declarar a la directora del CNI por la crisis de Ceuta. Margarita Robles cree que esta debe comparecer la Comisión de Secretos Oficiales para que no quede duda del papel que los servicios de inteligencia españoles han desempeñado ante las informaciones previas de la avalancha. Cámara Baja, Ricardo Rodríguez.
11: Margarita Robles ha solicitado de forma explícita a Francina Armengol que la Junta de Portavoces autorice esa comparecencia de la directora del CNI ante la Comisión de Gastos Reservados. La petición ha llegado durante la sesión de control, con el PP acusando al gobierno del intento de bloqueo de explicaciones de Esperanza Castelleiro sobre la acción del organismo en los días previos a la invasión de Ceuta.
13: Me gustaría que la Junta de Portavoces, señora presidenta, se autorizara a la directora del CNI para que no quepa la más mínima duda, y allí voy a explicar todo lo que tengo que explicar con absoluto sentido de Estado. Sí, no se rían, porque creo que la cosa no tiene ninguna gracia.
11: En las últimas horas, Armengol había comunicado a los grupos parlamentarios que la ministra comparecería el 6 de octubre, pero volvió a congelar la de la responsable del centro. El Congreso, por cierto, ha acordonado dependencias de uno de sus edificios, el situado en el número 36 de la carrera de San Jerónimo, justo frente a Palacio, después de producirse el vertido de un spray tóxico en el lugar. Varios empleados han sido alertados de un fuerte olor en los baños. Al acudir hasta allí, han encontrado a una mujer vomitando. La afectada se encontraba de visita en el Congreso como parte de una delegación de Mauritania.
16: Y el barril de petróleo sigue cotizando al filo de los $100, pendiente de la crisis en Oriente Próximo. La industria española ya descuenta que la falta de normalidad en el Estrecho de Hormuz supondrá 7.400 millones de euros más en costes energéticos de aquí a final de año. Un sobrecoste que sí, nos afecta a todos. Victoria Balleceros.
17: El impacto puede acabar recorriendo toda la cadena. Pensemos en el cemento de una obra, en el acero de un coche, el vidrio de una botella o los productos químicos de un detergente. Si fabricarlos cuesta más, la empresa tiene que decidir si absorbe el incremento y reduce su margen, si lo repercute al cliente o si reduce la producción. Y lo peor está por llegar, como nos ha contado desde las empresas cementeras Elena Guede.
18: La electricidad concentra más del 70% de este impacto, pero también estamos sufriendo el encarecimiento de los combustibles y del transporte. Solo en los últimos 4 meses del año prevemos prácticamente el mismo sobrecoste que en los 7 meses anteriores.
17: Y es que la electricidad cuesta ahora casi un 150% más que hace un año, y el gas ha superado los 80 euros por megavatio hora, más del doble que al comienzo de la crisis.
16: Y el Papa hace un llamamiento a la responsabilidad de todos para que se proteja de forma especial la vida de los menores que afrontan condiciones traumáticas. Palabras que León XIV ha dejado en la Audiencia General de los miércoles, en el Vaticano, ante la celebración este domingo de la Jornada Mundial del Migrante y del Refugiado. Eva Fernández.
19: El Papa recuerda que los niños y los adolescentes son los más vulnerables entre quienes se ven obligados a abandonar su tierra, sufriendo en ocasiones situaciones traumáticas, incluso perdiendo la vida en estas rutas migratorias.
20: Faccio un appello alla responsabilità.
19: Hago un llamamiento a la responsabilidad de todos, que cada uno se sienta comprometido con la vida de estos menores, que estén siempre protegidos y asistidos.
20: E assistiti.
19: Pasado mañana viernes, el Papa emprenderá viaje a Francia, el quinto de su pontificado tras su paso por España, con citas en París, Lourdes y Metz. En su agenda se incluye una visita a la UNESCO, donde se prevé que aborde los desafíos de la inteligencia artificial.
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16: Bueno, y si no me equivoco, es el primer entrenador destituido, o primer club que destituye y ficha un entrenador, el Valencia, Daniel Asenjo.
21: No te equivocas, Alberto, no te equivocas, es el primero, era un secreto a voces, pero ya es oficial, el conjunto che ya tiene técnico para intentar revertir el mal inicio de temporada, Iván Herraiz.
22: Se trata de Javier Aguirre, que como venimos contando en COPE, firma con la entidad de Mestalla hasta el próximo mes de junio, con la posibilidad de extender su contrato un año más si clasifica el equipo para Europa. Es el séptimo club que dirige Javier Aguirre en España, y el mexicano llegará en las próximas horas a Valencia para dirigir al equipo desde mañana ya en la Ciudad Deportiva de Paterna. El reto, sacarlo de los puestos de descenso en los que se encuentra tras sumar solo 4 puntos de los 21 posibles en Liga.
21: Y a esta hora se entrena la selección española en la Ciudad del Fútbol de Las Rozas, preparando el primer compromiso de la Liga de Naciones el sábado en Inglaterra. Esta noche en el partidazo de COPE, protagonista de lujo, Rodri Hernández. En Fórmula 1 este fin de semana se disputa el Gran Premio de Azerbaiyán. Atención para los despistados, porque la carrera es el sábado, no el domingo, y acaba de hablar Fernando Alonso. Carlos Miquel.
23: A la 1:00 p.m, efectivamente, y lo que dice Fernando es que está ante el peor circuito de la temporada. Eso sí, hay cura de adelgazamiento en el Aston Martin, que se acerca al peso mínimo, es decir, que va a tener un poquito más de competitividad, pero los 2 kilómetros de recta lastran mucho a su motor Honda. De su futuro no hay novedad, pero dice que pesa más hacer más cambios.

0: La subida de los costes de energía, de gasolina, entre otros muchos, está poniendo contra las cuerdas a unos autónomos que quizás son los grandes olvidados de estas dos legislaturas. Panaderos, camioneros, taxistas, en fin, cada vez afrontan más gastos. Leíamos informaciones en agosto, 37 autónomos de media diario se dieron de baja en agosto. No sé si son los grandes olvidados. Pilar García de la Granja, buenas tardes.
1: Periodistas, psicólogos, fisioterapeutas, fíjate, hay 3 millones y pico de autónomos. ¿Qué tal? Buenos días, Alberto. Vamos a hablar de ello porque según la Unión de Profesionales y Trabajadores Autónomos, cada autónomo soporta un sobrecoste de casi 1.800 euros más al año desde el inicio de la guerra de Irán. Y muchos negocios pues han tenido que subir sus precios para intentar mantener la rentabilidad. Hoy, en Mediodía COPE, hemos hablado con Olga Beldaño, que tiene una panadería en Salamanca. Su factura de la luz se ha incrementado un 40% desde el inicio de la guerra y además ha tenido que tomar medidas para evitar perder rentabilidad.
2: Escucha. A inicio de año se subió un 10% y ahora a finales tendrá que subir otra vez un 10%. Por relación a precio, pues no sale beneficio. Ya entonces la empresa empieza a subir costos, las ventas disminuyen y pues en medidas extremas pues hasta se puede prescindir de personal.
1: Bueno, es un sector, el del panadero, las panaderías, que no es el único, ¿verdad? Porque los autónomos son transversales y el coste de la energía, da igual que sean carburantes o que sea el precio de la luz o de la calefacción, afecta a todo el mundo. ¿Cómo está haciendo frente el autónomo a esta subida de los costes? Pues te lo vamos a contar a partir de la una, aquí en Mediodía COPE.
0: Subida de los costes y no hablemos de cuando subió la cuota, ¿eh?
1: Y subida de los impuestos. Es que todo va unido, te suben los costes de producción y te suben los impuestos, en este caso la cuota de la Seguridad Social, pero no solo, también el IVA, ¿no?
0: Pilar García de la Granja, te escucho a la una en Mediodía COPE, gracias.
1: Un besito, yo sigo contigo.
0: Hola, María José Navarro.
3: Hola, Alberto Herrera. Voy a ver si te cuento bien esta historia, la de Alberto Sánchez y un nogal. En 2017, Alberto vivía en Nueva York y se enteró de que una casa de su pueblo, Used, en Zaragoza, se vendía. Estaba cerrada desde 1965. En su trabajo fin de máster de arquitectura, Alberto había defendido que el patrimonio puede ser un motor de desarrollo económico en las zonas rurales y se compró la casa. Ahí, en un nido de ratones, encontró un montón de documentos históricos, 500 legajos que se digitalizaron en California y que ya se pueden consultar en la web del Archivo Histórico de Zaragoza. Y encontró cuadros también. Y ha montado talleres de construcción tradicional que durante 7 ediciones han llevado a centenares de personas a su pueblo. Alberto, por cierto, ha sido por ese proyecto finalista de los premios Princesa de Girona en Artes y Letras. Pero ahora vamos al nogal. Porque dentro de los terrenos de la casa que compró Alberto hay un nogal centenario. El único árbol de Used que está en la base de árboles sobresalientes de Aragón. El ayuntamiento de Used le mandó un requerimiento para que lo pode, porque dicen echa hojas y nueces a la calle y porque tapa una farola. Y como Alberto sigue luchando por él, por ese árbol, incluso proponiendo alternativas, se lo han rociado con herbicidas. Las imágenes que muestra Alberto en su perfil Casa de Pueblo son inapelables, Alberto. Inapelables. Parece un capricho de alguien del ayuntamiento que ese árbol se pode, la verdad. Así que vamos a ver cómo están las cosas. Hola, Alberto, ¿cómo estás?
0: Alberto Docayo, muy buenas.
4: Hola, ¿qué tal? Encantado de saludaros.
0: Y lo primero, ¿cuánto tiempo tiene el nodal? ¿Cuántos años?
4: Pues el nogal, el arborista que visitó recientemente la casa y fue el que me confirmó con un análisis de laboratorio el herbicida, me dijo que es centenario, pero la datación exacta de un árbol solo puede hacerse con los anillos del interior. Entonces yo espero y confío en que tardemos muchos años en saberlo y que, sí. Y que bueno, que ahora podamos solamente jugar con esa estimación que hizo un experto.
0: Entonces el ayuntamiento... Te has señalado, entiendo, que es inamovible el tema de que tienes que podar el nogal, pero ¿cuáles son las razones que te dan exactamente? Me ha dicho algo María José de una farola, de que te caen nueces a la calle, y me parece la verdad que una excusa un poco... Vamos, no lo sé.
3: Sí, sobre todo porque además, Alberto, cuéntaselo a tu tocayo. Tú propusiste...

0: existe alternativas. O sea, incluso hacerte cargo del traslado de la farola a otra parte de tu muro.
1: Sí, creo que María José, que lo has contado fenomenal, la verdad. No podría cambiar apenas nada. Efectivamente, yo, el ayuntamiento, lo que alega en sus escritos, en los que me pide una poda drástica, estas son las palabras textuales de los requerimientos que yo recibí, es que hay una serie de quejas anónimas que dicen que molestan las hojas y que dicen también que se tapa la luz de una farola. Yo en mis redes sociales, en Instagram, en esa cuenta Casa de Pueblo, he colgado vídeos estos días con la farola que se ve perfectamente, pero incluso aún hipotéticamente, aunque asumiéramos esa premisa, en mi opinión, falsa de que se tapa la farola, yo planteé alternativas, desde poner una luminaria más potente, ¿no?, una bombilla más potente, hasta mover la farola a otro punto, bajar simplemente la farola a 30 centímetros, porque ahora está en un mástil muy elevado. Y entonces el ayuntamiento me dijo que no, porque alegaba que existe un proyecto de alumbrado público que dice que la farola no se puede mover de ese punto exacto. Entonces yo solicité una copia de ese proyecto y la respuesta por escrito del ayuntamiento fue que no lo encuentran. Que no encuentran el proyecto. Entonces, claro, yo me pregunto, si no lo encuentran, ¿cómo saben que la farola no se puede mover cuando de hecho se han movido muchas otras farolas en el pueblo, ¿no? Me parece que a nivel legal, ¿no?, más allá del sentido común, que a cualquier persona entiende que una farola tiene menor valor que un árbol, pues yo creo que a nivel legal, el no encontrar ese proyecto y no tener justificación alguna para alegar esa justa causa, que en todo caso debería alegarse para obligarme a podar el árbol, pues no existe, ¿no? Hay una, cuando menos, una actuación irregular, podríamos decir.
2: Porque, tocayo, Alberto, he estado viendo y estoy mirando que podría ser catalogado como árbol singular y de esa forma ya estar protegido.
1: Pues lo ha explicado muy bien María José, es árbol sobresaliente, ese es el nivel de protección que tiene, que es la categoría justo inferior a árbol singular en Aragón. La legislación autonómica regula este tipo de catálogo, que es el árbol sobresaliente. Lo que pasa es que existe cierto limbo legal en qué protecciones afectan a los árboles sobresalientes, porque la ley está, pero no está desarrollado el reglamento. Entonces, en el caso de los árboles singulares está muy claro qué se puede hacer y qué no. En el caso de los árboles sobresalientes existe la base de datos, pero no está tan claro qué se puede hacer y qué no. Y en todo caso, yo también planteé al ayuntamiento que yo no me opongo a la poda porque sí, lo que me opongo es a esa poda drástica de todo lo que sobresale de la pared, que es aproximadamente un tercio de la copa, sobre todo porque los nogales, como cualquier experto en árboles sabe, son árboles que no toleran bien las podas. Ellos alegan la aplicación del Código Civil, pero el Código Civil te obliga a podar cuando el árbol sale de tu propiedad en el caso de que linde con otro particular. No con,
2: y que lo pida, ¿no? Además, el particular.
1: Correcto, y que el particular lo pida. Y quizás hay algo que a mí sí me parece interesante en esta historia, que es pensar que el árbol, bueno, resulta que es de mi propiedad, pero para mí el árbol es un patrimonio de todos, ¿no? No es solo mi patrimonio, sino que es el patrimonio de todo el pueblo. Y más allá, como ha dicho también muy bien María José, este árbol es el único árbol catalogado en esta base de datos de árboles sobresalientes de todo el municipio, que tiene más de 80 kilómetros cuadrados. Entonces, bueno, yo creo que más allá de que sea mío, porque esté mi propiedad, es de todos.
2: Sí, no, yo estaba pensando también un poco en, pues, intentando ponerme en la piel del ayuntamiento, de quien, en fin, intentando verlo desde un punto de vista. Yo entiendo que el nogal estaba antes que la farola, ¿no?
0: Sí.
1: Bueno, claro, tiene cualquiera.
2: No, claro, te quiero decir que si ya conoces o sabes de la situación de ese árbol, quizá lo que más podría, entender es que de verdad dejase, pues no sé, muchos restos o nueces en la calle y eso pudiese dificultar el paso de personas mayores. Por eso lo que te quería preguntar es los vecinos qué te dicen.
1: Bueno, pues en esa casa solo hay una calle, solo hay una casa habitada y la vecina ni siquiera accede a ella por esa calle, porque accede por detrás, porque ella lleva un andador, efectivamente, y entra a su casa por detrás porque por detrás no tiene escalones y por la calle donde está el nogal ahí hay tres escalones. Para que os hagáis una idea, usted tiene 250 habitantes. Efectivamente, en otoño caen hojas y nueces a la calle, como caen de cualquier otro árbol. No solo en el pueblo, sino en cualquier ciudad, en fin, pensemos en cualquier calle arbolada en España, pues las hojas, claro, en otoño caen a la calle, pero para eso también el ayuntamiento tiene un servicio de limpieza que se encarga de, uh-huh. de limpiarlas, ¿no? Porque si no, no podríamos tener arbolado urbano, no, no podría existir.
2: Estoy viendo aquí la
1: yo
2: foto
1: pienso que en un pueblo tan pequeño quizás el problema no es tan grande.
2: Claro, sí, sí, es que estaba justo viendo la foto porque quería ver, oye, cómo exactamente tapa la luz de la farola, que en fin, no, no considero que es que la tapa entera, pero sí es verdad que veo algún cable. Quizá lo que preocupa es el cable y la rama que toca con el cable. No es posible que entre el ayuntamiento y tú digas, oye, mira, el cable lo dejo listo y eso me permite no podar el tercio de la copa, que me va a dejar prácticamente sin árbol, pero por lo menos, pues bueno, os dejo tranquilos por esa parte. O un experto que vaya a valorar la situación, ¿no?
1: Claro, yo me he ofrecido desde el principio a cualquier otra valoración. De hecho, yo desde enero llevo con este tema batallando escrito tras escrito y solamente, bueno, esto ha tenido mucha repercusión cuando yo ya no pude más y decidí denunciarlo por el tema del herbicida, porque si yo llevo desde enero proponiendo alternativas, bajar la farola, en fin, ¿no? Moverla, etcétera, y a todos se me ha dicho que no, y llega un momento en el que yo sigo ganando tiempo con escritos, pero alguien decide tomarse la justicia por su mano, rociarlo con herbicida. Bueno, claro, es que aquí ya no estamos hablando de un tema legal o administrativo, estamos hablando de un delito medioambiental y de daños.
2: Alberto, espero que se solucione de la mejor forma posible para todos y que ese árbol se quede lo más intacto posible. Y te mando un abrazo muy fuerte y te doy las gracias por entrar con nosotros hoy.
1: Gracias a vosotros y un abrazo enorme.
2: Muchas gracias, tocayo. Está viendo ahora mismo y verdad que no tapa tanto la farola.
0: No, no, y te digo, si ves las fotografías con la farola encendida, es que la luz está perfecta.
2: Ya,
0: es que no está oscuras, en ningún caso la calle, para nada.
2: Pues esperemos que se llegue a una...
0: Sí, que tenga mucha suerte, Alberto. Que además está haciendo cosas buenísimas por su pueblo. Muy bien, en fin. Qué bien.
2: Mari, hasta mañana.
0: Adiós.
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16: En Baleares se registran cada año más de 3.000 interrupciones voluntarias de embarazo, situándonos entre las tasas más altas de toda España. Mientras el Gobierno central destina recursos públicos a campañas institucionales de promoción del aborto, en Mallorca nos encontramos con la otra cara de la moneda. Mujeres jóvenes, la mayoría entre los 18 y los 29 años, acorraladas por la precariedad laboral, la crisis de la vivienda en la isla o también la falta de red familiar. Frente a esta soledad institucional, entidades a pie de calle demuestran un dato demoledor. Cuando a una mujer en situación de vulnerabilidad se le ofrece apoyo y alternativas, más del 80% decide seguir adelante con su embarazo. Solo en Mallorca, Red Madre ha atendido a cerca de 70 gestantes en el último año. Soy Sofía González, escuchas Herrera en COPE Baleares, y para analizar esta realidad y saber qué necesitan hoy las madres en nuestra isla, saludamos ya a María Bel Riera, responsable de Red Madre Mallorca. María Bel, ¿qué tal? Muy buenos días, bienvenida.
17: Hola, muy buenos días, ¿qué tal?
16: Encantados.
17: Muchísimas gracias por la invitación.
16: Gracias a ti por aceptarla y sentarte con nosotros hoy. María Bel, cuéntanos, más de 3.000 abortos al año en las islas, pero en Red Madre Mallorca lográis que 8 de cada 10 mujeres que piden ayuda decidan continuar con su maternidad. Cuéntanos, ¿qué es lo que está fallando en la administración pública? Y, bueno, ¿ofrecéis vosotras? ¿Qué ofrecéis para que una mujer cambie de opinión nada más cruzar la puerta?
17: Bueno, Red Madre nace para ofrecer acompañamiento a cualquier mujer que, frente a la noticia de un embarazo imprevisto, le surja un problema, una dificultad, una presión, un abandono, problemas familiares. Le prestamos asesoramiento para que este embarazo evolucione en las mejores circunstancias a nivel emocional y también, si lo necesita, con apoyo material hasta que el niño tiene aproximadamente 2 años. Uh-huh. Desde Red Madre aseguramos el acompañamiento a la mujer embarazada que nos lo pide, y a veces las soluciones no son sencillas, pero se intenta ayudarlas a sortear aquellos obstáculos que las paralizan y encaminar sus problemas, que suelen ser complejos. Yeah. Cuando se sienten acompañadas y ven que estos problemas, que parecían tan grandes, pueden resolverse, entonces deciden seguir adelante con su embarazo. Y quizás aportemos un servicio que la administración pública no ofrece en estos momentos.
16: Claro, porque Mallorca vive una situación particular con el precio del alquiler y el coste de vida, es un hecho. ¿Cuál es el perfil exacto de la mujer que llama a vuestra puerta, a la puerta de Red Madre en Palma? ¿Hablamos de jóvenes, de mujeres migrantes o de familias monoparentales?
17: Bueno, en Red Madre atendemos a mujeres desde los 16 hasta los 45 años, de cualquier nivel social, inmigrantes, extranjeras y españolas. Algunas tienen el apoyo de la pareja y otras no lo tienen.
16: Cuando una mujer acude a vosotras, a Red Madre, planteándose abortar, ¿lo hace porque realmente no quiere ser madre o porque siente que la situación económica o la situación habitacional en Mallorca se lo está impidiendo?
17: Desde Red Madre hemos podido comprobar, o estamos comprobando, que un gran número, la mayoría de madres, quiere seguir adelante con la gestación, pero debido a varios factores, sobre todo económicos, como es el miedo a empobrecerse, la incertidumbre, la precariedad laboral, la dificultad de acceso a la vivienda, la falta de ayudas a la maternidad o a la mujer embarazada y el aumento del coste de vida, les genera un estado de ansiedad que lleva a muchas madres a considerar el aborto como única opción.
16: ¿Y qué es lo primero que le entregan o le ofrecen a una mujer embarazada que llega desbordada?
17: Bueno, desde Red Madre intentamos sobre todo escucharlas con mucho cariño y acompañarlas en la medida de nuestras posibilidades, gracias a nuestros voluntarios y también donantes económicos y materiales. Actualmente contamos con un equipo de 46 voluntarios y entre ellos colaboran un psiquiatra, un psicólogo, una matrona y una abogada. Pero no siempre con nuestros recursos podemos dar respuesta a las demandas que se plantean, y por eso trabajamos en colaboración con otros organismos o entidades que sí pueden dar respuesta a estas necesidades o carencias. Actualmente hemos creado convenio o lazos de colaboración con diversas entidades de carácter social de Mallorca para ofrecer ayuda en las necesidades básicas, como en alimentos, en búsqueda de vivienda, en formación y en búsqueda de trabajo. Este trabajo en red nos ha permitido, nos permite dar esta atención integral a las mujeres que lo necesitan.
16: Claro, desde el Ministerio de Sanidad se insiste en presentar el aborto como la principal respuesta o incluso como un derecho social a proteger. ¿Sentís que las instituciones están ninguneando la maternidad o incluso empujando a las mujeres a abortar por no ofrecerles ayudas directas?
17: Bueno, es necesario recordar que las administraciones públicas son responsables de que los miembros de la sociedad más vulnerables estén protegidos, pero por desgracia hay muy poco dinero dedicado a la maternidad vulnerable. En Red Madre realizamos anualmente el informe Mapa de la Maternidad, que analiza estas ayudas, y las cifras muestran que España gasta el doble en financiar el aborto que en ayudar a la mujer a resolver los problemas que pueden venir en torno del embarazo. Salvo Madrid y Galicia, las comunidades autónomas gastan 10 veces más en financiar el aborto que en ayudar a la mujer embarazada que quiere ser madre. A modo de ejemplo, por ejemplo, Madrid da ayudas económicas por importe de 500 euros mensuales a partir del quinto mes de embarazo, hasta que el niño tiene unos 2 años aproximadamente. Y según hemos podido comprobar, en Baleares no existe ningún tipo de ayuda concreta a la mujer embarazada en situación de vulnerabilidad. Y esto hace que muchas madres se enfrenten a situaciones o a decisiones difíciles.
16: Has dicho que las madres aquí en Mallorca no reciben ningún tipo de ayuda. ¿Y vosotras, Red Madre, recibís algún tipo de subvención o apoyo por parte de las instituciones?
17: No recibimos ningún tipo de subvención pública de momento, pero sí recibimos alguna donación particular que nos permite ayudar a las madres a pagar algún alquiler puntual o en ayudas en alimentación, por ejemplo. Bueno, lo que quiero recalcar es que no hay ningún tipo de ayuda específica a la mujer embarazada, ¿eh? En Madrid sí que a partir del quinto mes de embarazo se les da una ayuda de 500 euros y aquí en Mallorca no existe esta ayuda de momento.
16: María Abel, muchísimas gracias por tu tiempo y sobre todo gracias por la labor que hacéis.
17: Muchísimas gracias por esta invitación y por darnos la oportunidad de poder presentar la Asociación Red Madre Mallorca a los oyentes de la cadena COPE. Gracias.
16: Muchísimas gracias, María Abel, que tengas muy buen día.
17: Igualmente, un saludo.
16: Seguimos contándote todo lo que te interesa en Herrera en COPE.
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15: 12:30, 11:30 en Canarias. 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

0: De más de 2.800, se van a elegir 11, 9 candidatos y 2 suplentes. Para conformar el jurado popular que va a decidir si la mujer del presidente del gobierno, Begoña Gómez, es culpable o es inocente por los delitos de tráfico de influencias y malversación, en un juicio cuya fecha está aún por determinar. Y aunque la sentencia definitiva la va a dictar el magistrado, se basa en el veredicto de un jurado del que no puede formar parte cualquiera. Entre los requisitos debe estar tener la nacionalidad española, ser mayor de edad, saber leer y escribir, estar empadronado en Madrid, en este caso, tener un cargo público, no tener un cargo público, parlamentario relacionado directamente con el caso, con una retribución, por cierto, de 67 euros por cada día que dure el juicio. Pero más allá de esto, hay un procedimiento y otros casos a tener en cuenta que le voy a preguntar a don José Manuel Chozas, que es catedrático de Derecho Procesal en la Universidad Complutense de Madrid. Don José Manuel, muy buenas.
1: Hola, buenos días, Alberto.
0: Empecemos por lo básico. Hay que tener, digamos, mala suerte para que te toque, ¿no? Porque la probabilidad es muy baja.
1: Bueno, pues es un sorteo que se hace bienalmente y bueno, pues entramos ahí los que estamos en el censo electoral. Es un sorteo que se hace sobre el censo, pues es una probabilidad pues parecida a la de formar parte de una mesa electoral, ¿eh? Entonces, bueno, pues al que le toque, le toca.
0: ¿Cuánto dura el proceso de selección?
1: Bueno, vamos a ver, la ley dice que este sorteo se realizará en los últimos 15 días del mes de septiembre de cada año par. Entonces, perdón, es cada 2 años y empezando por un año par, correspondería este año. En el año 2026 correspondería ahora precisamente antes de final de mes, pues que se realizara ese sorteo, ¿no? Y ese sorteo, bueno, pues va a servir, ¿eh?, después de que se depure y que salga la lista definitiva de posibles candidatos a jurado, va a servir para 2 años. Y la lista definitiva será publicada a primeros del año que viene.
0: ¿Y si me toca y quiero renunciar, puedo hacerlo?
1: Bueno, pues depende de la cualidad personal de cada uno. Es decir, como acaba de comentar en la introducción, ahí la ley distingue entre personas que no reúnen los requisitos para ser jurado, y en ese caso, si salieran en el sorteo, pues podrían alegarlo. Hay personas que tienen una incompatibilidad absoluta por razón de cargo, por su relación con alguna profesión jurídica, etcétera, y hay otras personas que, por tener una relación directa con el caso, pues bueno, pues ser familiar directo de alguna de las partes o tener algún interés directo en el desarrollo y en el desenlace, pues tienen la prohibición de participar. Si se diera alguna de esas circunstancias, y bien falta de algún requisito básico, bien falta de que se dé alguna causa de prohibición o uno tenga algún cargo relevante o te participe de alguna profesión relacionada con la administración de justicia, pues lógicamente puede excusarse. Y luego, aparte, hay una serie de excusas que son voluntarias, el que sale en el sorteo las puede alegar o no. Pues ser claro, mayor de 65 años o tener algún tipo de discapacidad, se puede alegar también.
0: Pues, pero en caso de que no, de que cumplas con todas las características o con todos los atributos, bueno, no sé, ¿yo podría negarme? Es decir, si no tengo ninguna discapacidad, si no tengo ninguna relación.
1: Hombre, la ley es difícil porque la ley configura el participar en el jurado como un derecho de ver, igual como decía anteriormente, igual que sucede con la participación en los procesos electorales, Si salimos en el sorteo, en principio tenemos la obligación, derecho, es al mismo tiempo es una obligación y es un derecho ciudadano el participar en el jurado. Entonces, bueno, pues yo me puedo excusar. Hay una serie de excusas que son optativas y bueno, pues también puede alegar uno que tiene a su cargo a una persona dependiente o varias personas dependientes o hijos menores de edad que tiene que atender, o que ha residido en el extranjero, o que desempeñó un trabajo muy, muy relevante, no sé, hay una serie de excusas que, como son excepcionales, pues son interpretadas de forma, claro, restrictiva, ¿no? Entonces, no cualquiera que alega, oiga, es que me viene mal, o es que no quiero participar en una causa como esta mediática. En principio, uno no se puede negar si no tiene una causa hiper, súper claro, cualificada.
0: Claro. ¿Y cuántos votos son necesarios para declarar culpable a alguien?
1: En principio la ley fija 7 votos para la declaración de culpabilidad o para la aprobación de los hechos que son desfavorables para el acusado y 5, son suficientes 5 para declarar la no culpabilidad o aprobar la existencia de un hecho favorable al acusado.
0: ¿Y si alguien no lo tiene claro?
1: De los nueve, vamos. 7 a favor, 7 a favor de la culpabilidad y 5 en contra. Sí.
0: Entiendo. ¿Y si es posible que no se pongan de acuerdo? A ver, entiendo que lo de ponerse de acuerdo no es quizá formularlo de la siguiente forma. ¿Puede alguien no tenerlo claro?
1: Claro que puede alguien no tenerlo claro. Es que eso está en la base de la actuación de un ciudadano como jurado. Es decir, sí, pero esto nos lleva a una reflexión anterior y a priorística. Es decir, ¿están todos los ciudadanos capacitados, cualquiera, el ciudadano claro, medio, para decidir sobre la culpabilidad o la inculpabilidad en cuestiones muy técnicas o la existencia o inexistencia de un hecho? Es decir, son cuestiones que, bueno, pues a lo mejor habría que dejar a los jueces profesionales. De hecho, somos el único país de nuestro entorno, quitando por supuesto a todos los de la órbita anglosajona, Inglaterra y Estados Unidos, que tenemos un jurado puro, el de las películas, ¿no? Somos los únicos. Tanto que se nos dice a veces, no, es que tenemos que ser como los demás. Bueno, pues no somos como los demás, tenemos un jurado puro, somos unos papistas que el Papa. Y le dejamos al ciudadano medio que decida sobre estas cuestiones. Y claro que puede tener dudas. Y por eso se puede llegar, vamos, en casos extremos, a la disolución del jurado, porque no se lleguen a acuerdos. Y si por 3 veces se devuelve el veredicto sin dictar, bueno, pues se puede nombrar un nuevo jurado en casos extremos.
0: Claro. ¿Sabría decirme, me queda un minutillo, pero sabría decirme o estimarme cuánto tiempo podría tardar el juicio en llegar? Dicen que entre 5 meses.
1: No, es que va a depender. Ahora está este sorteo, digamos, general los miles de personas seleccionadas, que se hace pública la lista, porque hay un proceso de alegaciones y la lista se hace pública primero de enero. Y luego se tiene que hacer otro sorteo una vez que la audiencia provincial, porque el Tribunal de Jurado se va a incardinar en la Audiencia Provincial de Madrid, pues tiene que fijar la fecha del inicio del juicio. Una vez que se fija la fecha, se hace otro sorteo para que queden 36 candidatos. Y luego esos 36 candidatos son seleccionados. Al final queda una selección de 9 titulares y 2 suplentes, a través de un procedimiento que está previsto, de preguntas, las partes le pueden preguntar y puede haber recusaciones con causa y sin causa. Y bueno, pues es que va a depender de cuándo se fije la fecha del señalamiento del inicio del juicio por parte de la audiencia provincial. No sabemos.
0: Bueno,
1: pues, se habla de que antes del verano, pero eso habrá que preguntárselo a la presidencia de la audiencia provincial. Está en sus manos.
0: Pues don José Manuel Chozas, catedrático de Derecho Procesal de la Universidad Complutense de Madrid, ha sido un placer, muchas gracias.
1: Pues muy amable, muchísimas gracias.

0: Las fronteras de Ceuta y de Melilla con Marruecos han amanecido hoy con un despliegue de policía y guardia civil reforzado ante el llamamiento en redes sociales a una nueva entrada de migrantes, que coincide, por cierto, con las elecciones legislativas del país, de Marruecos. A pesar de la vigilancia, hasta el momento el día ha transcurrido con bastante normalidad. Vamos a acercarnos a Ceuta. Maite Solán, COPE Ceuta, muy buenas.
1: Hola, muy buenos días.
0: Tranquilidad, ¿no?
1: Tranquilidad absoluta, yo diría que más que otro día incluso. La verdad es que yo personalmente llevo allí desde las 8 de la mañana y no se ha movido nada. Muchísima policía, guardia civil, militares que se han ido, en fin, movimiento, digamos, de fuerzas de seguridad, pero ningún movimiento de presión migratoria. Así como contarte, es verdad que había muchos periodistas, estábamos todos un poco mirando para la frontera y se ha montado un poco de revuelo porque de pronto ha habido como un movimiento ya en Marruecos de una masa de personas que estaban como en el muro que ya da a la playa, pero bueno, los fotógrafos que tenían cámaras grandes se han puesto a enfocar y al final resulta que eran las propias fuerzas de seguridad de Marruecos, que por lo que parece han debido de pasar allí la noche o desde bastante la madrugada y se estaban moviendo para quitarse de allí. Pero claro, la gente pensaba que era una entrada y ha sido la única cosa que ha pasado en el rato que ha sido bastante que yo he estado por allí.
0: Oye, ayer el Ministerio de Interior anunció que se han iniciado los trámites para prolongar el espigón del Tarajal, instalar un sistema de balizamiento que sustituirá a esa barrera flotante que se instaló en agosto. No sé si es una medida que se está percibiendo como una solución preventiva ante nuevas llegadas o cómo lo ven los vecinos.
1: Que si tuviera la barrera flotante, la barrera aromática, ha sido el comentario de esta mañana de todo el mundo que la estábamos viendo, porque aparte de que está desinflada por casi todo, o sea, va como infla, desinfla, pero es que hay trozos que se han desprendido y que están ahí en la orilla, abandonados. O sea, quiero decir, porque no va a pasar nada hoy por lo que parece y no se va a necesitar de ninguna manera, pero aquello está fatal. O sea, que bueno, sí, ayer dijeron que iban a alargar el espigón y tal, o sea, a ver si lo hacen, porque la verdad es que eso da un aspecto que una imagen malísima.
0: ¿Cómo está la situación en el puerto, Maite, después del traslado y la acogida de inmigrantes allí en las instalaciones que se han dispuesto?
1: Pues no hay mucho, o sea, quiero decir, no hay ninguna novedad, así que yo te pueda decir. Yo pasé por allí el domingo, así que es verdad que están, pues salen de, digamos, de los campamentos, luego vuelven, vienen con bolsas, pero por ahora no se puede decir que haya ninguna alarma ni ningún movimiento. Donde más follón y donde más historia hay sigue siendo en el trampolín y en Benítez y en toda aquella zona, que además es donde están concentradas la mayoría. Porque es verdad que ya por el resto de la ciudad se ve menos gente.
0: Claro, claro. Bueno, pero los vecinos entiendo que no sé, es decir, yo desde aquí, desde la península, no imagino qué situación va a hacer que yo, como posible vecino de Ceuta, me tranquilice hasta que se vayan todos.
1: Claro, es que ¿sabes lo que pasa? Que al final las personas nos acostumbramos a todo. Entonces claro, yo creo que ya claro, empieza claro. A ver un... O sea, ves menos gente y dices, uy, ya no hay tantos, pero claro que hay, lo que pasa es que hay menos. Entonces como que ya convive y dices, bueno, mira, pues ya se puede ir con más tranquilidad. Pero claro, sí que es verdad que sigue habiendo inseguridad. Y muchas, de hecho, ayer en las redes sociales de aquí locales empezó a circular la gente preguntando y mucha gente hoy no ha llevado a los niños a los colegios por miedo de que pasase algo en la frontera. O sea, hasta ahí está ya la inseguridad que hay entre la población.
0: Maite Solán, COPE Ceuta, gracias.
1: Nada, gracias a vosotros.
0: Y de Ceuta y Melilla nos vamos a Málaga. Esta noche, fíjese, han disparado en la cara a un hombre de 47 años mientras cenaba en el puerto. El puerto quizás es una de las imágenes más icónicas de Málaga, junto a la calle Larios. De hecho, es el segundo tiroteo en menos de una semana. Andrés Atienza, COPE Málaga, amigo, muy buenas.
2: ¿Qué tal, amigo Alberto? Muy buenas.
0: Pues me quedo... Vamos, cuando me han pasado la noticia no me la creía.
2: Bueno, es que es prácticamente increíble, ¿no? La pregunta que se hace la gente aquí es qué está pasando en Málaga, en la capital. Bueno, porque hemos cerrado el verano con 7 tiroteos en la provincia. Pero los últimos, como decías, en menos de una semana, 2, aquí en Málaga capital. Bueno, te voy a contar lo que pasó aquí anoche, porque me encuentro en el Muelle 1. Fíjate, estoy rodeado un montón de extranjeros que ya incluso están comiendo. El restaurante donde ha ocurrido ya está abierta, tiene abiertas sus puertas, hay clientes. Y justo enfrente, fíjate, me encuentro con 2-3 megayates atracados y todas las tiendas abiertas. Parece que no ha sucedido nada, pero ha ocurrido algo muy grave. Ayer, pasadas las 10 de la noche, había 4 personas sentadas en una mesa, 2 hombres de origen turco, 2 mujeres. En un restaurante anexo, pues de ahí salió una persona a cara descubierta, y esto es llamativo. Se acercó uno de esos hombres y le disparó en la cara. Huyó en ese momento, claro, aquí lógicamente, pues te puedes imaginar todo el mundo la confusión, ¿no? ¿Qué es lo que estaba sucediendo? Mira, vamos a escuchar precisamente a un trabajador. Esto es lo que nos ha contado. Él es Andrés.
3: Porque estaba todo el mundo como desesperado porque no sabía lo que estaban pasando. Mucha gente también escucharon un tiro y simplemente empezaron a correr todo el mundo, que fue todo un poco caótico. Tuvieron que cerrar los locales.
2: Bueno, pues el herido de 47 años cayó al suelo y, lógicamente, Alberto, todos los clientes huyeron del lugar. Bueno, el acompañante de la víctima se introdujo dentro del restaurante y se metió dentro de la cámara congeladora hasta que llegó la policía.
4: Yo estaba paseando por la zona, escuché como un ruido y empecé a ver a la gente correr, así que la verdad que pasé bastante miedo y salí corriendo también sin saber ni lo que estaba pasando.
2: Y esto, oye, es lo que nos ha contado otro testigo, había miedo, lógicamente.
0: ¿Se sabe la motivación o se sospecha?
2: Bueno, no se puede imaginar, ¿no? A tenor de los últimos tiroteos que ha habido en nuestra provincia, un ajuste de cuentas, bandas rivales, narcotráfico, eso es un poco lo que se está comentando, pero claro, ahora mismo la investigación está en curso y está declarada secreta, por lo tanto tendremos que esperar a ver qué dicen las autoridades sobre este nuevo tiroteo.
0: ¿Y se sabe, la víctima fue trasladada al hospital, se sabe cómo está, como si su vida corre peligro? Si...
2: Lo que nos dijeron, nos han dicho testigos, que se fue con vida de aquí, fue atendido en el suelo prácticamente por los servicios de emergencias, entró la ambulancia con vida y a partir de ahí, Alberto, no sabemos, no ha trascendido el estado de esta víctima. Así que estaremos también muy atentos a este asunto.
0: Bueno, es que no me quiero imaginar también los dueños de ese local de repente encontrarse con esa situación y abrir hoy otra vez con la normalidad de tener que recibir también a turistas. No sé, me parece...
2: Está completamente abierto. Vamos, de hecho, he tenido oportunidad de hablar con el dueño y me dijo que estuvieron aquí hasta las 4 de la mañana y a las 7 de la mañana el local ha reabierto y ahora te puedo decir que la terraza está al 50%. Ahora mismo ya sabes que los extranjeros tienen horarios distintos, ¿no?, de comida a los españoles y están todos ya precisamente tranquilamente almorzando a esta hora.
0: Bueno, pues seguiremos pendientes de toda la información que nos llegue y se la contaremos. Andrés Atienza, COPE Málaga, amigo, un abrazo fuerte.
2: Un abrazo fuerte, Alberto.

0: Y ahora, si me lo permite, se queda con Pilar García de la Granja en Mediodía Cope. Y mañana a las 6 de la mañana le esperamos aquí Jorge Bustos, Carlos Herrera y un servidor. Hasta mañana, pase buena tarde.
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11: Nos quejamos del tráfico, del trabajo, del tiempo, de los precios, de que no dormimos bien y muchas veces lo hacemos delante de nuestros hijos, pero ¿hasta qué punto ellos aprenden también esa forma de relacionarse con el día a día? Los niños observan muchísimo más de lo que pensamos y pueden acabar reproduciendo determinados patrones que ven en casa. Hoy queremos hablar precisamente de esto, de las quejas. ¿Cuándo son normales? ¿Cuándo pueden convertirse en un hábito? ¿Y qué podemos hacer los adultos para no transmitirles una visión demasiado negativa de todo lo que nos rodea? Para hablar de todo esto nos acompaña, como cada miércoles, nuestro pediatra Jorge Muñoz. Jorge, ¿qué tal? Muy buenos días.
12: La verdad es que es un tema muy... No sé, es interesante, ¿eh? Gracias, porque se te ha ocurrido a ti. Está muy bien.
11: Lo hablábamos el otro día fuera de micros,
12: sí.
11: Y dije, venga, pues ¿por qué no vamos a preguntarle a Jorge hoy si en realidad los niños aprenden a quejarse viendo a los adultos o hasta qué punto somos un espejo para ellos?
12: A ver, es cierto, Sofía, que la queja está ahí, la queja, de hecho, no hay que dejar de quejarse si lo hacemos puntualmente, pues con alguna razón, esporádicamente, pero si como niño tienes a unos padres que viven en la queja, una frase típica, jo, ya es lunes, hay que madrugar y a trabajar. ¿Cuántas veces se puede decir eso un padre o una madre delante de los hijos? Si es algo muy, muy puntual que me extrañaría ante este tipo de frase, el niño está cogiendo un mensaje de que primero, los lunes son una mierda, perdona, que habla así, madrugar es lo peor y trabajar, no hay que trabajar. Si esto existe, escuchando este tipo de queja constantemente, ¿no?
11: Sí.
12: Como te comentaba, por supuesto que lo pueden copiar y lo transmiten. Hay una situación muy peculiar cuando un padre le dice a un hijo, siempre te estás quejando. Esta frase, siempre te estás quejando, el padre ya está quejándose de que su hijo se queja.
11: Es verdad, ya es una queja eso.
12: Esto es, claro, es una queja, es el pez que te mueve la cola, siempre te estás quejando. Igual este niño ha estado escuchando a su padre o su madre quejarse constantemente, ¿no? Uh-huh. También es verdad, eso es la que debemos evitar caer en lo que es, no sé, yo creo, la puedo poner este nombre, ¿no? Una falsa no queja, ¿no? Una falsa todo va bien. Al final es como postizo, ¿no? El que todo vaya bien. Es verdad que esporádicamente en etapas de la vida donde yo me incluyo he tenido que tener este comportamiento hacia mis hijos, pues porque por problemas serios, pues intentas tener soporte para mí, ¿no? Contar algo así tan serio para las personas como que tengan familia o hijos. Entonces, sí es verdad que yo soy el primero en decir que sé si he abusado, ¿no? Pero he tenido que hacer este tipo de que todo va bien. Pero eso no quiere, eso tampoco es bueno. De claro. acuerdo, lo que tampoco es bueno es enquistarse en la queja sin ni siquiera darse uno cuenta de que se está quejando. Y cuando lo hace, por supuesto que se puede hacer, insisto, pero se puede cambiar el mensaje al niño. Por ejemplo, Sofía, yo qué sé, hay que ir a la playa, ¿no? Y amanece lloviendo. Joder, ya se nos ha estropeado el plan de playa, yo lo sabía que iba a pasar esto. Es como, yo sabía que todo va a ser negativo, ¿no? Yeah. Yo sabía que iba a ir mal, yo sabía. Pues, ¿por qué no decir, anda, mira, está lloviendo? Chicos, ¿qué os parece? Vamos a pensar entre todos un plan. ¿Hacemos un cine esta tarde? Toma, ¿hacemos palomitas y vemos una serie guay? ¿Entienden mi mensaje? Si nos vamos a quejar, vamos a intentar dar una solución a esa queja, sobre todo, ya no solo personalmente, sino a nivel familiar.
11: Claro, porque hay veces que un niño a lo mejor parece que se queja por absolutamente todo. A lo mejor no sé, la comida, el colegio, levantarse, vestirse. Sí. ¿Cuándo debemos preocuparnos por esto? ¿Cuándo se convierte en algo constante?
12: Pues realmente no hay que preocuparse. Realmente igual hay que mirarse el ombligo. Igual hay que pensar, oye, a ver si yo sé así, no me da cuenta. Porque mucha gente que vive la queja no lo sabe. Puede que si de repente empiezas a notar o quejarte de otro modo, como acabo de decir, ¿no? Con una solución a la queja, igual empiezas a ver cambios en tus hijos a la hora de quejarse si son así tus hijos constantemente. Luego es muy importante la gratitud. Yeah. Que creo que es algo que se ejercita poco. El por favor también tiene que estar de la mano, son primos hermanos, la gratitud y pedir las cosas por favor, incluso la familia. Un ejemplo, hija, baja la basura, muchas gracias, ¿eh? Lo dices con cariño, ¿no? No es un gracias falso. Muchas gracias por bajar la basura, ¿no? O, oye, gracias por acompañarme con las bolsas. La verdad es que si no llevas a estar tú, no sé qué hubiera hecho. ¿Por qué no le vamos a decir esto a un hijo, a un primo, claro, a un familiar cercano? El hecho de ser familiar cercano significa que no debemos hacerlo. Si los hijos crecen con la gratitud, ahí hay otro tipo de mensaje contrario a la queja, ¿no? Son cositas que en el día a día los peques lo van a ir absorbiendo y desafortunadamente lo pueden meter en sus vidas del mismo modo que los padres, que ni se han enterado que viven en una queja, ¿no?
11: Claro, ¿y cómo llegamos a ese equilibrio de no quejarnos constantemente, pero tampoco vivir en un país de las maravillas, ¿no?
12: Bueno, esto depende de las familias, de por supuesto, no obviamente el tema del móvil, porque lo sacamos muchas veces, ¿no? Pero sí. Esto, para no entrar ahí, yo creo que la solución es hablar más con nuestros hijos, ¿no? Y saber qué buscan, qué quieren, porque la comunicación con nuestros hijos, yo creo que está la solución, incluso a lo que acabas de decir, ¿no? ¿Cómo darnos cuenta si nos quejamos demasiado, estamos viviendo los mundos de Yupi? Pues no tenemos que ser extremos siempre para todo, ¿no? Podemos, pues hay un término medio. Y de repente, si alguien escucha nuestro programa, que seguramente que lo escuchará alguien, ¿no? O mucha gente, ojalá, que no sé, que se hagan la pregunta por la mañana, a ver cómo acabó el día, a ver cuántas veces me he podido quejar. Que por supuesto hay que quejarse, yo qué sé. Si te ha metido una piedra en el zapato, te molesta la mesa, creo que tengo algo en el pie. Pero en lugar de quejarse, creo que tengo una piedra en el pie. Vamos a por un momento, que me lo voy a sacar, ahora andaré mejor. Siempre una solución positiva a esta queja. Entonces, es cuestión de analizar. Es verdad que estás hablando con alguien, Sofía, yo creo que no me quejo nunca. Que quizás sea un problema o mi forma de ser, no lo sé. Pero no me quejo nunca. Y quizás a mis hijos les hubiera gustado verme quejarme en alguna ocasión. Pero bueno, ellos tampoco se quejan. Pero yo no sé si al final he caído en la queja falsa de la que hablábamos antes, pues que es mi carácter. También depende de lo que vivas en la vida, pues te responderé que quizá quejarse no te lleva muchas veces a buen puerto, por mucho que lo hagas, ¿no?
11: Jorge, pues muchísimas gracias por tu tiempo. Y bueno, esperemos que los niños, los adultos y todo el mundo se queje un poquito menos y aprenda a ver el lado bueno, ¿no?, de las cosas.
12: Eso es. Muchísimas gracias a ti, Sofía.
11: Gracias, Jorge. Muy buen día.
12: Besitos.
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26: Es la 1:00 p.m, son las 12 en las Islas Canarias.
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26: ¿Qué tal? Muy buenas tardes, gracias por estar aquí con nosotros en Mediodía COPE este miércoles ya, 23 de octubre, ya 23 de septiembre. Madre mía, ¿dónde me voy yo? Mira, el día en el que los medios de comunicación le dedican gran parte de su tiempo, de sus portadas, a analizar, es que no te lo vas a creer, la anatomía de un beso. Igual tú te estás preguntando, ¿pero de qué beso me está hablando Pilar? ¿Anatomía de un beso? Bueno, pues sí, el beso que le dio Delcy Rodríguez, la presidenta encargada de Venezuela y uno de los personajes más oscuros y tétricos de la política latinoamericana, a Pedro Sánchez. Porque mientras Delcy se paseaba por el plenario de la Asamblea General de Naciones Unidas en busca del Sánchez perdido en Barajas en el año 2020, cuando se tuvo que conformar con José Luis Ábalos y Koldo en un episodio nunca explicado por este gobierno, la verdadera heroína latinoamericana, la reciente Premio Nobel de la Paz, María Corina Machado, intentaba sin éxito entrar en su querida Venezuela. Mira, la desilusión que medio mundo se ha llevado con Donald Trump es extraordinaria. Ya solo se puede hablar de corrupción, ¿no? Del presidente estadounidense, que le impidió hasta en tres ocasiones entrar en Venezuela, María Corina Machado. En unos minutos vamos a charlar con David Alandete, que estaba invitado en la aventura de la mujer, sin duda, más valiente de América Latina. Hablando de valentía, Para valientes los deudíes que viven hoy con la respiración contenida, ese aviso de un nuevo posible salto de la frontera. Escucha al portavoz de Jupol en Ceuta.
0: La situación es de un despliegue militar, policial, suficiente como para poder repeler cualquier intento de asalto a la ciudad de Ceuta. En la frontera habrá unos 50 en la del Tarajal y otros 50 en el paso fronterizo de Del Sur.
26: Charlaba esta mañana con Jorge Bustos en Herrera en COPE. Mira, de momento, calma tensa en la ciudad autónoma, donde no ha habido ninguna calma, ha sido esta mañana en un desahucio en Madrid. Una mujer de 87 años ha sido desahuciada. Le subían el alquiler de renta antigua de 500 a algo más de 1.600 euros. Al final no ha podido ser. Escucha a Sira Rego, la ministra.
3: Y es absolutamente inaceptable que una mujer de avanzada edad con una discapacidad se vea en la calle por una cuestión del derecho a la propiedad, que yo, sinceramente, a estas alturas creo que hay que empezar a cuestionar.
26: No, ministra, el problema no es la propiedad privada. El problema son 8 años de su gobierno sin una sola política activa de vivienda pública con alquileres asequibles para nadie. El problema es este gobierno. ¿Dónde está el dinero? Titulares.
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26: Porque están pasando más cosas que te cuento ya con Ángela Sánchez. ¿Qué tal, Ángela? Buenas tardes.
4: Buenas tardes, Pilar.
26: La OCDE alerta de que España sufrirá por la elevada inflación.
4: Apunta que la economía española va a crecer este año más que la zona euro, pero pagará ese aumento con una inflación más alta que la de sus principales socios europeos.
26: Xi Jinping viaja ya a Washington.
4: El presidente chino se dirige a Estados Unidos para realizar una visita de Estado por invitación de Donald Trump. La tregua comercial, las guerras en Irán y Ucrania, así como las amenazas de la inteligencia artificial, están entre los temas a tratar.
26: Un muerto en un incendio en una residencia de ancianos en Barcelona.
4: Y 13 hospitalizados por inhalación de humo a consecuencia de ese fuego en una residencia de la Mella del Vallès. Se desconoce el origen del incendio que ha afectado a varias habitaciones de la primera planta.
26: Papa viajero, ¿eh? Francia calienta motores ante la visita del Papa.
4: Sí, un viaje que empieza el viernes en la Plaza de la Concordia de París. Hoy ha comenzado la instalación de la estructura donde León XIV va a celebrar una misa al aire libre. Ya hay 600.000 personas registradas para participar en algunos de los eventos.
26: ¿Y qué menú tenemos en el deporte? Luis Munilla, buenas tardes.
5: Hola, Pilar, buenas tardes. Acabamos de conocer las sanciones del derbi madrileño. Sin sorpresas, eso sí, porque es un partido para Hausen por la roja, un partido también para el asistente de Mourinho, Pedro Ferreira, y otro partido para el preparador de porteros de Simeone, que es Pablo Bercellone. La selección ya prepara el partido del sábado ante Inglaterra en la Liga de Naciones. Ayer más de 2.000 personas viendo a la roja en el entrenamiento en Las Rozas. Hay muchísima ilusión después del Mundial y ha terminado hace unos minutos la segunda sesión. ¿Con qué noticia, Miguel Ángel Díaz?
6: Segundo entrenamiento de la concentración con buenas noticias. No hay contratiempos. Los 26 convocados por Luis de la Fuente trabajando con normalidad, además de Alex Valle, lateral izquierdo de la Sub-21, que milita en el Como, y Fran González, el portero de la Sub-21 del Sevilla. De cara al primer partido en Wembley contra Inglaterra, Eric podría jugar de lateral derecho y Nico Williams intentará ganarse la titularidad en su puesto habitual después del gran mundial de Alex Baena y también con la presencia de Fermín en la concentración. Recordemos que el equipo viaja a Londres el próximo viernes.
5: Por cierto, que esta noche en el partidazo con Juanma Castaño estará Rodri. Es noticia de la mañana que Javier Aguirre ya es oficialmente entrenador del Valencia. Firma un año con opción a otro. Y además, en tenis, España se

0: que tú tampoco habías oído lo de la Billie Jean Capesa. No, y si lo has oído, seguro que tampoco sabías qué es lo que era. Pues es tenis de chicas. Bueno, vaya mañana intensita se ha vivido hoy en el Congreso de los Diputados.
1: Mire, señor Marlaska, mire, ¿sabe lo que es esto? Esto es el símbolo de la falta de libertades que sufren las mujeres ceutís. Este es el material escolar básico.
2: Según el artículo 101 y el registro de armas, la botella de gas pimienta que ha enseñado la señora Vázquez es un arma. Le ruego, señora Vázquez, que salga. Señores diputados y diputadas, por favor, salga.
0: Es el momento en el que la presidenta del Congreso, Francina Armengol, ha expulsado a la diputada del Partido Popular, Ana Vázquez, por enseñar un bote de esos pequeñitos de gas pimienta. Dice Armengol que eso es enseñar un arma y que por lo tanto es motivo de expulsión del Pleno. Bueno, pero según ha explicado el Partido Popular con gran enfado, en el reglamento del Congreso, ¿verdad?, se permite llevar gas pimienta para uso personal. Pero es que la cosa no se ha quedado ahí. Unos minutos después de la bronca en el hemiciclo, se han tenido que precintar dos baños de la Cámara por la presencia de gas pimienta. Ricardo Rodríguez, buenas tardes.
3: ¿Qué tal, Pilar? Buenas tardes.
0: Pues no, como todo lo que pasa en este país es de no creer, a ver, cuéntame qué te dicen que ha pasado.
3: Bueno, de entrada que se ha montado el lío, porque Ana Vázquez llevaba a la sesión ese botecito de 30 mililitros, nos han dicho, que además el que ha exhibido estaba vacío. La diputada ha salido del hemiciclo protestando, pero no se la ha escuchado porque Francina Brangón no le ha dado la palabra. El ambiente se ha ido calentando más, han seguido las muestras de desaprobación de los populares. Mira, para muestra, Jaime Olano.
4: Quizá esté mejor allí, como activista del sanchismo, que es usted, señor Armengol. Una vergüenza para esta institución.
2: Maravilloso, señor de Olano.
3: Lo cierto es que la indignación del PP está en máximos ahora mismo. Su cúpula ha visto en esa actuación de la presidenta un intento de desviar la atención e inflamar el debate en lugar de sosegarlo. Unos y otros, o sea, tanto la presidencia como el principal partido de la oposición, a lo que se agarran es al reglamento de armas, a su punto 5.1. Pero claro, es que en realidad hace excepciones y autoriza los sprays de defensa personal, los considerados permitidos para su venta en armerías sin necesidad de licencia. Y este sería el caso.
0: Y en bueno, estas, es que yo doy fe de que en Ceuta todas las mujeres ceutíes llevan uno de esos gases pimientas, uno de esos botecitos.
3: Sí, de hecho lo que quería esta diputada describir esa realidad de Ceuta, la nueva normalidad a la que deben acostumbrarse las mujeres, bueno, como tú mismo has podido comprobar sobre el terreno. En estas el Congreso nos ha mandado un aviso a eso de las 10:30 de la mañana diciendo que había acordonado dependencias de uno de sus edificios. En realidad, el situado en el número 36 de la carrera de San Jerónimo, justo enfrente al Palacio del Congreso, donde está el hemiciclo, justo enfrente. Y después, por lo visto, de producirse un vertido de spray tóxico en el lugar. Lo que sabemos es que varios empleados han sido alertados de un fuerte olor en el baño. Al llegar hasta allí, por lo visto, se han encontrado con una mujer vomitando. La pobre afectada era una visita que venía de una delegación de Mauritania.
0: Madre mía.
3: Mira con qué gusto se ha abandonado el Congreso y ha sido atendido.
0: Pero tú, vamos a ver, tú eres un hombre normalmente constituido, Ricardo. Llevas toda la vida haciendo esto. O sea, a mí, explícame, ¿verdad? ¿Esto qué es?
3: Pues esto es un sinsentido, un guirigay que en realidad pues habrá tiempo de despejar la paja de lo que en realidad ha ocurrido. Lo cierto es que la doble vara de medir, todo esto viene de la doble vara de medir de la presidenta de la Cámara Baja, Francina Armengol, y eso evidentemente
0: es todo insólito. Por cierto, que la es un disparate. Hoy la ministra de Defensa, Margarita Robles, en el Pleno ha dicho que quiere que comparezca en comisión la directora del CNI. Esto es importante, ¿verdad?
3: Sí, porque la Moncloa lo que había hecho en las últimas 24 horas era limitar a Margarita Robles las explicaciones sobre la gestión del CNI en la crisis de Ceuta, que además va a comparecer el próximo

0: 6 de octubre en la Comisión de Secretos Oficiales. En el complejo presidencial han querido evitar en todo momento la presencia de responsables del centro en la Cámara Baja. Pues bien, la ministra directamente ha solicitado a Francina Armengol que la Junta de Portavoces autorice las explicaciones de la directora del organismo, de Esperanza Casteleiro. Y mira, la podemos escuchar.
1: Me gustaría que la Junta de Portavoces, señora presidenta, se autorizara a la directora del CNI para que no quepa la más mínima duda. Y allí voy a explicar todo lo que tengo que explicar con absoluto sentido de Estado. Sí, no se rían, porque creo que la cosa no tiene ninguna gracia.
0: Lo que ha hecho la titular de defensa es volver a visibilizar, que tomen nota los oyentes, la quiebra interna de un gobierno que está muy herido por esta crisis en la ciudad autónoma. Y, por cierto, Robles, que admitió, que ha sido la única en admitir, porque Marlaska sigue con su discurso del primer día, que admitió que todo se puede hacer mejor, acudió la semana pasada a la propia sede del CNI para condecorar a su personal. Y es evidente, tú lo sabes también como yo, que en el Ministerio del Interior enseguida tomaron nota.
2: Nada, hay otro guirigaya. Y Ricardo Rodríguez, jefe de Política Nacional de COPE. Gracias, hasta luego, gracias, buenas tardes. Bueno, solo un apunte, ¿verdad? Este gas pimienta que tanto escandaliza a Armengol y que habla de arma, ¿verdad? Es un artilugio que ahora mismo lleva cualquier mujer ceutí en el bolso o en el bolsillo. Los otros lo vimos y lo contamos desde allí hace unos días.
3: Lo del gas pimienta es una cosa que es muy habitual entre las mujeres ceutís.
4: Esto no es habitual, esto es por lo que está pasando ahora mismo en Ceuta. Nos lo hemos comprado todas las trabajadoras porque tenemos miedo, tenemos inseguridad. Esta es la nueva normalidad que dicen que hay aquí en Ceuta.
2: Inseguridad. Bueno, nueva normalidad en un día hoy de calma tensa también en Ceuta, porque en Marruecos se celebran elecciones legislativas. Aprovechando eso, se había convocado a través de las redes sociales otra entrada masiva en la ciudad española. Te digo calma tensa porque es verdad que ahora mismo la situación está tranquila. Ayer a esta hora ya te contamos que habían intentado cruzar por el paso de Benzú unos 150-200 subsaharianos. Pero de Marruecos sí que hemos oído hablar en las últimas horas. Ha sido de boca del presidente del gobierno en un medio internacional, en la CNN y en la ciudad de Nueva York. Esto es lo que ha dicho el presidente Sánchez.
5: Hemos pedido a Marruecos explicaciones y medidas porque nos ha quedado claro que su mecanismo de control fronterizo falló.
2: Mecanismo que falló. El mecanismo de España, de Marruecos, es evidente, porque 80.000 personas no caen del cielo de repente en 24 horas, ¿no? ¿Verdad? En fin, vamos a ver qué es lo que sucede en las próximas horas en Ceuta. Ya te cuento que estamos muy pendientes después de altercados que se volvieron a producir ayer en la playa del Trampolín. Los que estaban en la playa se enfrentaron a los agentes, les lanzaron piedras y zapatos. Escucha. La policía les dio una hora para desmontar el mercadillo, lo hicieron, pero al ver que los agentes no volvían, lo volvieron a instalar. Te recuerdo que esto lo hacen con la policía, pero que nosotros hemos visto cómo el ejército, cuando es atacado, tiene que llamar al 112 para que vaya la policía o la Guardia Civil a rescatarles de las emboscadas que les hacen los migrantes.
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2: Por cierto, hoy estamos emitiendo este mediodía COPE desde Zaragoza. Zaragoza, que es una ciudad maravillosa, no solo de la patrona de España. Yo, como sabes bien, me llamo Pilar. Bueno, en COPE somos varias las pilares. No hay una COPE sin su Pilar. Ayer se celebró además el 131 aniversario del Heraldo de Aragón, en donde Ceuta fue protagonista, tanto desde el punto de vista de la unidad de España, con el discurso del presidente del Grupo Eneo, como por la parte de la libertad de prensa que resaltó la premiada Ana Rosa Quintana. Y tenemos la suerte de que nos acompañe en Zaragoza el presidente de Aragón, don Jorge Azcón. Presidente, muy buenas tardes.
8: He de decirte lo primero, Pilar, que tienes una cara estupenda para haber trasnochado lo que trasnochaste.
2: Porque, ¿verdad? Bueno, algunos trasnocharon más que yo. Yo he de decir que me retiré a una hora prudente, ¿verdad? Otros se quedaron un poquito más. No es su caso, presidente.
8: Aún. No. Bueno, pero un pelín sí que me quedé, tengo que reconocer, un pelín sí que me quedé.
2: Presidente Azcón, estamos a 1.000 kilómetros de Ceuta, en un continente diferente, ¿verdad? Ceuta y Melilla, ciudades españolas que están en el continente africano, pero lo que está sucediendo allí nos está doliendo a todos, ¿verdad? ¿Cómo se ve desde aquí la crisis que atraviesa Ceuta?
8: Pues con cabreo. ¿no? Yo creo que lo que nos produce a la inmensa mayoría de los españoles el sentimiento que tienen los ceutís y que todos no solamente entendemos, sino que compartimos, es el de cómo puede estar pasando todo lo que está pasando en Ceuta, ¿no? Yo esta mañana leía en un periódico, leía en El Mundo, que el delegado del gobierno parece que decía que iba a dimitir.
2: Se está planteando la dimisión.
8: Sálvese quien pueda. Sálvese quien pueda. Porque yo no me creo que el delegado del gobierno en Ceuta se esté planteando dimitir para ayudar a solucionar los problemas que están pasando en Ceuta. El delegado del gobierno lo que no quiere es que le pille a él. Lo que no quiere es que la investigación judicial le exija responsabilidades, no políticas, sino responsabilidades penales, que es efectivamente ante lo que estamos, ¿no? Yo, cuando vi al presidente del gobierno... Es que, claro, son tantas. Oyes al presidente del gobierno esto que lo diga Vivas, ¿no? Esto que responda.
2: Sí, que responda Vivas por los menores. Por los menores también le quiero preguntar a usted.
8: La incapacidad del gobierno de España hace que acabe en lo que al gobierno de España siempre le interesa: el barro, la confrontación, la polarización. Somos incapaces de resolver el problema, y como somos incapaces de resolver el problema hoy y sabemos que vamos a ser incapaces de resolverlos en los próximos semanas o meses, vamos a polarizar, enfrentar, ¿no?
2: Desde luego este gobierno está siendo incapaz, porque hoy es el día número 55. ¿La solución es devolver a los migrantes por donde han entrado?
8: Es que cualquier otra solución que no sea devolver a todos los migrantes por donde han entrado significará que el problema que tenemos el día de hoy, el día de mañana, puede doblarse o triplicarse. Si no, es que no es un problema de solidaridad, es un problema de resolver lo que hoy nos está pasando y pensar en próximas crisis que se pueden tener tanto en Ceuta como en Melilla.
2: Hoy anunciaba el gobierno, presidente, que ya hay entre 54 y 56 menores migrantes que están ya en la península con reagrupación familiar. Yo no sé si hay alguno en Aragón.
8: No nos consta. Es decir, en Aragón no nos consta. Estamos también muy habituados, ¿eh? Es decir, a que el gobierno de España tome decisiones sin contárnoslas a las administraciones y a las comunidades autónomas. Pero no creo. Es decir, si hubieran menores en Aragón, es evidente que tenían la obligación de decírnoslo y nos lo deberían haber dicho, y no me consta que nos hayan dicho.
2: ¿Usted ha ido a Ceuta?
8: Yo no he ido a Ceuta, he hablado con el presidente de Ceuta en numerosas ocasiones. Creo... Te voy a contar un pequeño... yo creo que no va a poder venir a vernos, pero le he invitado a que venga a vernos en El Pilar. Es decir, yo creo que él va a tener la obligación, y lo entiendo, estamos pendientes, ahí estamos trabajando, de invitarle en El Pilar a que venga a... Él seguro que el 12 de octubre estará en Madrid, estará en el desfile de las Fuerzas Armadas, pero como tú bien sabes, Pilar, el día 13... es la ofrenda de frutos. El día 12 es la ofrenda de flores, el día 13 es la ofrenda de frutos, ¿no? Y yo creo que Vivas tiene Comité Europeo de las Regiones. Sabes que una de las decisiones que ha tomado ahora la presidenta de la Federación Española de Municipios es cederle el puesto para que Ceuta se visualice que no solamente es España, sino que además de España es Europa. Creo que es el primer comité de las regiones y me da la sensación de que él va a tener la obligación de estar. Pero bueno, a nosotros nos encantaría también que el día 13 de octubre el presidente Vivas pudiera compartir un ratito con nosotros, a ver si es posible.
2: ¿Y qué hacer con Marruecos? Sí, para centrarnos ya después en Aragón. Ayer estuvo aquí el alcalde de Madrid y le preguntaron la final del campeonato del mundo, ¿no? 2030, de fútbol. ¿Usted apuesta por Madrid o por Rabat? Y el alcalde Almeida dijo, bueno, yo creo que va a ser en Rabat. Entonces, mi pregunta es la siguiente. Después de ver las remodelaciones que están haciendo ustedes en la Romareda, que yo creo que es uno de los estadios, ¿no?, que se plantearían estar en ese...
8: Imagínese, en ese imagínate mundial. Pilar, imagínate, sí, que en el 2030 en España...
2: Si la final no es en España del Mundial, ¿usted defendería un boicot y retirarse del Mundial? ¿Retirar la candidatura de España en el Mundial?
8: Pues fíjate, no lo descartaría, ¿no? Sería tal el agravio para nuestro país, ¿no? Es decir, sería tal la humillación para España que no descartaría el tomar una medida conforme lo pensaba, estaba pensando en ello, pero no descartaría, porque tenemos que vestirnos por los pies, ¿no? Tenemos que poner pie en pared, tenemos que decir hasta aquí hemos llegado, ¿no? Es decir, una cosa es que España y Portugal, que eran los países anfitriones de origen, tengan la deferencia, la generosidad de plantear que Marruecos, para que no sea un mundial solamente de un continente, sino que pueda ser de dos continentes, pero que yo te ayudar y que tú estés complicándome la vida hasta el extremo, hasta quitarme lo que he conseguido yo, lo que consigue el fútbol y el deporte en este país, creo que sería absolutamente inconcebible.
2: Hablábamos de Ceuta, del lío que se ha montado esta mañana en el Congreso, que es una cosa insólita, con el gas pimienta. Quiero que escuche estas declaraciones de Marlaska, que yo creo que le van a perseguir el resto de la legislatura, sobre la inseguridad subjetiva.
7: Entendemos perfectamente ese sentimiento de inseguridad subjetiva, consecuencia de lo vivido, de lo verificado y de la situación.
2: Marlaska se refería obviamente a Ceuta, pero los datos son los que son. La criminalidad está incrementándose en toda España. En el caso de Aragón se ha disparado un 8,8% en el primer semestre del año. ¿Por qué, presidente?
8: Marlaska y el Ministerio del Interior están en descomposición. Es decir, la podredumbre que hay en el Ministerio del Interior nunca la pudimos imaginar en España, ¿no? Es decir, que la directora de la Guardia Civil esté investigada y que siga estando al frente de su responsabilidad. Es decir, todo lo que tiene que ver con las cloacas del Estado. Es decir, que los ministros estén atacando a los poderes judiciales en lugar de defender a nuestra democracia. La inseguridad subjetiva es una metáfora de la época en la que estamos viviendo, ¿no? Una metáfora de Marlaska debería haber dejado de ser ministro hace ya años, ¿no? Claro, ahora en el momento en el que se encuentran ya es en el de caída libre, en el que da igual lo que pase, porque lo importante no es defender a los cuerpos y fuerzas de seguridad del Estado, lo importante no es defender a los ciudadanos, lo importante no es defender la democracia, lo importante es defender al Partido Socialista y a Sánchez. Y en eso está Marlaska como el resto del gobierno de España. Todos sabemos que están en tiempo de descuento. Es decir, este es un gobierno que ya está acabado y la única duda es cuál va a ser el momento del fallecimiento. Es decir, pero es evidente que están en los estertores, que están en los últimos momentos. Y lo que tenemos que confiar es que cuanto menos tiempo sigan haciéndole daño a este país, va a ser más fácil que empiece un nuevo proyecto para España.
2: Usted está en tiempo no de descuento, sino de tener todo un proyecto por delante, ¿no? Porque ganó hace nada las elecciones. ¿Hay inseguridad en Aragón?
8: Bueno, ha incrementado la inseguridad en Aragón, claro. Es decir, los datos que da la propia delegación del gobierno lo atestiguan, ¿no? Es decir, yo creo que el delegado del gobierno debería explicarlo, ¿no? Tú sabes, Pilar, que yo, antes de ser presidente de Aragón, fui alcalde de Zaragoza. Me consta que la alcaldesa de Zaragoza está haciendo lo que empezamos ya a hacer en su momento, y es apostar por aumentar las plantillas de la policía local. Es decir, la policía local no es la competente directamente en la seguridad ciudadana, pero hoy en Zaragoza hay más policía local de la que ha habido nunca en la historia, nunca. Me consta que está apostando por las cámaras de seguridad en la calle, como empezamos a hacer. Me consta que está preocupándose, no hablando, preocupándose, porque la seguridad es evidente que es algo que preocupa mucho a todo el mundo. El delegado del gobierno dice ahora que quiere ser el candidato, que no descarta ser el candidato a la alcaldía. Pues debe dar una rueda de prensa inmediatamente para explicar cómo, si la criminalidad en España ha subido un 0,5, en Zaragoza ha subido un 8,8 la criminalidad, un 8,8. Es decir, ¿qué está pasando aquí? Y es evidente que lo que está pasando es incompetencia y falta de medios. Lo vemos en Zaragoza, pero lo vemos en Teruel con la Guardia Civil. Es decir, eso debería ser una rueda de prensa en lugar de pensar en estar atacando permanentemente a otras administraciones. Esta semana oía una rueda de prensa del delegado del gobierno en España que atacaba la política de vivienda del gobierno de Aragón. Pilar, déjame que te cuente una cosa.
2: Cuéntame.
8: El anterior gobierno socialista, en 8 años... hizo 86 viviendas. Nosotros en 3 años llevamos 3.600 viviendas impulsadas en Aragón. Pero ¿cómo hay un no solo del PSOE que se pone a hablar de vivienda con lo que han hecho? Antes de ayer me viene a dar lecciones de hacer viviendas cuando ellos hicieron 86 en 8 años, nosotros 3.600, y no se pone a hablar de lo que es su competencia, que es la seguridad en las calles y que está incrementando como está incrementando. Es increíble.
2: Hábleme de los centros de datos, porque es una de sus grandes apuestas para Aragón. Usted lo presentó y además todos creemos en ello, pero ahora de repente el gobierno le quiere poner cortapisas. ¿Qué está pasando ahí?
8: Mira, déjame que te lo explique. Mira, tú imagínate que hace unos años nos dicen que nos van a examinar de matemáticas. Que hace unas semanas nos dicen que nos van a examinar de matemáticas. Te vamos a examinar de matemáticas. Pues vamos a estudiar matemáticas. Y nos lo estudiamos a tope. Nos sabemos el temario en teoría y verdadero. Oye, nos dicen que mañana el temario cambia y que nos van a examinar de lengua. Uh-huh. O sea, Aragón ha hecho los deberes. Se ha puesto a producir energía renovable, a producir mucha energía. Y esa energía queremos transformarla, queremos que los megavatios se conviertan en datos y que, por lo tanto, el valor añadido que tiene la energía renovable que producimos en Aragón se convierta en una industria, en la industria del dato, en la economía del dato, y eso necesita infraestructuras tecnológicas. Y el gobierno de Aragón se pone a trabajar para atraer inversiones a nuestra comunidad autónoma como ninguna otra región en todo el sur de Europa. Y cuando hemos conseguido inversiones históricas, llega el gobierno de España y te dice, oye, tú, que has hecho los deberes, tú, que te has esforzado en hacer energías renovables, tú, que has hecho bien tu trabajo atrayendo inversiones, te cambio las reglas. Mañana te examinas de lengua, no te examinas de matemáticas. ¿Por qué? Esto, Pilar, si fuera Cataluña, no lo hacen. Esto lo hacen porque es Aragón. Pero si es en Cataluña o es en el País Vasco, el gobierno de España no se atreve a hacer lo que ha hecho.
2: Es el presidente de Aragón, don Jorge Azcón, gracias por habernos acompañado. Usted no se lo creerá, pero se han pasado 17 minutos.
8: Muchísimas gracias, Pilar. Un abrazo y un placer teneros aquí, como siempre.
2: Gracias. 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
2: Es la 1:30 de la tarde, son las 12:30 en las Islas Canarias.
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2: Lo estamos contando desde primera hora de la mañana. COPE está siendo testigo de cómo María Corina Machado ha intentado regresar en hasta 7 ocasiones a Venezuela, 3 veces en un solo día. Ella quiere regresar a su país, pero no puede. Ahora mismo la líder de la oposición chavista y premio Nobel de la Paz se encuentra en Panamá y con ella acompañándola varias personas cercanas, entre las que se encuentra nuestro corresponsal David Alandete. Así nos lo ha contado él mismo esta mañana en los micrófonos de COPE.
12: Sabíamos que había intentado 2 veces en en junio. Después intentó abordar aquí en Panamá un vuelo comercial con la aerolínea Copa y Venezuela cerró el espacio aéreo para que no entrara Machado. Pude sumarme a toda esta comitiva que iba con ella. Vimos como un crucero iba a hacer una travesía de 3 días hasta entrar clandestinamente, íbamos a entrar con ella en Venezuela y lo llevábamos muy en secreto. Y de repente el barco se estropea. Pero es que la empresa, que tiene varios barcos, no ofrecía uno de repuesto y devolvió el dinero inmediatamente. Entonces ella dijo, bueno, aquí pasa algo, ¿no?
2: Intentos frustrados mientras Delcy Rodríguez se encuentra en Nueva York, donde participa en la Asamblea General de Naciones Unidas anual y donde ha buscado la fotografía con Pedro Sánchez. Él se escuda en este viaje para pasar toda la semana fuera de España y no asistir, entre otras cosas, a la sesión de control al gobierno en el Congreso de este miércoles, centrada de nuevo en Ceuta, Ángela.
13: Que ha sido muy tensa y en la que la presidenta Francina Armengol ha expulsado a la diputada del PP, Ana Vázquez, por mostrar desde su escaño un bote de gas pimienta. Con él quería reprochar al ministro Marlaska que las mujeres y niños se mueven con estos botes por la ciudad autónoma ante la inseguridad en las calles. Los servicios de la Cámara Baja han precintado 2 baños de un edificio anexo ante la sospecha de que alguien ha vaciado un bote de esta sustancia allí. Al margen de ello, la ministra de Defensa, Margarita Robles, ha pedido la comparecencia de la directora del CNI para explicar el trabajo de los servicios de inteligencia españoles en los avisos previos a la avalancha del 30 de julio.
1: Me gustaría que la Junta de Portavoces se autorizara a la directora del CNI para que no quepa la más mínima duda. Y allí voy a explicar todo lo que tengo que explicar con absoluto sentido de Estado.
2: Y la buena noticia del día con Naturgy a tu lado cada día, Ángela.
13: Mira, lo que va de año, casi 19.000 personas se han inscrito en el registro español de donantes de médula ósea. Son 77 al día hasta rozar ya los 533.000. La Organización Nacional de Trasplantes destaca que la mitad de estos donantes tienen menos de 40 años. El aumento de la generosidad hace que aumente la probabilidad de encontrar un donante hasta alcanzar el 90%. Además, el tiempo medio de espera se ha reducido a 26 días.
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2: Pasan 3 minutos de la 1:30 de la tarde, de las 12:30 en las Islas Canarias. Nos vamos hasta Málaga. Tú imagínate que estás cenando en una de las terrazas que hay en el muelle número 1 de Málaga, con vistas a la playa de la Malagueta. Y hace además una noche estupenda. Estás sentado en esa terraza cuando de repente, a eso de las 10:30, aparece una persona que se lía a tiros contra un hombre que está sentado en otra mesa del local.
17: Porque está escuchando un tiro, loco, algo ha pasado. Y la gente va corriendo, claro, oye, que va con un loco con una pistola o algo, que se ha escuchado un tiro, loco.
2: Bueno, pues esto es lo que pasó anoche en uno de los restaurantes en esta ciudad tan turística, una de las más famosas, ¿no? Uno de los restaurantes más famosos del puerto. La víctima de los disparos estaba cenando junto a 3 personas. Es un hombre de 47 años, turco. Milagrosamente ha sobrevivido, aunque está hospitalizado, como te puedes imaginar. Los autores de los disparos actuaron a cara descubierta, están fugados. Y lo que más preocupa es que hablamos del segundo tiroteo en Málaga en 5 días. El viernes pasado asesinaron a un joven de 20 años al que habían confundido con un sicario. ¿Qué está pasando en Málaga? Nos vamos hasta el Muelle 1. Andrés Atienza, compañero, buenas tardes.
18: ¿Qué tal, Pilar? Muy buenas tardes.
2: Pues me imagino que todo el mundo en shock, ¿no?
18: Bueno, todo el mundo en shock, desde vecinos de la zona a los propios trabajadores, ¿no?, de este punto de Málaga, del Muelle 1, un centro comercial por excelencia de restauración. A unos 20 metros de donde estoy vemos unos megayates impresionantes atracados y, bueno, y el restaurante donde sucedieron anoche los hechos está abierto desde primera hora de la mañana. Ya vemos que esta hora es la preferida para los extranjeros, que son mayoritariamente pues los que vienen aquí a almorzar, pues ya lo están haciendo, ¿no? Está completamente llena esa terraza. Y todos hablando de lo mismo, la inseguridad. ¿Qué es lo que está pasando? Bueno, pues el aumento de estos episodios con heridos de bala. El del viernes, este chaval de 20 años falleció. Ahora mismo está ingresada la persona que ayer se llevó un disparo en la cara de un desconocido a cara descubierta. Bueno, hay que decir, Pilar, que afortunadamente todo esto está lleno de cámaras, que es precisamente lo que está ahora mismo analizando la Policía Nacional. Ya ha confirmado el subdelegado del Gobierno en Málaga, Javier Salas, que se trata casi al 100% de un ajuste de cuentas entre bandas rivales. Bueno, fíjate,
2: si
18: el dato.
2: Puede ser un ajuste de cuentas entre bandas rivales. Lo que es increíble es que las bandas rivales campen por sus anchas, por Andalucía, por Extremadura, por Aragón. Eso es lo alucinante. Claro, ya sabemos que no es gente normal que tiene una pistola en su casa.
18: Bueno, acabamos de cerrar el verano, Pilar. 7 tiroteos en lo Fíjate. Que es el verano, desde prácticamente...
2: Bueno, el delegado del gobierno ahora, tiene un problema con las mafias, y el Ministerio del Interior tiene un problema con las mafias y con el narcotraficante, claro.
18: Sí, porque... ya se ha pronunciado, de hecho, el vicepresidente, bueno, en este caso, el consejero de Presidencia, ¿no?, y de Emergencias, Antonio Sanz, se ha pronunciado y va en esa línea, ¿no?, que debe reforzar, al igual que el alcalde de Málaga hace unos minutos también, que ya lleva años advirtiendo de esta mancha de aceite que se está extendiendo por esta parte de Andalucía, y una experta criminóloga nos da una clave, Pilar. Aquí que encuentran, primero, geografía, el puerto de Algeciras al lado y también un aeropuerto internacional, y el camuflaje, muchas urbanizaciones de alto standing, todas muy diseminadas, y por supuesto decenas y decenas de nacionalidades, así que todo está preparado y propicio, ¿no?, para que estas mafias pues campen a sus anchas.
2: Lo que hay que hacer es luchar contra el crimen organizado. Es Andrés Atienza desde ese muelle 1 de Málaga, donde esta noche se ha registrado ese segundo tiroteo en esa ciudad en menos de una semana. Andrés, gracias.
18: Gracias, Pilar. Y ahora seguimos pendientes del estado de salud de esa persona que, como dice, sigue ingresada.
2: Te cuento ahora que la Escuela Católica de Gaza ha vuelto a abrir sus puertas. Lo ha hecho 3 años después de tener que cerrar por culpa de la guerra. Una guerra que comenzó en octubre del 23 con los ataques de la banda terrorista Hamás al sur de Israel. Eran las 6:29 de la mañana del 7 de octubre del 2023 cuando unos 1.000 cohetes cayeron sobre Israel. Un ataque que después continuó por tierra y dejó casi 1.200 muertos, asesinados y 250 rehenes. Seguro que no lo has olvidado. Es el Festival de Supernova, donde unos 4.000 jóvenes se divertían en un festival por la paz, por cierto, cuando fueron masacrados por milicianos de Hamás. Ana Palacios, buenas tardes.
16: Buenas tardes, Pilar.
2: Un ataque que dio inicio a una guerra.
16: Sí, una guerra que a día de hoy ha dejado cerca de 73.000 muertos entre ambos bandos y una destrucción inmensa en la franja de Gaza. Por eso, Pilar, es tan importante esta noticia, la apertura de la escuela.
2: La escuela pertenece a la única parroquia católica que hay en Gaza. El padre Gabriel Romanelli es su párroco y quien dirige el cole.
19: El colegio se cerró porque se cerró toda la vida social. Gaza estaba bajo bombardeos constantes, los tanques en la ciudad, explosiones, órdenes de evacuación. La mayor parte de la ciudad está triturada y, por lo tanto, todas las instituciones cerraron, todos.
16: Durante la guerra, Pilar, la parroquia y la escuela funcionaron como refugio para cristianos. Durante ese tiempo, los niños refugiados sí recibieron clases, pero no podía entrar nadie de fuera de las instalaciones porque era demasiado peligroso salir a la calle, salir de los refugios para ir hasta el colegio.
2: El 90% de los colegios de Gaza y el 88% de los edificios han sufrido daños directos. 51 instalaciones universitarias han quedado enteramente destruidas.
16: Antes de la guerra, en Gaza había 3 escuelas católicas con una capacidad en total de 2.200 alumnos. 3 años después, solo la que pertenece a la parroquia, la del padre Romanelli, ha podido abrir sus puertas de nuevo.
2: Esta escuela era la más pequeña de todas, capacidad para 300 críos, pero han hecho un verdadero esfuerzo y ahora admiten a 1.000 alumnos.
19: Hemos logrado tener 1.000 alumnos, en realidad nos han quedado varios cientos en la lista de espera porque no tenemos espacio. Cierto es poco, pensando que hay más de 600.000 alumnos que esperan poder ir a clase en la franja de Gaza, pero es mucho viendo nuestra capacidad y las dificultades que significa abrir una escuela con todas las materias obligatorias, no solamente con las 4 principales.
16: Las otras dos escuelas católicas fueron bombardeadas varias veces y el padre Romanelli nos ha contado que ahora mismo están llenas de refugiados, por lo que es absolutamente imposible que de momento a corto plazo vuelvan a funcionar como colegios.
2: La escuela de la parroquia del padre Romanelli no solo recibe a alumnos cristianos, también musulmanes. Lo más importante de esta apertura es que ha devuelto la esperanza a las familias del barrio.
19: Era muy importante también para dar esperanza. Los niños no se pierdan. Hay muchos niños que esto va a ser sus primeras clases en 3 años. De hecho, fue conmovedor. Hoy, por ejemplo, el primer día de clase de manera oficial, quisimos venir a los padres, hombres llorando, mujeres, gente adulta llorando, conmocionados porque los niños volvían a clase.
2: Claro, porque hay que hacerse una idea del nivel de destrucción, ¿no? Aproximadamente el 82% de la franja de Gaza está dañada o destruida.
16: Sí, se estima que toda esa destrucción ha generado 61 millones de toneladas de escombros, que remover y procesar todo ese volumen pilar de residuos, que además contienen explosivos sin detonar, va a tardar unos 20 años en poder retirarse de todo eso.
2: Y toda esa destrucción es lo que ven todos los días los niños y sus padres en las calles, en los barrios. El colegio es la única manera que tienen de olvidar todo lo que está sucediendo fuera.
19: Cuando uno ve el nivel de destrucción que hay en la franja de Gaza, nosotros tratamos de aquí adentro hacer como un oasis espiritual, donde todo gire alrededor a Jesús. Y por él también hacer un oasis de humanidad. Tratamos que las cosas estén ordenadas, que estén limpias. Y eso que es algo ordinario en la vida de cualquier persona, en cualquier parte del planeta, aquí en Gaza pasó a ser algo súper extraordinario.
16: La escuela del padre Romanelli también sufrió daños y eso se nota ahora en la estructura. Además, faltan mesas, sillas, se nota toda la destrucción.
2: Según los organismos internacionales, para reconstruir la franja de Gaza hacían falta unos 80 años y eso en tiempos de paz.
16: Sí, porque aunque desde octubre de 2025 existe un alto al fuego en la franja de Gaza, lo cierto es que no se cumple. Diariamente se están registrando ataques.
19: La situación en la franja de Gaza sigue siendo dramática. Nosotros estamos bien, pero por ejemplo, ayer anoche cayeron esquirlas aquí. Y una esquirla puede matar a una persona. Se escuchan muchos bombardeos, se escuchan tiros. Esa es la situación general de la franja de Gaza. Hay mucha depresión, porque no se ve un horizonte que vaya a mejorar. Al contrario, muchos temen que la guerra vaya a volver.
2: Bueno, pues a pesar de toda esta situación, la escuela católica de la única parroquia que hay en Gaza ha vuelto a abrir sus puertas. A pesar de todas las dificultades materiales, hay 1,000 niños en Gaza que han podido recuperar un mínimo de su normalidad. Gracias, Ana.
16: A ti, Pilar.
2: Y creo que tenemos una última hora porque empiezan a conocerse investigaciones sobre el expresidente Zapatero. Sostiene que Arabia Saudí le regaló las joyas en el año 2007 y pide al juez que oficie una comisión rogatoria. Patricia Rossetti, buenas tardes.
20: Hola, Pilar, buenas tardes. En un escrito de 6 páginas, así lo dice la defensa de Rodríguez Zapatero, se refiere a la colección de los 3 juegos de joyería, esos 3 collares de rubíes, esmeraldas y zafiros. Dice que esta colección procede del obsequio realizado como atención personal del rey Abdullah bin Abdulaziz al-Said a Zapatero y se lo entregó en Madrid, en su vivienda familiar, que entonces era el Palacio de la Moncloa, con motivo del viaje oficial realizado a la capital de España por el monarca saudí el 18 y 19 de junio de 2007 y que se trató de una atención estrictamente personal aceptada por deferencia y como muestra de agradecimiento. Y dice, bueno, pues que tras la explicación que se ofrece sobre el origen de las joyas y se considera que es insuficiente, que el juez libre a la mayor brevedad posible una comisión rogatoria a Arabia Saudí para que certifique los extremos relacionados con estas joyas.
2: Pues eso es la última hora que conocemos, Patricia Rossetti. Gracias
20: a ti,
2: las
20: Pilar.
2: Dos nos das toda la información. Y ahora es momento de escuchar la firma de nuestro compañero José Luis Restán, quien hoy reflexiona sobre la nueva campaña del aborto del gobierno. José Luis, ¿qué tal? Buenas tardes.
21: Hola, Pilar. El gobierno ha lanzado una campaña institucional para promover el aborto, como si no estuviera suficientemente promovido. La cosa puede tener algo de efecto distracción con la que está cayendo, pero es también una batalla ideológica en la que este gobierno se siente muy a gusto. Un informe COPE publicado ayer revela que el Ejecutivo gasta 10 veces más en promover el aborto que en ayudar a las mujeres embarazadas en dificultad. Esas a las que, en lugar de acompañarlas, les mandan este mensaje: si tienes problemas, aborta. Es rápido y no deja huellas. Entre las inmoralidades supremas de esta época, entre las mentiras más clamorosas, se encuentra esta. Y con dinero público, por supuesto. Ayer la ministra de Sanidad, Mónica García, se ufanaba de esta campaña y acusaba de negacionista a una compañera del debate que se atrevió a preguntarle si podía asegurar que el feto no sufría al ser sometido al aborto. La ministra tuvo el cuajo de enarbolar la ciencia para asegurar que no existe el sufrimiento fetal. Es decir, un perro sufre cuando se le pincha y eso se sanciona, pero un ser humano en gestación no sufre cuando se le elimina. También dijo la responsable de cuidar la salud mental de los españoles que es una patraña que una mujer que se somete al aborto sufra algún daño físico o psíquico derivado. Usted sí es negacionista, ministra. Negacionista de la realidad del drama que supone el aborto, que usted prefiere no mirar a la cara porque rompería su rígido corsé ideológico. Lo que la ciencia dice, sin lugar a duda, es que en el seno de la madre hay un ser humano que se está gestando sin solución de continuidad. Es decir, hay un ser humano que si no llega a su pleno desarrollo es porque alguien violentamente lo impide. Como ha denunciado reiteradamente el presidente de la Conferencia Episcopal, Luis Argüello, estamos ante el imperio de la biopolítica y a eso responde la nueva campaña del gobierno, tan llena de cinismo, de mentiras y asertos anticientíficos. Ya es triste que se use para ello nuestro dinero, pero más aún que la ministra insulte nuestra inteligencia.
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1: Hasta ahora, hoy queremos hablar de solidaridad, de compromiso y sobre todo de una iniciativa que ya forma parte del calendario solidario de nuestra isla. El Rotary Club de Mallorca pone en marcha este año la 19ª edición de la Operación Kilo, una campaña que durante años ha movilizado a voluntarios, supermercados, ciudadanos de toda la isla con un solo objetivo: recoger alimentos y productos de primera necesidad para hacerlos llegar a personas y familias que lo necesitan. Hoy hablamos con Rocío Aznar, del Rotary Club de Mallorca. Rocío, bienvenida a Mediodía Cope.
4: Buenos días, ¿qué tal?
1: Rocío, para quien todavía no conozca la campaña, ¿en qué consiste exactamente la Operación Kilo de este año?
4: Pues la Operación Kilo, como tú muy bien has hecho en la introducción, consiste en la recogida de alimentos para personas que están dentro de la exclusión social dentro de nuestra sociedad, en la isla de Mallorca, y se celebra solamente un día en el año, siempre el primer sábado de octubre, en la cual hacemos lo que hace Rotary, es hacer la organización para que todas las asociaciones de la isla que se dedican durante todo el año a facilitar alimentos o comidas preparadas para las personas que lo necesitan, pues puedan tener esos productos de primera necesidad, que además no son perecederos, son de larga duración, sobre todo. Entonces, lo que se realiza es esa coordinación entre supermercados, asociaciones, rotarios, y realizamos esa gran recogida de alimentos.
1: ¿Y dónde se va a desarrollar la recogida?
4: Pues en distintos establecimientos de la isla, como son bastantes o casi todos los supermercados de Lidl, muchos supermercados de Eroski, también Hipercentro. Este año también participa el campo y estaremos durante todo el día, desde que se abren a las 9 de la mañana hasta las 9 de la noche que se cierre.
1: ¿Y qué productos son especialmente necesarios este año?
4: Bueno, normalmente hasta ahora se pedían, hace un tiempo, sobre todo productos de alimentación. Ya llevamos 2 o 3 años que se piden también productos de higiene, tanto higiene personal, como de limpieza también, como para bebés, todo lo que son comida para bebés también, o sea, muy variado. Y luego pues dentro de los alimentos tradicionales que normalmente se utilizan.
1: Y el año pasado se consiguieron más de 1.000 kilos en una sola jornada en uno de los puntos de recogida. ¿Qué objetivos os habéis marcado para esta 19ª edición?
4: Pues vamos a ver, vamos a intentar superar lo del año pasado. En un solo supermercado sí que se recogieron más de 1.000 kilos. De hecho, hay uno que recogió por un valor de 2.500 euros en un solo día, uno solo de ellos. En este año van a participar alrededor de unos 55 supermercados. Y el año pasado conseguimos en un solo día 34.000 kilos. Esperamos este año poderlo superar. Y que además ello pues conlleva pues un valor importante para todos aquellos bolsillos y todas aquellas asociaciones que día a día están atendiendo a toda esta gente, ¿no? Y que lo necesitan.
1: ¿A qué entidades sociales o colectivos van destinados los alimentos que se recojan?
4: Pues mira, van desde pues comedor de saqueo, comedor de tardor, SOS Mamás, Mallorca Sinsefam, Proyecto Hombre, algunos de Cáritas, parroquias, o sea, es un nivel totalmente variado de ese tipo de personas que sí que atienden, ¿no?, durante todo el año a la gente necesitada.
1: Y también un papel muy importante es el de vuestros voluntarios, ¿no?, en una campaña tan grande como esta.
4: Bueno, es importante, los voluntarios son importantísimos, sin ellos no se podría realizar. Y no solamente los voluntarios de Rotary, que colaboramos, no solamente nosotros, sino que siempre vamos acompañados de familia o hijos o amigos o familiares de todo tipo, ¿no? Sino los voluntarios de estas mismas asociaciones que también colaboran para ello. Piensa que lo que se recoge directamente va a sus almacenes, o sea, va a su despensa directamente, no pasa por ningún intermediario.
1: ¿Y cómo puede colaborar una persona que esté escuchando ahora mismo Mediodía COPE y no esté en ninguna entidad social? ¿Cómo
4: bueno, pues
1: puedo ayudar?
4: Es muy fácil. Nosotros estamos en este número de supermercados. En las redes ponemos la relación de todos ellos. Termina esta semana, se cierra, aparecerá el cartel y aparecerá y dónde están los supermercados donde estamos ubicados, y colaborar en lo que se pueda. Es muy fácil. Cada uno puede colaborar con lo que desee, aunque sea muy poquito, poquito a poco el carro se llena y son varios cientos de carros los que se llenan al cabo del día, ¿no? Entonces, es la forma de colaborar. Y si quieren cualquier tipo de información, nos la pueden solicitar, porque siempre hay los voluntarios que están al corriente y la mayoría de los supermercados tienen algún rotario, porque también nos podemos derivar a cualquier asociación de ellas que colaboran con nosotros.
1: Y después de 19 ediciones, ¿qué es lo que más os sigue sorprendiendo de la respuesta de los mallorquines? No sé si antes se donaba más, ahora menos, no sé cómo ha evolucionado este tema.
4: Bueno, indudablemente desde que nació, que hace 19 años, teóricamente 20, puesto que el año de la pandemia no se hizo, pues ha variado indudablemente las formas de la distribución. Indudablemente también hay más organización, el Estado apoya de distintas maneras, pero lo cierto es que se recogía quizás entonces más, hoy quizás se recoge algo menos, pero se sigue recogiendo y se sigue necesitando. Piensa que además las solicitudes de necesidad son en invierno, en verano se nota que estamos en una isla de turismo.
1: Pues Rocío, muchísimas gracias por acompañarnos y por explicarnos esta nueva edición de la Operación Kilo de Rotary Club de Mallorca, y mucha suerte.
4: Muchas gracias y esperamos que la gran generosidad que los mallorquines nos demuestran cada año.
1: Seguro que sí, mil gracias. 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
0: Son las 2 de la tarde, es la 1 en las Islas Canarias.
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0: Empezamos la segunda hora de Mediodía COPE. Gracias por acompañarnos este miércoles 23 de septiembre, prácticamente finiquitado el mes. Ya estamos en otoño, aunque no lo parece. Temperaturas veraniegas en media España, al menos hasta el fin de semana. ¿Y dónde va a estar esta semana Sánchez? Pues mira, en Nueva York. En la reunión anual de la Asamblea General de Naciones Unidas. Yo viví muchos años en Nueva York. Y esta semana pues es de enorme intensidad diplomática. Mira, y también vacacional para muchas delegaciones. Se reúnen entre ellos, sí. Pero también se llenan los restaurantes, los hoteles, las tiendas de la Quinta Avenida, que venden como nunca. Para que te hagas una idea, los precios de una noche de hotel pasan de una media de $350 hasta los 700 por noche. Superan incluso los precios, fíjate, de la Semana de la Moda, que esto es importantísimo en Nueva York, ¿eh? Bueno, pues superan los precios de la Semana de la Moda en Nueva York. Igual es porque aquí, en la Semana de Naciones Unidas de la Asamblea General, vienen delegaciones diplomáticas. Entonces, claro, pagar el presupuesto público, no sé, se me ocurre. Pero vamos a lo importante. Todos los meses de septiembre se celebra la Asamblea General de Naciones Unidas. Pasan por allí muchos de los líderes mundiales. Sus discursos y sus actividades paralelas, pues nos sirven ¿para qué? Pues mira, como un termómetro de la situación de los países, aquellos que nos interesan más, de los conflictos internacionales que nos interesan todos y de nuestros propios líderes. Y como esta semana Sánchez está allí, esto ya nos da la primera pista. Si está allí, no está aquí. Prefiere estar fuera. Prefiere estar allí que aguantando los diferentes chaparrones que le van cayendo aquí. De momento no ha acudido a la recepción que ofrece el presidente de Estados Unidos como anfitrión a los jefes de Estado y de Gobierno, que acuden. Fuentes de Moncloa aseguran que la invitación ha llegado tarde y su agenda, la del presidente Sánchez, lo impedía. Pero eso, como te puedes imaginar, es una tontería. Todos los años el presidente norteamericano, sea quien sea, recibe a sus huéspedes y los diplomáticos y el embajador y, por supuesto, el ministro, pues lo sabe. Sánchez sí ha encontrado, sin embargo, tiempo para ver al alcalde de Nueva York, que es un alcalde comunista e islámico. Para él sí que ha encontrado un hueco. No sé, es cuestión de prioridades. También ha tenido tiempo para dar una entrevista a la CNN. Fíjate, debió ser una experiencia nueva. De repente una periodista. Es Amanpour, que es la pera limonera. La entrevistadora, ¿verdad?, le preguntó por Ceuta. Habló de desastre, le dijo que el gobierno había sido advertido y le preguntó directamente por las 15.000 personas que aún están en Ceuta. 15.000. Y Sánchez no desmintió la cifra. Es más, se vio obligado a responsabilizar a Marruecos por primera vez desde el día 31 de julio. Escucha.
13: Maximum 15,000 migrants somehow wandering around Ceuta. What did you guys do wrong? How can this happen overnight?
16: So there are, first of all, just to say that Ceuta and Melilla, there are two Spanish cities in Africa. So there's not only Spanish cities but also the European border.
0: Es decir, el presidente del gobierno no responde, ¿verdad? Bueno, pues mientras Sánchez disfruta de restaurantes y hoteles de lujo en la Gran Manzana, aquí en el Congreso hemos tenido de nuevo un espectáculo de luz y de color incalificable. Mira, el 12 de julio del año 2022 pasó esto en el Parlamento. Escucha a Rufián.
19: Presidente, ¿sabe qué son? Son balas que ha recogido mi compañera María Dantas en la frontera de Ceuta y Melilla, con la que mataron a 37 personas. Las balas.
0: Era el líder de independentista de RC mostrando a Sánchez las balas recogidas tras la tragedia en la bahía de Melilla. Por supuesto, la presidenta del Congreso no hizo nada contra Rufián. Pero hoy se le ha ocurrido a la diputada no independentista y constitucionalista, y además policía nacional, porque Ana Vázquez es policía nacional, enseñar un botecito de gas pimienta y ha pasado todo esto.
20: Mire, señor Marlaska, mire, ¿sabe lo que es esto? Esto es el símbolo de la falta de libertades que sufren las mujeres ceutís. Este es el material escolar básico. básico.
3: Según el artículo 101 y el registro de armas, la botella de gas pimienta que ha enseñado la señora Vázquez es un arma. Le ruego, señora Vázquez, que salga. Señores diputados y diputadas, por favor, salga.
0: Mira, en esta vida todo se pega menos la hermosura. Y cuando tus amigos son Maduro, Delcy, Petro, Lula, Sheinbaum, Kirchner, Morales, bueno, pues al final tiendes a comportarte como ellos. Sánchez degrada todo lo que toca, incluyendo la única autodefensa que tienen miles de mujeres en Ceuta tras la invasión de la ciudad ante la dejadez y la política de brazos caídos del gobierno de España frente a Marruecos. Al lío.
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0: Miércoles 23 de septiembre, Ángela Sánchez, buenas tardes.
21: Buenas tardes, Pilar.
0: Una de las imágenes que nos ha dejado el viaje de Sánchez en la Asamblea General de Naciones Unidas es un beso con Delcy Rodríguez.
21: Y mientras eso pasaba en Nueva York, Pilar Copera, testigo de cómo se negaba la entrada a Venezuela de María Corina Machado. La Premio Nobel de la Paz ha intentado entrar hasta 7 veces en su país por tierra, mar y aire y ha sido imposible. COPE ha presenciado el fracaso en 3 de esos intentos. Nuestro corresponsal, David Alandete, ha intentado entrar con la líder opositora desde Panamá.
0: Enseguida, Alandete.
22: No tiene documentación, no tiene forma de volver a su hogar y no tiene domicilio. Ha estado en Washington, ha estado en Madrid, ha estado en Roma, se ha visto con el Papa, una mujer que ha sido capaz de entrar al despacho Oval.

0: La previsión es que el IPC, los precios, aumenten 4 décimas este año hasta el 3,7% y el año que viene hasta el 3,4%.
1: Y en los deportes, gracias Ángela. Luis Munilla, buenas tardes.
2: Hola Pilar, buenas tardes.
1: ¿Qué nos traes?
2: La selección empieza a pasar a primer plano porque el sábado jugamos contra Inglaterra en la Liga de Naciones, en lo que va a ser el primer partido después de ganar el Mundial. Y esta noche, protagonista de lujo en el partidazo, porque va a estar Rodri con Juanma Castaño. Una selección que se ha entrenado hace un ratito en Las Rozas sin incidencias, y luego hemos escuchado a una de las novedades, que es el delantero del Español, Roberto Fernández. Así habla de la consigna que le ha dado Luis de la Fuente.
3: Que sea yo, que al final lo que me ha traído aquí es cómo he trabajado, que disfrute sobre todo, que aprenda también. El grupo espectacular, ya me habían hablado que había un grupo muy bueno, pero ya cuando estás dentro son una familia, son los campeones del mundo, y por ser el grupo que son y por la calidad que tienen, así hemos salido campeones.
2: Atención a la selección femenina sub-20, que hoy juega las semifinales del Mundial a las 3 contra Italia. Además, Javier Aguirre ya es entrenador del Valencia. Y en tenis, España está ganando 1-0 a Kazajistán en cuartos de final de la Billie Jean King Cup. Y en el segundo partido, ahora mismo Cristina Buxa está empatada a un set con Putintseva.
1: Gracias, Munilla. Son las 2:08 de la tarde, última hora que nos llega desde la Audiencia Nacional. El expresidente del gobierno, José Luis Rodríguez Zapatero, asegura que las joyas tasadas en su despacho fueron un regalo oficial de Arabia Saudí. Eso sí, hace tantos años, durante un viaje oficial al país de Oriente Medio en el año 2007, que no tiene el recibo. Jefa de Tribunales de COPE, Patricia Rossetti, buenas tardes.
4: Hola Pilar, buenas tardes, aquí seguimos.
1: Zapatero ha respondido, ¿verdad?, al requerimiento
4: judicial. Sí, eran 3 días el plazo que le daba el juez. Y en un escrito de 6 páginas entregado al juez Calama, Zapatero explica que las joyas encontradas en la caja fuerte de su despacho, y en especial se refiere a los 3 collares de oro blanco, rubíes, zafiros y esmeraldas, fueron un regalo del rey Abdullah de Arabia Saudí en junio de 2007, un regalo que el monarca saudí le entregó en el Palacio de la Moncloa con motivo de un viaje oficial 18 y 19 de junio de 2007. Asegura que se trató de una atención estrictamente personal, aceptada por deferencia y como muestra de agradecimiento. Por eso, añade, las piezas se guardaron y permanecieron guardadas durante todo este tiempo junto a las de origen familiar y otros regalos de amigos, sin uso ni destino alguno y sin conciencia de valor material. Si la explicación es insuficiente, el abogado de Zapatero pide al juez que libre una comisión rogatoria que recabe información de las autoridades competentes del Reino de Arabia Saudí. Y en el escrito da cuenta de que antes de declarar en la Audiencia Nacional, Zapatero remitió una carta al jefe de protocolo de la Corte Real Saudí para obtener corroboración de los regalos. Era el 16 de junio. Zapatero declaraba al día siguiente y el 12 de agosto envió otra carta. Cartas que Zapatero ha aportado al juez.
1: Es Patricia Rossetti, jefa de Tribunales de COPE. Gracias, Patricia.
4: A ti, Pilar.
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1: Tensa sesión de control al gobierno la que se ha vivido este miércoles en el Congreso. La presidenta de la Cámara Baja, Francina Armengol, ha expulsado del hemiciclo a la diputada del Partido Popular, Ana Belén Vázquez.
7: Yo le pediría a la señora Armengol que vaya a Ceuta y que hable con las mujeres de Ceuta y que le diga, enséñeme qué llevan el bolso, y verá que por desgracia llevan este spray de gas pimienta. Y ella lo que quería era reventar este pleno y lo ha reventado como ministra 23 viendo al gobierno acorralado.
1: La parlamentaria mostró un bote de gas pimienta desde su escaño para ilustrar la inseguridad que se vive en Ceuta. Armengol se escuda en la prohibición de introducir armas en la Cámara Baja para justificar esta decisión, aunque no es cierto, sí está permitido. En el Congreso está el jefe de política de COPE, Ricardo Rodríguez, buenas tardes.
8: ¿Qué tal, Pilar? Buenas tardes.
1: Bueno, sí ha liado la Mundial, la policía ha acabado acordonando parte del edificio. Cuéntanos qué ha pasado.
8: Pues lo que ha pasado es que la tensión se ha desbordado por completo en el Congreso. De entrada, la sobreactuación claramente teledirigida de Francina Armengol ha servido en bandeja al gobierno la posibilidad de guarecerse del desgaste por su gestión de Ceuta o las maniobras contra la jueza Beatriz Viedma. La presidenta de la Cámara Baja ha acusado a la portavoz de Interior del PP de llevar un arma en el hemiciclo. Lo ha hecho unos 10 minutos después de que Ana Vázquez hubiera exhibido ante Fernando Grande Marlaska ese bote de gas pimienta, apenas 30 mililitros, y además estaba vacío. Pero Armengol procedía así.
6: Tengo que llamar al orden a la señora Vázquez Blanco por haber enseñado un arma en el Congreso. Señores diputados y diputadas, si tengo que llamarla al orden por tercera vez, será expulsada durante todo el pleno.

0: favor, salga.
1: Ya en pasillos, la cúpula del PP ha censurado como inaudito y un disparate esa actuación de Armengol. Todos se han agarrado al reglamento de armas, a su punto 5.1, que hace excepciones y autoriza, sí, los sprays de defensa personal, los permitidos para su venta sin necesidad de licencia. La presidencia del Congreso ha sugerido que ese bote se ha vaciado en los baños masculinos del edificio del número 36 de la carrera de San Jerónimo, aunque nadie precisa la autoría, y una invitada de una delegación de Mauritania habría sido la víctima del gas, habría vomitado. La policía ha tenido precintadas varias zonas de la cámara.
2: En el país del disparate, Ricardo, sesión de control sin el presidente del gobierno, pero mira, sin la mitad del gobierno, porque se han ausentado hasta 10 ministros hoy de la Cámara Baja, de los 22. Sí que ha acudido la ministra de Defensa, Margarita Robles, 29 días después de la última vez que pisó el Congreso. ¿Has escuchado bien? Robles ha exigido que el Congreso escuche a la directora del CNI contradiciendo a su partido.
1: Sí, Margarita Robles ha movido ficha y ha solicitado directamente a Francina Armengol esa luz verde a la declaración de Esperanza Casteleiro en la Comisión de Secretos Oficiales. A la Moncloa han querido evitar la presencia de la directora del CNI y han limitado a la ministra de Defensa el 6 de octubre las explicaciones sobre la gestión del organismo en la crisis de Ceuta. Robles, sin embargo, pues ha vuelto a ejercer de verso libre.
3: Me gustaría que en la Junta de Portavoces, señora presidenta, se autorizara a la directora del CNI para que no quepa la más mínima duda, y allí voy a explicar todo lo que tengo que explicar con absoluto sentido de Estado.
1: La ministra ha visibilizado de nuevo la quiebra interna del gobierno tras haber chocado en las últimas semanas con el responsable de Interior, Fernando Grande Marlaska, empeñado en esgrimir que no hubo avisos que activaran lo que ocurrió, lo ocurrido. Margarita Robles, sí, que sí hubo alertas del CNI y todas las hemos podido leer en esas comunicaciones internas.
2: Es Ricardo Rodríguez, jefe de Nacional de COPE. Gracias, Rick.
1: Gracias a ti.
2: Son las 2 y 14 minutos de la tarde, 6 horas menos en Nueva York, las 8 y 14 minutos de la mañana. En los pasillos de la Asamblea General de Naciones Unidas se ha producido la imagen de las últimas horas, ese encuentro que sigue dando mucho que hablar. Pedro Sánchez y la presidenta encargada de Venezuela, Delcy Rodríguez, una cita en Estados Unidos en la que además Sánchez ha declinado a asistir a la cena oficial que ofrece el presidente Donald Trump. Y mientras Delcy Rodríguez se cruzaba todo el plenario de Naciones Unidas para besar a Sánchez, nuestro compañero David Alandete estaba en otra parte del continente, vamos a decir. David Alandete, ¿qué tal? Buenos días.
4: Hola, Pilar, ¿qué tal? Buenos días.
2: Porque la Premio Nobel de la Paz y líder de la oposición venezolana ha intentado entrar 3 veces en su país las últimas 24 horas y sin éxito. Tú la has acompañado. Cuéntanos qué ha pasado.
4: Pues fue una sucesión de intentos, uno tras otro, frustrados por una serie de coincidencias que es muy difícil pensar, Pilar, que se trate de coincidencias. Íbamos a partir en una pequeña embarcación, hacer un arriesgado tránsito del Caribe para entrar de forma subrepticia dentro de Venezuela. Nos iba a sacar un equipo, íbamos un pequeño grupo, además es una zona peligrosa en la que están los famosos ataques de Donald Trump contra esas embarcaciones, iba a arriesgar su vida para poder entrar en Venezuela, pero cuando ya estaba todo listo, el barco se disponía a cruzar el canal de Panamá, del Pacífico al Caribe, el barco la llamaron y le dijeron los que habían llevado la empresa que se había roto. Y no le ofrecieron ningún tipo de alternativa.
2: ¿Se había roto el motor?
4: Sí, que el motor, sí. Y bueno, esto podía ser un fallo técnico, pero es que luego intentó, con 2 jets alquilados, llegar tanto a Aruba como a Curazao. Recordemos, islas dentro de Países Bajos, que es un país de la Unión Europea, y en los dos, también por errores técnicos, se le impidió el despegue del avión. Claramente hay una mano negra detrás de los... Ya son 7, Pilar, 7 intentos de la Premio Nobel de la Paz de volver a su país, mientras permanece presa en un limbo en Panamá, sin ser ciudadana de este país en el que yo me encuentro ahora y sin tener una vía de volver a su hogar.
2: Claro, pero esa mano negra, David, y tú llevas allí viviendo muchos años, yo también viví allí, solo puede ser el presidente de Estados Unidos y en este caso su mano derecha para el continente es el secretario de Estado estadounidense, ¿no? Marco Rubio, porque si no esto es inexplicable.
4: Claramente, según hemos visto en las últimas horas en la Asamblea General de Naciones Unidas, hay una tutela directa de Estados Unidos al régimen de Delcy Rodríguez, que es el que impide constantemente la entrada de María Corina Machado. Pero, como tú muy bien apuntas y como hemos hablado en otras ocasiones, todo lo que Donald Trump exige, Delcy Rodríguez lo cumple. Ayer se le cuadró en esa reunión que tuvieron a puerta cerrada, de la que facilitaron fotos. Lo que está claro es que alguien que ha ganado el Premio Nobel de la Paz, que ha sido recibida en el Vaticano, que ha sido recibida en muchísimos lugares, dos veces en el despacho Oval, es en este momento incapaz de entrar después de que desde junio haya intentado hacerlo 7 veces. Se ha devuelto a vuelos en mitad de travesía, se le ha impedido entrar caminando por una zona peligrosísima y los últimos intentos que hemos visto en COPE en primera mano aquí en Ciudad de Panamá sobre el terreno, ¿no?
2: Es David Alandete, nuestro valiente y siempre en el lugar de la noticia corresponsal. Gracias, Alandete. Buenas tardes.
4: Gracias a ti, Pilar. Hasta luego.
2: Te quedas ya con unos consejos. Tu COPE más cercana. A las 2:30 te resumimos toda la información de la mañana. Otra mañana que es un poquito para olvidar, ¿eh? Hasta ahora.
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11: En Baleares se registran cada año miles de interrupciones voluntarias del embarazo. En 2024 fueron más de 3.000 según los datos del Ministerio de Sanidad. De Mallorca, Red Madre ofrece acompañamiento a mujeres embarazadas que atraviesan situaciones de dificultad. Su responsable, Maribel Riera, nos explica cómo funciona esta atención.
12: Red Madre nace para ofrecer acompañamiento a cualquier mujer que frente a la noticia de un embarazo imprevisto le surja un problema, una dificultad, una presión, un abandono, problemas familiares. Le prestamos asesoramiento para que este embarazo evolucione en las mejores circunstancias a nivel emocional y también, si lo necesita, con apoyo material hasta que el niño tiene aproximadamente 2 años.
11: La asociación atiende a mujeres de entre 16 y 45 años, tanto españolas como extranjeras y con situaciones familiares muy diferentes. Una atención que, según explican, se adapta a las circunstancias de cada mujer.
12: Hemos podido comprobar o estamos comprobando que un gran número, la mayoría de madres, quiere seguir adelante con la gestación, pero debido a varios factores, sobre todo económicos, como es el miedo a empobrecerse, la incertidumbre, la precariedad laboral, la dificultad de acceso a la vivienda, la falta de ayudas a la maternidad o a la mujer embarazada y el aumento del coste de vida, les genera un estado de ansiedad que lleva a muchas madres a considerar el aborto como única opción.
11: Red Madre Mallorca cuenta actualmente con 46 voluntarios. Entre ellos hay profesionales como una matrona, un psicólogo, un psiquiatra y una abogada. Además, mantiene acuerdos con otras entidades sociales de la isla.
12: No recibimos ningún tipo de subvención pública de momento, pero sí recibimos alguna donación particular que nos permite ayudar a las madres a pagar algún alquiler puntual o en ayudas en alimentación, por ejemplo. Lo que quiero recalcar es que no hay ningún tipo de ayuda específica a la mujer embarazada, ¿eh?

0: Madrid sí que a partir del quinto mes de embarazo se les da una ayuda de 500 euros y aquí en Mallorca no existe esta ayuda de momento.
1: ¿Y cómo están las carreteras de nuestras islas? Nelly García, de la Dirección General de Tráfico, ¿qué tal? Muy buenas tardes.
2: Buenas tardes. Pues en estos momentos tenemos tráfico lento en la vía de cintura en sentido aeropuerto, desde la salida de La Vileta hasta la salida de Sonogo, como también en el enlace de la autopista de Inca con la vía de cintura en sentido Andratx. Es todo por el momento. Buenas tardes.
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1: ¿Qué tal? Buenas tardes, saludos de Juan Carlos Taura. Se ha iniciado el curso escolar en Escola Catòlica de les Illes Balears. Su presidenta, Llucia Selleres, ha mostrado su ilusión ante el volumen de solicitudes recibidas en la formación profesional, unos estudios que en este momento son muy necesarios. En esta misma línea, Selleres ha incidido en la urgencia de alcanzar los esperados acuerdos de mejora para su sector.
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1: Por su parte, el conseller de Educación, Antoni Vera, ha ensalzado el papel y la importancia de Escola Catòlica y ha aprovechado para exponer las principales líneas de actuación del Govern para el presente periodo lectivo.
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1: Y también te cuento que el Consejo de Gobierno de la Universitat de Mallorca ha nombrado al doctor Joan Carulla nuevo presidente de su Consell Social, un órgano que busca estrechar los lazos de la institución académica con el tejido social, económico y profesional de nuestras islas.
14: Es una universidad con una larguísima trayectoria ya en nuestro territorio, ahora por fin universidad, una universidad además que quiere estar enraizada con el tejido social, económico de Mallorca, de Baleares en general, y por tanto, yo pienso que hay muchas cosas y muy interesantes a ofrecer y ayudar a la ciudadanía, a los estudiantes, a los padres de estos estudiantes.
1: Las 2 y 27, Llucmajor ya lo tiene todo listo para celebrar sus tradicionales firas, una edición muy especial en la que el municipio conmemora sus 480 años de historia. Del 21 de septiembre al 31 de octubre, la localidad ofrecerá más de un mes de actividades culturales, gastronómicas, comerciales y tradicionales, entre ellas la Fira Artesana o la Mostra Ramadera. Escuchamos a su alcaldessa, Xisca Las Colas.
15: Amb un gran aniversari on hi haurà novetats, com és un concert a nivell nacional, correfoc per part dels dimanis de Cop o Corp, també l'espectacle de drons, que esperam que estens mos acompanyi i esperam una gran influència de gent d'aquest cap de setmanes de fires de Llucmajor fins al dia del Firó, el pròxim de 9 d'octubre.
1: Y el Rotary Club de Mallorca ha puesto en marcha la 19ª edición de la Operación Kilo, una iniciativa solidaria anual destinada a ayudar a personas y familias en situación de vulnerabilidad en nuestra isla. Rocío Aznar, miembro de la entidad, ha detallado el funcionamiento de esta jornada que se celebra el sábado 3 de octubre.
16: Pues en distintos establecimientos de la isla, como son bastantes o casi todos los supermercados de Lidl, muchos supermercados de Eroski, también Hipercentro, este año también participa el campo y estaremos durante todo el día, desde que se abren a las 9 de la mañana hasta las 9 de la noche.
1: Y en cuanto a las donaciones requeridas, la campaña solicita alimentos no perecederos y de larga duración, aunque en las últimas ediciones el catálogo de necesidades ha cambiado.
16: Como productor de alimentación, ya llevamos 2 o 3 años que se piden también productos de higiene, tanto higiene personal como de limpieza también, como para bebés, todo lo que son, comida para bebés también, o sea, muy variado. Y luego pues dentro de los alimentos tradicionales que no.
1: Y el gran reto de esta edición es el siguiente.
16: Vamos a intentar superar lo del año pasado. En un solo supermercado sí que se recogieron más de 1,000 kilos. De hecho, hay uno que recogió por un valor de 2,500 euros en un solo día, uno solo de ellos. En este año van a participar alrededor de unos 55 supermercados. Y el año pasado conseguimos en un solo día 34.000 kilos. Esperamos este año poderlo superar.
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0: Son las 2:30 de la tarde, es la 1:30 en las Islas Canarias.
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0: ¿Qué tal? Buenas tardes. Gracias por seguir aquí con nosotros en Mediodía COPE. Gracias a todos los oyentes de COPE y gracias también a los telespectadores que se unen ahora desde 13 Televisión este miércoles 23 de septiembre. Oye, prácticamente finiquitado el mes, desde luego finiquitado el verano, porque anoche, esta madrugada, entró el otoño, pero ¿con qué temperaturas, eh? Temperaturas absolutamente veraniegas. Y dicen que al menos las vamos a tener así de calentitas hasta el fin de semana. En una semana en la que el presidente del gobierno, en la que Sánchez está en Nueva York, en la reunión anual de la Asamblea General de Naciones Unidas. Yo viví muchos años en Estados Unidos, en Nueva York, y esta semana es de enorme intensidad diplomática y también vacacional, para algunas delegaciones. Fíjate, se reúnen entre ellos, es verdad, pero también se llenan los restaurantes, los hoteles, las tiendas de la Quinta Avenida, que venden como nunca. Los precios de los hoteles se disparan. Si un hotel medio en Nueva York puede ser $350 la noche, pues se plantan en $700, así para empezar a hablar, y estamos hablando de hoteles normalitos, ¿eh? Fíjate que se factura más esta semana que la semana de la moda de Nueva York. Y yo tiendo a pensar que claro, es que las delegaciones diplomáticas van con dinero público. A la semana de la moda de Nueva York, pues van las empresas con sus modelos, pero las empresas, ¿verdad? Mira, te voy a contar un cotilleo. ¿Sabes cuál es la mayor deuda que tiene el Ayuntamiento de Nueva York con las delegaciones diplomáticas? Las multas de tráfico. $16 millones deben todas las delegaciones diplomáticas al Ayuntamiento de Nueva York solo por multas estos días. Bueno, de años anteriores, que no han pagado, claro. Pero bueno, vamos a lo importante. Tras todos los meses de septiembre se celebra esta Asamblea General de Naciones Unidas. Pasan por allí los líderes mundiales. Sus discursos, sus actividades paralelas, ¿nos sirven para qué? Pues mira, primero, para saber cómo es la situación de los países que más nos interesan. En segundo lugar, para saber cómo están los conflictos internacionales, que esos nos interesan todos. Y también para saber el ánimo de nuestros propios líderes, ¿verdad? Y esta semana Sánchez, toda la semana, está allí, lo que ya es pues una primera pista. Sánchez prefiere estar fuera de España que en España. ¿Y por qué? Bueno, de momento no ha acudido a la recepción que ofrece el presidente de Estados Unidos como anfitrión a los jefes de Estado y de Gobierno que acuden. Dice Moncloa que es que recibió tarde la invitación y que la agenda del presidente Sánchez estaba llena. Pero es que todos los años, durante la misma semana, se celebra la misma Asamblea General de Naciones Unidas, y todos los años, durante esa semana, el presidente de Estados Unidos, da igual quién sea, ofrece una recepción para todos los líderes. Es decir, que no es una cosa que se haya inventado este año en el último momento Donald Trump, ¿verdad? O sea, por lo menos el canciller, ministro Álvarez, debería de haberlo salido. Bueno, no ha tenido tiempo. Sánchez tenía una agenda muy cargada porque, entre otras cosas, tenía que reunirse con el alcalde de Nueva York, que es el señor Mandami, un comunista por primera vez al frente de la ciudad de Nueva York. Y esto también nos da idea de las prioridades de Sánchez, ¿no? Y también ha tenido tiempo para dar una entrevista a la CNN. Fíjate, debió ser una experiencia inenarrable, ¿no? Una periodista, y además no una periodista cualquiera, Cristiana Manpur, que es probablemente la mayor experta en asuntos internacionales, desde luego, que tiene la CNN, ¿no? La periodista le vino a decir algo así como: ¿qué se puede hacer con los 15.000 inmigrantes que aún pululan por Ceuta, y de quién había sido la culpa de todo lo que había sucedido, ¿verdad? Y ha sido la primera vez, 54 días después, en la que el presidente Sánchez ha reconocido, hombre, que Marruecos, pues quizá, ¿verdad?, algo tuvo que ver.
3: Maximum 15,000 migrants somehow wandering around Ceuta. What did you guys do wrong? How can this happen overnight?
4: So there are, first of all, just to say that Ceuta and Melilla, there are two Spanish cities in Africa. So there's not only
0: Ceuta
4: Spanish cities,
0: y Melilla son dos ciudades españolas en África. No ha contestado a las 15.000 personas que, según Cristian Amanpour, siguen en Ceuta, ¿verdad? En fin, vamos a ver cómo evoluciona este tema. Vamos a ver qué impacto tiene todo esto en la organización mundial del Mundial que España tiene que organizar junto a Portugal y a Marruecos en el año 2030. Rabat quiere quedarse, como sabes, con la final en Casablanca, y nos acaba de confirmar aquí en Mediodía COPE el presidente de Aragón, Jorge Azcón, que en ese caso exigirían la retirada de España.
2: Es decir, sería tal la humillación para España que no descartaría el tomar una medida, conforme lo pensaba, estaba pensando en ello, pero no descartaría, porque tenemos que vestirnos por los pies, no tenemos que poner pie en pared, tenemos que decir hasta aquí hemos llegado.
0: Y mientras Sánchez disfruta de restaurantes y hoteles de lujo en la Gran Manzana, aquí en el Congreso hemos tenido de nuevo un espectáculo de luz y de color incalificable. Mira, el 12 de julio del 2022 pasó esto en el Parlamento. Escucha a Rufián.
5: Presidente, ¿sabe qué son? Son balas que ha recogido mi compañera María Dantas en la frontera de Ceuta y Melilla, con la que mataron a 37 personas. Las balas.
0: Era el líder independentista mostrando a Sánchez las balas recogidas tras la tragedia en la valla de Melilla. Por supuesto, la presidenta del Congreso no hizo nada contra Rufián. Pero hoy se le ha ocurrido a la diputada no independentista, constitucionalista, bueno, y policía, ¿eh? Ana Vázquez es policía, enseñar un botecito de gas pimienta. Y ha pasado esto.
6: Mire, señor Marlaska, mire, ¿sabe lo que es esto? Esto es el símbolo de la falta de libertades que sufren las mujeres ceutís. Este es el material escolar básico.
7: Según el artículo 101 y el registro de armas, la botella de gas pimienta que ha enseñado la señora Vázquez es un arma. Le ruego, señora Vázquez, que salga. Señores diputados y diputadas, por favor, salga.
0: No es verdad. No es verdad, el gas pimienta sí se puede llevar dentro del hemiciclo. Titulares.
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0: Miércoles 23 de septiembre, están pasando más cosas. Ángela Sánchez, buenas tardes.
9: Buenas tardes, Pilar.
0: Zapatero asegura que gran parte de su famoso botín de joyas son un regalo de Arabia Saudí.
9: El expresidente del gobierno sostiene que se lo efectuaron en 2007, hace casi 20 años, durante un viaje oficial. No aporta al juez Calama ningún documento que lo certifique y le insta a que curse una comisión rogatoria a Arabia Saudí para que este país lo haga.
0: Por su parte, Margarita Robles insta al Congreso a que llame a declarar a la directora del CNI por la crisis de Ceuta.
9: Que hoy alcanza su día número 55, la ministra de Defensa cree que esta debe comparecer en la Comisión de Secretos Oficiales para que no quede duda del papel de los servicios de inteligencia españoles en la avalancha del día 30 de julio.
10: Me gustaría que en la Junta de Portavoces, señora presidenta, se autorizara a la directora del CNI para que no quepa la más mínima duda, y allí voy a explicar todo lo que tengo que explicar con absoluto sentido de Estado. Sí, no se rían, porque creo que la cosa no tiene ninguna gracia.
0: Hablando de Ceuta, calma tensa en la ciudad en el llamamiento a través de las redes sociales para una nueva invasión desde Marruecos.
9: Coincidiendo con la celebración de elecciones legislativas en Marruecos, de momento el refuerzo policial en ambos lados de la frontera está surtiendo efectos y que se ha notado menos asistencia a clase en los colegios e institutos de la ciudad autónoma.
0: Gracias, Ángela. Y en los deportes, Luis Munilla, buenas tardes.
11: Hola, Pilar, buenas tardes.
0: A ver, tu menú.
11: El menú, mira, ya se conocen las sanciones del derbi. Es un partido para Hausen por la roja y un partido también para un asistente de Mourinho y otro asistente de Simeone. La polémica continúa porque Real Madrid Televisión ha publicado en las últimas horas un vídeo contra el Atlético acusándole de doble rasero a la hora de hablar de los arbitrajes. No hay respuesta de momento del club rojiblanco. La selección se ha entrenado sin incidencias preparando el partido del sábado ante Inglaterra en la Liga de Naciones. Esta noche, atención, que Juanma Castaño entrevista a Rodri en el partidazo y hay lío con la venta de entradas para el España-Inglaterra de noviembre en el Metropolitano. En Valencia por fin es oficial el fichaje de Javier Aguirre, que firma un año con opción a otro. Hoy la selección femenina, esto es importante, la sub-20, juega la semifinal del Mundial a las 3 contra Italia. Debuta esta noche el campeón Fútbol Club Barcelona en la Champions femenina y en la Billie Jean King Cup, hablamos de tenis, España está empatada a un punto con Kazajistán en los cuartos de final.
0: Ole ahí, tenis femenino. Gracias, Munilla.
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0: La frontera de Ceuta permanece completamente blindada, máximo dispositivo de seguridad en todo el perímetro ante la amenaza de intentos de entrada masiva y convocatorias en redes sociales el día de hoy. De momento está todo tranquilo y todo esto ocurre en paralelo al desarrollo de la jornada electoral en Marruecos. Rabat, Beatriz Mesa, buenas tardes.
12: Hola, ¿qué tal, Pilar? Buenas tardes. Los colegios electorales se abrieron a las 8 de la mañana, muy temprano, para que puedan votar casi 16 millones de marroquíes que están inscritos. Sin embargo, se espera una participación bastante baja, especialmente la de los jóvenes, que va a ser uno de los datos más observados en esta jornada. ¿Por qué? Porque estas elecciones llegan un año después de las protestas protagonizadas por la llamada generación Z, en un contexto de una fuerte preocupación por el desempleo y por las condiciones sociales en general, que explicaron en parte también la entrada masiva de migrantes en la ciudad autónoma de Ceuta. Además, solamente un 3% de jóvenes entre 15 y 24 años tienen derecho a votar ahora mismo, porque son los únicos que se han inscrito. En fin, esto además en un escenario complicado, en una frontera como la de Ceuta, que separa la ciudad marroquí de Castillejos, que está muy protegida por más de 3.000 cuerpos y fuerzas de seguridad ante la convocatoria que estaba prevista para hoy de intento masivo también en Ceuta, que no va a resultar, entre otras razones, porque no hay esa imagen a esta hora de la tarde.
0: En Nueva York, la noticia del día es que Irán se ha ofrecido a reabrir el estrecho de Hormuz si Estados Unidos alivia la presión militar. Esta tarde coinciden en la Asamblea de Naciones Unidas Donald Trump y el presidente iraní. Quizá hay una reunión paralela. De momento, ese tímido optimismo se está trasladando a los mercados. El barril de petróleo está por debajo de los $100, aunque eso sí, la factura de la luz podría elevarse hasta los 189 euros el megavatio hora.
13: Este recibo último que hemos recibido de verano, hemos pagado alrededor de 105 euros, o sea, más de un 100% de lo que se pagaba anteriormente en época de invierno.
14: Tania, la verdad es que he notado bastante la subida del precio de la luz comparado con el verano pasado. Me ha llegado a costar casi 100 euros la factura de la luz.
0: Hormuz afecta a todo, pero sobre todo a la energía y al precio de la luz. Y esto también se traslada a las cuentas de las empresas. La industria española ha echado cuenta sobre el impacto de la situación en Oriente Medio. Calcula que esta crisis supondrá casi 7.400 millones de euros más en costes energéticos de aquí a final de año. Victoria Ballesteros, buenas tardes.
15: ¿Qué tal, Pilar? Buenas tardes.
0: Y este sobrecoste lo pagamos tú y yo.
15: Hombre,
0: bueno, y nuestros oyentes.
15: Hombre, eso está claro, ¿no? Porque para ver salir el humo de las típicas chimeneas hace falta mucha energía. Hablamos de todo, ¿eh? De la siderurgia, de la industria química, la automoción, alimentación, bebidas. Todas están pagando esos sobrecostes del gas y de la electricidad. Imagínate, por ejemplo, una cementera, ¿no? Que están completamente expuestos. Si les cuesta a ellos más producir, el hormigón se encarece, por tanto sube el coste de una obra o de una vivienda. Se me ocurre también, Pilar, el papel y el cartón, no los folios que tenemos tú y yo aquí delante, o el paquete que nos llega a casa. Así que las fábricas están en jaque, nos contaba Manuel Domínguez, director de Aspapel.
16: Está atravesando uno de los momentos de mayor presión de costes energéticos de los últimos años. Cada subida repercute en nuestros costes de producción, lo que dificulta que sigamos compitiendo en los mercados internacionales. Y aquí lo que está en juego no es el balance de este año, es la continuidad de nuestras fábricas, del empleo y la riqueza que generan en nuestro territorio.
15: Es que es el efecto dominó, ¿no? Y estaba pensando, mira, el acero, por ejemplo, si cuesta más, pues puede acabar subiendo también el precio de un coche, coche que te compras, o el vidrio, los tarros, la industria química, ¿no? Puede acabar repercutiendo ese sobrecoste también en productos como los detergentes o las pinturas. ¿Cuánto dependerá de lo que absorba la empresa y de cómo evolucione el mercado? Pero ojo, porque, como decías al principio, lo peor está por llegar. El 70% del impacto se va a concentrar entre septiembre y diciembre. Aunque se abriese Hormuz, o aunque se abra Hormuz, el desajuste, ese cuello de botella que ya tenemos, pues no se corrige de un día para otro.
0: Gracias, Victoria Ballesteros. Bueno, y Colean, palabras de Mónica García en la campaña de ayer en favor del aborto. La ministra aseguró que ni el feto siente dolor ni la mujer que aborta arrastra secuelas. De todo ello va a hablar esta tarde nuestra compañera Pilar Cisneros en la tarde de COPE. ¿Qué tal, Pilar? Y buenas tardes.
17: ¿Qué tal? Buenas tardes, Tocaya. Sí, pues fíjate, hablamos con Leire Navaridas, que abortó de forma voluntaria en el año 2008. Tenía ella solo 26 años. Decidió en aquel momento que no quería tener a su hijo y esa decisión le dejó muchas secuelas, un trauma muy importante. Íbamos a escuchar en este momento, pero bueno, la escucharemos esta tarde porque,
0: por
17: desde luego, lo que está claro es que eso de que no sufre ni el feto, desde luego la madre, no es así y nos lo va a contar en directo.
0: O sea, desde luego las palabras de la ministra, porque bueno, uno puede hacer las políticas que le parezca oportuna, ¿no?, en base a la gente que le ha votado, pero claro, la campaña que ha lanzado ayer la ministra, ¿no?, como que aquí no pasa nada y todo esto es lo normal, y es como que vas al dentista a quitarte una muela, es que es asombrosa, ¿no? Porque siguen con las mismas campañas que hace 30 años, ¿no? Estas mujeres no evolucionan.
17: No sé, es una cosa que realmente sorprende, como tú bien dices. Bueno, la historia de la idea también nos va a dejar un punto de esperanza esta tarde, así que escúchala.
0: Pues ahí estaremos contigo. Gracias, Pilar Cisneros. Hasta luego.
17: Hasta luego.
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11: En Ibiza, la policía local de San Josep ha precintado dos apartamentos que se alquilaban de forma turística e ilegal en el municipio. La actuación se ha llevado a cabo en colaboración con el Departamento de Intrusismo del Consell y desde el cuerpo policial recuerdan que este tipo de oferta irregular perjudica gravemente el acceso a la vivienda habitual. Precisamente el gobierno ha puesto en marcha el nuevo plan de inspección en materia de vivienda, una iniciativa diseñada para vigilar el parque residencial y combatir así las prácticas que reducen los inmuebles disponibles. Lo explica José Luis Mateo, conseller de Vivienda.
27: Acciones también es la de combatir las prácticas que reducen la oferta disponible. Y en esa línea y en este marco es en el que situamos este plan de inspección. Es cierto que además vamos a centrarnos sobre figuras que todos vemos, somos conscientes y hemos detectado y que oímos continuamente también en los medios de comunicación, ¿no? Tenemos que luchar de forma decidida, y son actuaciones en esa línea, contra la sobreocupación de viviendas, las infraviviendas o el uso fraudulento de viviendas protegidas.
2: El objetivo de este programa de inspección consiste en amparar el derecho habitacional de los ciudadanos.
27: A proteger a los ciudadanos en el uso de racional de su vivienda, proteger a los ciudadanos que cumplen las normas y, por otro lado, perseguir a quienes obtienen beneficios incumpliendo la normativa vigente. Por lo tanto, este plan de vivienda y de inspección no busca otra cosa que seguir defendiendo el derecho de la vivienda, seguir defendiendo el derecho de aquellos que tienen una vivienda y proteger a aquellos que podrían tenerla y alguien hace uso, mal uso, de ese derecho.
2: Y el calendario de actuaciones incluye la fiscalización de 60 promociones de protección pública en Mallorca, así como diversas intervenciones en Menorca, Ibiza y Formentera. José Francisco Reinés, director general de Vivienda, nos da más detalles.
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2: Y en los municipios turísticos las visitas se intensificarán para impedir la comercialización vacacional en fincas sociales. De forma paralela, el objetivo y el operativo incorpora el control sobre las viviendas de precio limitado creadas mediante la Ley 3/2024 para comprobar los registros y también los requisitos de los beneficiarios.
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2: Y el régimen sancionador de vivienda contempla multas de entre 3.000 y 90.000 euros para castigar las irregularidades en viviendas de protección pública, los problemas de habitabilidad y las faltas en la intermediación.
3: En cas de venda, bueno, pues es una... 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
2: ¿Qué tal? Muy buenas tardes. Saludos de Juan Carlos. Ahora te cuento que el Gobierno ha exigido al Ministerio de Transportes que pase de las palabras a los hechos y financie la ampliación de la red ferroviaria en nuestras islas. Tras la reunión de la mesa técnica entre ambas administraciones, el Ejecutivo Balear ha reclamado de nuevo la recuperación del convenio ferroviario estatal para asumir proyectos clave como la futura línea de tren Palma-Llucmajor.
27: Necesidad imperiosa, de nuevo, de recuperar el convenio ferroviario y obtener la financiación por parte del Ministerio, por parte del Gobierno de España, que es una cuestión ya no solo de justicia, que también, sino la necesidad de que una vez se han puesto sobre la mesa y están sobre la mesa proyectos con cara y ojos, proyectos que van avanzando todos y cada uno de ellos, pues ya podemos contar con ese diálogo y esperamos que sea un diálogo continuado y fluido a partir de ahora.
2: Mateo ha recordado además que el presidente del gobierno, Pedro Sánchez, se comprometió a mantener un diálogo fluido con el Govern, pero ha arremetido contra la gestión del ministro de Transportes, Óscar Puente.
27: Diálogo fluido, a poner en marcha esa mesa técnica. Se tuvo lugar una única reunión, no es suficiente, no quedaban muchas cosas por decir, sobre todo cuando ya se había enviado documentación al ministerio, con unas peticiones por parte del Ministerio que no encajaban del todo en lo que nosotros habíamos puesto sobre la mesa, y lo que queremos lógicamente es que hablemos el mismo idioma, pero hablemos en la misma dirección.
2: Y aparte de la línea hasta Llucmajor, el Gobierno ha vuelto a poner sobre la mesa el proyecto Pendiente las islas como la conexión Sa Pobla-Alcúdia, el metro al Hospital de Son Espases y el tren Manacor-Horta.
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2: Las 2:57, la crisis del agua continúa sobre la mesa en Menorca, donde se plantean diversas soluciones técnicas que van desde la llegada de barcos cisterna hasta nuevas plantas desaladoras. En declaraciones a COPE Menorca, el ingeniero José Antonio Fallas ha analizado la viabilidad de estas propuestas para poder reducir la presión sobre los acuíferos. El experto ha detallado que una planta modular basada en contenedores permitiría una rápida conexión de tubería. No obstante, ha advertido de que los aspectos críticos son contar con una adecuada captación de agua de mar.
29: Aquesta aigua és perfectament, serà perfectament bona per poder infiltrar, però és una aigua cara, és una aigua que per infiltrar hi ha altres alternatives més lògiques i més econòmiques. La més lògica és regenerar les aigües residuals que ara depuram i tirem a la mà. El Consell Insular ja fa anys que té assumit o aprovat o predicat per part seva que ara les aigües residuals urbanes no es tenen que tirar a la mà.
2: También ha analizado el estado de las reservas subterráneas situadas en torno al 30% según las mediciones.
29: Sí, que el nivell general de l'aquífer està un 30% més avall de lo que estava l'any 85. 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
30: En España, uno de cada 4 embarazos termina en aborto voluntario. Se contabilizan 33 abortos por cada 100 nacimientos y, de acuerdo con los datos del Ministerio de Sanidad, la cifra total asciende a 106.172 abortos entre 2024 y 2026. España supera así a Alemania, Bélgica, Suiza e Irlanda. Y el gobierno español, en boca de su ministra de Sanidad, considera que hay que seguir invirtiendo en campañas de fomento y normalización del aborto. Eso hizo ayer Mónica García en la presentación de su última campaña. Hagas lo que hagas, estará bien, dice la ministra. Y asegura que la sanidad pública está lista y dispuesta a responder con diligencia al derecho al aborto, como si esto fuera lo mismo que cuidar el embarazo y atender al parto y al posparto. García y el gobierno se proponen con su última campaña banalizar el aborto y de este modo, dicen, desculpabilizar a las mujeres que lo solicitan. Esta campaña, explica la ministra, nace para decirles que tienen derecho a decidir y que la sanidad pública tiene la obligación de acompañarlas. Con toda seguridad, Mónica García y su ministerio nunca sabrán cuántas mujeres sufren las consecuencias físicas, emocionales y morales que causa el aborto. Tampoco parece que les interese mucho, como tampoco les interesa el sufrimiento que el aborto causa al feto. Abortar está bien y la sanidad pública debe garantizar el derecho a hacerlo. Y para eso se gastan 47 millones de euros al año frente a los 5 millones de euros que las comunidades autónomas dedican a mujeres embarazadas en situación de vulnerabilidad.
0: Son las 3, las 2 en Canarias.
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14: ¿Qué tal? Buenas tardes. Bienvenido a la tarde de COPE de este miércoles 23 de septiembre. Un día que viene bastante tenso. Por muchos sentidos, por muchos aspectos, por muchas vías, especialmente también por la situación migratoria. En Baleares llegaron ayer 6 pateras con un total de 83 personas a bordo. Pero es que hoy ya van 4 embarcaciones en las que se han rescatado a 78 inmigrantes. Y también hay tensión migratoria en Canarias, donde Salvamento Marítimo ha rescatado a 189 personas que llegaban en 4 barcazas. Este es el sonido del momento en el que era rescatada una de esas embarcaciones. Los expertos en los movimientos migratorios en África explican el mecanismo de la migración en el continente con la teoría del globo. Si aprietas por un lado, el aire escapa por el otro. Es decir, si cierras la frontera a norte, al final los inmigrantes acaban saliendo por el sur. Mientras tanto, parece que reina la calma por el momento en Ceuta y Melilla, donde se mira la frontera pues con preocupación. Te recuerdo que hoy Marruecos celebra elecciones y que para el día de hoy había nuevos llamamientos en redes precisamente para aprovechar esta cita electoral y asaltar la frontera de estas dos ciudades españolas. Bueno, las autoridades marroquíes parece que en esta ocasión sí que han reforzado esa seguridad en la frontera. Y bueno, pues se está notando por el momento que no existe ese asalto. Todo esto después de que Pedro Sánchez, por primera vez en 2 meses, haya dudado de esa actuación del gobierno marroquí y lo ha hecho, no aquí en España, no, en Nueva York, en una entrevista con la CNN.
15: Hemos pedido a Marruecos explicaciones y medidas, porque nos ha quedado claro que su mecanismo de control fronterizo falló.
14: Sí, porque acaba de empezar en Nueva York la segunda jornada del debate de la Asamblea General de la ONU. Tendremos también que prestar mucha atención a lo que diga Sánchez esta noche. Mientras tanto, protagonista es una foto. Una foto que hoy además abre las portadas de los diarios más importantes en España. En esa foto, que seguramente ya has visto varias veces, aparece Pedro Sánchez junto a Delcy Rodríguez. La presidenta de Venezuela recorrió medio hemiciclo para acercarse al líder del Partido Socialista y poder charlar unos segundos. No llegó ni a un minuto con Pedro Sánchez. Y todo esto pasaba mientras María Corina Machado trataba de entrar en Venezuela sin éxito, esta vez desde Panamá. Por cierto, que en este nuevo intento la ha acompañado la cadena COPE, sí, de la mano de nuestro corresponsal en Estados Unidos, de David Alandete.
16: Sabíamos que había intentado 2 veces en junio. Después intentó abordar aquí en Panamá un vuelo comercial con la aerolínea Copa y Venezuela cerró el espacio aéreo para que no entrara Machado. Pude sumarme a toda esta comitiva que iba con ella. Vimos como un crucero iba a hacer una travesía de 3 días hasta entrar clandestinamente. Íbamos a entrar con ella en Venezuela y lo llevábamos muy en secreto. Y de repente el barco se estropea. Pero es que la empresa, que tiene varios barcos, no ofrecía uno de repuesto y devolvió el dinero inmediatamente. Entonces ella dijo, bueno, aquí pasa algo, ¿no?
14: Bueno, pues sí que pasaba, sí. Y tendremos a Alan Dete en unos minutos también aquí en este programa para que nos cuente todos, todos los detalles. Pero los detalles que queremos hoy también, Rosa Rosado, son otros, ¿verdad?
11: Hombre, por supuesto que sí, porque hoy vamos a conocer la tienda de ultramarinos más antigua de España y hemos dicho, ¿por qué no recordamos aquellas tiendas de barrio del pueblo donde te mandaban a comprar de pequeño de sus dueños? ¿Cómo se llamaban? Y fíjate que hoy vamos a conocer a personajes bastante curiosos.
17: Hola, gente. Precisamente hace dos semanas recordaba con mi hermano una tienda que siempre que entrábamos era un personaje cachondo porque tenía un bigote finito y decía, cuando entraba alguna mujer decía, sí señorita. Y es una pena que todo esto haya desaparecido. Adiós.
11: Hablamos de esos personajes peculiares y de esas tiendas de barrio de antes en el 607-150602.
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14: Luis Munilla, ¿qué tal? Buenas tardes.
19: Hola, Pilar, ¿cómo estás? Buenas tardes.
14: Queda declarado el estado de ilusión en la selección española, menos mal.
19: ¡Qué barbaridad! Vuelve la selección tras el Mundial, Pilar. El sábado jugamos con Inglaterra en Wembley. Hay ilusión enorme en la afición y hasta problemas con las entradas para el partido de noviembre en el Metropolitano. Así sonó el primer entrenamiento de la selección en Las Rozas. Miguel Ángel Díaz, la afición se entusiasma con la campeona del mundo.
20: Sí, la afición Muni sigue de fiesta y no para de presumir y de lucir nuestra segunda estrella. Ayer más de 2.000 personas presenciaron el entrenamiento a puerta abierta con vítores hacia Luis de la Fuente, Rodri, Cucurella y Pedri principalmente. Desde primera hora de la mañana se guardaron colas en torno a la ciudad del fútbol de Las Rozas. Por supuesto, las entradas para el partido de Sevilla ante Croacia de la próxima semana y el partido siguiente en Oviedo ante la República Checa están agotadas desde hace semanas. Hoy se han puesto a la venta las del partido del 15 de noviembre en el Metropolitano contra Inglaterra. Se van a agotar, pero ha habido un problema con un link que ha dificultado esa compra de entradas por parte de la afición. Mola, la segunda estrella, la estrenamos el sábado, nada más y nada menos que en Wembley.
19: Es el comienzo de la Liga de Naciones.

0: que aprenda también. El grupo espectacular, ya me habían hablado que había un grupo muy bueno, pero ya cuando estás dentro son una familia, son los campeones del mundo y la verdad que por ser el grupo que son y por la calidad que tienen, así hemos salido campeones.
1: Y atención esta noche, Miguel Ángel, porque vamos a tener entrevista de lujo en el partidazo.
2: Sí, nada más y nada menos que el hombre que levantó la copa. Nuestro capitán ha sido el hombre del verano y sin duda es el futbolista español más buscado. En cuanto levantó ese trofeo, su teléfono no dejó de sonar. Juanma Castaño le va a preguntar por qué se decantó por el FC Barcelona y si verdaderamente cree que el Madrid puso toda la carne en el asador. Sabemos que habló con Mourinho, pero habló con Florentino. Le preguntaremos sus aspiraciones en el Barça, le pediremos su voto para el Balón de Oro, qué es lo más bonito que le han dicho este verano después de ganar el Mundial y si sus amigos madridistas le han perdonado su decisión profesional.
1: Todo eso con Rodri a las 11:30 esta noche con Juanma Castaño en el partidazo. Y el rival, Inglaterra, del que contamos, Miguel Aguilar.
3: Ayer los ingleses llegaron a la concentración, Mooney se ejercitaron y esta mañana ha sido el segundo entrenamiento de los Three Lions. La única novedad sobre el césped ha sido la de Jarrad Brandway, defensa del Everton, que ha sido el último en unirse a los entrenamientos con el grupo esta misma mañana. Recordamos que Tuchel llega con las ausencias por lesión de futbolistas clave en su esquema: Declan Rice, Mainoo, Palmer, Libramento y Marcus Rashford.
1: Y es noticia a esta hora la selección femenina sub-20 que está jugando la semifinal del Mundial, Andrea Peláez.
4: Sí, España e Italia pugnan por un puesto en la final del Mundial del domingo. El cartel de favorito es para España, que ganó este título ya en 2022. Cuatro cambios ha introducido David Andar en el 11 titular respecto al partido de cuartos. De momento el partido está llegando al 10 en el minuto 9 y de momento, aunque el dominio es claro para la selección española, Italia 0, España 0.
1: El derbi sigue dando que hablar. Por ejemplo, porque hoy, Bruno Casar, hemos conocido las sanciones después de ese Atlético de Madrid-Real Madrid.
5: Sanciones lógicas y esperadas, Munilla, tras lo acontecido. Hausen se va a perder el próximo encuentro del Real Madrid a la vuelta del parón ante el Villarreal por la roja en el penalti a Juliano Simeone y un partido de sanción al asistente de Mourinho y al preparador de porteros del Atlético de Madrid por conducta contraria al buen orden deportivo.
1: Real Madrid Televisión, un vídeo sobre el Atlético de Madrid.
6: Después de lo que todo el mundo vio en el derbi, de un arbitraje escandaloso que todo el planeta del fútbol reconoce, hay quien prefiere mirar para otro lado y pedir respeto, pero solo a veces.
7: Peligrosamente complicada para otro equipo que no sea el Real Madrid. La veo peligrosamente preparada para el Madrid.
1: Melchor Ruiz, que dice ahora Real Madrid Televisión en ese vídeo contra el Atlético.
8: Bueno, un vídeo de 3 minutos 26 segundos donde dejan claro que la memoria del Atlético de Madrid es corta, que piden respeto solo cuando les benefician y se olvida de lo que han hecho históricamente. Ejemplo, y en esos vídeos donde aparecen imágenes, comunicados y tuits históricos del Atlético de Madrid con faltas de respeto al sistema arbitral. Por ejemplo, Simeone, que lo acabamos de escuchar, esa liga peligrosamente preparada. O el comunicado de Miguel Ángel Gil Marín donde decía: desde hace décadas todo el mundo sabe lo que sucede, el sistema está así, nos hemos acostumbrado y no podemos hacer nada nosotros solos.
1: Cayetana Maroto, ¿reacciona el Atlético de Madrid al vídeo?
9: De momento, Muni, el Atlético de Madrid no ha respondido al último vídeo del Real Madrid Televisión, pero hay antecedentes. Tras las críticas de Mourinho al arbitraje del derbi, el Atlético contestó con un vídeo en redes poniendo stop acoso arbitral ya. Después, Real Madrid Televisión contraatacó con nuevas imágenes y ahora queda por ver si los rojiblancos vuelven a responder.
1: Otro frente abierto, el de Javier Tebas, que cargó ayer contra el Real Madrid por las quejas arbitrales y encontró respuesta del Real Madrid, Melchor.
8: Sí, además un contundente comunicado donde dice que Tebas, es intolerable que el presidente de la Liga ataque al Real Madrid en cada intervención pública, que es preocupante que solo trata de desacreditar al Real Madrid públicamente, lo que es también una pérdida de imagen para la Liga y del fútbol español, que es impropio de un gestor responsable que juzgue nuestra estrategia deportiva y que se necesita con urgencia, y esto es muy importante, un dirigente que sirva con honestidad a todos los clubs, porque Tebas no es el dueño de la Liga, sino un gestor al servicio de los clubs.
1: Y como esto es un frontón, hubo contrarréplica de Tebas, Charly Sáenz.
10: Ayer estaba Tebas Muni con el dedo caliente y poco tardó en contestar al comunicado del conjunto blanco. Dice que coincide en que el presidente de la Liga no es el dueño de la competición, pero ojo, el presidente del Madrid tampoco. Que hablar de persecución daña mucho la imagen del fútbol español, que confunden neutralidad con independencia y que él se va a seguir posicionando aunque vaya en contra del Real Madrid. Y remata diciendo que respeto a todos, pero subordinación a ninguno.
1: A todo esto, Bruno Casar, recuérdanos qué dijo ayer el tiempo de revisión del CTA de las jugadas del derbi.
5: Bueno, analizadas las tres jugadas polémicas del derbi, el CTA reconoce que el VAR debió haber entrado a revisar la entrada de Canguilí a Fede Valverde. Indica el comité que en esa jugada existe un impacto con los tacos en la pierna, torsión de la articulación y por tanto un alto riesgo de lesión, por lo que

0: se considera error claro y manifiesto. Además, las otras dos jugadas, dos errores de Ortiz Arias, dos aciertos de Trujillo Suárez en el VAR, bien por la revisión de la tarjeta en la jugada entre el Cuti y Bellingham y acierto en la expulsión de Hausen por el penalti sobre Julián.
1: Saben que ayer Mourinho, además de otros entrenadores, estuvo ausente en la tradicional reunión de entrenadores. ¿Cómo fue esa reunión, Isaac Fouto?
2: Sí, una reunión con el comité de entrenadores donde estuvieron prácticamente todos los técnicos de primera y segunda división. Es habitual por esta fecha. Hubo ausencias significativas, como por ejemplo las de Mourinho, el entrenador del Real Madrid, además de Pellegrini, Bordalás o Íñigo Pérez, que no acudieron. Sí que estuvieron Simeone o Hansi Flick. Asuntos contractuales, recepción de Louzán con piropo del presidente de la federación a los técnicos españoles y reunión con el CTA, con Fran Soto, que transcurrió por los cauces de la cordialidad y donde los técnicos pidieron más unificación de criterios.
1: Y hablando de entrenadores, noticia del día, es oficial, Aguirre ya es el entrenador del Valencia, Hugo Ballester.
3: Sí, se ha hecho de rogar, pero como venimos contando en COPE desde la semana pasada, Javier Aguirre era el técnico elegido para hacerse cargo del banquillo del Valencia. El técnico mexicano aterrizará en un club cuanto menos peculiar, con un máximo accionista y presidente que en los últimos años han perdido la confianza de la gente. Por eso hoy se le ha preguntado en sala de prensa a Braulio Vázquez, nuevo director deportivo, si se cree lo que le dicen desde Singapur.
4: Yo sí que creo lo que me han dicho y además la gente lo que quiere son hechos y creo que poco a poco lo estamos demostrando. Yo he puesto el nombre de Javier Aguirre entre las posibilidades que había y aquí está. Yo sí lo creo. Es que no te puedo decir otra cosa. Sería lo que va a pasar en el futuro. No lo sé, yo hablo de presente y el presente es que lo que yo he hablado con él se está cumpliendo.
1: Lo siguiente es lo último del Balón de Oro.
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1: Sigue la campaña por el Balón de Oro, lo vuelve a reclamar ahora Lamine Yamal, Dani Gil.
10: Lamine Yamal es el gran protagonista de la portada de hoy del Equipo. Fotografía en grande del futbolista del Barça con el titular Juego para hacer historia. Si ayer fue el turno de Mbappé, hoy es Lamine el que sigue haciendo campaña para defender que se merece este Balón de Oro. A sus 19 años no le tiembla el pulso. Ha puesto sus argumentos sobre la mesa en esta entrevista en Francia, en la que dice que este galardón tiene que ser para un futbolista que genere felicidad entre los espectadores cuando le ven jugar.
11: Yo creo que al final el Balón de Oro, como dice, es el premio al mejor jugador del año, al jugador diferente, al que disfrutas viéndole jugar. Ver un partido solo por él no tiene que ver con los goles que marquen ni con nada más. No sé, yo pienso en Balón de Oro, pienso en Messi, en Ronaldinho, en jugadores así que son diferentes, que te hacen sonreír viéndoles. Que todo el mundo que ve fútbol sabe cuáles son mis argumentos. Disfruto, juego bien, juego como yo quiero jugar. Por suerte también he podido ganar muchos títulos con el Barça. He podido ganar el título más importante que es el Mundial con mi selección. Pero más que eso, yo creo que la forma en la que juego es mi argumento más fuerte y lo que más es diferente.
1: Mañana debuta Xavi Hernández como seleccionador de Holanda ante la Alemania de Klopp, pero ha hablado Víctor Navarro otra vez de por qué no volvió Messi al Barça.
12: Son muchas las cosas que han dolido a Xavi Hernández y que aún recuerda de su etapa como entrenador azulgrana. Una de ellas es ese capítulo con Leo Messi, él lo quería en su plantilla, soñaba con su vuelta. Xavi hablaba constantemente en esa época con el argentino, Laporta le prometía que harían todo lo posible para su regreso y el de Terrassa le daba esperanzas al argentino. El desenlace todos los conocemos y Xavi culpa al presidente azulgrana.
13: Messi is a good friend. We were talking
14: Messi es un buen amigo. Él quería volver al Barça y yo estaba totalmente de acuerdo y estuvimos hablando durante 4 meses. Después fue el presidente Laporta el que tomó la decisión porque no quería traer a Messi de vuelta a Barcelona. Eso es lo que pasó. Fue muy extraño porque en esos 4 meses también hablamos con Laporta. Y fue difícil decirle a Messi que al final no se iba a hacer.
1: Un entrenador que brilla, hacer Fábregas en el cómo de él, habló anoche en el partidazo con Juanma, Luis Milla, sobre la experiencia con Cesc.
15: La forma en que transmite su idea, cómo llega al jugador, cómo habla, la convicción que tiene de lo que quiere ser. A mí cuando me llamó, al final te convence rápido de lo que quiere y de lo que quiere conseguir.
16: ¿En qué idioma entrenáis?
15: En 4. Sí, no, es una locura. Habla normalmente en inglés, que te habla a ti en español, al italiano en italiano y al francés en francés. Y va cambiando en la charla, o sea, está haciendo el vídeo y...
14: ¿Maneja los cuatro idiomas perfectamente?
15: Los cuatro perfectamente.
1: Un espectáculo, sí, sí. Cesc Fàbregas. ¿Qué más dijo Milla en el partidazo, Gemma Santos?
16: Bueno, fue una entrevista súper amena que tienen todos nuestros oyentes en el podcast en cope.es. Allí van a poder disfrutarla. Así que te cuento, así de primeras, que Luis Milla nos confesó que estuvo a punto de fichar por el Atlético de Madrid hace 3 años, pero que como fue el último día del mercado y por tiempos, al final se quedó en el Getafe, que al conjunto azulón tampoco le convenía. Milla está felicísimo en el Como italiano, donde es cuarto capitán, donde ya ha debutado en Champions con 31 años. Y repasando la actualidad, escucha este extracto de la charla donde Juanma le preguntó a Milla por el Real Madrid.
14: ¿Tú, si te ponen en el Madrid, bajarías el nivel?
15: Yo estoy seguro que no.
14: ¿Tú te atreverías a ponerte ahí en ese centro del campo? ¿Y crees que moverías ese centro del campo?
15: Sin duda, claro que sí, ¿por qué no? Claro que sí, sí, sí. Todos estáis hablando de lo mismo. ¿Estáis de acuerdo en que yo creo que el Madrid ha necesitado esa figura desde hace un tiempo?
14: ¿A quién habrías fichado tú para esa posición?
15: Yo, sin duda, a los dos españoles que juegan en esa posición, a Zubimendi y Rodri. En su día, o a Rodri, sí.
14: O a Rodri.
15: Sí, sí.
1: También ayer en el partidazo, el protagonista del final del mercado, Álex Salguero, estuvo Pablo García.
17: Su salida del Betis fue traumática, pero ya sonríe en Santander, donde está marcando y siendo importante y donde vive acompañado de sus padres. Pablo García reconoce que donde más le gusta jugar es como una especie de falso 9, que le daría el Balón de Oro a Lamine Yamal o a Fabián, y que el Betis es el equipo de sus amores, pero eso ya pasó, pese a sus lágrimas del último día de mercado, cuando tuvo que dejar de vestir de verde y blanco.
18: Mis sentimientos salieron a la luz, ya que para cualquier persona que salga del club de su amor, en el que se ha pegado prácticamente toda la vida, yo creo que lo normal es expresarlo de esa manera y sentirlo de la manera en la que lo sentí yo. Luego es verdad que ya tienes que poner un punto y aparte a todo esto y comenzar, claro, en el nuevo club, porque ya formas parte del Racing de Santander y darlo todo por este nuevo club.
1: Y una mar de la Liga, en Osasuna ha presentado el nuevo director deportivo, Alberto Sanz.
19: Sí, Cata, ha dicho que habrá continuidad con lo que dejó Braulio, pero con matices, que hay plantilla para seguir en primera, quiere renovar a Budimir y no tendrá problemas en disputarle un fichaje a Braulio Vázquez. Precisamente al director deportivo del Valencia le agradece que en su día apostara por él.
20: Acordarse de Braulio Vázquez, se acuerda de un municipal que trabaja en el turno de noche en el concello de Ferrol, en la sala de emergencias, y que alguien confíe en ti cuando en principio no tienes un pasado ni un gran bagaje, simplemente porque cree que tu capacidad le puede aportar. Para mí es lo más importante que me ha pasado en mi vida. Me dio la primera oportunidad y yo tengo la suerte de trabajar con uno de los mejores directores deportivos del fútbol español, pero con un tío cojonudo.
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1: Champions femenina, no pudo pasar el Real Madrid el empate en su estreno ante el PSG, Andrea.
24: Efectivamente, arrancó con tropiezo el Real Madrid la fase Liga de la Champions. Las de Pau Quesada empataron a 1 ante el PSG de una Olga Carmona que volvió al Di Stéfano pero que no jugó por lesión. Las blancas se adelantaron en el minuto 2 con un tanto, otro más, de Felicia Schroeder, y tras perdonar ocasiones clarísimas de la propia sueca y de Linda Caicedo con palos incluidos, el PSG puso la igualada en el 74 con un gol de Karchawi de penalti cometido por Lacrar. Próxima parada de las blancas, visitar al Manchester City el próximo jueves, día 1 de octubre.
1: Hoy arrancan las campeonas, arranca el Barça, Edu Badía.
25: Llega un viejo conocido, al Johan Cruyff. El París debuta al campeón a las 9 con una lista de convocadas bajo mínimos. A las bajas por lesión de Aitana, Lai Alexandri y Van Asten, hay que sumar las de Kika Nazaret y Vicky López. Sí ha entrado Irene Paredes tras dejar atrás unas molestias en el solio. El Barça solo ha perdido un partido de los últimos 21 jugados en Europa.
1: La sub-20 sigue empatando con Italia. Minuto 21 de la primera mitad en semifinales del Mundial. En Fórmula 1 tenemos gran premio en Azerbaiyán, en Bakú, este fin de semana, y ha hablado Alonso de futuro, Carlos Miguel. No está Carlos Miquel, ahora vamos con él. La buena noticia, gran noticia, ha llegado en las últimas horas de los mundiales de ciclismo. Tenemos un oro para Benjamín Noval, Alberto Arauz.
0: Con solo 17 años, Benjamín Noval se proclamó ayer campeón del mundo de contrarreloj en categoría junior con una crono estratosférica, sumando para España la segunda medalla en estos mundiales de Montreal. Y mañana jueves llega la prueba de ruta en la que el asturiano Benjamín es el gran favorito. Anoche le preguntamos por ello en la sintonía del partidazo de COPE.
2: Hombre, no sé si es favorito número uno, pero sí que sé que tengo posibilidades y que soy uno de los máximos favoritos y bueno, yo creo que hay que afrontarlo con tranquilidad, tenemos un muy buen equipo y bueno, veremos cómo afrontamos la carrera y también cómo lo afrontan el resto de selecciones.
1: Ahora sí, Fernando Alonso ha hablado de futuro, Carlos Miquel.
3: Hace un año Carlos Sainz lograba su primer podio con Williams en el circuito de Bakú. Esta vez las expectativas son mucho menores, pero tiene la mejor evolución del año tanto en peso como aerodinámicamente. El coche es mucho más ligero, eso sí, ya avisa Sainz de que le va a costar meterse en la zona superior de la Q2. No van a ser las cosas mucho más sencillas para Aston Martin porque hay 2,2 kilómetros de recta, pierde mucho por potencia, circuito desfavorable. Ha hablado de su futuro Fernando Alonso, sigue sin haber novedades, pero él pone el hincapié en el reglamento de la Fórmula 1.
4: ¿Somos menos competitivos que el resto de la parrilla? Pues sí, pero ese no será un factor crucial para tomar una decisión. Tenemos el año que viene el cambio del reparto de potencia en un 60-40 y eso va a mejorar las cosas, pero aún tenemos que seguir mejorando este deporte.
1: Tenis, Ángel García, ¿cómo le está yendo a España en la Billie Jean King Cup?
7: Pues nos vamos a jugar las semifinales de este Mundial de Tenis en el dobles, porque Jessica Bouzas ganó fácil a Zhiyenbayeva, 6-2, 6-2, y Buxa lo intentó, incluso puso el partido 1 iguales, pero acabó perdiendo en el tercero ante Putintseva. Para el dobles, nuestra pareja bronce olímpico, Cristina Buxa, Sara Sorribes, empieza ahora mismo el partido.
1: Y ojo que estamos en la previa del arranque de la Euroliga de baloncesto, Dani Asenjo.
14: Siempre decimos lo mismo, Muni, pero mañana arranca probablemente una de las competiciones más igualadas del deporte europeo. Una Euroliga con 20 equipos, 4 españoles, el Real Madrid siempre en el grupo de favoritos, Valencia que sueña con repetir Final Four, un Barça que es una incógnita y Baskonia que luchará por alcanzar el playoff. En los banquillos, mucho acento español, hay 7 técnicos nacionales dirigiendo en la máxima competición europea. El objetivo, alcanzar la Final Four y destronar a Olympiacos, vigente campeón. Mañana debutan Real Madrid, Barça y Baskonia, el viernes lo hará Valencia.
1: Pues Pilar, esto es lo esencial que hay que saber hasta ahora del mundo del deporte.
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8: En este caluroso miércoles en el que ha entrado el otoño oficialmente, aunque tenemos día de verano, la temporada deportiva va cogiendo vuelo, va cogiendo forma, va cogiendo calor también. Un Mallorca que juega otra vez en casa y contra un rival directo como la Almería. La Unión Deportiva Ibiza que ya se prepara para pasado mañana recibir al Zaragoza. Un Ibiza que ha presentado su segunda camiseta que es reivindicativa con mensaje de defensa de la fauna original, en este caso de una especie amenazada y que es tan simbólica de las pitiusas como es la sargantana. Una camiseta que gustará o no gustará, pero que tiene su mensaje. De lo que hay quejas de los aficionados es por los precios de las camisetas. Y en este caso, con la llegada de la Almería a Somos el domingo, se produce el regreso de alguien muy especial para el mallorquinismo, un jugador que ha marcado una etapa, como es Salva Sevilla, que ahora es team manager del equipo almeriense.
26: Y que habla así del Mallorca, dice y deja claro que cree que el equipo Bermellón está hecho para subir a primera.
27: Sí, una plantilla construida para subir, no hay ninguna duda. Tiene jugadores de primer nivel, jugadores que han jugado muchos años en primera división. Es una plantilla muy completa, no solo los 11 que juegan, sino el banquillo también tiene jugadores de nivel y va a ser un partido muy complicado. Pero bueno, yo creo que nuestra plantilla a nivel de jugadores y de es la más completa que hay en segunda división. Entonces, bueno, creo que va a ser un partido difícil, muy bonito. Dos rivales que con el mismo objetivo, que quieren jugar al fútbol, que quieren atacar, que quieren, bueno, esperemos que las cosas salgan de la mejor manera, que podamos traernos los 3 puntos y a partir de ahí, pues, desearle lo mejor al Mallorca.
8: En esta semana de selecciones sigue siendo noticia la incógnita sobre el futuro de Lionel Scaloni, el técnico argentino fijado en Mallorca, que no sabéis si seguirá como seleccionador. ¿Qué ha dicho un ex técnico del Mallorca?
26: Pues Martín de Michelis ha hablado sobre Scaloni y desea que siga el que fuera jugador del Mallorca.
28: 8 años fueron súper exitosos, ojalá que el gringo se quede, ojalá que
9: que sienta con esa, que se sienta con las energías y con las ganas de poder seguir. Porque...
8: Y ha habido llamada de Rafa Nadal. ¿A quién? Para el décimo aniversario de la academia, que va a volver a las pistas, Rafa.
26: A Andy Murray, para proponerle un partido o un torneo, como lo quieras llamar, de la siguiente manera.
10: Hello Andy, how are you doing? I didn't call you because I'm
8: pues ahí le llama, le intenta convencer y el mensaje acaba siendo convincente, ¿no?
26: El mensaje acaba siendo convincente porque Andy Murray dice que sí, será el equipo de Andy Murray contra el de Rafa.
8: Seguimos.

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6: Las 3:30, 2:30 en Canarias.
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6: ¿Qué tal? ¿Cómo va todo? Estamos ya a mitad de semana. Es miércoles, es 23 de septiembre. Estamos ya oficialmente en otoño. Pero sí, sigue haciendo calor prácticamente en toda España. La verdad es que nos ha salido un mes de septiembre con temperaturas desde luego más elevadas de lo normal. Pero bueno, aquí estamos juntos, con frío, con calor, con lo que nos echen. Soy Pilar Cisneros y te acompaño, por supuesto, y te invito a que nos sigas un día más en la tarde de COPE.

0: Y hay una frase que resume esta historia mucho mejor que cualquier pancarta. A Mari Carmen le han dicho que dé una dirección para enviarle sus muebles. El problema es que no sabe qué dirección dar, porque esta mañana, a los 87 años, Mari Carmen ha salido en camilla de la casa en la que vivía desde el año 1956 y ahora todavía no sabe dónde va a dormir esta noche.
1: ¡En nuestros barrios! ¡Fuera fondo buitre!
2: No sé cuál hace, por la gestión me interesa, porque por el punto dinero y perdonarme la expresión, yo he vivido aquí en 71 años y yo no me quiero ir. Lo que está claro es que esta gente, por dinero, hace lo que sea. 7 años con una daga detrás de la nuca. Entonces, os lo agradezco de verdad.
0: 71 años viviendo en esa casa. Es Mari Carmen Abascal. Ahí, en esa vivienda, creció, ahí cuidó también de sus padres. De hecho, ahí murieron sus padres. Y ahí ha ido también ella envejeciendo. Ahí están las fotografías, los muebles, las rutinas y hasta ese camino invisible que uno aprende entre la cama y el cuarto de baño para recorrerlo de noche sin encender la luz. Y hoy todo eso tenía que caber de pronto en unas cuantas cajas que ni siquiera le han dejado preparar con calma. Este desahucio, como todos, no va solo de una vivienda, va de qué ocurre cuando una vida entera se enfrenta a una cifra. Su padre firmó el primer contrato de alquiler de esa vivienda en el año 1956. Después la casa pasó a su madre, que se subrogó a ese contrato. Y más tarde a ella, que también se subrogó al contrato. Y Mari Carmen seguía pagando unos 500 euros al mes. Y nunca había dejado de pagar. Pero el edificio cambió de manos y la nueva propiedad llegó a reclamarle un alquiler 5 veces más caro, 2.650 euros al mes. Aunque es verdad que después lo rebajó y aceptó 1.650. Pero es que Mari Carmen cobra una pensión de 1.350 euros. Y la cuenta, pues claro, es bien fácil, ¿no? No sale. Aunque entregara toda su pensión, todavía no llegaría a poder pagar el alquiler. Y después, pues tendría que comer, vestirse, comprar medicinas, pagar la luz. Incluso ha habido una última oferta. Una mujer anónima se había comprometido a pagar la diferencia de ese alquiler, lo que no podía pagar Mari Carmen durante el resto de la vida de esta mujer. Pero esto tampoco ha servido de nada. La empresa propietaria rechazó el acuerdo. Su defensa pidió unas semanas, un mes, incluso unas horas para recoger sus cosas. La respuesta fue que indicara una dirección y que allí le mandarían los muebles. El año pasado hubo en España 25.540 lanzamientos judiciales. Casi 3 de cada 4 estuvieron relacionados con alquileres. Aunque hay que decir también que lo que esta estadística no cuenta es que no sabemos cuántos correspondían a primera vivienda ni cuántas personas había detrás de cada lanzamiento. Es lo que tienen los números, ¿no? Tienen ese problema. Cuentan puertas. No cuentan vidas. Beatriz Duro es la abogada de Mari Carmen.
3: Se está ejecutando de forma violenta un desahucio sin alternativa habitacional de una mujer que nunca ha dejado de pagar la renta con una propiedad a la que se le está ofreciendo acuerdos de todo tipo desde hace meses y que nunca se ha dignado ni siquiera a hablar con nosotras.
0: Pero menos mal que están los vecinos, ¿verdad? Los que han dormido en la acera, los que han llevado comida, los que se han sentado delante del portal. Los que esta mañana, cuando Mari Carmen salía en camilla, gritaban: no estás sola.
4: El mundo que quieres defender. ¿Cuál es el mundo que quieres defender?
0: Y eso habla bien de un barrio, pero también debería hacernos pensar, porque los vecinos pueden acompañarte, pueden abrazarte, incluso alguien puede ofrecerse a pagarte el alquiler, pero no son la solución. El ayuntamiento sostiene que había ofrecido distintos recursos de alojamiento a Mari Carmen y bueno, Mari Carmen y quienes la acompañan consideran que ninguno suponía una vivienda estable, adecuada y económicamente asumible. Esta mañana hemos sido capaces de coordinar una comisión judicial, decenas de policías, furgones, una ambulancia, servicios sociales y una camilla para sacar a una mujer de 87 años de la casa donde llevaba viviendo 71. Y todo ha funcionado. La puerta finalmente se ha abierto. Por eso cuesta tanto entender que, entre tanta gente, tantas instituciones y tantos recursos movilizados, nadie haya conseguido resolver antes una cosa mucho más sencilla. ¿Qué puerta iba a poder abrir Mari Carmen esta noche?

0: las 3:36. Miramos ahora a Nueva York. Los líderes del mundo se reúnen en la Asamblea General de las Naciones Unidas. Acaba, por cierto, de empezar la sesión de hoy, que ha abierto el presidente de Siria, al-Shara, el que derrocó el régimen de al-Assad hace 2 años. Bueno, hoy tenemos que estar pendientes del discurso de varios líderes. Rodrigo, Simón, ¿qué tal? Buenas tardes.
1: Buenas tardes.
0: Buenas tardes, Pilar,
2: ¿qué tal? Pues sí, hablará nuestro presidente Pedro Sánchez, también lo hará Delcy Rodríguez, lo hará Milei, lo hará Zelensky y el presidente de Irán, que responderá a esa amenaza que les envió Trump ayer.
3: Tengo que tomar una decisión importante. ¿Se llegará a un acuerdo con Irán que les permita reconstruirse y crear un país mucho más grande de lo que jamás fue? ¿O aniquilo a la República Islámica y lo hago rápidamente, sin darles jamás una oportunidad de volver a matar y destruir personas y países?
0: Desde luego, el discurso de Donald Trump ha sido el más comentado de todos los que hemos escuchado hasta el momento. El presidente de Estados Unidos, a ver, no es la primera vez que lanza exabruptos de este tipo, Rodrigo.
2: No, ni mucho menos. Ya en 2017, que fue su estreno hablando ante la ONU como presidente de Estados Unidos, hizo algo parecido pero con Corea del Norte. Llamó a Kim Jong-un hombre cohete.
4: No tendremos otra opción que destruir totalmente a Corea del Norte. El hombre cohete está cometiendo un suicidio para él y para su régimen.
0: Bueno, esa es una de muchas, sin duda. Trump se ha ganado un hueco en la historia de la Asamblea General de la ONU, Rodrigo, pero es que hay muchos otros momentos inolvidables, podríamos decir, ¿eh?
2: Sí, desde luego. La ONU se constituyó definitivamente después de la Segunda Guerra Mundial, hace ya más de 80 años, y ha habido muchos discursos y momentos memorables como este.
5: Todo depende de las circunstancias para contar...
0: Madre mía, encima con esas pausas.
5: Bueno, o no contar.
0: Este es el debate general del año 1960, ojo.
2: Sí.
0: Fidel Castro, que acababa de hacerse con el poder en Cuba, estuvo pontificando, podríamos decir, 4 horas y media. O sea, 4 horas y media, ni más ni menos, y encima este ritmo y con estas pausas. Es que no me lo quiero ni imaginar. O sea,
2: sí.
0: Qué espanto, qué horror. Yo me hubiera dormido al minuto 3, pero bueno.
2: Tú imagínatelo ahora en la época de los reels y los vídeos rápidos. Hay que decir que no es el único que se extendió más de la cuenta en su discurso. Ha pasado muchas veces en la historia. De hecho, ayer el propio Trump se pasó de ese cuarto de hora que recomienda la ONU. Pero claro, una cosa es pasarse y otra cosa es hablar durante 4 horas y media, que por supuesto es el récord absoluto de la Asamblea General. Y eso que empezó diciendo que sería breve.
0: Pues menos mal, ¿eh?
2: Sí.
0: Porque sí, llegó casi a la hora. Otro momento surrealista fue el de uno de sus discípulos. En el año 2006, Hugo Chávez, entonces líder de Venezuela, se quejaba del olor a azufre.
6: Ayer estuvo el diablo aquí, en este mismo lugar. Huele a azufre todavía. Ayer, el señor presidente de los Estados Unidos, a quien yo llamo el diablo, un psiquiatra no estaría de más para analizar el discurso de ayer del presidente de los Estados Unidos.
0: En fin, bueno, uno se imaginaría que la Asamblea General de la ONU, el órgano que se creó para armonizar a las naciones del mundo y cultivar la paz, sería una balsa de aceite en el que la agresividad no tendría lugar, pero... Para nada, Rodrigo.
2: No, desde luego que no. Ahí vemos a Hugo Chávez pidiendo un psiquiatra para Bush. Hemos visto imágenes tremendas, desde luego. Hemos visto también al líder de la Unión Soviética de aquel entonces, Nikita Khrushchev, golpeando el estrado con su zapato, literalmente, lleno de rabia por lo que se estaba debatiendo. Vamos a escuchar parte del discurso que dio después y vamos, no se le entiende nada porque está en ruso, pero se le ve visiblemente enfadado.
7: ¡Pada! ¡Господин председатель! Мы живем на земле не милостью Божьей и не вашей милостью, а силою и разумом
0: нашего... Que ya solo con el tono te da miedo. Juntas eso con la cara que tenía Khrushchev y desde luego no te ponías delante. Estaba ya encima con el zapato, en fin, no lo quiero ni pensar. Bueno, hay que decir que España también tiene su historia con la ONU, aunque no formamos parte de ella hasta el año 1955 por la dictadura franquista. Desde entonces hemos sido un miembro importante.
2: Pues sí, hemos formado varias veces parte del Consejo de Seguridad, por ejemplo, y nuestros líderes pues han participado en numerosas ocasiones en esta Asamblea General. Aunque sí ha habido una intervención especialmente aplaudida, esa fue la de Felipe VI durante la Asamblea General del año pasado, del 2025.
8: Nos cuesta tanto comprender lo que el gobierno israelí está haciendo en la Franja de Gaza. Por eso clamamos, imploramos exigimos detengan ya esta masacre.
0: Bueno, pues como estamos comprobando, da para mucho la Asamblea General de la ONU, para lo bueno, pero también para cosas que podríamos calificar hasta de surrealistas y que ya han pasado también a la historia. Estaremos pendientes de lo que suceda también en la jornada de hoy. La de ayer ya nos dejó algunas imágenes impactantes que hemos comentado. Pues a ver lo que ocurre en esta jornada. Gracias, Rodrigo.
2: A ti.

0: Esto podría ser perfectamente una de tus mañanas, o si no puedes por las mañanas, a lo mejor por las tardes. Incluso quizá estés haciéndolo a esta hora, o si no, el fin de semana, que es para cuando lo tenemos que dejar muchos. Me refiero a, por ejemplo, cambiar las sábanas, a lo mejor has pasado la aspiradora, has tendido la lavadora y todavía te quedan, lo peor, bueno, lo peor depende de para quién, los cristales. Bueno, si alguna vez has terminado de limpiar la casa pensando, hoy ya me he movido bastante, que sepas que algo de razón tienes. Fíjate, la Organización Mundial de la Salud incluye las tareas domésticas entre las actividades que nos ayudan a eso, a movernos. Eso sí, no todas requieren el mismo esfuerzo. No es lo mismo estar de pie planchando que recorrer la casa con la aspiradora. Hoy vamos a aprovechar ese movimiento que hacemos mientras dejamos la casa a punto y vamos a fijarnos en cómo limpiamos, ¿eh? Porque a veces, pues a veces estiramos el brazo hasta prácticamente ese sitio donde no, parece que no llegamos y lo estiramos, o cargamos demasiado la cesta de la ropa, o fregamos sin mover los pies. Bueno, Pedro Caballero es nuestro amo de casa. ¿Cómo estás, Pedro?
1: Buenas tardes, Pilar. Buenas tardes, mundo. ¿Qué tal? ¿Cómo estáis?
0: Pues bien, hoy nos has preparado un circuito con escoba y fregona incluidas. ¿Es así?
1: Así, porque, claro, venimos de las vacaciones y venimos con alguno con un kilito de más. Y nos queremos poner a forma. Y es que además nos vamos a poner en forma y además vamos a tener nuestra casa perfecta. O sea, que fíjate qué tándem.
0: Es que no tenemos que ir ni al gimnasio. Con limpiar la casa a lo mejor nos vale. Bueno, venga, antes de empezar, ¿qué tenemos que preparar para movernos cómodos y evitar tirones?
1: Hombre, pues vamos a prepararnos primero para, como cuando vamos al gimnasio, que nos tenemos que calentar. Pues vamos a calentar y en este caso pues nos vamos a coger por zapatillas cómodas para ir a hacer lo que vamos a hacer en casa. Mira, yo solo me suelo poner el delantal. ¿Ves que lo llevo puesto, el delantal? Porque el delantal al final no solamente vale para cocinar, sino vale para uno, pues tener ciertos trapos aquí en los bolsillos, para que no te manches también cuando estás limpiando. Y bueno, y tener cuidado que no se trata de correr, porque nos acordamos que muchas veces muchos accidentes pasan en el ámbito doméstico.
0: Claro que sí, hay que tener mucho cuidado.
1: Claro, por ese suelo mojado, todas esas cosas que tienen en cuenta. Y una vez que ya estamos preparados, tenemos ya la bayeta, tenemos el trapo, tenemos el barreñito, tenemos la aspiradora al lado, en fin, el cepillo tal, ya nos ponemos a ello.
0: Vale, o sea que lo primero ahí es prepararse un poco.
1: Claro,
0: ¿no?
1: Hay que
0: incluso ponerte eso.
1: Incluso música. Mira, yo, más que música, vamos a recomendarles, ¿por qué no?, que escuchen la COPE, que escuchen nuestro programa si está por la tarde y si no el de la mañana que tienen en COPE.
0: Pues, hombre, yo creo que eso es fundamental. O claro, pones la radio, efectivamente pones música, pero vamos así en silencio, limpiar, como que no. Vamos a empezar, si te parece, por el dormitorio. A ver, al cambiar las sábanas, muchas veces intentamos llegar al otro extremo de la cama sin dar la vuelta.
1: Claro.
0: ¿Cómo tendríamos que hacerlo?
1: Mira, esto como decía mi madre, que la cama era francesa. La cama era francesa era que, claro, que yo cogía directamente cuando era adolescente lo que era todas las sábanas y tal, y tiraba para arriba y ya estaba hecha la cama, ¿no?
0: Claro, en plan vago, sí.
1: O sea, que no. La cama hay que airearla, porque además es que es sano aire. Hay que airearla, hay que tirar de un lado, vamos a tirar de un lado, nos vamos a agachar un poquito, meter una esquina, metimos otra, luego tiramos para arriba, ponemos el embozo, luego después si tenemos, ya ahora no, porque ahora todavía hace calor, pero ya haga más frío, tiramos el edredón para arriba, y eso nos hace levantarnos, estirar los brazos, y eso ya vamos haciendo ejercicio, y ahí empezamos a sumar calorías. Ya tenemos 37 calorías ahí.
0: ¡Anda! Ah, que nos vas a sumar las calorías.
1: Claro,
0: todo,
1: claro. Yo tengo las calorías sumadas, claro.
0: O sea, que hacer la cama 37 calorías.
1: Claro, unos 5 minutos aproximadamente.
0: Perfecto. Bueno, mi madre dice que hago muy mal la cama. A lo mejor yo no llego a 20, pero bueno, vale. 37 si lo haces bien. Venga, vamos al suelo. Barrer, pasar la aspiradora, fregar. ¿Qué? Por cierto, que tenemos hasta canción para pasar la aspiradora. Hombre, mira, esta canción, mira, tú te pones a Queen con el I When You Break Freak, y a ver si lo digo, y con este vídeo que todos los de nuestra generación recordamos, yo no sé si los más jóvenes se acuerdan de que estaba ahí Freddie Mercury pasando la aspiradora con una peluca negra, inmediatamente la pasas mucho mejor. Bueno, ¿cómo debemos hacerlo? A ver.
1: Te voy a contar una anécdota, porque yo tengo 3 hijos. Y quieres creerte que cuando, claro, yo en casa, pues lógicamente realizo más tareas domésticas que su madre, ¿no? Porque su madre tiene. Hicimos así ese trato, ¿no?
0: Bien.
1: Yo me quedaba en casa.
0: Perfecto.
1: más que ella. Y, y como broma, nada más que estaba yo para hacer la peinadora un día, como que uno me puso una peluca directamente y me puso la canción directamente. Y así. Y hay un vídeo de ello que todavía, menos, espero que no lo suba nunca, pero esa
0: por favor, por favor, aquí estáis esperando, hijos de Pedro, subir ese vídeo, ya que lo ha mencionado en la radio, ahora ya no se puede quedar ahí y en el olvido para siempre, subirlo a las redes. Es una petición que hago yo.
1: Algún día la subirán. Bueno, pues barrer o pasar la aspiradora. Cada cosa tiene unas calorías que se gastan al realizarlas. Yo fíjate que soy más de barrer que de pasar la aspiradora. Aunque la aspiradora también hay que pasarla, pero yo soy más de barrer que de pasar la aspiradora.
0: ¿Pero en qué superficies?
1: Claro, bueno, pues a ver, barrer, podemos barrer en cualquier superficie al final. Porque
0: ¿pero las alfombras también?
1: No, hombre, claro. Las alfombras. Por eso digo que hay ciertas superficies donde se barre y ciertas donde se pasa la aspiradora. ¿Qué pasamos la aspiradora? Aquí tenemos 20 minutos que vamos a estar más o menos entre barrer o pasar la aspiradora, 74 calorías.
0: Toma.
1: ¿Qué vamos a barrer? Pues aquí sumamos un poquito más de calorías. Aquí nos vamos casi cercanas a las 80 calorías. O sea que ya vamos sumando.
0: Te digo yo que cuando estoy en el gimnasio y me pongo yo a caminar en la máquina, que no es que camine muy deprisa, a veces no hago yo 80, o sea, yo no bajo 80 calorías. Claro. O sea, que esto me está interesando mucho.
1: Claro, es que aquí lo hacemos sin darnos cuenta. Que es la cosa que está.
0: No, y sobre todo porque lo tienes que hacer. Eso, o sea, que no te queda más remedio. Pero mira, a lo mejor con esta motivación lo haces mucho más a gusto.
1: Mucho más a gusto.
0: Vale, pues ya hemos barrido, hemos pasado la aspiradora. Ya sabemos que en esas funciones nos hemos gastado unas 80 calorías. Y vamos al tema de los cristales. Hombre, los cristales no los hacemos todos los días, ¿no?
1: Porque no, es que esto... claro, los cristales todos los días. No, porque luego voy a decir todo lo que estoy diciendo ahora, lo voy a decir que no hace falta hacerlo todos los días.
0: Hombre, no,
1: Si no va a decir, oye, como tengo que hacer esto todos los días, pues me prefiero no ponerme forma.
0: ¿Cómo limpiamos los cristales?
1: Pues mira, los cristales, ¿nos acordamos de aquella película que había de Karate Kid, que era una mano otra?
0: Dar
1: pues,
0: cera, claro, pulir cera. Pues, dar claro, cera, pulir
1: claro,
0: cera.
1: Pues al final... Ya con este símil vamos a ver lo que tenemos que hacer, que subimos el brazo para arriba, lo bajamos directamente, luego hacemos también ejercicio con los dedos, porque a la hora de también un pulverizador para la hora de limpiar los cristales. Todo eso al final, estamos como 10-15 minutitos, otras 46 calorías tenemos ahí.
0: Espérate que me lo voy apuntando, 46 calorías en limpiar los cristales. Bien, vamos al baño. Uy, el baño.
1: Venga,
0: El baño tiene secretos, el baño tiene rincones pues para todos los gustos.
1: Mira, el baño, además es que yo siempre lo digo y lo voy a volver a decir. El baño hay que limpiarlo todos los días. Sí, el baño es una cosa que hay que limpiarlo todos los días.
0: Sí, el baño sí.
1: Claro, hay que limpiarlo. No hay que coger y limpiarlo a fondo. No, pero hay que limpiarlo. Hay ciertas cosas que hay que limpiar todos los días. Porque como el baño nos agarra, nos agachamos, que si la bayeta por un lado, que si la bayeta por el otro, que si vamos a limpiar al lado de donde está la cisterna por detrás. Al final, todo eso, que hay que hacerlo todos los días, estamos sumando... En unos 15 minutitos también, otras 64 calorías.
0: Onda, pues sí que lleva lo del baño, ¿eh? 65 calorías. Vale, ya voy sumando,
1: venga,
0: ya voy sumando.
1: No, nos vamos ahora al tema de la ropa. ¿Qué
0: venga,
1: te parece?
0: Poner la lavadora, venga, y tender,
1: claro,
0: la ropa.
1: Que tenga... Pues fíjate, poner la lavadora aquí, que si la cesta de la ropa la ponemos arriba para cogerla, o la ponemos abajo, nos tenemos que agachar y demás. 15 minutitos además, tenemos unas otras 42 calorías que vamos a seguir sumando.
0: ¿A ti lo de la lavadora cómo se te da?
1: Pues a mí, mira, fíjate, la lavadora para mí es algo que se me da muy bien. ¿Sabes por qué? Porque como cuando me quedé de amo de casa, hice muchas perrerías con la lavadora, entre ellas, que todavía se está acordando la madre de mis hijos, un jersey de cashmere que tenía ella, se lo dejé pues como para una muñeca de estas que se llamaban nazis antiguamente, pues se lo dejé así. Entonces, a raíz de ir, que luego se lo recuperé.
0: O sea, que esto de la lavadora es prueba-error, estropeas unas cuantas prendas y luego ya aprendes.
1: No, luego ya aprendes seguro sí o sí. O sea, que luego se lo recuperé, Pilar, luego lo recuperé el jersey. Pude recuperárselo con algún truco, algún día te lo cuento.
0: Vale, pero no estamos en eso, estamos en cómo nos ayuda a hacer la casa, las tareas domésticas... Bueno, no solo a limpiar la casa, que es realmente el objetivo, sino además a contar calorías hacia abajo, es decir, a gastar esas calorías y, por tanto, hacer ejercicio, incluso en casa mientras haces ese movimiento. Vamos con lo siguiente, planchar y ordenar armarios.
1: Mira, planchar, parece que planchando no hacemos ejercicio. Y pues sí, hacemos ejercicio, porque lo hacemos de dos maneras. Primero, con los brazos, lógicamente, porque estamos con un brazo tirando para un lado, con otro brazo tirando, haciendo ejercicios longitudinalmente, de arriba a abajo, pero es que con los pies también, porque con los pies, no, si es que yo con los pies estoy quieto, inmóvil, no. Lo que tienes que hacer es lo que hago yo, poner debajo de la tabla de planchar, un alto, que puede ser una caja de zapatos que tenemos, cualquier cosa. Y con eso vas subiendo el pie, subes un pie, subes otro, lo bajas, lo subes, lo bajas, y así te mantienes un poco y haces ejercicio de las dos maneras.
0: Ah, espera. O sea, que tú haces un añadido a esto de planchar. Ah,
1: claro.
0: O sea, tú pones algo para que los pies se puedan mover a la vez,
1: claro,
0: que planchas.
1: Claro, claro. Es que hay que hacerlo así también para no estar totalmente inmóvil. Aquí, unos 15 minutitos, uh-huh, que es lo que tenemos que planchar para que tampoco nos agobiemos.
0: Sí.
1: Nos iríamos a unas casi 40 calorías más.
0: 40 calorías que vamos a...
1: A sumar.
0: A sumar. Venga, pues bueno, vamos a sumar y a restar en este caso. Las estamos sumando para ver cuánto restamos al final. Vale, el que tenga terraza o jardín y se propone cuidar las plantas, ¿esto también? También.
1: Hombre, claro.
0: Pero también, yo creía que esto era una cosa así como más lúdica,
1: bueno.
0: Más en plan ocio,
1: bueno.
0: Más zen, más sí. qué gusto estoy, no sé, cuidando sí. Las plantitas.
1: Claro, pero es que yo voy a decir, bueno, yo tengo jardín, vale, pues si tienes jardín, tienes que recoger las hojas, tienes que limpiar el césped. Y eso te va a llevar un tiempo, por lo menos 15 o 20 minutos seguro. Ah, pero es que yo tengo en casa, solo tengo macetas. Pero es que las macetas también hay que cuidarlas. También hay que cuidarlas, si tienen hojitas, quitárselas. Eso que hay que regarlas también, que al regar también hacemos ejercicio, porque cogemos la maceta, la bajamos, la echamos agua, la volvemos a subir donde está colocada. Todo eso es ejercicio. Todo eso al final, ¿qué nos da? Pues otras 64 calorías.
0: 64, un montón, ¿eh? Vale.
1: Claro, va sumando.
0: Vamos, seguro que tú has hecho ya las cuentas,
1: sí.
0: Porque yo creo que hemos hecho las tareas básicas,
1: nos
0: ¿no?
1: Nos quedaría mucho más, nos quedaría luego ordenar armarios, en fin, pero si sumamos todas estas tareas, que yo he agrupado en unas 12 aproximadamente,
0: ¿sí?
1: ¿Cuántas calorías dirías que más o menos podemos llegar a gastar?
0: Dímelo tú.
1: Pues mira, podemos llegar a gastar unas 600 calorías. Y esto, si lo trasladamos en tiempo, ¿cuánto tiempo sería, por ejemplo, si nos ponemos a caminar? Pues 180 minutos, 3 horas caminando.
0: No me está, ¿qué me estás contando?
1: Lo que te estoy contando, 3 horas caminando. Y esto, además, esto está comprobado, ¿eh? No es una cosa que esto lo estuve mirando con un nutricionista, estuvimos viéndolo, y efectivamente, entre 2 horas y media y 3 es el símil de lo que hemos hecho, de lo que hemos consumido al hacer estas tareas domésticas. Al final, yo creo que merece la pena. Y lo más importante es que no hace falta hacerlo todo en la misma semana. Lo podemos hacer escalonadamente, pero si al final de la semana hemos conseguido hacer todo esto que hemos dicho, es como si hubiéramos andado 3 minutos, o sea, 3 horas, pero a un paso ligerito, un paso agradable, no un paso lento. Por lo cual, yo creo que merece la pena, y además tenemos la casa limpia.
0: ¡Qué maravilla! Fíjate que a lo mejor aquí está una de las claves de por qué las mujeres viven más que los hombres, porque reconozcamos las cosas, todavía hay más mujeres que hacen estas tareas que hombres.
1: Efectivamente, sí, todavía.
0: ¿Tú por dónde?
1: Mira,
0: se puede pensar también desde ese punto de vista.
1: Aunque cada vez hay más hombres que nos
0: ahorremos.
1: Pero sí que es cierto que tengo que darte la razón de que todavía.
0: Pedro Caballero, amo de casa de este programa de la tarde de COPE, gracias. Me has dejado en shock. No,
1: sí, sí.
0: Muy interesante esto que me has contado. Seguro que tienes alguna tienda de barrio a la que vas desde que eras niño. ¿Quedan algunas? ¿Te queda alguna de esas, Pedro?
1: Pues sí, mira, además me queda una que me encanta, que está, mis padres viven en la zona de Villaverde, por ahí hay una tiendecita que todavía tiene esos cuernos de chocolate que no nos acordamos, eran así, que tenían ese chocolate.
2: Me acuerdo.
0: ¿Te acuerdas, Rosa?
2: Pero si eso no lo venden ya en ningún sitio.
1: Sí,
0: yo no sé lo que es.
2: No los he vuelto.
1: Sí.
2: De mi infancia yo merendaba cuernos de chocolate.
0: ¿Sí?
2: Luego los probé con unos años y ya no sabían igual y dejé ya de...
1: Pues yo, ese sitio todavía se mantiene ahí.
0: ¿Y
1: ese
0: tiene nombre? ¿Te acuerdas del nombre?
1: Pues no me acuerdo el nombre, pero luego te lo puedo decir.
0: Bueno, es que queremos hablar con aquellas personas que recuerdan la tienda de su barrio por algo especial, por el dependiente, por lo que vendían.
2: Sí,
0: ¿cuál
2: sí.
0: es el teléfono?
2: Pues, a ver, cuéntanos tus recuerdos en el 607-150602.
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0: Son las 4, las 3 en Canarias.
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0: ¿Qué está pasando en Málaga? ¿Qué está pasando con las bandas de narcos en la Costa del Sol? Son preguntas que nos hacemos hoy después de que anoche un nuevo tiroteo en esa ciudad haya encendido todas las alarmas. Se ha producido en el Muelle 1 del puerto de Málaga. Es una zona de atraque de cruceros y yates de lujo. Es una zona llena de turistas, de paseantes, de gente cenando en las terrazas de los restaurantes junto al muelle. Bueno, pues en uno de ellos, en uno de esos restaurantes, concretamente en el restaurante Plaza, un hombre de nacionalidad turca estaba cenando ahí en la terraza con tres personas más. Dos individuos entraron en el establecimiento y abrieron fuego contra la víctima. Varios clientes grabaron con sus teléfonos móviles los segundos posteriores a los disparos.
18: No, es que movidón vio, que está escuchando un tiro, loco, ha escuchado un tiro, algo ha pasado. Y la gente va corriendo, claro, oye, que va con un loco con una pistola o algo, que se ha escuchado un tiro, loco.
0: Hubo momentos de pánico, como te puedes imaginar, con los clientes de la terraza refugiándose en el interior del establecimiento y gente huyendo en todas las direcciones.
19: Yo estaba paseando por la zona, escuché como ruido y empecé a ver a la gente correr, así que la verdad que pasé bastante miedo y salí corriendo también sin saber ni lo que estaba pasando.
0: La bala impactó en la cara de este hombre que milagrosamente salvó la vida. Y de momento no hay detenidos. Este es el segundo tiroteo en apenas 5 días en la ciudad. Porque Málaga aún se recupera del terrible suceso del viernes. Nacho, un chaval de 20 años, se encontraba sentado en un banco en una plaza de Barcenillas, es un barrio de Málaga. Tres personas se le aproximaron y le dispararon a corta distancia. Recibió dos impactos de bala, uno en la espalda y otro en las piernas. Casi arrastrándose, logró llegar a un supermercado y pedir ayuda. «Me han disparado y yo no he hecho nada», decía Nacho. Ingresó en estado crítico en el Hospital Regional de Málaga, luchó por su vida durante varias horas, pero finalmente, sobre las 9 de la noche, falleció. La policía logró detener a los tres autores del tiroteo que se deshicieron de la pistola en la huida. Son suecos y trabajaban a sueldo de una banda de narcos. Sospecharon que Nacho pertenecía a una banda rival y que los estaba vigilando. Pero no era así, Nacho. No tenía nada que ver, Nacho era inocente. Nada tenía que ver, como digo, ni con el mundo de las drogas, ni con nada parecido. A Nacho le gustaban las motos. Se preparaba para ser mecánico de Renfe. Hijo único, de padres separados, vivía con su madre, con Laura, que ha escrito una carta en la que cuenta la historia de su hijo, de Nacho, y habla de sus ilusiones rotas por ese trágico error. Y solo unos días antes, otros sicarios a sueldo, dos ciudadanos daneses y un holandés, abrieron fuego contra otro ciudadano de ese país a las puertas de un hotel en Marbella. Esta es la situación, ¿eh? Ojo. El alcalde de Málaga le ha pedido al gobierno que se tome en serio lo que está pasando en su ciudad. No es ninguna broma. Recuerda que además 600 narcolanchas operan con impunidad en la costa andaluza. Laura, la madre de Nacho, el joven de 20 años abatido, escribe en su carta: «Mi hijo ha sido víctima de la extrema violencia que se ha instaurado en la sociedad y últimamente en Málaga. Pido a las autoridades que se aumenten los efectivos para acabar con esta lacra». Todos los ataques tienen características comunes. Son sicarios de origen nórdico al servicio de bandas de narcos de América Latina. Usan armas cortas y largas y son efectivos en la ejecución de sus víctimas, aunque es verdad que pueden cometer algunos errores, errores tremendos, trágicos, como asesinar a un chico malagueño de 20 años, a un chico inocente. Yo me pregunto si no estaremos recogiendo algo de lo que hemos sembrado. Años de impunidad y anonimato para mafiosos de todo pelaje que se instalaban en la Costa del Sol, pagando en efectivo sus grandes mansiones. Víctor Méndez, periodista, especializado en narcotráfico y autor de varios libros sobre el tema, nos contaba cómo la cocaína, tomando como base Huelva, es el gran negocio ahora en la Costa del Sol.
11: Lo que ha sucedido es que han visto, esas mismas organizaciones han visto que el negocio importante es la cocaína, que da muchos más beneficios, y después comenzaron a dedicarse a traficar con cocaína. Como consecuencia de eso, pues optaron por colocarse, ubicarse en la provincia de Huelva, viendo que es una zona de entrada clara, ya no solo de hachís, sino también de cocaína.
0: Urge, desde luego, tomar medidas y aumentar los efectivos policiales para acabar con el tráfico de narcolanchas en la Costa del Sol y evitar arruinar lo que es una historia de éxito en los últimos años, esa pujanza y el crecimiento de toda la costa y de la ciudad de Málaga. Son las 4 y 5, hora menos en Canarias. 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Soy Pilar Cisneros y contamos más cosas. Novedades en el caso hidrocarburos. La Unidad Central Operativa de la Guardia Civil pide al juez Pedraz que bloquee varias cuentas bancarias en Portugal vinculadas a empresas de Víctor de Aldama. Los investigadores intentan seguir el rastro del dinero de una trama que habría defraudado más de 182 millones de euros a Hacienda, eludiendo impuestos. Una trama que, por cierto, salpica a Ábalos, Koldo y a la ex vicepresidenta Teresa Rivera. Patricia Rosetía.
20: Es el caso por el que Aldama estuvo en prisión 1.5 meses y decidió cantar en el de las mascarillas. En un informe al que ha tenido acceso COPE, la UCO detalla movimientos bancarios y de empresas ligadas a Aldama y a su socio Claudio Rivas en Portugal. Movimientos con los que se transfirieron 78 millones de euros y pide el bloqueo. El juez Pedraz ya pidió en 2024 el bloqueo de fondos a Portugal, pero nunca recibió información de ese país sobre si se hizo o no. La UCO cree conveniente además que el juez ordene comisiones rogatorias para investigar los fondos transformados en criptomonedas. Explica la UCO que la empresa Villafuel aprovechó su condición de operador al por mayor de productos petrolíferos y adquirió otros operadores y de forma ficticia simuló su transmisión a otras empresas que actuaron bajo su control.
0: Y en la Audiencia Nacional nos quedamos porque el juez Calama, el expresidente Zapatero, ha enviado un escrito en el que asegura que las joyas más valiosas encontradas en el despacho de su oficina fueron un regalo que Arabia Saudí le hizo hace casi 20 años. Lo enmarca en un obsequio personal, pero no aporta ningún documento que pruebe ese regalo. Es más, Zapatero insta al magistrado a que curse una comisión rogatoria a Arabia Saudí para que desde allí certifiquen la entrega. Y mientras Pedro Sánchez sigue en Nueva York participando en la cumbre de la ONU, su vicepresidenta, Yolanda Díaz, se encuentra hoy en Ginebra, en Suiza. Allí está presentando su candidatura a la

0: abierto sus puertas. Su apertura es importante ya que atiende a 1000 niños. El padre Gabriel Romanelli nos ha contado a COPE cómo este hecho ha sido un soplo de esperanza.
1: Era muy importante también para dar esperanza. Los niños no se pierdan. Hay muchos niños que esto va a ser sus primeras clases en 3 años. De hecho, fue conmovedor. Hoy, por ejemplo, el primer día de clase, de manera oficial, quisimos venir a los padres, hombres llorando, mujeres, gente adulta llorando, conmocionados porque los niños volvían a clase.
0: Y en los deportes, locura en el primer entrenamiento de la selección española, Cayetana Maroto.
2: Sobre las 7 de la tarde de ayer, los recientes campeones del mundo saltaron al campo de entrenamiento con la segunda estrella en su camiseta. Más de 2.000 personas recibieron con aplausos al recién renovado Luis de la Fuente y a sus jugadores. El único ausente en este entrenamiento fue Marc Pubill por ampollas. Además, habló en rueda de prensa el reciente llegado Roberto Fernández y esto fue lo que dijo Luis de la Fuente nada más llegar.
3: Que sea yo, que al final lo que me ha traído aquí es cómo he trabajado, que disfrute sobre todo, que aprenda también. El grupo espectacular, ya me habían hablado que había un grupo muy bueno, pero ya cuando estás dentro son una familia, son los campeones del mundo y la verdad que por ser el grupo que son y por la calidad que tienen, así hemos salido campeones.
2: Además, esta noche en el partidazo de COPE, Juanma Castaño entrevista a Rodri Hernández tras su polémico fichaje por el Barça y con el Balón de Oro a la vista, todo esto a partir de las 11:30 de la noche, y ya han salido a la luz las sanciones que tendrán los amonestados del derbi entre el Atlético de Madrid y el Real Madrid. Empezando por el central del club blanco, Hausen, quien vio la cartulina roja, se perderá el próximo partido contra el Villarreal, y también 2 miembros del staff técnico, uno del Madrid y otro del Atleti, también se perderán el próximo partido de liga de sus clubes. Y el Valencia ya ha hecho oficial la llegada de Javier Aguirre como nuevo entrenador del equipo che hasta el 30 de junio de 2027. El técnico mexicano será presentado el próximo lunes junto con el nuevo director deportivo Braulio Vázquez. En tenis, Carlos Alcaraz ya prepara la Laver Cup, un formato de torneo que se divide en 2 equipos, el equipo de Europa, que está liderado por Alcaraz y Zverev, además del joven Rafa Jodar, y el equipo que llaman el resto del mundo, liderado por Taylor Fritz. Y en el fútbol femenino ya está en juego el pase a la final de la Sub-20. De momento España va ganando a la selección italiana gracias a un autogol. Minuto 51, España 1, Italia 0.
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6: ¿Qué tal? Buenas tardes. La Policía Nacional ha detenido a 3 hombres en Gandía, Puerto de Santa María y Reus por supuestamente emplear la modalidad del falso inversor para estafar más de 4.000 euros a una víctima de Mahón, en Menorca. Según ha informado el cuerpo, la investigación se inició tras recibir una denuncia en noviembre de 2025 en la que la víctima relataba que, a pesar de una aplicación de mensajería, ese hombre contactó con otro hombre que se hacía pasar por un gestor que le ofrecía un negocio de inversión en casas de apuestas online. Y en las últimas horas, la cifra total de inmigrantes interceptados en 10 pateras asciende a 161 personas, según datos de la delegación del Gobierno, a lo que ya sumamos los 83 rescatados durante la jornada de ayer, y se añaden también 80 personas localizadas a lo largo de esta madrugada tras llegar en 4 pateras más.

0: Las 4 y 12 minutos, ahora menos en Canarias. David Alandete es corresponsal de COPE en Washington y es el único periodista testigo del último intento de María Corina Machado de regresar a su país, a Venezuela. David Alandete, ¿qué tal? Buenas tardes, buenos días para ti en Panamá.
1: ¿Qué tal? Buenas tardes. ¿Cómo estás? ¿Cómo te encuentras?
0: Bueno, lo primero, enhorabuena por esta exclusiva. Yo me he quedado impactada cuando te he escuchado esta mañana a las 6:30 hablando con Jorge Bustos de este último intento de María Corina por entrar en Venezuela, en el que tú has estado. Ahora quiero que nos cuentes todos los detalles, pero antes déjame que salude a Ana Martín. Hola, Ana, ¿qué tal?
2: Hola, Pilar, buenas tardes.
0: Vamos contigo a escuchar a David y luego tú me tienes que contar también el lío que se ha montado.

0: esta mañana en el Congreso a cuenta de Ceuta, pero sobre todo a cuenta del gas pimienta. Por favor, qué jaleo. Bueno, pero como decimos, estamos con David Alandete. Oye, David, este último intento de María Corina Machado de volver a su país, de volver a Venezuela, en el que tú has estado también, explícame cómo ha sido este intento.
1: Bueno, mira, llegamos, tuve que desaparecer del mapa el domingo y esencialmente recibí un mensaje del equipo de seguridad de Machado diciéndome que iba a intentar entrar. Sabíamos que había intentado entrar al menos dos veces, ¿no? En junio. Después de los terremotos ella quiso volver a su país. Recordemos que lleva ya 9 meses fuera. Y simplemente me decían, Ciudad de Panamá a tal hora, a las 2 de la tarde. Así que aquí me planté y nada, en el aeropuerto esperando instrucciones. Finalmente, en una serie de mensajes cifrados y demás, con operaciones en clave y demás, supimos que lo que íbamos a hacer era tomar un barco, un barquito pequeño, para cruzar desde Panamá el Caribe en una travesía de entre 3 y 4 días. Además, Pilar, una travesía complicada. Es donde han estado los famosos ataques contra las narcolanchas de Donald Trump. Es decir, no es una zona de recreo
0: no es una zona muy segura.
1: Y ella iba a ir escondida, ella no iba a figurar en el manifiesto de a bordo del barco y estaba todo preparado. Y ahí estábamos en la marina para embarcar, cruzar el canal, después pasar del Pacífico al Caribe, cuando de repente ya estaba todo. De hecho, yo ya tenía hasta un sello en el pasaporte de salida de Panamá. Le llaman de la compañía diciendo que el barco se había roto. O sea, fíjate, motor roto, ¿no? Esto es una empresa que gestiona barcos, que no sabían en principio que ya iba a bordo, ¿no? Pero que se enteraron finalmente por, yo creo que por labores de espionaje. Y hubo todo tipo de presiones para que ella no saliera. Pero ella, que no se amedrentó, decidió Pilar que, bueno, pues voy a ir como sea. Entonces, en cuestión de horas, tenía no uno, sino dos vuelos privados alternativos a dos islas del Caribe. Curazao y Aruba. Estábamos hablando en código, Pilar, hablábamos la isla C y la isla Alfa, ¿no? El águila era ella. Esto se llamaba Operación Ítaca, como el regreso a casa de la Odisea, ¿no? Todo en clave. Y claro, ahí estábamos en el aeropuerto, con la mochila, sin haber dormido, esperando, y ella, queríamos que ella saliera antes para después nosotros en vuelo comercial tratar de llegar allí, porque sí, no podíamos volar juntos, porque imagínate, periodistas volando con él. Pues, y ella viajaba, además, con un nombre, llevaba un documento de Panamá, ¿no? Y el documento de Panamá se le expide no porque tenga la nacionalidad panameña, sino porque Panamá en su constitución tiene una previsión de que si tú eres una persona en especial vulnerabilidad te puede conceder un documento como salvoconducto, con forma de pasaporte, pero no es un pasaporte. Pero se lo dan, atención Pilar, a Corina Parisca. Es que ella se llama María Corina Machado Parisca. Entonces, viajaba como Corina Parisca, pero ¿quién administra esas dos islas? Países Bajos, que ya le denegó la entrada en junio. Y tanto como se la negaron a María Corina Machado en junio, se la niegan a Corina Parisca este día 22. Así que nos quedamos en el aeropuerto, ya la vimos salir destrozada, porque ella pensaba que sí, porque el propio presidente Trump, Pilar, había dicho que podía entrar, el propio Marco Rubio, jefe diplomático, también. En teoría nadie le impide el regreso, según la Casa Blanca, que es quien gobierna Venezuela, ¿no? Y a ella nos confesó, Pilar, que no es que fueran 2, 3 veces, son 7 veces. Una de ellas intentó entrar a pie, como hacen los inmigrantes que han salido, pero esos millones de inmigrantes que han huido de la represión del chavismo, pero en la dirección contraria. Y han sido 7 veces. Y claro, esto es, o sea, es imposible pensar, Pilar, que son todo aviones rotos, motores rotos, cierre de fronteras. Hay ahí detrás
0: una
1: verdadera mano negra que le impide a la Premio Nobel.
0: Como tú dices, esta vez se estropea el barco, vale. Lo intenta a través del avión. No le dan el permiso, ¿no?, a esos vuelos para despegar. En las veces anteriores, bueno, siempre pasaba algo también, ¿no? En el último momento, que le impedía, por lo tanto, llevar a cabo esos viajes y entrar, por lo tanto, en su país. Pero como tú dices, en principio, el gobierno americano ha dicho que es libre de volver a su tierra. Pero en la práctica, como vemos, no es así, porque ¿quién está boicoteando estos viajes de María Corina Machado para que vuelva a Venezuela? Es decir, ¿quién da la orden de este barco está roto, no lo pongas a disposición de María Corina, este vuelo no puede despegar? ¿Quién?
1: Yo te voy a decir lo que yo, estando sobre el terreno y habiendo seguido a María

0: Corina Machado desde su llegada a Washington, reuniones en el despacho Valle, habiendo seguido este tema muy de cerca. Hay una persona en concreto a la que no le interesa tener a María Corina Machado dentro de Venezuela, que es Delcy Rodríguez. Está claro. Pilar, te podemos confirmar que Delcy Rodríguez el día 28 de junio cierra el espacio aéreo de Venezuela para que no entre un vuelo comercial de la aerolínea Copa desde Panamá, donde me encuentro yo ahora, con María Corina Machado a bordo. Delcy Rodríguez cierra el espacio y Delcy Rodríguez le pide a Donald Trump que Machado no regrese, porque ella no necesita más enmiendas a su supuesta legitimidad. Entonces, Delcy Rodríguez, para hacer absolutamente todo lo que Donald Trump le solicita, no puede tener dentro a alguien cuyo partido ganó las elecciones de 2024.
1: Es decir, actas, ¿no? Delcy no la quiere dentro y se lo ha pedido a Donald Trump y Donald Trump le ha hecho caso a Delcy Rodríguez, ¿entendemos? Y no está, está impidiendo que entre María Corina en Venezuela.
0: Esa es la lectura que yo hago, desde luego, después de ver esto. Claro, la razón oficial de la empresa del barco es que se estropea el motor. Desde luego, Países Bajos niega la entrada, pero ellos en principio dicen que los manifiestos estaban equivocados porque era un vuelo comercial el que ella tenía, no era un vuelo privado, iba más gente.
1: O sea, que hay mogollón de excusas, ¿no?
0: Excusas.
1: Y a todo esto,
0: siempre hay algún contratiempo.
1: A todo esto, David, le contabas tú esta mañana a Bustos, a ver si lo entendí bien, que además es que María Corina Machado no tiene pasaporte o no tiene posibilidad de renovarlo.
0: 9 años sin pasaporte expedido por la dictadura. Se niegan a renovárselo. Y claro, ella necesita moverse. Entonces, una de las excusas que los Países Bajos le puso en su día a Pilar era que Curazao no la podía dejar entrar porque no tiene documentos. Entonces, el gobierno de Panamá, donde ella reside, en un limbo. Es que, Pilar, la Premio Nobel de la Paz está en un limbo en tierra de nadie, presa aquí en Panamá sin poder salir ni poder entrar. Entonces, el gobierno de Panamá le extendió un pasaporte diplomático sin darle la nacionalidad. Y es eso lo que a ella le permite moverse. La ley internacional lo permite. Lo que pasa que tampoco se lo aceptó. Y claro, de nuevo, hablamos de Donald Trump, hablamos de Delcy Rodríguez, pero hay un territorio soberano dentro de un país de la Unión Europea, como es Países Bajos, que le ha denegado ya la entrada 3 o 4 veces.
1: A toda una Premio Nobel de la Paz, como tú dices. Es que es realmente, no sabe uno por dónde coger esto. En fin, David, David Arlandete, que sigue en Panamá. Yo no sé lo que ocurrirá, no sé si alguna vez María Corina Machado, espero que sí, logre entrar en Venezuela. Lo que sí sé es que en ese momento seguramente tú estarás también ahí con ella y nos lo podrás contar. David Arlandete, gracias, ¿eh?
0: Gracias a ti, hasta luego.
1: Enhorabuena, desde luego, por esta información, por esta exclusiva. Bueno, Ana, yo no sé quién tiene la culpa de lo que está pasando, pero lo que está claro es que esto no es casual.
2: Lo primero, enhorabuena a David, y lo segundo que se me venía a la cabeza es que es increíble que vaya a volver antes a España un delincuente como Puigdemont, que jamás rindió cuentas ante la justicia por el referéndum ilegal, que una mujer como María Corina Machado a Venezuela, que tiene todos los derechos. Y luego, en tercer lugar, un apunte. Si realmente es Holanda la que está, de alguna manera, impidiendo el acceso por vía interpuesta, yo creo que España ahí podría hacer algo. Y lo digo porque en su día el rey holandés, Guillermo de Holanda, pidió ayuda a Felipe VI porque su hija estaba amenazada por la mafia marroquí, uh-huh, y su hija vino refugiada a España y estuvo estudiando aquí de incógnito durante un año. Ella misma lo contó después y estaba muy agradecida, como no podía ser de otra manera, a los reyes de España. De manera que España, si quisiera, podría mediar en esa vuelta de María Corina. Lo que pasa que yo creo que hay que no es solo a Delcy Rodríguez a la que no le interesa que vuelva, como decía David. Puede ser la primera, pero no la única a la que no le interesa.
1: Y hablando de Delcy Rodríguez, todos tenemos en la cabeza esa imagen, de hecho está en las portadas de los principales diarios de hoy. Se sucedía, mira, más o menos a estas horas, hace 24 horas, en esa sede central de las Naciones Unidas. Estaban atendiendo todos, bueno, no sé si estaba Donald Trump en ese momento en su discurso, cuando de repente se ve claramente como Delcy Rodríguez recorre un montón de filas de todo ese Parlamento de las Naciones Unidas para acercarse a Pedro Sánchez, que estaba en ese momento al teléfono, le toca el hombro, ¿verdad? Entonces se vuelve, ahí hay un intercambio primero, bueno, no sé, de miradas y tal, luego ya entonces aparta el teléfono, ¿verdad? Vamos a escuchar cómo sonaba ese momento. Bueno, Delcy recorrió por lo menos 23 metros 45 segundos, llegó, como decimos, hasta Pedro Sánchez, logró que Pedro Sánchez le diera dos besos, se dieron dos besos, luego ella se dirige hacia el resto de los acompañantes de Pedro Sánchez, hasta el ministro de Exteriores, José Manuel Álvarez, también estaba la vicepresidenta cuarta del gobierno, Sara Eggesen, en fin. ¿Y qué pasa en esos segundos? En esos breves segundos de conversación, porque se ha dicho de todo. Bueno, las imágenes, como decimos, sí que las hemos visto todos, pero la mayoría de nosotros no sabemos interpretarlas. Así que yo lo que voy a hacer es llamar, bueno, de hecho le hemos llamado ya y voy a saludar a José Luis Martín Ovejero, que es experto en comunicación no verbal. Hola, José Luis, ¿qué tal? Buenas tardes.
3: Muy buenas, Pilar, y un saludo para Ana también.
1: A ver si eres capaz de aclararnos un poco qué pasó en ese escaso minuto en que se encuentran Sánchez y Delcy Rodríguez.
3: Siempre interesante el comportamiento humano. Lo primero que a mí me llama la atención es que ella se la ve muy, muy interesada en saludar a Pedro Sánchez. Esto es no es una mera coincidencia de dos que se encuentran en una fiesta. No, ella se levanta y, como muy bien has dicho, hace un gran recorrido hasta llegar a Pedro Sánchez, que era su objetivo final. ¿Cómo la vemos caminando? Totalmente decidida. Ni mucho menos le pillan de camino y entonces le saluda. Tercero, pues la imagen que da es de cercanía y de cariño hacia Pedro Sánchez, por ese contacto físico que hay, por esa sonrisa y porque lanza un beso hacia toda lo que es, digamos, la Comisión Española, que uh-huh. está ahí sentada, les lanza un beso, dado que Pedro Sánchez en ese momento está al teléfono. Muy interesante la ministra Eggesen, ¿eh? Luego hablamos de ella. Muy interesante también.
1: Bueno, y empecemos entonces por el momento que se encuentra con Sánchez y Sánchez vuelve la cabeza y se encuentra con ella. ¿Qué notas ahí?
3: Llegamos a ese momento.
1: ¿Qué notas ahí en Pedro Sánchez?
3: Y le da dos besos. Dos besos con mucha distancia, muy fríos. Para que lo sepa nuestra audiencia, de cómo interpretar esos dos besos en la cara cuando lo vean esta tarde a cualquiera. Cuanto más cercanas están nuestras caderas, más cercanía mental hay entre las dos personas. Y en este caso, Pedro Sánchez estaba muy, muy distanciados. Si lo volvéis a ver, cualquiera de los que nos estáis escuchando, observar cómo la zona de las caderas de Pedro Sánchez está muy echado hacia atrás. ¿Eso qué es?
1: Bueno, es que apenas se levanta casi de la silla, ¿no?
3: Sí, esa es otra.
1: Si no recuerdo mal.
3: Esa es otra. Es decir, lo primero es distanciamiento corporal. Lo segundo, lo habitual, y yo creo que incluso lo educado, es que cuando una persona te saluda que está de pie, hombre, pues tú te levantas y aunque dure 30 segundos la conversación, la mantienes de cara a cara, por decirlo de alguna manera, no desde abajo hacia arriba, que es lo que hace Pedro Sánchez. Pedro Sánchez se queda sentado. Es decir, no solo busca el distanciamiento, sino que además parece que lo que quiere es cortar la conversación cuanto antes, por eso se sienta de inmediato y así permanece. Mucho más gestual, también, es decir, con las manos, más gestual Delcy Rodríguez. ¿Qué significa esto? Más comunicativa y tratando de dar mucha más información. Mayor congelamiento corporal en Pedro Sánchez. De nuevo volvemos al mismo patrón que se llama de comportamiento. Calidez, cercanía y cariño por Delcy, frialdad por parte de Pedro Sánchez. Y el contacto final es muy frío por Sánchez, incluso parece que le agarra un poco el brazo, simplemente no se levanta y la despide con un beso, con una pequeña caricia en el hombro, por ejemplo, que eso se hace muchísimo y que él seguramente es lo que suele hacer habitualmente. No, es que permanece sentado y la dice adiós muy buenas sentado también. Uh-huh. Mientras que ella le da un toquecito en el hombro para despedirse.
1: Sí, es verdad.
3: Siempre el mismo patrón.
1: Y decías,
3: si queréis,
1: que
3: hablamos un segundo de Eggesen.
1: Un segundo de Eggesen, ¿qué pasa con ella?
3: Impresionante. Cuando llega, es que a mí me gusta mucho más el comportamiento de Eggesen incluso que el de Sánchez. Cuando llega Delcy y como ve que está llamando por teléfono Sánchez, lanza un beso ahí al aire hacia la delegación española, Eggesen lo que hace no es devolver el saludo, ni devolver el beso, ni nada de eso. Lo que hace es bajar la mirada. Mira hacia adelante, que no es donde está, ni mucho menos Delcy, y baja la mirada. Ese tipo de bajada de mirada se suele hacer por tristeza, culpa, arrepentimiento o vergüenza.
1: Vale.
3: Que es hacia lo que yo lo achaco más, por vergüenza. Y en segundo lugar, según están hablando Delcy y Sánchez, lo que hace es aparta la mirada y mira a Álvarez y le lanza una mirada muy seria, muy seria. No, ni mucho, bueno, qué bien lo estamos pasando aquí, qué cosas le están contando aquí a Sánchez. No, no, la mirada parece que es bastante tensa por lo que en ese momento está sucediendo. Es decir, tampoco a Álvarez parece que le guste ni le agrade la conversación que se está manteniendo, seguramente no tanto por el fondo de ella, sino porque se esté produciendo.
1: Vamos, que no les hizo ninguna gracia la visita.
3: Ninguna, y Álvarez no puedo analizarle porque está de espaldas.
1: José Luis Martín Ovejero, gracias,
3: Nada, un placer.
1: Muy ilustrativo, desde luego. Por eso eres experto en comunicación no verbal. Gracias.
3: Adiós.
1: Según Moncloa, Ana, Delsi acudió para instarle a seguir hablando de Venezuela y Sánchez se mostró dispuesto a esa charla. Pero bueno, como vemos, parece que mucha gracia la visita no le hizo.
2: Bueno, José Luis ha analizado el lenguaje no verbal, yo voy a analizar el verbal. Y es efectivamente esa explicación que ha dado el gobierno a lo que fue una breve conversación entre Pedro Sánchez y la presidenta encargada de Venezuela. Según el gobierno, le pidió seguir hablando de Venezuela. La siguiente pregunta es, ¿sobre qué exactamente? Porque yo... no sé si tú lo conoces, Pilar, pero yo no conozco el plan de España para Venezuela o la propuesta. No sé si pretenden perpetuar a un régimen represor, criminal, corrupto, que robó las últimas elecciones presidenciales y que obligó a exiliarse al legítimo ganador de esas elecciones, o si acaso hay otro plan, así que deberían empezar por explicarnos qué es lo que nos proponen. Y luego, en segundo lugar, yo de estas imágenes lo que deduzco es que finalmente Delcy Rodríguez vendrá a la cumbre iberoamericana que se va a celebrar en España los días 4 y 5 de noviembre. Recordemos que este personaje tiene prohibida la entrada en la Unión Europea por violaciones graves de los derechos humanos, aunque es verdad que hay exenciones, perdona, a esa norma de la Unión Europea. Y yo creo que esto anticipa finalmente esa foto en la cumbre iberoamericana. Lo que no sé es si la llegada de Delcy Rodríguez el día 4 de noviembre a Madrid hará que otros presidentes hispanoamericanos se piensen su asistencia. Así que bueno, creo que esa imagen encierra muchas claves que iremos desbrozando en las próximas semanas.
1: Sin duda. Oye, por cambiar un poco de tema y que ir a la bronca en el Congreso, esta mañana que tú viviste además en primera persona.
4: Alaska, mire, ¿sabe lo que es esto? Esto es el símbolo de la falta de libertades que sufren las mujeres ceutís. Este es el material escolar básico.
5: Según el artículo 101 y el registro de armas, la botella de gas pimienta que ha enseñado la señora Vázquez es un arma. Le ruego, señora Vázquez, que salga. Señores diputados y diputadas, por favor, salga.
1: Bueno, ahí está el momento en que la presidenta del Congreso, Francina Armengol, decidía expulsar a la diputada del Partido Popular, a Ana Vázquez, por enseñar el gas pimienta, el botecito de gas pimienta, que calificó de arma, además, y ya se montó el jaleo.
2: Bueno, es que lo que aduce la presidencia del Congreso es que un gas de estas características está incluido dentro del reglamento de armas. Yo creo que está cogido con alfileres. Es verdad que lo que pretendía la diputada Ana Belén Vázquez, que es policía en exención, era dar un golpe de efecto que me parece que no salió bien porque... a las pruebas me remito, acabó con ella expulsada, con varios atendidos en dependencias del Congreso por inhalación de ese gas pimienta que supuestamente estaba vacío y luego resultó que no lo estaba tanto, y con unos ministros además yéndose de rositas, porque es que la sesión de control al gobierno en el Congreso de hoy, perdóname la expresión vulgar, pero estaba a huevo para la oposición, porque tenían enfrente, para empezar, no estaba el Juan, como lo llamaría Leire Díez, no estaba Pedro Sánchez de viaje en Nueva York, y el gobierno, los ministros Fernando Grande Marlaska, Félix Bolaños, Margarita Robles, el vicepresidente Carlos Cuerpo, tenían que responder de dos cosas. Una, de ese cambio de opinión, enésimo cambio de opinión que mostró ayer Pedro Sánchez en Nueva York en una entrevista con la CNN, y dos, de las tácticas mafiosas que hemos conocido en los últimos días con respecto a la jueza del caso del hermano de Sánchez, uh-huh. A la jueza Beatriz Viedma. Y en vez de eso, pues sin, claro, la diputada del PP mostró ese spray y ahí pasó lo que pasó. Nos encontramos con que Francina Armengol no es un árbitro imparcial, por así decirlo, sino que es un árbitro casero. Y ella marcó el devenir de la sesión de control porque se vio este incidente, pero hubo más. Acabó con una diputada expulsada del Partido Popular, otro llamado al orden, con una bronca también de la presidenta del Congreso a Miguel Tellado, que es el secretario general del Partido Popular, y con interrupciones por parte de la que es la tercera autoridad del Estado a varios diputados del Partido Popular y de Vox, que claro, se quejan constantemente de la parcialidad de quien debe regir los designios de la Cámara Baja con total ecuanimidad y no lo hace nunca.
1: Ya no, es lo que tú dices, al final no se ha acabado hablando de lo que eran temas muy importantes los que se tenían que debatir hoy. Ciertamente, lo del gas pimienta, es decir, al final es que es una cosa que está pasando cada día en Ceuta, es muy representativo, es decir, de la situación real de Ceuta ahora mismo y de cómo tienen que salir las mujeres
2: pero
1: a la calle.
2: No es...
1: Claro, que lo que es una provocación no es una provocación, que es un arma, no es un arma. Bueno, el caso es que se lió y al final, bueno, pues expulsaron a...
2: Pero no es la primera vez. Yo he visto a Gabriel Rufián, por ejemplo,
1: claro,
2: al portavoz de...
1: Se han sacado otras muchas cosas.
2: Ha sacado balas, ¿eh? Ha sacado balas recogidas por una compañera suya a la tribuna.
1: Luego, entonces,
2: y nadie le echó.
1: Esa diferente vara de medir a la que se refieren, pues
2: el problema
1: estaba.
2: Añadido aquí es que se derramó en
1: esa
2: un baño unas gotas del gas pimienta y a partir de ahí,
1: bueno,
2: claro...
1: Es que ya para rizar el rizo, de verdad, que también, vamos a ver.
2: Por eso
1: no
2: digo,
1: sabemos lo que pasó,
2: que lo que iba a ser un golpe de efecto,
1: claro,
2: pues
1: ya
2: no
1: se
2: sale bien.
1: Diluyó en una estacanada, por decirlo así, porque ya desde el momento que ese gas pimienta aparece efectivamente en el baño, yo no sé cómo pudo pasar eso, en fin, y hay gente que incluso lo aspiró y se puso enferma.
2: Exacto.
1: Pues ya la cosa, la verdad, es que al final se desvirtúa realmente.
2: Totalmente.
1: Aquello de lo que se quería hablar, que era muy importante esta mañana en el Congreso.
2: Pero bueno, que hay niñas y mujeres que llevan en sus mochilas y bolsos ahora mismo en Ceuta,
1: hombre,
2: gases de protección personal pimienta, es cierto.
1: Todas, vamos, por lo menos con las que hemos hablado en este programa y las que han hablado todos los compañeros que han estado en Ceuta y que hemos estado en Ceuta. Además, varios días. No te vayas, Ana, tenemos todavía muchos temas que comentar contigo. Ana Martín, que nos acompaña hoy en la tarde, incluso también de la tienda clásica, típica de tu barrio, que ya no sé si subsiste o no, pero que la recuerdas perfectamente de cuando eras pequeña, que a lo mejor incluso tu madre te mandaba sola, no lo sé, a comprar, pues yo qué sé, el pan, a Doña Rosa, por ejemplo. Hablamos de tiendas tradicionales de barrio, de cómo se llamaban, si te acuerdas de la dependienta o el dependiente. ¿Alguna curiosidad de este tipo que se te ha quedado en la memoria? No sé si tú tienes alguna, Ana Martín.
2: Pues la de debajo de mi casa, en el barrio de las Batallas de Valladolid, que se llamaba Yuca. Y era sobre todo panadería, pero bueno, al final vendía huevos, en fin, vendía chucherías, vendía un poco de todo, vendía helados y es verdad
1: ¿subsiste?
2: Que...
1: ¿Y subsiste?
2: No, subsiste con otros dueños,
1: bueno.
2: Pero es verdad que sigue en la misma esquina, es el mismo tipo de tienda... Y sigue teniendo muchísimo éxito en el barrio. O sea que...
1: A ver, eso está bien.
6: Es curioso que todos teníamos una debajo de casa, ¿no? Y ahora precisamente
2: sí.
6: Están desapareciendo. Pues fijaos, vamos a entrar en la tienda de la señora Encarna, ojo, y de su loro.
7: Muy buenas tardes. Yo recuerdo a la señora Encarna, íbamos a comprarle por las pipas, la chuchería era en su casa y tenía un loro. Y el loro, cada vez que abríamos la puerta, porque tenía una cortina, decía, ¡Encarna! ¡Encarna! ¡Encarna, que han entrado!
1: O sea,
7: y
1: no me
7: venía
1: puedo
7: la señora
1: creer.
7: Encarna y nos atendía y le compramos las pipas de la Ruperta, del 1, 2, 3. Bueno.
1: Pero te digo una cosa.
7: Eso era un tiempo inolvidable.
1: Eso era una gran operación de marketing. O sea, no me digas, Tommy, que no ibas a la tienda a comprar solo por escuchar el loro.
6: Sí, pero a menudo susto la primera vez que
1: bueno,
6: entras en la tienda y no te lo
1: sí,
6: esperas. ¿Eh?
1: Pero después dices, yo quiero ir a la tienda Encarna y así escuchar además al loro de Encarna. Vamos, estoy convencida de ello.
6: Esto es muy de Berlanga también, te digo, ¿eh?
1: Queremos este tipo de anécdotas, que nos las cuentes esta tarde, ¿eh?
6: Sí.
1: Y de cómo era ese dependiente, qué te decía, cómo se llamaba. ¿Cómo se llamaba la tienda? A veces tenía nombres curiosísimos. Era la de la esquina, de tu barrio, yo qué sé. Pues todas estas anécdotas,
6: ¿sí?
1: Que nos las cuenten, ¿dónde?
6: En el 607-150602.
1: Y una cosa, ¿te acuerdas de lo que pasó ayer en la rueda de prensa de la ministra de Sanidad, Mónica García, cuando presentaba esa campaña de ayudas al aborto por parte del gobierno, ¿no? Una periodista del debate le hace una pregunta...
2: Vamos, muy educada,
1: Y con
2: María
1: todo el
2: Curiel.
1: Sentido común, ¿no? Que si ella, además, como sanitaria que es, considera que el feto sufre, ¿no?, en el proceso del aborto. Y la ministra, con esa suficiencia, ¿no?, que tiene, porque la verdad es que tiene ese tono de superioridad que yo creo que, no sé, vamos, debería controlar un poco, porque creo que es bastante, me parece muy molesto. Bueno, aparte de preguntarle varias veces y decirle que no entiende la pregunta, no entiendo cómo no entiende la pregunta, al final le dice que no hay sufrimiento fetal, pero que tampoco hay sufrimiento en la madre que aborta. De esto vamos a hablar enseguida.
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0: Cada vez hay más abortos en España, es un hecho. La proporción de embarazos que terminan en aborto voluntario sigue creciendo. Concretamente, uno de cada cuatro acaba en aborto. Es una cifra brutal, ¿eh? Aún así, el gobierno sigue haciendo campañas, sigue presentando campañas de apoyo al aborto, cuando menos son campañas, yo diría, que un poco perversas, porque parece que lo que intentan es precisamente promoverlo aún más. Quiero que escuches esto.
1: Quería saber si a nivel sanitario se puede garantizar que el feto no sufre y si la madre no deja algún tipo de secuela. Y quería saber también si está previsto algún tipo de actuación a este respecto. Gracias.
2: Perdona, no entiendo la pregunta.
1: Pues es sencilla. Quería saber si se puede garantizar a nivel sanitario que el feto no sufre en el momento del aborto.
2: Sigo sin entender la pregunta.
0: Bueno, obviamente entendía la pregunta, vamos, digo yo, porque la pregunta estaba muy clarita, ¿no? Es lo que estábamos contando, Ana Martín, tu compañera, sí, sí, ¿no?, del debate.
3: Sí, María Curiel, que aguantó, exacto, bien el tipo, porque estaba claro cuál era la intención de Mónica García, que era dejarla en evidencia desde un principio, y yo creo que la que se quedó en evidencia fue la ministra de Sanidad que tenemos en este,
0: sí,
3: país.
0: Porque tuvo una respuesta muy destemplada. Es que nos siguió adelante, siguió, al final respondió, pero es que acabó llamando negacionista a esta periodista y la acusó además de culpar a las mujeres.
2: Las mujeres deciden si abortan o no abortan. Por supuesto no hay un sufrimiento fetal. Por supuesto que no. Pero dicho esto, es que introducir esa variable me parece lo suficientemente perverso para lo que estamos intentando evitar con esta campaña, que es culpabilizar a las mujeres.
0: Bueno, más allá de la discusión médica sobre si el feto sufre o no sufre, vamos a centrarnos un poco también en esta otra parte que despacha de esta manera, ¿no? La ministra Mónica García. Voy a saludar a Leire Navaridas. Ella es escritora, es madre, se dedica a ayudar a las mujeres que tienen un embarazo y que se plantean en un momento a lo mejor esa posibilidad terrible de abortar, pero por miles de motivos, ¿no?, que muchas veces hemos comentado. Buenas tardes, Leire.
4: Muy buenas tardes.
0: Y que además tú siempre lo has contado en primera persona, tú abortaste voluntariamente una vez, después tuviste una pérdida involuntaria de otro y finalmente, y por suerte, y esa es la parte de esperanza también de tu historia, tuviste un hijo, tienes un hijo. Desde entonces, que superas de alguna manera esta situación, es cuando ayudas a otras personas y a otras madres a sacar adelante sus embarazos, ¿no? Porque tú, ¿qué le contestas a la ministra eso de que a la mujer no le pasa nada cuando aborta? La mujer no sufre cuando aborta.
4: Claro, o sea, yo creo que si lo reducimos a lo básico, pienso que ningún médico de ninguna especialidad puede permitirse garantizar que una intervención quirúrgica no tiene secuelas. Eso para empezar, y estamos en una de mínimos. Pero si luego encima hablamos de que el aborto es la mayor violencia obstétrica a la que se le puede someter a una madre gestante porque va a dar muerte a su hijo antes de nacer, pues estamos entendiendo que ya no solo nos enfrentamos a las consecuencias físicas que el propio manual del Ministerio de Sanidad enumera. Y tenemos adherencias intrauterinas, perforación uterina, lesión o desgarro cervical, infección pélvica, hemorragia grave, lesión intestinal, sepsis, retención de restos. O sea que incluso el propio ministerio, aunque les quita muchísima gravedad porque lo lleva a unos casos como muy puntuales y habla de tasas que yo pienso que no son reales, porque además de acompañar a mujeres en embarazos en situaciones vulnerables, también llevo 8 años acompañando mujeres después de un aborto. Y yo he acompañado a mujeres realmente con verdaderas secuelas físicas. Y hablo solo de las físicas, porque luego las psicoemocionales sí que las podemos encontrar en todas. Y luego hay consecuencias físicas que son las que he sufrido yo, que no son inmediatas ni evidentes, porque yo no me estuve desangrando, yo no tuve hemorragias, no pasó nada de eso, pero sí que al año tuve este aborto espontáneo. Y son muchísimas las mujeres que después de muchos embarazos no han visto nacer a un solo hijo. Y esto es una gran crisis existencial en la vida de la mujer. Y el aborto espontáneo, así como luego los embarazos ectópicos, son muy frecuentes y tienen que ver con ese primer aborto provocado. O sea, que son unas secuencias, o sea, unas consecuencias inmediatas o a medio plazo, y a largo plazo las que sí que se dan son las psicoemocionales, porque yo he atendido a una cantidad de mujeres inmensa que con 60 años me están hablando de un aborto al que se sometieron con 19 años. O sea que el trauma posaborto o se sana y se trabaja o queda ahí, aunque sea disociado, porque muchas me dijeron, yo me quedé con eso que ya había pasado hasta que escuché una entrevista tuya o un podcast. Y entonces ahí, cuando hablas de la realidad del hijo no nacido, entre otras cosas, a muchas se les quita esa venda que nos ponemos, porque yo durante 5 años también, si alguien me hubiera preguntado, oye, ¿y tú que has abortado, te ha pasado algo? Yo hubiera dicho que no, que yo estaba bien. Pero porque entras muy disociada, en los casos que entras disociada como yo, y claro, y luego sigues disociada. Entonces, los eventos traumáticos, el cerebro también está preparado para soterrarlos, desconectarlos, porque es un dolor tan fuerte que muchas mujeres no están preparadas para asumir. Y luego están todas aquellas otras mujeres que van con la conciencia de que están embarazadas de un hijo, que incluso quieren y no ven vías para tenerlo. Y creo que aquí ya se ha puesto en evidencia que España gasta 10 veces más en aborto que en ayuda a la mujer embarazada. Y si la ministra de Sanidad se acercara a la sala de espera de un centro de abortos, vería que las mujeres ahí no emanan para nada libertad. Y vería más de una con ataques de ansiedad, muchas llorando, muchas cabizbajas con la mirada atenta de la pareja que las lleva a abortar, o incluso algunas con unos ataques de ansiedad a las que sedan para luego llevarlas a abortar sin su consentimiento.
0: Porque tú, con tu experiencia, con todo el apoyo que estás, como nos estás contando, que ofreces a otras mujeres, con los libros que has escrito también sobre el tema, cuando ayer escuchaste a la ministra dar esta respuesta, ¿qué fue lo primero que pensaste?
4: O sea, es muy indignante que en nombre del derecho de la mujer se la someta a una violencia obstétrica, porque las declaraciones, como hemos escuchado, de la ministra fueron muy patéticas. O sea, no entender una pregunta tan sencilla y tan clara, y además no tener la capacidad de contestar no y no, porque esa hubiera sido la respuesta si ella hubiera querido luego defender lo que, después de un delirio de discurso, ella misma se entrampó y finalmente dijo que no. Pero si ella lo hubiera tenido tan claro, y esas evidencias a las que se refiere, que no sé cuáles son, hubiera dicho, no, el Ministerio de Sanidad garantiza esto y garantiza lo otro. No lo puede hacer, porque ningún médico y ningún ministro de Sanidad puede garantizar que una intervención quirúrgica de esta índole no tenga consecuencias. Y luego está la evidencia, porque yo le diría a la ministra que se venga a mi asociación, que acompañamos a las mujeres y a los hombres después de un aborto provocado, y que escuche a las mujeres, que si tan feminista es, que si tanto le importan los derechos de las mujeres, que vaya a las salas de espera de los centros de aborto y hable con ellas, porque va a descubrir que la gran mayoría van o desinformadas o coaccionadas. Y lo que no hace la ministra, que también tanto se refiere a los derechos de las mujeres, pues yo le diría que de verdad los haga cumplir. Y el derecho de una mujer, y en concreto una madre gestante, es recibir un consentimiento informado con todas las garantías. Porque a mí...
0: ¿Qué? ¿Por qué se niega eso?
4: Porque es que si realmente informaran de las consecuencias, entonces no cabría presentarlo como un derecho feminista. Porque si a ti esa intervención te va a desgarrar física, emocional y psicológicamente, ¿cómo lo puedes presentar?
0: Bueno, pero tú tendrás derecho a tener toda la información cuando vas a hacer algo así, ¿no? Que te supone además un trauma tremendo ya de entrada, por muy disociada, como tú decías antes.
3: En la última reforma, y perdonad que os interrumpa, de la ley del aborto, de hecho incluso se ha quitado el periodo de reflexión de 3 días. Que estamos ante un gobierno que se autodenomina progresista, pero que luego en esto, como en tantas otras cosas, tiene una visión muy cerril y que se pone a la defensiva en cuanto la cuestionas. En esta reforma que se llevó a cabo la pasada legislatura, el gobierno, el Ministerio de Igualdad en este caso, no hizo una sola consulta a ninguna asociación provida. Este gobierno, también hablabas tú antes de las clínicas abortivas, ha reformado el Código Penal para introducir en el artículo 172 un apartado específico del delito de coacciones para incluir a las personas que van a rezar o a concentrarse a las puertas de estos abortorios. Eso está ya en el artículo 172 del Código Penal, y que incluye penas de cárcel de entre 3 meses y un año. Esto se aprobó la pasada legislatura. Y ahora lo que querría el gobierno es introducir el aborto en la Constitución. Lo que pasa que para eso necesitaría una mayoría de 3/5, es decir, necesitaría el Partido Popular y no va a conseguirlo, pero también querría eso. Por eso digo que al final tiene una visión muy sectaria y en cuanto cuestiona su planteamiento, se pone a la defensiva como le hizo ayer
5: claro,
3: a mi
5: es que
3: compañera
5: esto es lo
3: del
5: que
3: debate.
5: Es ya absolutamente incomprensible, porque bueno, pues ellos, o en este caso la ministra, o su ministerio, o el gobierno, o bueno, pues el partido progresista que sea, pues a lo mejor tiene esa idea. Pero ¿por qué no hablar con todas las partes? ¿Por qué no dialogar? ¿Por qué no ese periodo de reflexión? Es decir, ese sectarismo del que hablamos es realmente incomprensible, ¿no? Y esa manera de contestar efectivamente la ministra, yo creo que ayer era un compendio o un resumen de todo esto que estamos hablando. En cualquier caso, también me quedo con ese dato que dabas tú, Leire, que efectivamente es que se está invirtiendo 10 veces más en este tipo de campañas proabortivas, en esta cultura del aborto, en vez de acompañar, ayudar y dar medios para aquellas otras mujeres, que, como tú decías, tú las conoces, tú estás con ellas, y con un poco de ayuda, de apoyo, de diálogo a veces, realmente seguirían adelante con ese embarazo.
4: Efectivamente, y bueno, y a colación de la ley del aborto, para algo, digamos, positivo que tenía esa ley, y es que tipificaba el presionar y coaccionar a una mujer a abortar como un delito de violencia, no sé si machista. El caso es que no existe ningún protocolo en los centros de aborto ni en los centros de salud donde se atiende en atención primaria que puedan garantizar que esa mujer no va coaccionada. Con lo cual nos encontramos que hay una gran cantidad de mujeres que sin querer abortar se someten al aborto por la coacción y la amenaza que tienen tras de ellas.
5: Leire Navarridas, como siempre, gracias por acompañarnos y por tu testimonio y por tu ayuda. Tantas personas y tantas mujeres que lo necesitan. Gracias, buenas tardes.
4: Gracias.
5: Ana Martín, gracias.
3: Buenas tardes, Pilar, gracias a ti.
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17: Son las 5, las 4 en Canarias.
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17: El presidente de Irán responde a las amenazas de Donald Trump desde Nueva York y acusa a Estados Unidos e Israel de terrorismo. Masoud Pezeshkian se acaba de referir así desde la Asamblea General de la ONU, unas palabras que no ha escuchado la delegación de Estados Unidos porque han abandonado la Asamblea cuando ha empezado la intervención del presidente de Irán.
10: the United States president.
18: Ayer el presidente Trump nos describió como terroristas. Nosotros hemos sido víctimas del terrorismo. Vengo de un Irán en el que nuestro estimado líder supremo fue asesinado sin ningún marco legal ni razón. Vengo de un Irán donde en verdad bombardearon una escuela. ¿Ven a estos niños? Estos niños perecieron bajo las bombas, con armas utilizadas por Estados Unidos e Israel.
10: The United States and Israel.
17: Por cierto, que el presidente de Israel, Benjamín Netanyahu, tiene previsto viajar también hasta Nueva York para intervenir mañana en la Asamblea General de la ONU. De momento se desconoce su agenda, tampoco si se reunirá con el presidente de Estados Unidos, con Donald Trump o con algún otro líder. Su oficina de prensa ha publicado una foto en su despacho donde se le ve preparando el discurso. Y de vuelta a España, tres hombres han sido detenidos tras agredir sexualmente en grupo a una mujer en una patera con destino a Lanzarote. Los autores de los hechos de 21, 25 y 30 años ya han ingresado en prisión. Por el momento se desconoce el estado de salud de la víctima. COPE Tenerife, Héctor Fuentes.
19: Los hechos ocurrieron el pasado 16 de septiembre durante la travesía. Fue al llegar al puerto de Arrecife cuando la mujer comunicó a los servicios de salvamento que había sido agredida sexualmente por varios hombres. Ante el grave estado de salud en el que se encontraba, recibió una primera asistencia y posteriormente atención especializada como víctima en dependencias policiales. La Policía Nacional abrió entonces una investigación y con colaboración del Frontex localizó a un migrante de la misma patera que aseguró haber presenciado la agresión y decidió denunciar los hechos. Las pesquisas permitieron finalmente identificar y detener a los tres presuntos autores.
17: Y contamos que la Audiencia Nacional ha absuelto al abogado de Puigdemont, Gonzalo Boye, en la causa en la que se investiga el blanqueo de dinero procedente de la organización del narcotraficante gallego Sito Miñanco. Este último sí ha sido condenado a 17 años de cárcel y multas por más de 420 millones de euros por introducir casi 4 toneladas de cocaína en Europa en el año 2017. Y en los deportes, más de 2.000 personas recibieron a la selección española en su primer entrenamiento. Cayetana Maroto.
20: Con aplausos y gritos recibían los aficionados de la selección española a los jugadores en un entrenamiento donde la única ausencia era la de Marc Pubill por ampolla. Recordemos que la Roja jugará 2 partidos en la península. Primero España-Croacia en el Sánchez Pizjuán y España-República Checa en el Carlos Tartier. En ambos partidos ya hay sold out en las entradas y hoy justo han salido a la venta las entradas del partido entre España e Inglaterra para el 15 de noviembre en el Metropolitano, pero ha habido lío por un intento de ataque de bots. Además, esta noche en el partidazo de COPE, Juanma Castaño entrevista a Rodri Hernández tras su polémico fichaje por el Barça y con el Balón de Oro a la vista, y todo esto a partir de las 11:30 de la noche. Y siguen las peleas entre el Atlético de Madrid y el Real Madrid. Esta vez ha sido turno del club blanco tras el tuit del Atlético con la frase "Stop acoso arbitral ya". El Real Madrid ha respondido con un vídeo en Real Madrid TV.
21: Después de lo que todo el mundo vio en el derbi, de un arbitraje escandaloso que todo el planeta del fútbol reconoce, hay quien prefiere mirar para otro lado y pedir respeto. Pero solo a veces.
22: Peligrosamente complicada para otro equipo que no sea el Real Madrid. La veo peligrosamente preparada para el Madrid.
21: Ahora exigen respeto, pero si no les gusta lo que ven, comunicado al canto.
20: Y se ha hecho oficial hace unos minutos, el Tribunal Supremo confirma 4 años de prisión al futbolista Santi Mina por delito de abuso sexual a una mujer en Mojácar en 2017. Y hace unos minutos la selección femenina sub-20 ha conseguido el pase a la final del Mundial. Andrea Peláez.
23: España tratará de revalidar el título como ya lo hizo en 2022 tras vencer en semifinales a Italia, la que ha dominado por 2-0 con un tanto en propia meta y otro de Pau Comendador. La final es a las 6 de la tarde. Este domingo la disputaremos ante el vencedor de la segunda semifinal que se juega esta tarde a las 6:30 entre Corea del Norte y Colombia.
20: Gracias, Andrea. Ya está en marcha la Billie Jean King Cup. España juega contra Kazajistán y comenzó muy bien con la victoria de Jessica Bouzas, pero tras la derrota de Buxas, el pase a la final se decidirá en el partido de dobles con Buxas y Sorribes a la cabeza.
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26: ¿Qué tal? El Ayuntamiento de Palma ha solicitado al Gobierno una subvención de más de 61.000 euros para financiar el programa Patios Abiertos, que para este curso supone un coste de cerca de 82.000 euros, así como otras actividades destinadas a favorecer la conciliación familiar y laboral durante el periodo escolar. Y la línea 32 de la MT de Palma llegará hasta Serenal de Llumayó y Sonoms a finales de octubre, después de que este miércoles el Consejo de Administración del Consorcio de Transportes de Mallorca haya aprobado esta prolongación. y varios establecimientos de hostelería de Manacor han sido sancionados con un total de 9.000 euros por tener a 3 trabajadores sin estar dados de alta en la Seguridad Social.

0: Una foto de tu hijo soplando las velas de su tarta de cumpleaños, el vídeo de sus primeros pasos, claro, ese momento de las vacaciones que te apetece compartir, incluso a veces antes de que nazca el niño, por ejemplo, la ecografía, también la subes a las redes. ¿Por qué? Bueno, pues lo publicas para que lo vean tus amigos, tu familia, lo haces con mucha ilusión, seguro, y hasta con buena intención, pero ¿hasta dónde puede llegar después esa imagen? ¿Y te has planteado cómo se sentirá tu hijo cuando crezca y encuentre su infancia contada en internet y a disposición de cualquiera? Fíjate, Aldeas Infantiles ha presentado un informe que pone el foco en esa costumbre de compartir fotos, vídeos e información de nuestros hijos en las redes. Según la encuesta realizada, el 47% de los padres y abuelos españoles afirma publicar imágenes de sus hijos o nietos menores en internet. Es lo que se conoce como sharenting, y la organización advierte de que puede afectar a la intimidad y a la seguridad de los más pequeños de la casa. También a la confianza dentro de la familia cuando se publican momentos que un niño a lo mejor preferiría guardar para él solo. Porque tú decides qué foto subes, pero después alguien puede guardarla, puede reenviarla o utilizarla a lo mejor para otra cosa, incluso aunque tengas una cuenta privada. Entre los riesgos que recoge este informe está que estas imágenes lleguen a personas que las utilicen con fines sexuales, con fines de explotación sexual. Bueno, aquí en COPE hemos escuchado, mira, a dos padres que han tomado decisiones muy diferentes. Miguel sí comparte imágenes de sus hijos en internet. De hecho, tiene junto a sus niños un canal educativo en YouTube. Él ve los beneficios de esta forma de comunicación.
1: Una fórmula más o una...

0: ese control. Esto fue además un poco decisión de la noche a la mañana. Soy consciente, por ejemplo, que ahí hay una huella digital, que eso es muy importante saber. O sea, por mucho que yo haya borrado vídeos, a lo mejor alguno puede estar por ahí.
1: Bueno, la decisión de Pedro no fue repentina, sino el resultado de una creciente toma, ¿no?, de conciencia sobre estos peligros de esa sobreexposición de los niños en Internet. Bueno, son decisiones sobre algo que, como digo, son muchas las familias que hacen casi sin pensarlo, ¿no? Tú sacas el móvil, haces una foto y la compartes. Ana Huertas, ¿qué tal? Buenas tardes.
2: Hola, Pilar, buenas tardes.
1: ¿Qué sabemos de lo extendida que está esta práctica?
2: Pues mira, está primero ese dato, ese 47% que has mencionado del informe de Aldeas Infantiles, que significa que casi la mitad de los padres y de abuelos españoles consultados comparten imágenes de sus hijos o nietos menores en Internet. Pero claro, hay más datos. ¿Se les pregunta a los niños antes de publicar algo? Pues casi que no. El documento señala que solo una de cada cuatro familias afirma que sí que pide permiso a sus hijos antes de publicar algo. Y hay algo más. Las redes premian encima esas imágenes con la atención de los niños, ¿no? Según el informe, en las cuentas de maternidad, las publicaciones en las que aparecen menores reciben de media un 41% más de me gusta que aquellas en las que no aparecen. Y claro, eso puede animar también a seguir mostrando el día a día de los pequeños. Un día enseñas la salida del colegio, otro donde entrena, otro la puerta de casa. Claro. Y sin darte cuenta, pues esas imágenes pueden dar pistas sobre dónde está tu hijo, cuáles son sus rutinas. Y claro, por eso importa también, ¿no?, lo que dicen, analizar toda la foto antes de publicar algo, porque también lo que aparece detrás del niño puede ser muy peligroso para su integridad.
1: Pues son datos que desde luego hay que tener muy en cuenta. Gracias, Ana.
2: Chao.
1: Pero sobre todo esto vamos a hablar con María Solano, es profesora de la Universidad CEU San Pablo, investigadora del grupo 5 Media sobre ética en los medios. ¿Qué tal, María? Bienvenida.
3: Hola, buenas tardes, Pilar.
1: Oye, un padre que nos esté escuchando ahora seguramente que dice, bueno, si solo he subido una foto del otro día del cumpleaños, no sé, ¿qué debería tener en cuenta antes de compartirla?
3: Bueno, a ver, si solo ha subido una foto, pues evidentemente, por suerte, está empezando y está a tiempo de parar. El problema, yo creo que se expone muy bien de una manera muy gráfica. Nosotros, tradicionalmente, antes de que existieran las redes sociales, que sobre todo ha sido lo que ha promovido de una manera más escandalosa este compartir fotos, y también hay que tener muy en cuenta, Pilar, y lo apuntaría, WhatsApp. WhatsApp es muy complicado porque es un servicio de mensajería, pero que funciona un poco como una red social, y además ahora tiene esos estados de WhatsApp donde la gente tiende a compartir su vida privada sin darse cuenta de que ha dado su teléfono en múltiples ocasiones a muchísimas personas, ¿no? Entonces, ¿cuál es el problema? Pues esto es comparable a cuando nosotras, que somos exageradamente jóvenes, pero no nacimos en la época de Internet, pues celebrábamos un cumpleaños familiar, revelaban las fotos, las ponían en un álbum que compartían en la comida familiar. Pues ahora imaginemos que esas fotos reveladas se ponen por todo el barrio pegadas en las farolas. Es más o menos lo mismo. Entonces, el problema efectivamente es que pueden hacer los malos con esas imágenes, porque donde nosotros vemos a nuestro bebé precioso, puede haber un pedófilo que esté viendo una oportunidad para distraerse. De hecho, hace no mucho, en el caso de un pedófilo que estaba en prisión, se supo que desde prisión había solicitado darse de alta para recibir algunas revistas de cuidado de bebés. Date cuenta de lo que eso significa. O sea, no puede haber fotos más puras, ¿no?, más ideales que las que aparecen en ese tipo de publicaciones, y sin embargo, él evidentemente las usaba con otros fines. Pero no hay que olvidar otra cosa. Por supuesto, no se les pide autorización a los niños y esas imágenes quedan ahí, en esa huella digital, ¿no?, de la que habla también el informe. Pero es que además hay otro elemento clave, que es la salud mental de esos niños y adolescentes. Porque lo que pasa es que en redes sociales mostramos nuestra mejor cara, pero los niños también tienen malos días. Entonces, en los malos días pueden sentir que no están a la altura de lo que están enseñando en sus redes sociales. Hemos conocido muchísimos casos de adultos que han visto realmente perjudicada su salud mental por el uso excesivo que hacen de esa presencia en redes, que es puro postureo. Imagina lo que les pasa a los niños.
1: O sea que hemos abierto aquí ya varios temas interesantísimos en tu primera reflexión, María, porque yo estaba pensando al hilo de lo que dices. Imagínate que no eres influencer. O sea, porque hay influencers que exponían a sus niños, sobre todo porque, como comentaba antes Ana, es que dan muchas más likes y mucha más interacción. Eso es un hecho. Y bueno, pues supongo que empezaron así y...

0: porque aquello funcionaba y sea. Pero imagínate que no estamos hablando de gente metida en este sentido en las redes, no son creadores de contenido. No, familias normales, que a lo mejor simplemente por el orgullo de mira mi niño qué bien hace esto, qué bien juega al fútbol, al ajedrez, qué guapo eso, no sé qué, pues por ese orgullo dices, no, yo subo la foto, ¿no?, de toda la familia, qué felicidad este momento tan bonito que compartimos. No sé si hay una reflexión previa de todo lo que puede pasar después.
1: Yo creo que no la hay, de hecho no podemos ver, comentabas tú, pues este padre que ha subido la foto del cumpleaños, vamos a ver, no hay mala intención. ¿Cuál es el problema? Que en el análisis ético tenemos que ir más allá de las buenas intenciones, porque lo que tenemos que ver son las consecuencias de los actos. Y es verdad que había un pleno desconocimiento sobre cuáles eran estas consecuencias.
0: Pero ahora
1: ya
0: no.
1: Lo que pasa es que los años nos han dado la razón, ¿no? Realmente esa exposición mediática tiene consecuencias muy graves porque ese niño se va a ver muy marcado. Tú piensas en algo tan sencillo como lo que estabas contando, ¿no? El niño empieza a fútbol, ¿vale? Y grabamos el primer gol, nos hace una ilusión loca y lo subimos a todas las redes sociales y todo el mundo nos aplaude porque es que es tan bueno, es tan bonito todo. Pero ¿qué va a pasar cuando el niño en el próximo partido no consiga ni tocar balón? Porque ya ha recibido muchos aplausos por tocar balón. Y el caso es que la vida es de lo más sencillo. Hay días buenos y días malos y todos forman parte de esa vida. Pero en las redes sociales solo forman parte de la vida los días buenos. Con lo cual, para mí esa perturbación mental que supone el que la exposición sea perfecta... Mira, estoy recordando ahora mismo una entrevista fantástica que le hicimos a Isabel Rojas, la hermana de Marian, que colabora con vosotros, en el que me decía que en el mundo de Instagram... A las madres, el perfeccionismo las puede acabar arruinando. Porque si tú vas a mostrar a tus niños, los tienes que tener perfectos, pero los niños rara vez están perfectamente vestidos, limpios, ordenados. Tu casa es un desastre y no pasa nada. Es la vida misma y es la vida alegre y feliz tal como es. Entonces, también tenemos que pensar que ese es un condicionante muy grave y que podemos estar mermando la salud mental de nuestros hijos.
0: Y luego pensaba en ese ejemplo que has puesto, que me ha parecido muy ilustrativo, de lo que hubiéramos hecho antes de internet y de las redes. Es decir, es como si dices, hubieras impreso o revelado aquellas antiguas fotos y en vez de hacer 3 o 4 para el álbum familiar, hubieras hecho 2000 y las hubieras pegado por el barrio. Yo creo que si te lo planteas así ya no te hace tanta gracia.
1: Por supuesto que
0: ¿verdad?
1: No, claro.
0: Porque es ahí sí que físicamente como que lo estás notando, porque a veces no te parece que la sensación que tenemos con todo lo digital, con todas las redes, es que claro, en el fondo... No lo controlamos, en el fondo es algo como intangible.
1: Totalmente, es que Pilar, cuando traducimos el mundo digital al mundo offline, al mundo analógico,
0: normalmente
1: es cuando nos damos cuenta de, perdón, tengo yo un amigo al que realmente no podría localizar por nombre y 2 apellidos porque apenas si lo conoce un día, eso se llama follower, eso no es un amigo. Entonces, poco a poco, cuando vamos haciendo la traslación del mundo digital al mundo analógico, es cuando descubrimos que lo que tiene que primar es el sentido común y el pensamiento crítico. Entonces, en este caso, pues se trata de eso. ¿Yo quién quiero que vea estas fotos? Yo las estoy viendo con los ojos más cariñosos de familia, ¿no? Pero ¿qué van a ver los demás? ¿Qué uso pueden darle? ¿Qué uso le pueden dar el día de mañana a estos vídeos, a estas imágenes que yo he colgado en redes? Cuando haya, por ejemplo, una empresa esté intentando contratar a esta persona y haga una búsqueda generalizada en sus redes sociales, ¿va a tener un impacto? Realmente yo no lo sé. Hay muchos condicionantes, hay mucha vida privada, porque date cuenta de una cosa, Pilar, que es fundamental. Hemos perdido el concepto de privacidad. Y además tú lo has mencionado. El concepto de privacidad se ha visto muy desdibujado porque estas empresas, conscientes de lo que estaban haciendo, inventaron la idea de las cuentas privadas y creemos que porque una cuenta es privada ya es privada, y no es cierto. Primero, la empresa es dueña de todo lo que estamos colgando ahí y eso lo hemos firmado, hemos aceptado que vendíamos nuestra alma al diablo de alguna manera.
0: Sí.
1: Y segundo, en esas cuentas privadas tenemos a mucha más gente de la que creemos tener, porque tenemos a alguien que ya no forma parte de nuestro entorno y que sin embargo nos da vergüenza sacarlo de la cuenta privada. Entonces, mucho cuidado con esa idea de las cuentas privadas. El álbum de familia estaba en el salón de casa y solo era visto por aquellas personas a las que yo deliberadamente invitaba a casa. Nadie más lo veía.
0: Y en el caso de los niños, además, está el hecho de que los años pasan muy deprisa. Es decir, tú a lo mejor estás colgando fotos de tu niño de 5, 6, 7 años, pero ese niño en nada está en la adolescencia. Y a lo mejor cuando eche un vistazo, ¿verdad?, esas fotos que tú colgaste en su momento, pues no les hace ninguna gracia porque es una edad también compleja en la que, bueno, pues está buscando su propia identidad y por algún motivo te puede pedir cuentas incluso de por qué lo hiciste.
1: por supuesto que te puede pedir cuentas, y además hay que pensar que la adolescencia, todos los que tenemos adolescentes cerca, bien sabemos lo vergonzosos que son, ¿no? Lo pudorosos en ese sentido, ¿no? Entonces, puede haber dos casos. Un caso en el que por exceso de exposición ellos se conviertan toda su vida en exposición, con todos los riesgos que eso entraña, ¿no? Que se conviertan ellos mismos en influencers, y bueno, pues por supuesto que no siempre sale mal. Hay gente que jovencita que está generando contenido y bueno, la vida le puede ir bien, pero desde luego añade un riesgo enorme al difícil proceso de la adolescencia, que es encontrarte a ti mismo, saber quién eres y no recibir aplausos vacuos, ¿no? Que te puedan llevar a pensar que lo que estás haciendo es lo correcto, cuando lo que estás haciendo solamente es lo que le gusta a esa gente que te sigue, que no necesariamente te quiere. Pero luego está la otra parte que bien dices, ¿no? Y es que hay gente que no querría encontrarse después. O peor aún, y esto ha pasado, empieza a pasar, de verdad, que alguien descubra vídeos tuyos que hagan que te perjudiquen realmente en tu día a día.
0: Comprendo. Oye, María, entonces, por resumir también, para la próxima vez que tengamos el dedo sobre el botón de publicar una fotografía en la que aparezcan nuestros hijos, ¿qué deberíamos pensar antes de hacerlo?
1: ¿Para qué lo quiero hacer? ¿Cuál es mi objetivo? Mi objetivo es agradar a la gente, mi objetivo es mostrar yo la familia que tengo y sobre todo a quién quiero mandárselo. Porque tenemos muchísimos sistemas y yo entiendo que se quiere compartir con la familia, pero crea un grupo cerrado en el que sepas que solo están las personas que realmente quieres que vean esa foto.
0: María Solano, profesora de la Universidad CEU San Pablo, investigadora del grupo 5 Media sobre ética en los medios. Gracias por esta charla muy interesante. Gracias.
1: Muchísimas gracias, Pilar.

0: señoras y señores, llega el ranking de Jimeno. ¿Qué tal? Buenas tardes.
1: Hola, ¿qué tal estás, Pilar?
0: Pues bien.
1: Bueno, ¿sabes qué? Me he metido ya de lleno en el mundo de la inteligencia artificial.
0: ¡Qué peligro!
1: Sí.
0: ¡Qué ya miedo me da!
1: Ahora mismo todo el mundo se está reuniendo para... Se está reuniendo para... ¿A dónde va el futuro de la inteligencia artificial? Y yo creo que no se están dando cuenta de que no se están preocupando de los verdaderos problemas.
0: ¿Y qué es?
1: Porque con la llegada de la inteligencia artificial se solucionan muchas cosas, menos las 10 cosas que todo el mundo hace mal. Doblar una sábana bajera. ¿Eso cómo es? O sea...
0: ¿Te refieres a las que tienen
1: goma? Las que tienen la goma. Adaptable. ¿Quién inventó eso?
0: No sé.
1: ¿Quién inventó eso?
0: No tengo ni idea.
1: O sea, siempre hay un truco que dice, no, mete el piquito. Eso queda mal siempre.
0: No, mal.
1: Eso
0: mal.
1: Queda un burruño, de verdad.
0: Pues ni lo intentes.
1: Y luego hay otra cosa. No hagáis como yo.
0: ¿Qué?
1: Si tu cama mide 1,50, compra las sábanas de 1,50.
0: Sí.
1: Porque las de 1,35 se parecen y empiezas a presionar, pero eso al final no funcionan. Segunda cosa que todo el mundo hace mal: abrir un paquete de patatas sin que eso salga por todos. Y cuando hablo de paquete de patatas, hablo de macarrones, de arroz. O sea, ¿por qué se me cae todo el rato? ¿Por qué crean esas bolsas que son tan frágiles? ¿Por qué hay tanto aire en las bolsas de patatas? ¿Por qué no lo llaman bolsas de aire?
0: No lo sé. A lo mejor tiene una cuestión y es que se conservan mejor o algo así, pero es verdad que luego se abren mal.
1: Sí, sí, es terrible, esa explota.
0: Unas tijeras a mano, pero normalmente no tenemos.
1: Y se te cae todo, eso es terrible.
0: Cierto.
1: Por favor, que se pongan con las cosas importantes.
0: Exacto, déjate ya de tanta guía.
1: Tercera cosa que todo el mundo hace mal: usar los palillos chinos. Aquí todo el mundo somos muy modernos.
0: No tengo ni idea.
1: Ahí está, yo siempre pido tenedor, cuchillo.
0: Hombre, yo ni idea, lo reconozco.
1: Yo casi pido que me ayuden con el tenedor y el cuchillo, porque soy de comer con las manos, así que... Pero es que nadie coge bien los palillos chinos. ¿Ves a la gente haciendo así con las manos, que con tal de no decir que no saben, es capaz de clavar el palillo chino en el sushi?
0: Como ahora está tan de moda, pues ahora, hombre. Venga.
1: Cuarta cosa que todo el mundo hace mal.
0: A ver.
1: Untar mantequilla fría sin reventar el pan. ¿Cuántos panes se han reventado?
0: Por
1: no sacar un poquillo antes la mantequilla.
0: Y pues porque se nos olvida.
1: Totalmente. Pero
0: nos olvida sacarla un poco antes.
1: Y vamos ansiosos.
0: Para que se pueda untar bien. Además, ¿no? Entonces, ¿qué haces?
1: Lo que más me gusta es la esperanza que tienes en que hoy...
0: ¿Por fin?
1: Hoy por fin, la mantequilla fría no va a reventar mi tostada.
0: Y eso sí, porque
1: es imposible. Sí, claro,
0: imposible, o sea, del todo.
1: Ay, Dios mío. Quinta cosa que todo el mundo hace mal, pero todo el mundo: comer un kebab sin tener que darte una ducha después. O sea, porque eso... Vamos, no me parece que se está en la matanza. Entre todo lo que tiene un kebab, que admiro muchísimo a la gente que hace kebabs, solo por cómo envuelven eso. O sea, puedes meter un cerdo entero.
0: Es imposible no mancharte.
1: Es imposible.
0: Imposible.
1: Y 17 litros de sal.

0: Claro, está riquísimo, pero ¿cómo no te manchas?
1: Claro.
0: ¿Cómo lo haces?
1: Aparte, los kebab están asociados al volver de fiesta.
0: Ah.
1: Que vuelves con un hambre que da calambre. Y comes con una rapidez, entonces, claro, eso es.
0: A esas horas ya da igual.
1: Eso es terrible. Cuando salíamos de fiesta, Pilar. Ay, ¿qué tiempo?
0: Por eso yo estaba diciendo, no recuerdo yo esto.
1: Ahora con el tardeo.
0: Esa asociación, pero bueno.
1: Con el tardeo la gente está comiendo que va para las 6 de la tarde.
0: Pues tan ricamente.
1: Ahí está. Cosas que todo el mundo hace mal. Responder.
0: ¿Cómo responder?
1: Sí, cuando alguien te dice felicidades y tú no sabes por qué, pero dices igualmente. Y dices, pero si no es tu cumple. O te dice el camarero en el restaurante que aproveche y dices tú igualmente, si tú no vas a comer. Estas cosas que le pasan al cerebro y que son increíbles.
0: Sí,
1: y la inteligencia artificial no se está ocupando tampoco de la séptima cosa. Que tiene que ver y mucho con lo que nos pasa en nuestro cerebro. Hay una cosa que nos da mucha vergüenza y a mí me hace mucha gracia. Y es cuando te despides de alguien, estamos hablando de gente que conoces, un amigo, un familiar, te despides así con un abrazo, bueno, ya hablamos, tal, y os dais cuenta de que los dos vais en la misma dirección.
0: Ese rato que no sabes qué decir durante todos esos pasos.
1: Es que parece que te has enrollado con el amigo, de la vergüenza que te da. Es como, nos vamos. Pues sí, pues anda, que vamos por el mismo sitio, nos parecemos imbéciles.
0: Es verdad. Cierto.
1: Y eso lo hace todo el mundo mal. O reírte porque todos se ríen aunque no hayas entendido el chiste. Eso es terrorífico. Y lo hacen muy...
0: Pero lo haces por solidaridad.
1: Pero ¿no? se nota.
0: Sí, no, sí, es verdad.
1: Y detesto, detesto mucho a las personas que tú estás contando un chiste con toda tu ilusión y llevas dos frases del chiste y ya me lo sé, yo ese me lo sé. Pues cállate, yo ese me lo sé.
0: ¿Qué ganas de hacer spoiler,
1: ¿qué
0: ¿no?
1: quieres, la autoría?
0: Sí. Son un poco notas.
1: Se están ocupando y mucho de la inteligencia artificial, pero nos tenemos que ocupar de todo lo que todo el mundo hace mal. Por ejemplo, leer un mensaje y contestarlo mentalmente, pero no escribirlo.
0: ¿Por qué?
1: ¿Eso no te ha pasado?
0: A ver, no.
1: Tú recibes un mensaje de WhatsApp, ¿no?
0: Sí.
1: Y dices, anda, papá, ya me voy a decir le voy a poner que no, que mañana no voy. Y de repente en tu mente lo has escrito, pero no lo has enviado. Y te quedas sin responder infinidad de mensajes.
0: Bueno, pues mira.
1: No pasa nada,
0: que no respondas y ya está.
1: Y la cosa que todo el mundo hace mal es, y en esto estamos todos, guardar cosas que no sabes para qué. Por si acaso.
0: Hombre, pero el por si acaso es fundamental en la vida.
1: Yo tengo en mi casa cajas de zapatos.
0: Sí.
1: Cajas de regalos que me han hecho, de pulseras.
0: Es que los regalos, ¿qué haces con los regalos? No se pueden regalar.
1: No, yo hablo de la caja.
0: Y tapa.
1: Claro, ¿que la guardo para qué?
0: Pues la caja, porque la caja puede tener un uso interesante para cualquier otra. Pues, por ejemplo, para hacer otro regalo y tener la caja.
1: Ahí está, con una más que sea una pulsera más barata con la caja de la marca buena.
0: Eso sí.
1: Ah, amiga mía, veo que sabes.
0: No, eso es horrible. En fin, así que la IA no está solucionando estos problemas.
1: No está solucionando prácticamente
0: entonces
1: nada.
0: Entonces no vale.
1: Y encima nos quiere matar a todos, ya basta
0: ya. Ya lo que faltaba. Gracias, Cimero.
1: A vosotros.

0: Son las 5 y 28 minutos, hora menos en Canarias. 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Soy Pilar Cisneros. Si te quedas con nosotros dentro de un rato, te voy a llevar a conocer la tienda de ultramarinos más antigua de España. 150 años lleva abierta. Está en el centro de Huesca y su dueña, María Jesús, con 81 años, sigue ahí, detrás del mostrador, al pie del cañón. Ya te adelanto que es una tienda, madre mía, que te puedes perder ahí y tirarte horas solo de lo bonita que es. Y luego ya te quieres llevar todo a casa, todo, porque está todo tan bonito, tan bien colocado. O sea, es una tienda de ultramarinos brutal. Pero luego la vamos a conocer en detalle. Pero a cuenta de esta historia, estamos preguntándote a ti también, que nos escuchas, esa tiendecita de pueblo, que para ti, bueno, forma parte de tu infancia seguramente, ¿no? De tu adolescencia, en la que tantas veces compraste, a la que tu madre te mandaba a lo mejor a hacer los recaos, de ese dependiente que era formaba casi parte de tu familia, ¿no? Esos locales, esas tiendas de pueblo, de barrio, que nunca has podido olvidar, que unas a lo mejor han conseguido sobrevivir y otras, pues desgraciadamente, quizá echaron el cierre. Rosa Rosado, ¿qué dicen los oyentes?
1: Pues Pilar, me acordaba yo, hablando tú de María Jesús con 81 años, me estaba acordando yo de Adelina, que era la tienda de la Adelina, donde yo iba a comprar cuando era pequeña, que ya cerró. Pero Adelina estaba más o menos por esa edad.
0: ¿Seguro?
1: Sí, sí, sí, y tenemos mucha amistad desde entonces.
0: Y además es que eso que tú dices es que al final el nombre de la dueña o del dueño acababan bautizando la tienda.
1: Por supuesto. Claro. Yo recuerdo otra que era las Contablas, porque eran dos hermanas y les decíamos todos las Contablas, que eran un poco ariscas, la verdad.
0: ¿Pero y por qué las Contablas?
1: Pues no lo sé, eran dos hermanas, supongo que, pues yo qué sé, al final sería, pues se queda
0: con... A lo mejor era por Contables o algo así, se quedó con Contablas.
1: Pues fíjate, lo preguntaré, pero igual también por el nombre de...
0: Era el mote, a lo mejor, que tenían en el pueblo, yo qué sé.
1: Claro, o apellido incluso. Me acuerdo de la tienda de Lorenzo, que fumaba puros. Todo en esa tienda olía a puros.
0: Seguro.
1: Y no queríamos ir a comprar porque se le caía la ceniza en todas las cosas.
0: ¡Ay, qué horror!
1: Y luego no le quitabas ese olor, pero... Es verdad que esa gente al final formaba como parte de tu familia porque era tu día a día.
0: No lo dudes.
1: Y lo que decías tú antes, esas tiendas que había desde una aguja de crochet hasta una sartén de hierro, pasando por, yo que sé, alpargatas, incluso caramelos de eucalipto, es que había de todo.
2: Buenas tardes, gente. Pues sí, recuerdo un montón esas tiendas. Había una en mi pueblo que era súper maja, la señora, se llamaba Anuncia, y tenías de todo. Desde una bobina de hilo hasta una sardina arenque, especies para la matanza del cerdo, colonia, había de todo. Eso sí, repletita la tienda, pero ella sabía dónde estaba todo. Nos gustaba ir porque siempre nos daba una aceitunilla o nos regalaba un chicle y bueno, era lo más. Una pena que se vayan acabando esas tiendas de ultramarinos porque siempre serán, para mí, la esencia de mi infancia. Feliz tarde.
0: Claro, esto que ha dicho es un detalle muy importante. Casi siempre te llevabas algo, un detallito, depende de cómo fuera la dependienta, o sea, sí, o la dueña, sí, sí, o dueño. Pero casi siempre había ahí un regalito, ¿no? Una golosina, una chuche, una aceituna en este caso, ¿no?
1: Y fíjate, ¿cómo es posible que llevaran el control de tantísimos productos como tenían en la tienda sin un ordenador?
0: ¿Has visto?
1: Solo con la cabeza. ¡Qué memoria prodigiosa! Sabían dónde estaba todo y encima te hacían la cuenta en el papel que muchas veces te servía de envoltorio para lo que comprabas, ¿no?
0: Sí.
1: Es muy interesante. Mira, si nos da tiempo, conocemos a Faustino.
3: Hola, gente. Pues yo recuerdo que tenía una tienda así debajo de casa de mis padres, donde iba todos los días a recoger el bocadillo del cole, que además lo preparaban frente a mí, jamón york, tomate y aceite de oliva. Wow, es que todavía lo recuerdo y creo que jamás volveré a disfrutar de ese sabor, no sé, el hombre que lo regentaba, que se llamaba Faustino, que de hecho si me está escuchando, Faustino de Elche, un abrazo muy grande. Te lo preparaba in situ y la verdad que nadie me ha vuelto a preparar un bocadillo como lo hacía él.
0: Ay, qué bueno.
1: Ahí
0: sí,
1: está emoción, sí, en esas palabras,
0: sí,
1: ¿verdad?
0: Sí, sí, parece que se le quebraba un poquito la voz, sí, ¿no? Sí. Este oyente. Bueno, no me extraña porque... Claro, es lo que tiene la nostalgia de este tipo de tiendas. De repente te recuerdan a esa persona que te vendía los productos. El olor, efectivamente, que podía ser a puro, pero podía ser también algo muy rico.
1: A bocata.
0: Y que te evoca pues esos tiempos, ¿no? Claro. Y al final pues te acaba saltando la lagrimilla.
1: Hemos hecho tantos viajes a esas tiendas, hemos pasado tanto tiempo ahí que ya forma parte de nuestra infancia.
0: ¿Cuál es la tuya? ¿Cuál recuerdas? ¿Quién era el propietario? ¿Qué tenía de especial? Seguro que tienes miles de anécdotas y queremos que nos las cuentes aquí esta tarde, a través de un teléfono, ¿no,
1: sí,
0: Rosa?
1: Sí, sí, 607-150602.
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0: Esto podría ser perfectamente una de tus mañanas, o si no puedes por las mañanas, a lo mejor por las tardes, incluso quizá estés haciéndolo a esta hora o si no el fin de semana, que es para cuando lo tenemos que dejar muchos. Me refiero a, por ejemplo, cambiar las sábanas, a lo mejor has pasado la aspiradora, has tendido la lavadora y todavía te quedan, lo peor, bueno, lo peor depende de para quién, los cristales. Bueno, si alguna vez has terminado de limpiar la casa pensando, hoy ya me he movido bastante, que sepas que algo de razón tienes. Fíjate, la Organización Mundial de la Salud incluye las tareas domésticas entre las actividades que nos ayudan a eso, a movernos. Eso sí, no todas requieren el mismo esfuerzo. No es lo mismo estar de pie planchando que recorrer la casa con la aspiradora. Hoy vamos a aprovechar ese movimiento que hacemos mientras dejamos la casa a punto y vamos a fijarnos en cómo limpiamos, ¿eh? Porque a veces, pues a veces estiramos el brazo hasta prácticamente ese sitio donde no, parece que no llegamos y lo estiramos, o cargamos demasiado la cesta de la ropa, o fregamos sin mover los pies. Bueno, Pedro Caballero es nuestro amo de casa. ¿Cómo estás, Pedro?
1: Buenas tardes, Pilar. Buenas tardes, mundo. ¿Qué tal? ¿Cómo estáis?
0: Pues bien, hoy nos has preparado un circuito con escoba y fregona incluidas. ¿Es así?
1: Así, porque, claro, venimos de las vacaciones y venimos con alguno con un kilito de más. Y nos queremos poner a forma. Y es que además nos vamos a poner en forma y además vamos a tener nuestra casa perfecta. O sea, que fíjate qué tándem.
0: Que no tenemos que ir ni al gimnasio. Con limpiar la casa a lo mejor nos vale. Bueno, venga, antes de empezar, ¿qué tenemos que preparar para movernos cómodos y evitar tirones?
1: Hombre, pues vamos a prepararnos primero para, como cuando vamos al gimnasio, que nos tenemos que calentar. Pues vamos a calentar y en este caso pues nos vamos a coger por zapatillas cómodas para ir a hacer lo que vamos a hacer en casa. Mira, yo solo me suelo poner el delantal. ¿Ves que lo llevo puesto, el delantal? Porque el delantal al final no solamente vale para cocinar, sino vale para, bueno, para tener ciertos trapos aquí en los bolsillos, para que no te manches también cuando estás limpiando. Y bueno, y tener cuidado que no se trata de correr, porque nos acordamos que muchas veces muchos accidentes pasan en el ámbito doméstico.
0: Claro que sí, hay que tener mucho cuidado.
1: Claro, por ese suelos mojados, todas esas cosas que tenerlas en cuenta. Y una vez que ya estamos preparados, tenemos ya la bayeta, tenemos el trapo, tenemos el barreñito, tenemos la aspiradora al lado, en fin, el cepillo tal, ya nos ponemos a ello.
0: Vale, o sea que lo primero es prepararse un poco.
1: Claro,
0: ¿no?
1: Hay que
0: incluso ponerte eso. Incluso
1: música. Mira, yo, más que música, vamos a recomendarles, ¿por qué no? Que escuchen la COPE, que escuchen nuestro programa si está por la tarde y si no el de la mañana que tienen en COPE.
0: Pues, hombre, yo creo que eso es fundamental. Claro. O pones la radio, efectivamente pones música, pero vamos así en silencio, limpiar, como que no. Vamos a empezar, si te parece, por el dormitorio. A ver, al cambiar las sábanas, muchas veces intentamos llegar al otro extremo de la cama sin dar la vuelta.
1: Claro.
0: ¿Cómo tendríamos que hacerlo?
1: Mira, esto, como decía mi madre, que la cama. La cama francesa era que, claro, que yo cogía directamente cuando era adolescente lo que era todas las sábanas y tal y tiraba para arriba y ya estaba hecha la cama, ¿no?
0: Claro, en plan vago.
1: en plan vago,
0: sí.
1: O sea que no. La cama hay que airearla, porque además es que es sano aire, hay que airearla, hay que tirar de un lado, vamos a tirar de un lado, nos vamos a agachar un poquito, meter una esquina, metimos otra, luego tiramos para arriba, ponemos el embozo, luego después si tenemos, ya ahora no, porque ahora todavía hace calor, pero ya haga más frío, tiramos el edredón para arriba, y eso nos hace levantarnos, estirar los brazos, y eso ya vamos haciendo ejercicio, y ahí ya empezamos a sumar calorías, ya tenemos 37 calorías ahí.
0: ¡Anda! Ah, que nos vas a sumar las calorías.
1: Claro, claro.
0: Todo,
1: yo tengo las calorías super, claro.
0: O sea, que hacer la cama 37 calorías.
1: Claro, unos 5 minutos aproximadamente.
0: Perfecto. Ya. Bueno, mi madre dice que hago muy mal la cama. A lo mejor yo no llego a 20, pero bueno, vale. 37 si lo haces bien. Venga, vamos al suelo. Barrer, pasar la aspiradora, fregar. ¿Qué? Por cierto, que tenemos hasta canción para pasar la aspiradora. Hombre, mira, esta canción. Mira, tú te pones a Queen con el I When You Break Freak, y a ver si lo digo, y con este vídeo que todos los de nuestra generación recordamos, yo no sé si los más jóvenes se acuerdan de que estaba ahí Freddie Mercury pasando la aspiradora con una peluca negra, inmediatamente la pasas mucho mejor. Bueno, ¿cómo debemos hacerlo? A ver.
1: Te voy a contar una anécdota, porque yo tengo 3 hijos, y quieres creerte que cuando, claro, yo en casa, pues lógicamente realizo más tareas domésticas que su madre, ¿no? Porque su madre tiene, hicimos así ese trato, ¿no?
0: Bien.
1: Yo me quedaba en casa más que ella. Y Y como broma, nada más que estaba yo pasando la peinadora un día, cogió uno, me puso una peluca directamente y me puso la canción directamente. Y así. Y hay un vídeo de ello que todavía, menos, espero que no lo suba nunca. Pero
0: esa por favor, por favor, ¿a qué estáis esperando, hijos de Pedro? Subir ese vídeo, ya que lo ha mencionado en la radio, ahora ya no se puede quedar ahí y en el olvido para siempre. Subirlo a las redes. Es una petición que hago yo.
1: Algún día la subirán. Bueno, pues barrer o pasar la aspiradora. Cada cosa tiene unas calorías que se gastan al realizarlas. Yo fíjate que soy más de barrer que de pasar la aspiradora. Aunque la aspiradora también hay que pasarla, pero yo soy más de barrer que de pasar la aspiradora.
0: ¿Pero en qué superficies?
1: Claro, bueno, pues a ver, podemos barrer en cualquier superficie al final.
0: Porque, ¿pero las alfombras también?
1: No, hombre, claro. Por eso digo que hay ciertas superficies donde, vale, donde se barre y ciertas donde se pasa la aspiradora. ¿Qué pasamos la aspiradora? Aquí tenemos 20 minutos que vamos a estar más o menos entre barrer o pasar la aspiradora, 74 calorías.
0: Toma.
1: ¿Qué vamos a barrer? Pues aquí sumamos un poquito más de calorías. Aquí nos vamos casi cercanas a las 80 calorías. O sea que ya vamos sumando.
0: Te digo yo que cuando estoy en el gimnasio y me pongo yo a caminar en la máquina, que no es que camine muy deprisa, a veces no hago yo 80, o sea, yo no bajo 80 calorías. Claro. O sea, que esto me está interesando mucho.
1: Claro, es que aquí lo hacemos sin darnos cuenta. Que es la cosa que estamos
0: pensando. Y sobre todo porque lo tienes que hacer, o sea, que no te queda más remedio. Pero mira, a lo mejor con esta motivación lo haces mucho más a gusto.
1: Mucho más a gusto.
0: Vale, pues ya hemos barrido, hemos pasado la aspiradora, ya sabemos que en esas funciones nos hemos gastado unas 80 calorías. Y vamos al tema de los cristales. Hombre, los cristales no los hacemos todos los días, ¿no?
1: Porque los cristales todos los días. No, porque luego voy a decir, todo lo que estoy diciendo ahora, lo voy a decir que no hace falta hacerlo todos los días.
0: Hombre, no.
1: Si no, va a decir, oye, como tengo que hacer esto todos los días, pues me prefiero no ponerme forma.
0: ¿Cómo limpiamos los cristales?
1: Pues mira, los cristales, ¿nos acordamos de aquella película que había de Karate Kid, que era una mano otra?
0: Dar cera, pulir cera.
1: Pues al final. Ya con este símil vamos a ver lo que tenemos que hacer, que subimos el brazo para arriba, lo bajamos directamente, luego hacemos también ejercicio con los dedos, porque a la hora de también un pulverizador para la hora de limpiar los cristales. Todo eso al final, estamos como 10-15 minutitos, otras 46 calorías tenemos ahí.
0: Espérate que me lo voy apuntando, 46 calorías en limpiar los cristales. Bien, vamos al baño. ¡Uy, el baño!
1: El baño
0: tiene secretos, el baño tiene rincones pues para todos los gustos.
1: Mira, el baño, además es que yo siempre lo digo y lo voy a volver a decir. El baño hay que limpiarlo todos los días. ¿Sí? ¿El baño es una cosa que hay que limpiar todos los días?
0: Sí, el baño sí.
1: Claro, hay que limpiarlo. No hay que coger y limpiarlo a fondo, todo al fondo. No, pero hay que limpiarlo. Hay ciertas cosas que hay que limpiar todos los días. Porque como el baño nos agarra, nos agachamos, que si la bayeta por un lado, que si la bayeta por el otro, que si vamos a limpiar al lado de donde está la cisterna por detrás. Al final, todo eso, que hay que hacerlo todos los días, estamos sumando en unos 15 minutitos también, otras 64 calorías.
0: Onda, pues sí que lleva lo del baño, ¿eh? 65 calorías. Vale, ya voy sumando.
1: Nos vamos ahora al tema de la ropa. ¿Qué
0: venga,
1: te parece?
0: Venga, poner la lavadora y tender la ropa.
1: Que tenerla. Pues fíjate, poner la lavadora aquí, que si la cesta de la ropa la ponemos arriba para cogerla, o la ponemos abajo, nos tenemos que agachar y demás. 15 minutitos además, tenemos unas otras 42 calorías que vamos a seguir sumando.
0: ¿A ti lo de la lavadora cómo se te da?
1: Pues a mí, mira, fíjate, la lavadora, para mí, es algo que se me da muy bien. ¿Sabes por qué? Porque como cuando me quedé de amo de casa, hice muchas perrerías con la lavadora, entre ellas, que todavía se está acordando la madre de mis hijos, un jersey de cashmere que tenía ella, se lo dejé, pues como para una muñeca de estas que se llamaban nazis antiguamente, pues se lo dejé así. Entonces, a raíz de ir, que luego se lo recuperé.
0: O sea, que esto de la lavadora es prueba-error, estropeas unas cuantas prendas y luego ya aprendes.
1: No, luego ya aprendes seguro sí o sí. O sea, que luego se lo recuperé, Pilar, luego lo recuperé el jersey. Pude recuperárselo con algún truco, algún día te lo cuento.
0: Vale, pero no estamos en eso, estamos en cómo nos ayuda a hacer la casa, las tareas domésticas. Bueno, no solo a limpiar la casa, que es realmente el objetivo, sino además a contar calorías hacia abajo, es decir, a gastar esas calorías y por tanto hacer ejercicio, incluso en casa mientras haces ese movimiento. Vamos con lo siguiente, planchar y ordenar armarios.
1: Mira, planchar, parece que planchando no hacemos ejercicio. Y pues sí, hacemos ejercicio, porque lo hacemos de dos maneras. Primero, con los brazos, lógicamente, porque estamos con un brazo tirando para un lado, con otro brazo tirando, haciendo ejercicios longitudinalmente, de arriba a abajo, pero es que con los pies también, porque con los pies, no, si es que yo con los pies estoy quieto, inmóvil, no. Lo que tienes que hacer es lo que hago yo, poner debajo de la tabla de planchar, un alto, que puede ser una caja de zapatos que tenemos, cualquier cosa. Y con eso vas subiendo el pie, subes un pie, subes otro, lo bajas, lo subes, lo bajas, y así te mantienes un poco y haces ejercicio de las dos maneras.
0: Ah, espera. O sea, que tú haces un añadido a esto de planchar. Ah,
1: claro.
0: O sea, tú pones algo para que los pies se puedan mover a la vez,
1: claro,
0: que planchas.
1: Claro, claro. Es que hay que hacerlo así también para no estar totalmente inmóvil. Aquí, unos 15 minutitos, que es lo que tenemos que planchar para que tampoco nos agobiemos.
0: ¿Sí?
1: Nos iríamos a unas casi 40 calorías más.
0: 40 calorías que vamos a sumar. Venga, pues bueno, vamos a sumar y a restar en este caso. Las estamos sumando para ver cuánto restamos al final. Vale, el que tenga terraza o jardín y se propone cuidar las plantas, ¿esto también? También.
1: Hombre, claro.
0: Pero también, yo creía que esto era una cosa así como más lúdica,
1: bueno.
0: Más en plan ocio, más zen. Más sí. qué gusto estoy, no sé, cuidando las plantitas.
1: Claro, pero es que yo voy a decir, bueno, yo tengo jardín, vale, pues si tienes jardín, tienes que recoger las hojas, tienes que limpiar el césped, y eso te va a llevar un tiempo, por lo menos 15 o 20 minutos seguro. Ah, pero es que yo tengo en casa, solo tengo macetas, pero es que las macetas también hay que cuidarlas, si tienen hojitas, quitárselas, eso que hay que regarlas también, que al regar también hacemos ejercicio, porque cogemos la maceta, la bajamos, la echamos agua, la volvemos a subir donde está colocada, todo eso es ejercicio. Y todo eso al final, ¿qué nos da? Pues otras 64 calorías.
0: 64, un montón, ¿eh? Vale.
1: Claro, va sumando.
0: Vamos, seguro que tú has hecho ya las cuentas,
1: sí.
0: Porque yo creo que hemos hecho las tareas básicas,
1: nos
0: ¿no?
1: Nos quedaría luego ordenar armarios, en fin, pero si sumamos todas estas tareas, que yo he agrupado en unas 12 aproximadamente,
0: ¿sí?
1: ¿Cuántas calorías dirías que más o menos podemos llegar a gastar?
0: Dímelo tú.
1: Pues mira, podemos llegar a gastar unas 600 calorías. Y esto, si lo trasladamos en tiempo, ¿cuánto tiempo sería, por ejemplo, si nos ponemos a caminar? Pues 180 minutos, 3 horas caminando.
0: ¿Qué me estás contando?
1: Lo que te estoy contando, 3 horas caminando. Y esto, además, esto está comprobado, ¿eh? No es una cosa que esto lo estuve mirando con un nutricionista, estuvimos viéndolo, y efectivamente, entre 2 horas y media y 3 es el símil de lo que hemos hecho, de lo que hemos consumido al hacer estas tareas domésticas. Al final, yo creo que merece la pena. Y lo más importante es que no hace falta hacerlo todo en la misma semana. Lo podemos hacer escalonadamente. Pero si al final de la semana hemos conseguido hacer todo esto que hemos dicho, es como si hubiéramos andado 3 minutos, o sea, 3 horas, pero a un paso ligerito, un paso agradable, no un paso lento. Por lo cual, yo creo que merece la pena. Y además tenemos la casa limpia.
0: ¡Qué maravilla! Fíjate que a lo mejor aquí está una de las claves de por qué las mujeres viven más que los hombres, porque reconozcamos las cosas, todavía hay más mujeres que hacen estas tareas que hombres.
1: Efectivamente, sí, todavía.
0: ¿Y tú por dónde?
1: Mira,
0: se puede pensar también desde ese punto de vista.
1: Aunque cada vez hay más hombres que nos
0: ahorren.
1: Pero sí que es cierto que tengo que darte la razón de que todavía.
0: Pedro Caballero, amo de casa de este programa de la tarde de COPE, gracias. Me has dejado en shock.

0: Y desde el plano doméstico, desde nuestra casa, nos vamos ahora nada más y nada menos que hasta Nueva York, porque continúa la Asamblea General de la ONU y se está celebrando el segundo día del debate general.
1: De todo el mundo, a seguir su ejemplo de servicio a las personas necesitadas.
0: Esto es lo que está pasando justo ahora. El que habla es el presidente de la República de Timor del Este, que habla en portugués, como estamos viendo. Bueno, en estos momentos es lo que estamos escuchando. Hace nada, hace unos instantes, estaba en ese atril el presidente de Estonia, Alar Karis, que es un país, por cierto, muy importante en el contexto de tensión que hay ahora entre Rusia y Europa. Y ayer, como bien sabes, habló Donald Trump. Y hoy, Rodrigo Simón, buenas tardes de nuevo.
2: Buenas tardes de nuevo, Pilar.
0: Hoy le va a tocar el turno a nuestro presidente, a Pedro Sánchez.
2: Sí, lo hará en la sesión de tarde, que aquí en España nos va a pillar a la 1:30 de la madrugada. Antes del presidente de Estonia, hemos podido escuchar también al presidente argentino, Javier Milei, que ha reclamado mayor atención al tema de las Malvinas en unos minutos. También hablará Zelensky, el presidente ucraniano. Y antes de Sánchez también podremos escuchar a Delcy Rodríguez.
0: Bueno, pues fíjate tú el menú, ¿eh?, que tenemos de cara a las próximas horas. Bueno, la presidenta interina venezolana, que recuerdas que se recorrió ayer todo el hemiciclo de la ONU para poder saludar a Pedro Sánchez. Acabamos de escuchar también al presidente iraní Pezeshkian, que ha acusado de genocidio y terrorismo a Israel y a Estados Unidos.
3: Tengo que tomar una decisión importante. ¿Se llegará a un acuerdo con Irán que les permita reconstruirse y crear un país mucho más grande?
0: Bueno, este es Donald Trump.
2: Este es Donald Trump, sí.
0: Este es Donald Trump cuando amenaza
2: a Irán. Y entonces, hoy el presidente iraní Pezeshkian, pues lo que ha hecho ha sido contestar esa amenaza acusando de terroristas.
0: Sí, porque ayer Trump dijo directamente que si le daba la gana, algo así, resumiendo, sí, que si le daba la gana podría aniquilar directamente todo el régimen iraní, es decir, a todo Irán, pero que probablemente acabaría llegando a un acuerdo con ellos, o sea, como quien no
2: pero
0: quiere
2: la cosa.
0: Pero
2: como que lo tenía que consultar con la almohada, tampoco...
0: No, sí, es que ya sabes que Donald Trump suelta estas cosas y le da lo mismo donde las suelta, ¿no?
2: Sí, sí.
0: En la Asamblea General de la ONU o en cualquier otro sitio, y hoy efectivamente le ha respondido el presidente de Irán, que bueno, pues le ha respondido de aquella manera también. Mira, ya lo tenemos.
4: Ayer el presidente Trump nos describió como terroristas. Nosotros hemos sido víctimas del terrorismo. Vengo de un Irán en el que nuestro estimado líder supremo fue asesinado sin ningún marco legal ni razón. Vengo de un Irán donde en verdad bombardearon una escuela. ¿Ven a estos niños? Estos niños perecieron bajo las bombas con armas utilizadas por Estados Unidos e Israel.
0: Vaya, pues esta ha sido la respuesta. Como decimos, ese discurso de Trump, desde luego hasta el momento, ha sido el más comentado de todos. El presidente de Estados Unidos, por cierto, no es la primera vez que lanza exabruptos de este tipo, Rodrigo.
2: No, de hecho, cuando se estrenó en la ONU en el año 2017, que se estrenaba también como presidente de Estados Unidos, hizo algo muy similar, pero con otro objetivo, con Corea del Norte. Llamó a Kim Jong-un hombre cohete.
5: No tendremos otra opción que destruir totalmente a Corea del Norte. El hombre cohete está cometiendo un suicidio para él y para su régimen.
0: No tiene fronteras, Trump, ni... No, iba a decir, tampoco mucha educación, y le da igual, además. Bueno, es una de muchas, ¿eh? Trump se ha ganado un hueco en la historia de la Asamblea General de la ONU, Rodrigo, pero es que hay muchos otros momentos en estas asambleas que podríamos decir que son emblemáticos.
2: Sí, sí, desde luego que es difícil hacerse ese hueco. Desde que la ONU se constituye, después de la Segunda Guerra Mundial, hace ya más de 80 años, ha habido muchos discursos y momentos memorables como este.
6: Todo depende de las circunstancias para contar o no contar con el apoyo del gobierno de los Estados Unidos.
0: Madre mía. Bueno, no sé si lo has reconocido, era el año 1960, eso a lo mejor no lo sabías, pero quien habla es Fidel Castro, que en aquel momento acababa de hacerse con el poder en Cuba. Estuvo hablando 4 horas y media. Nada más y nada menos. Es una barbaridad. Y encima es con ese tono y con esas pausas. ¡Qué horror!
2: Nada, nada, infumable. Por supuesto, no hay ni que decirlo. Es el récord absoluto en una asamblea general.
0: Bueno, por lo menos, mira, No creo que haya nadie que le supere.
2: No creo, espero que no.
0: Es una barbaridad. Yo solo de pensarlo me parece algo tremendo. Gracias, Rodrigo.
2: A ti.
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0: Son las 6, las 5 en Canarias.
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0: El secretario de Estado de Estados Unidos, Marco Rubio, se acaba de referir a la reunión que han mantenido en Nueva York Donald Trump y Delcy Rodríguez. Asegura que el encuentro ha sido breve, pero muy importante. Entre otros asuntos, han abordado cómo reconstruir económicamente Venezuela y también han hablado sobre una transición política en el país.
3: Debe haber un proceso de transición política que ya está en marcha. Dirigentes de la Asamblea Nacional de 2015 han estado participando ahora en conversaciones periódicas con las autoridades interinas para sentar las bases y reconstruir las instituciones necesarias con el fin de celebrar elecciones libres y justas en Venezuela, algo fundamental. Lo que queremos ver es que haya una república duradera en Venezuela.
0: Marco Rubio además dice que intentarán alcanzar un acuerdo para frenar los ataques contra infraestructuras energéticas en Ucrania y Rusia. El secretario de Estado de Estados Unidos ha mantenido una reunión con el ministro de Exteriores ruso durante la Asamblea General de la ONU. Rubio ha confirmado también que esta propuesta se la ha trasladado también Donald Trump al presidente ucraniano Volodymyr Zelensky en la reunión que mantuvieron este martes.
3: ¿Cómo sabes que no le hemos pedido a Rusia que pare? Mira, cuando hablas de energía, para el lado ruso significa ataques a las refinerías, al petróleo y al gas. Pero para el lado ucraniano, la energía significa su red eléctrica. Y ahora que se acerca el invierno, hay miedo de perder a esa red eléctrica. Así que cuando hablas de energía, significa dos cosas para personas diferentes.
0: Y aquí en España te cuento que la huelga programada para mañana por los médicos y enfermeros de Ceuta ha sido desconvocada por la falta de servicios mínimos. El comité de huelga reprocha que la administración no haya publicado formalmente los servicios acordes a este parón. Alba Gutiérrez.
4: El sector sanitario alega estar sufriendo inseguridad jurídica tras no haberse publicado, aseguran, esos servicios mínimos adecuados para la convocatoria de huelga programada para mañana jueves en la ciudad autónoma. Eso sucede a menos de 24 horas y el sindicato denuncia que la administración conocía la convocatoria desde el pasado 14 de septiembre. Esta huelga se enmarca dentro de la saturación que sufren los servicios sanitarios tras la entrada masiva en Ceuta del pasado 30 de julio y que tenía como objetivo corregir esa infradotación de recursos humanos en la ciudad autónoma.
0: Y España es el primer país de Europa y tercero del mundo en demanda de prostitución. Esta afirmación está confirmada por las frecuentes intervenciones policiales y los informes sobre explotación sexual y trata. Es un dato que nos mantiene en alerta ante un fenómeno que experimenta constantes cambios. Escucha el testimonio de una de las víctimas.
5: Había muchas cosas que pagar. Tenía que pagar el alquiler, la escuela de mi hermano, tenía que pagar la escuela de mi hermana, tenía que pagar muchas cosas. Al principio me tocó pagar 5.500 euros para venir aquí a España. Pasé por varios sitios de España, me rodaron, siempre vigilada.
0: Hoy en el Día Internacional contra la Explotación Sexual y Trata de Personas, Ángel Espósito acompaña a la ONG FIET, que lleva 17 años protegiendo, acompañando y ofreciendo oportunidades de vida a mujeres, niños y niñas víctimas de trata y explotación sexual. Será a partir de las 7, las 6 en Canarias. Y en los deportes, la selección femenina sub-20 consigue el pase a la final del Mundial. Cayetana Maroto.
6: Por 2-0 ha vencido a la selección española Italia en las semifinales del Mundial. Ahora ya solo les queda esperar al rival, que saldrá del partido de esta tarde entre Corea del Norte, la actual campeona, y Colombia. La final se jugará el domingo a las 6 de la tarde. Y de una selección pasamos a otra, y es que la selección masculina ha completado hoy su segundo entrenamiento en la ciudad de fútbol de Las Rozas para preparar el partido del sábado ante Inglaterra en Wembley. Además, en rueda de prensa, Roberto Fernández, el recién llegado, ha explicado qué le dijo De La Fuente nada más llegar a la concentración.
7: Que sea yo, que al final lo que me ha traído aquí es cómo he trabajado, que disfrute sobre todo, que aprenda también. El grupo espectacular, ya me habían hablado que había un grupo muy bueno, pero ya cuando estás dentro son una familia, son los campeones del mundo y la verdad que por ser el grupo que son y por la calidad que tienen, así hemos salido campeones.
6: Y ya han salido a la luz las sanciones que tendrán los amonestados del derbi entre el Atlético de Madrid y el Real Madrid. Empezando por el central del club blanco, Hausen, quien vio la cartulina roja, se perderá el próximo partido contra el Villarreal. Y también dos miembros del staff técnico, uno del Madrid y otro del Atleti, se perderán el próximo partido de liga con sus clubes. Y en Valencia ya se ha hecho oficial la llegada de Javier Aguirre como nuevo entrenador del equipo coche hasta el 30 de junio de 2027. El técnico mexicano será presentado el próximo lunes junto con el nuevo director deportivo Braulio Vázquez. Y el tenis Alcaraz ya se prepara para la Laver Cup que comenzará este viernes. Recordemos que el formato de esta competición es de dos equipos. El equipo de Europa liderado por Alcaraz y Zverev, además de Rafa Jodar, y por otro lado está el equipo llamado El Resto del Mundo, liderado por Taylor Fritz. Y en el tenis femenino, buenas noticias para la selección española que ha conseguido el pase a las semifinales de la Billie Jean King Cup tras ganar a Kazajistán en los dobles.
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8: 100 migrantes han llegado hoy a Baleares en 6 pateras localizadas en Formentera y Cabrera. En Formentera han sido interceptadas 4 embarcaciones con más de medio centenar de personas, todas de origen magrebí. Además, Salvamento Marítimo ha rescatado al sur de Cabrera a 27 personas de origen subsahariano que navegaban a unas 12 millas de la isla. Y por la mañana otras 26 personas han sido también rescatadas a unas 8 millas al sureste de Formentera. Una de las personas que viajaba en una de las pateras ha tenido que ser trasladada al hospital por una enfermedad en estado avanzado. Con estas llegadas, en lo que va de año, han alcanzado Baleares más de 6.000 migrantes a bordo de 330 pateras. Seguimos ahora contándote todo lo que te interesa en la tarde de COPE.

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2: Y hay una frase que resume esta historia mucho mejor que cualquier pancarta. A Mari Carmen le han dicho que dé una dirección para enviarle sus muebles. El problema es que no sabe qué dirección dar, porque esta mañana, a los 87 años, Mari Carmen ha salido en camilla de la casa en la que vivía desde el año 1956 y ahora todavía no sabe dónde va a dormir esta noche.
3: ¡En nuestros barrios! ¡Fuera fondo, buitre!
4: No se conoce una gestión ni interesa, porque por el punto dinero, y perdonadme la expresión, yo he vivido aquí 71 años y yo no me quiero ir. Lo que está claro es que esta gente, por dinero, hace lo que sea. 7 años con una daga detrás de la nuca. Entonces, os lo agradezco de verdad.
2: 71 años viviendo en esa casa. Es Mari Carmen Abascal. Ahí, en esa vivienda, creció, ahí cuidó también de sus padres. De hecho, ahí murieron sus padres. Y ahí ha ido también ella envejeciendo. Ahí están las fotografías, los muebles, las rutinas y hasta ese camino invisible que uno aprende entre la cama y el cuarto de baño para recorrerlo de noche sin encender la luz. Y hoy todo eso tenía que caber de pronto en unas cuantas cajas que ni siquiera le han dejado preparar con calma. Este desahucio, como todos, no va solo de una vivienda, va de qué ocurre cuando una vida entera se enfrenta a una cifra. Su padre firmó el primer contrato de alquiler de esa vivienda en el año 1956. Después la casa pasó a su madre, que se subrogó.

0: sale. Aunque entregara toda su pensión, todavía no llegaría a poder pagar el alquiler. Y después, pues tendría que comer, vestirse, comprar medicinas, pagar la luz. Incluso ha habido una última oferta. Una mujer anónima se había comprometido a pagar la diferencia de ese alquiler, lo que no podía pagar Mari Carmen durante el resto de la vida de esta mujer. Pero esto tampoco ha servido de nada. La empresa propietaria rechazó el acuerdo. Su defensa pidió unas semanas, un mes, incluso unas horas para recoger sus cosas. La respuesta fue que indicara una dirección y que allí le mandarían los muebles. El año pasado hubo en España 25.540 lanzamientos judiciales. Casi 3 de cada 4 estuvieron relacionados con alquileres. Aunque hay que decir también que lo que esta estadística no cuenta es que no sabemos cuántos correspondían a primera vivienda ni cuántas personas había detrás de cada lanzamiento. Es lo que tienen los números, ¿no? Tienen ese problema. Cuentan puertas, no cuentan vidas. Beatriz Duro es la abogada de Mari Carmen.
1: Se está ejecutando de forma violenta un desahucio sin alternativa habitacional de una mujer que nunca ha dejado de pagar la renta con una propiedad a la que se le está ofreciendo acuerdos de todo tipo desde hace meses y que nunca se ha dignado ni siquiera a hablar con nosotras.
0: Pero menos mal que están los vecinos, ¿verdad? Los que han dormido en la acera, los que han llevado comida, los que se han sentado delante del portal, los que esta mañana cuando Mari Carmen salía en camilla gritaban: no estás sola. Y eso habla bien de un barrio, pero también debería hacernos pensar, porque los vecinos pueden acompañarte, pueden abrazarte, incluso alguien puede ofrecerse a pagarte el alquiler, pero no son la solución. El ayuntamiento sostiene que había ofrecido distintos recursos de alojamiento a Mari Carmen y bueno, Mari Carmen y quienes la acompañan consideran que ninguno suponía una vivienda estable, adecuada y económicamente asumible. Esta mañana hemos sido capaces de coordinar una comisión judicial, decenas de policías, furgones, una ambulancia, servicios sociales y una camilla para sacar a una mujer de 87 años de la casa donde llevaba viviendo 71. Y todo ha funcionado. La puerta finalmente se ha abierto. Por eso cuesta tanto entender que entre tanta gente, tantas instituciones y tantos recursos movilizados, nadie haya conseguido resolver antes una cosa mucho más sencilla. ¿Qué puerta iba a poder abrir Mari Carmen esta noche?

0: 6:13, hora menos en Canarias. 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Soy Pilar Cisneros y te invito a que vengas conmigo a atravesar un túnel del tiempo. Sí, llegas allí y aparecen olores, colores, una gran variedad de productos que adornan las vitrinas, también los expositores. Te aseguro que es un mundo así como mágico, que te atrapa, que te invita a entrar. Es como traspasar el umbral de la fábrica de chocolate de Willy Wonka.
1: Bienvenidos, amigos. Bienvenidos a mi fábrica de chocolate. ¿Quieren hacer el favor de acercarse?
2: ¡Corre, Augusto!
3: ¡Vamos, Peruca!
2: ¡Ay, gana el
3: ¡Adelante, será tu primera!
0: Y una vez dentro, de verdad que sí, los ojos se te van a las pinturas del techo, a los cajones repletos de especias, a los caramelos. Es casi como entrar en un cuento. Algo así como adentrarse en el país de las maravillas. Vamos, como Alicia.
4: Alicia, eres tú. Has vuelto.
5: ¿Alicia?
2: ¡Alicia!
4: Eres Alicia.
6: Ha vuelto al país de las maravillas.
0: Es la tienda de ultramarinos más antigua de España. Se llama La Confianza, está en Huesca y lleva abierta más de 150 años. Abrió sus puertas en 1871, así que nos vamos hasta allí, a Huesca. Vamos a conocerla. Y allí está nuestra compañera Silvia Lasaosa, que desde luego habrá entrado mil veces a la tienda. Silvia, ¿qué tal? Buenas tardes.

0: ¿Qué tal? Muy buenas tardes, por supuesto, vamos, eso es
1: que
0: obligado.
1: Es imposible no entrar si estás en Huesca.
0: Está claro.
1: ¿Cómo describirías la confianza para alguien que no la haya visto nunca, que nunca haya entrado?
0: Pues fíjate, has empezado a describirla muy bien, ¿eh? Nos viene como una obra de arte en general, lo podríamos ver así. Nos tenemos que situar, como decías, en pleno centro histórico de Huesca, la conocida como Plaza del Mercado, es la Plaza López Ayué. Y allí, si nos cierran los ojos, abrimos la puerta del establecimiento y de repente hemos cerrado los ojos y los abrimos, de verdad que nos hemos trasladado al siglo XIX, estamos en un museo. Pero es un museo con vida, ¿eh? Es un museo con movimiento, con alegría, con alma. Independientemente, decías, de ese techo, porque es verdad que la parte artística la tiene, es realmente espectacular. Nos hacemos pequeñitos. Si estamos ahí debajo de esos frescos pintados en 1871 por León Abadías, que además la imagen no puede ser otra. Estamos hablando de una tienda de ultramarinos, pues es el comercio y la fortuna. Todo eso en esas alegorías que se pueden ver en el fresco realmente impresiona. Y estamos hablando de una tienda de ultramarinos que sigue manteniendo pues mucho la estética, yo te diría que total, la estética de antaño. No sé si todavía algunas de las cosas que permanecen ahí siguen siendo prácticas, eso me imagino que lo vamos a conocer enseguida, vamos a salir de dudas, pero lo primero que nos sorprende es ese gran mostrador de madera, de mármol blanco, que está un poquito desgastado, lógicamente pues con el paso de los años, las monedas, que imaginaros que han podido circular por ahí, por ese mostrador. Y grandes vitrinas desde el suelo hasta el techo. Realmente esas cajitas pequeñas, decoradas, pintadas, que acogían y acogen las especias, la canela, el chocolate, el café. Tantas y tantas cosas que nos recuerdan pues a esas bodegas, ¿no? De antaño, de los abuelos, porque además es que huele a eso. Huele a nada artificial, por supuesto. Huele a café, huele a chocolate, a especias y a los embutidos, por ejemplo, curados en el Pirineo,
1: qué rico,
0: por ejemplo.
1: Uh-huh.
0: ¿Y sabes a qué más huele?
1: ¿A qué?
0: A bacalao. A bacalao también.
1: Sí, a bacalao, sí. ¿Verdad? Que te lo cortan allí mismo, además.
0: Ahora, la verdad es que es la gran protagonista con María Jesús San Vicente, que es la propietaria. Es el alma y sigue manteniendo el alma y la sonrisa, ¿eh? En el momento que entras, pues ya te has transportado un poquito.
1: María Jesús San Vicente, propietaria de La Confianza, ¿qué tal? Buenas tardes.
2: Buenas tardes, muy bien.
1: Dime.
2: No, me ha encantado la presentación, pero sobre todo hay una cosa que sí que es cierto, te atrapa. Esa denominación que habéis dicho de que te atrapa, yo tengo 81 años. Yo, como decía mamá, he nacido detrás del mostrador. He estado siempre trabajando, ayudando, estando, pero me atrapa. Podría estar perfectamente jubilada, perfectamente. Yo hice magisterio, no ejercí, porque me atrapaba la tienda. Pero me sigue atrapando, yo la necesito. Necesito día a día levantarme muy temprano, me levanto a las 7, vivo encima de la tienda, bajar a la tienda y estar saludando y atendiendo al público. Como decía papá, aquí no se vende, aquí se atiende.
1: Ya lo
2: y
1: creo.
2: Sigo atendiendo al público.
1: Eres, María Jesús, la que corta el bacalao, y además literalmente, porque lo decía yo en ese mostrador, entre otras cosas, podemos encontrar el bacalao y las viejas cuchillas con las que se corta el bacalao desde yo qué sé cuántos años.
2: Sí, pues hay dos cuchillas, en este momento había tres, ahora hay dos, y hay una que es con la que cortamos el bacalao, con la que corto el bacalao, efectivamente. Los dependientes cuando están no lo hacen y mi hijo me da paso a mí, yo creo que lo hace por deferencia y porque me sienta satisfecha porque lo hace muy bien. Pero hay una cuchilla que tiene, es la original, los 157 años. Yo que sepa, si no fue de pequeñita y no me di cuenta, no la he visto afilar. Pones la pequeña tira de bacalao, la gorda o la delgada o el desmigao, das un golpecito seco y corta de maravilla, de maravilla. La verdad es que yo a veces, en algunos momentos determinados, pues me agarro a ella, la cojo del mango de la cuchilla que va todo en una misma pieza y le digo, venga, sigue dándome fuerza, adelante, y me la da.
1: Y sigues cortando el bacalao como siempre, ¿no, María Jesús?
2: Sí, siempre, igual, lo mismo.
1: Qué bueno. Oye, decías tú lo de tu hijo, que también lo corta muy bien.
2: Sí.
1: Vamos a ver, Víctor Villacampa, ¿qué tal? Hola, muy buenas tardes.
3: Hola, buenas tardes.
1: Estás escuchando a tu madre, ¿no?
3: Sí, claro.
1: ¿Quién corta mejor el bacalao? Venga.
3: La cuchilla.
1: Depende más dentro de la cuchilla que de quien la maneja, ¿no?
3: Dentro de esa magia que tiene la tienda, yo creo que si le pones el bacalao conseguiría hacerlo casi sola.
1: ¿A ti también te atrapa esta tienda, este Ultramarinos? ¿Te has sentido, como decía tu madre, atrapado por la confianza?
3: Sí, bueno, un poco tiene ese duende, esa magia especial del pasado, esa belleza de finales del siglo XIX, y al final, bueno, pues es un lugar que ya no es tu negocio, es que es tu casa y tu lugar. Aquí has nacido, aquí dejarás el pellejo y bueno, sí, tiene ese punto.
1: ¿Y cómo es trabajar con tu madre todos los días?
3: Bien. ¿Y ahora qué digo?
1: ¿Qué dices eso? ¿Qué dices?
3: Bien, bien. Bien, bien, perfecto. ¿Sí? No me quejaré de maestra.
1: María Jesús, ¿cómo es trabajar con tu hijo todos los días?
2: Bueno, para mí es mi vida. Yo no sabría estar sin mi hijo. Imposible. Tenemos personas que nos ayudan, pues personas que trabajan en la tienda. Pero a Víctor lo necesito. Necesito la tienda, pero necesito a Víctor, que es mi hijo. Ya lo creo que sí. Y además está hecho pues un gran profesional. Es muchísimo más inteligente que yo. Ideas buenísimas, ideal. Y bueno, y luego pues el amor entre la madre y el hijo. Es que no hay ni siquiera, aunque tengamos alguna diferencia, pero porque las hay o planteamientos distintos, pero en ningún momento ha habido ningún reproche, ningún enfado, nada.
1: Bueno,
2: la verdad es que sí que es una gozada, ¿eh?
1: De Oye, María Jesús, digo, a día de hoy, porque claro, con tantos años que lleváis ahí, esto habrá ido cambiando, pero hoy en día, ¿qué es lo que más vendéis?
2: Bueno, Víctor, si quieres tú decirlo, si no, creo que estamos de acuerdo, la tienda se ha convertido en un referente turístico. Y entonces ahora los productos turísticos, lo que es, ¿qué tenéis de aquí? ¿Qué es lo típico de Huesca? ¿Qué es lo típico de la tienda? Bueno, es tan curioso que una de las veces un grupito insistía de la tienda, y les dijo mi hijo, pues como no se lleven a mi madre.
1: ¡Ah! Eso está muy bien. Bueno, es verdad que la gente, claro, como os habéis convertido en un referente turístico también en el sentido de que la propia tienda, bueno, es que tú te haces una foto ahí dentro y la foto queda maravillosa. O sea, de verdad, siempre se dice eso de marco incomparable, que queda tan cursi. Pero si tú quieres salir bien en una foto, te haces una foto ahí, si te dan permiso, los dueños, en este caso María Jesús, y también Víctor, y de verdad que esa foto es una maravilla de foto porque es tan bonito lo que te rodea.
2: Sí,
1: tan bonito. Sí. Yo he de decir esto y voy a confesarlo, que es que yo tengo una foto ahí dentro porque no sé si no sé si os acordáis, bueno, no os podéis acordar, Silvia seguro que sí.
0: Hace
1: 2 años con Jorge Eso Bustos es. Estuvimos Eso haciendo sí. el programa en Huesca. Por supuesto, fuimos a la confianza. Yo flipé, como se dice ahora. De verdad no podía entender que una cosa tan bonita siguiera en pie, con todo tan cuidado, con todo tan... Pero aparte de lo bonito que es, que seguís vendiendo de todo. O sea, que es que eso es importante decirlo, ¿verdad, María Jesús?
2: Sí, efectivamente, vendemos de todo porque hay clientas y personas de Huesca que siguen comprando productos de toda la vida de la tienda. Nuestras especialidades, que Víctor os lo puede decir igual, son las legumbres, son las especias, es el bacalao, son productos de la tienda de siempre, son las conservas.
1: Claro.
2: Y a eso hemos incorporado lo de turismo porque, sí, es verdad, vienen y piden cosas de Huesca. Pues tenemos la trenza, las castañas de mazapán, las pajaritas, que de distintos proveedores y profesionales de Huesca nos vamos abasteciendo. Todos los días vamos a llegar a acuerdos con ellos, y desde el punto de la tienda, que por la razón que es y por las vistas que tenemos, podemos también vender y mover mucho más producto de la propia ciudad.
1: Uh-huh. Oye, y luego esta tienda tiene un secreto, Víctor. Se baja unas escaleras y de repente, es una cosa que llama muchísimo la atención, aparece un museo de autómatas. ¿Qué es esto?
3: Bueno, pues el gran secreto de la tienda, pero bueno, que es un secreto a voces, todo el mundo lo sabe. En realidad es la antigua bodega de la tienda, lo que era un poco el trastero, el desván, olvidado de objetos que había allí, donde mi bisabuelo abandonaban todo lo que había. Porque era un lugar, pues bueno, muy lúgubre, un poco tétrico a veces, y a mí nunca me dejaron bajar abajo, para empezar porque estaba completamente inundada de agua, con lo cual era imposible bajar. Un olor a moho, os podéis imaginar, que aquello era un poco dantesco nada más abrir la puerta de las escaleras. Mi padre al final decide ponerla en valor, quitar el agua, y yo de repente, con 12 años, descubro un espacio espectacular. A partir de ahí, la afición de mi padre a fabricar mecanismos y autómatas, bueno, pues me vicia un poco por dentro, no tengo nada que ver con eso, ni he estudiado nada de eso. Y un poco eso, un autodidactismo, que empiezo a fabricar y a coleccionar autómatas y juguetes. Y bueno, los voy posicionando ahí un poco a mi forma y manera, y parece ser que gusta mucho. Eso sí que es un mundo aparte de la tienda, son
1: dos
3: conceptos distintos.
1: Bueno, la verdad es que habéis salido además en los periódicos a nivel internacional, en New York Times, Herald Tribune. Sí. Tú, María Jesús, recibiste el premio a la Mujer Emprendedora de Europa en el 2011. En fin, bueno, reconocimientos, es que premios.
2: No había otra.
1: ¿Cómo había que no había otra?
2: Y dijeron, esta que la vas, abuela.
1: Sí, claro, sí, sí, sí. Dices, María Jesús, que no podrías vivir de otra manera, que a tus 81 no. años necesitas seguir cada día bajando a la tienda.
2: Sí, sí.
1: Yo fíjate, necesito... en un mundo en el que la gente está deseando jubilarse y dejar el trabajo atrás, ¿por qué? ¿Por qué tú eres el caso contrario?
2: No, es que necesito. Bueno, es que he vivido toda la vida. Sí, mi padre...
3: Diles, mamá, diles lo que decía Woody Allen. Que la jubilación es para los que se han pasado la vida haciendo lo que no les gusta.
1: Eso también es verdad, ¿eh? Eso también es verdad. ¿A ti qué es lo que más te gusta en la vida, María Jesús? Tu tienda, ¿no?
2: A mí, desde luego, ¿qué? Bajar como y seguir las lecciones de papá. Mi padre me dijo, cuando me quedé en la tienda, tres lecciones. Mira, hija mía, aquí no se vende. Y recuerdo que le dije, papá, pues me voy a estudiar, vamos a hacer mi trabajo de maestra. No, aquí se atiende. No des nunca la espalda al público, y si te cansas, no te sientes. Aguanta o subes a casa y te descansas. Y entonces no doy nunca la espalda al público, atiendo. Y atiendo al público, y atendemos, y mi hijo igual, y las chicas cuando llegan en la tienda les aconsejamos. Es que es una comunicación necesaria, bonita, te enriqueces. Le enseñas, respondes a una demanda que tiene la persona que entra a la tienda, que te pregunta esto qué es, qué me puedo llevar, qué es lo de Huesca, qué esta tienda, la historia. Responder a una demanda también es una cosa muy bonita.
1: Pues sí, y además que conocerás a toda Huesca, pero porque tampoco es tan grande, pero a varias generaciones, ¿no, María Jesús? Sí. O sea, por tus manos, en tu mostrador, pues han pasado eso, las abuelas, cuando... las madres, las hijas, los hijos, en fin.
2: Ya lo creo. Yo cuando vienen, que ahora vienen muchas personas, a lo mejor de fuera, oiga, es que mis padres eran de Huesca, dígame su apellido, y me dicen el apellido, digo, sí, en tal sitio vivían. Anda, ¿y cómo lo sabe? Es que yo, de pequeño me llevaron, me estudié, me quedé en Madrid, sí, y les digo la calle, la casa, o eso, a montones. Esas anécdotas son todos los días montones, y además sé que en ese momento doy mucha felicidad y alegría a la persona que les digo, porque recuerdo, en Huesca es pequeño, hemos vivido en el centro, las familias eran casi todas clientas de la tienda, y conocemos muchísimas familias, y entonces también es un momento de dar una alegría y una satisfacción a quien viene un poco sin desconocer o desconociendo un poco su pasado familiar, y le sitúas un poco, ¿no?
1: Bueno, la verdad es que tenéis una historia impresionante. El lugar es como un museo, pero vivo, ¿eh? Vivo, porque ahí se sigue vendiendo de todo y cortando el bacalao como se cortaba pues toda la vida. Y es la Confianza, ¿eh? La tienda de ultramarinos más antigua de España, y como decimos, está en Huesca. Pues Silvia Lasaosa, compañera, qué bien hiciste en llevarnos a Bustos y a mí aquel día ahí, porque no te digo, mira que es bonito Huesca, que a mí me sorprendió, me encantó, pero si me dices qué es lo que más te ha impresionado de todo lo que viste, probablemente diría que la Confianza.
0: María, yo Jesús, que lo sabía.
1: ¿A que
0: gracias.
1: Sí? María Jesús,
2: muchas gracias,
1: Vicente. Víctor, gracias.
2: Muchas gracias a vosotros.
1: Silvia,
2: a vosotras.
1: Gracias, Silvia, compañera, hasta la próxima. Adiós.
0: Un abrazo.

0: No sé si serán como la confianza, pero seguro que tú tienes tu propia tienda favorita de la que nos quieres hablar, la de toda la vida, la del barrio, la del pueblo. ¿Qué dicen los oyentes, Rosa Rosado?
1: Ay, Pilar, escuchando a esta señora maravillosa, si es que hoy en día los dependientes modernos ni te miran a la cara, ¿cómo va a ser igual? Es que claro, los recordamos como si fuera ayer.
2: Yo recuerdo la tienda de la señora Merche, que estaba en una calle al lado de mi casa, con un mostrador de madera a mano izquierda según entrabas, al fondo del almacén, atrás estanterías y la señora Merche muy pequeñita que te atendía con mucha simpatía. Ahora es un bar y las tiendas de barrio se van perdiendo. Vale, gente, un beso.
0: La señora Merche. Es que fíjate que María Jesús ha dicho que una de las lecciones de su padre, aparte de no vender sino atender, era no dar nunca la espalda al cliente.
1: Fíjate.
0: Y que ella lo mantenía. ¿Qué te parece?
1: Me parece maravilloso. Claro, y con ese trato, si cerramos los ojos un segundo, es que escuchamos el cascabel de la puerta, el olor a mezcla de jabón lagarto con chorizo ahumado, con bacalao.
0: Totalmente.
1: Hablábamos antes. Y esos tenderos que lo sabían todo de nosotros.
3: Hola, gente. Yo la anécdota que tengo con el tendero de mi pueblo es que cuando tenían una carnicería y yo muy pequeñita, era bebé y se ve que lloraba mucho. Mi madre siempre me ha dicho que lloraba mucho. Y vivíamos al lado de la tienda. Pues ya siendo más mayor, volví a la tienda y el tendero de mi barrio siempre me decía: madre mía, los días que nos has dado, no parabas de llorar. Y eso me lo recordaba cada día que iba a la tienda. Y bueno, pues nada, era la llorona del barrio y el tendero me lo recordaba.
0: La llorona del barrio.
1: Buenísimo.
0: Claro, y conocía como María Jesús, que conoce a toda
1: a
0: Huesca prácticamente, ¿eh? Bueno, pues, ¿cómo es esa tienda de barrio que tú recuerdas desde que eras pequeño? 607-15-0602. ¿Qué decía yo? Que me he quedado a medias. Que vamos a la mutua.
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2: Las 6:36, hora menos en Canarias. Algunos apuntes de última hora, como por ejemplo que Harvey Weinstein ha sido condenado a 15 años de cárcel por un delito sexual cometido en el año 2006. Ya sabes, el magnate de Hollywood, que bueno, pues su persecución policial y ahora esta condena, pero todo lo que ha supuesto dio lugar también a un importante movimiento entre todas las actrices de Hollywood, precisamente para combatir este tipo de problemas también incrustados en la industria del cine. Y en este momento está hablando Pedro Sánchez desde Nueva York, no todavía en la Asamblea General de la ONU, que eso lo hará esta noche, bueno, de madrugada ya, hora española, eso de la 1:30, pero sí ante la Cámara de Comercio de España-Estados Unidos.
3: No tuvo lugar en esos territorios. Estoy pensando, por ejemplo, en la España Interior, en Extremadura, en Castilla y León, en Castilla-La Mancha, en Andalucía, donde recientemente tuve ocasión, junto con la vicepresidenta segunda de Transformación Energética, Transición Ecológica, pues presentar ese Valle del Hidrógeno tan importante, uno de los mayores proyectos industriales, no en España, sino también en Europa, en verde.
2: Bueno, como nos está hablando, se está refiriendo Pedro Sánchez, pues en este caso a esa planta de hidrógeno, pero está hablando principalmente de los temas que competen a un sitio donde, bueno, pues ahora mismo está dando esa rueda de prensa, esa Cámara de Comercio, es decir, temas de industrialización o de futuro con respecto a nuestro país. Supongo que se trata de vender un poco las bondades de nuestro país, buscando también, espero, algún tipo de inversión americana en España. Y más cosas, cuatro pateras han llegado a Canarias en menos de 24 horas, han sido rescatadas a bordo 189 personas, además de varios cadáveres. En Baleares también han llegado media docena de embarcaciones con cerca de 80 migrantes. Hoy, que ya sabes que estaba convocada una nueva entrada masiva en Ceuta y Melilla, coincidiendo con las elecciones en Marruecos que se están celebrando en este día, en este 23 de septiembre, esa presión migratoria se ha trasladado a las islas, a los archipiélagos españoles. Más detalles de todo esto tiene Héctor Fuertes desde COPE Canarias. Héctor, ¿qué tal? Buenas tardes.
4: Muy buenas tardes, Pilar. ¿Qué tal? ¿Cómo está?
2: ¿Cómo ha sido ese rescate en Lanzarote? ¿Cómo es el perfil de los migrantes que han llegado a las islas en las últimas horas?
4: Pues han sido cuatro embarcaciones en menos de 24 horas y 189 personas rescatadas. Tres de ellas habían salido de Marruecos y transportaban fundamentalmente migrantes de origen magrebí, entre ellos mujeres y una veintena de menores. La última fue localizada esta madrugada a unos 89 kilómetros al nordeste de Lanzarote, con 62 personas de origen subsahariano, entre ellas 8 mujeres. Dos de los ocupantes de una de las embarcaciones anteriores tuvieron que ser trasladados al hospital.
2: Oye, los expertos definen la migración en África con la teoría del globo. Si se aprieta por un lado, sale por otro. ¿Estáis notando en Canarias quizá ese refuerzo de la frontera de Ceuta y Melilla con más llegadas precisamente a las islas?
4: Pues de momento es pronto para establecer una relación directa. Lo que sí tenemos es esa coincidencia. Mientras Ceuta y Melilla están hoy fuertemente blindadas entre los llamamientos en redes sociales para intentar en una entrada masiva coincidiendo con las elecciones marroquíes, Canarias registra este repunte de llegadas, pero hablamos de rutas diferentes y no tenemos datos que permitan asegurar que el refuerzo de esa frontera esté desviando ahora mismo la salida hacia las islas. También cabe destacar que, pese al repunte, la ruta canaria registra un descenso de más del 50% de las llegadas, ya que las cifras oficiales registran poco más de 5.000 personas rescatadas en las costas insulares en lo que va de año, frente a las más de 12.000 contabilizadas en el mismo periodo del ejercicio anterior.
2: Es lo que está pasando en las islas, en los archipiélagos españoles, con la migración. Y esto en concreto, lo que estamos contando, lo que ha pasado en las últimas horas en Canarias. Héctor Fuertes, COPE Canarias, gracias.
4: Un placer.

0: 6:40 minutos, hora menos en Canarias. Escuchas la tarde de COPE, soy Pilar Cisneros. Yo me he sentido así, es posible que tú también. A ver si te suena. Cansancio, caída del cabello, falta de energía, niebla mental. Hay síntomas que muchas veces atribuimos al estrés, al ritmo de vida, o simplemente que llevo un día, una semana, un mes tremendos, estamos cansados. Bueno, pero en algunos casos, fíjate, detrás puede haber algo tan sencillo como falta de hierro. Mira, te doy un dato importante. Tener las reservas de hierro bajas no significa necesariamente que tengas anemia. La deficiencia de hierro puede avanzar por distintas fases y empezar a dar síntomas antes de que aparezca una anemia, por ejemplo, en una analítica. Hoy en nuestra sección de bienestar vamos a ponerle nombre, a ese cansancio. Y sobre todo vamos a saber cómo se detecta esa falta de hierro y qué podemos hacer para mantener unas buenas reservas. Y para hablar de todo esto tenemos con nosotros a la doctora Isabel Viña. Hola, Isabel, ¿qué tal? Buenas tardes, doctora.
1: Hola, millones de gracias.
0: Vamos a empezar pues como se tiene que empezar, por la base, por el principio. ¿Qué es el hierro?
1: Pues el hierro es uno de los minerales más importantes. La gente solo lo asocia hierroanemia, pero realmente el hierro es como el corazón de un montón de proteínas de nuestro cuerpo. Por ejemplo, es clave para mantener el oxígeno dentro de los músculos. Un músculo bien oxigenado es un músculo que se contrae bien. Pero a la misma vez, el hierro también es el corazón de otras proteínas fundamentales, como por ejemplo, para producir hormonas tiroideas, para producir óxido nítrico que mantiene la salud de las arterias, evitando que tengamos, por ejemplo, hipertensión arterial. Y una cosa que muy poca gente conoce, el hierro es fundamental para la síntesis de colágeno. Todo el mundo nos preocupamos del colágeno, quiero elasticidad, cremas de colágeno. Sabes que si te falta hierro, poco colágeno vas a poder hacer. Entonces, para que veamos que tiene mucho más allá que solo el tema de la sangre.
0: Desde luego, ya lo creo que sí, no lo sabía yo esto. Oye, ¿dónde lo encontramos de manera natural? ¿En qué alimentos?
1: Pues están muchos alimentos, la gente suele conocer más por el típico tengo anemia, tengo que tomar mucha carne roja. Pero, por ejemplo, los alimentos más ricos en hierro están las almejas y los berberechos, que poca gente conoce. Y luego también está en la soja, en el brócoli, en las acelgas y en las conocidas lentejas, que nos gusta a todos.
0: Ya te digo, vamos, a mí me encanta. Bueno, y las espinacas, ¿no? Lo digo porque cuando éramos pequeños, de otra generación, estaba Popeye siempre comiendo espinacas y te decían en casa, come espinacas, que es bueno para el hierro. Bueno, ¿por qué podemos tener poco hierro? O sea, ¿por qué bajan nuestras reservas de hierro? ¿Cuál es el motivo?
1: Pues se pueden dar tres circunstancias. Uno, que tomes poco la alimentación. Dos, que tu cuerpo consuma mucho, por ejemplo, en el embarazo, gente que hace deporte, o que pierdas mucho, por ejemplo, mujeres en etapa fértil que tengan reglas muy abundantes. Y luego se pueden dar las tres circunstancias, que comas poco, que encima hagas deporte y que tengas reglas abundantes. Entonces, son como tres sistemas, lo que tomas, lo que consumes y lo que puedes perder excesivamente.
0: ¿Es verdad que el café y el té influyen en tener más o menos hierro?
1: Sí, y de hecho, por ejemplo, el café y el té son buenísimos, todo el mundo los consumimos, primero porque nos gusta y luego porque sabemos que tienen una gran cantidad de antioxidantes que son positivos pues para reparar un poco las células de todo el daño de todo el día. Pero como todo en el cuerpo, todo tiene un plus y un contra. Y es que el hierro se ve muy disminuido por la cantidad de antioxidantes que tiene el café y el té. Por eso, si tú tienes tendencia a estar más cansado, neblina mental, y dices, ostras, es que igual no solo es el hierro que consumo, es que yo termino de comer y tomo un café. Lo ideal, especialmente en comidas ricas en hierro, pues te haces un plato de berberechos, de lentejas, de espinacas, es que al menos te esperes una horita y media, dos, para tomar ese café después de comer o ese té, porque si no, estás haciendo un pan con unas tortas. El hierro que tienes en los alimentos no lo estás tomando porque el café y el té se pegan al hierro, precipita y se elimina por las heces.
0: O sea, impide que absorbas el hierro.
1: Eso es.
0: Pues es, o sea, que dos horas por lo menos después de comer alimentos ricos en hierro.
1: Sí.
0: Que no, o sea, no te quites el café si no quieres, pero por lo menos.
1: Eso es. Y luego un truquito.
0: Espera dos horas.
1: Y un truquito, Isabel, vale, pues hago eso, pero si quiero todavía maximizar la absorción de hierro, añade a tu comida un poquito de vitamina C, por ejemplo, de postre, un kiwi, una naranja, porque la vitamina C, justamente al contrario que el café y el té, aumenta mucho la absorción del hierro.
0: Qué bueno. Estamos hablando con la doctora Isabel Viña, estamos hablando de la importancia del hierro, de cómo lo perdemos, de por qué no lo tenemos, de qué alimentos lo tienen, de cómo deberíamos tomarlo también, que esto es importante. Hablabas de ese postre de un kiwi o alguna fruta rica en vitamina C. Sin embargo, no sé por qué nos hemos desacostumbrado a tomar fruta de postre.
1: O sea, para mí es uno de los mayores hándicaps y yo siempre digo, ante la duda, verdura o fruta. tiene vitaminas, tiene minerales, tiene fibra, te sacia, y creo que en esta sociedad donde estamos todo el rato picoteando y al final del día terminamos consumiendo demasiadas calorías, la fruta es nuestra estrategia ideal para mantenernos saciados, tener muchas vitaminas, minerales e hidratación.
0: Volviendo al tema del hierro, ¿cómo nos avisa nuestro cuerpo de que tenemos una carencia, de que estamos bajas de hierro?
1: Pues como tú muy bien has dicho, Pilar, los primeros síntomas son un poco, yo llamo camaleónicos. Es decir, pueden ser de todo y de nada. Estoy más cansada de lo habitual, oye, salgo a hacer deporte y me fatigo más, me estoy delante del ordenador y estoy leyendo la misma frase dos veces y no termino de interiorizarla. Después, un poquito más adelante, tienes la piel más pálida, piel más seca, se te cae el cabello, mucho más allá de la caída de pelo estacional que tenemos todos en octubre. Después te notas como que, tengo un poco de palpitaciones y ya al final, ya te notas falta de aire y ya te estás tan mal que vas al médico pensando que tienes una arritmia y es falta de hierro.
0: Vale, fíjate, o sea, que puede ser una arritmia.
1: ¿Ese es el
0: por
1: problema?
0: Falta de hierro.
1: Sí.
0: Bueno, entonces, ¿cómo se detecta?
1: Pues primero, yo creo que la primera herramienta es que la persona sepa cuáles son los síntomas por los que acudir al médico. Uh-huh. Porque si no sabes por qué puedes tener ese cansancio, tú no acudes al médico. Y una vez que vienes al médico, lo ideal es que te pidamos una analítica completa. ¿Y esta analítica completa qué tiene? Muchas veces pecamos los médicos de solo pedir lo obvio, el hierro y la hemoglobina. Pero lo que sabemos es que hay otros marcadores que nos anticipan meses antes que nuestras reservas de hierro están cayendo. ¿Cuáles, Isabel? Pues fundamentalmente dos. La ferritina, que es un poco la proteína que se encarga de almacenar el hierro, y el índice de saturación de transferrina, que nos dice cómo están nuestros camiones transportadores del hierro. Entonces yo, por acotar, Pilar, te diría cuatro cosas. Medir ferritina, índice de saturación de la transferrina, el hierro y la hemoglobina.
0: Pero en cualquier caso te tienes que hacer un análisis de sangre, ¿no?
1: Sí, pero eso solo puedes saber si tú sospechas. Ostras, he escuchado a Isabel decir que el cansancio, caída del cabello, que yo me cueste concentrarme, incluso que te cueste dormir, porque la falta de hierro se asocia a síndrome de piernas inquietas, que es que tú te metes en la cama y sientes una necesidad irrefrenable de mover piernas y brazos. Incluso te tienes que levantar de la cama porque no puedes soportar la sensación de moverte. Si tú todo eso no lo achacas a la falta de hierro, tú no vas a pedir cita con tu médico de cabecera. Por tanto, lo primero es saber más para temer menos y elegir mejor ir al médico cuando te toca.
0: Desde luego, de todas formas, yo creo que hacerte un análisis de sangre de vez en cuando
1: estaría ideal, en un mundo ideal. Pero
0: en
1: yo creo
0: un mundo ideal tampoco estaría mal, ¿no?
1: No estaría mal por mí, pero ya sabes cómo está, lamentablemente, mucho estamos todos y luego el sistema. Lamentablemente.
0: Sí, eso también es verdad. Sí, sí, tienes toda la razón. ¿Puede que una persona esté siempre al límite? Es decir, de toda la vida. No sé cómo explicarte.
1: No, sí, sí.
0: Lo digo porque yo en mis análisis de sangre, por ejemplo, es verdad que los glóbulos rojos están siempre ahí. O sea, no es que acaben, pero siempre he estado como en el límite bajo. Entonces no me preocupa mucho a veces porque digo, bueno, debe ser que yo soy así.
1: No, o sea, es muy común porque probablemente lo que nos dice la ciencia es que tu cuerpo, para hacer las mismas funciones que en lo mío, es decir, para producir colágeno, para producir unas tiroides, consume un poquito más de hierro. Por tanto, en tu caso, sería necesario tomar un poquito más de lo comúnmente recomendado de hierro.
0: Bueno, venga, vamos a ello, sí. ¿Cómo lo corregimos? ¿Cómo corregimos un déficit de hierro?
1: Pues lo primero es, ¿qué magnitud? Si es algo que ya está muy establecido, sin duda los complementos de hierro tienen que ser esa ayuda que necesitamos porque hemos visto que con la alimentación no lo vamos a cubrir y estamos teniendo deficiencias. Ahora bien, si está en un momento incipiente y tontorrón, pues lo que hemos dicho, incrementar el consumo de alimentos ricos en hierro, soja, berberechos, almejas, carnes, quinoa, brócoli, espinacas y tomarlo en la medida en la que podamos con vitamina C. Y luego, como extra, los complementos.
0: ¿Como extra?
1: Como extra, quiero decir, si ya el déficit está muy establecido, sí que los complementos son innegociables, pero te estaba diciendo como para prevenir o en caso muy incipiente de falta de hierro.
0: Yo no sé cómo está ahora el tema, pero antiguamente lo de no sé si es que no estaban muy bien conseguidos esos complementos, pero a veces
1: sentaban muy mal,
0: exacto, sentaban mal, ¿no?
1: Sentaban muy mal, te daban estreñimiento, diarrea,
0: sí,
1: gases,
0: dolor de estómago, de
1: sí,
0: tripa.
1: Sí, ahora ya se han mejorado y siempre se prefiere elegir unos hierros que están un poco, por así decirlo, acompañados de otras moléculas que ayudan a que se absorba, porque el problema del hierro era que como no se absorbía, se quedaba en el intestino y eso generaba las molestias, estreñimiento, diarrea, distensión, gases, angustia, entonces la gente se lo dejaba de tomar.
0: Claro, claro.
1: Entonces ahora ya se ha mejorado, entonces por ejemplo existe el hierro bisglicinado que está unido a dos aminoácidos que son glicina y entran por las puertecitas de la glicina en el estómago, entonces no dan problemas.
0: Isabel Viña, doctora, gracias.
1: De nada, encantada.
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0: Ángel Espósito, buenas tardes.
31: ¿Qué tal, Pilar? Buenas tardes.
0: ¿Qué nos vas a contar en La Linterna?
31: Pues mira, nos va a pillar Pedro Sánchez en directo. Se supone que hablará entre 8:30 y 9. No creo que vaya a decir gran cosa. Pues que la mujer es inocente, que Venezuela el diálogo y bla, bla, bla. Pero bueno, estaremos atentos por si acaso. Vamos a desarrollar el asunto de Venezuela en profundidad. ¿Por qué? Más allá de la foto, de la imagen, de Donald Trump haciendo la traición, ¿por qué? ¿Cómo está Venezuela y qué está pasando? Las joyas de Zapatero. Claro, aquí la pregunta es, ¿para chorrada esta que ha dicho de Arabia Saudí 3 meses?
0: Ya.
31: O sea, ¿no sabía esto mismo hace 3 meses? ¿A qué ha estado esperando? Bueno, pues vamos a profundizar un poquito. Y en clase de economía, el gas. Uf, atención. El mes que viene, la tarifa regulada del gas se espera que suba un 50%.
0: ¡Qué barbaridad!
31: Imagínate la que se avecina.
0: No, no.
31: Vamos a indagar un poquito en las causas y en qué se puede hacer, aparte de pagar, claro. Todo
0: verás,
31: eso y más.
0: Verás qué invierno. Te escuchamos a partir de las 7,
31: Gracias,
0: Ángel.
31: Gracias, Pilar. Chao.
0: Recordando contigo, estamos las tiendas de barrio, la de tu pueblo, esa tienda tradicional en la que comprabas desde pequeño. ¿Quién te atendía detrás del mostrador? ¿Qué dicen los oyentes, Rosa?
1: Pues es que aquellas tiendas no eran solo para ir a comprar, eran el centro social del barrio y las recordamos con mucho cariño como Raquel de Elche.
2: Hola, buenas tardes. Yo quería hacer un homenaje especial a la tienda del señor César y la señora Maruja, que la tenían cuando yo vivía en Orense. Y eran dos personas muy entrañables, que iban por la leche, a por el pan, y además te fiaban. Y después también Argimiro, era otro señor que tenía una tienda en el pueblo, en Viana del Goyo, en Orense. Y la verdad que recuerdo esas tiendas de alimentación con muchísimo cariño. Ya no existen, ni esas personas que las regentaban. Un saludo, hasta luego.
0: Es que te acuerdas perfectamente de los nombres.
1: Completamente.
0: De los dueños, de quien estaba, claro, detrás del mostrador.
1: Es,
0: sí,
1: que hoy en día la gente que está en muchas tiendas es muy aburrida, no es como la gente de antes, es que ni te miren a la cara. Muchos te despachan con ganas, con desgana, no como antes, ¿no? Que era como la alegría del barrio. Ibas a comprar con gusto porque era gente encantadora.
3: Hola amigos, no olvidaré nunca al señor Jesús. El señor Jesús venía los viernes a casa con lo que llamábamos el pedido. Entonces, cinco bocas voraces esperando las cajas, que traía varias, y traía jamón york, mantequilla, huevos, miel, pan Bimbo. Oh. Y era como un rey mago, un hombre encantador que venía con las cajas y nos traía lo más rico de la semana, ¿no? No lo olvidaré nunca, y no lo olvidamos los hermanos cuando hablamos y recordamos, lo tenemos en la mente para siempre.
0: El señor Jesús, que era como el rey mago, ¿ves?
1: Sí, hay cosas que el tiempo no borrará jamás y las tiendas del barrio desde luego que no.
0: Sin duda. Bueno, pues mañana volvemos con la tarde de COPE, pero ahora ya sabes, continúa la información y llega la linterna con Ángel Expósito.

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2: El viaje del presidente del gobierno para participar en la Asamblea General de la ONU ha puesto en evidencia que Sánchez está más interesado en promocionarse personalmente que en la política internacional de España. Lo que prima ahora es apuntalar su imagen de líder mundial anti-Trump, subordinando los intereses de España a su futuro político. Su negativa a asistir, por motivos de agenda, a la recepción del presidente de los Estados Unidos a los mandatarios internacionales, o su insistencia en que el acto más importante de su estancia en Nueva York es la entrevista con el alcalde de esa ciudad, el izquierdista radical Zoran Mandami, no contribuye a resolver el aislamiento en el que se encuentra nuestro país. España no ha sido invitada a participar en ninguna de las negociaciones sobre los grandes conflictos del presente, además de convertirse cada día en un socio problemático para Europa. La anécdota del primer día de asamblea la protagonizó la presidenta encargada de Venezuela, Delcy Rodríguez, y su fugaz encuentro con un Pedro Sánchez que no mostró especial interés en ese saludo. Con la tutela de Estados Unidos, Delcy Rodríguez, que tanto interés ha mostrado por saludar a Pedro Sánchez, no ha dado el más mínimo paso hacia la esperada transición democrática. Incluso ha impedido en tres ocasiones que la líder de la oposición democrática, María Corina Machado, visite Venezuela. La política internacional, que durante la democracia ha sido una política de Estado, se ha convertido en una errática búsqueda de aliados irrelevantes que coloca a nuestro país en terreno de nadie y en conflicto con los tradicionales aliados de nuestra política exterior.
3: Son las 7, las 6 en Canarias. ¿Qué tal? Soy Ángel Expósito. Encendemos la linterna de este miércoles 23 de septiembre.
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3: Los dos besitos de Pedro Sánchez a Delcy Rodríguez en Nueva York definen perfectamente nuestra política exterior. Al igual que lo vivido estos días en la ONU, define perfectamente el cinismo y la verdad sobre Donald Trump. ¿Qué cosas, oye? Donald Trump y Pedro Sánchez unidos por la caricatura de una líder como Delcy Rodríguez. Bueno, una líder del chichinabo en un narcorrégimen heredero del chavismo. Una dictadura bananera que entrega a su propio presidente, Nicolás Maduro, para ellos seguir llevándoselo crudo al extranjero. Para seguir llevándoselo con la ayuda de colaboradores como Rodríguez Zapatero, o casualidad, padrino político e inspirador de Pedro, el de los dos besitos a Delcy. Llevándoselo crudo, el crudo, el oro, los petrodólares, y mientras, a los venezolanos que les den, a los millones y millones de exiliados, a los presos políticos torturados y olvidados, que ahí siguen. Y a los que continúan dentro de Venezuela comiendo de la basura si tienen suerte. La foto de Delcy Rodríguez dándose besitos con Pedro Sánchez refleja el todo por la pasta de Donald Trump, un Donald Trump sin escrúpulo alguno, y refleja la realidad progresista y reformista de un gobierno y un presidente ruinosos. Hablando de Venezuela, hoy te estamos contando los 7 intentos de María Corina Machado por volver a su patria. Nuestro corresponsal, David Alandete, ha sido testigo directo de los 3 últimos intentos que han tenido lugar en apenas 24 horas estos últimos días. El plan era salir desde Panamá con un pasaporte diplomático especial para llegar a las islas neerlandesas, frente a las costas de Venezuela, y desde allí seguir el trayecto por mar. Alandete forma parte del reducido grupo de personas que le ha acompañado.
4: Una verdadera operación Ítaca. Se cruce del canal de Panamá desde aquí, desde el Pacífico hasta el Caribe. Se acabó frustrando, dijo la empresa, que por un fallo en el motor. Ahí el equipo de seguridad decidió no esperar. Buscó aviones que pudieran cubrir una ruta a las islas que están muy cerca de las costas de Venezuela. Curazao, después en Aruba, pero no se recibió el permiso para el despegue de los vuelos privados. ¿Qué más puede hacer María Corina Machado si ha intentado entrar por tierra, mar y aire a su país?
3: Hace unos minutos hemos hablado con Clara Machado, hermana de María Corina. Nos ha dicho que está convencida de que no va a descansar hasta regresar a Venezuela.
5: Yo sé que ella lo va a lograr. Por más difícil que sea la situación, y como yo la he visto en los últimos meses, a pesar de que ha sido muy duro, yo sé que ella lo va a lograr. O sea, esa es su determinación y ya la hemos visto. O sea, ella no va a descansar. El objetivo de ella no es sino uno que sabemos cuál es, que es la libertad de Venezuela y volver, y ella lo va a lograr.
3: Zapatero atribuye ahora a un regalito del rey de Arabia Saudí en 2007 parte de las joyas que guardaba en su despacho. Ha tardado 3 meses y pico en decir lo que en teoría tenía que saber desde el primer momento. Bueno, es la versión que le ha dado al juez Calama, que le dio de plazo hasta mañana para justificar el origen del tesorito. Bueno, en un escrito al que ha tenido acceso COPE, Zapatero asegura que no tenía conciencia de su valor y que las aceptó como muestra de agradecimiento y respeto. Patricia Rossetti, buenas tardes.
6: Buenas tardes, Ángel. Un regalo de cuando era presidente. Se refiere a los collares de más valor. 3 collares de oro blanco, diamantes, rubíes, esmeraldas y zafiros. Dice Zapatero que esas joyas son un regalo del rey Abdullah de Arabia. Regalo que le hizo en junio de 2007 con motivo de una visita oficial a España. Y se lo entregó en el Palacio de la Moncloa. Una atención estrictamente personal, asegura, aceptada por deferencia y como muestra de agradecimiento. Por eso explica: las joyas se guardaron durante todo este tiempo junto a las de origen familiar y otros regalos de amigos, sin uso ni destino alguno y sin conciencia de valor material. Si la explicación es insuficiente, Zapatero pide al juez Calama que libre una comisión rogatoria que pida información a Arabia Saudí. Cuenta en el escrito que el día antes de declarar ante el juez envió una carta al jefe de protocolo de la Corte Real Saudí para que le corroborasen los regalos. Para honrar la verdad, dice, era el 16 de junio y el 12 de agosto envió otra carta que aporta el juez. Algunas de las acusaciones, como hazte oír, se preguntan si de verdad no advirtió el posible valor de los 3 collares de rubíes, zafiros y esmeraldas.
3: Veremos, porque esto no ha hecho más que empezar. Hoy ha sido un día especialmente tenso en el Congreso. La presidenta de la Cámara, Francina Armengol, ha obligado a la diputada del PP, Ana Vázquez, a abandonar el hemiciclo tras mostrar un botecito de gas pimienta cuando debatía con el ministro Marlaska. El episodio ha terminado con la policía precintando los baños de uno de los edificios del Congreso porque había por ahí, por la atmósfera, gas pimienta. Ricardo Rodríguez, buenas tardes.
7: Buenas tardes. La sobreactuación de Francina Armengol ha permitido al gobierno guarecerse del desgaste. La presidenta ha acusado a la popular Ana Vázquez de llevar un arma al pleno. Lo ha hecho casi 10 minutos después de exhibir ante el ministro del Interior un botecito de gas pimienta.
8: Tengo que llamar al orden a la señora Vázquez Blanco por haber enseñado un arma.
9: Si tengo que llamarla al orden por tercera vez, será expulsada.
7: Unos y otros han agarrado el artículo 5.1 del reglamento de armas, que prohíbe la tenencia de sprays de defensa personal, quedando al margen aquellos que se vendan sin licencia. Las muestras de desaprobación de los populares se han multiplicado. Jaime Olano.
10: Quizá esté mejor allí, como activista del sanchismo, señor Armengol. Una vergüenza.
11: Maravilloso, señor de Olano.
7: Entre tanto, han sido desalojadas varias zonas del edificio del número 36 de la carrera de San Jerónimo por los efectos de un gas tóxico. Entre los afectados, una invitada de la delegación de Mauritania tras mostrar síntomas de intoxicación.
3: No, si todavía nos cargamos a una de Mauritania, verás qué pollo. Bueno, el día transcurre sin incidentes en Ceuta, me pongo serio. Se ha reforzado la presencia de las fuerzas de seguridad y del ejército a ambos lados de la frontera. Como te venimos contando, circulaba un llamamiento para una nueva entrada masiva aprovechando la jornada electoral en Marruecos. Estaba claro que no iba a ocurrir nada. En fin, hasta el momento no ha habido que lamentar ningún incidente. Maite Solán, Ceuta, buenas tardes.
12: Buenas tardes. A esta hora, normalidad absoluta en Ceuta después de la enorme tensión vivida en las horas previas a este 23 de septiembre por la posibilidad de una nueva entrada masiva. La imagen en la frontera del Tarajal durante toda la jornada ha sido de tranquilidad, la mar en calma, muy poco movimiento en la zona fronteriza y la barrera neumática del Espigón todavía destrozada. Eso sí, con un importante refuerzo de Policía Nacional y de Guardia Civil y una fuerte presencia de las fuerzas de seguridad marroquíes al otro lado. La única novedad se ha producido en Benzú. De madrugada, la Guardia Civil ha detectado pequeños grupos de subsaharianos, pero finalmente no llegaron a aproximarse. De momento no se ha producido la entrada masiva anunciada, pero el día no ha terminado y los refuerzos continúan desplegados. Ceuta mantiene la vigilancia en todo el perímetro fronterizo.
3: En Nueva York continúa la Asamblea General de Naciones Unidas, en la que Pedro Sánchez intervendrá esta madrugada. El protagonista de la tarde ha sido el iraní Masoud Pezeshkian, que ha dicho que su país solo se está defendiendo de los ataques de Estados Unidos y de Israel. Ha recordado el asesinato del líder supremo iraní y ha dicho que no son terroristas, sino víctimas.
13: Ayer el presidente Trump nos describió como terroristas. Nosotros hemos sido víctimas del terrorismo. Vengo de un Irán en el que nuestro estimado líder supremo fue asesinado sin ningún marco legal ni razón. Vengo de un Irán donde en verdad bombardearon una escuela. ¿Ven a estos niños? Estos niños perecieron bajo las bombas, con armas utilizadas por Estados Unidos e Israel.
3: Pezeskian ha dicho que está dispuesto al diálogo con Donald Trump, pero le advierte de que no doblarán la rodilla. Por cierto, que la delegación de Estados Unidos ha abandonado la sala cuando ha comenzado su discurso. Y cambio radicalmente de tema. Atención a la siguiente historia. Una boda en la provincia de Ourense acaba en una batalla campal que comenzó con una pelea entre los novios, ella y él. La novia le pidió 40.000 euros de los regalos, el novio se negó, comenzó la bronca, acabaron a tortazo limpio y para completar la escena, como en la peli aquella de los relatos salvajes, la novia reconoce que se fue con un camarero al baño y que allí pasó, pues eso, lo que tuvo que pasar. Íñigo Landa, buenas tardes.
14: Buenas tardes. Ocurría este pasado sábado en la localidad orensana de Gosende, en una casona señorial muy cerca de la frontera con Portugal, donde los novios celebraron un banquete en el que la novia, de origen colombiano, exigió a su recién esposado de

0: invitados que no entreguen nada del dinero de los regalos, rompiendo relaciones con él, culpándolo de mala cabeza y de una relación que solo le iba a traer problemas, según detallan los compañeros de la región. Y parte de razón no les faltaba ante el poco amor y mucho interés monetario que parecía haber en esta boda, que bien podría protagonizar una de esas comedias para disfrutar de un viernes por la noche de sofá con palomitas.
1: A esta hora llega Beatriz Mesa para ofrecernos un apunte en femenino singular cuando estamos encendiendo la linterna. ¿Qué tal, Bea? Buenas tardes.
2: Hola, ¿qué tal? Buenas tardes. Las mujeres tienen también hoy un papel protagonista en estas elecciones legislativas que se está celebrando aquí en Marruecos. Casi la mitad del censo electoral marroquí son mujeres. Un 46% de los 15 millones de ciudadanos inscritos para votar. Y también ha crecido y mucho su presencia entre quienes aspiran a ocupar un escaño en el Parlamento. Más de 2.600 mujeres se presentan a estas elecciones. Aproximadamente una de cada tres candidaturas. Es una fotografía muy distinta a la del Marruecos de hace apenas unas décadas, aunque la igualdad política todavía esté lejos de alcanzarse. Eso sí, un matiz. Todo es posible que ocurra lo siguiente, que por primera vez en la historia de este país sea una mujer la jefa de gobierno, la candidata para el partido Autenticidad y Modernidad, Fatima Zahra Mansouri.
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1: Deportes en la linterna, selección española de fútbol a tope. Lama, buenas tardes.
5: Ponte de pie cuando hable de los campeones del mundo que vuelven a jugar el próximo sábado frente a Inglaterra. De momento, Luis de la Fuente no ha hablado de alineaciones, respeto máximo para Inglaterra, pero la noticia de la selección está en Rodri, el mediocentro del Barça, que esta noche va a estar en el partidazo de la COPE. Y atención, Expósito, conociendo a Juanma Castaño, ¿tú crees que le va a preguntar qué pasó entre el Real Madrid y el Barça?
1: Y le va a preguntar por quién votará en el Balón de Oro, quién
5: por
1: votaría.
5: Por ejemplo, mira, fíjate, tiene buen olfato de periodista. Pues esta noche a las 11:30 es la cita de Juanma Castaño con Rodri. Hablando de selecciones, te doy una buena noticia. Las chicas del Sub-20 se han metido en la final. Han ganado Italia 2-0. Ahora esperan rival. Lo más normal es que sea Corea, que va ganando a la selección de Colombia. Y hablando de chicas, las chicas del tenis, en lo que es la Copa Davis femenina, se han metido también en semifinal ganando su eliminatoria por 2-1. Comité de competición, lo esperado, un partido a Hausen, nada para Kang y Lee, y lo que contó ayer y adelantó Fouto, el árbitro del partido Ortiz Arias, estará en la nevera aproximadamente 2 semanitas.
1: Por lo bien que lo hizo, ¿no?
5: Posiblemente, o para que se refresque el hombre.
1: Gracias, Lama.
5: Hasta luego.
1: Un minuto ya para tu COPE más cercana.
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6: El Ayuntamiento de Palma va a exigir al Ministerio de Vivienda que las viviendas de Son Busquets incorporen un requisito de residencia mínima de 5 años en Baleares para poder acceder a ellas. Cort plantea además que este periodo pueda ampliarse a un mayor número de años. El concejal de Urbanismo, Óscar Fidalgo, se ha reunido con asociaciones de vecinos de Palma para explicarles cómo avanza la tramitación del Plan Especial de Son Busquets. Fidalgo defiende que este proyecto no debe limitarse a construir viviendas, sino que debe convertirse en un nuevo barrio de Palma con zonas verdes, servicios, equipamientos y mejoras en la movilidad. El ayuntamiento quiere que las bases de adjudicación recojan el requisito de residencia que establece la normativa autonómica. Seguimos ahora contándote todo lo que te interesa en la linterna con Ángel Expósito.

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2: Se celebra en Nueva York la Asamblea General de Naciones Unidas, la gran cita anual en la que se reúnen los líderes del planeta para hablar de sus guerras, paz, hambre, inteligencia artificial, cambio climático. Solo hablar, no se decide nada. Alrededor de la Asamblea hay también un montón de historias y curiosidades que sencillamente no sabemos. Gonzalo Zavalla, buenas tardes.
3: ¿Qué tal, Ángel? Buenas tardes. La ONU es básicamente la comunidad de vecinos más grande del mundo. 193 propietarios y dos observadores, la Santa Sede y Palestina. Y luego hay un presidente intentando que todo el mundo respete el turno de palabra. La diferencia con una comunidad normal es que aquí el vecino del quinto puede tener armas nucleares. Es una junta complicada, ¿eh? Hay vecinos que no se hablan, cinco que tienen derecho a vetar lo que decidan los demás, uno que siempre amenaza con montar una guerra si le tocan la plaza de garaje. El lema de este año es el de restaurar la confianza y gestionar la transformación. Una tarea difícil, teniendo en cuenta que aquí cada uno mira por lo suyo.
4: A ver, un poquito de por favor. No, ¿sabes lo que nos dice el señor presidente? Que tiene un marrón del que saldrá airoso con su habitual brillantez. Suerte, maestro.
5: A mí se me ha estropeado el secador y yo sin el secador no me puedo peinar como me peino.
6: A mí las golfas de arriba me piden que les cambie la lavadora.
5: Bueno, no os quejéis tanto.
3: La reunión se celebra en Nueva York y precisamente ahí, en Manhattan, está la sede. Y esto es curioso, Ángel. La ONU es la única entidad que no es ni un estado ni un territorio. Y aún así puede emitir sus propios sellos. Los venden dólares en Nueva York, en francos suizos en Ginebra, en euros en Viena.
2: Yo tengo una foto sentado en el escaño de España, con el cartelito de Spain ahí.
3: ¿Cómo mola, no?
2: Sí.
3: Eso mola, eso tiene su gracia.
2: Yo hace años, pero ahí estuve. Oye, ¿cómo colocas a 193 delegaciones, tantos países, en un salón?
3: Bueno, con un sorteo. Cada año se extrae el nombre del país que ocupará el primer asiento y el resto se ordena a partir de ahí siguiendo el alfabeto inglés. Este año la primera butaca le ha tocado a Marruecos, curiosamente.
2: Vaya. Oye, el primer país que interviene tradicionalmente es Brasil. ¿Por qué?
3: Pues porque en los primeros años nadie quería abrir el debate. Como que daba un poquito de miedo. Y Brasil dijo, bueno, pues si nadie sale, pues tendré que salir yo. Y se ofrecía. Entonces lo hizo tantas veces que acabó convirtiéndolo en costumbre. Después siempre habla Estados Unidos por ser el país anfitrión.
2: Al final Estados Unidos tiene siempre protagonismo y otra manera de hacer sus cosas.
7: En América ligan en cualquier parte. Bueno, en el supermercado me encanta. En la puerta sale la chica con la bolsa esa de papel de marrón llena de cosas hasta arriba, ¿verdad? Mira el chico por otro lado, que es, hay que reconocerlo, encantador. ¿Cómo lo diría? Es trendy, pero sin caer en el ocaso. Algún punto urban y algo de...

0: Lucifer.
1: ¡Oh, disculpe, señorita! ¡Qué torpe soy! Permita que le ayude a recoger este desastre. Cuando coinciden con la misma naranja, se levantan, se miran los ojos, saltan chispas. Eso jamás os va a pasar a vosotros. ¿Por qué? ¡Por culpa de la puta bolsa de asas!
2: Bueno,
3: ¿y te ha pasado eso nunca en el súper?
2: A mí me pasa todos los días. Bueno, aquí en España se puso de moda lo de la piña, ¿no? Si es que somos más cutres.
3: Es lo que hay.
2: La ONU recomienda eliminar el plástico de nuestras vidas y pide que cada intervención política dure 15 minutos. Y no me extraña, ¿eh? Porque hay intervenciones soporíferas. El récord dando la chapa lo tiene Fidel Castro, que en los 60 habló durante 4 horas y 29 minutos.
4: Ya no es un gobierno de fuerza. Edades de monopolios norteamericanos. Si en vez de ser nosotros leales a nuestro pueblo...
2: Años después, Gaddafi estuvo alrededor de 1 hora 40 minutos. De hecho, hubo que ir cambiando al intérprete porque el político seguía y seguía y dale que te pego. Pero el intérprete pues ya estaba algo falto de glucosa.
3: Normal. Oye, ahora hablamos de esos 190 y tantos países.
2: Sinceramente, me parecía muy cómodo venir aquí a contar curiosidades y ya está. Así que he sometido al equipo de La Linterna a una pequeña prueba de acceso a la carrera diplomática.
3: Verás.
2: Invito a los oyentes también a participar, que nos estén escuchando. Pregunta sencilla: geografía, población, banderas, cultura general. O eso al menos les he dicho antes de encender la grabadora.
3: Venga, primera pregunta.
5: Álvaro García, informativos de La Linterna. ¿Cuál es el país con la extensión de terreno más grande de las Naciones Unidas?
6: Pues estoy pensando, la extensión de Groenlandia, Dinamarca.
5: No es Dinamarca.
6: ¿Terreno más grande? A ver.
5: No va con trampa, ¿eh?
6: País más grande, pues, por extensión, es la China.
2: Esto es culpa de la mala pasada que nos juegan las escalas de los mapas, porque la respuesta correcta es Rusia. Algo más de 17 millones de kilómetros cuadrados. Es tan grande que se extiende por 11 usos horarios. Ocupa cerca de una novena parte de la Tierra del planeta. China, que había sido la opción de Álvaro, tiene 9 millones y medio de kilómetros cuadrados.
3: La mitad. China era una respuesta posible. Aún así, vamos con la segunda.
2: Seguimos hablando de tamaño.
7: Alba Gutiérrez, voz de los oyentes en La Linterna de COPE. ¿Cuál es el país más pequeño en extensión de la ONU?
8: A ver, te diría que estoy entre dos, entre Mónaco y el Vaticano. Pero como no sé si el Vaticano es miembro como tal, reconocido dentro de la ONU, te voy a decir que Mónaco.
2: Claro, aquí la trampa era decir el Vaticano, pero... El estado más pequeño del mundo sí es la Ciudad del Vaticano, pero no es miembro de pleno derecho de la ONU. La Santa Sede es observador permanente, como lo es Palestina. El miembro más pequeño es Mónaco, con apenas 2 kilómetros cuadrados. Equivale a poco menos de 2 parques del Retiro.
3: Acertado. Tercera pregunta. Esto ya se empieza a complicar.
9: Negane Fernández, la voz de las voces del día y los titulares en La Linterna. ¿Qué país tiene ahora mismo más habitantes, China o la India?
10: Uf, complicado, ¿eh? Porque siempre ha sido China, pero me suena que leí hace poco... Que era la India. Te voy a decir que ahora mismo es la India.
3: Toma.
2: Efectivamente, es la India. Adelantó a China en 2023. Hoy supera ampliamente los 1.400 millones de habitantes. Entre India y China, esto es curioso, reúnen más de un tercio de la humanidad.
3: India tiene un voto en la Asamblea, pero por mucha gente que sea, solo tiene un voto.
2: Efectivamente, exactamente lo mismo que tiene Mónaco. Esta es la única junta de vecinos en la que el propietario de 8 portales y el del apartamento de 35 metros tienen la misma papeleta. Es verdad que, luego decías tú al principio, luego el poder real se reparte de otra manera, sobre todo en el Consejo de Seguridad, pero la foto de la Asamblea al menos es esa.
3: Hablemos de banderas.
9: Iván Alonso, encargado de la economía en La Linterna de COPE. ¿Cuál es el único país de la ONU cuya bandera no es un cuadrilátero?
11: ¿Nepal?
9: Muy bien.
3: ¿Por qué sabes tú
2: Yo he flipado. Te prometo que no, ¿eh? Pero efectivamente es Nepal. Y precisión importante, no es simplemente la única que no es cuadrada, porque casi ninguna lo es. Por ejemplo, Suiza y el Vaticano sí usan banderas cuadradas. Pero la de Nepal es la única que ni siquiera es un cuadrilátero. Está formada por 2 triángulos superpuestos.
3: Qué bueno. Quinta pregunta, Adri.
9: Adrián Gil, encargado de los temas del día de La Linterna. ¿Cuál es el país que maneja el mayor número de usos horarios de la ONU?
11: Es complicada, Gonzalo.
9: Sí.
11: Venga, voy a decir Rusia.
3: Estados Unidos.
2: Rusia estaba bien tirada, Estados Unidos tampoco está mal, porque al final son países muy grandes, pero la correcta, tiene trampa, es Francia. Porque, hay que contar sus territorios de ultramar. Tiene 12 usos horarios y durante una parte del año llega a 13. Por lo tanto, cuando Macron dice buenas tardes, existe una probabilidad muy grande de que esté despertando aparte los franceses de madrugada, lo cual a mí no me importa, porque todo lo que sea fastidiar a Francia me vale.
3: La última pregunta, la más difícil, a los becarios.
9: Alberto Moreno, Fran Vázquez, compañeros de prácticas en La Linterna de COPE. Aquí va vuestra pregunta, es bastante difícil. ¿Cuál es el único país de la ONU con territorio en los 4 hemisferios?
12: Pues... yo te diría... Rusia. Reino Unido sigue teniendo colonia.
9: ¿Rendís?
12: No, hombre, no hay que rendirse. Si no es Francia, no sé. España es una...

0: Papúa Nueva Guinea.
1: El Vaticano.
2: Idea.
1: ¿Cuál es?
3: El Vaticano, por la cara, ¿sabes? Es Kiribati.
4: Se tiene parroquias en todas partes.
3: Bueno, sí, eso es verdad. Eso es verdad. Kiribati. ¿Eso era qué? Muy difícil. Son unas islas que están repartidas a ambos lados del Ecuador y del Meridiano, es decir, norte, sur, este y oeste. Y, de hecho, en los 90, el país desplazó la línea internacional de cambio de fecha para que todas sus islas vivieran en el mismo día, porque hasta entonces podía estar en el mismo país y en días distintos.
4: Qué curioso. El verdadero milagro de Naciones Unidas no es que 193 países se pongan de acuerdo en algo, es que después de 81 sesiones discutiendo, todavía sigan acudiendo a la cita. Gracias, Gonzalo.
3: Un abrazo.
4: Hasta luego.

0: Mensajito de Línea Directa que nos trae Paloma Serrano.
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0: 7:30, 6:30 en Canarias.
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0: Llevamos 30 minutos contando la actualidad de este miércoles que te resumo en varias claves. Primera, el secretario de Estado norteamericano Marco Rubio asegura que Washington está intentando que se llegue a un acuerdo entre Ucrania y Rusia para detener los ataques a infraestructuras energéticas. Dice que están preparados para desempeñar un papel positivo y conseguirlo. Rubio ha hecho estas declaraciones tras su reunión con el ministro de Exteriores ruso, Sergei Lavrov, en Nueva York. Segunda, la UCO de la Guardia Civil pide a la Audiencia Nacional que bloquee las cuentas bancarias del empresario Víctor de Aldama y su socio Claudio Rivas en Portugal. Se investiga el presunto fraude de al menos 182 millones de euros en hidrocarburos. El juez Santiago Pedraz ya solicitó en 2024 a Portugal el bloqueo de fondos, pero el país vecino nunca informó de si lo habían hecho. Tercera, Mari Carmen, la señora con discapacidad de 87 años, desahuciada de su casa por el Fondo Urbagestión, sigue ingresada en el Hospital Gregorio Marañón de Madrid. Después de un desahucio que se ha prolongado durante más de 7 horas, está en revisión. Un grupo de activistas han intentado impedir sin éxito el desahucio. Mari Carmen llevaba 70 años viviendo en ese piso con un contrato de renta antigua. La propiedad le exigía un alquiler mensual de 1.650 euros y su pensión no llega a 1.500. Y la clave económica del día nos la trae Iván Alonso. ¿Qué tal, Iván? Buenas tardes.
3: ¿Qué tal, Ángel? Buenas tardes. La OCDE ha revisado al alza la economía española para este año. La eleva hasta el 2,6%, 4 décimas más que su previsión inicial. También cree que creceremos algo más en 2027. Y hasta aquí las buenas cifras macroeconómicas, porque el palo nos lo ha dado con la inflación. Asegura este organismo que España será la gran economía del euro donde más se va a encarecer la vida por la guerra en Oriente Medio. Cree que el incremento de los precios energéticos va a repercutir sobre todo en la cesta de la compra, y no solo este año, también el que viene. De hecho, anticipa que el dato de inflación total va a estar en torno al 3,7% de media para 2026. La energía, la cesta de la compra y los carburantes van a seguir siendo lo que más suba. El gobierno, por cierto, ya ha confirmado que será el próximo martes, antes de que acabe el mes, cuando presente su paquete de medidas, este enfocado sobre todo a reducir el coste tanto de gasolina como de gasoil.
0: Gracias, Iván. A las 9:30 en clase de economía vamos a analizar cuánto puede subir la factura del gas en los próximos meses. Solo te digo una cosa. Prepárate.

0: Yasin, un chaval, y Nora, ya una señora, han pasado buena parte de su vida ingresados en un hospital. Yasin, con 15 años, rechazó varios trasplantes, solo le quedaba una oportunidad. Recibió un estómago, intestinos, páncreas, hígado. Nora, con 49, había sido trasplantada 3 veces de riñón con 3 rechazos. Hasta la última operación de hace 6 años. Los dos fueron intervenidos en el Hospital La Paz de Madrid en 2020. A ambos se les aplicó, hace 6 años, un nuevo método para evitar el rechazo del órgano trasplantado. Ha funcionado. Nora lleva una vida totalmente normal.
1: Como persona ahora mismo vivo en la total normalidad. He renacido, he reflorecido. A los 16 años me pusieron mi primer riñón, falló. A los 21 me pusieron el segundo, falló. Y el tercero a los 22 años.
0: Claro, el Sistema Nacional de Trasplantes en España es único en el mundo. Llevamos 30 años siendo líderes, dando pasos gigantes en la investigación. Médicos del Hospital de La Paz han desarrollado un método pionero para evitar uno de los grandes problemas de estas operaciones, claro, y es el rechazo del nuevo órgano. Esto pasa aproximadamente en el 20% de los casos. Con un avance revolucionario, el paciente, además del órgano, recibe células madres del donante. Esto hace que el sistema inmunitario admita los órganos como propios. Esther Ramos es jefa de trasplante intestinal en La Paz.
2: Hemos intentado enseñar a convivir a los dos sistemas inmunológicos para que no se ataquen en uno al otro, ni en un sentido ni en otro.
0: Con esta técnica han conseguido que 2 personas que se sometieron a un trasplante hace 6 años continúen con una función orgánica estable, sin rechazo, y tomando, esto es muy importante, una mínima cantidad de medicamentos inmunosupresores. Antonio Pérez Martínez es oncólogo en La Paz.
3: Mimetizar lo que ocurre a nivel fisiológico en algunos animales, ocurre en la naturaleza, y nosotros tratamos de inducirlo artificialmente mediante una coexistencia de 2 sistemas inmunológicos en un receptor. El órgano del donante es tolerado prácticamente con muy poquita inmunosupresión por parte del paciente.
0: Es una auténtica revolución, es una pasada. Jorge Alcalde, divulgador científico en La Linterna, buenas tardes.
4: Buenas tardes, lo es.
0: ¿Podemos calificarlo de alguna manera mejor?
4: Bueno, desde luego una revolución, desde luego un avance de los que hacía mucho tiempo que no contábamos en el mundo de los trasplantes. Tú lo has dicho, Ángel, España es pionera, es líder en la cantidad de donantes, en la cantidad de recepción de órganos y de supervivencia gracias a estos trasplantes. Pero aún falta un detalle todavía más para conseguir, y es que muchos de esos trasplantes pues no generen rechazo, no sea necesario dedicarse de por vida a tomar unos cócteles de fármacos para evitar el rechazo, y sobre todo se evite en la medida de lo posible el retrasplante, es decir, esa cantidad de casos en los que cuando el trasplante se produce, cuando uno es muy jovencito, a lo largo de la vida es muy probable que tenga que volver a trasplantarse ese mismo órgano.
0: ¿Cómo funciona esta técnica?
4: Básicamente consiste en hacer un doble trasplante. El primer trasplante es un trasplante de células madre desde el donante al receptor. Células madre extraídas si es donante muerto de la médula ósea, puede ser también extraída de la sangre si es donante vivo. Lo que se pretende es ir adaptando el cuerpo del receptor a ese sistema inmunitario, a ese órgano nuevo que va a recibir, para que su sistema inmunitario no lo rechace. A ver, muy a lo bruto. Esto es como cuando recibes a un familiar lejano en casa y va a convivir contigo. Al principio lo ves un poco extraño, pero poco a poco te vas acostumbrando y terminas cogiéndole cariño, ¿no? Pues algo parecido pretende hacer esta técnica. Que nuestro sistema inmunitario, el del receptor, vaya acostumbrándose a la extrañeza que supone tener un órgano diferente. Eso se consigue mediante el trasplante de células madre hematopoyéticas, que son las que tienen una función de generar esas células inmunitarias en nuestro organismo. Y en el mismo caso, a la vez, se trasplanta el órgano que permitirá que sea aceptado durante más tiempo en el cuerpo del paciente.
0: Esto vale para todo tipo de trasplantes, por lo que se sabe, por ahora.
4: Bueno, de momento se sabe para estos trasplantes que tenían alguna serie de condiciones clínicas muy importantes. Primero, tú lo has contado, eran trasplantes casi ya in extremis, ¿no? En el caso de Yasin, pues había tenido unos trasplantes multiviscerales que no habían funcionado. En el caso de Nora, pues la consecución con varios trasplantes consecutivos fracasados con el riñón. No sabemos si se va a servir para todos los trasplantes, pero es una técnica que ahora va a empezar a avanzarse. Nos falta todavía algo de ensayos clínicos que se han anunciado ya que se van a producir, y desde luego lo que sí nos sirve es para aprender que el sistema inmunitario se puede reeducar mediante este tipo de técnicas y podemos optar a que aquello que le parece a nuestro cuerpo muy extraño deje de serlo con un poquito de ayuda o mucha ayuda de la ciencia.
0: ¿Por qué es tan importante reducir al mínimo la cantidad de inmunosupresores?
4: Por muchos motivos.
0: El famoso antirrechazo.
4: Claro, por muchos motivos. Es un cóctel de fármacos que, tomado durante mucho tiempo, pues puede producir efectos secundarios, y de hecho los tiene, efectos cardiovasculares, efectos de metabolismo, y por lo tanto lo ideal es reducirlo al máximo, si no evitarlo del todo, que tampoco es lo que de momento se pretende conseguir con esta tecnología, aunque quién sabe en el futuro. Y segundo, porque conseguir que estos trasplantes sean eficaces de por vida, este proyecto de estos doctores de La Paz, se llama un órgano para la vida en el sentido de para toda la vida, con un solo trasplante puede servir para el resto de la vida. Eso reduce mucho la probabilidad de que se produzca un retrasplante, que en el 20% de los casos de un trasplante en la edad joven, pues al final termina produciendo un retrasplante, y eso reduce muchísimo las listas de espera. Hay que tener en cuenta que un porcentaje muy alto de personas que están esperando un órgano es para su segunda o tercera vez de trasplantado. Reduciríamos exponencialmente la lista de espera.
0: Para que este avance se aplique de forma masiva en los investigadores, han solicitado la creación de un instituto de investigación del trasplante en España.
4: Sí.
0: Claro, si hay algún sitio en el mundo donde hacerlo es aquí.
4: Sí.
0: ¿Qué falta para que esto llegue a los hospitales?
4: Bueno, falta sobre todo eso, la pata investigadora. Creo que en la clínica, bueno, no creo, es obvio que en la clínica somos líderes en el mundo, y en la capacidad de donar y recibir órganos, de trasplantarlos. Tenemos una red de trasplantes, una red hospitalaria, unos profesionales perfectamente preparados para los trasplantes clínicos, pero hay que seguir investigando. Y ahí es donde siempre en España a lo mejor pecamos por defecto, ¿no? La pata de la investigación básica, la pata de hacer un Instituto Nacional de Investigación que no tenga como objeto solamente el reducir la lista de espera, que también directamente, y aumentar el número de donaciones y de trasplantados, sino que tenga como objeto conocer mejor cómo mejorar las técnicas de trasplante, conocer mejor nuestro sistema inmunitario, hacer más investigación con ensayos clínicos. Y eso no lo tenemos. Y de hecho, los expertos que han participado en este estudio, una de las cosas que han aprovechado el altavoz de la notoriedad que le da esta noticia ha sido para pedir eso, para pedir que haya más inversión, más coordinación a la hora de no solamente trasplantar, sino investigar, investigación básica sobre trasplantes.
0: Hace tan solo unos días, el pasado sábado, se cumplieron 5 años de la erupción del volcán de La Palma. Nada ha vuelto a ser lo mismo, ha cambiado la orografía de la isla, todavía hay muchos vecinos fuera de sus casas, y hemos sabido que la exposición al volcán se vincula a problemas respiratorios. Un estudio realizado por la Sociedad Española de Neumología determina que las personas que estuvieron más expuestas a esas cenizas, a los gases durante aquellos meses, tienen hasta 3 veces más posibilidades de sufrir dificultades o tos persistentes, dificultades para respirar. Claro, ceniza y gas es lógico, pero claro, 5 años después.
4: Claro, porque se ha descubierto con esta investigación que efectivamente aquel contacto, el ambiente generado después de la erupción, no fue un simple contacto con un polvo volcánico, que eso se suponía, sino que ese polvo está formado pues por partículas muy finas, de roca, de vidrio, en el momento justo de la erupción, por gases que afectan a las vías respiratorias, y que eso se sabe hace mucho tiempo que tiene un efecto directo sobre la población. De hecho, recordaremos las imágenes, pues, de mucha gente que tenía que ir con mascarillas.
0: Sí, absolutamente obligado. Yo me acuerdo de hacer el programa en directo allí, en plena erupción, con mascarilla.
4: Claro. Pero todas esas sustancias que se han quedado depositadas en el suelo, en las carreteras, en las viviendas, que han quedado depositadas en las vías respiratorias de las personas que las aspiraron, han permanecido durante todo este tiempo. Y además se ha producido un efecto curioso, y es que con el uso cotidiano, por ejemplo, cuando limpiamos nuestro hogar o cuando el tráfico pasa por una carretera, buena parte de estos compuestos volátiles o este polvo se vuelve a elevar y vuelve a ser aspirable por las vías respiratorias. De manera que cinco años después de la erupción, esta investigación nos demuestra que todavía ha habido un contacto continuado y que algunas personas, sobre todo las más vulnerables, han sufrido una mayor probabilidad de padecer enfermedades respiratorias que si no hubiese ocurrido la erupción volcánica.
0: ¿Quiénes son esas personas más vulnerables.
4: Bueno, primero, lo obvio, siempre lo sabemos en casi todas las enfermedades respiratorias, ¿no? Los más pequeñitos, los niños y los ancianos. Pero también las personas que ya tenían de por sí alguna enfermedad respiratoria previa, por ejemplo, la EPOC. Personas que posiblemente nos sirva de aprendizaje para futuras posibles erupciones. Tendremos que cuidar especialmente a estos grupos poblacionales. Pero de este estudio lo más relevante es que incluso en personas sanas y personas de edad mediana, también si han estado más expuestos a estos compuestos, han sufrido más daño o más probabilidad de padecer daño. Es decir, que también la prevención de estas enfermedades tiene que ocurrir varios años después de la erupción volcánica, no solamente los meses posteriores, porque habrá personas que hayan vivido en localidades donde haya caído más ceniza, donde haya habido más exposición a los volátiles y por lo tanto hayan acumulado más riesgo a lo largo de estos años. Una erupción volcánica es algo que geológicamente tarda a veces milenios en recuperarse, pero desde el punto de vista de la salud, pues tenemos que trabajar en décadas posiblemente de prevención y de cuidados.
0: Es curioso porque yo me acuerdo del olor, claro, del olor a azufre, no sabes muy bien. Claro, todo ese olor te lo estás metiendo para adentro, eso son sin partículas. Duda. Me acuerdo del polvo, lógicamente, la lava, la atmósfera, pero luego cuando se apagó, que también estuve por allí, los remolinos. Al final esas cenizas se convierten en un polvo negro que lo inunda todo y también te lo tragas.
4: Y eso es muy visible, pero el problema es cuando es invisible, cuando está tan diluido en la atmósfera que lo estás respirando sin apenas darte cuenta de que realmente lo estás respirando.
0: Curioso. Jorge Alcalde, Ciencia en la Linterna, como todas las semanas. Gracias.
4: Buena tarde. Hasta ahora.
0: Por aquí aparece Julio César Herrero para propinar un
5: ¡zas en toda la boca!
0: Hola, Julius, ¿a quién le endiñas hoy?
6: ¿Qué pasa, Gelote? Pues a la eurodiputada de Unides Podemos, Irene Montero. Igual ni se acuerdan de ella, normal. Como dijo en 2019 que iba a estar solo un tiempo para cumplir unos objetivos y que si no los cumplía que dejaría paso, igual pensaban que se había ido. Pues no. Ahora quiere ser presidenta de España, se lo juró. Y ha ido a una mani para impedir un desahucio. Escuchen a la líder de la gente.
7: ¿Dónde está el mando policial?
8: De momento está todo parado.
7: Estoy observada.
6: Así que estás calentando a Pablo y a Pedro y a María y a todos los que estaban forcejeando con la policía y resulta que los fachas de los nacionales, los policías digo, te trataron como a una cualquiera. A ver, entiéndeme, como a una persona normal y corriente de la calle, como la gente. ¡Qué fuerte! Por eso tuviste que recordar al policía que tú eras eurodiputada. Qué ignorante el poli, ¿eh? No saber lo que tú eres. Y resulta que va el tipo y te responde que le resbala y que eres una ciudadana como el resto. ¿Tú? ¿Una ciudadana más? ¿Pero cómo se puede ser tan impresentable? Tú diciendo que eres casta y te deben un trato especial y él empeñado en tratarte como lo que tú dijiste que eras. Qué chusma la policía, tía. ¿De verdad? Así que, por ir de normal y a la primera de cambio exigir un trato especial alegando que eres eurodiputada, Irene Montero se lleva un
5: ¡zas en toda la boca!
0: Gracias, Julius.
6: Vale. Adiós.
0: Adiós, chaval. Solán.

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16: Sí, llegamos a las 8 menos 10 de la tarde, 7 menos 10 en Canarias. 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
17: En Baleares se registran cada año miles de interrupciones voluntarias del embarazo. En 2024 fueron más de 3.000, según los datos del Ministerio de Sanidad. En Mallorca, Red Madre ofrece acompañamiento a mujeres embarazadas que atraviesan situaciones de dificultad. Su responsable, María Abel Riera, nos explica cómo funciona esta atención.
18: Red Madre nace para ofrecer acompañamiento a cualquier mujer que, frente a la noticia de un embarazo imprevisto, le surja un problema, una dificultad, una presión, un abandono, problemas familiares. Le prestamos asesoramiento para que este embarazo evolucione en las mejores circunstancias a nivel emocional y también, si lo necesita, con apoyo material hasta que el niño tiene aproximadamente 2 años.
17: La asociación atiende a mujeres de entre 16 y 45 años, tanto españolas como extranjeras, y con situaciones familiares muy diferentes. Una atención que, según explican, se adapta a las circunstancias de cada mujer.
18: Hemos podido comprobar, o estamos comprobando, que un gran número, la mayoría de madres, quiere seguir adelante con la gestación, pero debido a varios factores, sobre todo económicos, como es el miedo a empobrecerse, la incertidumbre, la precariedad laboral, la dificultad de acceso a la vivienda, la falta de ayudas a la maternidad o a la mujer embarazada y el aumento del coste de vida, les genera un estado de ansiedad que lleva a muchas madres a considerar el aborto como única opción.
17: Red Madre Mallorca cuenta actualmente con 46 voluntarios. Entre ellos hay profesionales como una matrona, un psicólogo, un psiquiatra y una abogada. Además, mantiene acuerdos con otras entidades sociales de la isla.
18: No recibimos ningún tipo de subvención pública de momento, pero sí recibimos alguna donación particular que nos permite ayudar a las madres a pagar algún alquiler puntual o en ayudas en alimentación, por ejemplo. Lo que quiero recalcar es que no hay ningún tipo de ayuda específica a la mujer embarazada, ¿eh? En Madrid sí que a partir del quinto mes de embarazo se les da una ayuda de 500 euros y aquí en Mallorca no existe esta ayuda de momento.
17: Red Madre Mallorca comenzó su actividad en junio de 2024. Hasta diciembre de ese año atendió a 34 mujeres embarazadas, según la memoria de la asociación. Son las 7:52 de la tarde. Soy Sofía González. Escuchas La Linterna de COPE en Baleares. Y te cuento que el Gobierno exige al Ministerio de Transportes que pase de las palabras a los hechos y financie la ampliación de la red ferroviaria en Baleares. Tras la reunión de la mesa técnica entre ambas administraciones, la segunda tras un año y medio de parón, el Ejecutivo Balear ha reclamado de nuevo la recuperación del convenio ferroviario estatal para asumir proyectos clave como la futura línea de tren Palma-Lluc-Mayor. El conseller de Movilidad, José Luis Mateo, ha subrayado que se trata de una petición justa para las islas, recordando que el proyecto conectará infraestructuras clave como el hospital de Son Llàtzer y el aeropuerto de Palma.
10: Necesidad imperiosa, de nuevo, de recuperar el convenio ferroviario y obtener la financiación por parte del Ministerio, por parte del Gobierno de España, que es una cuestión ya no solo de justicia, que también, sino la necesidad de que una vez se han puesto sobre la mesa y están sobre la mesa proyectos con cara y ojos, proyectos que van avanzando todos y cada uno de ellos, pues ya podemos contar con ese diálogo y esperamos que sea un diálogo continuado y fluido a partir de ahora.
17: Mateo ha recordado además que el presidente del Gobierno, Pedro Sánchez, se comprometió a mantener un diálogo fluido con el Gobierno, pero ha arremetido contra la gestión del ministro de Transportes, Óscar Puente.
10: Creo que llega el momento de que de las palabras pasemos a los hechos. Que ya hará más de 2 años que el presidente Sánchez se comprometió con nuestra presidenta a mantener un diálogo fluido, a poner en marcha esa mesa técnica. Tuvo lugar una única reunión, no es suficiente, quedaban muchas cosas por decir, sobre todo cuando ya se había enviado documentación al Ministerio, con unas peticiones por parte del Ministerio que no encajaban del todo en lo que nosotros habíamos puesto sobre la mesa. Y lo que queremos, lógicamente, es que hablemos el mismo idioma, pero hablemos en la misma dirección.
17: Aparte de la línea hasta Lluc-Mayor, el Gobierno ha vuelto a poner sobre la mesa el resto de proyectos pendientes en las islas, como la conexión Sapobla-Alcudia, el metro al hospital de Son Espases y el tren Manacor-Arta. Y te cuento más cosas. El Consejo de Gobierno de la Universidad de Mallorca, UMAC, ADEMA, ha nombrado al doctor Joan Carulla como nuevo presidente de su Consejo Social, un órgano que busca estrechar los lazos de la institución académica con el tejido social, económico y profesional de las Islas Baleares. Carulla asume el cargo con el objetivo de convertir la universidad en un espacio de escucha y respuesta a los retos del territorio y destaca la importancia de este puente entre la formación universitaria y la ciudadanía.
19: Es una universidad con una larguísima trayectoria ya en nuestro territorio, ahora por fin universidad, una universidad además que quiere estar enraizada con el tejido social, económico de Mallorca, de Baleares en general, y por tanto yo pienso que hay muchas cosas y muy interesantes a ofrecer y ayudar a la ciudadanía, a los estudiantes, a los padres de estos estudiantes.
17: Entre las prioridades marcadas para esta nueva etapa, el nuevo presidente ha situado la igualdad de oportunidades mediante una partida de más de 9 millones de euros de becas para los próximos 10 años, además de una apuesta decidida por la retención del talento joven y la investigación aplicada a las necesidades reales de Baleares. Y en deportes, un jugador histórico del Mallorca vuelve a Somos. Luis Ángel Ríos, buenas tardes.
20: ¿Qué tal, Sofía? Muy buenas tardes. Una leyenda del mallorquinismo volverá a pasar por Somos. Se trata de Salva Sevilla, el que fuera centrocampista del Mallorca en una época memorable, aquella en la que el Mallorca logró el ascenso a primera después de haber estado en segunda B, volverá, en este caso, como team manager del Almería, el próximo rival del Mallorca. Lo escuchamos hablar sobre cómo ve al Mallorca en la actualidad.
21: Sí, una plantilla construida para subir, no hay ninguna duda. Tiene jugadores de primer nivel, jugadores que han jugado muchos años en primera división, es una plantilla muy completa, no solo los 11 que juegan, sino el banquillo también tiene jugadores de nivel, y va a ser un partido muy complicado, pero bueno, yo creo que nuestra plantilla a nivel de jugadores y de es la más completa que hay en segunda división. Entonces, bueno, creo que va a ser un partido difícil, muy bonito.
17: Seguimos contándote todo lo que te interesa en La Linterna con Ángel Expósito.

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8: Son las 8, las 7 en Canarias.
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8: Lo que está ocurriendo en torno a Venezuela define perfectamente el estado del mundo. Y de paso, el estado de la política exterior española, y no te digo, la política entera de Estados Unidos. En tan solo unas pocas horas, Delcy con Donald Trump, Delcy con Pedro Sánchez y María Corina Machado, muerta de asco, aislada, repudiada y rechazada, sin poder entrar en su Venezuela, allí donde ganó las elecciones. Uno, Donald Trump, todo por la pasta y el petróleo. En Venezuela, en el Golfo Pérsico o en Groenlandia, da igual. La captura de Maduro o el refugio de María Corina Machado en suelo estadounidense son mentira. Todo es petróleo, dinero, poder e influencia. Dos, el gobierno español y el blanqueamiento del régimen chavista fue y es repugnante. Con la escenita de ayer en Naciones Unidas se explican muchas cosas. Eso sí, seguimos sin concretar las maletas de Delcy en Barajas, el rescate de Plus Ultra, el papel de Zapatero durante todos estos años. Tres, ZP. Hay la que se le viene encima a José Luis Rodríguez Zapatero y a sus hijas. Porque el rescate de la aerolínea y la comisión correspondiente es una broma con la verdad de sus relaciones y trapicheos en Venezuela. El príncipe de Delfi, el amigo de Maduro, de Diosdado Cabello y de Jorge Rodríguez, qué asquito todo. Cuatro. Y Maduro en el trullo. Vendido, si no entregado, por los suyos. Detenido ya hace casi 10 meses y en la cárcel de Nueva York. A unas pocas manzanas de donde Delcy fue agasajada por Donald Trump. Qué cosas, ¿eh? Cinco. Sí. El régimen chavista le entregó. Le entregó y de paso se cargaron a no sé cuántos cubanos. De golpista dictadorzuelo, Maduro, de un caudillo mequetrefe al traje de rayas porque te vendieron los tuyos. Qué mundo, ¿eh? Seis, el eje del mal, bah, pelillos a la mar. Venezuela, le saco la pasta. Irán, llegar a un acuerdo. Putin, invitado a la próxima cumbre en Miami. Los residuos que queden de Cuba, qué verdad, que se mueran todos. Y siete, María Corina Machado, ganadora de las elecciones en su patria, exiliada por culpa del chavismo, tras 7 intentos infructuosos de entrar en Venezuela. Nos lo está contando David Alandete. Los últimos ayer mismo. Ocho, y los venezolanos, y la diáspora, ¿qué importan? Cerca de 10 millones de venezolanos fuera de su patria, desde los ricos hasta los muertos de hambre. Y los que siguen dentro, comiendo basura bajo la bota de la dictadura y sin ver un dólar de lo que vayan a sacar Donald Trump y sus propios dirigentes de Venezuela. 9. A modo de resumen, y para entenderlo todo, escucha a Marco Rubio, secretario de Estado de Estados Unidos. Dice que la reunión entre Trump y Delcy ha sido breve, pero importante, en la que se ha hablado de futuras elecciones.
7: Debe haber un proceso de transición política que ya está en marcha. Dirigentes de la Asamblea Nacional de 2015 han estado participando ahora en conversaciones periódicas con las autoridades interinas para sentar las bases y reconstruir las instituciones necesarias con el fin de celebrar elecciones libres y justas en Venezuela, algo fundamental. Lo que queremos ver es que haya una república duradera en Venezuela.
8: ¿Nos lo creemos? Y 10, mi postdata. No se me va de la cabeza aquella chica en el colegio de los salesianos en Cúcuta, venezolana prostituyéndose por $2. Aquella anciana en el comedor de La Parada, como en una bolsa de basura metía cucharadas y cazos de arroz, arroz cocido con un poquito de pollo, para volver a Venezuela y que sus hijos y nietos pudieran comer algo. O aquel opositor torturado en el helicoide, ¿cómo me explicó las descargas eléctricas en los testículos? Esa es la Venezuela real, no la de Delcy vestida de princesita, con Donald Trump y con besitos con Pedro Sánchez.
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8: Repasamos con Egane Fernández el resto de noticias de este miércoles 23 de septiembre. ¿Qué tal, Nick? Buenas tardes.
12: Muy buenas tardes, Ángel. El presidente iraní dice en Naciones Unidas que ellos no son terroristas, como asegura Donald Trump.
8: Masoud Pezeshkian se presenta como víctima de los ataques de Estados Unidos y de Israel, a los que acusa de matar a civiles inocentes. El presidente de Irán dice que está dispuesto al diálogo, pero que no doblará la rodilla.
12: Zapatero asegura que parte de las joyas de su caja fuerte fueron un regalo personal del rey de Arabia Saudí en 2007.
8: Dice que se las entregó el propio rey saudí, ya muerto, en la Moncloa durante un viaje oficial. El expresidente asegura que ha pedido a Arabia Saudí un justificante, pero que no se lo han mandado. Por eso han solicitado al juez Calama que curse una comisión rogatoria para confirmar su versión. Esto, 3 meses y pico después, no me digas que no sabía cuando se lo preguntó el juez de dónde procedían las joyas.
12: La UCO pide al juez bloquear las cuentas en Portugal vinculadas al Dama y su socio en el caso hidrocarburos.
8: Los investigadores creen que la trama tenía un entramado para lavar dinero a nivel internacional. Se les investiga por un presunto fraude de al menos 182 millones de euros en hidrocarburos.
12: Se mantiene la calma en las fronteras de Ceuta y Melilla con Marruecos, donde hoy se celebran elecciones.
8: Se habían publicado en redes sociales llamamientos para cruzar la frontera. Tanto la policía española como la marroquí han reforzado la seguridad, los controles en esas líneas y no se han producido incidentes.
12: 54 menores migrantes que llegaron solos a Ceuta han sido reagrupados con familiares en la península.
8: Se ha hecho a través de un procedimiento de urgencia que se aplica cuando el menor está en situación de desamparo. El gobierno ha explicado que el reagrupamiento siempre es la primera opción, ya sea en el país de origen o en cualquier otro.
12: 12 personas atendidas por los médicos del Congreso tras verse afectados por un spray de pimienta.
8: Es un bote que ha enseñado durante el pleno la diputada del PP, Ana Vázquez, para denunciar la situación en Ceuta. La presidenta Francina Armengol le ha expulsado por portar un arma, así lo ha dicho. Una vez fuera del hemiciclo, la diputada se lo ha dado a un trabajador del PP que lo ha lavado y apretó en el baño y se ha liado la parda, pollito.
12: Y a partir de ahí, hasta una mujer de Mauritania la ha tenido que atender.
8: Que me pase esto en Madrid.
12: Exactamente. La OCDE avisa del aumento de la inflación en España en los próximos meses.
8: Prevé que los precios suban un 3,7% este año y un 3,4% el que viene, la más alta de toda la zona euro. En cuanto al crecimiento de nuestra economía, el PIB subirá hasta 2,6% este año, 4 veces más de lo esperado.
12: El tiroteo ocurrido anoche en el puerto de Málaga pudo deberse a un ajuste de cuentas entre narcos.
8: La víctima es un hombre de 47 años que estaba cenando en un restaurante. Recibió un disparo en la cara, no se teme por su vida en principio. Es el segundo tiroteo registrado en menos de una semana en Málaga. Y nos quedan los deportes.
12: Esta noche estaremos pendientes de la entrevista que le va a hacer Juanma Castaño a Rodri en el partidazo. Contamos también que el Supremo ha confirmado la condena de 4 años de prisión para el futbolista Santi Mina por abuso sexual a una mujer en 2017. Y la selección femenina de España de fútbol se ha clasificado para la final del Mundial Sub-20. Va a jugar frente al ganador del Corea del Norte, Colombia, que se está disputando ahora. De momento, Corea del Norte gana 3-0.
8: Repsol nos trae la previsión del tiempo con Alba Gutiérrez.
13: Van a seguir subiendo las temperaturas en la península para mañana o jueves. Son valores muy atípicos para esta época, que se van a notar más en el norte, en el Cantábrico, con 38 grados en Bilbao, 36 en Orense o 30 en San Sebastián. Los termómetros van a subir también en Extremadura, en la meseta centro y en el sur. Van a estar por encima de los 37 grados y las noches, eso sí, van a empezar a ser más frescas. Se van a quedar en los 12 grados en el norte, 17 en el centro y en los litorales mediterráneos.
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8: Ponemos el foco, volvemos a mirar hacia Ceuta.
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8: Es miércoles, el foco en La Linterna lo enciende Alejandro Requeijo. ¿Qué tal, Reque? Buenas tardes.
16: ¿Qué tal, Ángel? ¿Cómo estás?
8: Oye, llevas semanas siguiendo las comparecencias del ministro del Interior, Grande Marlaska, los datos de criminalidad en Ceuta que aporta. Oye, ¿y ves cierta cocina?

0: Ceuta habla de los datos de Ceuta, pero de antes de la llegada masiva de inmigrantes. Y claro, ahí está el truco. El ministro tenía razones para presumir antes del 30 de julio. Él se jacta de haber reducido hasta en 13 puntos la tasa de criminalidad respecto al dato que dejó el gobierno del PP en 2018. Yo te digo que he revisado las tablas y es verdad, baja prácticamente en todos los delitos. Pero, insisto, de lo que estamos hablando es de la situación actual.
1: Sí. Oye, me temo que ahí la realidad es tozuda. Los datos son los que son, especialmente delitos especialmente sensibles, como las agresiones sexuales.
0: Eso es, la situación no tiene nada que ver con la que había antes del 30 de julio, insisto, y el caso de las denuncias por agresiones sexuales es el mejor ejemplo. Hace unos días, el Ministerio del Interior publicó el balance de criminalidad correspondiente al primer semestre del año, ¿vale? Del 1 de enero hasta el 30 de junio. Y en ese periodo se registraron 20 denuncias por agresión sexual en Ceuta, 4 de ellas por violación con penetración. Y solo desde la llegada de inmigrantes a Ceuta, la Fiscalía ya reporta al menos 37 denuncias por delitos sexuales. Claro, eso supone un incremento de más del 75%. Ahí ya no hablamos de seguridad subjetiva o de inseguridad subjetiva. Ahí ya son datos reales. Pero es que además fuentes policiales me indican que solo en el mes de agosto se registraron 30 de esas 37 agresiones sexuales, mientras que en el mismo mes del año anterior hubo 6 casos. Ahí entonces, si tomamos como referencia solo el mes de agosto, la cifra ya se eleva a un 400%.
1: En lo que tampoco ha sido muy fiable el ministro ha sido con los datos de los inmigrantes presentes en Ceuta.
0: Nada, un absoluto caos, Ángel. El 4 de agosto dijo que quedaban 2.000 en la ciudad. Días después lo elevó a 5.000. Todo esto mientras el gobierno de Ceuta, los vecinos de las barriadas con los que hablábamos, los periodistas o incluso el propio gobierno, y escuchabas a Torres o escuchabas a Sánchez, y elevaban la cifra por encima de los 10.000. Yo la verdad es que no entiendo por qué Marlaska ha ido a rebufo en este caso cuando además se supone que debería ser al revés, porque él tiene los informes de la policía que le tienen que informar de la situación. Pero es que además Interior contaba con una herramienta de consulta que era bastante útil, al menos para los periodistas. Era una estadística que marcaba las llegadas de inmigrantes en toda España y desglosadas por zonas. Así pudimos saber, por ejemplo, Ángel, que antes de la entrada masiva de julio, las llegadas en Ceuta ya se habían incrementado un 149% y a pesar de ello no se hizo nada. Bueno, pues te cuento que esa estadística ya ha quedado congelada. Te lo digo porque se actualiza cada 15 días y el pasado 15 de septiembre por primera vez no ofreció ninguna variación. Y hay un asterisco que indica lo siguiente. Interior no incluye a los llegados en julio porque dice que es un incidente que hay que estudiar aparte. Así que nos hemos quedado sin estadística.
1: La cuestión es que el gobierno no se siente responsable de lo sucedido el 30 y el 31. Eso lo han repetido mil veces.
0: Ya, pero y esto lo hemos hablado tú y yo alguna vez. Había señales y no se hizo nada. Y no entro ni siquiera en los avisos del CNI. No entro en si fueron suficientes o si fueron insuficientes. Yo hablo, por ejemplo, de la sentencia de finales de junio. Ojo, que se dice que es del 8 de julio y no, es del 29 de junio. Hay unos días preciosos para poder maniobrar. Y luego que el incremento de llegadas, como te contaba antes, ya reflejaban un patrón. Además, fíjate que yo creo que la declaración de ayer de Sánchez en Nueva York, admitiendo el fallo en el control de las fronteras por parte de Marruecos, yo creo que cambia el marco. Claro, vamos a dar por bueno que Marruecos se la comió. Venga, que falló. Entonces España también, ¿no? Es decir, si falló todo allí, aquí también. Y te recuerdo que los dos únicos que han dejado sus cargos son una funcionaria que nos avanzó el dato de entradas en las primeras horas.
1: Y se quedó corta, por cierto.
0: Sí. Igual era la información que tenía en ese momento. Y el segundo ha sido un jefe de gabinete del delegado del gobierno que sostiene que él sí avisó de las alertas de los servicios secretos. O sea, si todo falló, pues habrá que tomar alguna decisión, ¿no?
1: Pues algo ocurrirá, digo yo. Lo que no sabemos es cuándo ni qué. Gracias, Reque.
0: Un abrazo.
1: Adiós. Hemos contado noticias, ahora escucha las voces del día. Clara es la hermana de María Corina Machado Necane.
2: Hemos hablado con ella tras saber que su hermana ha intentado entrar sin éxito en Venezuela, no la han dejado. Está segura de que ella va a seguir luchando hasta que consiga volver a su país.
3: La siento más fuerte que nunca. Tienen un optimismo y una fuerza que viene de un lugar del ser humano donde no se va a detener nadie. Hay un movimiento detrás de ella y eso es también parte de lo que la hace indetenible. El objetivo de ella es la libertad de Venezuela y volver, y ella lo va a lograr.
1: Margarita Robles, ministra de Defensa.
2: Ha instado al Congreso a que llame a declarar a la directora del CNI por la crisis en Ceuta. Cree que debe comparecer en la Comisión de Secretos Oficiales para explicar el papel de los servicios de inteligencia.
4: Me gustaría que la Junta de Portavoces, señora presidenta, se autorizara a la directora del CNI para que no quepa la más mínima duda. Y allí voy a explicar todo lo que tengo que

0: criticar con absoluto sentido de Estado. Sí, no se rían, porque creo que la cosa no tiene ninguna gracia.
1: Pues también podría comentarlo dentro del Consejo de Ministros. Beatriz Duro es la abogada de Mari Carmen, la mujer de 87 años desahuciada hoy en Madrid.
2: Llevaba 70 años Mari Carmen viviendo en un piso de renta antigua. La propiedad a la que pertenece la vivienda le iba a subir el alquiler y no podía afrontar esa cantidad con la pensión que recibe. Una mujer anónima se ha ofrecido incluso a pagarlo, pero lo han rechazado.
3: Se está ejecutando de forma violenta un desahucio sin alternativa habitacional de una mujer que nunca ha dejado de pagar la renta con una propiedad a la que se le está ofreciendo acuerdos de todo tipo desde hace meses y que nunca se ha dignado ni siquiera a hablar con nosotras.
1: El padre Gabriel Romanelli está al frente de la única parroquia católica en Gaza.
2: Lo hemos escuchado hoy en COPE. Casi 3 años después del inicio de la guerra en Gaza, la Escuela Sagrada Familia, que pertenece a esa parroquia, ha abierto sus puertas y allí atienden a 1000 niños.
4: Era muy importante también para dar esperanza. Los niños no se pierdan. Hay muchos niños que esto va a ser sus primeras clases en 3 años. De hecho, fue conmovedor. Hoy, por ejemplo, el primer día de clase de manera oficial, quisimos venir a los padres, hombres, llorando, mujeres, gente adulta, llorando, conmocionados porque los niños volvían a clase.
1: Y el sonido musical, Lionel Richie.

de ser operado del corazón y los médicos le han pedido reposo, por lo que ha suspendido sus próximos conciertos. Se espera que reaparezca a mediados de octubre. Su representante ha dicho que está bien y que no ha sido una operación de emergencia. A finales de agosto, Richie, que tiene 77 años, ingresó voluntariamente en un hospital para someterse a pruebas de corazón. Llevaba tiempo cansado y con problemas para mantenerse en pie.

0: voy a presentar a un colega muy especial, se llama Pablo. Mañana se va a subir al escenario del Auditorio Nacional en Madrid, porque es uno de los presentadores y músico del concierto solidario Siempre por Ti. Este es el tema central del espectáculo. Pablo es un chico con síndrome de Down que no le teme a nada. Bueno, estos días está planteando dar un gran paso en su vida, independizarse. Una decisión que no le está resultando sencilla porque está muy unido a sus padres, a sus hermanas. Pablo trabaja en marketing, comunicación y en un colegio en el que ayuda a otras personas. En estos momentos está volcado en los ensayos.
1: Sobre todo es muy especial porque apoyamos un movimiento solidario en el que las empresas se vuelcan para dar más visibilidad a los apoyos a las personas con discapacidad.
0: En España se estima que hay alrededor de 35.000 personas con síndrome de Down, lo que implica un descenso respecto a los últimos años, y eso que la esperanza de vida del colectivo ha aumentado considerablemente. La llegada de una familia de un hijo Down o con discapacidad intelectual implica un gran reto, muchas dificultades, una enorme entrega, pero todos los padres coinciden en una cosa: es la mayor experiencia de amor que se puede imaginar. Mariano es el padre de Pablo y uno de los promotores del concierto Siempre por Ti.
2: Pues la verdad es que es un regalo. Al principio tienes mil miedos, pero luego sabes que es un regalo porque te hace valorar las cosas que verdaderamente son importantes en la vida. Y luego encima siempre superas tus expectativas, con lo cual es que estás celebrando todo. Si habla, lo celebras. Si lee, lo celebras. Si anda, lo celebras. Que con todos los hijos lo celebras, pero con ellos especialmente.
0: Las personas con discapacidad intelectual necesitan mayor soporte para ser lo más autónomo posibles, poder ejercer su trabajo plenamente. Y para eso, la música y el talento de estos chicos, de estas niñas, son un magnífico vehículo de integración. El concierto de mañana, Siempre por Ti, tiene un claro objetivo: que las personas con discapacidad intelectual sean las protagonistas y puedan mostrar sus habilidades. En esta primera edición, los organizadores buscan cambiar la mirada social sobre la discapacidad intelectual.
2: No es un concierto, digamos, tradicional en el que la plena inclusión es un poco lateral y el objetivo final, pero de adorno. Aquí la plena inclusión está conseguida desde el principio con ellos de protagonistas. Y yo creo que eso no se va a ver nada más que en este concierto y a partir de este concierto. Y cada vez más lo intentaremos, o ese es el objetivo, que sean ellos los protagonistas y nosotros los que les acompañamos.
0: La cita es mañana en el Auditorio Nacional de Madrid a las 20 horas. Allí seremos testigos de una gran celebración, el concierto solidario Siempre por Ti. Una oportunidad para ver cómo chicos y chicas con discapacidad intelectual protagonizan un espectáculo del que son parte. Presentadores, bailarines, músicos, actuando en igualdad de condiciones, demostrando que pueden enseñar sus capacidades y asumir responsabilidades. Por cierto, Pablo presentará junto a nuestro amigo Fernando Salaberry

0: Os damos un paseíto por las redes sociales. Zapatero dice que las joyas fueron un regalo del rey saudí en 2007. Ha tardado 3 meses en decirlo. Alba Gutiérrez, buenas tardes.
1: ¿Qué tal, Ángel Espósito? Muy buenas tardes. El expresidente del gobierno ha revelado por fin ese origen de las joyas por valor de 1,3 millones de euros. Le han hecho falta, como decías, 98 días para decírselo al juez. Zapatero explica que, como se trató de una visita personal, guardó las joyas junto a otras pertenencias personales y que no las dio ningún uso.
2: Lo normal.
1: Y mensajes de los oyentes sobre este asunto. Dice, ¿por qué tanto revuelo para esto? Quiero decir, si él ya era consciente de que el delito por fraude fiscal había prescrito, no lo entiende muy bien este oyente. Dice que en todo caso se le ve menos nervioso cuando se habla de plusultra.

0: tiempo de tertulia, hoy con Alberto Pérez Jiménez, con Nicolás Redondo Terreros, a partir de las 10, las 9 en Canarias. Alberto, propone tema. ¿Qué tal, Alberto?
1: Hola, buenas tardes, Ángel y oyentes de La Linterna. Pues hoy me gustaría hablar del desahucio de Mari Carmen, intentando separar la natural solidaridad que nos puede provocar sus imágenes, abandonando en camilla el que ha sido su hogar, de las responsabilidades que esconden este drama, del gobierno central, de las administraciones locales y autonómicas, e incluso de las asociaciones antidesahucio y de la propia Mari Carmen, que quizá no estuvo bien aconsejada en un caso en el que la justicia había fallado en su contra hace nada menos que 19 años.
0: Apuntado queda, Alberto, luego hablamos. Por cierto, Nicolás propone que hablemos del papel de Delcy Rodríguez en Nueva York, de la política exterior española, tiene que ver con los besitos, ya sabes. Y mira, nuestro tema del día a las 9, 8 en Canarias. España es el primer país de Europa y tercero del mundo en demanda de prostitución. Esta afirmación es confirmada por las intervenciones policiales, los informes sobre trata, explotación. A partir de las 9, las 8 en Canarias, vamos a ir a la ONG FIET. Llevan 17 años protegiendo, acompañando, salvando la vida a mujeres víctimas de trata y explotación sexual. Ya verás. Y esperamos mensajes.
2: Hasta las 11:30 te seguimos escuchando y leyendo, como siempre, en facebook.com/linternacope, también en X, el antiguo Twitter, ahí seguimos en @expositocope, en nuestro WhatsApp, que es el 600-544-555, y en Instagram, en exposito-cope.
0: En 4 minutos, deportes en La Linterna. Lama, ¿qué nos traes?
3: Bueno, tú no te llamas Luis, pero hay dos Luis que van a pelear por el Balón de Oro. No te hablo del Balón de Oro de los futbolistas, te hablo del Balón de Oro de los entrenadores. ¿A qué Luis le darías tú el Balón de Oro? ¿A Luis de la Fuente o a Luis Enrique?
0: Sin duda, el nuestro.
3: Bueno, los dos son nuestros, ¿no?
0: No, ya, pero Luis de la Cope.
3: Ah, Luis de la Cope, vamos, claro. Ya te he entendido mejor.
0: Claro.
3: Bueno, pues venga, ya tiene dos votos.
0: Venga, ahora Manolo.
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0: Ocho y media, 7:30 en Canarias.
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3: Bueno, ya lo sabes, Expósito, es una evidencia que el arbitraje de Ortiz Arias el otro día en el derbi perjudicó al Real Madrid, como lo ratificó ayer el propio Comité Técnico de Árbitros en tiempo de revisión, anunciando que el árbitro se equivocó y que perjudicó al Real Madrid. Más allá de esto, existe un relato entre un sector del madridismo que coge fuerza, el relato de que todo está preparado.

0: para que el Madrid pierda.
1: Oiga, que yo he estado aquí, claro, no sé cuántas temporadas y solo he ganado siete Champions, pues que es pocas, ya lo sé, y siete ligas, que ahí es lo malo. Yo podía haber ganado 14, porque las otras me las han robado. Corrupción sistémica durante 2 décadas. Y siguen siendo los mismos árbitros. Este año hemos hecho un vídeo también, que lo vamos a enviar ahí, de los 18 puntos que nos han quitado a lo largo de la temporada. Pero 18 puntos.
0: Ese es el relato que ahora mantiene Florentino Pérez y su junta directiva. Es cierto que un año y medio antes mantenía otro cuando le hablaban del Barça.
2: Quiero decirle que no me voy a enfadar con el Barça. El Barça, si nos abstraemos de los rifirrafes estos que llevan todos los domingos y los forofos y tal, el Barça y el Madrid se tienen que ayudar, se lo digo con toda sinceridad. Somos, yo creo que el primer club del mundo es el Madrid, pero el Barça está entre los grandes. Y el clásico y la historia y todo, pues, ¿por qué nos vamos a parar? Porque un señor diga una cosa, pues se coge los periódicos todos los días, nos dicen cosas.
0: Bueno, ya lo saben, ahora ya hay que abstenerse de esos, o mejor dicho, en ese momento había que abstenerse de los rifirrafes, que eran más bien debates de bar. Pero atención, porque el Madrid tiene ahora 2 frentes. Uno, con el Barça, que viene de tiempo atrás, y ahora abre otro con el Atlético Madrid, o el Atlético Madrid abre con el Madrid. Por ejemplo, Víctor Navarro, cuéntame cómo se ve en Barcelona toda esta historia, todo este relato madridista.
3: Pues no dan crédito ni en la Ciudad Condal ni en el Barça. Aquí siempre se ha considerado, y lo ha expresado el presidente Laporta en innumerables ocasiones, que el Madrid históricamente se ha beneficiado del arbitraje. Duele cuando se habla de Negreira desde la capital, porque defienden que jamás han recibido ayudas del colectivo arbitral y que tampoco han usado ni usarán Barça Televisión para presionar. Para Laporta, esto es todo lo que critica y le achaca al Club Blanco.
4: Son aquests que practiquen el cinisme i una prepotència desproporcionada, són aquests que tenen un bodrio de televisió que només vomiten mentides i intoxiquen de manera constant i permanent. En aquests, el que els dic és que el Barça torna a estar fort, dins i fora del terreny de joc. Tornem a estar
0: forts. Bueno, són 2 relatos sobre la mesa. Posiblemente lo mejor es no creerse ninguno de los 2 relatos. Pero atención, nueva vía de enfrentamiento. Aparece un tercero. Ese tercero que ataca al Real Madrid es el Atlético Madrid y lo ataca pidiendo respeto para los árbitros. El Madrid se enfada y...
5: Después de lo que todo el mundo vio en el derbi, de un arbitraje escandaloso que todo el planeta del fútbol reconoce, hay quien prefiere mirar para otro lado y pedir respeto, pero solo a veces.
6: Peligrosamente complicada para otro equipo que no sea el Real Madrid. La veo peligrosamente preparada para el Madrid.
0: A ver, Melchor Ruiz, tú que te has visto el vídeo, ¿qué podemos sacarle de sustancia más que de este aperitivo que acabamos de dar?
7: Bueno, un vídeo contundente en Real Madrid Televisión de 3 minutos y 26 segundos, Manolo, donde dejan claro que la memoria del Atlético de Madrid es muy corta, que piden respeto solo cuando les benefician y que se olvidan de todo lo que han dicho y hecho ellos. El vídeo arranca, Manolo, con una recopilación de imágenes, comunicados y tweets con faltas de respeto históricas del conjunto rojiblanco, entre los ejemplos de la que acabamos de escuchar de Simeone, esa frase de la Liga está peligrosamente preparada para el Real Madrid, o el comunicado de Miguel Ángel Gil Marín, donde decía: desde hace décadas todo el mundo sabe lo que sucede, el sistema es así, nos hemos acostumbrado y no podemos arreglarlo solo.
0: Bueno, el Atlético de Madrid que entra en guerra con el Real Madrid, el Real Madrid que responde al Atlético de Madrid. Primero fue Mourinho diciendo en sala de prensa: el penalti de Anoeta era de risa, el gol que la anula a Osasuna de risa. El Atlético de Madrid tira de Twitter, tira de fotocopiadora, tira de ironía, y el Madrid responde con un vídeo. ¿Va a haber contrarrespuesta? ¿Va a haber réplica del Atlético de Madrid, Cayetana Maroto?
8: Pues de momento el Atlético de Madrid no ha respondido al último vídeo de Real Madrid Televisión, pero hay antecedentes, y es que tras las críticas de Mourinho al arbitraje del derbi, el Atlético contestó con un vídeo en redes poniendo stop acoso arbitral ya. Después Real Madrid TV contraatacó con nuevas imágenes y ahora queda ver si los rojiblancos vuelven a responder.
0: Bueno, aquí la cuestión es que todo el mundo se siente perjudicado. Aquí no hay ni uno solo que salga a decir: hoy los árbitros me han beneficiado. Este lío no es de ahora, esto más viejo que el hilo negro, pero hemos querido pararnos desde que se instauró el VAR. Miguel Ángel, o Miguel Aguilar mejor dicho, lleva currando todo el día. A ver, Miguel, ¿has querido comparar las tarjetas rojas que han visto Madrid, Barça y Atleti desde que hay VAR?
9: Aquí el más beneficiado es el Barça. Desde 2018 el Barça es al que menos jugadores han expulsado, pero está muy igualado. 28 expulsiones al Barça, 30 al Real Madrid

0: y el más perjudicado, el Atleti, con 37 expulsiones.
1: Ha habido sanciones por parte del comité de competición con lo que ocurrió ayer. ¿Me la recuerda, Jurado?
2: Sí, al final son tres los castigados con un partido de suspensión. El central Hausen por su expulsión en la segunda parte y otro tanto para Pedro Luis Ferreira, el ayudante de Mourinho. También para Pablo Bercellone, asistente del Cholo. Los dos por ese tenso encuentro que tuvieron al descanso en el túnel de vestuarios que les llevó también a ser expulsados del partido.
1: Bueno, recuerden, un partido para Hausen. Ayer nos adelantaba Fouto que Ortiz Arias, el árbitro, va a ir a la nevera. Esta noche, en el partidazo de la COPE, atención, un balón de oro, un campeón del mundo, un campeón de Europa, Rodri, mediocentro del Barça, y Juanma Castaño, esto es un aperitivo, le ha preguntado por el arbitraje del pasado domingo.
3: Y bueno, luego hay acciones del partido que sí que se podían haber tomado de otra manera, eso yo creo que no negamos nadie, pero bueno, en fin.
4: ¿Para ti son rojas las dos?
3: La del Cuti es un poco más difícil y quizás la de Kanjin, que creo que no la hace aposta, sinceramente, pues quizás sí que se pueda sacar la roja. Creo que los árbitros pues a veces se pueden equivocar, pero no creo que trascendan.
4: Y en el vestuario del Barça, cuando escucháis que los árbitros están preparando la liga para que gane el Barça...
3: Yo creo que eso hace daño al fútbol, yo creo que eso no... Hay que intentar evitar ese tipo de discursos, ¿no? Yo creo que el fútbol está un poco por encima de otro. Somos todos humanos y todos fallamos, ¿no? Hay días que estás bien, días que estás mal. Y hay veces que te perjudican y otros que te... Y me gusta pensar así, ¿no? Está bien defender tu club y defender tu postura. De hecho, yo lo he hecho algunas veces, pero... Hasta un cierto punto no está claro que... Pero en esa parte yo... Os la
1: Por favor, no se lo pierdan, el cara a cara de Rodri, mediocentro del Barça, internacional, campeón del mundo, de Europa, con la selección y con el City, jugador del Barça, que no sabemos si le dio calabaza al Madrid. Esta noche, cara a cara, con Juanma Castaño en el partidazo. Estamos haciendo repaso, nos acabas de dar los penaltis que se le han pitado al Madrid, al Barça y al Atleti, desde que hay VAR. ¿Cuánto es el siguiente dato que quiero que me des? ¿Cuántas expulsiones me las dado anteriormente, no?
0: Te da el de las expulsiones, ahora el de los penaltis.
1: El de los penaltis, dame el de los penaltis.
0: Aquí gana el Real Madrid. Desde 2018 le han pitado 82 penaltis a favor y 36 en contra. Al Barça, 62 a favor y 31 en contra. Y al Atleti, más igualado, 43 a favor y 41 en contra. En resumen, y para no liar, desde que hay VAR, en penaltis el balance es de más 46 para el Real Madrid, más 31 para el Barça y más 2 para el Atlético de Madrid.
1: Bueno, todo esto se valora a través de un tiempo de revisión. Me parece a mí, Melchor Ruiz, que en el Madrid están enfadados precisamente con ese tiempo de revisión.
5: Para no estarlo, dicen que evidentemente el tiempo de revisión reconoce lo que vio todo el mundo, que la entrada de Kangin Lee a Fede Valverde era roja, pero no entienden que ni Ortiz Arias en el césped ni Trujillo Suárez fuesen capaces de verlo y que se equivocaron los dos. Evidentemente es algo muy grave y esos errores los paga ¿quién? El Real Madrid, así que no entienden para qué sirve esto. Tampoco entienden que la entrada a Jude Bellingham, tras avisarle el VAR por una confusión de identidad, el árbitro no mostrase roja al ver cómo le clavaban los tacos en la rodilla al jugador del Real Madrid, al margen que la redacción del acta de la jugada no es correcta, porque el árbitro dice que el Cuti derribó a Jude cuando en realidad Bellingham ya estaba en el suelo cuando le clavaron los tacos.
1: Bueno, son, como digo, maneras de ver lo que ocurrió el otro día. Lo que parece claro, o por lo menos hay unanimidad, es que el árbitro perjudicó al Real Madrid. Estamos viendo cosas para que cada uno en su relato coja fortaleza. Hemos visto penaltis pitados a cada equipo, a favor y en contra. Hemos visto rojas que ha visto cada equipo. Y ahora quiero saber, Miguel Aguilar, que me digas equipos que han jugado contra el Madrid, contra el Barça y contra el Atleti, ¿cuántos han quedado en inferioridad?
0: En expulsiones es que gana el Barça, Manolo. Desde el año 2018, el balance neto de expulsiones es de más 17 favorable al Barça, más 3 favorable al Real Madrid y otra vez el más perjudicado, el Atleti, con menos 12 expulsiones.
1: Bueno, y ahora la gran pregunta que hago, Dobarro, a ti que te da igual el Madrid, el Atleti, el Barça, tú que estás ahí con tu Depor, ¿están justificados los lloros de los grandes?
6: A mí es que estas cosas me ponen malo. Te juro que estoy convencido, Manolo, de que me lo preguntas para encabronarme nada más. Porque yo cada vez que escucho, cada vez que leo a Mourinho, a Flick, al Cholo, a cualquiera de ellos, porque son todos iguales, pero todos, cuando pierden, lloran todos. Que si comunicados, que si tweets. ¿Pero esto qué es? Ahora, si le tangan al Depor, al Rayo, Osasuna o al Getafe, se la bufa a todo el mundo. Así que sigan llorando, hombre, que sigan llorando, que lo hagan como plañideras, pero que sepan una cosa, ¿eh? Primero, que hacen el ridículo. Y segundo, que no engañan absolutamente a nadie, salvo a esos que quieren, que son sus correligionarios.
1: ¡Ay, madre, qué cabreo tienes, Navarro! ¡Cálmate, que vamos a hablar de la selección!
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1: Suena la sintonía de la selección y Rodri, el mediocentro del Barça y campeón del mundo, está concentrado ahí. Prepárense que esta noche va a estar en el partidazo de la COPE cara a cara con Juanma Castaño. Le hemos dado una pildorita de lo que piensa del arbitraje del derbi. Pero claro, todos los madridistas, todos los barcelonistas, todos los amantes del fútbol quieren saber qué pasó para que Rodri virara, para que Rodri pasara de elegir al Madrid y fichar por el Barça.
4: Si el Madrid te hubiera querido fichar de verdad, ¿te habría fichado?
3: Yo desde mi posición tengo que decir que, joder, que el Madrid mostró un interés desde el primer momento, que tuvieron un comportamiento ejemplar y que, joder, las propuestas fueron, bueno, de ir a por el jugador. O sea, eso quiero también dejarlo claro.
4: O sea, que fue 100%.
3: No, hombre, no sé lo que es ir a 100%, pero está claro que el interés lo tuvieron y fueron con todo un poco lo que tenían y mostrando el interés, cosa que yo agradezco porque, bueno, hablé con partes de ellos y ya está.
4: ¿Llegaste a hablar con Florentino?
3: No, eso me lo voy a reservar para mí. Hablé con gente de allí que me trasladó el entusiasmo, las ganas que tenían de que fuera para allá. Y bueno, eso también hizo que mi decisión fuera más complicada.
1: No se lo pueden perder. Partidazo, 11:30 de la noche, cara a cara con posiblemente, bueno, fue el MVP del Mundial, Rodri, hablando del Madrid, del Barça, de los árbitros, de la selección. Hay que escucharlo esta noche. Rodri es uno de los candidatos al Balón de Oro. Pero ya saben que en esa gala no solamente se entrega el Balón de Oro al mejor jugador, también se entrega el Balón de Oro al mejor entrenador. Y prepárense, porque entre los nominados hay 4 españoles y hay 2 grandes favoritos. Uno es Luis Enrique y el otro, Miguel Ángel Díaz, es el seleccionador Don Luis de la Fuente.
8: Sí, su edad, Manolo, no le permite ser tan directo, presuntuoso y contundente como suele serlo Lamine a la hora de auto-otorgarse el galardón, pero no se quita méritos. De la Fuente sacó pecho el lunes en el partidazo porque haya 4 entrenadores españoles entre los 5 finalistas, pero cuando Juanma Castaño le apretó al preguntarle si debía ser él el ganador, presentó su candidatura.
4: ¿Pero usted cree que lo merece usted?
9: Bueno, yo creo que he hecho los mismos, cuando menos, los mismos méritos que el resto de nominados, cuando menos.
4: Si no lo gana un año de Mundial un seleccionador, ¿cuándo lo va a ganar?
9: Es verdad que nosotros tenemos menos posibilidades porque solo tenemos una competición al año. Y, por cierto, este año era la más importante, ¿no?
1: Bueno, no se nos debe olvidar que Luis Enrique lo ganó todo en Francia y ganó la Champions por segunda vez. Pero nos vamos a París. Dani Gil, dime la verdad, ¿está interesado Luis Enrique en ganar ese Balón de Oro al mejor entrenador?
10: Manolo, ni le quita el sueño, ni le preocupa, ni está para nada interesado en lo que pase en la gala del próximo 26 de octubre en Londres. Y el mejor ejemplo es el año pasado. Luis Enrique fue escogido mejor entrenador del mundo después de una temporada histórica con el Paris Saint-Germain. Y a pesar de que el Balón de Oro se entregaba en París, no acudió a recoger el premio. Así que este año tampoco va a cambiar la historia, tanto si gana como si queda por detrás de otro entrenador. A Luis Enrique solo le preocupa enderezar el rumbo del Paris Saint-Germain después de un inicio de temporada irregular. Y lo que realmente le importa es intentar conseguir la tercera Champions consecutiva.
1: Bueno, los méritos me imagino que se lo saben ustedes, los méritos de los dos Luises. Pero Avilés, a ver, recuérdamelos.
11: A ver, son los dos muy favoritos. Si miramos los títulos, son los que más merecen llevarse ese galardón. Luis Enrique ha ganado la Champions, la segunda consecutiva, por cierto, la Liga Francesa, la Intercontinental y la Supercopa de Europa, lo más importante. Pero claro, es que Luis de la Fuente saca las de bastos y dice, yo aquí he ganado el Mundial. Así que, Manolo, la cuestión está en saber qué es lo que más valoran los encargados de votar.
1: Bueno, pues venga, vamos con ellos, porque la pregunta es muy sencilla. ¿A qué Luis le darías el Balón de Oro? ¿A Luis de la Fuente o a Luis Enrique?
12: Tomás y Emilio.
13: Que usted hecho aquí es impropio de una competición que quiere ser seria.
14: Muy bien, bueno, bien. Vale, pues hablemos bien de eso, pero bien, no nos adelantemos.
12: Emilio y Tomás.
14: No, si es una noche estupenda.
13: Ha sido el atraco más grande que yo he visto en los últimos años en las jornadas finales. Es vergonzoso.
12: Vaya pareja. I'm so desired.
1: Venga, arráncate, Tomás Guas. ¿A qué Luis se lo darías tú?
13: A ver, a Fuente, querido, es el Mundial. Solo él puede discutirle el oro a Luis Enrique, campeón de todo con el PSG, segunda Champions consecutiva, sin duda el entrenador del año corrido, para entenderlo. Pero llega al Mundial y lo supera todo, y además como lo ganó España. Si yo fuera la organización, invitaría a Luis Enrique a darle el trofeo a De La Fuente. Sería la foto del año de los banquillos, sí, sí. Felicidades a los dos, los mejores.
1: A ver, Emilio Pérez de Rozas, elige tú a un Luis.
15: Mira, Manolo, no es fácil, ¿eh? Yo te lo advierto, es tan difícil que... porque los dos se lo merecen. Entonces hagamos una cosa, tengo una idea. Le damos el Balón de Oro a Luis Enrique y le damos el Princesa de Asturias del Deporte De La Fuente, al seleccionador. Porque ha hecho disfrutar a toda España y además ha sido un triunfo total y merecido y fantástico. Sí, venga, va, hagámoslo así, venga. Va, el uno para Luis Enrique y el otro, y el Princesa del Deporte para seleccionador.
1: Bueno, venga, pues ahí queda tu propuesta, pero la pregunta que le has hecho tú, ¿qué te han respondido los copenautas, Chato?
11: Están muy divididos nuestros copenautas que han votado en @deportescope, pero ganan con un 55% los que quieren el Balón de Oro para el seleccionador nacional Luis de la Fuente. El 45% cree que se lo merece el otro Luis, el entrenador del Paris Saint-Germain.
1: Bueno, estamos hablando de Luises y al lado de ese Luis está Miguel Ángel Díaz. ¿Cuáles son las noticias de España antes del partido del sábado frente a Inglaterra?
8: Segundo entrenamiento de la concentración esta mañana, ya puerta cerrada, ha trabajado con normalidad Pubil y el resto de compañeros, incorporación de 3 jugadores de la sub-21 para completar la sesión. Con respecto a Manolo, al 11 que pueda jugar el sábado, Eric García puede jugar de lateral derecho y Nico Williams y Pedri luchan por recuperar sus puestos perdidos durante el torneo. Además, Fermín, el gran ausente por lesión en Estados Unidos, tiene también opciones de iniciar en Inglaterra.
1: A ver, Carvajo, de nombre Gonzalo, asusta a Miguelito. ¿Qué noticias tenemos de los ingleses?
16: Pues que se concentraron ayer, Manolo, y realizaron su primer entrenamiento. Hoy en la segunda sesión las novedades han sido la incorporación del defensa del Everton, Jarrath Brandwaite, y la ausencia de Lewis Hall. Recordar que Thomas Tuchel no podrá contar con jugadores muy importantes como Declan Rice, Palmer y Rashford.
1: Bueno, ya saben que este partido es Inglaterra-España el sábado. El España-Inglaterra se juega en noviembre. Y Miguel, ¿qué ha pasado con las entradas?
8: Hay locura, Manolo, para ver a la selección. Ya sabes que para ver a La Roja en Sevilla y en Oviedo las entradas se agotaron en pocas horas. Pues bien, hoy se habían puesto a la venta las entradas para ese España-Inglaterra del próximo 15 de noviembre en el Metropolitano. Pues un ciberataque ha obligado a la Federación a parar de forma temporal la venta. Se han tenido que activar los protocolos de seguridad y una vez resuelto el problema, se han vuelto a poner a la venta las entradas desde las 5 de la tarde.
1: Ahora hablamos no de ciberataque, sino de ataque. Que el de la selección española de fútbol sub-20 femenina, que se ha metido en la final del Mundial, Andrea Peláez.
17: Sí, va a tratar de levantar el título de campeona del mundo como ya lo hizo en 2022 ante la vigente campeona, Corea del Norte, que acaba de vencer 3-0 a Colombia. España llega a la final después de ganar 2-0 y someter en juego a Italia. La final será este domingo a las 6 de la tarde. La ilusión es máxima y así lo resumía Daniel Agote, la MVP del encuentro de España tras la semi.
18: Sí, es al final lo que soñábamos desde que empezó el torneo y aquí estamos súper orgullosas y a disfrutar. Me he visto con confianza, al final he podido encarar, me salía y también las compañeras hemos estado todas al 100% y la verdad que el partido ha ido rodado.
1: Venga, vamos a hablar de lo doméstico porque lo del Valencia y Aguirre ya está hecho.
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1: Por fin, Hugo Ballester, el Valencia ya ha anunciado el fichaje de Javier Aguirre.
21: Así es, Manolo, han sido semanas negociando, limando detalles para firmar, como contamos en COPE, por lo que resta de temporada, más otra opcional en caso de clasificarse para Europa. Javier Aguirre ya está de camino a Valencia y así valoraba en el aeropuerto de Ciudad de México su llegada a Mestalla.
22: Estábamos ahí en el limbo entre dejarlo de una vez o todo. Habíamos rechazado 4 ofertas de trabajo de distintos países, incluido México. Decidimos por esta porque llevaba mucho ancho en España. Entonces, bueno, dijimos, va a ser un buen colofón para la carrera, para el final. Nunca se garantiza nada, pero es verdad que falta mucha liga, Faltan 31 partidos, esto más.
1: Viene con ganas Javier Aguirre, que ha sido elegido por el nuevo director deportivo del Valencia, Braulio, que por cierto, Iván Herraiz ha sido presentado hoy.
0: Sí, Manolo, ya ha demostrado que es un hombre de fútbol, ha hablado sin pelos en la lengua, además de alabar a Javier Aguirre, ha asegurado que irán al mercado de invierno especialmente a por un central. Ya ha fichado un entrenador y se ha cargado al jefe de los servicios médicos, pero asegura que todavía hay mucho trabajo por hacer. La duda de la gente es si Braulio se cree lo que le traslada el presidente Kyat Lim después de tantas promesas incumplidas a lo largo de los últimos años.
2: Yo sí que creo lo que me han dicho y además la gente lo que quiere son hechos y creo que poco a poco lo estamos demostrando. Yo he puesto el nombre de Javier Aguirre entre las posibilidades que había y aquí está. Yo sí lo creo. Es que no te puedo decir otra cosa. Sería lo que va a pasar en el futuro. No lo sé, yo hablo de presente y el presente es que lo que yo he hablado con él se está cumpliendo.
1: Bueno, pues Fermín Rodríguez, ¿tú crees que los dueños van a dejar a trabajar a Braulio?
5: Pues más le vale Manolo al Valencia, porque desde la dupla Marcelino-Mateo Alemania el club ha ido a la deriva, cuesta abajo, sin frenos, poniendo al mando de la parcela deportiva gente sin capacidad, que tiene al Valencia no solo 7 años fuera de Europa, sino coqueteando con el descenso. Con Braulio vuelve una persona de prestigio, de fútbol al cargo, y la afición respira un poco más tranquila a pesar de estar penúltimos en la Liga.
1: Además, se va Braulio, pero a rey muerto, rey puesto, porque Osasuna también ha presentado hoy a Alberto Sanz a su nuevo director deportivo.
23: Sí, que es Cata, que era la mano derecha de Braulio en Osasuna. Ha apostado por una línea continuista, aunque habrá matices para dejar ver la personalidad de Cata. Dice que quiere renovar a Budimir, dice que hay equipo para estar en primera división y aunque desde ya son rivales, escucha Manolo las palabras que ha tenido para Braulio Vázquez.
24: Acordarme de Braulio. Braulio Vázquez se acuerda de un municipal que trabaja en el turno de noche en el concello de Ferrol, en la sala de emergencias, y que alguien confíe en ti cuando en principio no tienes un pasado ni un gran bagaje, simplemente porque cree que tu capacidad le puede aportar. Para mí es lo más importante que me ha pasado en mi vida. Me dio la primera oportunidad y yo tengo la suerte de trabajar con uno de los mejores directores deportivos del fútbol español, pero con un tío cojonudo.
1: Bueno, pues así de claro y así de concreto, 3 nombres propios. Ojo, el primero es tremenda la noticia. Pepe Torrente, ¿qué le ha pasado a la estrella del Depor Aubameyang?
25: Pues que va a ser operado mañana en Madrid por el doctor Leyes por culpa de una rotura en el menisco de la pierna derecha que se produjo contra el Betis. El delantero va a estar unos 2 meses de baja. El Depor, tras la baja de Casado por una fractura de clavícula, pierde ahora a su futbolista más destacado. Aubameyang llevaba 5 goles y 2 asistencias en 7 jornadas.
1: Esa es una mala noticia, pero tenemos que darle 2 más. Jordi Folqué, Almería. ¿Hay ya sentencia firme contra Santi Mina?
26: Finalmente, el Tribunal Supremo ha desestimado todos los recursos presentados tanto por la defensa que pedía la absolución de Santi Mina como por parte de la acusación particular que solicitaba ampliar a 8 años la condena por un delito de abuso sexual. Finalmente, ha confirmado esta condena a 4 años de prisión por unos hechos que ocurrieron en la localidad almeriense de Mojácar en julio del año 2017.
1: Bueno, ya que estamos hablando de tribunales, finalmente Dani Gil, París Arraf, el lateral marroquí del PSG, tendrá que ir a juicio por presunta violación.
10: El Tribunal Supremo francés ha confirmado hoy que envía juicio oral a Raf, acusado de violación por una joven en 2023, por lo que ya no le queda ningún recurso al futbolista marroquí para evitar sentarse en el banquillo de los acusados. La abogada de la denunciante ha asegurado que su clienta está convencida de que se hará justicia y que espera que este proceso ayude a otras mujeres a atreverse a dar este paso, mientras que no se descarta la presencia de Mbappé en el juicio como testigo de la defensa para tratar de demostrar el consentimiento de las relaciones que Raf mantuvo con la denunciante.
1: Ya lo saben, ha comenzado la Champions femenina. Ayer el Madrid empataba 1 con el Paris Saint-Germain. ¿Cuándo juega el Barça, Edu Badía?
27: A las 9 en nada debuta el campeón el Barça de Pere Romeu. Recibe al París. Irene Paredes vuelve al 11 tras lesión. Hasta 7 bajas tiene el Barça para este partido. Buena temperatura en el Johan Cruyff. Suena el himno del Barça. A las 9, Barça-París.
1: Hay que hablar de baloncesto, que empieza la Euroliga.
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1: Mañana comienza la Euroliga de baloncesto. A ver, Parra, estrellas a seguir en ese libro que hace Juan Ángel García.
9: Se han movido de sitio muchos jugadores esta temporada, como Mike James del Efes, al Efes desde el Mónaco, Jan Montero del Valencia al Olympiacos, Rubao Cabarrot del Baskonia al Madrid, pero te he elegido un 5 continuista que sería Bezenkot del Olympiacos, Kendrick Nang del Panathinaikos, Tavares del Real Madrid, Honto Tager del Fenerbahce y Tiller Sorge del Valencia.
1: Tu asistente Dani Asenjo está dedicado a los equipos que hay que tener en cuenta.
11: La principal amenaza, Lama, está en Grecia. Olympiacos, vigente campeón, y Panathinaikos, seguramente las dos mejores plantillas del continente. A estos dos equipos suma un siempre peligroso Fenerbahce y a Dubái, que tiene un proyecto ambicioso liderado por Xavi Pascual.
1: No me hagas Parra como Juanma Castaño. Mójate. ¿Quién crees que va a ganar la Euroliga?
9: Ha dicho Asenjo a varios de los favoritos, pero si te tienes que quedar con uno, me tengo que quedar con el Pau. Inversión faraónica del Panathinaikos, conjunto que es un completo all-star. Tiene a 5 de los 10 jugadores mejor pagados de la competición y a las de copas, Doncel Obradovic. Si el proyecto no implosiona por la volatilidad de sus protagonistas, tienen que ser el equipo a batir.
1: Así, cortito, dando asistencia. Por cierto, Ángel García, qué gran noticia tenemos en el tenis femenino.
12: Hacía 16 años, Manolo, de hecho 18, que no nos metíamos en las semifinales de la Billie Jean King Cup del Mundial de Tenis, y lo hemos conseguido ganando 2-1 a Kazajistán. Victoria individual de Jessica Bouzas y victoria en el dobles de Sara Sorribes y de Cristina Busa. Vale, en semifinales nos toca República Checa, dificilísimo, pero Carla Soledad, capitana, está encantada.
13: Bien, muy contenta, sobre todo por la jugadora, por el esfuerzo que
1: la
13: ha hecho.
1: La capitana habla con Ángel García. Ganga, ¿tú has hablado con Alcaraz?
14: Sí, sigue entrenando en Alcaraz, dice que se siente bien después de superar su lesión, con muchas ganas de ganar esta Laver Cup que arranca el viernes, ya sabes, Europa contra el resto del mundo, y sorprende Carlitos con el que para él es ahora mismo el mejor jugador.
15: Probablemente Zverev es el mejor jugador del mundo ahora mismo, así que tenerlo en nuestro equipo va a ser un gran arma que vamos a usar en el fin de semana. Con suerte.
1: Bueno, y gran noticia de campeón a campeón, porque Jurado ayer estuvo nuestro campeonísimo de ciclismo, el chaval Benjamín Noval.
5: Sí, señor, el gran favorito en la prueba de ruta junior de los Mundiales de Montreal. Mañana es la carrera y el corredor no se escondía anoche con Juanma Castaño. Asume los galones.
16: Hombre, no sé si es favorito número uno, pero sí que sé que tengo posibilidades y que soy uno de los máximos favoritos. Y bueno, yo creo que hay que afrontarlo con tranquilidad. Tenemos.
1: Ayer ganó la medalla de oro, veremos si hace doblete. Por cierto, Arauz puede ser el heredero de los Indurain, Contador y compañía.
32: A ver, esas son palabras muy mayores, Manolo, pero está claro que estamos ante un chico muy especial que viene pisando súper fuerte, que es muy completo y que a partir del año que viene le vamos a ver con los profesionales.
1: Le ha preguntado Carlos Mikel a Fernando Alonso por su futuro y de momento sigue la interrogante. No hay interrogante para saber cómo van los púgiles españoles en el Campeonato de Europa de boxeo. Cuéntamelo, Andrés Sánchez.
33: Pues Manolo, Laura Fuertes y Emanuel Reyes han logrado clasificarse para sus respectivas finales tras superar sus combates de semifinales. Además, Eduard Marín ha amarrado una nueva medalla europea al vencer en los cuartos de final con un resultado de 3-2.
1: Expósito, es el primer día que estoy deseando que acabes.
5: ¿Por qué?
1: Porque quiero escuchar a Rodri en el partido a las 11:30. Estoy deseando que termines ya. Te quedan 2 horas y media, con que, si es posible, adelanta el reloj, hombre.
5: Yo también lo escucho. Venga. Hasta luego, Manolo. Chao. Son las 9, las 8 en Canarias. Seguimos contando la actualidad de este miércoles, que te resumo en varias claves.
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0: Primera, hallados dos cadáveres en una patera con otras 15 personas a bordo cuando viajaban a la deriva a 52 kilómetros del Cabo de Palos, en Cartagena. Uno de los muertos estaba en estado grave, inconsciente, finalmente ha perdido la vida en tierra. Además, salvamento marítimo ha localizado otro cayuco con unas 90 personas a bordo a 16 millas del Hierro. La idea es trasladarles al puerto de La Restinga. Segunda, la Audiencia Nacional condena al narcotraficante Sito Miñanco a 17 años de cárcel, otra vez, por introducir 4 toneladas de cocaína en Europa en 2017. Le impone multas por valor de 420 millones de euros. La sentencia absuelve a su abogado, Gonzalo Boye. Anda, este es el de Puigdemont también, para el que pedían 9 años por blanquear el dinero en la llamada Operación Mito. Tercera, el gobierno vasco concede el tercer grado a la etarra Idoia Mendizábal Mújica, que fue condenada a más de 400 años de cárcel en España y en Francia. Ya disfrutaba de los beneficios penitenciarios del artículo 100.2, que le permite salir de la cárcel entre semana para trabajar o hacer voluntariado. Y cuarta, 6 detenidos en una operación internacional contra una red que introducía migrantes con documentación falsa en la Unión Europea. Uno de los detenidos en Madrid, desde donde se distribuyeron a países latinoamericanos más de 1,000 carnets falsificados. Esos papeles les permitían moverse por el espacio Schengen y muchos tenían como destino final el Reino Unido.
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0: España es el primer país de Europa y tercero del mundo en demanda de prostitución. No es la primera vez que oyes este titular en La Linterna, una afirmación confirmada por las frecuentes intervenciones policiales, los informes sobre explotación sexual, trata. Un dato que nos mantiene en la alerta ante un fenómeno que experimenta constantes cambios. Por eso, cuando nos invitan a conocer el trabajo de una ONG, una fundación con las mujeres víctimas de trata y explotación sexual, aceptamos inmediatamente. Hoy, 23 de septiembre, Día Internacional contra la Explotación Sexual y la Trata de Personas, vamos a conocer cómo actúa FIET, una ONG que lleva 17 años protegiendo, acompañando y ofreciendo oportunidades de vida a mujeres, niños y niñas víctimas de trata y explotación sexual. Te doy algunos datos relacionados con la trata en el mundo. 50 millones de personas son víctimas, a buen seguro son más. El 70% son mujeres y niñas. Una de cada tres es menor de edad. Valentina, ¿cómo estás?
2: Bien.
0: ¿Eres venezolana?
2: Sí.
0: ¿De dónde?
2: De Maracay.
0: ¿De Maracay? ¿Eso está cerca del lago de Maracaibo o no? Es otra ciudad.
2: Es otra ciudad.
0: ¿Y dónde está viendo el mapa?
2: Junto a Caracas.
0: Junto a Caracas. ¿Y qué tal el terremoto? ¿Se notó?
2: Sí.
0: ¿Y la familia y todo eso? ¿Tu gente allí?
2: Bueno, bien. Daños materiales hubieron, pero todos bien.
0: Bueno, guay. ¿Cuánto tiempo llevas en España y qué edad tienes?
2: Tengo 23 años y llevo 2 años en España.
0: ¿Dos años solo?
2: Sí.
0: Fuiste víctima de trata. Hasta donde quieras contar, yo no te voy a preguntar nada. ¿Cómo terminas en una red? ¿Cómo terminas siendo explotada?
2: Todo comenzó en una fiesta.
0: ¿Aquí?
2: No, en Venezuela. Conocí a una chica que me invita a una fiesta de chinos. Yo le dije que no podía ir a la fiesta porque en ese momento no tenía dinero. Y ella me dijo, es que tú no pagas, a ti te pagan. A mí me sorprendió. Qué raro, que te paguen por algo. En ese momento, en mi casa estábamos pasando por una situación muy vulnerable. Tengo 2 hermanos menores. Primera vez que vivía con mi madre. Y ella no tenía los recursos económicos para sostenernos. Así que me tocó salir y buscar el pan. De ahí, la red es muy grande. Conoces a más personas. Me junté con personas muy malas. Terminé involucrándome con delincuentes venezolanos. Uno se obsesionó tanto conmigo y me dijo que me iba a matar. Y me tocó salir huyendo de Venezuela. Le escribí a una prima porque yo sabía a qué se dedicaba ella. Ella a mí no me dijo que iba a ser víctima ni que iba a hacer nada. Ella me pintó todo color de rosa. me iban a ayudar con la documentación, me iban a ayudar con todos mis papeles, iba a poder conseguir una casa para mi familia, iba a poder hacer muchas cosas. ¿Y caí?
0: ¿Dónde?
2: En la primera vez que fui tratada fue en Trinidad y Tobago, que ahí fue donde empieza el calvario entero.
0: ¿Y allí cuánto tiempo estuviste?
2: Estuve 8 meses secuestrada. Trabajaba con niñas desde los 14 años. Yo era una de las mayores, tenía 20 en ese momento.
0: ¿Y de allí acabas en España?
2: Sí.
0: ¿También en la red? O sea, la red es transnacional.
2: Sí, sí, porque, como te digo, todo se conecta, todos se conocen. En mi primer servicio fui abusada sexualmente por uno de mis clientes.
0: ¿Aquí?
2: No, allá en Trinidad. Aquí fui abusada, pero fue por mi jefe, el primer día que llegué aquí a España. Allá yo tenía una jefa y aquí tenía un jefe. Yo tenía una deuda de 25.000 tití, que al cambio son como 6.000 euros más o menos. Por cuestiones que pasaron, ya me faltaban 5.000 tití para terminar de pagar los 25 y me aumenta 10.000 tití más.
0: ¿Qué te decían en casa? En casa, cuando hablabas con tu madre, con tu familia, porque ellos sabían lo que estabas haciendo.
2: Sí, había muchas cosas que pagar. Tenía que pagar el alquiler, la escuela de mi hermano, tenía que pagar la escuela de mi hermana, tenía que pagar muchas cosas. O sea, siempre había algo que pagar, siempre hay algo que tienes que aportar.
0: No te voy a preguntar más por eso. Uh-huh. Llegas a España, y aquí en España, ¿cuánto tiempo estás así hasta que aterrizas en esta casa, en Fiat?
2: Estuve así 10 meses.
0: ¿10 meses explotada?
2: Sí. Al principio me tocó pagar 5.500 euros para venir aquí a España. Pasé por varios sitios de España, me rodaron, siempre vigilada y nunca pudiendo decir que estaba.
0: ¿Y como tú había más chicas?
2: Un montón de chicas. Cuando yo llegué, yo llamé a mi jefe, le dije que era un abusador, que no podía hacer eso y que me dejara tranquila en ese momento. Yo tenía mucho miedo, pero me daba más miedo lo que le pudiera pasar a mi familia.
0: ¿Cómo acabas en Fiat?
2: Caminando por la calle, así. Y me conseguí a una mujer que trabaja en Fiat tomando café con una de mis compañeras de trabajo.
0: ¿Ya en Madrid?
2: No, en otra ciudad. Yo a Madrid vine cuando llegué a la casa, no comienzo.
0: ¿Y ahora colaboras y trabajas en Fiat?
2: Sí, estoy trabajando en Fiat.
0: ¿Y qué tal?
2: Maravilloso, de verdad.
0: ¿Y cada vez que consigues que una de esas chicas, una de esas mujeres salga del infierno, qué?
2: Para mí es muy satisfactorio y en el corazón es como una alegría. Ver que puedo ser esa voz que ayuda a las que no pueden hablar, como en algún momento lo hicieron conmigo.
0: Valentina, muchas gracias. Te pega hasta el nombre. Gracias.
2: Gracias.
0: Nerea es psicóloga y te hago una pregunta muy concreta. Uh-huh. ¿Cuál es la fase más dolorosa para una Valentina?
10: Bueno, yo creo que eso es una respuesta que solo puede contestar una Valentina o cualquier otra mujer que al final esté pasando por la situación por la que ella ha pasado, ¿no? Realmente, al final, todos somos personas y todos tenemos muchas cosas en común, todos sentimos, pero creo que al final es diferente para cada persona el momento en el que más está sufriendo. Sí que por mi experiencia, yo he visto, hemos estado al final muy cerca de mucho sufrimiento y el tiempo en el que están en ese contexto de explotación suele ser un tiempo en el que las mujeres tienden a normalizar mucho la violencia que están sintiendo, ¿no? O incluso a taparla, pues, con ciertas ideas, con excusas, con drogas también. Y quizás es en el momento en el que realmente comienza la recuperación, en el que salen de esos contextos, en el cual todo empieza a doler.
0: Y se dan cuenta lo que ha pasado.
10: Sí,
0: y lo que les queda.
10: Efectivamente.
0: Si tuvieras que hacerme un resumen, ¿cómo llegan en lo físico y en lo mental? Uh-huh.
10: Bueno, realmente muchas de las mujeres que yo he conocido al llegar a los centros residenciales aparecen con mucha alerta, con mucho miedo. Si tuviese que describirlo con una palabra, diría miedo. Hemos visto mucho a mujeres que llegan a los recursos y ni siquiera realmente saben si van a llegar a un lugar seguro o si realmente van a ir a otro piso, ya, a otra casa en la que
0: no se fían de nadie.
10: No se fían de nadie y a veces incluso ni siquiera de sí mismas. Pero cuando llegan vienen con mucho miedo y con muchos signos de hiperalerta. A lo mejor cosas que para, pues, una persona que no ha pasado por estas situaciones son normales,
4: para una mujer que ha pasado por una situación de explotación son un mundo, ¿no? Un coche rojo porque les recuerda a una situación que han vivido, o una colonia.
0: Un ruido.
4: Un ruido, por ejemplo. Son cosas que las mantienen muy alerta.
0: Un hombre.
4: Un hombre. De hecho...
0: Terrible.
4: Sí, de hecho, esto es algo que yo creo que... No voy a decir a todas las mujeres, pero sí que a una gran mayoría, el momento de salir de ese contexto de explotación, les resulta muy difícil reconstruir relaciones con hombres que sean sanas y que sean saludables, confiar en ellos, mucho más de lo que les costaría a lo mejor construir esa relación.

0: Angie es colombiana y es la directora de esta casa, de la Casa Nuevos Comienzos de Madrid. ¿Qué es una Casa Nuevos Comienzos? ¿Qué nombre más bonito? ¿Qué es?
1: Pues nuestra Casa Nuevos Comienzos es un hogar, es una familia, es un lugar seguro, es un lugar para descansar, para parar, para escucharse, para reconstruirse y un lugar para soñar, para creer que es posible una vida distinta, una nueva vida, un futuro diferente.
0: A lo mejor tenía que ser la última pregunta, pero me la estás dejando tal cual se lo preguntó a Nerea. ¿Se sale? ¿En esos nuevos comienzos termina siempre con final feliz?
1: Yo creo que sí, que se sale y bueno, hemos escuchado ahora a Valentina y otras mujeres a las que hemos visto cómo han llegado a la casa y después de hacer un proceso, cómo han salido y ver una vida restaurada, una vida cambiada, formando familias, creyendo en que es posible una vida sin control, sin dolor, una vida distinta. Yo creo que sí y tengo mucha fe en eso y creo que por eso cada día voy a la casa creyendo vamos a sumar un poquito,
0: claro,
1: más.
0: Si no, no trabajarías en esto.
1: Hay mucha esperanza en que sí.
0: Seguro. La casa no vamos a decir dónde está, por razones obvias, por seguridad. ¿De dónde son en general? ¿De qué nacionalidades o de qué color de piel?
1: Sí, bueno, hay muchas mujeres que son de Colombia, de Venezuela, pero también hay de República Dominicana, Paraguay, predominan de lo que es América Latina. Y bueno, han habido momentos donde han habido africanas, sobre todo Marruecos, el norte de África, algo de Europa del Este.
0: ¿Cómo se organiza una casa de estas? Te lo digo porque es un lugar, por el bienestar de ellas, necesitan protección, necesitan atención psicológica, en muchos casos seguro atención médica.
1: Sí.
0: La mayoría ha huido de organizaciones criminales muy peligrosas. ¿Cómo haces? ¿Cómo es un día a día?
1: Bueno, ellas llegan con mucho miedo al recurso porque han decidido confiar en alguien también y con qué me voy a encontrar, ¿no? Pero siempre buscamos, pues eso, llegar a poder construir vínculos de confianza para poder acompañarlas. Somos un equipo. Tenemos una educadora social, una trabajadora social, psicólogas, integradoras sociales, un equipo de abogadas que las acompaña también para llevar todo el tema jurídico.
0: Y los papeles.
1: Y de documentos, por supuesto. El despacho solidario se encarga del acompañamiento, van a la casa, sanitario. Realmente todas las necesidades que puedan tener son atendidas en el recurso. En nuestro día a día, bueno, hay días que son más bonitos que otros, pero en general es una casa donde buscamos que sea un hogar, ¿no?
0: Es algo así como una terapia de grupo constante, porque entre ellas se tienen que apoyar.
1: Sí, sí, claro que sí. Tenemos asambleas con ellas donde las escuchamos, cuáles son las necesidades, cómo la casa, porque claro, estamos el equipo que las acompañamos y están las mujeres, pero yo siempre les digo, somos un solo equipo.
0: ¿Cómo cuántas mujeres hay de promedio?
1: 10 mujeres.
0: 10. Y una última cuestión te planteo por ahora. Tú eres graduada en Ciencias Políticas.
1: Sí.
0: Trabajaste en la banca.
1: Trabajé en banco.
0: ¿Y por qué acabas aquí?
1: Bueno, siempre vengo de Colombia, entonces mi madre enfermera y crecí escuchando del conflicto armado colombiano y ver las necesidades y tanta violencia. Así que crecí en una familia con mucha conciencia por ayudar a las personas que lo necesitaban. Así que cuando preguntaba, ¿pero por qué sucede esto? Mi padre siempre me decía, es por la política. Y cuando crecí dije, voy a estudiar ciencias políticas, a ver si lo entiendo. Estudiando me di cuenta que no sé si esto sería posible a través de la política, pero sí quise hacerlo pues con lo que soy yo y me hice un máster luego en formación y para mí es poder acompañar a estas mujeres. Es todo un privilegio, o sea, yo me siento muy honrada de trabajar con el equipo, que ellas confíen en nosotras y poder acompañarlas.
0: Muchas gracias, directora.
1: Gracias a ti.
0: Seguimos en la sede de la ONG FIET, que lleva 17 años rescatando, auxiliando y ofreciendo una nueva vida a las víctimas de trata y explotación sexual. Nuestra visita coincide con el Día Internacional contra la Explotación Sexual y Trata de Personas. Fiona es la fundadora y directora de Relaciones Institucionales

0: de Fiat. Gracias por atendernos, Fiona, en un día como hoy.
1: Muchas gracias.
0: ¿Fiat? ¿Qué quiere decir?
1: Bueno, Fiat realmente viene del latín. Antes nos llamábamos Fiat Gratia, que quería decir dar de gracia. Y lo hicimos un poco un rebranding, hacerlo más corto para que fuera más sencillo, que es como realmente estar actuando.
0: ¿De dónde eres?
1: Yo soy originalmente de Escocia. Me crié en Escocia, mi padre era escocés y mi madre noruega, pero ya llevo 42 años aquí en España.
0: Bueno, de Escocia a España hay cosas que cambian, ¿eh? No me extraña que te hayas quedado aquí, todo hay que decirlo. El logotipo de Fiat es una mano, inspirado en el gesto de petición de ayuda o de recoger. ¿Cómo nace? ¿De dónde sale la idea de tender esa mano?
1: Bueno, realmente nace desde hace ya 26 años, aunque empezó la ONG en el 2009. Hace ya 26 años cuando yo pude encontrarme con la primera víctima de trata que conocí aquí en España. Y yo creo que sin tener conocimientos, sin tener experiencia, pero sí que le pude ofrecer una mano. Le pude dar la ayuda que brindaba pues dentro de mis posibilidades, de mi comprensión. Y cuando descubrí que eran cientos y miles de mujeres en esa misma situación, realmente no lo podía creer. Entonces, ese gesto de la mano es porque nosotros creemos que cualquier persona puede convertirse en ser esas manos de libertad, ¿no? De ayuda.
0: Hablabas de miles. Datos. En el último año habéis realizado 11.605 actuaciones, 46 rescates, habéis prestado atención a casi 2.000 mujeres, acogido a 45, 6 menores. ¿El trabajo es infinito?
1: Sí, es como que cada día se suma más y más, porque la necesidad es tan grande que aunque estuviéramos todos trabajando 24 horas al día, no daría abasto.
0: Pero da la sensación de que cuanto más aparentemente avanzada es una sociedad, en esto de la trata, ¿estamos peor?
1: Sí, exactamente. Estamos cada vez peor. Creo que avanzamos al mundo digital, en crecimiento pues económico, en muchas cosas, pero quizás nos alejamos cada vez más de valores tan importantes que es como preocuparnos por lo que realmente las personas que pueden estar a nuestro alrededor, que son invisibles, porque al final la sociedad cada vez más se vive más lejos, ¿no?, los unos de los otros.
0: Pero en el fondo, y resumiendo mucho el problema, porque tiene muchas aristas, de seguridad, de mafias, ¿no es un problema de machismo impresionante? ¿No es la cosificación de la mujer más repugnante?
1: Sí, totalmente. La mujer se convierte en un simple mercancía, en algo para satisfacer las necesidades inmediatas de alguien que puede simplemente ir y por un cambio de dinero hacer lo que quieren con esta persona. Y yo creo que justo en estos días estaba pensando, ¿no?, que la mayoría de estos llamados, bueno, los prostituyentes, los que pagan por el sexo, que son hombres, pero cada vez que escuchamos los testimonios de estas mujeres, yo creo que no se deben ni siquiera llamar hombres, es que no. Al final son bestias.
0: A mí me enseñó un policía, buen amigo, que no hay que decir clientes, hay que decir puteros asquerosos, que es bastante más definitorio. No son clientes. Cliente es el que va a un comercio. Esto no.
1: Exacto.
0: ¿Qué es un rescate integral?
1: Un rescate integral es cuando logramos encontrar a una mujer, porque nosotros tenemos el deber y la obligación de encontrarlas, ya que normalmente ellas mismas no pueden salir, no pueden pedir ayuda, y ofrecerle, hacerle entender realmente sus derechos, las opciones, las posibilidades que pueda tener, lograr sacarlas, ayudarles a salir de este lugar de explotación. Pero después es muy importante luego la restauración real, ¿no? Porque se puede rescatar a alguien de un lugar oscuro, un lugar de dolor, un lugar traumático, pero le sacas del lugar presencial donde se encuentra, pero ella todo este dolor, todo el miedo, todo lo que ha vivido, lo lleva internamente. Entonces luego necesita, para que sea un rescate integral, es que ella tenga luego esa posibilidad, claro, de recuperarse, ¿no?
0: ¿Dónde os pueden encontrar las víctimas de explotación sexual, las que nos estén oyendo?
1: Sí.
0: ¿Dónde está Fiat?
1: donde está FIAT está realmente por todo el país. Estamos en 5 comunidades autónomas, que es el País Vasco, Galicia, Madrid, la Comunidad Valenciana y en Melilla, pero atendemos llamadas de cualquier parte de las islas, de la península. Cualquier persona que necesita ayuda puede llamar. Tenemos un teléfono de acción contra la trata que es gratuita, es un teléfono seguro, confidencial, y le va a atender personas profesionales que además van a entender y dar una solución rápida.
0: ¿Cuál es el teléfono?
1: El teléfono es 900-759-759.
0: 900-759-759. Recordármelo, que luego al final lo voy a tener que decir otra vez y a mí se me va a olvidar. Una última cuestión. ¿Quién paga? Es decir, ¿de dónde sacáis el dinero? Porque tanto las oficinas, los profesionales, esos centros de esas casas de nuevos comienzos, todo eso hay que pagarlo, cuesta mucho dinero.
1: Sí, sí, es así. Son proyectos muy caros porque además las mujeres que entran en nuestras casas, que reciben la ayuda, ellas no pueden pagar. Ellas encima, la mayoría tiene una deuda ilegal que pagar. Entonces no tienen nada que ofrecer. Entran sin ropa muchas veces, sin nada que tienen. Entonces necesitan de todo. Nosotros recibimos la ayuda de diversas formas. Uno es a través de las subvenciones, pues la estatal, de violencia de género, otro tipo de es las ayudas públicas, y luego aparte pues también a través de donantes, ¿no?, que simplemente deciden apoyarnos, y eso es fundamental. Mucha gente pues quizás dicen, ah, yo no puedo hacer lo que hacéis, yo no puedo ir a buscar a esas chicas o hacer un voluntariado, pero sí, con una aportación siempre va a marcar una diferencia. Es lo que realmente puede ayudar a que podemos seguir haciendo lo que hacemos. Y yo aquí quiero decir que no nos podemos conformar. Yo no puedo conformar que estamos en 5 comunidades autónomas, que tengamos 3 casas de acogida, mientras haya cientos y miles de mujeres necesitadas de esta ayuda. Y si conseguimos más apoyo, pues realmente eso se convierte en ayuda directa para las mujeres.

0: hago la pregunta a las cuatro. Valentina, ¿por qué la sociedad no es consciente de este problema? La sociedad en general.
1: Lo normalizan. Es algo normal. Puedes hacer con tu cuerpo lo que tú quieras. Y es lo que la sociedad nos vende. Y es lo que...
0: Pero es lo que tú quieras, es lo que quiera el traficante.
1: Tal cual. Es como, valgo lo que me pagan. O vales lo que te estoy pagando. Y no es así.
0: Nerea, ¿qué nos pasa como psicología social? ¿Qué nos pasa para que esto nos revale?
2: Yo creo que Fiona ha dicho antes una cosa que me ha parecido muy interesante, ¿no? Que es que como sociedad cada vez somos más individualistas, ¿no? Que cada vez nos preocupamos menos por las otras personas. Y yo creo que empezamos, igual que las mismas supervivientes de trata normalizan la violencia, la sociedad también la normaliza. Entonces, de repente, no estás viendo al lado de tu casa un local en el que están ocurriendo violaciones constantes, sino que estás viendo un puticlub y eso es lo más normal del mundo, ¿no? Porque a lo mejor también llevas viendo pornografía desde los 12 años y entonces al final esa violencia va escalando.
0: Diré.
3: Sí, creo que no solo se normaliza, sino que es también una realidad invisible, ¿no?
0: Pero es invisible porque no queremos mirar, porque hay edificios enteros. Tú vas por un polígono industrial y están todas ahí. O sea, es como si quitáramos la vista.
3: Claro. O no somos conscientes de lo que realmente sucede.
0: Y lo que hay detrás.
3: Y lo que hay detrás, ¿no? Se vende como, sí, no, lo hacen voluntariamente, pero no conocemos la realidad de la trata y de este mundo.
0: Fiona.
4: Bueno, yo creo que la sociedad en general siente por las cosas que se sienten identificados o que les ha tocado. Y como lo ven como algo muy lejano, porque hay que recordar que cerca del 98% de estas mujeres son de países fuera de la Unión Europea, es como que no me toca, no es algo que tiene que ver conmigo. Y luego, aparte, que seguimos lamentablemente con queriendo creer esa gran mentira de que ellas están allí porque quieren, porque es lo que han escogido, porque es dinero fácil, y juzgamos enseguida sobre temas que desconocemos y nos creemos con el derecho de opinar y opinar sobre cosas que realmente no están siendo vistas como son. Entonces, mientras también las medios de comunicación o los anuncios o ciertas series siguen haciendo que parezca la prostitución algo de glamour, algo que la mujer disfruta, que ella busca, mientras se siga aceptando y permitiendo que, como han mencionado, el tema de la pornografía, que es algo que no es dañino, cuando constantemente ahí se está visualizando violencia mezclado con el sexo, con tantas situaciones degradantes, yo creo que se mezcla un poquito una confusión, ¿no? También en la sociedad de lo que realmente es la prostitución. Hay mucha confusión y hay personas que creen que es algo que desde luego los que estamos cerca de ellos sabemos que no lo es.
0: Seguro que no. Fíjate qué dato. Más de 200.000 mujeres son víctimas de trata o explotación sexual en España. Seguro que son más. 200.000. Imagínate dos estadios de fútbol llenos. Según el último informe que manejáis en FIET, el perfil del tratante es también mujer. Es increíble. Entre 28 y 42 años, aunque lo más alto de la mafia, de la cúpula, siempre hay un hombre. La foto del explotador también es mujer, explotadora. Tiene más de 53 años de media y es de nacionalidad española. Insisto, el teléfono de ayuda contra la trata de la Fundación FIET, 900-759-759. Hoy, Día Mundial contra la Esclavitud Sexual y contra la trata de personas.

0: El lazo, a nuestro tema del día lo pone como siempre el maestro Luis del Val. ¿Qué tal, Luis? Buenas noches.
1: Hola, Ángel, buenas noches.
0: Joder, pone la piel de gallina hablar con estas señoras, pero en el fondo estamos hablando de esclavitud, ¿eh?
1: Sí, efectivamente. Creo que habría que distinguir la prostitución entre adultos y la trata con explotación sexual. En la campaña electoral del PSOE que nos gobierna se hablaba de prohibir la prostitución, algo que intentaron los griegos hace 2.500 años y los romanos hace más de 2.000 y que se ha vuelto a intentar en diversos lugares y épocas con el mismo fracaso con que se intenta que un país alcance la prosperidad a través del comunismo sin acabar en una feroz dictadura. Otra cosa es esclavizar a seres humanos, obligarles a degradarse, tratarlos con bastante menos cariño con el que hoy en día se trata a los perros, y vivir de los beneficios que generan, como si esas pobres mujeres hubieran salido de un barco de negreros y llevadas a un campo de cultivo de algodón, tal que si estuviéramos en el siglo XIX. De mis 5 nietas, la mayor está ya en la universidad, y me acuerdo de ellas, imaginándolas en una situación de penuria, en manos de esas mafias que las engañan, las secuestran, les retienen el pasaporte y las obligan a tener relaciones sexuales con unos clientes a los que no les importa ni su edad ni su situación. Malditos sean, sí, malditos, porque son cómplices necesarios. Son los que sostienen el beneficio de estas bandas de cobardes, cobardes, porque no creo que aguantaran mirar de frente al padre, al hermano, incluso al abuelo de una de esas víctimas, que durante 5, 7 o 14 veces al día tienen que entregar su cuerpo para que el insensible cliente se divierta y encuentre un placer que a mí me parece inexplicable. Y no solo hay chulos, lo habéis dicho. Hay también mujeres, mujeres que explotan a otras mujeres más jóvenes, tan miserables como los componentes masculinos, tan degradadas como ellos e igual de envilecidas. El año pasado en España, casi 2.000 esclavas fueron liberadas por la policía y ayudadas por asociaciones como la que hemos escuchado. Poco a poco logran recuperar el amor propio y la confianza que les arrebataron y les pisotearon estos tratantes que miran a una mujer como un carnicero mira a una vaca, calculando el beneficio que puede obtener de ella. Todos los criminales me producen aversión, pero estos chulos y estas alcahuetas me provocan ganas de vomitar y arrojar el agrio contenido del vómito en sus rostros de explotadores, de monstruos de la tortura, de aborrecibles martirizadores que destrozan el alma y el cuerpo de una chica, de una mujer que podría ser su hermana, su hija o su madre, a no ser que esto último no les afecte por ser unos hijos de puta de la peor especie.
0: Mañana más. Gracias, Luis.
1: Hasta mañana.
0: Adiós. 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
0: Entramos en clase de economía. El gobierno ha confirmado que será el martes, antes de que acabe el mes, cuando presente su batería de medidas para contener los precios de los carburantes y la energía. Será a través de un decreto del que todavía no se conoce los detalles. Jefa de Economía de COPE, Marta Ruiz, buenas noches.
11: Buenas noches. Se daba por hecho, pero el vicepresidente económico Cuerpo ha puesto fecha concreta.
12: La guerra de Irán lleva ya casi 7 meses afectando a la vida diaria de ciudadanos, he dicho empresas y sobre todo algunos sectores particularmente afectados, el campo, los transportistas o la industria electrointensiva. La semana que viene, el martes, llevaremos nuevas medidas de apoyo.
11: Veremos si se trata de una prórroga de medidas o de un paquete más ambicioso, como le están pidiendo los sectores más afectados. Con un diésel que está en máximos históricos. Entre los puntos más espinosos, la rebaja del IVA a los carburantes que piden desde el transporte y el campo, una rebaja fiscal que ya fue retirada en junio. El Ejecutivo sigue midiendo cómo amortiguar el impacto de la inflación en empresas y familias, sin perder de vista que las ayudas ya han costado hasta ahora casi 7.000 millones de euros a las arcas públicas. Organismos como la IREF, al igual que Bruselas, insisten en que los planes de apoyo deben ser quirúrgicos y no generalizados.
0: Pilar García Laranja, buenas noches.
13: ¿Qué tal, Ángel Expósito? Muy buenas noches.
0: Oye, ¿habrán escuchado a los sectores afectados? ¿Qué crees?
13: Bueno, escucharles seguro porque se han reunido con ellos. Vamos a ver, ¿no? Vale, vamos a ver cuáles son ese plan de medidas, porque hace 3 días el propio ministro Cuerpo filtró que para este año no iba a haber grandes anuncios y que sí que habría medidas más contundentes el año que viene. En todo caso, no hay presupuestos generales del Estado.
0: Ah, claro.
13: Y esto se complica. Pero yo me fijaría en Francia, ¿no? Macron ha hecho 2 cosas. Un plan, un paquete fiscal de emergencia de 450 millones de euros para los sectores afectados y para los hogares más vulnerables, y luego le ha escrito una carta a Ursula von der Leyen pidiendo que se rebajen los condicionantes medioambientales que están haciendo que se dispare el precio de los carburantes, además de que ya viene caro todavía más el precio de los carburantes y el precio de la generación de energía.
0: ¿Qué sectores, qué crees que puede hacer el gobierno? Aparte de eso que has apuntado de Macron, ¿tendrá que mantener, por ejemplo, a bote pronto y las ayudas, los descuentos?
13: O sea, debería poder mantener los descuentos, pero lo que piden los transportistas no es tanto un descuento en el litro de gasolina, sino una rebaja fiscal.
0: Claro.
13: O en el litro de gasoil.
0: Sí, porque el otro ya, la subida ya se ha comido el descuento.
13: Claro. Claro, tú tienes un 21% de IVA. Bueno, no se toca el IVA, pero hasta el 50%, que son todo impuestos, tienes un montón de impuestos que se pueden reducir. Y eso es una medida inmediata.
0: Quien ha echado cuentas es la industria española. Calcula que esta crisis supondrá casi 7.400 millones de euros más en costes energéticos. Victoria Ballesteros, buenas noches.
14: Buenas noches. La siderurgia, la industria química, la de la automoción, alimentación y bebidas, todas están pagando los sobrecostes derivados del encarecimiento de la energía. El cemento es uno de los sectores más expuestos porque necesita grandes cantidades para fabricar y el aumento de los precios se va a notar todavía más en los próximos meses, como nos explica desde las cementeras Elena Guede.
15: La electricidad concentra más del 70% de este impacto, pero también estamos sufriendo el encarecimiento de los combustibles y del transporte. Solo en los últimos 4 meses del año prevemos prácticamente el mismo sobrecoste que en los 7 meses anteriores.
14: Más ejemplos. El papel. Se han disparado los costes de producción por el aumento del precio del gas, como explica Manuel Domínguez.
16: Está atravesando uno de los momentos de mayor presión de costes energéticos de los últimos años. Y aquí lo que está en juego no es el balance de este año. Es la continuidad de nuestras fábricas, del empleo y la riqueza que generan en nuestro territorio.
14: Y es que la electricidad cuesta ahora casi un 150% más que hace un año y el gas más del doble que antes de esta escalada de precios por el cierre de Hormuz.
0: ¿Esto nos va a repercutir a todos, sí o sí?
13: Claro, pero esto es muy importante explicarlo. La electricidad. Las fábricas necesitan electricidad para fabricar productos. ¿Y cómo se hace esa electricidad? Pues mira, se hace con molinillos, con placas solares y se hace con gas natural en las factorías de ciclo, en las centrales de ciclo combinado, o se hace con energía proveniente de las centrales nucleares. Si no puedes acumular la energía que proviene de los molinillos de viento o de las placas solares, tienes que comprar gas natural licuado, que es mucho más caro y que es lo que se ha disparado en el precio, pero es el componente esencial que necesitas para fabricar, para generar la electricidad que necesitas tú en tu casa y una fábrica para poder hacer un bolígrafo.
0: Precisamente, vamos a hablar del gas. La llegada del frío va a suponer una nueva subida en el precio de la energía, lo estamos hablando. Esto va a afectar especialmente a la TUR, la tarifa regulada del gas. Es la más barata, la que sufre menos cambios, pero la OCU estima que va a subir, atención, un 54% a partir de octubre. ¿Y ahora qué? Antonio Aceituno, experto energético. ¿Qué tal, Antonio? Buenas noches.
17: Ángel, buenas noches. ¿Qué tal?
0: ¿Puede subir una factura del gas a partir de octubre, la tarifa regulada, más del 50%?
17: Bueno, es que la noticia, yo os estoy escuchando, la noticia es que el gas en 80 días ha subido un 76%.
0: Ya.
17: El 1 de julio el gas rondaba los 40 euros el megavatio hora y el 14 de septiembre ha alcanzado máximo de 80. Es decir, que prácticamente en 2 meses y pocos días el gas ha duplicado el precio. Claro. Entonces, a partir de ahí nos podemos encontrar dos caminos. Que haga un invierno, es decir, un invierno gélido, las reservas europeas ahora mismo están al 70%, no se prevé que para el invierno, para el 1 de noviembre, que es cuando oficialmente empieza el invierno, lleguen al 90% para encontrarse pues una situación confortable, es decir, Europa está sin reservas de gas. Si hay un invierno gélido, lo vamos a pasar mal. El gas ahora mismo está en 80, pero puede superar los 100 euros megavatio hora. Ahora mismo, para que todo el mundo tome conciencia, los precios del gas están a un 60% de aquellos precios que alcanzamos en la crisis energética de 2022. Si el invierno viene cálido, pues entonces Europa tendrá otro golpe de suerte como tuvo en el invierno de 2022, para 2023, y el gas caerá a 50 euros el megavatio hora. Es decir, que el gas puede estar o en 100 ya, o en 50. Y ahora te respondo a tu pregunta. Claro, la TUR en el tercer trimestre pues hemos pagado 43,29 euros el megavatio hora, cuando el gas ha alcanzado una media de 65. Es decir, la TUR ha estado un 33% menos. ¿Puede subir a 65? Sí, es que el gas está en 80. 65 es, digamos, un precio, no es malo el precio. A partir de aquí, los consumidores, Ángel, si el consumidor es precavido y no quiere afrontar el invierno expuesto al mercado, puede ser que esos 65 sean buen precio comparado con los 100 que le puede venir ante un invierno gélido. Sí que es cierto que si el invierno no viene gélido y viene cálido y el gas que estamos almacenando pues queda ahí y no se utiliza y el gas cae a 50, pues entonces la TUR sí que es cierto, Ángel, que nos pudiese parecer un precio caro.
13: ¿Qué tal, Antonio? Buenas noches.
17: Pilar, buenas noches.
13: En base nos, prácticamente nos acabas de responder, porque yo te iba a preguntar qué estimaciones de incremento de la factura del gas había. Bueno, si hace frío, mucho frío en invierno y no hay reservas y se dispara el precio, pues nos vamos a quedar todos temblando, y si es cálido, menos. Pero tú, ¿qué recomendarías ahora mismo a una familia media que nos esté escuchando, que esté taquicárdico ahora mismo o taquicárdica ella, viendo que se le puede venir una factura enorme de la luz? ¿Qué tarifa habría que escoger?
17: Claro, ahora mismo la tarifa, Pilar, para mañana, os doy un dato. Para mañana, ya se ha publicado los precios del pool mayorista, pues para mañana a las 2 de la tarde es 13 veces más barato que a las 9 de la noche. A las 2 de la tarde se va a pagar 23 euros el megavatio hora. A las 9 de la noche se va a pagar 270 euros el megavatio hora. Es decir, en las horas allí donde brilla el sol es lo mejor que puede pasar. ¿Y eso qué tarifa nos lo da? El PVPC. La tarifa PVPC es la indexada al mercado mayorista. Ya se reformó y este año 2026 el 55% de la tarifa PVPC todavía está apantallada por una bolsa de precios fijos que se componen del mercado de futuros. Entonces la tarifa PVPC todavía no está siendo salpicada por la tensión. Cuando comience el 1 de enero de 2027, ya esos futuros habrán cambiado y la tarifa PVPC se disparará. Pero ahora, ese 55% de precio fijo recoge pues un precio que no ha sido salpicado, como digo, y el otro restante, pues si ese usuario doméstico puede consumir en las horas allí donde brilla el sol, pues va a haber abaratada su factura por lo menos 10 veces.
0: Una última cuestión, Antonio. En líneas generales, si te pido cierta concesión, ¿estamos preparados para que la situación en Hormuz o en el Mar Rojo continúe en el tiempo? Porque tiene toda la pinta.
17: Si la situación, Ángel, continúa, nos acercaremos al precipicio de la guerra de Ucrania que vivimos en el 2022. El mundo necesita el gas natural licuado que produce Qatar. Qatar es el que mejor conoce el estrecho de Hormuz y la fuerza mayor que ha publicado para su cliente dura hasta noviembre. Es decir, lo que le está haciendo Qatar al mundo es que conoce bien el estrecho de Hormuz y que hasta noviembre, por lo menos, no va a transitar barcos de GNL. A todo eso se une, y lo habéis tocado así de refilón, el proceso de refino en las refinerías. El mundo se está quedando sin refino, ¿eh? Se está quedando sin diésel. Hoy el diésel, el precio, la prima del diésel ha alcanzado los 95 euros máximos desde 2011 con respecto al crudo. Esto es un mensaje de que el mundo se está quedando sin refino, sin refinerías. Eso es muy importante.
0: Sin duda.
17: Y hay un invierno con invierno y no se abre Hormuz, va a haber un problema con el gas, por supuesto con la electricidad y por supuesto con el diésel.
0: Pues estaremos atentos, ojalá la cosa acabe antes de lo previsto, porque si no ya verás. Antonio Aceituno, experto en energía, gracias por la explicación, Antonio.
17: Gracias, Ángel, y gracias, Pilar, buenas noches.
0: Adiós, buenas noches.
13: Chao, chao.
0: Alguna cosita más, que tengo otro invitado. Pilar, la OCDE revisa al alza la economía española, eleva al 2,6, cuatro décimas más la previsión inicial. Nuestro crecimiento, el palo nos lo da con la inflación. También vamos a ser campeones en esto, Pilar.
13: Sí, malísimas noticias. Estamos hablando de la previsión de inflación para este año del 3,7, para el año que viene del 3,4%, lejísimos del 2% que pide el Banco Central Europeo, pero esto, el titular es... vamos es a ser este año un 3,7% más pobres que el año pasado.
0: Uh-huh. Yolanda Díaz ha presentado hoy oficialmente su candidatura para presidir la Organización Internacional del Trabajo. Digamos que se está buscando el curro para el día después. Lo ha hecho sacando pecho de su reforma laboral, de la gestión al frente del ministerio y, ojo, del diálogo social.
18: Si me permiten, humildemente, me avala mi gestión. Primero, mi experiencia como abogada y con una profesional en ejercicio durante muchos años, y mi gestión en el gobierno de España. He sido una ministra que he tenido que gestionar muchas crisis.
0: La gente no tiene vergüenza.
13: ¿Te acuerdas cuando no sabía lo que era un ERTE?
0: Sí, no, y otras muchas cosas. Y lo de ahí, gobierno de corrupción para rato, voy a haber puesto ese corte también. Al final, ¿tú crees que lo conseguirá?
18: Gobierno de corrupción para ratos.
0: ¿Ves?
13: No tengo ni idea, ¿no? Pero la reforma laboral en España ha roto el mercado laboral, la precariedad es brutal, se crea empleo porque hay 4 millones de personas más en los últimos 6 años y por lo tanto tú incrementas la masa laboral, pero vamos, que levante la mano el que gracias a esta reforma tiene un salario para comprar un piso, para alquilar una casa, para comprarse un coche, en fin, para irse de vacaciones. Casi un 20% de la población no se ha podido ir ni una semana de vacaciones este verano, en fin.
0: A mí,
13: o sea, que el mundo tiene mercados laborales muy distintos. Claro, no es lo mismo Bolivia que Francia, pero...
0: Lo que me alucina es cómo habla así en primera persona. O sea, no sé, yo de verdad, en fin, un poquito de por favor, pero bueno. Como cada miércoles hablamos del sector primario en esta linterna, miramos al campo. La sequía este verano está causando problemas en la recolecta, un sector muy concreto, las manzanas dedicadas a la sidra en Asturias. Los agricultores alertan de pérdidas de hasta 50 toneladas en algunos campos si no adelantan la cosecha de este año. Esto suele comenzar entre octubre y noviembre. A ello se le ha sumado una plaga que ha afectado a muchos campos repletos de estos manzanos. Daniel Exner es productor de manzana de sidra, gerente de la finca Gallinal, situada en Gallinal, allí en Asturias. Daniel, ¿qué tal? Buenas noches.
19: ¿Qué tal, Ángel? Muy buenas noches, hombre.
0: ¿Cómo os ha afectado la sequía, en concreto a tu plantación o a la de los colegas?
19: Bueno, pues afecta muchísimo. No nos pilla de sorpresa, porque vamos construyendo año a año cada vez un drama mayor en este sentido, pero igual nosotros en la finca tenemos estaciones meteorológicas y medimos desde hace 8 años. Este es, de lejos, el año más seco y más cálido. Junio, julio, agosto batiendo récords en diferentes oleadas. Claro, no solo temperatura, sino es la falta de agua, ¿no? Entonces, pues esto, claro, en el momento crítico del desarrollo de la planta, de la flor, del cuajado, de la manzana, claro, nos condiciona mucho de cara a la cosecha, que justo empieza, que de normal suele empezar para el segundo, tercera semana de octubre, ¿no? 1, 5, 10 pilar, una cosa así. Y este año hemos empezado pues esta misma semana, sí. La alta temperatura es la que ha causado en junio y julio, sobre todo, pues una fuerte presencia de lo que conocemos como la carpocapsa o el gusano de la manzana que comentabas.
13: Daniel, ¿y estas altas temperaturas y falta de lluvia afectan al crecimiento de las manzanas y a la calidad de la sidra o no?
19: A ver, al final la sidra se hace con la mejor manzana disponible en cada zona, ¿no? Ya sea en Asturias o en País Vasco y demás. Lo que sí es verdad es que afecta y merma mucho la producción. Pues al final, si se dispone de menos manzanas, pues menos capacidad de poder hacer sidra. Es verdad que la sequía pues suele disminuir el tamaño de la manzana. Si tienes un apoyo, como es en nuestro caso, de un sistema de riego, pues puedes librar de alguna manera algo del mal, no todo, pero sí algo del mal. Pero no tiene por qué perjudicar la calidad de la manzana ni de la sidra, ¿no? Es una complicación para nosotros, también desde el punto de vista económico, pero no tiene por qué perjudicar la calidad, ¿no? De hecho, hay años en los que unas fuertes temperaturas, sobre todo ahora al final, es un poco como el vino y la uva, ¿no? Donde ahora al final, en septiembre, unos buenos días de calor, pues aumenta la cantidad de azúcar potencial y de grado al final, que es algo interesante en la parte de la sidra.
0: Sobre el calendario, Daniel, ¿cuándo se suele recoger y si es la primera vez que creéis que eso va a adelantar?
19: Pues nosotros llevamos 10 años cosechando, jamás habíamos empezado antes del 5 de octubre, estábamos entre el 5 y el 12, Y nada, hemos empezado esta semana, 21 de septiembre, ahí San Mateo, pues hemos empezado esta semana. La cosecha suele durar octubre, noviembre, incluso a veces se mete en diciembre y suele ser por variedades, ¿no? Hay decenas de variedades de manzana y hay algunas que son de final de septiembre, otras de principio de octubre, mitad, noviembre incluso, que hasta la segunda quincena de noviembre no se suelen recoger, ¿no? Entonces todo va un pelín adelantado, ¿no? Por un lado tenemos que recoger manzana que nos ha caído del árbol de manera prematura por culpa de las temperaturas, sequía y la carpocapsa, ¿no? Y lo gusano de la manzana. Y por otro lado vemos que por una cuestión de maduración igual vamos pues 10 días adelantados, con lo cual pues sí, igual pues para final de... O sea, ya la semana que viene se comienza de manera generalizada la cosecha, sí.
13: Decías, Daniel, que no afecta tanto al producto final, a la sidra, como los costes, ¿no? Los costes para vosotros, entiendo, los costes económicos. Claro, no se puede incidir sobre el cambio del tiempo, hace calor y hace calor, pero ¿necesitáis algún tipo de ayudas? No sé, ¿vosotros sois consumidores de energía? ¿Habéis notado que os hayan subido los precios?
19: Buf, qué interesante este punto. No somos una excepción, claro que no. Y además es que das en el clavo cuando hablas de lo que podemos y lo que no podemos controlar. Pues efectivamente el tiempo, sabemos lo que puede ocurrir, intentamos poner los medios adecuados, leer, intentar estimar, prever, pero bueno, intentamos sobre todo actuar sobre lo que podemos más o menos controlar. Claro, los costes de la energía, o los costes de las materias primas, los abonos, fertilizantes... los costes sociales, particularmente nosotros tenemos dos empleados, yo era en cosecha alguno más, ¿no? Pero los costes sociales pues crecen un 4 o 5%, los abonos entre un 10 y un 20% y el gasoil pues entre un 30 y un 50% de un año a otro, ¿no? Entonces, ¿cómo gestionas esto de un año para otro cuando el consumidor está más o menos entendiendo que el precio es uno en concreto? No puedes de repente subirle un 10, un 15, un 20% a la sidra porque sí, ¿no? Se va construyendo poco a poco, o sea, sí nos afecta muchísimo y sí tratamos de paliarlo, ¿no? La sidra, la manzana, para la gente que no lo sepa, la manzana de sidra es un cultivo de alternancia, de becería, que llamamos, ¿no? Que es un año produce mucho y otro año produce poco. Eso no se nota en el consumo, pero también lidiamos con eso en el sector. Es verdad que igual una plantación como la nuestra, que ha apostado un poquito más por la innovación y por equilibrar cosechas y demás, pues trata de igualar esto, mirando un poco en quienes lo hacen bien. Pero bueno, es otro de los males a los que nos enfrentamos en Asturias, en País Vasco, ¿no? En el cultivo de manzana de sidra. Sí, sí, los costes muy, muy importantes.
0: Qué difícil, cuánto aprendemos en esta sección con entrevistas como esta. Daniel Exner, productor de manzana de sidra, gerente de Finca Gallinal. Gracias y suerte la temporada, Daniel.
19: Muchas gracias.
0: Adiós,
13: ánimo.
0: Adiós. Oye, Pilar, en un minuto, una última pincelada. El portal de alquiler de viviendas presentado por el gobierno no cumple la ley de vivienda. Asegura que la cuota mensual supera el límite de esfuerzo recomendado para hacer frente a los gastos. Claro, te recuerdo que Casa 47, así se llama, presentó 80 casas. ¿Qué?
13: 800. Bueno, pues 800, que es otro disparate. Sí. Es otro disparate. ¿Cuánto dinero ha costado el portal? ¿Cuánta gente trabaja en ese portal? ¿Se han leído la propia legislación que ellos mismos han hecho? ¿Para qué han montado un portal público para hacerle competencia desleal a las empresas privadas? O sea, es que es todo un disparate en este país, da igual por donde lo mires, ¿no?
0: Pues mañana más. Te escucho en Mediodía Cope, Pilar.
13: Y yo me quedo contigo ahora. Gracias, Ángel.
0: Adiós.
13: Hasta luego. Chao, chao.

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10: Son las 10, las 9 en Canarias. Prepárate, Alberto, el tema. Soy Ángel Expósito, seguimos con la linterna encendida de este miércoles.
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10: El día nos deja estos cuatro titulares que hemos seleccionado. Uno, Pedro Sánchez, rueda de prensa en Nueva York. El presidente del gobierno mantiene su confianza en Rodríguez Zapatero, defiende su presunción de inocencia, pero ha evitado contestar a la pregunta de si debe devolver las joyas que recibió siendo presidente. Hoy Zapatero ha argumentado que las joyas halladas en su oficina fueron un obsequio de la monarquía saudí.
11: Vamos a ver efectivamente en qué se traduce esto y luego pues cuando ya tengamos esos datos pues le daré respuesta a esa pregunta.
10: Pues eso. Dos, el gobierno informa que 54 menores han sido reagrupados con sus familias tras haber cruzado a Ceuta a finales de julio. En la ciudad autónoma sigue la tranquilidad tras una jornada en la que se temía otro posible salto masivo que no ha ocurrido. Tres, miles de personas se concentran en varias ciudades españolas en protesta por el desahucio de Mari Carmen, esta señora de 87 años en Madrid. Residía en un piso desde hace más de 70 años. La policía ha tenido que intervenir ante un grupo de personas que intentaba evitar el desalojo. Y cuatro, segunda jornada en la Asamblea General de Naciones Unidas. El presidente de Irán ha sido el gran protagonista de la sesión de hoy. Prácticamente todo el mundo está atento a los movimientos en Oriente Medio, así que por eso vamos a repasar la última hora sobre este conflicto, estos conflictos que van mucho más allá de una crisis en la región. Hablamos de un asunto que nos importa, nos afecta directamente. Ya sabes, mira el surtidor de gasolina. Mecane Fernández, buenas noches.
12: ¿Qué tal, Ángel? Muy buenas noches.
10: Lo primero, profundizamos un poquito, contamos lo último sobre las negociaciones entre Irán y Estados Unidos.
12: Unas conversaciones que ahora mismo no existen, o sea, ambas partes hablan, pero de momento sin concretar nada. Ayer se reunieron sus delegaciones en los márgenes de la Asamblea, pero sin mayores avances. Ya sabes que ayer incluso Donald Trump volvió a amenazar a Irán de una posible aniquilación de ese país si no llegan a un acuerdo.
10: La noticia no es el contenido de las conversaciones, sino el simple hecho de que Estados Unidos sigue dispuesto a negociar con Irán. Lo ha reconocido el secretario de Estado, Marco Rubio, en rueda de prensa.
5: Si va a haber un acuerdo con Irán, no va a suceder en una conferencia de prensa. Va a involucrar mucho trabajo durante un periodo de tiempo y también va a involucrar intermediarios. Así que, como dijo el presidente, él está abierto a un acuerdo.
12: Supuestamente van a volver a reunirse en un futuro próximo, pero sin concretar fechas. Y decimos supuestamente porque en las últimas horas no hemos visto grandes muestras de cariño, ni mucho menos entre ambas partes. Ayer Donald Trump llamó terroristas a los iraníes y hoy los iraníes le han pagado con la misma moneda.
13: Ayer el presidente Trump nos describió como terroristas. Nosotros hemos sido víctimas del terrorismo. Vengo de un Irán en el que nuestro estimado líder supremo fue asesinado sin ningún marco legal ni razón. Vengo de un Irán donde en verdad bombardearon una escuela. ¿Ven a estos niños? Estos niños perecieron bajo las bombas con armas utilizadas por Estados Unidos e Israel.
12: Este que escuchamos es el presidente iraní Masoud Pezeshkian, que ha acusado a Israel y a Estados Unidos de terrorismo. Justo en ese momento, el representante estadounidense presente en la Asamblea General se ha levantado de la sala y se ha marchado.
10: Máxima tensión en cuanto a la energía. El bloqueo del estrecho de Hormuz se mantiene. Hoy hemos conocido la muerte de al menos un marinero indio tras un ataque de origen desconocido contra un mercante. Llevaba bandera de Antigua y Barbuda justo cuando transitaba por ese estrecho.
12: Y a esa tensión en Hormuz se suma también la situación en Arabia Saudí, que hace dos semanas cerró su oleoducto este-oeste tras varios ataques de los rebeldes hutíes del Yemen. A consecuencia de ese cierre, la petrolera saudí Aramco, la mayor a nivel mundial, suspendió el envío de petróleo a varias refinerías europeas. Y eso ha inundado de inestabilidad todo el contexto internacional.
10: Hablamos de un oleoducto de 1.200 kilómetros con una capacidad máxima de 700 millones de barriles diarios. Cruza el país de punta a punta con salida hasta el puerto de Yanbu en el Mar Rojo, lo que permitiría burlar el bloqueo en Hormuz.
12: Para poder hacernos una idea de lo que significa esto para la industria española, se calcula que esta crisis supondrá casi 7.400 millones de euros más en costes energéticos de aquí a final de año. Este sobrecoste no se queda además solo en las fábricas, lo terminamos pagando todos.
10: Hace unos minutos hemos hablado aquí en esta linterna con Antonio Aceituno, experto en energía. Mira lo que acaba de contar mirando hacia allá.
14: Si la situación, Ángel, continúa, nos acercaremos al precipicio de la guerra de Ucrania que vivimos en el 2022. El mundo necesita el gas natural licuado que produce Qatar. Qatar es el que mejor conoce el estrecho de Hormuz y la fuerza mayor que ha publicado para su cliente dura hasta noviembre.
10: Oriente Medio, el Golfo Pérsico, el Mar Rojo. Parece que están lejos, pero no. Vete a tu gasolinera habitual y verás qué cerquita está. Tiempo de tertulia, hoy con Alberto Pérez Jiménez y con Nicolás Redondo Terreros.
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10: Nicolás Redondo, buenas noches.
15: Muy buenas noches.
10: Alberto Pérez, buenas noches.
16: Buenas noches.
10: ¿Habéis ido a echar gasolina últimamente?
16: Estaba viendo que desde hace 3 o 4 días, en los cartelitos estos grandes, no hay ninguna de las 4 que estén por debajo de los 2 euros.
10: Es impresionante.
16: Es alucinante. Uh-huh. Es alucinante. Esto si hubiera pasado hace, no sé...
10: Pasó en la guerra de Ucrania, como decía el experto,
16: claro,
10: Antonio.
16: Pero no ha pasado nada. O sea, la gente no habla de eso. Tenemos el litro de gasolina, la que sea, la super, la normal, la diésel, por encima de los 2 euros, y el Euribor por encima del 3, que son las hipotecas. Entonces, bueno, vamos hacia una encrucijada endiablada que no sé dónde va a parar, pero vamos, el panorama es negro, negro.
10: Nicolás.
15: Claro, el panorama es muy negro en el día a día de la gente, que yo creo que además se ha resignado a que no existan soluciones. Sinceramente lo pienso, viendo el espectáculo nacional y el espectáculo internacional, pues yo creo que la gente se ha resignado. Y el día a día es ese, el de la señora que va a la compra o la señora o el señor que enchufa la máquina de gasolina, ¿no? Y les está haciendo la vida mucho más difícil y mucho más complicada. Por eso es increíble la falta de empatía con esa realidad social que tiene el gobierno, que tenía el otro día el presidente del gobierno, cuando para decir que estábamos extraordinariamente bien, me parece que también lo ha dicho en Nueva York, pero el otro día en el Congreso de los Diputados hacía referencia a cómo nos estiman los fondos de inversión, etcétera, etcétera. Claro, nos están hablando de una especie de macroeconomía que sería como los pueblos de Potemkin, aquellos que ponía, según pasaba a Catalina la Grande, que eran de cartón piedra, ¿no? Que afectará a unos cuantos, desde luego, pero el día a día de la mayoría, desde luego de la gente más humilde, es un acostumbramiento a la precariedad. Nos están acostumbrando a la precariedad en todo, en el empleo, absolutamente todo. Y además se ha convertido el gobierno, el Estado, han convertido al Estado en una especie de ONG general que traslada subvenciones, apoyos a unos y a otros, con lo cual malviven. Esa es una situación que yo llamo que es la que gestionan los bolcheviques, los socialistas del ricos, los que no tienen preocupaciones, los que están con la emigración, con lo otro, con cosas extrañísimas que no tienen nada que ver con el señor o la señora que mañana va a ir al supermercado y ve que tiene que comprar la mitad de lo que compraba hace unos años, o el señor o la señora que va a la estación de gasolina y ve cómo tiene que poner 35 euros con mucha menos gasolina. Esa es la realidad,
17: Me lo has pisado en cierta medida, porque hablábamos al contrario, hablábamos del panel del surtidor, de ver los precios de 2 euros, pero alguien me decía estos días atrás, una señora que vive sola, y me decía, claro, yo ya vivo sola, mis hijos están fuera, no tengo marido ya, tal. Dice, yo iba con 60 euros a la compra y para mí compraba. No le llega, pero es solo los huevos,
16: ¿Os acordáis cuando hace, pues debía ser, pues 8, 10 años, 10, 12 años, cuando salió la primera vez la pobreza infantil que había en España?
17: Sí, sí,
16: en la época de Rajoy decía, ¿cómo es esto posible? Sí, sí. Que ardieron las calles. Bueno, pues ahora mismo la tasa AROPE, que es el riesgo de pobreza y exclusión social, está para los menores de 18 años en un 33,2%. Y la pobreza relativa monetaria, que el 29% de los menores viven en hogares con ingresos inferiores al umbral de la pobreza, y que la pobreza severa afecta a cerca del 14,1% de los niños y niñas españoles.
17: Si en ese cóctel metes la vivienda.
16: Claro, y en España, que España registra dentro de Europa una de las tasas más altas de toda la Unión Europea, de los peores indicadores, junto a países como Rumanía y Bulgaria. Entonces, bueno, y luego esto ya se complica si son las familias monoparentales, que supera la tasa del 50%, los hogares con padres o madres de origen extranjero, que se lleva hasta el 67%, o las familias numerosas, que se vaya al 68%, ¿no?
17: La economía real.
16: Exacto, y hablan de la vivienda, del empleo precario, de la protección social insuficiente. Entonces, que con estos datos, con estas cifras, el presidente del gobierno saque pecho y diga que España es un sitio, un escaparate para los fondos de inversión, me parece una vergüenza.
17: Hablando de las dos cosas, del coste del combustible y de la cesta de la compra, me escribe mi amigo Arturo, no os olvidéis del gasóleo B, el agrícola, 1,70. Esto ha crecido casi el doble.
16: Mejor que le sale más rentable quemar las cosechas y pedir los seguros, porque es que es imposible de rentabilizar esto.
15: Y quiero decir, con toda la prudencia y con toda la educación de la que soy capaz, teniendo en cuenta de dónde vengo yo exactamente, ¿no? Me sorprende lo del presidente del gobierno, casi no me sorprende nada, quiero decir, me indignó. Pero me sorprende, no me indigna, me sorprende y me entristece la falta de reacción del movimiento obrero. Me parece inaudito.
17: Interesante.

0: Este me duele y me sorprende.
1: Está cogiendo fuerzas para el año que viene. Para que...
2: Para cuando que venga, toque, ¿no?
1: Claro, para que el que venga detrás carree, ¿no? O sea, cuando... Yo creo que nadie lo duda ya, qué es lo que va a pasar aquí dentro de un año, cuando sea, si son en marzo, si son después de las municipales, o cuando sea, o si en verano, las calles van a incendiarse. O sea, se van a incendiar porque la situación que se va a heredar, ahora mismo lo que estamos diciendo, o sea, unos índices económicos, una cesta de la compra irresistible para muchas de las familias, con unos índices económicos que asustan, con el gasóleo disparado por la historia de la guerra de Ucrania y por Hormuz. Y bueno, pues vamos a ver qué es lo que va a pasar, pero yo creo que todo el mundo está convencido, y de hecho el plan que tiene Moncloa, lo que está pensando Sánchez, es eso. Es decir, vamos a comer un poco a nuestra izquierda todos los votos que sean suficientes para tener una buena posición en torno a los 100 escaños en la oposición, siendo como oposición, y desde ahí reconquistar la Moncloa desde las calles.
2: Que se coma el marrón el que venga detrás.
1: Y reconquistar la Moncloa desde las calles.
2: Permitidme, quiero hablar largo y tendido de Venezuela. Yo estoy calculando a eso de 10:30, he quedado con Alandete y nos iremos para allá. Pero dejadme que antes aborde un par de asuntos y luego nos vamos a Venezuela. Zapatero y las joyas, Nekane.
3: Ha explicado hoy que parte de las joyas que guardaba en la caja fuerte son un regalo del rey de Arabia Saudí. En 2007 se las entregó el propio monarca, ya fallecido, en la Moncloa durante un viaje oficial. En un escrito, Zapatero lo que ha explicado es que pidió a Arabia Saudí un justificante, pero que no se lo han enviado y que por eso ahora le dice al juez que envíe una comisión rogatoria y así poder probar su versión. En ese mismo texto, Zapatero ha asegurado que no tenía conciencia de su valor y que las aceptó como muestra de agradecimiento y de respeto. La primera carta a Arabia Saudí la envió el 16 de junio, un día antes de la declaración del expresidente ante el juez, y la segunda es del 12 de agosto. Y hace un rato le han preguntado por este asunto a Pedro Sánchez.
4: Sobre el presidente Zapatero, pues lógicamente no tengo nada más que añadir a que sigue contando con mi confianza, lógicamente, y el respeto a la presunción de inocencia.
3: Y esto ha dicho sobre si Zapatero debería devolver las joyas.
4: Vamos a ver efectivamente en qué se traduce esto, y luego, pues, cuando ya tengamos esos datos, pues le daré respuesta a esa pregunta.
2: Por cierto, joyas Arabia Saudí. Al principio del lío, cuando ejercía de portavoz Luis Arroyo,
1: ese vídeo genial.
2: El portavoz dijo esto.
5: Desde luego ha habido alguien que ha dicho, las joyas son de Arabia Saudita. Esto es falso, esto me dice él, es falso. No ha recibido, que él recuerde, ningún regalo de joyas de Arabia Saudita.
2: Que quede claro.
1: Es que es tremendo.
2: Pobre Luis, macho. Te sigue, juro que a mí me da hasta...
1: Sigue presidiendo el Ateneo.
6: Pero sigue presidiendo el Ateneo.
1: Es tremendo.
6: Una de las instituciones más prestigiosas.
1: Intelectuales.
6: Que han pasado hazaña y todos los personajes de cierta valía de principios del siglo XX, lo sigue presidiendo este personaje que se convierte en portavoz de Zapatero.
2: ¿Pero por qué? O sea, ¿pero para qué?
6: Si me permitís,
2: más allá del personaje, dice, él a mí me ha dicho
1: sí. Ahí quedan.
2: Que no son de Arabia Saudí. Y ahora, 3 meses después,
1: dice que no
2: resulta que ya habías escrito una carta a Arabia Saudí pidiéndolo. En algún momento, o sea, alguien ha mentido.
1: Ahí quedas.
2: Tú como, no lo digo por Luis.
6: Le has mentido a Arroyo.
1: Tú como un meme, te quedas Luis Arroyo como un meme, que es lo que está quedando. Claro. Este señor tiene que haber dimitido hace mucho tiempo del Ateneo o haberle exigido que renuncie. O queda como un auténtico mentiroso Zapatero, que las dos cosas pueden ser perfectamente compatibles, ¿no? Porque efectivamente, cuando Luis Arroyo hace esas declaraciones, ya había firmado la carta reclamando supuestamente la autenticidad de que había sido un regalo de Arabia Saudí. Un regalo de Arabia Saudí que ahora mismo Zapatero, con lo que ha enviado esta mañana al juez, puede ser una estrategia de defensa, puede intentar dilatar lo que quieran, pero vamos, dejar en manos de una dictadura el silencio o no silencio de una dictadura a la que ya ha pedido por dos veces que le conteste y le certifique que esas joyas fueron un regalo que llegan en el 2007, justo en un viaje que fue muy polémico, que estuvo criticado por los actuales socios, ICV, por Sumar, no era Sumar entonces, pero vamos, por la Izquierda Unida, que decía que cómo era posible que un dictador como el jeque saudí estuviera recibido en la Moncloa y en el Palacio Real, por el rey emérito. Entonces, ¿cómo es posible que deje toda su estrategia penal en manos de una dictadura que no sabemos por dónde va a salir? Por cierto, en aquel viaje se le entregó el toisón de oro al jeque, que fue bastante polémica la cosa, y el supuesto regalo se produce 2 años después de que Zapatero

0: pero hubiera promulgado, hubiera lanzado el código ético en el que decía que no se podían aceptar regalos suntuosos y que en cualquier caso los regalos privados tenían que acabar en el patrimonio del Estado. Hemos visto que ahora resulta que se lo olvidaron en una caja fuerte porque no sabía cuánto valían esas tres joyas que ya sabemos que valen más de 1 millón de euros.
1: ¿Algo que apuntar, Nicolás?
2: Pues sí, pues pocas cosas, ¿no? Primero, que Arabia Saudí, sea lo que sea, y efectivamente es una dictadura, es un país que supongo que tendrá orgullo de Estado y que puede que hagan esos regalos con frecuencia, o los hayan hecho, ahora no sé si los hacen o no, pero yo creo que les disgusta profundamente que les tomemos por esos árabes davidosos que van regalando Rolex por la calle. Esa es una imagen que supongo que esa gente que está luchando por la modernización, que está luchando por tener un país industrialmente por lo menos avanzado, que están dando, que quieren dar, según dicen, pequeñitos pasos para que se introduzca un poco la civilización allí, estarán realmente enfadados. Yo lo estaría, desde luego, aún en su situación, que les importa todo poco, supongo, yo lo estaría si alguien me hace pasar por el clásico árabe davidoso, como decía, que va repartiendo Mercedes o que va repartiendo Rolex. Lo pueden hacer en un ámbito privado, pero saben ellos, como sabemos todos, que eso no se debe hacer y eso menoscaba su propia imagen. Segundo, por lo tanto, está ofendiendo a ese país, sin ninguna duda, sin ninguna duda. Segundo, estamos en un juego, y me duele decirlo, en cierta medida, de granujas, de granujillas. Zapatero probablemente no le había dicho la verdad a Arroyo. Zapatero ahora dice que él nunca ha sabido el valor de esas joyas, pero lo ha llevado de caja fuerte en caja fuerte. Pero si da igual, además, si puede driblar con esas capacidades de granujilla, de pueblo, un delito u otro, si da igual. Hasta deseo que se pueda zafar de ellos personalmente. Si está retratado, cuando salieron los collares de la caja fuerte, ya se retrató a Zapatero, porque además él, por deficiencias supongo intelectuales, había elaborado un personaje muy simple, muy burdo, muy zafio. Y entonces ese personaje muy simple, muy burdo y muy zafio contrasta totalmente con los collares que salieron de la caja fuerte. Todo lo demás socialmente da igual. Que si puede zafarse de esos delitos, lo puede hacer, pues hágalo, que lo haga. Hay que tener en cuenta que no es el mayor problema que tiene, que está el plus ultra.
3: Sí,
2: están sus hijas que van a declarar dentro de pocos días por allí, por cierto, pasando probablemente por una situación que no deberían pasar.
3: Eso va a ser terrible.
2: Bueno, esa es la situación. Esos son los personajes. Es decir, Expósito, ¿cómo te lo diría? Una de las cosas que más he hecho en falta en todos ellos, tampoco lo esperaba, pero he hecho en falta, es la dignidad. Es el decir, me han pillado. Lo tengo que reconocer, en esto me han pillado. El continuo dribbling, no al juez. Que diga el juez, oiga, defiéndase usted como pueda, no me pida a mí que le defienda a usted. Usted me presenta las pruebas o no me las presenta, supongo, no sé. Pero no al juez, a ellos mismos. Es tan triste ver estas figuras que están ya rotas y caídas. Y luego llega el presidente del gobierno, que dice que todavía no tiene datos. Para
3: que cuando los
2: decidir,
3: tenga, ¿no? que cuando los tenga
2: ya decidirá. Pero la conclusión de todo eso es que el presidente no se puede meter con Zapatero.
3: Claro, hombre, claro.
2: Por lo que fuere.
0: Es que tú sabrás de eso mucho más, Nicolás.
3: Muy breve, por favor.
0: No, que en el PSOE, sobre todo en todo el poder municipal, en todo el poder que se va a jugar las lentejas del poder municipal que le queda al PSOE en el próximo mayo, es que están alucinando con esta defensa de Zapatero. Porque es que no lo entienden. Como decían, pero si es que no queremos que venga Zapatero, que es lo que queremos, que venga Sánchez.
3: Que no venga Sánchez.
0: Eso ya,
3: he leído, es muy bueno, claro, ese titular es muy bueno.
0: Claro, porque es que son todas fuentes internas diciendo, no entienden esta defensa de Zapatero.
3: Permitidme que cambio de tercio, insisto, ahora hablamos de Venezuela, ¿eh? A esta hora, la linterna con el enfoque de Jorge Bustos. ¿Qué tal, George? Buenas noches.
1: Buenas noches. En España se producen 25.000 desahucios al año, al menos esas son las cifras del año 2025. Sin embargo, uno ha llamado hoy la atención por encima de cualquier otro. Uno ha podido concitar medios de comunicación, activistas, políticos, oportunistas, que están intentando instrumentalizar un caso que no deja de ser un drama y no deja de ser un fracaso también. Que Mari Carmen, con 87 años, después de 70 años en su piso, beneficiaria de un piso de renta antigua por el que pagaba algo menos de 500 euros y que hoy vale cerca de 3.000, haya tenido que ser desahuciada al cuarto intento porque así lo estipula la ley, no deja de ser un fracaso en un país con una crisis de vivienda galopante. Pero frente a eso, intentar culpar a la administración local y autonómica, que ha intentado ofrecer una alternativa habitacional que la propia Mari Carmen ha rechazado, o culpar a la derecha cuando la ley en virtud de la cual ha sido desahuciada Mari Carmen la aprobó el gobierno socialista de Felipe González y nos gobierna desde hace 8 años otro gobierno socialista de Pedro Sánchez que no ha sido capaz de paliar la crisis de la vivienda, me parece un ejercicio de hipocresía. Más allá de lo cual, creo que hay que empatizar con dramas de este tipo y no pegar brochazos, porque creo que tenemos en este país un problema cada vez más serio que se va a convertir en un polvorín si no lo atajamos pronto.
3: Gracias, te escuchamos mañana, Jorge, a partir de las 6 en Herrera en COPE. Precisamente, esta era la propuesta de Alberto Necane.
4: Y en su avance, ahora lo desarrolla, ponía el foco en las responsabilidades de las administraciones y también en las asociaciones que han podido aconsejar a Mari Carmen en todo este proceso. Le han preguntado sobre ello también a Pedro Sánchez hace un ratito, que habla de tragedia, pero es que señala directamente como culpables al Ayuntamiento de Madrid y a la Comunidad de Madrid.
5: Recordar que si hay administraciones competentes de la protección social de personas vulnerables en el ámbito, por ejemplo, de la vivienda, son los ayuntamientos y las comunidades autónomas. Si el Parlamento hubiera aprobado el Real Decreto Ley que el gobierno de coalición progresista llevó antes de que empezara este verano, hoy no tendríamos la situación que, por desgracia, está sufriendo Mari Carmen.
3: Alberto.
0: Bueno.
3: A mí me da que si estuviera pasando en alguna otra comunidad autónoma,
0: no, pues es que
3: no estaría 24 horas en televisión.
0: Yo creo que lo fundamental aquí, por supuesto, ¿quién no se va a solidarizar con una señora que sale en camilla después de tener que abandonar la casa, no su casa, sino la casa donde ha vivido 70 años y cómo está, ¿no?, con 87 años? Si es que eso es un drama personal, bien. Pero claro, luego hay que intentar desbrozar lo que son las responsabilidades, ¿no? Lo decía Jorge. Hay que ir al dato, los datos. El CGPJ sacaba hace un mes, que no le hizo nadie ni caso, sacaba los datos un poco de los desahucios que había habido. Son más de 25.000 el año pasado, un 30% más que en el 24, con un gobierno de Pedro Sánchez y de Sumar. Los datos del INE hablan de los impagos de hipoteca también del año pasado, están en el nivel más alto desde el año 2017, es decir, de toda la era Sánchez de gobiernos, que le empieza en el 18. Es el nivel más alto de impago de hipoteca. Por cierto, con Cataluña a la cabeza y Madrid creo que es la cuarta. O sea, que no es un problema de Madrid, ni de control de mercados, ni de tensión de mercados. Una vez visto el drama personal de esta mujer, que efectivamente es un drama, hay que ver qué es lo que se han hecho las... o por qué ha pasado estas cosas. Yo creo que esta mujer sabía desde el año 2007, creo que es, que su casa, o la casa donde vivía, no iba a ser suya, porque había una ley que había cambiado, que la cambian en el año 94 Felipe González y Borrell, porque había que acabar con un problema que era lo de la renta antigua. Se cambia y ella sabe que desde el año 2007 tenía una prórroga de 2 años que no podía continuar. Yo creo que quien les aconsejó seguir por la vía de lo contencioso, pues bueno, yo creo que al final son también parte de esta responsabilidad. Hay que ver qué han hecho los gobiernos. Este gobierno lleva 8 años gobernando y no ha sido capaz de solucionar el problema de la vivienda. Posiblemente quien haya aconsejado también a esta mujer, a Mari Carmen, que le ofrecieron, como ha dicho, ha reconocido la propia plataforma antidesahucios, que se le ofreció una residencia en Alcalá de Henares por 1.200 euros, que ella cobra 1.350, pero ella iba a ser desarraigada y que no podía irse allí. Entonces, bueno, creo que al final se han juntado un montón de responsabilidades, de inacciones por parte de las administraciones, que al final solo hacen las cosas cuando hay una atención mediática en medio, hay 25.000 desahucios el año pasado, y estamos fijándonos en el de Mari Carmen, que es la que tenía, la que ha sido un poco utilizada como ejemplo de todo esto. Y luego, bueno, luego está la cosa de irse a manifestar, que ha habido creo que varios centenares de personas,
3: sí, ático,
0: manifestando,
3: ¿no?,
0: delante del ático.
3: Todo natural.
0: De la polémica.
3: Todo natural y sin organización.
0: Bueno, pues igual que el ático. Menos mal que desde primera hora de la mañana, Yolanda Díaz, vicepresidenta de este gobierno, en Blue Sky, que es la red social que se usa los supuesta gente de izquierda, porque Twitter es muy fache, es un tecnoligarca, haya puesto directamente que era una vergüenza el gobierno en el que estaba, y que había que parar ese desahucio, directamente señalando a su propio gobierno. No se va a ir, pero señalaba y decía que la culpa era de ese gobierno.
3: En cualquier caso, lo que apuntaba Alberto, Nicolás, el drama de esta señora, luego lo podemos revestir y lo que sea, pero pobre mujer, no sé.
2: Sí, hay que solidarizarse con las personas, no solo con ella, que están en esa situación y con esa edad, pero probablemente la hayan ido aconsejando mal, y la quieran convertir en una especie de símbolo. Y ella tenía que haber mirado desde hace tiempo por sus intereses, y tiene que mirar ahora por sus intereses, teniendo en cuenta cuál es la realidad jurídica de este país. Dejando de lado la cuestión, que me parece que se resume también en un fracaso de las administraciones, porque esto no es una cuestión ni del que desahucia ni de ella. En esa situación las administraciones tenían que dar una solución razonable a estas personas que están en esta situación de vulnerabilidad. Pero voy a otra cosa que me interesa desde un punto de vista político. Es que como vale absolutamente todo, dice el presidente, si se hubiera aprobado el decreto ley que habíamos presentado, el gobierno progresista, esta situación no habría sucedido. Bien, presidente, es que usted no tiene mayoría. Y cuando no tienes mayoría, te tienes que ir por decencia. Usted no tiene mayoría para sacar ese decreto adelante.
3: Ni ese ni los presupuestos.
2: Mayoría, ni los presupuestos, ni otros tantos decretos, ni leyes. Y por lo tanto, usted es el primer responsable de la situación de estas personas, porque no ha podido sacar ese decreto que parece que salvaría esta situación. Usted es el responsable, no es nadie más que usted, porque se obceca y se agarra al poder sin tener en cuenta lo que puede perjudicar su incapacidad parlamentaria para llevar adelante su
3: iniciativa.
0: Y a Sánchez, Nicolás, se le olvida decir que el primer decreto que le tumban es porque lo había metido en un decreto ómnibus, donde metía de todo lo que le interesaba, de todo, y entonces le dijeron, no, saca la revalorización de las pensiones y el resto en otro decreto. Y en ese segundo decreto, que él solo señala a PP y a Vox, también sus amigos y sus socios de Junts lo tumbaron.
2: Claro.
0: Porque no estaban en contra, pero él solo señala.
3: Eso es recurrente.
0: Solo señala a PP
3: es recurrente.
0: Y a Vox.
3: Déjame dos minutos, que nos vamos a Panamá y mirando a Venezuela. Mensajito de Línea Directa que nos trae Paloma Serrano.
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3: Hoy estamos contando y leyendo cómo María Corina Machado ha intentado de nuevo volver a Venezuela. Los tres últimos intentos en apenas 24 horas. El plan era salir desde Panamá con un pasaporte diplomático, llegar a las islas neerlandesas frente a Venezuela, desde allí seguir el trayecto por mar, pues ni por mar, ni por tierra, ni por aire. Con ella ha estado en esa expedición David Alandete. ¿Qué tal, David? Buenas noches.
15: ¿Qué tal? Buenas noches, Ángel. ¿Cómo estás?
3: Oye, aparte de la paliza, ¿qué lectura haces horas después? Ya te hemos oído la aventura, cómo ha sido la peripecia. ¿Qué lectura haces? ¿Por qué?
15: Pues la lectura es bastante sencilla. Tú no te quedas con la impresión de que después de intentar 7 entradas a tu país y siempre haya un problema, un avión que se da media vuelta, una llamada que dice que el avión no puede aterrizar, una negativa a entrar incluso caminando, Ángel, se rompe un barco, hay un problema con el manifiesto de vuelo, 7 veces desde el 26 de junio, está claro que hay un impedimento. Las evidencias más claras son que a Delcy Rodríguez no le interesa que María Corina Machado esté dentro de Venezuela. Y la prueba la tenemos en que en una de esas ocasiones Delcy Rodríguez llega a cerrar todo el espacio aéreo de Venezuela para que no parta de aquí, de Panamá, un vuelo comercial en el que ella iba a volar. Y como se cerró el espacio aéreo, se le deniega el embarque. Pero claro, como todos sabemos, Ángel, y tú y yo hemos contado muchas veces en este mismo espacio, Delcy Rodríguez tiene un jefe, y ese jefe se llama Donald John Trump. Desde que sacó a Maduro del poder, Trump hace lo que quiere. Incluso ha sido capaz de hacer que Delcy vulnere la constitución venezolana y extradite a Estados Unidos a un nacional venezolano como es Alex Abel, testaferro de Maduro.
3: Caramba. ¿Ella cómo está? ¿Cuáles son sus planes? ¿Hasta dónde se puedan contar?
15: Después claro. Claro, los intentos 5, 6 y 7, que fueron intentos bastante duros para ella, física y emocionalmente, porque ella iba con la maleta, iba a hacer una travesía de 4 días en una zona peligrosa, Ángel. Íbamos a embarcar aquí en Panamá e ir por donde está la Operación Lanza del Sur, que es donde están los ataques de Estados Unidos a las lanchas y a cualquier barco que pase por allí y que ellos sospechen que lleva drogas. Ese problema se convirtió luego en ir al aeropuerto y estar esperando horas mientras te denegaban el embarque. Entonces la vimos aparecer pues muy afectada, pero yo la vi luego con ganas de seguir adelante. Mañana publicamos en ABC, después de la invitación que extendieron al periódico a acompañarla y todo lo demás, también Ángel que ha ofrecido algún líder internacional y políticos aliados de ella hacer lo que ha dicho el secretario de Estado Marco Rubio hoy en Naciones Unidas. Es que, bueno, sí, es que María Corina no es la única que está exiliada, son varios millones. Entonces lo que quiere plantear es un regreso masivo, que sea el régimen el que demuestre cómo las personas que tienen pasaporte o no tienen pasaporte pueden entrar, y en esa línea va un poco el análisis que avanzamos y los planes que ella tiene, ¿no? Está considerando varias opciones, pero, a ver, es que incluso se ha planificado, Ángel, imagínate ella entrar caminando en territorio del ELN, que tú conoces muy bien. Eso es una zona peligrosísima, sí, que sí. Tú has visitado.
3: Colombia, claro. Mira, estoy viendo la portada de ABC. María Corina estudia desafiar al régimen con un regreso masivo. ¿A qué se refiere? Por ejemplo, a los que están en España, proponer a los opositores que están fuera todos a la vez y que nos echen a todos o que no nos dejen entrar a todos.
15: Claro, la fuerza del exilio. La fuerza de poner en evidencia que no es simplemente que el régimen haya ido. Ella siempre lo dice. Dice, yo no quiero volver por mí, quiero volver por la gente que ha estado expulsada y que se ha tenido que exiliar, ¿no? Y yo creo que eso, un acto de resistencia y de desafío a la dictadura desde la misma frontera. No sé si ir juntos en un vuelo y que le vuelvan a denegar el acceso. Porque claro, tú, fíjate, Ángel, tenemos estas negativas 5, 6 y 7, que además yo llegué aquí a Panamá, Ángel, pensando que le habían denegado el acceso dos veces. Eran ya cuatro.
3: Sí, sí, las que no sabíamos.
15: Había dos que no sabíamos.
3: Claro, claro, claro.
15: Y ahora Donald Trump, Marco Rubio, el presidente aquí de Panamá, Molino, todos le dicen, no tiene ningún problema, ya puede moverse libremente, no, debería poder volver, todos lo dicen. Pero el problema es que todos lo dicen, pero ninguno lo permite. ¿Tú no crees, Ángel, que si Donald Trump descuelga en este mismo instante el teléfono y le dice a Delcy, déjala entrar en el siguiente vuelo comercial Panamá-Caracas, no puede entrar María Corina? Por supuesto que podría.
3: Absolutamente, pero le están haciendo la cusqui tanto en Estados Unidos como otros. Pero en fin, estaremos atentos. David, en lo que te corresponde, enhorabuena, amigo, cuídate.
15: Gracias, Ángel, hasta luego.
3: Chao, chao. La visita de Delcy Rodríguez a la ONU está dando mucho que hablar. Lo último, por su reunión con Trump. Tiene que ver con lo anterior también.
4: Sí, solo se ha distribuido una foto, no se sabe mucho de lo que se habló en ese encuentro. Marco Rubio, secretario de Estado de Estados Unidos, ha explicado que fue breve y se habló de la economía y de las futuras elecciones en Venezuela.
16: Debe haber un proceso de transición política que ya está en marcha. Dirigentes de la Asamblea Nacional de 2015 han estado participando ahora en conversaciones periódicas con las autoridades interinas para sentar las bases y reconstruir las instituciones necesarias con el fin de celebrar elecciones libres y justas en Venezuela, algo fundamental. Lo que queremos ver es que haya una república duradera en Venezuela.
4: Y la otra foto es la que le sacaron a Delcy buscando a Pedro Sánchez en una inmensa sala para darle dos besos e intercambiar unas palabras, algo que Sánchez enmarca dentro de la normalidad.
17: Fue un saludo, o sea, estábamos en la Asamblea General, en el Pleno, se acercó, me saludó, pues lo normal, no sé. Y a la cumbre iberoamericana tengo entendido, ¿no, ministro?, que va a asistir. Ha sido invitada, pero no ha confirmado. Bueno.
3: Nicolás, era.
2: Sí.
3: ¿Querías hablar de Venezuela?
2: Sí, porque no podemos olvidar a Venezuela, como no deberíamos olvidar lo que sucede en Ceuta, pues hay, o lo que sucede en Irán. Hay situaciones que no debemos olvidar. Y algunos juegan con que terminemos olvidándolas o no prestándoles la atención que supone. Es que Venezuela, además, me llega al alma porque tienen mala suerte. Porque no he visto en el siglo XXI un pueblo que haya luchado tanto contra una dictadura. Han ido a las elecciones, es decir, que además han expresado valor. Han ido a elecciones tras elecciones, han tenido avatares terribles, no les ha importado la represión, se han mantenido.
3: La diáspora, las torturas.
2: La diáspora, las torturas. Te he oído la editorial de las 9. Es que es un pueblo que además de todo eso ha tenido en contra a la izquierda que decía yo de los ricos. Es decir, esa izquierda que estaba con Maduro, que hablaba de los derechos humanos, pero en realidad detrás de los derechos humanos de los que hablaba estaba puramente el negocio, el dinero para llevarse al bolsillo. Es que han tenido mala suerte. Y cuando parecía que se abría una ventana de esperanza, vemos como Trump apaga la luz de esa ciudad que está en la colina de la que hablaba el último Reagan, pero hablaban los fundadores de Estados Unidos, ¿no? Estados Unidos, como el Imperio Español, con todos los defectos que hemos tenido, o como el romano, son los únicos que han tenido la necesidad de un discurso. Unos era la civilización, otros el cristianismo y otros la libertad. Son los únicos. Los ingleses no lo han necesitado, los alemanes tampoco. No lo han necesitado, estaban a lo suyo. Estos sí, porque tenían esa obligación por el propio origen de su fortaleza, ¿no? Bien, pues Donald Trump ha apagado esa luz que decían los peregrinos que brillaba encima de la colina y se preocupa especialmente o casi únicamente del petróleo, y tiene una dictadura que es la mejor representación de todo el globo terráqueo de la inmoralidad más absoluta. Ya no es que sea una dictadura, es la inmoralidad hecha carne. Es una persona que ha traicionado a todo el que tenía que traicionar para seguir allí y le da igual.
0: Por cierto,
2: el presidente ha dicho, bueno, es una cosa normal que me ha saludado. Bueno, pues no ha ido saludando a todos. Ha ido directamente a saludar a él. Había otros 300.
0: Sí, hay dos imágenes en esto.
2: Perdona, que no me quería extender.
0: En esto que es el circo de la ONU, porque al final la Asamblea General de la ONU es un auténtico circo en el que las potencias de siempre tienen todo el derecho de veto y, bueno, al final yo creo que es un poco... sirve para poco, más allá de la liturgia de lo que estamos viendo. Hay dos imágenes, una es la de Trump con Delcy, que es patética. O sea, es, yo creo que pues eso, María Conina y todo el pueblo venezolano. Es que creo que ha trascendido solo una frase de Trump en ese encuentro, que le ha dicho que el que gana tiene que llevarse el botín. Le ha dicho así tal cual. Entonces, bueno, y la otra encantada, salía haciendo la V de la victoria, él levantando el pulgar y ella con la V de la victoria. Esa es una imagen de lo que le espera al pueblo de Venezuela, que como decía Nicolás, pues yo creo que no solo en el siglo XXI, ya en el siglo XX, un siglo inmensamente, un país inmensamente rico, inmensamente que ha sido saqueado por todos sus políticos, ¿no? Pero luego está la historia de lo que llaman ya la putivuelta, ¿no? La putivuelta de Delcy por el hemiciclo este, por el gran salón. Como es maravilloso.
2: ¿Por qué le llaman así?
0: No sé, la putivuelta, pues lo he estado viendo por redes, le llaman la putivuelta de Delcy, que se ha dado toda la vuelta buscando a Sánchez, con ese seguido desde arriba, desde ese zoom, que se veía perfectamente. Cómo Sánchez, al estilo de muchos que yo he conocido, se ponían el móvil en la oreja, como decir, a ver, que no me salude, y le ha saludado. Y claro, es que al final eso le está a punto de tumbar toda su gran estrategia, la gran estrategia que está llevando. Hoy mismo Mandani, en la redacción en el Ayuntamiento de Nueva York, ha tenido una especial deferencia hacia Sánchez. Dice que es el gran defensor del proletariado ahora mismo en el mundo. Todos los problemas que tiene Sánchez en España dentro parece que no los tiene fuera. Y claro, esa Delcy recorriendo todo el salón de la ONU para ir a darle un beso después de...
3: Además le toca, le hace hola, así con la manita.
0: Y hablando con Diego Rubio, con la gente que está detrás, con Álvarez y tal. El otro haciéndose el loco con él y se tiene que levantar, sí, y darle dos besos.
2: Pero luego además no se ha levantado.
0: Claro,
3: le
0: doy uno, le doy dos besos. Y estaba a punto de tumbar esa imagen internacional que es ahora mismo el único refugio que tiene. Porque lo que hizo... como gran adalid anti-Trump, la historia que hizo con Gaza, que hay que reconocerle, con el Estado palestino, que le siguieron muchos mandatarios, esta mujer ha estado a punto de tumbarle toda esa estrategia. Porque claro, es ahora mismo la que aparece como la mayor aliada de Trump en la ONU, es Delcy Rodríguez, y es la que se ha recorrido todo el salón de la Asamblea General para ir a darle un beso a nuestro Pedro Sánchez.
3: La verdad es que
2: yo, de todos modos, sí, yo sé, lo hemos vivido, de las dificultades de un país que transita de una dictadura a una democracia. Sé que el camino no es recto, sé que hay muchos obstáculos. Dentro de en noviembre, ¿no? Creo que hace de 50 años que se aprobó la ley de la reforma política, que por cierto se aprobó con el impulso solo de Adolfo Suárez, que nadie le apoyó en aquella situación. Yo sé de todas esas dificultades de las parcelas, de cómo se legalizó al Partido Comunista, quién se alegró, quién no. Yo todo eso lo sé. Y como lo sé, sé que ahora en Venezuela hay esperanza, porque Trump durará lo que dure, pero luego habrá un presidente más razonable, menos sorprendente que este, que dice esas cosas, que en la historia de Estados Unidos está prohibido para los presidentes, ¿no? Y vendrá otro más razonable, con Serbia. Por lo tanto, allí hay esperanza. No la había antes, con China, Irán y Cuba y Maduro y tal. Ahora la hay, pero se está retrasando tanto. Sí. Se está haciendo, además, se está retrasando por la voluntad de negocio de algunos, que me duele. Y si puedes transmitirle a Landete que transmita mi impresión a María Corina, porque no sabrá ni quién soy, pero de muchos españoles que le pedimos que no afloje, que siga, porque además se
3: voy a mandar el contacto, te voy a mandar el contacto a Landete.
2: Vale. Vale. Y se aprende una lección. O por lo menos yo he querido en el tweet que he hecho antes una lección. Es decir, que la libertad, contra los enemigos de la libertad, no hay ideología que valga. Da igual que sean de derechas o de izquierdas. ¿Te acuerdas de aquella carta de Pablo Iglesias, que yo creo que la firmó también Zapatero, allí en La Paz, en Bolivia, que decía...
3: Sí, cuando la...
2: Antes,
3: cuando...
2: Cosas, estamos en contra de todas las dictaduras. Sí. De derechas. Bueno, pues estoy en contra de todos los que impiden la libertad, sean de izquierdas, de centro, de derechas, de arriba o de abajo. Yo quiero la libertad y la dignidad que representa Corina. Y que quede claro que Corina estaría hoy probablemente mejor fuera que dentro, que no tiene por qué justificarse. Sí. Que dentro correrá un serio peligro. Y que si quiere ir y quiere volver, no es por ella, es por lo que representa. Porque ganó la representa selección. La dignidad de un pueblo.
0: Claro. Yo lo que no veo tan claro es esto que contaba David Arandete de la entrada masiva.
2: La masiva.
0: Yo creo que gente como María Corina y se cuenta con los dedos de la mano. Y al siempre. Final, exacto. Y la diáspora, que yo sé que lo están pasando y lo han pasado fatal, al final están aquí en Madrid.
3: En Miami.
0: En Miami, en Madrid. No es Venezuela, como dice Nicolás, allí hay mucho problema y puede estar en riesgo la seguridad. Y al final, cuando se toca arrebato, te encuentras rodeado.
3: Puede pasar.
0: Por cinco o seis.
3: En fin, permitidme una última pieza, a ver si me da tiempo. La situación hoy en el Congreso. El espectáculo del famoso spray ha sido un tanto surrealista, Nekane.
4: Bueno, ha sido el protagonista. La presidenta de la Cámara, Francina Armengol, ha obligado a la diputada del PP, Ana Vázquez, a abandonar el hemiciclo tras mostrar un bote de gas pimienta cuando estaba debatiendo con Grande Marlaska.
18: La botella de gas pimienta que ha enseñado la señora Vázquez es un arma. Ruego que salga del hemiciclo y deposite lo que ha enseñado.
4: La diputada, que ha asegurado que ese bote estaba vacío, ha abandonado el hemiciclo y se lo ha entregado a una persona de su equipo. Pero el caso es que poco después, varias zonas del edificio han tenido que ser desalojadas por los efectos de un gas tóxico. 12 personas, de hecho, han tenido que ser atendidas por los médicos, entre ellas una mujer que pertenecía a la delegación de Mauritania que estaba de visita por intoxicación.
3: Pues la verdad es que lo diseñas de cachondeo y de sale igual. Es que no tiene ni pizca de gracia,
0: circo,
3: pero
0: es un circo.
3: A todo esto le ha pedido que salga del hemiciclo cuando a ella le han escrito y 7 minutos después alguien le ha dicho, presidenta, que hay que regañar a esta por lo del spray.
0: Por haber pasado
3: pero
0: un arma.
3: No sé, ni se había enterado ni...
0: Bueno, nada. No, es un circo que, de verdad, con todo lo que está pasando, con todo lo que está pasando de Ceuta, con lo que está pasando de la vivienda, con lo que está pasando en el país, que al final esto sea una cortina de humo o que se utilice para distraer la atención, el PP es... experto en pegarse tiros en los pies. O sea, es experto en pegarse tiros en los pies. Ana, que yo la conozco, la diputada, y me parece que es una señora muy maja y que tiene mucha, mucha buena voluntad, le había quedado todo fenomenal hasta que a quién se le ocurre vaciar el spray pimienta en el baño. Se ha convertido todo en una especie de disparate. Aquí hemos visto a Rufián enseñar casquillos de bala, enseñar impresoras, enseñar esposas.
2: Escupir.
0: Y no ha pasado nada. Hemos visto a Pablo Iglesias tirar un saco de tierra, creo que era, no recuerdo si a quién va a Rubalcaba.
2: Estaba Sánchez de
0: Sí, pero no sé si era Rubalcaba o no sé quién le enterró, le enterró sí. un, una, un, saco de tierra, ¿no?
2: Sí, sí.
0: Y no ha pasado nada. Pero bueno, yo creo que al final esto lo único que hace es echar por tierra aún más la ya deteriorada imagen de la política española. De esto se benefician pues los más antisistema y los más radicales, y es una pena, ¿no? Fíjate que ha sido el propio Rufián quien en los pasillos del Congreso al final ha dicho una cosa que dice, joder, pues tiene razón. Cuando le han preguntado qué opina de todo esto, ha sido muy lacónico y ha dicho, yo enseñé una impresora, pero luego maduré. Pues sí, a ver si llega la hora en que nuestros políticos, el resto, madura.
2: Estoy, no puedo decirme, estoy totalmente de acuerdo. La presidenta ha sido muy rigurosa a posteriori, sí, cuando le han dicho que a eso lo podía coger por allí, lo del spray. Es verdad que se vive una situación en Ceuta terrible, pero el Congreso de los Diputados es el templo de la palabra. No es necesario. Yo prohibiría cualquier exhibición de los parlamentarios que no fuera gráfica, y hasta gráfica también, pero bueno, tampoco voy a poner exquisito, que no fuera la palabra. Es la palabra, es el refugio de la idea, de la razón, de la palabra. Si tú tienes que llevar un spray pimienta para hablar del drama de Ceuta, no, es que no tienes capacidad para trasladar, algo falla. Sí, sí. Y será una mujer extraordinaria.
3: Esas
2: y
3: cosas son de Rufián.
2: Claro, y estoy convencido que la presidenta y todo el entorno lo van a utilizar ad nauseam, injustamente. Pero para eso tienen que estar preparados. Y no, hay una cosa que me ha confortado, que no sé si ha sucedido durante todo el espacio de tiempo, es que Feijóo se ha mostrado absolutamente frío y no ha aplaudido, ni ha hecho absolutamente nada, ni una mueca. Y me parece bien. Es que o mantenemos el rigor, o alguien mantiene la dignidad, el rigor, y en el Parlamento es la palabra. Y si no tienes palabras para algo tan fácil como hablar del drama de Ceuta, algo está fallando. No hace falta abundar, ni pensar en el Twitter, ni pensar en el Instagram. No, es la palabra, la palabra, la palabra. En el Congreso de los Diputados es la palabra. Por cierto, y termino, como es la idea y la novela en Granada. Quiero decir que han echado, tirado fuera de un simposio cultural a una escritora argentina por el hecho de ser judía, y me parece que es absolutamente intolerable que esa inquisición nos lleve donde nos lleve. Por cierto, el mejor escritor hoy en día, que es el que merece desde hace bastante tiempo el premio Nobel, que es John Balville, que estaba previsto, y que además, para el que no lo sepa, es
0: el cabeza de cartel del
2: Festival, claro, de Granada. Y para que no lo sepa, es el también escritor Black, no sé qué, que hace unas novelas negras extraordinarias, de un inspector de policía irlandés. Sí. Este señor ha dicho que no va, o sea que se queda solo, supongo yo, Montero, el gran poeta de Granada y del Instituto Cervantes.
0: Y ha habido incluso 350, un manifiesto con 350 firmantes, que se han solidarizado con la escritora argentina, ¿no?
2: Yo creo que yo me solidarizo también.
0: En una universidad, o que en un simposio organizado por una universidad,
3: sí, no se
0: puede hablar ni se puede debatir, pero claro, si al final ves que pues el Instituto Cervantes y el señor, quien está ahí, uno de los que organiza,
3: y el Ateneo, ¿no?
0: Es quien es, pues eso, solo faltaba el Ateneo.
3: Claro, en fin, chicos.
2: Bueno. Ya tan viejo me queda eso, defender la libertad y que nadie tenga capacidad de veto, de ideas y de
3: que
2: personas.
3: Que a estas alturas haya que clamar por defender la libertad, no deja de tener eso aquel. Nicolás Redondo, gracias.
2: Bueno, un fuerte abrazo, amigos.
3: Alberto.
0: Un abrazo a todos.
3: Gracias a los dos. Chao, chao.

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6: El viaje del presidente del gobierno para participar en la Asamblea General de la ONU ha puesto en evidencia que Sánchez está más interesado en promocionarse personalmente que en la política internacional de España. Lo que prima ahora es apuntalar su imagen de líder mundial anti-Trump, subordinando los intereses de España a su futuro político. Su negativa a asistir, por motivos de agenda, a la recepción del presidente de los Estados Unidos a los mandatarios internacionales, o su insistencia en que el acto más importante de su estancia en Nueva York es la entrevista con el alcalde de esa ciudad, el izquierdista radical Zoran Mandami, no contribuye a resolver el aislamiento en el que se encuentra nuestro país. España no ha sido invitada a participar en ninguna de las negociaciones sobre los grandes conflictos del presente, además de convertirse cada día en un socio problemático para Europa. La anécdota del primer día de asamblea la protagonizó la presidenta encargada de Venezuela, Delcy Rodríguez, y su fugaz encuentro con un Pedro Sánchez que no mostró especial interés en ese saludo. Con la tutela de Estados Unidos, Delcy Rodríguez, que tanto interés ha mostrado por saludar a Pedro Sánchez, no ha dado el más mínimo paso hacia la esperada transición democrática. Incluso ha impedido en tres ocasiones que la líder de la oposición democrática, María Corina Machado, visite Venezuela. La política internacional, que durante la democracia ha sido una política de Estado, se ha convertido en una errática búsqueda de aliados irrelevantes que coloca a nuestro país en terreno de nadie y en conflicto con los tradicionales aliados de nuestra política exterior.
7: Son las 11, las 10 en Canarias. Nos queda media horita con la linterna encendida de este miércoles.
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7: Lo último pasa por el centro de Madrid, Barcelona, Valencia, otras ciudades donde se han celebrado concentraciones para protestar contra el desalojo de Mari Carmen, la vecina octogenaria en Madrid, que ha sido desahuciada por un fondo de inversión del piso en el que vivía desde hacía 70 años. Tenía un alquiler de renta antigua. En el caso de Madrid, las concentraciones han comenzado frente al famoso ático, comprado por la comunidad autónoma. Al final, parte de los manifestantes se han desplazado hasta el Paseo de la Castellana, donde la policía ha realizado varios disparos al aire para dispersar a los que cortaban el tráfico. El tema ha centrado buena parte de la rueda de prensa de Pedro Sánchez esta noche en Nueva York. El presidente ha puesto el foco en las políticas de la Comunidad de Madrid, el Ayuntamiento, pero claro, por supuesto, el gobierno nada. Ha reprochado a los grupos parlamentarios que no apoyen el decreto de vivienda del gobierno. Según él, eso evitaría casos como el de Mari Carmen. Como te digo, Sánchez está en Nueva York, donde esta madrugada intervendrá ante la Asamblea General de Naciones Unidas. Lo hará poco después de que haya terminado de hablar la venezolana Delcy Rodríguez, con quien ayer mantuvo un breve encuentro al que Sánchez ha restado importancia.
8: Fue un saludo, o sea, estábamos en la Asamblea General, en el Pleno, se acercó, me saludó, pues lo normal, no sé. Y a la cumbre iberoamericana tengo entendido, ¿no, ministro?, que va a asistir. Creo que ha sido invitada, pero no ha confirmado. Bueno.
7: Hablando de Delcy, su presencia en Naciones Unidas ha sido muy criticada por la oposición, que denuncia que la comunidad internacional le está haciendo un lavado de imagen. Diosdado Cabello, por su parte, ha encabezado una concentración de apoyo.

0: A Delcy en Caracas.
1: La hermana compañera Delcy va a Naciones Unidas como presidenta de la República Bolivariana de Venezuela a llevar la voz de los venezolanos, pero también a llevar la voz de la mujer rebelde, de la mujer que no se ha detenido nunca y que sigue adelante con su rebeldía, con su valentía, con su dignidad de mujer venezolana, con la voz de la verdad.
0: Lo que no ha recordado es que gracias a que le entregaron a Maduro, su líder anterior está en una cárcel a pocos kilómetros de donde estaba Delcy Rodríguez en Nueva York. Eso se lo ha olvidado. Bueno, volviendo a Sánchez, en su rueda de prensa de esta noche, le han preguntado por las novedades judiciales sobre Zapatero, Begoña. El expresidente le ha dicho al juez que las joyas son un regalo del rey de Arabia Saudí. Sobre su mujer, que está a la espera de fecha para el jurado para el juicio con jurado popular, ya sabes, Sánchez les ha vuelto a mostrar su apoyo.
2: Sobre el presidente Zapatero, pues lógicamente no tengo nada más que añadir a que sigue contando con mi confianza, lógicamente, y el respeto a la presunción de inocencia. Y sobre Begoña Gómez, no mi mujer, sino Begoña Gómez. Sí, pero es importante el matiz. Es Begoña Gómez. Luego es mi mujer, pero es Begoña Gómez. Pues yo creo que está todo dicho desde hace ya bastante tiempo.
0: Es curioso porque le oyes hablar y estás oyendo perfectamente el mismo tono, el mismo que al hermanito cuando dijo aquello de, las artes escénicas, es que no sabes quién es quién. Sobre Ceuta, Sánchez dice que en Naciones Unidas ha recibido mucha empatía y niega que haya cambiado de postura al insinuar aquello de que Marruecos falló en el control de sus fronteras. Ha pedido poner en valor que hoy sí ha reforzado la presencia policial y militar para evitar nuevos asaltos.
2: Hemos visto un despliegue muy importante de policía, tanto en la frontera de Ceuta como en la frontera de Melilla, ante avisos que había en redes sociales sobre un intento de asalto nuevamente a estas dos ciudades autónomas. Y esto también hay que reconocerlo. Pero no solamente por parte del gobierno de España, sino también, lógicamente, por parte de otros actores políticos que son muy rápidos en criticar, pero luego cuando efectivamente hay una respuesta, pues no lo reconocen, ¿no?
0: Todavía hay que dar las gracias. Bueno, se temía por ese salto coincidiendo con las elecciones legislativas en Marruecos. Hace un par de horas han cerrado los 41.000 colegios electorales tras una jornada con bajísima participación, algo previsto, algo habitual allí, pero que en esta ocasión se ha agudizado por un clima de descontento muy generalizado. Beatriz Mesa, corresponsal, buenas noches.
3: Hola, ¿qué tal, Ángel? Muy buenas noches. Pues aquí en Marruecos se ha vivido una jornada electoral marcada sobre todo por una muy elevada abstención. De hecho, ha sido récord en la historia más reciente electoral de este país. Es lo que hemos percibido durante todo el día a pie de urna, con colegios electorales muy poco concurridos. Dos horas antes del cierre de las urnas había votado apenas el 28% de los electores inscritos, aunque hay que esperar el porcentaje definitivo para saber hasta dónde ha llegado finalmente la abstención. Hemos venido contando cómo el 3% de los inscritos son jóvenes de entre 18 y 24 años, solo un 3%. Esto ya refleja el profundo alejamiento de una parte de esa juventud respecto a las élites políticas. Nos dicen los jóvenes en la calle, falta de confianza en los partidos y en los candidatos, un desconocimiento de las propias formaciones políticas, porque hay hasta 27, y sobre todo la sensación entre muchos jóvenes de que su voto no tiene capacidad para cambiar realmente las cosas. Y todo esto sucede apenas un año después de las protestas de la llamada Generación Z, que pusieron encima de la mesa reivindicaciones concretas como la del empleo, la educación de calidad, el acceso a la sanidad o la reducción de las desigualdades sociales y territoriales.
0: A propósito del salto masivo en Ceuta, Margarita Robles ha reclamado a Francina Armengol, la presidenta del Congreso, la comparecencia de la directora del CNI en la Comisión de Secretos Oficiales. La titular de Defensa contradice los deseos del gobierno, que desde un primer momento manifestó su interés en que solo ella, la ministra, explicara la gestión. La titular de Defensa, ya digo, prevé acudir a la Cámara Baja el próximo 6 de octubre. Ricardo Rodríguez, buenas noches.
4: Buenas noches. Margarita Robles ha chocado de nuevo con la Moncloa, que ha acotado a su persona las explicaciones ante el Congreso sobre la gestión del CNI en Ceuta. Hasta ahora el equipo presidencial ha evitado la comparecencia de la directora del organismo en la Comisión de Secretos Oficiales. La titular de Defensa ha movido ficha por su cuenta y ha solicitado expresamente a Francina Armengol su luz verde a Esperanza Casteleiro.
5: Me gustaría que en la Junta de Portavoces, señora presidenta se autorizara a la directora del CNI para que no quepa la más mínima duda. Y allí voy a explicar todo lo que tengo que explicar con absoluto sentido de Estado.
4: El gesto de la ministra en el Pleno solo ha ahondado en la prevención de la bancada socialista con ella, porque Robles reivindica además su fuerte sentido de Estado, visibilizando de nuevo la quiebra interna del gobierno. En el equipo presidencial intenta sortear la polémica, cuya plasmación es la pugna abierta entre ella, Robles y Fernando Grande Marlaska. La crisis en la ciudad autónoma mantiene tensas las costuras del gabinete.
0: Este miércoles también hemos conocido que la UCO ha pedido a la Audiencia Nacional que ordene el bloqueo de cuentas bancarias de empresas en Portugal de Víctor de Aldama y su socio Claudio Rivas. Ambos son los principales imputados en la causa que investiga el caso Hidrocarburos, ya sabes, el presunto fraude de al menos 182 millones de euros. Patricia Rossetti, buenas noches.
6: Ángel, buenas noches. Es el caso por el que Aldama estuvo en la cárcel mes y medio y decidió cantar por el de las mascarillas. La UCO detalla movimientos bancarios de empresas ligadas a Aldama y a su socio Claudio Rivas en Portugal. Transferencias que llegan presuntamente hasta 78 millones de euros y pide el bloqueo. El juez Pedraz ya pidió en 2024 el bloqueo de fondos a Portugal, pero nunca recibió información. La UCO cree conveniente además que el juez ordene comisiones rogatorias para investigar los fondos transformados en criptomonedas. Solicita además a Pedraz una orden de investigación a Irlanda para seguir el rastro de 200.000 euros de una empresa lusa a otra irlandesa. Y también ha identificado la salida de 500.000 de euros de una sociedad portuguesa a otra domiciliada en Hong Kong. Explica la UCO que la empresa Villafuel aprovechó su condición de operador al por mayor de productos petrolíferos y adquirió otros operadores y de forma ficticia simuló su transmisión a otras empresas que actuaron bajo su control.
0: En COPE estamos profundizando en las llamadas comunidades compasivas, que se dedican a acompañar a las personas al final de sus vidas. Los estudios apuntan a que este tipo de ayudas no solo mejora la calidad de vida, sino también reduce el gasto sanitario. Carmen Lavallén.
7: Implicar a las familias, los vecinos, farmacias, colegios, comercios y a toda la sociedad en la cultura de los cuidados es lo que buscan las comunidades compasivas, con el foco puesto en los más vulnerables, entre ellos los enfermos y las personas en el final de su vida. Rogelio Altisent es médico y experto en ética clínica en la Universidad de Zaragoza.
8: Para atender bien a estas personas no es suficiente tener una buena asistencia médica. Se necesita a toda la sociedad, se necesita que toda la comunidad participe.
7: Una activación e implicación social que se logra con liderazgo y un método. Según explica en COPE Isidoro Jurado de la Fundación Dignia, lo primero es el diagnóstico.
9: Que se haga una valoración de la persona desde el punto de vista comunitario, más allá del diagnóstico médico, y que en base a esa valoración se tomen acciones que inicialmente pasa por tratar de ampliar el círculo de cuidado de la persona.
7: Entre los casos de éxito, el que coordinan en una residencia de mayores de la localidad zaragozana de Fraga. Allí el despliegue de la red ha reducido un 50% los ingresos hospitalarios. Hay más de una decena de proyectos en marcha en España y confían en que pronto sean muchos más.

0: imaginas que tu hijo cumple un añito y otro año más y no puedes soplar las velas de su tarta de cumpleaños? Pues esta ha sido la vida de Francisca, Alfonso y de la peque, Alejandra, los últimos 4 años de su vida. Alejandra nació solo con el pulmón izquierdo, la tráquea más estrecha de lo normal, una afección grave en los bronquios. Un cuadro que le llevó a permanecer intubada más de 2 años. Ahora, gracias al trabajo de la Unidad de la Vía Aérea del Hospital 12 de Octubre de Madrid, Alejandra ha soplado las velas por sus 4 añitos. Esta noche ponemos el lazo en la linterna con Nekane Fernández y nuestra historia bonita y feliz del día. ¿Qué tal, Nek? Buenas noches.
1: Buenas noches. Francisca y Alfonso acudieron al Hospital Virgen de la Risaca de Murcia, bueno, como parte del seguimiento de su embarazo. Esta vez tocaba una ecografía, pero en aquella semana número 26, en pleno diciembre, notaron algo extraño en la imagen de la pequeña. Tras una primera observación, todo apuntaba a una posible hernia diafragmática. Finalmente, el diagnóstico fue incluso menos esperanzador porque se trataba de una agenesia pulmonar, es decir, que uno de sus pulmones no se había desarrollado. A partir de ese momento, Francisca debía ser atendida en el Hospital San Juan de Déu de Barcelona.
2: Teníamos que desplazarnos cada 2-3 semanas a Barcelona para la ecografía. Y luego fue la semana 36, estuvimos allí 3 semanas en una casa de allí de una trabajadora social, hasta que finalmente la niña nacida, pues estuvimos allí.

0: Oftalmólogo de Murcia el que puso a la familia en contacto con otro doctor, Juan Antón Pacheco Sánchez, del 12 de octubre. La rapidez con la que se decidió trasladar a Alejandra a Madrid en una ambulancia fue decisiva. Una vez en esa unidad de vía aérea, un equipo multidisciplinar con más de 20 años de experiencia se hizo cargo de la peque. Es el doctor Juan Antón Pacheco, director del equipo médico.
1: Por facultativos, personal de enfermería, de 7 servicios, cirujanos especializados en vía aérea, otorrinolaringólogos pediátricos, cirujanos cardíacos infantiles, neumólogos, intensivistas, anestesistas. Pues al final son muchos grupos coordinados desde hace ya mucho tiempo y bueno, todo el funcionamiento está ya muy, muy engrasado y muy entrenado.
2: La unidad detectó, además de la falta de un pulmón, el estrechamiento de la tráquea y el problema en los bronquios. Y aunque barajaron distintas alternativas, finalmente optaron por unas prótesis biodegradables. Por fin podía respirar y abandonar la UCI.
1: Empezamos a emplearlas, bueno, hace ya como 2012 creo que fue, o sea, hace 14 años. Y son unas prótesis que abren la vía aérea, que es un polímero que se degrada completamente, que desaparece a las 14 semanas aproximadamente. Hay niños que las toleran muy bien y que son muy eficaces, entonces ya continuamos poniéndolas. Cada niño puede necesitar dos prótesis sucesivas, 3, 4, 5, incluso más.
0: Las prótesis ayudaron a Alejandra durante 2 años, un apoyo que le permitió tener una vida bastante normal. Tras una última intervención, la unidad comprobó que la peque respiraba sin ningún tipo de ayuda externa. Alfonso no tiene palabras para expresar su agradecimiento a todo el equipo del 12 de octubre.
3: Fue una operación de unas 5 horas aproximadamente y gracias a Dios la cosa ha ido bastante bien y agradecérselo a todo el equipo de allí del 12 de octubre, médicos, enfermeros, hasta limpiadoras, porque es que todo el personal de allí, en calidad humana, profesional, no tengo palabras, la verdad.
2: La familia de Alejandra, consciente de toda la ayuda que han recibido en estos 3 hospitales, dejan atrás todas aquellas noches de preocupación en las que el único consuelo era que estaban haciendo todo lo que estaba en sus manos por su hija.
3: La verdad es que no hay palabras, la verdad. Agradecer como que ellos, por todo lo que han hecho con nosotros. Que den los mayores recursos, los mejores recursos para esa gente. Esto es lo que tengo que decir. Esto es salud, esto es futuro, esto es lo que vale la pena, la vida, ¿sabes? Y si uno está enfermo, hay que ayudarlo. Es así.
0: Joder, la piel de gallina, cómo se emociona el hombre. Esta es la historia de Alejandra, la niña que por fin ha podido soplar sus 4 velitas en su 4º cumpleaños gracias al tratamiento recibido en la unidad de la vía aérea del Hospital 12 de Octubre de Madrid. Una asistencia que ha necesitado cirugía, endoscopias, 5 prótesis biodegradables, soportes ventilatorios, imagínate. Hoy la peque ha celebrado su cumpleaños como cualquier otro niño. Gracias, Nick, por poner el lazo en la linterna con nuestra historia bonita y feliz del día.
2: Hasta mañana, Ángel.
0: Hasta mañana. La postdata en la linterna la firma Juan Fernández Miranda. Hola, Juan.
4: ¿Qué tal, Ángel? Yo empatizo con Mari Carmen. ¿Cómo no? Si lo llevamos a lo emocional, es un asunto indiscutible. Otra cuestión es lo legal, pero en cualquier caso parece sensato pensar que hay situaciones a las que no deberíamos llegar. Con quien no empatizo nada es con quienes están convirtiendo este caso en una manipulación en beneficio propio. La alcaldesa Colau, por ejemplo, que fue gobernante en Barcelona durante 8 años y fracasó estrepitosamente en el tema de la vivienda, su tema. O la ministra de Vivienda, que culpa a la Comunidad de Madrid. ¡Qué casualidad! Es de una desfachatez impresionante. La ministra de Vivienda, como si este gobierno no llevara 8 años en la Moncloa. Hay que abordar el tema de la vivienda, es verdad, es urgente, pero conviene no utilizar a Mari Carmen y menos desde posiciones de extrema izquierda que ponen en duda la propiedad privada, la de los demás, claro, y en ese plano.
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8: Pues hoy en día hay nuevas técnicas de selección de personas y en ocasiones hay que pasar auténticos casting para acceder a un puesto de trabajo.
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5: Como cada día te resumimos a través de los sonidos de COPE, las noticias y las voces que han marcado la jornada. Y para ello, Gonzalo Zavalla.
6: Buenas noches, Ángel.
5: ¿Qué pasa?
6: 98 días con sus 98 noches, ¿eh? Él dijo que sería una semana como máximo, pero Zapatero ha tardado 98 soles en explicar de aquella manera de dónde salen las joyas que encontraron en su despacho. Primero fue una herencia familiar, luego un regalo de no se sabe muy bien de quién. Hoy ya tenemos la respuesta.
5: Zapatero atribuye ahora a un regalito del rey de Arabia Saudí en 2007.
7: No puedes decir eso, amigo.
5: Parte de las joyas que guardaba en su despacho. Ha tardado 3 meses y pico en decir lo que en teoría tenía que saber desde el primer momento.
8: No tengas prisa, ¿eh? No tengas prisa.
5: Zapatero asegura que no tenía conciencia de su valor.
9: Hay que oír cada burrada.
5: Y que las aceptó como muestra de agradecimiento y respeto.
6: Pero es curioso, porque el 25 de mayo, Luis Arroyo, que ejercía como portavoz, nos dijo...
10: Desde luego ha habido alguien que ha dicho, las joyas son de Arabia Saudita. Eso es falso. No ha recibido que él recuerde ningún regalo de joyas de Arabia Saudita.
6: Eso pasó un lunes, pero es que el miércoles insistieron.
11: No, lo del país árabe me lo ha confirmado el presidente, no hay nada. Bueno, no del país árabe, de Arabia Saudita se dijo. Yo le pregunté y me dijo, no, de Arabia Saudita. Me respondió, no hay nada de Arabia Saudita.
6: En una...
5: Pues a ver si nos aclara.
6: En una suma de 13 segundos nombra a Arabia Saudita en 5 ocasiones.
7: Repítemelo.
6: O sea que él lo debía tener muy atado. Y yo pienso...
5: Bueno, lo que le dijo Zapatero a él.
6: Claro, a ver si va a ser que no quieren que nos enteremos de dónde vienen.
5: La que se le viene encima a José Luis Rodríguez Zapatero y a sus hijas.
12: ¿Qué mala suerte has tenido?
5: Porque el rescate de la aerolínea y la comisión correspondiente es una broma con la verdad de sus relaciones y trapicheos en Venezuela.
6: Pues precisamente, hablando de Venezuela, tú hoy comentabas que la situación del país define perfectamente el estado del mundo.
5: En tan solo unas pocas horas, Delcy con Donald Trump, Delcy con Pedro Sánchez.
13: Son mala gente.
5: Donald Trump, todo por la pasta y el petróleo.
14: Pico pala, pico pala, pico pala.
5: En Venezuela, en el Golfo Pérsico o en Groenlandia, da igual.
15: Un desastre, un desastre.
5: El gobierno español y el blanqueamiento del régimen chavista fue y es repugnante.
16: Me descompone, me enferma.
5: 6, el eje del mal, va, pelillos a la mar. Venezuela, le saco la pasta. Irán, llegar a un acuerdo. Putin, invitado a la próxima cumbre en Miami.
17: Y son amigos también.
5: Los residuos que queden de Cuba, qué verdad, que se mueran todos.
6: Ayer vimos esa escena, que ya es histórica, de Delcy Rodríguez yendo a saludar a Sánchez.
18: Vaya tela.
6: Pero en esa asamblea, en vez de Delcy, tendría que haber estado la mujer a la que eligieron en las urnas, que es María Corina Machado.
5: Ganadora de las elecciones en su patria. Exiliada por culpa del chavismo, tras 7 intentos infructuosos de entrar en Venezuela. Los últimos ayer mismo. Clara es la hermana de María Corina Machado.
19: Hemos hablado con ella tras saber que su hermana ha intentado entrar sin éxito en Venezuela. Ella va a seguir luchando hasta que consiga volver a su país.
20: La siento más fuerte que nunca. Hay un movimiento detrás de ella y eso es también parte de lo que la hace indetenible. El objetivo de ella es la libertad de Venezuela y volver, y ella lo va a lograr.
6: Ojalá.
5: Pues ojalá.
6: Ojalá, sí. Por lo demás. En Nueva York continúa la Asamblea General de Naciones Unidas, en la que Pedro Sánchez va a intervenir esta madrugada. Pero el protagonista de la tarde ha sido Irán, que ha dicho que su país lo que está haciendo es defenderse de los ataques de Estados Unidos.
18: Pum, pum, pum, pum, pum, pum.
6: Y señores, las peleas de estos dos son lo que están provocando los sustos que nos pegamos tú y yo cada vez que vamos a echar gasolina.
5: El bloqueo del estrecho de Hormuz se mantiene.
19: Y a esa tensión en Hormuz se suma también la situación en Arabia Saudí, que hace 2 semanas cerró su oleoducto este oeste.
5: Hablamos de un oleoducto con salida en el Mar Rojo, lo que permitiría burlar el bloqueo en Hormuz.
19: Para la industria española supondrá casi 7.400 millones de euros más en costes energéticos de aquí a final de año.
5: Oriente Medio, el Golfo Pérsico, el Mar Rojo, parece que están lejos. Vete a tu

0: gasolinera habitual y verás qué cerquita está. Sí, tal cual.
1: Muy curioso eso, es como el efecto mariposa, ¿no? Que una mariposa bate las alas en el otro lado del mundo y a ti te llega un huracán.
0: Y miras en tu gasolinera y ves 2 y pico.
1: Tal cual. Lo de la gasolina me tiene muy quemado, Ángel, pero me voy a vivir a una montaña si se confirma lo que habéis contado hoy en Economía.
2: Verá.
1: La factura regulada del gas va a subir un 54% en octubre, es decir, 310 euros más al año.
3: ¡No puedo más! ¡Estoy viendo hasta puntos negros!
1: Le hemos pedido explicaciones a Antonio Aceituno, experto energético.
4: Y la situación, Ángel, continúa. Nos acercaremos al precipicio de la guerra de Ucrania que vivimos en el 2022. El mundo necesita el gas natural licuado que produce Qatar. Qatar es el que mejor conoce el Estrecho de Hormuz y la fuerza mayor que ha publicado para su cliente dura hasta noviembre.
1: Pues tiene mala pinta, ¿eh, Ángel?
0: Muy mala pinta.
1: Sí,
0: habrá que estar muy atentos.
1: Sí. Y además estamos hablando del gas, estamos ahora a las puertas, ahora mismo estamos en otoño, pero dentro de nada van a llegar ya los meses de frío y la gente pone la calefacción y tal, o sea que va a haber que tocarse, que rascarse el bolsillo. Y hoy la linterna, señoras y señores, ha salido a la calle. Esta historia, la verdad, me parece brutal, ¿eh? Recomiendo a todo el mundo escucharla. Hoy es el Día Internacional contra la Explotación Sexual. Hay más de 50 millones de personas víctimas de trata en el mundo. La mayoría de ellas, lógicamente, son mujeres, niñas. Y por eso, tú has querido visitar la sede de la ONG FIET, que lucha contra la trata de personas. Allí has conocido a Valentina. Ella es de Venezuela y tiene 23 años.
0: ¿Cómo termina siendo explotada?
5: Conocí a una chica que me invita a una fiesta de chinos. No podía ir a la fiesta porque no tenía dinero y ella me dijo, es que tú no pagas, a ti te pagan. Terminé involucrándome con delincuentes venezolanos. Uno se obsesionó tanto conmigo y me dijo que me iba a matar. Y me tocó salir huyendo, me iban a ayudar con la documentación. ¿Y caí?
0: ¿Dónde?
5: Trinidad y Tobago, que ahí fue donde empieza el calvario entero.
0: ¿Y allí cuánto tiempo estuviste?
5: 8 meses secuestrada. Trabajaba con niñas desde los 14 años.
0: Increíble. ¿Y cómo consigue salir ya en España después de ser explotada, maltratada y esclavizada? Y bueno, pues ahora está ayudando a otras a salir.
1: Sí, sí. Lamentablemente hay todavía que ayudar a otras. Sí. El relato completo se puede escuchar en cope.es, en los temas del Día de la Linterna. Merece mucho la pena. Pero Ángel, quiero preguntarte, de esta visita que hiciste, ¿qué fue lo que más te llamó la atención? ¿La historia que más te marcó?
0: La fuerza, la valentía y la categoría de esta chica, 20 y tantos años, 23... Y cómo cuenta lo que tuvo que vivir y cómo amenazaron con matar a su familia allí. Es impresionante. Pues, pero oye, salió, lo recuperaron y ahí está.
1: Nos alegramos por Valentina, desde luego. Y mientras llega el partidazo de COPE, vamos a cerrar el primer día del otoño retrocediendo al 23 de septiembre del 49, día en el que nace The Boss, Bruce Springsteen.

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0: Buenas noches, 11:30, 10:30 en Canarias. Bienvenidos, bienvenidas. Esto es El Partidazo, Cadena COPE. A partir de las 12 van a escuchar ustedes la primera entrevista en radio de Rodri después de haber fichado por el FC Barcelona este verano. Entrevista que hemos hecho hoy en Las Rozas, en la Federación Española de Fútbol, en la que habla absolutamente de todo. No se pierdan a Rodri porque cuenta cómo se produjeron todos los acontecimientos que le han llevado a fichar por el Barça y porque habla de todos los temas de actualidad, absolutamente de todo. Como adelanto, este extracto que hemos lanzado hoy en las redes del Partidazo, en el que Rodri cuenta cómo fue la postura del Real Madrid cuando quiso ficharle y Rodri piensa que el Real Madrid fue con todo a por él.
1: Si el Madrid te hubiera querido fichar de verdad, ¿te habría fichado?
2: Yo desde mi posición tengo que decir que, joder, que el Madrid mostró un interés desde el primer momento, que tuvieron un comportamiento ejemplar y que, joder, las propuestas fueron, bueno, de ir a por el jugador. O sea, eso quiero también dejarlo claro.
1: O sea, que fue 100%.
2: Hombre, no sé lo que es ir a 100%, pero está claro que el interés lo tuvieron y fueron con todo un poco lo que tenían y mostrando el interés. Cosa que yo agradezco porque, bueno, hablé con partes de ellos y ya está.
1: ¿Llegaste a hablar con Florentino?
2: No, eso me lo voy a reservar para mí. Hablé con gente de allí que me trasladó el entusiasmo, las ganas que tenían de que fuera para allá. Y bueno, eso también hizo que mi decisión fuera más complicada, está claro.
0: Eso no lo quiso desvelar. No sabemos si habló o no con Florentino Pérez. Habló con Mourinho, eso seguro. Y de eso habla en la entrevista. ¿Cómo fue esa conversación y lo que se dijeron? Algo que, por cierto, ya había desvelado Mourinho en la entrevista con Pedrerol este verano. Pero no se lo pierdan, es interesante lo que van a escuchar a partir de las 12 con Rodri en la cadena COPE. Por lo demás, noticia, Tebas ha vuelto a hablar de Florentino Pérez y de su guerra personal ya, más que profesional, con el presidente del Real Madrid. Lo ha hecho en la gala del altruismo organizada por José Ramón de la Morena en Brunete. Ahí ha estado Javier Tebas. Ahí ha estado mucha gente del mundo del fútbol, de la comunicación, del espectáculo, de la música. Y Tebas ha dicho esto.
3: Bueno, el problema real, y yo lo vengo diciendo, es el modelo de fútbol, que de fútbol profesional que quiere Florentino para el fútbol español e incluso europeo, no es el que defendemos la mayoría de los clubes en la liga. Por lo tanto, si él sigue con ese modelo, es irreconciliable. Y conociendo lo que es el modelo que él defiende, que es el modelo de la élite, de la oligarquía, de los supergrandes clubes, pues nosotros no estamos con eso. Por lo tanto, en eso sí que es irreconciliable. Si él sigue como presidente, pues mira, veremos si luego hay otros presidentes, veremos qué postura tienen, ¿no?
0: Es irreconciliable si él sigue como presidente. Esto es lo que dice Tebas sobre Florentino. Hoy no ha habido ningún comunicado en el Real Madrid. Sanciones del derbi. Hola, Fouto, muy buenas.
4: ¿Qué tal, Juanma? Muy buenas. Bueno, una importante que es la de Dienhausen, que se va a perder el partido ante el Villarreal, la vuelta de la Liga, la jornada 8 en el Bernabéu. Recibe el Real Madrid a Villarreal. Hausen por esa tarjeta roja que vio mediante el VAR. Y luego hay dos personas del cuerpo técnico, una del Atlético de Madrid, Pablo Bercelone, y otra del Real Madrid, Pedro Luis Ferreira. Dos miembros del cuerpo técnico que fueron expulsados al descanso, que también van a estar un partido de sanción. Y luego el comité de disciplina, por destacar algo más, Juanma, le pega un capón al Real Madrid por salir tarde en la segunda parte. Recuerda que es obligación de los clubes cumplir estrictamente los horarios.
0: Del derbi, por cierto, a mí me deja inquieto una cosa, y es el alcance de la lesión de Valverde después de la entrada que sufrió por parte de Caninli. Valverde acabó el partido. Miguelito, que le vio salir por el Metropolitano, no le vio con una cojera demasiado acentuada. Bueno, de hecho, Miguelito dice que no le vio con cojera. El Real Madrid ha informado de que Valverde tiene un esguince de grado 3. Si tú metes en el buscador del teléfono, tiempo de recuperación de un esguince grado 3 en el tobillo, te habla de entre 8 y 12 semanas, pudiendo prolongarse hasta los 3 o 6 meses. Esto es un esguince de grado 3 y habla que las primeras semanas, en fase aguda, reposo, aplicación de frío, elevación del pie, inmovilización con férula o bota ortopédica.
5: si Valverde tuviera un esguince de grado 3, estaríamos hablando de una situación realmente dramática para el jugador. De esto, ya digo, de 8 o 12 semanas de ausencia. Y parece que Valverde puede jugar el próximo partido, o que esperan que juegue el próximo partido. Así que es un grado 3 un poco extraño en el diagnóstico. Mañana tenemos partidos de selecciones, partidazos de selecciones. Nos ha sorprendido que la 1... Hola, Gonzalo Miró, ¿qué tal? Muy buenas.
6: Muy buenas, ¿qué tal? ¿Cómo estás?
5: ¿Tú sabes que la 1 da mañana el Países Bajos-Alemania a partir de las 9 menos cuarto de la noche?
6: Sí.
5: ¿Y esto? No.
7: Porque, bueno, sin que la pretensión sea esa, yo creo que han funcionado tan bien los partidos, claro, durante el Mundial, claro, que no eran solo los de España.
5: Lógico.
7: Que han sido...
5: No, si a mí me encanta que lo den, ¿eh?
7: Y entonces, pues bueno, pues se han hecho con los derechos de dar varios partidos, no solo el de mañana, sino más allá de los de España y varios partidos.
6: Además, es un partidazo, ¿eh?
5: Partidazo. Es el debut de Xavi Hernández en el banquillo de Países Bajos, el debut de Klopp en el banquillo de Alemania. Xavi Hernández ha hablado con los compañeros de Sport, bueno, ha hablado con los compañeros catalanes que han ido a ver su debut en el banquillo de Holanda, y ha hablado sobre el Balón de Oro, sobre su candidato para el Balón de Oro.
8: Un futbolista español, también Leo ha hecho unos méritos tremendos con 39 años, el Mundial que ha hecho, que ha jugado, ha sido fantástico, pero España es campeona del mundo, seguramente algún español, Lamine, es especial, es diferente, tiene 19 años, lo ganará sin duda, pero yo pienso que sería un buen año también para poder ganarlo.
5: Lo ganará sin duda, eso dice sobre Lamine Yamal Xavi. Luego le escucharemos más ampliamente, porque Xavi se atribuye también parte de lo que le está pasando a Lamine Yamal, con toda la razón, porque el que le dio la oportunidad de debutar fue Xavi Hernández. Mañana, además, a las 9 menos cuarto, Portugal-Gales. Cristiano va a ser titular. Luego escuchamos a Cristiano, porque Cristiano dice que quiere meter el gol 1000 y que hay muchos que quieren que se pire. Además, otro sonido del día, el del nuevo entrenador del Valencia, Javier Aguirre, saliendo desde México hacia España.
9: Estábamos ahí en el limbo entre dejarlo de una vez o habíamos rechazado 4 ofertas de trabajo de distintos países, incluido México, pero al final esto decidimos por esta porque llevaba muchos años en España. Bueno, dijimos, va a ser un buen colofón para la carrera, es un equipo importantísimo, como bien dices, un histórico, pero es verdad que falta mucha liga, ¿eh? Faltan 31 partidos, esto, más de 90 puntos, por lo tanto creo yo, más el plantel, como decía tu compañero, creo yo, las ganas que tengo, hay muchos elementos para ser optimista, sí.
5: A Aguirre le encanta España, España quiere a Javier Aguirre, nos parece un personaje realmente, pues eso, empático, y llega a Valencia con un optimismo que yo creo que no recuerdan en Valencia en los últimos meses. Luego estaremos ahí con Hugo Ballester para que nos cuente cómo está el ambiente para recibir a Javier Aguirre, que ha firmado hasta final de temporada
6: con opción a una más,
5: efectivamente, con opción a otra más. La peor noticia del día nos llega desde A Coruña. Les contábamos el lunes la lesión de Casado, fractura de clavícula, entre 2 y 3 meses de baja. Bueno, pues hoy el jugador que ha sido sensación en el arranque de esta liga, Aubameyang, lesionado. Y también son, atención, entre 2 y 3 meses, más cerca de los 3, seguramente. Germán Dobarro, A Coruña, ¿qué tal, Germán? Muy buenas.
10: Hola, Juanma, muy buenas.
5: Vaya faena,
10: es increíble, es increíble. Es que es como si te hubiese mirado un tuerto. Yo alucino. Primero lo de Casado, que decías ahora, se rompe la clavícula derecha, 3 meses, y ahora Aubameyang el menisco de su pierna derecha. Y todo así, de golpe, en el mismo partido contra el Betis. A mí me dicen que debería estar para jugar en 2 meses. En 2, ¿eh? 6 semanas para volver a entrenar y en 2 meses jugar. Pero es que estamos hablando del Lamine Yamal o el Kylian Mbappé del Depor. O sea, es que para el Depor estar 3 meses sin Casado y 2 sin Aubameyang es de locos. Mañana lo opera el doctor Leyes en el Centro Olimpia, en Madrid, y en cuanto se opere, se vuelve a Coruña. Pero vamos, otros 2 meses ahora sin Aubameyang, que lo del Depor está agafado. Te lo digo así, está agafado.
5: Sí, es que además, con lo que ilusionaba el equipo...
6: Con lo bien que estaba Aubameyang.
10: Que llevaba 5 goles... 2 asistencias y era saltar al campo y que el equipo ganase confianza. A mí me decían miembros del equipo y del cuerpo técnico, me decían, es que nosotros sabemos que metemos un pelotazo, lo caza este y genera peligro. Y ahora tienes que jugar 2 meses sin él. Por cierto, se lesiona al hacer una hiperextensión en el partido contra el Betis precisamente. O sea, está acabando el partido,
5: qué faena.
10: Busco una pelota y en esa hiperextensión, esa rotura de menisco. Por suerte, no hay que hacer la operación clásica de menisco, no le tienen que abrir, etcétera, que serían 4 meses, 5 meses, sino que es una intervención menor con artroscopia y ya te digo, calculan que en 2 meses podría estar jugando.
5: Hola, Uzquiano, muy buenas.
11: ¿Qué tal? Muy buenas.
5: Nos perdemos un aliciente ahí en los partidos del Depor importante, ¿eh?
11: No, y de la Liga. Diciendo uno de los jugadores de la Liga sin ninguna duda. Quiero ver cómo reacciona el Depor a dos golpes así, porque no solo por ellos dos, sino por todo el equipo, era un conjunto que tenía que salvarse, incluso aspirar a Europa, y ahora a ver cómo lo digiere, pero es una pena, ojalá vuelva en 2, mejor que en 3 meses.
5: Sí, sí,
10: hombre,
5: sí.
10: Y tanto que sí.
5: Dobarro, pues mucho ánimo.
10: Venga, un abrazo muy grande. Juanma,
5: un
10: cuídate.
5: Abrazo. Gracias, hasta luego, Germán.
10: Chao.
5: Saludo al resto de componentes de la mesa. Me gusta decir de la mesa, porque parece un poco como la mesa del Congreso, la mesa del Senado. Una mesa importante, ¿sabes?
12: Sí, claro, la de malas lenguas.
5: La de malas lenguas.
12: Por ejemplo.
5: Aquí hay bastante malas las lenguas.
12: Sí, sí. Sí, incluso está, alguna más.
5: Sí, sí. Está Gonzalo Miró, que ya le he saludado. Está Guido Uzquiano. Está Nacho Peña. ¿Qué tal, Nacho?
13: ¿Qué tal, Juanma? ¿Cómo estás?
5: Muy aplaudido tu discurso de ayer de que había que quitarles el móvil a Tebas y a el Twitter. ¿El Twitter o el móvil, dijiste?
13: Quitarles el móvil y desinstalarles Twitter.
5: A Tebas y a Óscar Puente.
13: Y a Puente, a los dos.
5: A los dos.
13: A los dos.
5: Muy
13: X.
5: Bien.
13: Oye, ¿tú sabes que yo me hice un grado 3?
5: ¿Y cuánto estuviste?
13: Pues estuve un mes. Y es que depende mucho de si eres hiperlaxo o no. Yo soy hiperlaxo. Me lo hice, por cierto, en una pachanga.
5: Ya me parecía a mí. Yo cuando te conocí dije, este es hiperlaxo.
13: Este es hiperlaxo.
5: Sí.
13: Pues escucha, Juanma, fue lamentable. Fue una pachanga, padres contra hijos, ¿vale? O sea, no hay nada más triste. Es el día que dejé el fútbol.
5: Pero ¿y un grado 3? ¿No supone una fractura de ligamento?
13: No, no. Si eres hiperlaxo, a mí... voy a buscar la foto, a ver si te la puedo enseñar. Fliparás. O sea, se me dobla. Yo toco con el maleolo en el suelo. Los médicos que lo han visto me han dicho, es de locos cómo lo hiperlaxo que eres.
5: Hiperlaxo quiere decir que tú eres capaz de doblar el tobillo sin afectar a los ligamentos,
13: sí.
5: sin romperlo.
13: Pudiendo dolerte muchísimo, sí. Y pudiendo tener una lesión importante.
12: Como un fakir, ¿no?
13: Pero vale, yo me recuperé en un mes sin ser un deportista de élite, evidentemente, y sin tener unos tratados especiales, un deportista de élite. Pues si es hiperlaxo, que no sé si es el caso de Fede Valverde, podría recuperarse rápido de un esguince grado 3.
12: Eres como Lobezno, tío.
5: No, pues aquí es que...
13: Hombre, alguna ventaja tengo que tener en la vida, IA, que tengo mucha desgracia también.
5: En la IA de Google no me dice nada de los hiperlaxos, pero bueno, yo

0: Te digo lo que me... cuando me,
1: Juanma,
0: me
1: dio, no hace
0: te
1: falta,
0: voy a buscar la
1: Juanma,
0: foto.
1: Que no hace falta irte a la IA, que yo ayer pregunté a doctores, pregunté a futbolistas, y qué es lo que has comentado tú. O sea, es imposible.
0: No, o sea, imposible, ¿no? Te acaba de contar un paciente... Sí, un paciente
1: un paciente... Paciente.
2: Te voy a enseñar. Con bata blanca. A ver si encuentro la foto.
0: Vale, vas a flipar. Voy a saludar al resto de compañeros. David Sánchez, ¿qué tal, David? Muy buenas.
3: Buenas, ¿qué tal?
0: David Sánchez, que tiene perrito desde hace unos días.
3: Tengo perrito, correcto.
0: ¿Y qué tal?
3: Muy bien, se porta muy bien.
0: ¿Cómo se llama?
3: Se llama Uma.
1: ¿Cómo?
0: Es perra.
3: Perra, perra.
0: Sí, perra.
3: Soy más de perras que de perros.
1: ¿Y te cuida a ti la perra o...?
3: No, la cuido yo. Deberían de cuidarla otros y la cuido yo. ¿No?
0: Muy bien. ¿Qué raza es?
3: Pastor australiano.
0: Pastor australiano.
3: Sí.
0: Muy bien. Yo tengo un hijo en Australia.
4: Pastor.
0: Sí, ya tenemos algo común.
4: ¿Y es pastor? ¿No? ¿Es pastor?
0: Bueno, no, la verdad es que no sé en qué trabaja ahora, pero vamos, perfectamente. Si pagan bien, puede ser pastor también. Está Luis García. ¿Qué tal, Luis? Muy buenas.
5: ¿Qué tal? ¿Cómo estás?
0: Muy bien. ¿Y tú?
5: Bien. Con un grado 3, a lo mejor te recuperas pronto, pero lo que seguro es que no puedes apoyar, ¿no? O sea, no puedes jugar toda la segunda parte.
0: Bueno, es que dice...
5: ¿Pudiste seguir jugando, Nacho?
2: Yo a los 7 días estaba apoyando.
5: Pero pudiste seguir
2: apoyando y conduciendo. De hecho, un fisio del Atleti, que es amigo mío, no voy a decir el nombre para no descubrirlo, pero un fisio del Atleti me vio conduciendo. Le conté lo que me había pasado, le enseñé la foto y me dijo, ¿y estás conduciendo? Y le dije, sí.
3: ¿Te paró?
2: Me dijo,
3: ¿qué te pasa?
2: Y dije, no, iba, me lo encontré en el garaje de mi casa.
0: De otra pasta.
2: Me lo encontré en el garaje de mi casa conduciendo el coche. Y me dijo, ¿y estás conduciendo con esto? Decir, dijo, ¿pero cuándo te has hecho eso?
0: Lo que dice
2: eso?
0: Luis es que puede ser hiperlaxo y que si tienes un grado 3 es difícil aguantar luego 60 y pico minutos en el campo. Dicho esto, si lo dicen, pues habrá que creerlo. Yo
1: pero lo que está claro es que Fede Valverde es otra pasta porque pidió amarilla donde todo el mundo vimos roja.
0: Sí, bueno, pero eso es un poco la vorágine. Y otra cosa quiero decir, que Fede Valverde pidiera amarilla no es un argumento para decir, ¿ves? No es tan grave. Al revés.
1: Yo no he utilizado ese argumento.
0: No, digo, pero es que por si alguien tiene
5: la tentación
0: de usar ese argumento.
1: ¿Quién lo ha utilizado? Nadie. No, el comité, los árbitros, todo el mundo ha dicho que roja.
0: Eso por supuesto. Pero eso. Bueno. Senabre, Barcelona, Dani, muy buenas.
6: ¿Qué tal? Muy buenas a todos.
0: ¿Tú qué tal estás?
6: Yo bien, yo no soy hiperlaxo. Bueno, no sé si lo soy o no lo soy, pero para llevar la contraria a Nacho, no lo soy.
0: No lo eres. Tú eres todo lo que no sea Nacho, ¿no?
6: Correcto.
5: Hipolaxo eres, ¿no?
0: Hipolaxo. En el Mundial, bueno, en la Champions femenina, el Barça le ha metido 5-2 al París Fútbol Club. Y en el Mundial Sub-20 femenino, semifinal, hemos ganado a Italia. Italia 0, España 2. La selección va a jugar en la final frente a Corea del Norte. El próximo domingo a las 6 de la tarde, España, Corea del Norte. Y en tenis, España se ha clasificado para las semifinales de la Billie Jean Cup, después de ganar a Kazajistán en el punto de dobles, nos mediremos a la República Checa. Y mañana empieza la Euroliga de baloncesto con los siguientes partidos. A las 6, Dubai Real Madrid, 8:30, Barça, Anadolu Efes, y a las 9, Baskonia Olympiacos. Ya estamos todos preparados, todo listo, les hemos contado un poco cómo viene el día. Y tenemos que hablarles de lo que viene desde mañana, que son los partidos de selecciones. ¿Funcionó esto también en el Mundial?
3: ¿Está la canción del Mundial?
0: Sí, y la canta Shakira en los conciertos.
3: Sí, lo sé.
0: Aquí en Madrid.
5: ¿Vas a ir?
0: El viernes.
5: Ah, mira.
3: ¿Sí?
0: ¿Qué?
3: Jolín.
0: ¿Jolín qué?
3: No, me apetece cero.
0: A mí me encanta Shakira.
5: Ah, o sea, a mí me ofrecieron ir el viernes y lo decliné, no sabía que ibas tú.
0: Sí.
5: Ah, vale.
0: Pues el viernes voy a...
3: ¿Hay casita como Bad Bunny? ¿Tiene casita? No,
0: pero salgo de plateado con ella y con las
3: gafas.
0: Y Marta Díaz y toda esta gente, sí.
1: ¿Y vas a zona normal o qué?
0: No, son entradas normales.
1: Ah, vale.
0: Son entradas normales. ¿Alguna pregunta más?
1: No, ya
0: podemos saber cómo voy, si voy en taxi,
1: pues
0: si voy en
1: cuenta. Claro. Por nosotros, perfecto.
3: ¿Llegar es fácil o no y aparcar?
0: No sé. Me dijo un amigo, me encargo yo del transporte.
3: Correcto.
0: Con lo cual,
1: pero vas a mesa puesta.
0: No, porque la mesa la pongo yo porque viene a cobrar casa.
3: ¿Dónde la ha hecho el escenario? ¿A todo esto dónde está montado todo el tinglado?
0: En donde está, en Getafe.
3: ¿Villaverde?
0: Villaverde.
1: Entre Villaverde y Getafe.
0: ¿Dónde estaba Mad Cool?
1: Donde el Mad Cool, Villaverde.
3: Ah, amigo.
0: La siguiente pregunta, nombre y medio, por favor, ¿eh? Venga.
3: ¿Has pagado por las entradas o no? ¿Cuánto te ha costado?
0: Pues no, mira, te voy a contar la realidad. No he pagado nada. Porque las ha comprado un amigo. Ha comprado 6 entradas.
3: Bueno, vale. Eso entonces, es un amigo de verdad.
0: No. Las ha comprado. Entonces, yo pongo la comida y los vinos.
5: ¿Y a la comida y a los vinos se puede ir o no?
0: Es en mi casa.
5: Ah, mira.
1: Y luego ahí vamos, joder.
3: Eso sí. Y cuando sí, eso sí. Al concierto.
5: Y luego ya marcháis a Shakira.
1: ¿Y dónde estaréis?
3: ¿Tienes jardín para la perra?
0: Sí. Y tengo corta uñas. Si quieres cortarle las uñas a la perra, perfecto. También puedes cortar.
5: La parte que usaba el hijo, que ahora está en Australia, la usa la perra.
0: Muy bien, está. Pues este es un poco el partidazo, ¿eh? Miguelito, muy buenas.
4: ¿Qué tal, Juanma? Muy buenas.
0: Muy buenas. Elena Condis. Hola, Elena. ¿Qué tal? Muy buenas.
7: ¿Qué tal? Muy buenas.
0: Es un poco el reencuentro de Miguelito y de Elena después del Mundial. Eran pareja profesional en el Mundial y como vuelve a la selección española, vuelve Miguelito y Elena.
7: Hacía 66 días y 2 horas que no veía a Miguelito desde que ganamos la segunda estrella. Más de 2 meses sin verlo. Y ayer le puse un WhatsApp, Miguelito, una nota de audio: que ganas tengo de verte, de abrazarte. Y me contestó con un emoticono con el dedo pulgar levantado.
0: Hacia arriba.
7: Que cariñoso. Que no puedo soportar estos emoticonos. Y después, nada, me puso un audio de 5 segundos. Le dije, Miguelito, ¿tienes tiempo de rectificar eso y darme un abrazo mañana? Y me lo ha dado.
4: Esta mañana lo he rectificado. Es que me pillaste conduciendo ayer, pero esta mañana ya.
0: Miguelito, todo bien en Las Rozas, todo en orden. He leído que ha habido lío con no sé qué de las entradas o con algo así.
4: Sí, bueno, con las entradas del España-Inglaterra, que va a ser la sexta jornada, el sexto partido, que se va a jugar el 15 de noviembre.
0: En el Metropolitano.
4: En el Metropolitano, ayer se ponían a la venta para algunos socios del Atlético de Madrid, hoy las ha puesto a la venta la Federación a partir de la 1, pero por lo que nos han comentado, pues ha habido un ciberataque, ha habido que interrumpir esa venta, solucionar el problema, y después desde las 5 de la tarde se han vuelto a poner a la venta, ¿no? Sé que hay mucha expectación, ya contábamos ayer, mucha gente guardando cola en Las Rozas para ver el entrenamiento, las entradas de Sevilla y de Oviedo se agotaron en unas horas. Y tiene pinta, por supuesto, de que el partido del próximo mes de noviembre, que va a ser también contra Inglaterra aquí en Madrid, pues también se va a llenar el campo.
0: Elena, buen ambiente en Las Rozas, ¿verdad? Con el equipo.
7: Sí. Mira, nos hemos reencontrado también con Cucurella, que le he pedido si me podía enseñar el tatuaje de Luis de la Fuente para ver qué era de verdad, y efectivamente lo tiene en el brazo izquierdo. También está por ahí Carlos Espí, que iba a tratarse con total normalidad, con total naturalidad. Te saludan los jugadores, es que se nota que es una familia, y me encanta estar en Las Rozas y en contacto con la federación, porque es como mucho más abierto que en los clubes, los que cubrimos el día a día de la actualidad de grandes equipos.
0: Los jugadores del Madrid hoy me veían y se reían cuando tal. Me decían, ¿qué pasa? Tal. No, bien. Gente, buena gente, muy majos, todos, tanto los que están en la absoluta son Spi y Cucurella, como los chicos de en la sub-21 tienen...
4: No, Spi está en la sub-21.
3: Heusen.
0: Spi está en la sub-21.
7: Sí, pero estaba Heusen y Cucurella. Y estaban también convocados 12 de los jugadores que están en la lista de Luis de la Fuente para grabar anuncios publicitarios, porque 12... llevan la misma marca deportiva, les viste la misma marca deportiva.
0: Bueno, pues tiene cierto morbo este parón de selecciones, que son 4 partidos, porque, claro, es que ha cogido esto un caché, Klopp en Alemania, Xavi en Países Bajos, Zidane en Francia, digamos que mola, Cristiano que sigue jugando. Vamos a empezar por ahí, Cristiano Ronaldo, que ha dicho hoy que hay gente que quiere que se vaya.
8: Siento también que los portugueses me aprecian bastante y tienen un cariño especial por mí. Pero aparte yo sé y entiendo, entiendo muy bien que algunos canales les gusta atacarme. Han intentado matarme durante varios años, pero es que eso nunca va a suceder. Pueden usar una pistola y aún así esquivo la bala. Así que imagínate.
0: Cristiano en estado puro. Hola, Mansilla, muy buenas.
9: Hola, Hiperlaxus, ¿cómo estáis?
0: ¿Qué tal?
9: Pues bien, esperando que llegue el día de mañana, la tarde, noche de mañana, que hay cosas.
0: Sí, bueno, lo mejor que es el Holanda o Países Bajos, sí. Alemania, ¿no?
9: Sin duda, es el partido, yo creo que para el que nos vamos a sentar delante de la televisión. Porque tiene morbo, ¿no? Por los debuts de Xavi y Klopp, como decías tú antes, por volver a ver a Holanda después del batacazo que se pegó en el Mundial cayendo con Marruecos en 16avos. La verdad que la convocatoria de Xavi es bastante parecida. Ha dejado fuera Depay, está fuera de Jong por lesión, pero el resto es bastante parecida a la que hizo Koeman para el Mundial. Y Alemania sobre todo. Es que no sé si habéis comentado algún día lo que ha hecho Klopp. Ha hecho 2 convocatorias.
0: Sí, sí,
9: 44
0: sí.
9: Convocados. Dos,
0: pero que hace dos distintas, o sea, una para cada partido.
9: Para Holanda y Grecia ha hecho una convocatoria y para Serbia y el siguiente partido ha hecho otra. Pero, por ejemplo, la segunda convocatoria, no penséis que hay jugadores de segundo nivel, que están, por ejemplo, Birch o Pavlovic o, por ejemplo, De Jemi. El del Barça está en la segunda convocatoria y va a jugar esos partidos de Serbia y Grecia. Otra igual, Alemania, que se pegó el batacazo cayendo contra Paraguay en la fase de grupos, y estamos todos deseando ver qué es capaz de hacer Klopp con... los buenos nombres que tiene, por lo menos. Así que mañana, desde luego, es el partido más interesante.
0: Mira, Klopp, sobre Xavi, ha dicho que él personalmente conoce más a más jugadores de Holanda que Xavi.
10: Lo bueno es que nuestra situación es casi idéntica. Nos encontramos con los jugadores el lunes y jugamos el jueves. Y lo cierto es que conozco a más jugadores holandeses que Xavi. No sé si es una ventaja o no, pero es un hecho, la verdad.
0: A mí Klopp es que me cae muy bien y me parece que Alemania tiene un upgrade con este hombre. O sea,
11: es que es un grandísimo entrenador. O sea, es que eso no lo pone nadie en duda. De hecho, es una buena noticia que haya vuelto a entrenar cuando todos pensábamos que haya colgado la chaqueta.
0: Ya, mola ver si cambia algo o no cambia nada y si Alemania sigue siendo un poco esa Alemania de los últimos años, que es una Alemania triste.
5: Bueno, pero apetece que Alemania vuelva a ser una de las grandes, porque Alemania siempre ha sido muy... Bueno, era el lema este, ¿no? De que 11 contra 11 le metieron los ingleses y ganaban los alemanes.
3: Por lo pronto vuelve a De Jemi.
0: Hombre.
10: ¿Pero eso es bueno o es malo?
3: Es bueno, es bueno. Buenísimo. Para Alemania, buenísimo.
10: Al Barça, no
3: para Alemania. Era un tío olvidado para Alemania ya, ¿eh?
0: Dani, yo creo que la presencia de los jugadores en las selecciones es buena noticia. Sí. Debes de temer que no estén en las selecciones. Por eso quiero decir que no están
10: bien.
0: Yo
10: en Mundiales y en Eurocopas soy muy feliz. En estos parones, mí es modo sufrimiento, pero no por el Barça. O sea, el Madrid también, y todos los grandes equipos, y el Bayern, y el City y tal. O sea, es una ruleta y teniendo en cuenta que hay 4 partidos en vez de 2, como un parón normal, pues tienes el doble de números. De que Rafinha de turno, esperemos que no, tocamos madera, se te lesiona.
0: Sí, sí.
2: Oye, pero aquí el reto es Xavi, ¿no? O sea, Xavi, ¿qué va a ser de Xavi como entrenador? O sea, le hemos conocido en el Barça, tuvo un momento el año ese de las críticas, que fue el 1-0, creo que fueron 11-1-0, pero el tío ganó una liga. O sea, quiero decir, luego ha habido un impas bastante largo. Yo tengo mucha curiosidad por ver si en una selección, no sé, hay talento en Holanda, el estilo Barça mezclado con el holandés, ese contexto parece que le pega, pero ¿qué va a ser de Xavi? A mí me parece un melón por abrir.
11: Tampoco creo que lo vayamos a ver estas 2 semanas.
0: Claro, esa es la historia. Es que lo que decía Klopp ahora, es que nos encontramos el lunes con los jugadores y jugamos el jueves, con lo cual, ¿qué vas a hacer? Es que es muy difícil, o sea...
10: Vas a ver cositas.
0: Vamos a ver, es que mañana se puede ver algo de la mano de Klopp o de Xavi.
10: Si juega un poco más alegre, si juega más hacia atrás, yo creo que eso, un poquito, aunque no conozca a los jugadores, esto lo vas viendo. Evidentemente no se puede sacar ninguna conclusión determinante, pero yo también tengo interés periodístico en saber la nueva etapa de Xavi, si se parece a la parte mala del Barça o a la parte más buena del Barça.
4: Fíjate, a mí me rechina un poco por el tema del idioma. Si ya un entrenador, cuando va a entrenar un equipo, tienes que estar 24 horas con ellos, convencerles, trasladarles tus conceptos, en unas convocatorias así que les ves una vez al mes, el tema del idioma, la barrera del idioma me parece importante. No sé el nivel de inglés de Xavi.
5: No, es bueno, ¿eh?
4: Porque me
5: no
4: imagino sé si lo habéis visto en Qatar.
5: Sí, es bueno.
4: Lo tendrá, pero creo que se pierde mucho cuando no te manejas en tu idioma original.
0: Mansi.
9: No, que no sé si lo habéis visto cuando llega y saluda en la concentración a todos los jugadores holandeses, que despliega ahí su nivel de inglés y va a tener que trabajarlo. Va a tener que trabajarlo, a pesar de que se defiende, pero al final, bueno, no llegas igual conociendo a fondo, lógicamente, el idioma.
2: Que le dé clases SESC. Que nos contaba ayer.
0: Bueno, tío,
2: Milla.
10: Ese sí que sabe.
2: Ahora en francés,
10: sí,
2: ahora en italiano.
0: Italiano, francés.
10: Ese sí que habla bien.
0: Inglés y castellano y español.
5: Y catalán si hace falta.
0: Catalán si hace falta. Sí. Otro más, tremendo, 5. Tremendo. Fíjate.
7: Le preguntaron a Xavi en una entrevista si iba a aprender el himno.
0: Sí, es verdad. No, en la rueda de prensa se lo dijeron. Sí, sí. Y dijo que.
7: Dijo que, bueno, que lo intentaría, pero lo poco intentaría. A poco, sí.
0: Pero claro, es que el himno
4: de. Es que para el nivel de un entrenador como Fábregas, que creo que es muy potente lo que quiere transmitir, poder comunicarse con sus jugadores lo es todo. No sé si habéis visto el vídeo de Paco Gémez, este que se ha hecho viral, que intenta hablar con los jugadores en la misma frase en 3 idiomas: francés, español, inglés. Claro, eso le llega poco al jugador. En cambio, entrenadores. Muy participativos como es Fábregas, por lo que hemos visto, creo que tiene que tener un dominio del idioma importante para poder transmitir lo que quiere transmitir al jugador.
0: En 4 idiomas, nos dijo ayer Luis Milla que entrena a Fábregas, ¿eh? En 4, casi nada. De Xavi, lo dicho, en Sport, hablando de más cosas del Barça y de Lamine.
12: Ansi lo está haciendo muy, muy bien, lo cual me hace muy feliz de cómo van las cosas. Creo que nosotros también pusimos nuestro granito de arena para que esta generación pudiera conseguir cosas y feliz. Si por lo menos nosotros pudimos ayudar algo a recuperar el club en el peor momento de su historia de los últimos 20, 25 años, nosotros ya felices.
0: Bueno, pues es lo que dice Xavi, que se atribuye pues un poco
2: haber puesto...
5: Bueno, tiene razón, alguna piedra sí que puso.
2: No, lo digo tal cual.
5: Bueno, él se comió un marrón tremendo llegando a un Barça en ruinas, un Barça autodestructivo, y él efectivamente no ha sido Hansi Flick, ni mucho menos, o sea, el cambio ha sido muy, muy gordo, pero él es verdad que arranca esto, y yo creo que es el que hace de debutar a Lamine Yamal, ¿no? Con 16 años. Sí, sí. O sea, que él tiene su mérito, claro que sí.
10: Su frase es perfecta, que es granito de arena. Eso ahora, si nos ponemos a sacar en un papel... las cosas que ha ganado y ha perdido el Barça de Xavi a Flick, claro, en el debe, es decir, en el haber de Xavi, pues pueden estar Lamine y Kubar, sí, pero en el debe está que se iba a cargar a Rafinha, se iba a cargar a Lewandowski, que todavía le quedaban años buenos de fútbol, el juego del equipo, etcétera, bueno,
11: y de cómo jugaba el Barcelona en mayo a cómo jugó luego en septiembre. O sea,
10: no, y perdona, el esperpento más grande que yo he visto nunca a un entrenador en ruedas de prensa, que es toda la parte final de Xavi, de si me voy, me quedo.
2: Lo gestionó muy mal.
5: Es verdad.
2: Muy mal. Aquello fue horrible.
5: Lo de jugar con Sol estuvo bien también.
2: Sí, sí. Mansi, ¿qué más quieres destacar?
9: Bueno, de este partido déjame decir una cosa. Adidas ha presentado la última camiseta para Alemania, una camiseta negra, preciosa, con algunas franjas hacia abajo doraditas. Es el último modelo antes de que Nike vista a la selección alemana, que ya sabéis que ha ocasionado mucho jaleo.
11: Hombre, es que eso es histórico.
9: Por eso. Que es histórico. Y luego, del partido del Portugal-Gales, que es el otro interesante, quiero ver a Jorge Jesús, que ya sin Roberto Martínez, esta nueva incorporación, que ha sido entrenador de Cristiano en Arabia, vamos a ver cómo es capaz de manejar una selección con tantos nombres. Van a estar Cancelo, Bernardo Silva y Renato Veiga de nuestra liga. O sea que a ver cómo se defiende. Y luego... yo creo que nos cayó muy bien Noruega en el Mundial. Va a jugar contra Dinamarca mañana también a las 9:45, con jugadores importantes. No está Sorloth por lesión, pero va a estar Haaland, va a estar Odegaard, juega contra Hjulmand, el centrocampista del Atlético de Madrid. O sea que ese partido también va a estar chulo. Y nada, ya esperamos al viernes para ver a Francia, Mbappé y demás.
2: ¿Contra quién juega Francia?
9: Turquía-Francia, Güler-Mbappé.
2: Dani Gil, muy buenas.
13: Hola Juanma, ¿qué tal? Buenas noches.
2: Muy buenas. Güler contra Mbappé, Turquía-Francia. Y debuta Zidane.
13: Sí, debuta Zidane. La verdad es que hay bastante entusiasmo, ¿eh? Juanma, se ha generado bastante expectación por verle en el banquillo. 20 años después de retirarse como jugador, ahora vuelve como seleccionador. Sigue siendo una de las figuras deportivas más importantes del país. Además, hace años que se daba por descontado que en el momento en el que Deschamps dijera basta, en el momento en el que dejara la selección, su sustituto iba a ser Zidane, y un Zidane que con la lista que dio el otro día ha dejado bastante claro que esto es una transición más o menos dulce, porque el bloque se mantiene más o menos el mismo, pero no deja de ser un cambio de ciclo, un cambio de etapa, hay jugadores nuevos, 5 novedades. A nivel táctico va a ser interesante, porque Deschamps jugaba con un 4-2-3-1, y todo apunta que a Zinedine Zidane le vamos a ver con el 4-3-3. Y ojo, porque ahí la principal novedad es que en ese esquema a Mbappé le vamos a ver por la izquierda. Zidane comentó el otro día en la rueda de prensa que le gusta en la banda, así que Dembélé va a ser el que ocupe la posición de falso 9, que es la que ha venido jugando estas últimas 2 temporadas en el Paris Saint-Germain con Luis Enrique, y Michael Olise jugaría por la derecha. Y te cuento que hoy hemos conocido otra de las decisiones de Zidane, que ha sido la designación de los capitanes de Francia. Ha sido, como digo, decisión de Zidane. El primero no cambia, sigue siendo Kylian Mbappé, el referente, el líder de esta selección. Dembélé es el segundo, Rabiot el tercero y Jules Koundé el cuarto.
2: Perfecto. Gracias, Dani. Un abrazo.
13: Un abrazo, buenas noches.
2: Recordemos que España juega el sábado, 9:45 de la noche, en Wembley. Es el mejor partido de selecciones de este fin de semana, sin duda. Inglaterra-España.
5: Y el mejor partido de Europa, a lo mejor.
2: Sí, es, semifinalista y campeona.
14: Claro, claro. Me parece interesante esto que contaba Dani Gil de Mbappé por la izquierda, ¿eh? ¿Quién sabe si le sale bien, si eso se puede trasladar al Real Madrid?
2: ¿Cómo?
14: Que hay mucha gente que opina que sería mejor Mbappé en la izquierda con un 9 en el área.
2: ¿Y qué haces con Vinicius?
14: Pues claro, ya sabes lo que le toca a Vinicius.
2: Sí, sí.
14: Si sigue con este nivel, es que aunque Mbappé no juegue en la izquierda, yo creo que el debate, ya te lo dije una vez que estuve aquí, el debate está abierto, porque Vinicius lleva mucho tiempo a un nivel muy bajo.
2: El debate puede estar abierto. Vinicius no se va a caer.
14: Bueno, Vinicius en los últimos 2 partidos, Mourinho le ha quitado y no ha sido por últimos minutos. Creo que no queda tanto para que Vinicius vaya al banquillo.
5: Pero irá de manera puntual, Guillén.
2: Es imposible.
11: O sea, no va a pasar al banquillo.
2: Que Vinicius se convierta, bien por Diomandé o bien por la posición de Mbappé, en un suplente del Real Madrid.
14: Y no permanentemente.
2: Se produciría un terremoto de tal característica en el club que se llevaría por delante todo.
5: Claro.
2: Todo.
14: Si vuelve a, imagínate que es titular contra el Villarreal y vuelve a perder. Ya hay un terremoto. con tres derrotas consecutivas.
3: Otra vez encima de la mesa.
14: No, y es que yo creo que el tema de Vinicius estuvo en el alambre la temporada pasada cuando Xavi Alonso, no permanentemente, pero sí de forma puntual, le dejó en el banquillo. Ya sabemos cómo acabó aquello. Pero Mourinho, dos partidos consecutivos, ya lo ha sustituido. Y hay mucha gente que cree que Diomandé está mejor que Vinicius.
0: Vale. 12 de la noche y 2 minutos. Enseguida la entrevista con Rodri. Antes, mensajes.

0: el CEO de una empresa se meta constantemente con su principal cliente y activo? En la misma línea decía otro, la realidad es que Tebas lleva años yendo contra uno de los clubes que le paga el sueldo y a quien se debe. Y si no se lleva bien en lo personal, pues que se aguante. Es un empleado muy bien pagado, pero un empleado. Y no puede ir en contra de ninguno, repito, de ninguno de sus asociados. El problema del Madrid no son solamente los árbitros ni Tebas. Mientras se culpa a lo de fuera, no se darán cuenta de que no corren, de que se renovó a Vinicius y de que no se fichó a Rodri, que además terminó en el Barça. Tiempo de medicina en el partidazo, decía otro. Estoy aprendiendo más en una noche que viendo Saber Vivir en un mes. Tenéis una mesa hiperlaxa. Otro nos decía, ¿sabéis que el himno holandés es el único himno del mundo que menciona a España?
1: Sí, lo vi en la pregunta. Pues le preguntaron a Xavi, dice, ¿usted sabe que se habla del rey de España en ese himno?
0: Sí. Y por último decía un oyente, sin Casado y sin Aubameyang, el Depor pierde a su Pedri y a su Rafinha particular.
1: Mensaje importante de Gemma Santos. Gemma.
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1: envidia,
2: yo.
1: Qué envidia.
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1: Enseguida, Rodri en el partidazo.
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2: Sigue el partidazo, aquí estamos en esta semana especial porque tenemos a un protagonista muy especial. Y tenemos a un protagonista que además habíamos echado la caña en el Mundial y de esto que no pica. Y coño, de repente, meses después, ha picado Rodri. Y estamos encantados. Estamos encantados de que nos encontremos aquí en la sede de la Federación Española de Fútbol con nuestro capitán, con el mejor jugador del Mundial y con un futbolista que yo creo que ahora ya está súper tranquilo después de un verano intenso. Hola Rodri, ¿qué tal? Muy buenas.
3: ¿Qué tal? ¿Cómo estáis? Ya tocaba con vosotros, el Mundial había que estar focus, ahora ya toca hablar.
2: Pero no pasa nada.
3: No pasa nada.
2: Estuvisteis focus. Y salió todo perfecto. Es la primera vez que os veis después del Mundial todo el grupo. Dime, cuéntame qué sensaciones hay aquí en Las Rozas ahora, después de lo que vivisteis en verano.
3: Bueno, mucha alegría volver a reencontrarse. Es verdad que acabó el Mundial, pero seguimos algunos la celebración y seguimos unas semanitas más. Pero es verdad que ahora cada uno se fue para sus clubes y hemos vuelto todos. Y la sensación es como de familia, ¿no? Como de volver a reencontrarse, anécdotas, risas, gente que ha cambiado de clubes, nos preguntamos unos a otros y la verdad que muy bien.
2: Es que da la sensación de que venir aquí es una alegría, como una especie como de balneario, bien entendido, porque tenéis partidos difíciles y lo que viene es complicado, pero que hay otro, una vibra muy buena.
3: Sí.
2: Por lo menos eso percibo desde fuera.
3: Sí, como volver al cole, ¿no? Como cuando te encuentras con los compañeros, pues un poco parecido, ¿no? Y al final la selección, uno siempre lleva la profesionalidad por dentro, pero es verdad que se ha conseguido crear un grupo un poco más allá de eso, ¿no? Un poco que te echas de menos, hay muy buen ambiente y el ambiente de la selección es distinto al de los clubes, ¿no? Entonces, reencontrarnos, la verdad que mola mucho.
2: A ver, te tengo que preguntar por muchas cosas.
3: Sí.
2: O sea, los temas están claros. ¿Sabes la entrevista de pe a pa?
3: No sé, yo amor, bastante desconectado.
2: No, hombre, desconectado. Por ejemplo, tu verano, por ejemplo. Evidentemente te tengo que preguntar por tu verano. Te he escuchado ya con compañeros que decías, pasé un verano 3 semanas. ¿Cuánto duró? ¿El lío duró 3 semanas más o menos para ti? No,
3: casi para mí todo el verano.
2: Todo el verano.
3: Hasta que llegué a Manchester, sí. Mm.
2: ¿Te agobió mucho? ¿Estuviste muy agobiado?
3: Sí, hombre, no fue el verano ideal, sobre todo viniendo de ganar un Mundial y para saborearlo y disfrutarlo. Yo me acuerdo que bromeaba con mi familia y digo, joder, que me toca tomar estas decisiones después de haber conseguido esto, pero bueno, al final, bendito problema, ¿no? Pero bueno, sí que hubo decisiones importantes que nunca son fáciles de tomar y eso requiere un tiempo de reflexión y recuerdo que mi novia me daba un toque de atención de vez en cuando, me decía, es que estás de vacaciones, chaval.
2: ¿Sí?
3: Trata lo que estás.
2: Claro, sí, porque estabas pensando en otra cosa. Mirada un poco perdida, ¿no?
3: Sí, pero es lógico y normal.
2: Oye, es que esto es, yo creo que es la última vez ya que te lo voy a preguntar y la única vez que te lo puedo preguntar. Realmente, si el Madrid te hubiera querido fichar de verdad, ¿te habría fichado? O sea, ¿tú notaste algo ahí en eso de que decir, no me quieren de verdad? O ¿cómo fue eso? O sea, porque todo el mundo tenemos la sospecha de decir, eso es que Florentino no apretó. Algo pasó ahí para que no acabara fichando por el Real Madrid. ¿Algo vio él para no fichar por el Madrid?
3: No, yo la verdad que, bueno, ya sabéis que yo no estoy muy al tanto de las cosas, pero sí que me han llegado cosas y he visto mucha gente que dice que, bueno, pues que el Madrid no quería y que demás. Al final yo sí que es cierto que durante todo el Mundial yo no tenía conocimiento de nada. Yo fui a acabar el Mundial en la misma Rúa y de tener el conocimiento ya del interés de varios clubes, no solo Madrid y Barça, algún otro. Y a partir de ahí entablar un diálogo con cada uno y empezar a plantear proyectos, ¿no? Pero para mí la primera decisión fue decidir salir del club donde
2: esa es la primera, tanto, salir del City.
3: Sí, esa es la más difícil, la que más tiempo me lleva.

0: el interés, cosa que yo agradezco porque, bueno, hablé con partes de ellos y ya está.
1: ¿Llegaste a hablar con Florentino?
0: No, eso me lo voy a reservar para mí. Hablé con gente de allí, que me trasladó el entusiasmo, las ganas que tenían de que fuera para allá. Y bueno, eso también hizo que mi decisión fuera más complicada, está claro.
1: Viendo cómo ha empezado todo, viendo cómo están las cosas en un sitio y en otro, dices, ostras, qué bien hice, acerté, ¿o no?
0: No, uno no piensa eso. Yo, la decisión que yo tomé no fue por un momento puntual de ver a un equipo como está. Yo siempre lo dije, para mí la decisión fue un tema deportivo, de donde yo creía que me iba a desenvolver mejor, donde podía relacionarme mejor con el juego, y no solo ahora, sino un poco la visión un poco más a años vista, de la que creo que es una generación que va a dar mucho que hablar en este Barça. Y bueno, que ya estamos viendo un poco, ¿no?, lo que supone este equipo, el crecimiento que está teniendo estos años, y la verdad que feliz de la decisión.
1: Tú eres madrileño, tendrás muchos amigos madridistas.
0: Todos.
1: ¿Todos son madridistas?
0: Casi todos, sí.
1: ¿Te ha costado amistades esta decisión?
0: No, la verdad que no.
1: Pero sí te ha costado darles
0: Me ha costado algún que otra discusión cuando estaba en el City, con todas las eliminatorias que hemos tenido, que todos los años nos enfrenta al Madrid, pero ya una vez entendieron que ya sí que, bueno, pues tienes la opción de dar el paso para ir allí o a otro club, ahí ya las bromas se quedaron aparte.
1: Pero una cosa es el City y otra cosa es el Barça.
0: Sí, me refiero, como nos hemos enfrentado tantas veces, iban con el Madrid y a mí me daban por saco, entonces ahí sí que me chinaba un poco.
1: ¿Y ahora? Peor todavía.
0: Ahora el tema se
1: es un poco tabú.
0: Se evita.
1: Sí, sí, no te ponen nada en los grupos.
0: Yo lo zanjé de primera. Mandé un mensaje diciendo:
1: No
0: me toques los cojones. Si puedes ahorrar las bromitas, las ahorramos. En ambas direcciones.
1: Bueno, ahora estarán calientes con el tema arbitral. En los grupos te ponen algo. No me extraña que ganéis la liga. Si vais a ganar la liga, si los árbitros tal.
0: Fíjate que no, son bastante autocríticos.
1: ¿Sí?
0: Son bastante reflexivos con su equipo y analizan más el fútbol que otra cosa.
1: ¿Cómo ves eso? ¿Cómo ves el lío que se está montando? ¿Viste el derbi?
0: Sí, lo vi, sí.
1: ¿Qué te parece?
0: Bueno, a nivel futbolístico creo que fue un partido igualado. Creo que Atlético Madrid, en mi opinión, estuvo mejor. Más presente en el campo, creo que tomó mejores decisiones, llevó el peso del partido y creo que fue justo merecedor de la victoria. Y bueno, luego hay acciones del partido que sí que se podían haber tomado de otra manera, eso yo creo que no lo negamos nadie, pero bueno, en fin.
1: ¿Para ti son rojas las dos? ¿La de el Cuti Romero y la de...
0: No sé.
1: Es que ¿y la de Canilli?
0: Yo creo que la del Cuti es un poco más difícil, porque más, no sé si puede quitar o no quitar el pie, y quizás la de Kanjin, que creo que no la hace aposta, sinceramente, pues quizás sí que se pueda sacar la roja. A partir de ahí yo me gusta, como sabes, analizar el partido futbolísticamente. Y ya está, yo creo que los árbitros pues a veces se pueden equivocar, pero no creo que trascendan a lo largo de una liga de 38 jornadas en ese sentido, ¿no?
1: Y en el vestuario del Barça, cuando escucháis que los árbitros están preparando la liga para que gane el Barça, cuando...
0: Yo creo que eso hace daño al fútbol, yo creo que eso no... Hay que intentar evitar ese tipo de discursos, ¿no? Yo creo que el fútbol está un poco por encima de otro. Somos todos humanos y todos fallamos, ¿no? Hay días que estás bien, otros días que estás mal, y hay veces que te perjudican y otros que te... Y me gusta pensar así, ¿no? Me gusta pensar
1: claro,
0: así.
1: Pero la gente dirá, claro, di eso cuando a ti te penalicen con dos expulsiones del rival que no han sancionado.
0: No, yo no digo que no claro. Salgas a reivindicarlo.
1: No, sin duda. O sea, yo mi postura es, oye, el árbitro se equivocó.
0: Sí, se equivocó. Y no pasa
1: pero
0: nada.
1: Eso no quiere decir que esto esté organizado para
0: no,
1: que ese árbitro se equivoque.
0: Totalmente. Por eso te estoy diciendo que ahí está bien defender tu club y defender tu postura. De hecho, yo lo he hecho algunas veces, pero hasta un cierto punto no está claro que... Pero en esa parte yo es la que te digo que no creo.
1: Están a 6 puntos ahora mismo. Quedan todavía 2 partidos de liga antes del Clásico. Pero claro, es una distancia que... Si se mantiene así para llegar al Clásico, vosotros ganando el Clásico tenéis media liga en el bolsillo. Estamos hablando de octubre.
0: No estoy de acuerdo.
1: ¿No?
0: No estoy de acuerdo.
1: ¿Con 9 puntos sobre el Madrid no crees que está la liga prácticamente en el bolsillo?
0: No estoy de acuerdo. Hemos ganado ligas que en enero nos sacaban 9 puntos y 11.
1: ¿En la Premier?
0: En la Premier.
1: En España creo que no se ha remontado nunca 10 puntos, ¿eh?
0: Bueno, pero en mi experiencia sí, hay que ser muy cauteloso. Nosotros hemos empezado muy bien. Si te soy sincero, en el vestuario no se habla nada de clasificaciones, ni de puntos, ni de nada. O sea, vamos partido a partido. Además, Hansi es bastante transparente en esto, no quiere que nos subamos a nada,

0: vamos a intentar mejorar cada partido y ese es el camino, ¿no? Al final ir de tres en tres y mejorando.
1: ¿Qué te pone más de octubre? ¿El partido contra el Paris Saint-Germain en París o el clásico? Sé sincero.
0: Pues es que como no he vivido ninguna de las dos, soy primerizo en todo. Jugar Champions con el Barça, partidos grandes, jugar clásicos, va a ser la primera para mí, así que yo creo que ambas serán especiales, pero bueno, ya veremos.
1: Elige uno.
0: Hombre, te estás enfrentando contra el campeón de Champions, mejor equipo de los últimos años, y te estás enfrentando contra el Madrid, que es un clásico, así que venga, me quedo con el del París.
1: Ah, sí, ¿eh?
0: Sí, que es más, sí, que a priori va a ser contra el mejor equipo ahora mismo.
1: Contra Luis Enrique. Por cierto, está nominado Luis Enrique también al Balón de Oro como entrenador, está De la Fuente. ¿Tú a quién se lo darías de entrenadores?
0: Sí, bueno, muy, muy merecido.
1: ¿Conoces a los dos?
0: Muy merecidos que estén ahí. Estás hablando ahora mismo de... Eso habla, ¿no? De, del nivel de entrenadores.
1: Arteta también.
0: A nivel mundial, que son la mayoría españoles, ¿no? Eso es impresionante. Y que estén ahí.
1: Compani.
0: Sí, bueno.
1: Son los cinco.
0: ¿Quiénes son?
1: Compani, Arteta, Emery, Luis y Luis Enrique.
0: Bueno, pues cuatro de cinco, ¿no? Imagínate. Sí.
1: ¿A quién se lo darías?
0: Bueno, yo esto lo tengo bastante claro. Yo creo que a nivel de entrenadores, si alguien que lo merece es Luis de la Fuente. Yo creo que el camino que ha llevado durante todo este tiempo para construir el bloque... Muchas veces la gente se queda con el éxito del presente, de haber ganado el Mundial, que es lo más grande a lo que puede aspirar. Pero el Mundial se gana dos años atrás y tres, ¿no? O sea, y con el grupo que creas y lo que vas formando y cómo vas creciendo en el tiempo para llegar a ese nivel, ¿no? Y yo, para mí, es meritorio completamente lo que ha hecho Luis. Además, la manera en cómo se ha hecho, ¿no? Concediendo un gol. Bueno, ya sabemos todos cómo se hizo.
1: A ver si eres sincero en esto. Tú has ganado todo. Todo. O sea, Mundiales, Eurocopas, Premier, Champions, supongo que Copas también en Inglaterra. Y Balón de Oro. La alegría que da un Balón de Oro a un futbolista está por encima a veces incluso de un título de estas características.
0: Bueno, eso...
1: Háblame por tu experiencia.
0: Por mí, en mi opinión, no. En mi opinión, ganar el Balón de Oro fue brutal, pero lo que supone ganar un Mundial a nivel individual...
1: No, Mundial, vale, sí. Es el as de bastos.
0: Una Eurocopa, una Champions...
1: Eurocopa, mí. Champions, vale. Sí. ¿Una Premier?
0: Uf, te diría que también, no sé.
1: Pero estás dudando ya.
0: Sí, hombre, a ver, es innegable que ganar un Balón de Oro pasas a la historia, ¿no? Y te coloca una dimensión muy grande. Pero es verdad que no es una cosa que persigamos, o sea, o por lo menos yo no
1: persigo. Pero cuando no la persigues, pero de repente aparece ahí, sí. De repente está, y dices tu ojo.
0: No, mirar el baloncito como brilla cada vez que entras a tu casa, eso no tiene precio, ¿eh? Eso no tiene precio, pero...
1: Lo limpias todos los días, ¿no?
0: Bueno, sí,
1: cuando llegas, el balón que tiene una huella, hay que limpiarlo, ¿no?
0: Sobre todo cuando te vienen dudas. Cuando te vienen dudas, miras eso y dices, hostia, lo que has sido capaz de hacer, las dudas fuera.
1: El otro día entrevistó Valdano a Lamín y dice Lamín, bueno, los que ven los partidos saben que los mejores del mundo somos Mbappé y yo. Yo digo, igual Rodri cuando ve esto dice, ¿y yo qué?
0: Bueno, ya sabes, yo soy un perfil bastante humilde. Mira, creo mucho en la opinión de cada uno, ¿no? Me parece genial que se consideren los mejores del mundo. Para mí están en la trena, que se dice, ¿no?
1: La terna. En la terna. En la trena.
0: Si
1: entran a la trena, será complicado.
0: Pero sí, bueno, están ahí. Lo que pasa es que al final, el mejor futbolista del mundo, lo que creo que premia el Balón de Oro, es el mejor de cada temporada, ¿no? Está claro que si pensamos en los mejores del mundo, pues en la época de Messi y Cristiano estaba claro, ¿no? Pero bueno, ahora es verdad que está un poco más abierta la veda y da opción a más jugadores, pero bueno, ya te digo que me parece bien las opiniones de todos.
1: ¿Te parecen bien las opiniones de todos? Dime la tuya. ¿Quién ha sido el mejor jugador del mundo este año? Este año. No estamos hablando de quién es el mejor jugador del mundo, es quién ha sido el mejor jugador del mundo este año.
0: Pues mira, te soy sincero, hay bastantes jugadores que tienen méritos o tienen datos o como quieras llamarlo,
1: ¿sí?,
0: o actuaciones como para ser reconocido tal. Yo creo que es un año muy abierto porque los que han conseguido grandes títulos a nivel colectivo quizás en el año natural no han estado tan presentes, quizás los que están en el año más presentes no han sido capaces de ganar títulos, los que han marcado muchos goles, ¿no? O sea, es verdad que hay una mezcla ahí bastante importante. Bueno, a mí lo que me encantaría de corazón es que lo ganara un español.
1: No me vale la respuesta.
0: Sí, te
1: no
0: vale,
1: me
0: sí.
1: vale la respuesta. Hay que
0: te mojarse. Lo digo de corazón.
1: ¿Quién ha... No, ya lo
0: te
1: sé.
0: Lo digo de corazón.
1: Un español. Acotemos. ¿Quién ha sido el mejor jugador español este año?
0: Pues no lo sé, no me metas en ese embrollo. Yo
1: porque
0: creo que...
1: ¿Te das cuenta? ¿Te das
0: ¿Cuántos
1: cuenta?
0: Españoles estamos? Cuatro, ¿no?
1: Yo creo que seis.
0: O seis.
1: Me parece que seis.
0: Seis.
1: Me parece
0: seis.
1: Que seis.
0: Cucu, Cuba, Rodri, Fabián, Lamín y
1: Ferran.
0: Y Ferran Torres.
1: Ferran está.
0: Y Ferran Torres.
1: Mm.
0: Bueno, cada uno ha hecho... Te podría decir uno a uno.
1: ¿Te das cuenta que, lo que a ti te cuesta tanto... Mbappé y Lamine lo hacen sin ningún tipo de problema en las últimas entrevistas?
0: Bueno, porque lo creerán, no lo sé. A lo mejor es por ese convencimiento que tienen de que realmente creen que es para ellos. Yo creo que de mis compañeros todos tienen argumentos. O Fabián, el que más ha ganado. Cubarsí con 19 años lo que ha hecho. Ferran ha marcado el gol. Yo me han elegido MVP. Lamine es espectacular. O sea, ¿no te parece que todos
1: sí.
0: tienen argumentos? Pero
1: sí.
0: bueno, hay que decantarse por uno. Menos mal que no me toca a mí... votar.
1: Vale, vale. Tú vas a ir a la gala, pase lo que pase, ¿no?
0: Sí, estaré ahí, sí.
1: Aunque no te lo den, tú vas a la gala.
0: Yo siempre voy, sí, sí. Ya lo dije el día del Balón de Oro, que creía que no me lo iban a dar y ahí estuve.
1: Perfecto. Háblame de Hansi Flick. ¿Se parece a Guardiola o no?
0: No, no, en nada.
1: ¿En nada?
0: Para nada, nada. No se parece en nada, pero...
1: Cuéntame por qué.
0: Joder, yo me acuerdo nada más llegué, que yo pensaba que venía al Barça de los rondos y de las posesiones y tal, y me metieron cuatro días que digo, ¿dónde me he metido? O sea, empezaron unas palizas físicas, gimnasio, no sé qué. Yo creo que me querían imponer un poco ahí porque no fue normal. Pero bueno, sobre todo, joder, la disciplina.
1: O sea, ¿entrenáis mucho más duro que en otros clubes?
0: A mí me ha sorprendido, sí, me ha sorprendido. Pepe era un poco más de una filosofía que la competición te da el ritmo. Y bueno, Hansi, es verdad que como vinimos un poco más tarde, los que vinimos más tarde nos metió caña.
1: Sois el segundo equipo que más corre de la liga.
0: ¿Quién es el primero?
1: No me acuerdo quién era el primero. Luego te lo digo, pero el segundo que más corre.
0: Pues ahí tenemos un margen de mejora.
1: ¿Sabes cuál es el que menos corre? Con mucha diferencia.
0: No me lo digas. Dímelo tú.
1: El Madrid. Es un dato.
0: Vale.
1: ¿Crees que hay relación entre el éxito, que hay que correr para
0: 100%. Yo creo que el fútbol moderno está completamente, directamente proporcional, ¿no? Directamente ligado a los equipos que más corren. Hay que correr también eficientemente y de manera correcta. Pero sí, está completamente ligado que si corres tienes más opciones.
1: Estaba por aquí Chema Andrés antes, el chico de la Sub-21, y le digo, dime una pregunta que le quieras hacer a Rodri. Y dice, no, pregúntale qué hace en cómo es su día. Tiene inquietud por saber cómo es tu vida en Barcelona. ¿Qué tal estás? ¿Tienes casa ya?
0: No. Está
1: ¿Vives en un hotel?
0: Está complicado, sí. Estoy en el hotel. No hay muchas opciones, la verdad. A mí me gusta la playa, me gusta la montaña, o sea que no voy a desvelar dónde porque si no, la gente no me va a esperar allí. Pero si no, no está tan... La cosa de Barcelona es que no puede crecer más porque está un poco acotado ahí por la montaña y tal y cual, entonces... Pero bueno, algo encontraremos.
1: Ahora te preguntan Miguelito y Elena, pero te quería preguntar por eso. Acabas de decir, no voy a desvelar dónde. Te estás dando cuenta que esto es distinto a Inglaterra, ¿no?
0: Sí, bastante.
1: Que la exposición aquí es...
0: Bastante, sí.
1: ¿Eso te está incomodando un poco? ¿Estabas mucho más a gusto en aquel...?
0: Hombre, en ese sentido creo que nos dan mil vueltas.
1: ¿Allí no te grababa nadie por la calle?
0: No.
1: Claro. Es que a mí me parece una vergüenza eso.
0: No. Pero bueno, es la cultura, al final, bueno, es lo que hay, es la parte que a mí menos me atraía de volver a España, pero bueno, te tienes que adaptar. Aquí tenemos sol y allí no hay, o sea que bueno.
1: Y notas, una cosa que te quería preguntar, ¿notas que desde que fichaste por el Madrid hay una parte
0: por
1: ya...
0: Por el Barça,
1: desde que fichaste por el Barça, hay una parte ya de la prensa, digamos... Que ya no te ve con los mismos ojos, que ya no eres el Rodri espectacular, el Rodri. ¿Por qué miras a Ladi cuando estoy haciendo?
0: Me río, me gusta la pregunta.
1: No, que hay una parte de gente que te veía guapo, perfecto y bueno, y que ahora ya es. Bueno, Rodri no saludó a no sé quién después de este partido.
0: Bueno, puede ser. Tú ten en cuenta que yo soy canterano del Atlético, me ha entrenado Pep Guardiola. Juan Atleti es el primer equipo, o sea, yo
1: lo he sido al Barça.
0: O sea, yo creo que cumplo todos los condicionantes para que por lo menos... Nada, es broma, pero sí.
1: No, es broma, ¿no? Has dicho cosas que, claro...
0: Pero bueno, yo quiero entender que los periodistas serios no se dejan influenciar por estas cosas.
1: No,
0: el periodismo que va,
1: hombre,
0: serio...
1: No lo tienen en cuenta.
0: Exacto.
1: Miguelito, Elena, preguntas para Rodri.
2: ¿Qué tal, Rodri? Muy buenas.
0: ¿Cómo estás?
2: Yo sí puedo tres, una del Madrid, de la selección y del Barça. Yo también he tenido un verano complicado con mis amigos madridistas. Y Mourinho dijo en el chiringuito que había hablado contigo, no lo has querido decir a Juanma si hablaste con Florentino. Has dicho que te han movido por un asunto deportivo. Me gustaría saber un poco, porque Mourinho dijo que le transmitiste dudas, ¿qué te contó para intentar seducirte y por qué no elegiste el Madrid? Has dicho que elegí al Barça por motivos deportivos, ¿por qué no elegiste el Madrid?
0: Bueno, yo creo que la respuesta es por qué elegí al Barça, no tanto por qué elegí al Madrid.
2: No, hay dos, ¿por qué elegiste al Barça? ¿Y bueno, por qué dijiste no al Madrid?
0: Pero es que pues quizás en un contexto donde no te aparecen muchas otras opciones, a lo mejor hubiese, ¿sabes lo que te quiero decir? O sea, que al final había que decantarse. Para mí la decisión más importante fue entender que mi etapa en Manchester acabó, y luego pues evidentemente se abrió la veda de elegir el sitio, ¿no? Yo pues como decir que el trato fue muy bueno, él me transmitió sus ganas, su idea de juego, lo que podría aportarles, lo que querían un poco de mí, y tengo que decir que me atrayó mucho, ¿no? Que es un entrenador que ha sido muy exitoso en las últimas décadas, lo que supone, ¿no? A nivel de carácter, y que creo que era un entrenador que me podía aportar otras cosas, igual que lo pensé de Hansi, ¿no? A partir de ahí, la decisión, como ya dije, fue más por un tema futbolístico, ¿no? Donde yo creía que podía crecer más como jugador, donde creía que podía aportar a un equipo que vengo, que está repleto de chavales jóvenes, que creo que puedo contagiar esa parte de experiencia, esa parte de liderazgo, que me atraía mucho también. Y bueno, el hecho de que se parece mucho también a la manera que entiendo el juego, por esos motivos, ¿no? No, ningún tema sentimental, cero tema de las cosas ni de dinero, ni de ese tipo de cosas, ¿no? Tema futbolístico y ya está.
2: Después de lo que costó ganar esa copa, y estando allí Laporta en New York en la final, ¿te hubiera gustado podérsela ofrecer a tu nueva afición del Barça con tus compañeros? ¿Te has quedado con las ganas de...?
0: ¿Pero en qué sentido? No, te
1: no con la celebración que quedó pendiente en el Camp Nou.
0: Vale, sí. No te entendía. Bueno, sí, está claro que uno siempre le agrada, ¿no? Mostrar el título, no a tu afición, a España entera. Yo allá todos los campos donde hemos ido, recuerdo Elche... Levante el otro
1: Valencia.
0: Día, Valencia, espectacular. En parte también me dolió el tema de Valencia porque se portaron impresionante conmigo y con mis compañeros, y para esa parte me dolió, pero sí, o sea, el reconocimiento a nivel España fue muy grande.
2: Y la última por mi parte, dicen Capdevila y otros cuantos que la ganaron en 2010 que tardáis mucho tiempo en ser conscientes de lo que es ser campeones del mundo. Llevamos 2 meses y medio, más o menos. Pero en tu reflexión interna, ¿qué es ser campeón del mundo? O sea, ¿cómo le cambia la vida a un jugador?
0: Bueno, creo que no te debe cambiar en algunas cosas, pero sí que te cambia un poco el hecho de haber alcanzado lo máximo que creo que puedes alcanzar en el fútbol, ¿no? Y sobre todo a mí lo que más nos ha cambiado es darnos cuenta de la cantidad de gente a la que hemos hecho felices. O sea, a mí me han parado miles de personas por la calle, no para felicitarme por el Mundial, para darme las gracias porque a sus hijos les hemos hecho felices ese mes y medio.
1: Qué bueno.
0: Les hemos dado la vida, que no veas la ilusión que les ha hecho el formar parte de la selección, del sentimiento, tal. Y eso, joder, a mí me pone los pies de el vello de punta, ¿no? Trascender de esa manera, yo creo, además, la manera como hemos hecho con la generación que tenemos de comportamiento impoluto, ganando los partidos, la manera, ¿no? Bueno, todo eso es lo que sí que creo que nos tenemos que dar cuenta. El éxito de ganar un Mundial, de que haya, como dijo Piqué, solo había 23 o 26, y ahora somos 50 y tantos, no sé cuándo somos los que somos campeones, pues eres único en ese sentido, y creo que te darás cuenta cuando te retires.
1: Elena.
3: Hablando de la Lamine, del Balón de Oro, volviendo a eso, ¿qué te parece la campaña de apoyo a la candidatura de la Lamine que hace el Barça, que hace tu club, cuando hay más nominados?
0: Bueno, ya lo dije en su día, están... Es completamente lícito. Ellos piensan que es el que lo merece y me parece bien. Yo tengo la sensación de que hay muchos jugadores que lo merecen. Creo que en ese equipo tanto Pau como muchos otros estuvieron a un nivel impresionante. Pero bueno, al final cada club hace campaña lo que quiere y ya está.
3: Y que no esté Rafinha, que está a un nivel superlativo, o que no esté Pedri.
0: Rafinha.
3: ¿Y Pedri, que no están nominados?
0: Bueno, es que... ¿Qué te puedo decir a eso? Es que no depende de mí. Para
1: no,
0: mí,
1: pero di lo que deberían.
3: Pero lo que piensas, estar, la gente se ha mojado.
0: Sin ninguna duda, para mí, sin ninguna duda. Estás hablando de Pedri, uno de los mejores jugadores del mundo el año pasado, durante todo el año, Y Rafinha, que es verdad que tuvo algún problemilla de lesión, pero que tiene un nivel que es difícil entender cómo no está entre los 30.
3: O sea, ¿te lo esperabas, este nivel de Rafinha? Porque tú lo conoces de la Premier, del Leeds.
0: Yo eso hablaba con él. Yo me acuerdo que le decía, oye, pero tú no jugabas en el Leeds a perna cambiada y te metías por dentro y tal, y de vez en cuando metías algún gol, pero... Y ahora de 9 yo flipando. De hecho, el otro día le pregunté, digo, ¿te gusta jugar de 9, los movimientos y tal? Y dice, no me gustaba y ahora... Me está encantando, tal. Entonces, bueno, parece un jugador que habla un poco de esos jugadores que tienen capacidad de crecer, ¿no? De que quizás al principio no tienen ese nivel y son capaces de llegar a ese nivel con el tiempo. Y es brutal. A mí es el jugador que más me ha sorprendido.
1: Y de los entrenadores que sacan lo mejor de los jugadores.
0: También sí, habla de...
1: Claro, de Flick también.
0: De Hansi.
1: Claro.
0: Es lo que ha sido capaz de cambiar.
3: Que Hansi está en su tercera etapa, es tu primer año en el Barça. El otro día, varios jugadores en la previa del partido de Champions hablan de obsesión por la Champions, entre ellos Lamine Yamal. No sé si esto puede ser contraproducente, que se convierta en una obsesión, y si crees que a este equipo, que a este Barça le alcanza.
0: Bueno, yo creo que imagino que lo que se refiere a obsesión es el que lo tienes en el punto de mira, que sabemos que el club lleva 12 años, creo, sin ganar la Champions. Y que hay una parte de autocrítica de entender que hay que cambiar cosas, ¿no? Y que por eso se ha hecho el proyecto que se ha hecho, por eso estamos cada vez más cerca. Entiendo ya que el año de las semis y, bueno, es verdad que el año pasado cayeron en cuartos, pero bueno, estamos en esas rondas y nos falta el paso final. Claro que tenemos equipo para ello. Y de hecho ha sido uno de los motivos por los que he venido al Barça, entender que es... potencialmente el club que yo creo que tiene más opciones. Entonces, pero eso no significa que seamos los favoritos. Yo no. Creo que no, para mí no. Para mí favorito es el que ha sido capaz de demostrarlo en el pasado y más recientemente es el Paris Saint-Germain. Entonces deberemos igualarles o superarles para conseguirlo.
3: ¿Hubo alguna frase clave que te dijo Hansi Flick que te hizo hacer el clic?
0: No. Yo creo que lo que más me atrajo de su propuesta fue la naturalidad. No intentaron en ningún momento conquistarme o ganarme con cualquier cosa. Ellos fueron transparentes, me dio una sensación muy familiar, son muy, muy de contacto cercano y eso me gustó mucho.
3: Como la selección, ¿no? Que también siempre dice Luis de la Fuente que esto es una familia, que por eso se queda hasta 2032.
1: Me dijo Luis que le ibas contando cómo iban las cosas. El lunes le entrevisté.
0: Sí, estamos en contacto en verano. Es verdad que en verano estuvo un poco más llamadas aquí, llamadas allá, pero sí.
1: ¿Le mandabas mensaje de vez en cuando?
0: Bueno, sí, alguna pincelada.
1: Madrid, Barça, estabas así.
0: Alguna pincelada.
1: Oye, termino, solo una cosa. Estrenar la segunda estrella en Wembley contra Inglaterra, a mí me parece que si escribes el guión...
0: No, es perfecto.
1: O sea, es perfecto.
0: Es perfecto.
1: Perfecto.
0: Sí. ¿Vamos a defenderla bien o qué?
1: Sí,
0: es
1: un partido jodido, ¿eh?
0: Sí.
1: Partido difícil.
0: Muy difícil. De hecho, lo hablábamos y, bueno, a esas alturas ya te da igual que fuera Argentina o Inglaterra, pero bueno, una final contra Inglaterra hubiese sido también dura.
1: Sí. Dura. A lo mejor más todavía.
0: Nunca se sabrá, pero Inglaterra tenía un equipazo.
1: Sí. Habéis recibido menos seguramente, pero no sé cómo habría sido el... ¿Le has cogido mucha tirria a los argentinos?
0: No, tirria no, porque está Julián. Y donde esté Julián no puedo coger tirria. Pero bueno, sí que es verdad que hubo cosas que no fueron agradables. Pero bueno, ya he visto que ha habido... La FIFA ha entrado a corregir así.
1: A mí es que estuvieron semanas saltándome vídeos en Instagram de la final desde todos los puntos de vista. Y eran todos palos.
0: Bueno, pues nosotros nos quedamos con lo nuestro.
1: Efectivamente. Hoy ha sido un placer escucharte otra vez en el partidazo.
0: Muchas gracias a vosotros.
1: Que vaya bien el año y que se calmen un poco las cosas a todos los niveles, que está todo muy crispado.
0: Totalmente, que hablemos de fútbol.
1: Efectivamente. Un abrazo, Rodri.
0: Un abrazo.
1: Gracias. Mensajes. ¿Qué dicen los oyentes que han escuchado a Rodri en el partidazo? Alberto Arau.
4: Mira, decía uno, como siempre, a los pies de Rodrigo Hernández Cascante, el mejor centrocampista de la historia de España y el que va a guiar al Barça hacia su sexta Champions. Entre jugar con Lamine, Pedri y Rafinha o jugar con Vinicius, Mbappé y Valverde, yo también lo tendría claro y hubiera elegido igual que Rodri. Una vez más, un lujo escuchar a Rodri, tan bueno en el campo como delante de un micro. Rodri callando muchas bocas. No fue al Madrid porque no le dio la gana y porque es muy listo y sabe que los títulos ahora mismo están mucho más cerca si juegas en el Barça. Este es el mismo que el de antes. Mira, y un oyente que le decía un simple Rodri, te quiero tela. Eres un auténtico señor. Y además, el que más y mejor sabe de fútbol.
1: ¿Qué tema, rápido, a modo de titular, os ha captado más atención por parte de Rodri? Gonzalo, titular, que Vamos
5: titular, la poca valoración que hace del Balón de Oro comparación a lo de la Mini.
6: Sí.
5: Y Mbappé.
6: El poco autobombo que se
5: da,
6: ¿no?
5: O sea, vale. Parece que son.
6: Que le da vergüenza. Que, eso.
5: Bueno, y que son personalidades completamente distintas.
6: David.
7: Sonó al Madrid.
6: Luis. Que cree que ha ido al Barça porque cree que puede ganar más en el Barça que en el Madrid.
1: ¿Senabre?
8: El titular que te está repicando todo el mundo en todos los diarios de aquí y de Madrid es: el Madrid fue con todo a por mí. Mm. Ese es el titular.
6: Nacho.
8: A mí, yo me quedo con las cosas que explica de Hansi.
6: A mí me encanta esa parte.
8: De Rafinha, sí, esa sí. Es la parte que a mí me encanta.
6: Sí, sí. Nacho.
9: Cuando reconoce que habiendo sido entrenado por Guardiola, habiendo jugado en el Atlético de Madrid y ahora en el Barça, hombre, le encaja que el madridismo no le tenga mucho cariño. Aunque aprovecha para pegarle un palo a los periodistas que teóricamente somos de bufanda, pero él mismo reconoce todas las características que encierran el hecho de que alguien que esté cerca del Madrid no le tenga mucho cariño.
1: Haber jugado en el Atleti... Haber estado a la
9: haber sido entrenado por Guardiola y haber sido al Barça, siendo madrileño. O sea, todo.
1: Y diciéndole no al Madrid.
9: Todas las características es crimen, para ser un hombre muy crimen, querido por pecado, Senabre no. Y no tan querido por otra gente que se
8: pero
9: parece
8: eso
9: más
8: es un
9: a mí.
8: Crimen, ¿o
9: no, pecado? No, que no, no.
8: O sea, por Cucurella es catalán, es para el Barça, jugar al Madrid, no. Y no veo que la gente lo quiera matar.
9: A ver, Senabre, esto es solo fútbol. Por supuesto que no es un pecado, pero dentro de lo que son las discusiones de barra de bar, de fútbol, pues tienen su punto para que le tengas manía o le tengas más cariño.
1: Es increíble que hayas dicho teóricamente de bufanda, tú.
6: increíble. O sea, me he quedado alucinado.
1: Guille, Uzquiano.
10: A mí me ha sorprendido que siempre consideramos la Premier como una liga física y sin embargo le ha dicho que ha llegado al Barça y se ha puesto a correr.
1: Sí,
10: o sea,
1: sí, sí.
10: Y la importancia que le da al físico hoy en día, en teoría un centrocampista que juega en el Barça y en la selección.
1: Sí, sí. Los duros que han sido los entrenamientos con el Barça.
3: Bueno, eso también tiene una explicación, ¿eh? Este año han empezado como aviones porque han fichado un nuevo preparador físico. Lo ha elegido Hansi Flick, que es Benjamin Kugel, y dicen que todavía son más intensas las sesiones de entrenamiento, como nos desvelaba el propio Rodri, que hablaba de paliza física.
5: Pero más, fíjate, más allá de los titulares, yo creo que lo más agradable, no ya solo en la entrevista de Rodri, pero en general de los futbolistas, es cuando las conversaciones que son puramente futbolistas.
7: Sí, total.
5: Sí. O sea, cuando habla del entrenador,
7: sobre
5: de los
7: todo Rodri.
1: Solo la anécdota, de Rafinha, la naturalidad
6: con la que cuenta lo de Rafinha.
5: Claro, pues eso a lo mejor no es
6: oye,
5: un titular.
6: Pero si tú jugabas en el Leeds y metías un gol de vez en cuando.
5: Pero tú no te gustaba jugar en banda, irte hacia adentro y tal. Y ahora te mola jugar delantero y tal.
1: Sí, la parte en la que dice Rafinha, a mí no me gustaba mucho esto de ser nuevo y tal, pero ahora la verdad es que Es fantástico.
7: Que le pega al Barça. Este tío no le pega nada al Madrid. Bueno, absolutamente nada.
1: Bueno, lo dices
7: serio,
1: porque está en el Barça.
7: No.
1: Ha elegido
7: el al Barça, ¿eh?
1: No, evidentemente.
7: Claro.
1: Pero que Rodri encaja donde le pongas, ¿eh?
7: Bueno,
1: quiero decir, a Rodri le metes en el Madrid y dices, es que estaba destinado madrileño de toda la vida.
7: Pero no ha querido.
6: Arreglaba el Madrid. Arreglaba el Madrid, Rodri.
9: Pero tal y como se desempeña o como se explica, no me extraña que Mou tuviera la sensación de que él no se veía jugando en el Real Madrid, ¿no? O sea, lo deja bastante claro.
7: Sí, que
9: o sea, es que yo creo, te lo digo en serio, o sea, cuanto más escucho a Rodri y más analizo la situación, de verdad, Rodri no quería jugar en el Real Madrid y el Real Madrid no se moría. O sea, si Florentino va en modo killer... Yo creo que Florentino, lo lógico es que no se le escapara una situación así.
1: ¿Pero qué pasa? ¿Que queréis vender que a Florentino no se le escapó Rodri? Florentino no se le escapó Rodri. O sea,
9: es que yo creo que Florentino no lo quería. Yo quiero ir un punto más allá.
1: Sí.
9: Yo creo que Florentino era el menos convencido de todo el Real Madrid de ir a por
1: Rodri. Perdona, voy a decir dos cosas.
10: Era el menos convencido de la entrevista. Sí. Florentino.
7: Le llamó.
1: Por cierto,
9: yo creo que hay
1: con la respuesta que ha dado Rodri, ¿vosotros creéis que habló con Florentino o que no?
7: Y tanto.
1: Si no, yo creo que no.
6: ¿Tú crees que no? ¿Gonzalo?
10: Yo creo que no.
1: ¿Tú, Nacho?
9: Que no.
1: ¿Tú?
10: No lo sé.
7: Oye, perdona, es facilísimo decir no hablé con el presidente, no pasa nada.
6: Lo iba a decir, no. Dice, bueno, me lo voy a guardar para mí.
1: Si se lo guarda,
5: de todas formas, hago otro planteamiento. Si realmente el Real Madrid hubiera ido a por él con todo, como
1: ha dicho Rodri.
5: Vale, pero si no hubiera sido así, ¿lo reconocería?
7: Sí, hombre.
5: Yo creo que no.
6: ¿Qué, Rodri, dices?
7: ¿Por
5: qué
7: no?
5: ¿Qué va a decir? No, bueno, el Madrid es que realmente no vino con
7: no
5: todo
7: entro,
5: y tal.
7: Claro, podría decir, no, es que vi más interés por parte de Barcelona.
6: Claro, podría decir, Madrid, fui no donde más nada. Me quisieron.
7: Claro.
6: Está, o donde
1: de
6: no te
1: todo,
6: más.
1: De todos modos, lo que hay que analizar es el error garrafal del Real Madrid.
6: Por mucho que lo haya decidido Rodri o no, que es como dice Nacho que no fueron con todo, es un error histórico del Real Madrid, porque no solo no tienes al tío que te arregla, sino que va a arreglar al Barça, sí, que ya está mejor que tú.
1: Que eso ya está, o sea, yo sí, es que es un debate que tengo superado.
7: Bueno, pues hoy toca otra vez ese debate.
6: No pasa nada.
7: Pues ya hemos hablado de que eres hiperlaxo.
1: Y lo soy, efectivamente. Pero de verdad que tengo el convencimiento de que el Real Madrid no fue a muerte a por él.
6: Pues error histórico.
1: Pues seguramente. Y si no era él, a lo mejor tenía que ser otro, pero esa pieza te hacía falta.
11: La gente con la que hablo, tengo información bastante directa, me aseguran que si no fueron a muerte lo pareció. El Madrid
7: Yo le creo a Rodri cuando lo dice.
1: Que él llega a tener una oferta del Real Madrid
11: y de todas formas,
1: por la misma cantidad, eso es verdad.
11: Una cosa, si no vas a muerte, ¿qué hace tu entrenador llamándole por teléfono?
7: Claro.
11: ¿Qué hace Mourinho llamando por teléfono? Vale. ¿Para qué? ¿Para hacer el paripé?
1: ¿Tú escuchaste
11: o Mourinho le llama para decirle vente y convencerle?
1: Oye, pero ¿Tú escuchaste a Deco reconociendo que Rodri no estaba en sus planes?
11: ¿Y qué tiene que ver?
1: Pero que en ningún caso está en sus planes, pero que de repente vieron la oportunidad.
11: Claro.
1: ¿Por qué llegas a ver la oportunidad si no está en tus planes?
11: Porque dices tú, oye, pues ojo, que podemos hacerlo.
1: Claro, ¿y por qué puedes hacerlo? Porque Rodri no está convencido y porque el Real Madrid, bueno, en esas dos semanas que ha tenido un impasse sin que aparezca el Barça de por medio, en vez de ir a machete a por él, se ha liado con Diomandé y con Spi, en vez de cerrar una operación en la que estaba solo. Por eso te digo que si el Real Madrid quiere cerrar esa operación, estoy convencido de que la cierra yendo solo por el carril, y el otro se muere por el Real Madrid. Firma con el Real Madrid en igualdad de condiciones.
11: El Real Madrid anuncia la renovación de Vinicius y la contratación de Diomandé justo cuando se rompe lo de Rodri.
6: Y no había nadie celebrando ninguna de las dos.
11: ¿Quieres que repasemos la corriente de opinión que hubo esos días del madridismo sobre una noticia y otra?
7: Claro.
1: Pero si el madridismo quería a Rodri. No, si hay mucho madridista quería a Rodri.
11: No, quería a Rodri y no quería a Vinicius. Esa es la diferencia. Quería a Rodri y no quería la renovación de Vinicius.
3: Y en el Barça no fueron a por Rodri antes porque daban por hecho que lo tenía cerrado con el Real Madrid, hasta que una persona cercana a Rodri les hace ver, eso a mí me lo han contado, les hace ver que no hay nada atado, que no hay ningún preacuerdo firmado y que simplemente hay conversaciones avanzadas, pero que Rodri sigue estando disponible. Y es ahí cuando entra Deco, es ahí cuando entra Hansi Flick, porque saben que Rodri está abierto a escuchar el Barça.
1: Rodri
11: después del Mundial va a una boda en Barcelona.
7: Sí, Costa Brava.
11: Y es en esa boda donde dice, no, si yo no tengo nada, tal, ¿no tienes nada? Espérate, que hablo con la gente del Barça. Y ahí empieza a cocinarse la salida de Rodri.
1: Pero a todos nos han llegado, que sí, y seguro que esa historia es verdad.
7: La boda de un ex ejecutivo del Barça.
1: Que por supuesto que segurísimo que sí, pero también nos habrá llegado que ante igualdad de ofertas, que las ofertas llegaron a ser iguales, los 4 años que pide, y el Real Madrid sí que llega a esos 4 años y los 15 kilos, hay también gente del entorno de Rodri, más concretamente el padre, que el padre está muy dolido por lo que pasa en su día con el tema del Balón de Oro, que el Real Madrid no se presente en la gala. Ante esa duda que le puede surgir al futbolista, también le dice, vamos Barça. Porque de eso no se olvida, y eso también te lo cuentan desde el lado del Real Madrid. Entonces, yo creo que esto es multifactorial, hay muchas cosas, pero en el fondo es que ni el Real Madrid se murió por Rodri, ni Rodri se murió por el Real Madrid. Si no, eso acaba en boda, nunca mejor dicho.
2: A mí me contaron este verano, y lo conté antes de empezar la Liga, que la oferta del Barça y del Madrid llega después de la Rúa el mismo día. Y también hubo interés, entre otros, del Paris Saint-Germain, al que se le dice, nada más llegar la oferta, que al Paris Saint-Germain Rodri no se va. Pero las ofertas del Barça y del Madrid le llegan al representante de Rodri el mismo día.
11: Bueno, a ver cómo le va a Rodri en el Barça y en la selección española. Mensaje importante de Gemma Santos. Gemita.
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11: 12:52, tenemos que seguir, pero es que el tema Rodri enciende, es un tema...
7: No lo supera,
11: es un tema que
7: pues anillo ahí.
11: Toda la y queda el clásico, ¿eh? Buf. El clásico tiene un morbazo, el clásico...
7: Pobre Rodri. Nah.
11: Pero Juanma, sobre todo, no hay que creerse ni toda la historia que te cuentan de un lado, ni la del otro. Que de lo que han escuchado la gente, que picotee, de verdad. que picotee y estará cerca de la verdad absoluta.
31: El clásico
11: estará
31: primero...
11: Estará cerca de la verdad
31: absoluta. El clásico primero es en Barcelona.
11: Barcelona, sí, domingo... Porque... 25 de octubre, 9 de la noche.
7: Primera,
11: o sea, todavía
31: queda, pero la visita del Balón de Oro va a ser una semana intensa.
11: A ver, no habléis a la vez, ponte los auriculares, esto es radio. No, es
31: que estaba hablando
11: ya, pero ponte los auriculares, vale. Habla ahora una compañera desde Barcelona. Elena.
31: Desde Las Rozas, desde Barcelona no estoy, desde Las Rozas.
11: Las Rozas,
31: sí.
11: Perdón.
31: Está en Las Rozas. No me he transportado.
7: Tiene desde Barcelona, dice. Desde Barcelona.
31: Sí. No, más que nada porque, claro, hemos hecho la entrevista a Rodri y la gente pensará que vuelo. El clásico es el día antes de la gala del Balón de Oro, por cierto.
11: Sí, sí. Se puede dar la circunstancia de que gane el Balón de Oro, por ejemplo, Mbappé.
7: Y que pierda el partido.
11: Imagínate que pierdes contra el Barça, gana el Balón de Oro Mbappé el lunes, luego te toca...
0: Habiéndolo perdido o habiendo ganado, siendo Mbappé decisivo en el Clásico,
11: claro,
0: el día anterior.
11: Claro, claro.
0: Y no. Lamine igual.
1: También lo puede ganar Lamine.
11: Sí. Sí, sí. No, me refería un poco a la situación que se puede generar.
1: Sí, sí.
11: Si luego vienes con 9 puntos de diferencia respecto al Madrid y te pones a ofrecer el Balón de Oro en el Bernabéu.
2: Mbappé te dirá que ha hecho las cosas bien.
11: Sí, pero es que hay un momento en el que hay que levantar el Balón de Oro, sí, en el, sí, Bernabéu en el siguiente partido de Liga.
2: Y le pitarán.
11: No, sería
7: venimos
11: una situación, vamos, y puede pasar lo contrario, sí, que es que le salga todo bien al Madrid. Es, sí, decir, que gane el Balón de Oro y que gane el Clásico.
7: No tiene pinta.
11: Bueno, ya veremos.
1: Puede pasar, sí, sí.
11: Puede pasar perfectamente.
7: Yo creo que no va a pasar.
11: Bueno,
1: yo también. Pero puede pasar.
2: Lo mejor que le puede pasar al Madrid es que gane el Clásico y le den el Balón de Oro a otro. Eso es lo mejor que le puede pasar. Porque a Mbappé le están pitando en el Bernabéu.
7: Que repita los números del otro día.
2: No hace falta. Le están pitando en el Bernabéu. Le están pitando.
3: Pero le vendrá mejor ganar el Clásico y que le den el Balón de Oro.
2: Que no, hombre, que no.
0: Sí. Una cosa importante de esto de Rodri es que no sé si lo ha dicho exactamente o lo ha dejado caer, que nota que está más cerca de ganar títulos en el Barça que en el Madrid.
11: Sí.
0: Y yo creo que en estas dos temporadas malas que ha tenido el Madrid, a ver cómo lo explico, se ha atenuado un poco el hecho de que el Barça le haya ganado la Liga, pero no haya ganado la Champions. Es que lo siguiente negativo que podría pasar en el Madrid es que el Barça gane la Champions. Lo digo porque Rodri ha sacado el tema, que él ve que el Barça está más cerca que el Madrid de ganar la Champions. Es decir, el Madrid, si no le gana al Barça
7: ganar
0: la Liga...
7: Ganar títulos, ha dicho.
1: Él no dice la Champions.
0: Bueno, pero yo creo que entiende que la Liga es favorito porque ha ganado las dos últimas y lo que le queda al Barça es ganar la Champions. Y el Barça con Rodri está más cerca de ganar la Champions que la temporada pasada. Quiero decir con esto que para el Madrid puede ser más doloroso todavía ver cómo se le escapa un gran jugador que encima acerca al Barcelona a ganar la Champions.
2: No, y reforzando lo que dices, hay un momento que Rodri, cuando le preguntas, Juanma, ¿qué te apetece más o qué prefieres, el partido del Paris Saint-Germain o el del Madrid? Te dice, no, el del Paris Saint-Germain. Porque y lo que va a decir es, porque a priori, iba a decir, es más difícil. Pero dice, pero a priori, es el mejor equipo. Porque realmente lo que están pensando es, el rival a batir del Barça es el Paris Saint-Germain, no el Madrid, porque al Madrid ya lo han batido en todas las competiciones.
11: Sin embargo,
2: dos años.
11: Es más importante el Clásico que ese partido.
2: Sin duda.
11: Eso sí, el partido del Paris Saint-Germain está muy bien para el cartel, sí, sí, pero es una fase liga, que ni va ni viene.
2: Pero ellos en la cabeza tienen la Champions y el Paris Saint-Germain.
3: Yo creo que ahí no ha dicho.
1: Juanma te mide.
3: Creo que no ha dicho,
11: sí,
3: la verdad.
11: Sí, te mide, pero... Bueno,
1: el PSG te mide mucho. El Madrid, sí, sí, no te mide tanto.
2: Es verdad.
3: No ha dicho, yo creo que no ha dicho la verdad para que no salga el titular de...
11: No, en serio, de...
2: A ver, ¿qué picoteamos?
3: Tengo ganas de vérmelas con el Madrid, ¿sabes lo que te digo? Sí. Y que eso sea la cantinela, hombre, que le repita.
2: Porque bueno, puede ser eso.
3: Estoy seguro de que va por esa línea.
2: O que le apetezca más jugar contra el PSG.
7: Claro. Sí, claro.
2: O que haya dicho la verdad.
7: Eso no lo picoteamos.
3: No lo veo. Puede ser eso. Dado el tema Guardiola, Atlético Madrid, Fútbol Club Barcelona y su rival acérrimo, yo creo que tiene más ganas de enfrentarse al Madrid.
7: Qué mal le ha sentado escuchar a Rodri. Pero vamos, ha tenido mejores noches.
2: Ya no está super laxo, oye. Ahora mismo estás en
3: cuando quieras, te lo demuestro.
2: Sí, sí. No quiero.
3: Te demuestro la hiperlaxitud.
2: No, prefiero no
3: verlo. Bueno, sí.
11: Miguelito, sigue Miguelito. Miguelito, ¿quieres decir algo más?
7: Sigue Miguelito.
4: Pues de la selección. No nos han facilitado todavía qué jugador mañana sale a la sala de prensa. Mañana es el penúltimo entrenamiento antes de viajar a Londres. Va a ser otra vez a puerta cerrada a las 11. Están todos bien. Hoy han echado mano de 3 sub-21 antes de que viajaran a Finlandia para completar el entrenamiento. Y bueno, pues de cara al equipo que pueda jugar el sábado, yo creo que Eric García puede actuar de lateral derecho. Vamos a ver si Nico Williams y Pedri recuperan su sitio perdido durante el Mundial. Nico, por sus problemas físicos, Pedri acabó perdiendo ahí el sitio con Fabián. Y evidentemente, pues Nico ya pletórico, marcó un golazo el otro día en el entrenamiento. Y veremos a ver si va a haber pelea ahí, en la banda izquierda. Nico Williams, Alex Baena. Está Fermín también, que tiene opciones de colarse en el 11, así que mucha competencia para el primer 11 de La Fuente después de la segunda estrella.
11: Un equipazo y un partido increíble, el del sábado.
7: ¿A qué hora es?
11: 9:45.
2: 9:45.
11: 9:45.
4: Bueno, lo vas a ver, ¿no,
7: este,
4: David?
7: Sí, este, el de los. Sí. El único que voy a ver este día es el de Inglaterra.
11: Sí.
31: Y mañana el debut de Xavi contra Alemania, ¿no?
7: Ese seguro.
2: También.
7: Sí. Yo y mi perra.
2: Uma, ¿no?
7: Uma.
2: ¿Es por Uma Thurman o no?
7: No, no, sí. No lo he puesto yo el nombre.
2: O sea,
7: no
2: es por la unidad militar de asistencia. Estaban entre Ume y Uma.
31: Te notas súper entusiasmado con la perra, David.
7: Pues sí.
2: Bueno, Uma y yo, ¿no? Para no parecer la Min.
7: También, de verdad.
11: Bueno, pues gracias, Miguelito. Mañana hablamos.
4: Chao, hasta luego.
11: A Londres el viernes, vale, mañana hablamos. Gracias, Miguelito, hasta luego. Y gracias, Elena, un beso, hasta luego.
31: Hasta luego, un beso.
11: 12:58. Vamos a ir hasta Valencia. Hugo Ballester. Hola, Hugo, ¿qué tal? Muy buenas.
5: ¿Qué tal? Muy buenas, Juanma.
11: Para pulsar un poco el ambiente que hay con la llegada de Aguirre, saber un poco cómo estáis con la llegada del mexicano. ¿Qué has notado en la ciudad, en el club y todo esto?
5: Bueno, yo creo que más que la llegada de Aguirre, que también, que es un poco el último movimiento del club en los últimos días, en las últimas semanas, creo que hay que hablar de un pack completo que encabeza el cambio en la dirección deportiva. Se marcha Ron Gurley después de dos ventanas de fichajes lamentables, bochornosas, sobre todo la última que ha hecho que el Valencia arranque la liga en puestos de descenso. Un tipo que nunca se preocupó por conocer el entorno, por tener ese sentimiento de pertenencia, por preocuparse un poco por saber en qué podía colaborar con el entrenador para que el proyecto saliera adelante. Y en su lugar llega un hombre que 16 años después vuelve a tomar las riendas de un proyecto deportivo que desde hacía 7 años, desde la salida de Mateo Alemany, pues la verdad es que no se podía hablar de un club de fútbol como es Braulio Vázquez, que estuvo 3 temporadas desde 2010 hasta 2013 en el Valencia Club de Fútbol, y después de un periplo exitoso en Pamplona en el Club Atlético Osasuna, después de 9 años allí, pues como bien ha reconocido hoy en sala de prensa, era ahora o nunca, porque tiene ese sentimiento valencianista, porque él se siente valenciano a pesar de ser gallego y porque él había echado raíces aquí y sabía que tenía que volver ahora para ayudar al club. Para mí, esa es la gran diferencia, Juanma, de lo que estaba pasando en los últimos años, que ahora hay alguien de fútbol que está a los mandos del volante, que es Braulio Vázquez, y que lo primero que ha hecho ha sido elegir a un entrenador que yo creo que de todo lo que había en el mercado, todos estaremos de acuerdo en que es un hombre también de fútbol, que para este tipo de situaciones límites como la que está el Valencia, pues va a cambiarle la cara, seguro. Hay gran expectación por la llegada de Aguirre, que llegará esta madrugada a primera hora a la capital del Turia y de ahí a la ciudad deportiva para conocer al vestuario. Lo primero que ha hecho ha sido cambiar el día libre que había el fin de semana. Va a trabajar con la plantilla, a conocer a los jugadores. Tiene por delante 3 semanas para trabajar con ellos. Y el ambiente que se respira en líneas generales es que se están tomando decisiones. Porque, por ejemplo, había aquí otro drama que era el tema de los servicios médicos, con un montón de lesiones, con problemas dentro del vestuario, con los servicios médicos, con lesiones mal recuperadas. Bueno, una de las decisiones que ha tomado Braulio con la dirección general ha sido destituir también al jefe de los servicios médicos. Así que las 3 patas más importantes en torno al equipo de fútbol, como son el que ficha, el que entrena y el que los cuida, han cambiado en los últimos 10 días en el Valencia Club de Fútbol. Así que no sé si decir esperanzador, pero parece que estamos hablando de un proyecto de club de fútbol.
11: Oye, el hijo del que ficha está en el club, ¿no?
5: Sí. Yo creo que es el mayor hándicap que ha tenido Braulio a la hora de aceptar la propuesta. Jesús Vázquez lleva desde prebenjamines en el Valencia
11: Club de Fútbol. ¿Desde prebenjamines?
5: Sí, Jesús Vázquez.
11: Chupetines.
5: Chupetines, querubines, en cada provincia de España se llama de una manera,
11: sí.
5: Pero lleva desde la categoría más baja de la Academia del Valencia Club de Fútbol hasta el primer equipo. Se consolidó esta temporada incluso sentando al capitán, a José Luis Gaya, en el banquillo. Y lo más curioso, Juanma, es que termina contrato en junio de 2028.
11: Bueno, eso es increíble.
5: O sea, y el Valencia...
11: Su hijo termina contrato y él es el director deportivo. Tiene que...
5: No, pero
11: sí.
5: Voy a más. Es que el que estaba llevando la negociación con el Valencia de la renovación era el padre, porque había roto con su agencia de representación.
2: Ahora la va a llevar consigo mismo, ¿no?
7: Tendrá que poner de acuerdo.
11: Escuchamos a Braulio lo que dice sobre este caso.
6: Yo vengo a un club que está mi hijo, ya no lo traigo yo, no es lo mismo. Y yo no alineo como el Cholo y no hay problema. Pero me refiero que al final Jesús lleva aquí desde los 5 años, él lo que ha conseguido se lo ha ganado a sus méritos para jugar o no jugar, renovaciones. Ha habido ofertas incluso este verano, porque las sé. Y el club ha decidido, no por mí, el no aceptarlas y, bueno, tratarlo como un jugador más que ni tenga los privilegios ni tampoco tenga una connotación negativa el que sea mi hijo.
11: Ya, pero una cosa, a ver...
7: Marrón, ¿eh?
11: Es que es un marrón, porque una cosa es lo del Cholo para poner de titular a su hijo o no, y otra cosa es ser director deportivo, que es el que tiene que decidir el dinero que destina a ese jugador.
2: Llegarás a un acuerdo contigo mismo para renovar.
7: Claro.
31: No.
11: No, lo normal
2: lo tiene que llevar
11: es
2: otro,
11: que,
2: hombre.
11: Es que te apartes de eso. Claro. O sea, si en, sí. una, en cualquier otra pero empresa, lo normal es que diga,
2: conflicto de intereses.
11: Yo aquí no puedo llevar esa negociación. La lleva alguien, un ejecutivo del club.
8: Conociendo a...
11: ¿Cómo vas a negociar?
8: Conociendo a...
11: A ver, Gonzalo.
8: Pero y el ejecutivo del club... Tiene que llegar a un acuerdo con él.
11: No, Braulio tampoco puede participar, o sea, como representante.
8: Bueno, pero que no hace ni de representante.
11: No, por supuesto que no. Por supuesto que no.
2: Es más lógico, Gonzalo, que haga como director, que haga de director deportivo que de representante.
11: De representante,
2: imposible.
11: Sí, imposible.
2: Y como director deportivo sí que tiene, creo, tiene ahí un agujero que podría aprovechar.
5: Braulio
2: que
5: en el último año, Luis, Braulio ha intentado buscarle un agente al chico antes incluso de recalar en el Valencia. Y la situación es que la única ventaja que tienen es que como ya se había comenzado la negociación antes de que Braulio fuera el director deportivo, las cantidades más o menos están claras. Y al final uno tiene que creer en la honestidad de Braulio Vázquez y en la profesionalidad, y evidentemente si el que más fastidiado está, y esto es información que os puedo contar, es el hijo lleva 10 días fastidiado porque le está costando asimilar que su padre está ahora trabajando en el club, porque su padre va a ser quien premio castigue al vestuario y porque él al final no deja de ser un chaval que tiene 21 años. Entonces, al final, hasta sus propios compañeros le han hecho bromas. Cuando me consta que Braulio está a pie de campo, Jesús está inquieto. Entonces yo creo que al final ha sido una decisión muy costosa para la familia, pero que Braulio lo que le ha hecho entender a Jesús es que lo hace también para mejorar el equipo, para rodearle de mejores jugadores, que no se preocupe, que él se centre en lo que mejor sabe hacer. O sea, es una situación complicada.
2: De todas maneras, Jesús Vázquez está muy bien valorado en Valencia, sí, ¿no, Hugo? Porque sí, este verano lo quiso el Celta, por ejemplo, porque Giraldes le quería y desde Valencia dijeron que no había manera.
5: Eso lo ha dicho el propio Braulio.
7: Lo que acaba de decir Braulio.
5: Lo ha dicho Braulio. Pues
2: era el Celta, vaya.
5: Sí, no, y que estaban en vías de negociar la renovación y que ha sentado a Gallá, al capitán, que son palabras mayores. Es cierto que también tiene una patata caliente Braulio por añadir más leña al fuego, que es que Gallá, Jesús acaba en 2028, Gallá acaba este verano. Entonces Jesús, Braulio tiene la oportunidad de renovar al capitán, a la leyenda y al competidor de su hijo en la posición.
7: Todo interés es impresionante.
5: La verdad es que la situación es...
11: Estás pillado por todos los sitios.
5: Sí.
8: Soy Juanma, el que más tiempo conoce a Braulio, que además lo vi jugar en el Mérida de delantero, y... que no os quepa la menor duda que no va a haber ningún tipo de privilegio, además os lo aseguro 100%, para su hijo. Y si se tiene que apartar de la negociación o tiene que negociar otro ejecutivo del Valencia, que no te quepa la menor duda que lo va a hacer. Que no le quepa la menor duda a nadie. Y por cierto, a Braulio le ha fichado el Valencia, no Jesús Vázquez. Claro, que lo ha fichado el club. O sea, el Valencia ha ido a por Braulio. Sabíamos.
11: Pero si no estamos poniendo en duda la honestidad de Braulio. Estamos diciendo que tiene...
2: Vaya bronca nos ha caído.
11: Hay un lío, ¿no? Y lo ha dicho una solemnidad.
7: El alegato muy bonito.
8: Habéis sembrado la duda.
11: Por supuesto,
8: yo creo que
11: duda se ha sembrado.
8: Estamos diciendo que es una situación muy complicada.
11: Es una situación que genera un conflicto de intereses.
5: Para él. No la hemos podido tratar con mayor delicadeza.
11: A mí no me gustaría estar en esa situación. A mí sí. Por supuesto, yo.
7: Mi hijo sería el mejor pago de la plantilla. No tengo ninguna duda. De largo.
11: Sin duda, ¿no?
7: Sí.
11: Y Gallá a la calle.
7: A la calle.
2: Uno del filial a competir con tu hijo. Un juvenil.
7: El malo. ¿Quién es el malo del filial? Para arriba. Vamos.
11: Lo peor de todo es que es verdad.
7: Sí, pero
11: es que
7: no tenga ninguna duda.
5: Sí. También te digo que en el fondo.
2: Y de mascota, sí. Uma, del Valencia.
5: El que decide. También te digo que el que decide confiar en Braulio para el cargo. Lo tendrá que confiar en él en todos los aspectos.
11: No, pero...
5: Sí.
11: Sí, pues
7: mira, no es comparable.
5: Sí,
7: no,
5: pues,
7: mira,
5: o sea, no. Te quiero decir por qué...
8: tiene ninguna duda, Gonzalo, que aquí nadie duda de Braulio, ni de su honestidad, ni de su profesionalidad. Es una situación que se describe porque choca, porque llama la atención, porque ha sido la de todas las preguntas en rueda de prensa, para mí ha sido la que más le ha costado responder, porque está entre la espada y la pared, porque habla como profesional y como padre, pero que nadie tenga la menor duda de que Braulio Vázquez evidentemente va a llevar a esta situación como todas las que ha llevado en su carrera deportiva.
11: Muy bien, gracias. Hugo, un abrazo.
5: Un abrazo.
11: ¿Mensajes?
9: Claro que sí, mira, decía uno: yo soy de los que no sé si me dolió más la renovación de Vinicius o el no de Rodri. Sois tremendos. Rodri dice que elige al Barça por nivel deportivo y seguís empeñados en que el Madrid no fue a por él con todo. Asumid ya que el Madrid es una banda y que Rodri no se quiso meter ahí, que os lo está diciendo el propio jugador. Lo que no dice Rodri es cómo se sintió al no poder ser homenajeado por el Mundial en el Camp Nou. De eso, mejor no decir nada. Que Rodri tuvo una oferta del Paris Saint-Germain, normal que no quisiera ir para volver a jugar de central. Y mira, y para terminar, un oyente dice: con motivo de mi recién estrenado cumpleaños, me gustaría que las mentes más preclaras de esa mesa de debate me felicitasen. Hablo, por supuesto, de Dani Senabre y de Gonzalo Miró. Gracias. Oh,
1: muchísimas. ¿Cómo se llama?
9: Se llama José Antonio.
1: José Antonio, muchísimas felicidades y gracias por darte cuenta de lo que, por otro lado, es una evidencia.
2: De lo que sabe todo el mundo.
10: Todas las felicidades del mundo a ese hombre con criterio.
2: Muy bien. Os podéis ir todos, salvo Senabre y Luis García.
7: Ya está. Claro, de América.
2: No, hoy no hay Américas, pero hay entonces, Euroliga.
1: Europeans.
2: Es que mañana, Europeans, porque mañana empieza la Euroliga. Y con Parra van a hacer unos apuntes de Euroliga. ¿No lo sabías, David?
1: Sí, ¿cómo no lo voy a saber?
7: Yo creo que no,
2: No, me has mirado como...
7: Cara de que no tenía
2: lo hemos
7: idea.
2: Hablado en la reunión, pues esta tarde.
1: Y lo he escuchado en la reunión.
2: Sí, claro. Cuando estábamos debatiendo todos los puntos...
1: Y, te he dicho, me quedo. Sí. Juanma, yo me quedo.
2: Sí.
1: Con Senabre.
2: De hecho, has propuesto el tema.
1: Sí, no soy preclaro, pero me quedo con Senabre.
7: Un especial hablando
2: bueno, un especial tampoco, o sea que luego viene el Grupo Risa.
1: Luego Grupo Risa.
2: Es que este es un programa
7: sí, muy bien.
1: Increciendo.
2: No,
11: esto está preparado, ¿no?
2: Claro, esto que es, vuelves
11: aquí hay una escalera.
2: Vuelves a Francisco, no, el de Despierta San Francisco.
11: Vuelves a Francisco.
7: Vuelve.
11: San Francisco,
1: esta es la secuela.
2: Pero eso es periodismo de etiqueta, tío.
1: Sí, desde luego.
2: Mensaje importante y enseguida la Euroliga.
1: Vuelve la Euroliga.
2: Bosteza un poco, Colchero, bosteza un poco.
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5: Mañana arranca la Euroliga. Recuerdo las citas: a las 6 Dubai Real Madrid, 8 y media Barça Anadolu Efes y 9 de la noche Baskonia Olympiacos. Valencia, ¿qué pasa? Que no está jugado otro día Valencia, ¿no? Parra, muy buenas.
6: Muy buenas, Juanma. El viernes a las 7 con el Besiktas.
5: Vale.
6: Juega Valencia. Vale. Y el Barça es con el Efes, pero allí, en Turquía.
5: Ah, en Turquía, vale. Siguen Senabre, sigue Luis. Bueno, si tuvierais que dar un apunte, Parra, de esta Euroliga que comienza. ¿A ti te gusta más la NBA? ¿La NBA o la Euroliga, Parra?
6: La NBA me gusta más en general, pero creo que la Euroliga es más competitiva.
5: ¿Y tú, Luis?
7: A mí me gusta más la NBA porque desde pequeño es una competición, es mi competición favorita, digamos. Pero es cierto lo que dice Parra, en la Euroliga no hay partidos basura como en la NBA.
5: Ya. ¿Y tú, Senabre?
8: Toda la vida la NBA, pero el juego que se hace actualmente en la NBA y el juego que se hace actualmente en la Euroliga, me quedo con la Euroliga de ahora.
5: Tremendo. ¿Quién es el gran favorito?
6: Para mí el Panathinaikos.
8: Sí. Para mí los griegos, o Panathinaikos o Olympiacos.
6: Bueno, Olympiacos es el vigente campeón, tiene razón Dani, sí. Hay que respetar al campeón, pero que el Panathinaikos se ha gastado un pastizal. Tiene de los 10 jugadores que más cobran de Europa a 5 en la plantilla, o sea, 5 son del Panathinaikos. Tenía un equipazo, se han traído, por ejemplo, Yabusel de la NBA. Y creo que si todo eso Zeljko Obradovic consigue ajustarlo, Zeljko Obradovic, que es el entrenador que más veces ha ganado la Copa de Europa, la Euroliga de baloncesto, si consigue que no le implosione el equipo de las manos, porque hay personalidades ahí variopintas, pues debe ser uno de los equipos a batir junto al Olympiacos. Pondría al Madrid y al Fenerbahce también.
7: Panathinaikos ya era, yo creo, el mejor equipo el año pasado y se ha reforzado muy bien. Entonces, pero el año pasado ganó Olympiacos. O sea que, como dice
6: sí,
7: Dani,
6: sí, tal cual.
7: Es que Olympiacos nunca jamás hay que darlo por muerto.
8: Para mí es uno de los dos griegos, o el Madrid, que es una alternativa segura que va a estar ahí, vamos, no tengo ninguna duda. Y me duele mucho, no ya que el Barça no esté, porque yo no le pido al Barça que gane la Euroliga casi nunca, porque la ha ganado 2 años en toda mi vida, bueno, en toda la historia, pero que no está ni entre el top 10. O sea, tú vas a las casas de apuestas y nadie cuenta con el Barça porque el bajón, de momento, esto acaba de empezar, pero el bajón...
6: Cambia muchas cosas, Dani, no es que haya cambiado 10 jugadores, es que ha cambiado todo el organigrama.
8: Es verdad.
5: ¿Veis algún español con opciones?
7: El Madrid Valencia. Siempre.
8: El Madrid.
7: El Madrid siempre tiene opciones. El año pasado ya se metió en la final y no la ganó de milagro. Entonces, y ahora a mí el entrenador que han fichado me gusta mucho. A mí me gusta muchísimo.
5: Pedro Martínez.
7: Sí, el ex del Valencia. Entonces va a estar ahí seguro.
6: Yo al Madrid lo doy por supuesto. Digo, aparte del Madrid, el Valencia. Yo creo que es de los otros tres, es el que más opciones tiene. No sé si de repetirlo el año pasado, que fue una machada. Acabar segundos de la competición y llegar hasta la ronda final, pero para estar en playoff yo le veo seguro al Valencia, peleando seguro, con más posibilidades creo que para el Barça y que el Baskonia, que también lo va a tener muy complicado. Es que hay mucho nivel este año, hay mucho nivel.
5: Bueno, pues lo iremos contando cada semana. La Euroliga es una competición larga también. Sí. Y...
6: No, tampoco te creas, son 5 jornadas apenas.
7: Y hay partidos todos los días,
5: 5 jornadas. 20
6: equipos en la Euroliga a ida y vuelta, pues 38 jornadas más que de ACB.
7: Era ironía de Parra.
5: Ah, vale.
6: Sí, es ironía, que la radio no funciona, ¿verdad? Perdón.
5: Vale.
6: Pero que vamos, que
7: no,
6: es que
7: no, más larga no es la radio, eres tú, Parra.
6: Es más larga la Euroliga que la ACB. Que me llevo quejando de eso varios años.
5: Un abrazo a los tres, gracias.
7: Adiós.
6: Un abrazo. Gracias. Un abrazo, Luis, a ti también.
5: Adiós. Mamá. Señoras, señores, enseguida al Grupo Risa.
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7: ¡Fiesta! ¡Qué fantástica, fantástica esta fiesta!
8: ¡Ey! Más que nunca, el Grupo Risa en el Partidazo.
9: Sí, sí. Ahí estamos.
8: Sí, señor.
9: Buenas noches, Juanma.
8: Muy buenas noches, Miner.
9: Muy buenas noches.
8: Buenas noches, Fernando Echevarría.
10: ¡Hola, Juanma Castaño!
8: Muy buenas.
10: ¿Qué tal, Juanma? ¿Qué tal, Juanma? Buenas noches.
8: ¡Qué maravilla! ¿Qué tal? ¿Cómo estás?
10: Bien, pues aquí con mis cositas, aquí siguiendo adelante. Y bueno, como se dice ahora en el balance interanual, que es lo importante, que vamos para adelante, porque comparado con el año pasado a estas fechas, pues estamos mejor.
8: Qué bien. Es un gran regalo, que escucharte en esta semana, que ha sido una semana intensa.
10: Sí.
8: Es un gran regalo, de verdad, para nosotros.
10: Si no pasa nada, hombre.
8: Nada,
10: si este programa se tenía que llamar el balneario en vez del partidazo.
8: Sí, efectivamente.
10: Es COPE y cadena CEN, no CIEN. O sea,
8: efectivamente.
10: Es COPE y cadena CEN. Sí. No. No provoques.
9: No provoques.
8: ¿Has escuchado mucho la radio o no? ¿O preferías estar un poco al margen?
10: Escucho la radio, pero como ahora más o menos llevo vida de persona, no como la de antes, pues escucho también la radio. Si no lo escucho en directo, pues lo escucho por podcast.
8: ¿Sí?
10: Pero la verdad es que bueno, es un vicio que no te puede quitar nadie, ¿no? La radio la sigo escuchando siempre, y la radio y las radios, no solamente la nuestra, sino todas, y solo que de una manera más aleatoria, más calmada, menos metódica por aquello de hacer las escuchas y tal, pero la radio la sigo escuchando siempre y exacto, detecto que hay un estado de paz, de zen, de calma,
8: sí,
10: una cosa maravillosa, es una cosa que es fantástica y que nos reconforta con el género humano.
8: No me lo creo, está el presidente.
10: Hola, Juanma, presidente.
8: Buenas noches. Hombre, presidente Florentino Pérez, ¿qué tal? Buenas noches.
10: Se ha adelantado la Navidad esta semana.
11: Buenas noches, Juanma. Nada, simplemente aparezco por aquí para pedir disculpas.
8: ¿Por qué?
11: Pido disculpas por la comparación del otro día. Fue desafortunada. Sí, lo siento. Me ratifico en mi opinión, pero lamento la comparación.
8: Vale, gracias.
11: A que no te esperabas mis disculpas.
8: No, la verdad que no. La verdad que no.
11: Presidente. No, la verdad.
10: Pero que bueno, vengo invitado.
8: ¿Ah, sí? Tienes un sillón de lujo. Estás en palco presidencial. Haces lo que te dé la real gana.
10: Joder, no sé cómo se conectaba esto. Ya no me acordaba cómo iba los cables, macho.
8: Bueno, pues nada. Estamos encantados de que estés al otro lado de la radio y de que encima ahora tengas el micrófono encendido para decir lo que te dé la gana, ¿vale?
10: Sí, bueno, por lo menos de vez en cuando y de cuando en vez, pues una vez al mes o un par de veces al mes, pues podríamos seguir apareciendo, ¿no?
8: Vale,
10: y
8: perfecto. Todo lo que tú quieras, todo lo que tú quieras.
10: Ala, pues tú empieza como si no...
8: Pues mira, aquí me pone Dazón, el domingo, Atlético de Madrid, Real Madrid, el derbi. Sandra Díaz y Sergio Quirante parece que vieron menos goles de los que se marcaron en el derbi.
12: Enseguida damos paso a Sergio Quirante porque está Jan Oblak, otra portería a cero y son ya tres consecutivas.
13: Jan, ¿qué tal? Buenas tardes. Una parada de Omandé, una portería a cero más y la sensación de que tenéis tomada la medida al Real Madrid aquí en este estadio.
14: Has fallado en una, no ha sido portería a cero. Al final nos marcaron el gol y así que...
8: Verdad, ¿eh?
11: Este es, Ese es otro medio de comunicación que es que, no, es que nos quitan los goles.
8: Sí,
11: o sea, Dazón también nos quita los goles.
8: Eso sí que es grave.
11: Está bien, hombre.
10: Es más, hombre, no. Este corte lo ha pedido Juanma.
8: Sí, sí,
11: evidentemente.
10: Como te quitan los goles.
8: Sí. COPE Barcelona, hombre, tiempo de español. Por petición popular vuelve un clásico. Javier de Haro.
10: Bien.
8: Partido español, vamos. Elche. Español Elche. Uf, encima acabó, recordemos cómo acabó. 1-3 fue 1-3. Este partido, ¿no?
9: 1-3. 1-3, sí, sí.
8: Reacción
9: sí,
8: de Javier de Haro a los dos primeros goles del Elche, que jugaba con 10 desde el minuto 5 de partido, ¿eh?
15: ¡Ojo al error de Marko Dimitrović! ¡El gol del Elche! ¡No jugamos absolutamente a nada! ¡A nada! Y lo de Manolo en el banquillo, tremendo. ¡Ni un cambio táctico con un hombre más! ¡Lamentable! Toca Calatrava, muy mal, muy mal. Es que no jugamos absolutamente una mierda, jugamos. ¡A nada! El centro pasado para Fer Niño, el segundo del Elche. ¡Que no tenemos entrenador! ¡Que no tenemos nada, hombre! ¡Ya está bien! ¿Qué haces con los brazos levantados? ¡Cambia, por Dios! ¡Pues cambia! ¡Cambia! ¡Que estamos con uno más desde el minuto 5 y no hemos hecho nada! ¡Que no has hecho ningún cambio, por Dios! ¡Y que están apamplados! ¡Que no lo ves! ¡Vergüenza! Es que no jugamos absolutamente una mierda, jugamos.
10: Bien, parece que no. Hay
8: veces que entre líneas que no está. Se lee entre líneas, entre líneas se lee que está mosqueado, ¿eh?
10: Ligeramente.
8: Al final, español 1-3, como decimos, vino el turno de los oyentes. Nos quedamos con estas dos llamadas. Ojo al primer oyente que estuvo atentísimo al partido.
16: Bueno, Ani, buenas noches.
17: Hola.
16: Sí, ¿tu nombre?
17: Daniel.
16: Dime, Daniel.
17: Mira, no hemos visto el partido. Somos dos amigos pericos que venimos de Nimes, de ver los toros. Muy buena faena de Roca Rey.
16: Muy bien, ¿alguna cosa más?
17: No, nada más.
16: Pues muy bien. Si no has visto el partido, mejor no llamar, digo yo, porque es que me parece alucinante. Vamos con más opiniones. Buenas noches.
18: ¿Javi?
16: Sí, ¿tu nombre?
18: Daniel.
16: Dime, Daniel.
18: El partido es una mierda. Lo que está haciendo Manolo con español ha dado todo lo que tenía que dar. Es una puta mierda.
16: Pues muchas
18: Manolo,
16: gracias.
18: Fuera.
16: Gracias a ti. Bueno, la gente está muy quemada, ¿eh?
8: Me encanta lo de Roca Rey, tío. Que no hemos visto el partido, sí, pero en Nimes Roca Rey se ha salido.
10: Y dice, ¿este para qué llama? Sí.
8: Claro. Ay, bueno. Es que yo creo que llaman un poco para sí, chinchar. Sí. Vamos a llamar a Javier de Haro, que ha perdido el español. A ver.
15: ¡No pintamos una mierda!
8: Tiempo de juego. Hoy, jueves ya, a esta hora, claro, es el Día Mundial del Gorila. ¿En serio? Es el Día Mundial del Gorila.
9: Sí, sí, sí.
8: Es
9: el Día Mundial del Gorila.
8: Paco González, adelantándose a la efeméride, entrevistó a un señor que curra en el Zoo de Barcelona y que domina el lenguaje de los gorilas. A ver.
19: Total, que hemos buscado a alguien que hable con orangutanes, o simios, o gorilas.
20: Manolo Velasco lleva 37 años cuidando todo tipo de primates, gorilas, chimpancés. Él dice que él se tiene que engorilizar.
21: Hola, muy buenos días, ¿qué tal?
19: Encantado, gracias por atendernos. O sea, tú te comunicas con los primates, con algunos mejor que con otros. Quiero decir, ¿el gorila es más comunicativo o es el orangután o cuál es?
21: Como un que te sale de la garganta.
19: Bueno, ¿lo puedes hacer otra vez que estoy flipando? Cuando se enfadan.
21: Te suele toser. O sea, los gorilas te hacen una tos, te hacen.
19: Dime un buenas tardes en gorilo. Muchas gracias, Manolo, ¿eh? Encantado, un abrazo.
10: ¿Ves? Si hicieras esto.
8: Buenas tardes, en gorilo, me encanta.
10: No, si hicieras esto, no tendrías problemas con Real Madrid Televisión.
8: Claro.
10: Esto
8: es lo que hay que hacer. Buenas tardes, en gorilo, me gusta mucho, ¿eh?
10: Buenas tardes, en gorilo, sí. Buenas tardes.
8: A ver, COPE.
9: Un abrazo,
8: COPE.
9: Un abrazo de David Álvarez, que te dé un abrazo, que a ver cuándo coméis.
8: ¿Quién es ese?
9: El de Real Madrid Televisión.
10: El de Real Madrid Televisión. Ah, vale.
8: Ah, no.
9: No sabes quién es.
8: No lo ubico. Por nombre no pongo caras. COPE, última hora del próximo Mundial de Ciclismo en Montreal, en Canadá. Vamos con esta simpática empanada de Alberto Arauz. ¿Quién dice que es la seleccionadora española femenina?
22: Alberto Arauz, tenemos lista para el Mundial de Montreal.
23: Con Juan Ayuso y Enric Mas como líderes, afrontará España el Mundial masculino de Montreal. A ellos dos les acompañarán dos Movistar, Romeo y García Pierna, además de Verona, Rieta, Beloki y el campeón de España, Marcel Camprubí. Por su parte, la seleccionadora Gemma Santos irá con Paula Blasi. La seleccionadora Gemma Santos irá con Paula Blasi, sí, como firme candidata a las medallas.
8: Tenemos un mensaje importante de Gemita Santos. Ahí, sí, señor. Sí, me gusta.
0: Sí, sí, sí. Ahora de segundo.
8: No me la imagino yo de directora de un equipo ciclista, ¿eh? A Gemma Santos.
0: No, yo tampoco.
8: ¡Churris! ¡Vamos, Churris! ¡Vamos, Churris!
0: El venga, venga de Manolo Sainz. ¿Te imaginas ahí con el megáfono? Ahí con el que exacto.
1: Venga.
8: Radio Marca. Despierta.
0: Mañana, ¿no? ¿Qué?
8: Mañana Málaga, sí.
0: Mañana Málaga,
8: sí. Sí, sí, sí. Buena plaza, ¿eh? Buena plaza Málaga, ¿eh?
0: Además, soy Adolfo Arjona.
8: Hombre.
0: ¿A qué hora estáis llegando mañana a Málaga?
8: A mediodía.
0: Bueno, pues seréis recibidos por el director de la noche de COPE del domingo. Un fuerte abrazo. Habló Adolfo Arjona.
8: Es que es igual, macho. Es igual.
0: Crónica Negra. Hoy apareció. Vamos a explicar cómo apareció sin cabeza un. un señor de Cuenca.
8: Radio Marca, despierta San Francisco. David Sánchez es de esos periodistas que jamás hace denuncias personales públicamente, y menos abriendo su programa. A ver.
2: Hola, ¿qué tal? Muy buenas. Sigo pagando Netflix, sigo sin poder ver Netflix en la televisión de casa. Les doy una semana, o me dan una solución o empiezo a insultar a todo hijo de vecino antes que darme de baja, que si no al final me daré de baja. Veo Netflix en el iPad, en el móvil, pero en la tele no.
0: Es vergonzoso. Bueno, es una denuncia pública.
8: Lo más importante que hay. Lo más importante.
0: Hombre, a ver, esta semana.
8: El partidazo, septiembre del año 2020. Ostras, este corte nos ha recordado a otro momento, digo, lo que acabamos de escuchar de David Sánchez. Otro momento de denuncia de David Sánchez. Hace 6 años tenía problemas con el iPhone. A ver. David Sánchez.
4: Hola, ¿qué tal? Buenas.
8: ¿Tienes iPhone o no tienes iPhone? Que te he visto protestar todo el día en el Twitter.
4: Lo tengo roto, pero sí, aquí sigue.
8: Vale, pero ¿está roto? ¿Funciona entonces o no funciona?
4: Los mensajes sí.
8: Vale, ¿para qué quieres más? Así, si no te pueden llamar, casi mejor.
4: También es verdad.
8: Ciro López, hola Ciro.
24: Y si no pudiera escribir mensajes, también mejor.
8: Ya sería Ciro. Ideal, si no tuviera ni mensajes, ni le pudieran llamar ni Twitter, ya sería perfecto el teléfono. Bueno, pues a cuenta de esto último, sí. Llamada de Apple a David Sánchez. Vamos a ver.
0: Magnífico.
4: ¿Sí?
25: Sí, hola, buenas tardes. Hablo con David Sánchez.
4: Sí, soy yo.
25: Mi nombre es Walter Fernández. Le llamo desde el departamento de Apple de atención al cliente. Nos ha llegado una incidencia que tiene que ver con usted. Si es tan amable de explicármela.
4: Bueno, nada, yo tengo un iPhone 7 Plus. Lo tengo nuevo, lo utilizo poco y tal. Me caducó la garantía algo así como en febrero o algo así. Y entonces me dijeron que no entra en garantía, que no hay nada que hacer. Que como mucho un SE me podían dar pagando 400. Y digo, no, yo no quiero un móvil nuevo, yo quería este.
25: Le ofrecieron la posibilidad de cambiar el móvil.
4: Del SE, sí, claro. Sí. Yo le dije, pero si es que yo entendería que pase la garantía y que yo, que sé, me falle algo del teclado, una tecla de apretar un fallo, que tenga fallos. Digo, pero es que esto fue de repente, de un día para otro, no puedo ni hablar porque no me escuchan, ni yo escucho al que me llama. De un día para otro, y me dice, no hay nada que hacer. Y yo, claro, no me parece normal. Digo, yo no encuentro si me estropea algo, que es así tan descaro fuera de garantía, me la arreglan. Digo,
8: qué drama, de verdad.
4: Sobre todo porque he comprado iPads, tablets, claro. iPhone, no, les he comprado de todo.
25: Sí, tenemos aquí su historial de cliente, ya veo las terminales de los distintos dispositivos que usted compró.
4: Sí.
25: Me dice usted que la garantía se le terminó en febrero, ¿verdad?
4: Sí.
25: Entiendo. Bueno, vamos a ver. Pues lamento muchísimo comunicarle que no le podemos ayudar más de lo que le hemos hecho ya del departamento de Apple. Y por favor, le agradeceríamos, señor Sánchez, que dejase de acosarnos en redes sociales, por favor.
4: Sí. Vale, perfecto.
25: Esto no es una cosa cómoda para nosotros. Tenemos un nombre y por muy famoso que usted sea, usted entiéndame.
4: Sí. Yo lo que les digo es que no es normal que un teléfono móvil que vale 700 euros en 2 años deje de funcionar. Y si no lo entendéis vosotros,
25: nosotros lo entendemos perfectamente. Otra cosa es el trato que el cliente dé al teléfono, porque si usted manipula el teléfono y lo hace mal y...
4: No.
25: Sí, lo siento mucho.
4: ¿Puedo hablar? ¿Puedo hablar? Digo, que yo ahora mismo estoy hablando con otro iPhone que tengo. Es un móvil que tengo para que me envíen correos y tal. Si tú ves el móvil, está nuevo.
25: O sea, usted me dice que tiene, efectivamente veo aquí, tiene usted más de un terminal. Mire, ¿sabe lo que le digo? Que yo simplemente soy un empleado y yo le traslado lo que me dicen, que a nosotros no nos interesan clientes como usted. O sea, si usted puede devolver los dos terminales, le compensaríamos con una pequeña cantidad de dinero, pero no nos compensa tener este tipo de clientes como usted.
4: Sí.
25: Este ¿Qué perfil de cliente? Pues, porque usted pues, trabaja en los medios de comunicación, según tengo entendido, y bueno, está haciendo muchísimo daño a la imagen de la empresa, que se está afianzando en España.
4: Vale, vale, perfecto. Pues ya está, sí, por eso, si es que si yo ayer ya di carpetazo, no volveremos.
25: No, carpetazo no, porque usted quiere que nosotros le arreglemos el dispositivo gratuitamente cuando ya la garantía ya suspiró. Por el hecho de que usted trabaja en un medio de comunicación.
4: Sí. Venga, muchas gracias. Pues ya está. Tranquilo que no nos volveremos a encontrar ni claro que no me envíen mensajes por privado tampoco.
25: Bueno, eso sí, claro, usted es cliente.
4: Era cliente, ya no lo soy.
25: Bueno, pues entonces devuélvanos los aparatos. Nosotros le compensaremos con un vale de descuento.
4: Vale, perfecto, pues ya me acercaré. Muy bien. Muchas gracias.
25: Muy bien, muchísimas gracias. Y por favor, desaparezca.
4: Sí. Ahora mismo.
8: Venga. Gracias. Qué serio, ¿eh? Qué serio. Cuando está cabreado es serio, ¿eh? Sí, señor. Muy bien.
1: Cuando está hablando de
8: cosas que le importan, ¿eh? No.
1: Exacto. Increíble. Pero estas cosas son las importantes.
8: Increíble. Exacto. Bueno, Gato, pues sí. Que pases por aquí cuando quieras.
1: Oye, muchas gracias. Gracias a ti, Juanma. Gracias a. Un abrazo para todos, para el partidazo, para el tiempo de juego y para tantos y tantos oyentes y compañeros que me escriben, no sé de ellos de cualquier manera o por cualquier conducto. Y nada, pues a seguir adelante.
8: Efectivamente.
1: Y que lo paséis mañana bien en Málaga.
8: Muy bien. Un abrazo, ¿eh? Fernando. Eso chao. Es. Gracias.
1: Un abrazo.
8: Hasta luego, Minera. Hasta luego, Whopper. Un abrazo.
1: Adiós.
8: Adiós.
1: Chao, Juanma.

Está estos días en Madrid actuando en el Movistar Arena, La Oreja de Van Gogh, con Amaia Montero y el resto del grupo. Y bueno, están arrasando, ya las entradas habían volado desde el momento en ponerse a la venta. Este es uno de los temas más icónicos de este grupo.

0: con esta canción, que es bonita. A mí me gusta más la playa, pero esta es muy bonita. Nos vamos, se quedan en compañía del Pulpo, poniendo las calles. Y nosotros mañana nos reencontraremos a partir de las 11:30 de la noche. Lo haremos en directo desde Málaga, con toda la gente de Málaga, que son muchos y muchas, muy buenos y muy buenas oyentes del Partidazo. Ha sido un placer, descansen, disfruten, adiós.
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3: Buenas noches, bienvenidos a Poniendo las Calles. Ya estamos aquí después del partidazo. Yo soy Carlos Moreno, el Pulpo. Sabes que te acompaño hasta las 6 de la mañana, que es cuando en ese momento justo daremos paso a Herrera en COPE. Y quiero que sepas que desde ya, desde ahora mismo, hay cientos de miles de personas que comienzan a poner las calles. Cada uno lo hace con su actividad, unos intentando coger el sueño y otros velando por la seguridad de todos los españoles. Mucho ánimo a la gente que lo está pasando mal. Ya sabes que esto sucede siempre en directo, en 4:30 de radio, donde no hablamos de política, donde siempre tenemos los teléfonos abiertos y lo que queremos es que nos dejes acompañarte en el camino de la madrugada. Mira, yo quiero que te imagines que eres alérgico, que eres alérgico a los perros, pero desde siempre digamos que has soñado con poder tener uno a tu lado, porque esas, hay muchas personas que les pasa eso, ¿no? Que son alérgicos a los perros, pero quieren tener uno. Claro, ¿qué pasaría si te dijese que eso ya es posible? Digo que ya es posible porque resulta que el ADN de los animales se puede modificar, y lo has escuchado correctamente. Resulta que se hace con una especie de tijeras, que son tijeras genéticas, pero creo que, bueno, lo mejor es que un experto nos lo explique. Afortunadamente tenemos aquí a un valiente que en estas complejas horas de la madrugada se atreve a poner las calles con nosotros. Es ni más ni menos que Pablo Bermejo, que es doctor en veterinaria, dirige actualmente el grupo de ingeniería genómica animal en el Departamento de Reproducción Animal de INIA, y está aquí poniendo las calles. Pablo, ¿cómo estás? Buenas madrugadas.
4: Buenas noches, Pulpo.
3: Qué bien, gracias por ser un valiente ponedor. ¿Esto que he contado se acerca a la realidad o es un sueño?
4: Sí, bueno, sí, realmente se han generado esos perros, ¿no? Que no tienen una proteína que es responsable de alergias en humanos, ¿no? Lo único que es un poco que todavía no lo sabemos es si realmente, quitando esta proteína, evitas que muchas personas que tienen alergia al perro dejen de tener alergia, ¿no? Porque hay veces que la alergia no es una única proteína, ¿no? En el perro hay por lo menos 8 proteínas que se sabe que son alergénicas, ¿no? Y mucha gente que tiene alergia no solo tiene alergia a una de ellas, ¿no? Tiene alergia a varias. Pero bueno, en principio el propietario, ¿no?, de la compañía que lo ha generado es alérgico y dice que con estos perros pues ya no tiene alergia.
3: Qué barbaridad, es impresionante. ¿Qué significa, doctor, o qué significa exactamente modificar el ADN de un animal? ¿Eso exactamente qué viene a decirnos? ¿Qué es lo que cambia directamente en sus células?
4: Bueno, a ver, el cómo todas las proteínas que tenemos, ¿no? Lo que te da alergia de algo es una proteína generalmente, ¿no? Entonces, todas las proteínas están, las instrucciones para hacerlas están en el genoma, ¿no? En el ADN. Y lo que podemos ahora con la tecnología CRISPR es modificar esas instrucciones, ¿no? De forma que, bueno, se pueden hacer varias cosas, ¿no? Pero en este caso lo que han hecho es eliminar esa proteína, ¿no? Quitar las instrucciones para que se genere esa proteína.
3: Impresionante. Digamos que estamos a lo mejor hablando de incluir un gen nuevo, eliminar uno que ya tenían, o se trata más bien, bueno, pues de modificar uno que ya existía.
4: Claro, a ver, podemos hacer muchas cosas. En este caso lo que han hecho es quitar uno, ¿no? Pero podríamos meter uno. Bueno, esto se ha hecho, pues, por ejemplo, se utilizan animales para generar proteínas de interés terapéutico, ¿no? Proteínas que se utilizan como fármaco. Podemos utilizar, pues, cabras o vacas para que generen esa proteína en la leche y luego purificar esa proteína pues para tratar un paciente, ¿no? Eso sería otro tipo de modificación que se puede hacer. El cerdo se ha hecho también pues para hacer xenotrasplantes, para quitar proteínas que generan un rechazo inmune y para poder hacer trasplantes en trasplantes de órganos de cerdo en humanos, ¿no? Hasta que llegue un donante compatible, pues permite mantener durante un tiempo con vida al paciente.
3: Es impresionante cómo se está avanzando en todo esto, ¿eh, Pablo? O sea, la gente es que está diciendo, es que ¿a dónde vamos a llegar, verdad?
4: Sí, sí, me lo cuentas hace un par de décadas y casi no te lo crees, ¿no? Es algo con lo que soñabas.
3: Wow, es maravilloso. Cuando se cambia genéticamente un animal ¿en qué momento de su desarrollo se hace esta modificación? No sé si es hay que hacerlo antes de que exista el embrión, cuando ya es un embrión o incluso después de nacer. Como ves, me he leído el informe, pero yo no soy capaz de entenderlo porque yo no tengo estos estudios, claro.
4: Pues a ver, hay que hacerlo muy, muy al principio, ¿no? Porque lo que quieres es que tenga una única célula. Cuando tiene una única célula, tienes como dos copias de este libro que decía, ¿no? La del padre y de la madre, con lo cual tienes que modificar solo dos copias. Si lo haces en un animal entero, cada célula tiene sus dos copias, con lo cual sería mucho más complejo. Entonces hay dos formas de hacerlo. O se hace por clonación, que es como han hecho estos perros, que realmente era como se hacía antes de existir CRISPR. Lo que pasa es que CRISPR lo hace que sea más sencillo. O lo haces, que por clonación es bueno modificar unas células y luego utilizas el núcleo de esas células para generar un animal genéticamente idéntico a esa célula, o se hace en embriones, pero en embriones muy tempranos, en el cigoto, ¿no? De hecho, bueno, el protocolo que utilizamos nosotros inyectamos incluso antes de que el cigoto exista, ¿no? en el ovocito, porque lo que quieres es que haya muy pocas copias de este libro, ¿no? Para que, bueno, para asegurarte de que todas las copias las tienes modificadas como tú quieres.
3: Es que esto es no parar. Es que me está diciendo el técnico, dice, pero bueno, es que esto es casi como magia. Claro que es magia, por eso está todo tan estudiado y tan preparado. Porque yo imagino, Pablo, que habrá alguna forma de decidir qué gen, sobre todo, hay que cambiar, cuál es el que hay que eliminar. Me imagino que, sobre todo, para evitar algo que, como la alergia, ¿no? Que pueden darnos los animales de manera sencilla. ¿Aquí cómo se consigue que la modificación llegue, sobre todo, a las células que interesan y otras que no? Porque, claro, habrá que ir descartando cosas.
4: Claro, no, a ver, lo grande de hacerlo cuando es el embrión, cuando es un cigoto, es que el cigoto, si tú modificas el cigoto, modificas todas las células del individuo que va a dar lugar al cigoto, ¿no? Porque lo que hace esa célula, que es una única célula, es empezar a dividirse y esa célula va a dar todas las células del organismo, con lo cual vas a tener la modificación en todas las células del organismo, ¿no? Por eso es esa es la razón por la cual para generar el animal lo que tienes que irte es al principio de todo, ¿no? Al cigoto, o modificar una célula y luego generar un cigoto a partir de esa célula modificada. Pero lo que te interesa es eso, irte al embrión, porque si no, claro, vas a tener células que están modificadas y otras que no están modificadas, ¿no? Estos perros, para entendernos, ¿no? Este perro, cualquier célula de ese perro, una célula, pues desde una célula del hígado a una célula de la piel, que es la que nos interesa un poco más para el tema de la alergia, tiene ese gen modificado, ¿no? Ese gen ya está anulado, con lo cual no produce esta proteína en ninguna parte del organismo.
3: Totalmente. ¿Cuánto tiempo se tarda, Pablo? Me refiero, desde que un investigador decide qué gen tiene que modificar hasta que el animal nace, ¿cuánto tiempo transcurre?
4: Pues depende mucho de la especie, ¿no? Y el perro es particularmente complejo porque, a ver, para generar este embrión que decía que tenemos que tener modificado, ¿no? Pues necesitas o bien ovocitos, ¿no? Óvulos, para que se me entienda, o cigotos, ¿no? Y el problema de los perros es que los perros, los ovocitos no los puedes sacar del ovario de una forma normal, ¿no? Que podríamos tener, pues de perras castradas podríamos obtener el ovocito, ¿no? Pero es que esos ovocitos no están maduros, tienen que madurar durante el paso por la trompa de Falopio, ¿no? Entonces hace falta utilizar bastantes perros de experimentación para generar esto, ¿no? Esto es algo que en otras especies, por ejemplo, nosotros cuando generamos el cordero, directamente teníamos ovarios de matadero, ¿no? De hembras que iban, ovejas que se mandaban a matadero pues para consumo, obteníamos los ovocitos, entonces no necesitamos tantos animales, ¿no? Entonces el mayor problema es logístico. En perros pues probablemente se hayan tirado un año haciendo todo esto, porque además lo han hecho por clonación, que es una técnica más compleja que simplemente inyectar en un embrión. Entonces, bueno, pues el proceso entero nosotros creo que lo podríamos hacer en unos 6 meses, pero probablemente se hayan tirado un año y más años antes pensando los días y otras cuantas cosas.
3: Totalmente.
4: Ya pasó un rato, sí.
3: Totalmente. Es impresionante lo que se está consiguiendo, es impresionante. Desde que surge la idea, digamos, de modificar genética o genéticamente un animal, hasta que tienes un animal que ya puedas estudiar para seguir avanzando, ¿ahí de cuánto tiempo estamos hablando, más o menos?
4: Pues depende mucho. En caso de, en ratones, en un mes lo tiene, básicamente. Pero bueno, yo que sé, en ovejas pues te está yendo mínimo a 6 meses, ¿no? Porque tiene 5 meses de gestación. Los perros la gestación es unos 2 meses, son 63 días, ¿no? Entonces, bueno, pues desde que generas al embrión modificado genéticamente hasta que tienes al animal nacido, pues claro, tiene que pasar la gestación, ¿no? Eso sí que no lo podemos saltar.
3: Porque estoy aquí echando cálculos, claro, esto es mucho tiempo, ¿no? Porque la parte del proceso en la que más tiempo tenéis que invertir, el que más tiempo os consume, no sé si es a lo mejor diseñar la modificación, si la tenéis que realizar, a lo mejor conseguir que funcione, incluso comprobar que el animal está sano, porque claro, son diferentes procesos en uno solo.
4: Claro, para el tema de diseñar la modificación, lo más difícil realmente ahora mismo es saber qué gen quieres quitar. Pero una vez que sabes que tienes pensado el gen que quieres quitar, pues luego tienes que hacer una serie de pruebas, ¿no? De distintos guías, se llama. Lo que guía a CRISPR o a los editores de bases, que es lo que usamos nosotros, que funciona de forma más eficiente, pues tienes que probar distintas cosas, ¿no? Entonces, esto depende de la disponibilidad de células o de embriones que tengas, ¿no? Para probarlo, ¿no? Sí. Y bueno, lleva un tiempo, pero realmente ahora mismo con la tecnología que usamos nosotros no es tantísimo tiempo. O sea, si tienes suficiente gente como para hacer el experimento, pues en cuestión de 2 meses tienes. A ver, nosotros hacemos todas las semanas quitamos genes, ¿no? De embriones bovinos y distintos genes, o sea que es bastante, ahora mismo la tecnología te permite ir bastante rápido, ¿no? El mayor hándicap lo tienes pues para el tema de transferir los embriones y que te nazcan y demás.
3: Es magia, es impresionante lo que conseguís. Yo no sé si es difícil predecir, sobre todo las consecuencias de la modificación. Estas consecuencias a lo mejor pueden aparecer años después, o ya una vez que esto ya, ya está hecho, ya está conseguido, ya no puede haber ningún tipo de problema.
4: Sí, claro, has ayudado con el tema de lo difícil es saber qué modificación quieres hacer, ¿no? Porque aquí, por ejemplo, pues bueno, en los perros estos que han producido, pues se ha eliminado una proteína que es el principal alérgeno de perros, ¿no? Pero bueno, es que hay otras proteínas que también hay estudios que dicen que mucha de la gente que tiene alergia a los perros también tiene reacciona frente a esas proteínas, ¿no? Entonces, sobre el bienestar del animal o cómo es el animal, en principio, muchas de las proteínas, lo más probable es que generalmente no le pase nada al animal, ¿no? Y esto, bueno, lo vemos mucho cuando eliminamos muchas proteínas. Lo más normal es que no tenga ningún fenotipo, ¿no? Que tú no veas nada. De hecho, muchos de los humanos muy probablemente seamos knockout, que se llama, o sea, nos falten muchas de las proteínas y no nos demos cuenta, ¿no? Porque hay muchas proteínas que tienen una función redundante, ¿no? Que cuando falta una, pues hay otra proteína que suple la falta de función, ¿no? De la que no tenemos.
3: Claro, es que eso es lo que estaba pensando, porque claro, después de todo esto que estamos hablando aquí en Poniendo las Calles en COPE, ¿tú crees, Pablo, que la modificación genética de animales, estamos hablando de animales, digamos que va a ser una herramienta habitual, sobre todo en el futuro, o vamos a seguir viéndola como algo excepcional, algo que tenemos que celebrar, que hay que darle mucha importancia desde los medios?
4: A ver, yo creo que eso es un tema que lo resolverá la sociedad, ¿no? cómo lo ve, si lo ve de una manera u otra. Yo solo me gustaría llamar un poco una reflexión, es que el propio perro, como lo conocemos ahora, no existía en la naturaleza, ¿no? O sea, tanto el perro pues como los animales de granja, ¿no? Una vaca, una oveja, eso no existía en la naturaleza, o incluso las plantas, ¿no? No nos pensemos que el trigo como lo conocemos ahora o la vid, pues eso existía, ¿no? Todo esto es algo que lleva el ser humano desde la prehistoria, antes de que existiese la escritura, haciendo selección genética, ¿no? De variedades. Lo que te permite CRISPR ahora mismo es, en vez de seleccionar, es crearlas tú. En vez de esperar a que surja de forma espontánea en la naturaleza, pues como todas las mutaciones que han hecho que un lobo no sea un lobo y empieza a ser un perro, y los perros pues haya desde un chihuahua hasta un mastín, ¿no?, una variabilidad brutal, en vez de esperar a que eso surja, las puedes introducir tú directamente, ¿no?, de una forma más dirigida y más precisa, ¿no? Entonces, bueno, desde mi punto de vista es una herramienta que tienes ahí, y bueno, el tema de que si esto pues la sociedad lo aceptará o no lo aceptará, pues es algo que se escapa a mí un poco ya es más un tema de sociología.
3: Es tremendo. Porque claro, aquí Pablo, ya, esto es de mi cosecha, digamos, porque más allá de lo que técnicamente podamos hacer o se puede estar haciendo o se está haciendo, claro, ahí los límites éticos que tendríamos que ponernos a la hora de modificar genéticamente a los animales, ¿cuáles son? ¿Dónde está el límite?
4: Sí, bueno, a ver, el tema ético es un poco más de la sociedad, ¿no? De qué considera la sociedad éticamente aceptable o no, ¿no? Eso se me escapa a mí un poco como científico, ¿no? Es un poco más de sociología. Pero bueno, a ver, yo creo que las modificaciones genéticas que se hacen mediante esta técnica no son en esencia distintas a las que pueden surgir de forma espontánea en la naturaleza, ¿no? Entonces, si llevamos milenios pues seleccionando tanto especies de plantas como de animales, ¿no? Lo que pues la vaca no existía en la naturaleza, el propio perro tampoco, el trigo tampoco existía en la naturaleza, ¿no? ¿Hasta qué punto esto cambia algo, ¿no? Realmente lo que estamos haciendo es seleccionar variedades. En este caso, en vez de seleccionar estas variedades, lo que hacemos es generarlas, ¿no? En vez de esperar a que surjan de forma aleatoria. Entonces, desde mi punto de vista, si es éticamente, si es ético el criar perros pues con determinadas características, entiendo que también es ético introducir este tipo de características mediante tecnología de CRISPR en este caso, ¿no?
3: Ya. Pablo, ¿tú dónde crees que está el límite? Me refiero, porque claro, una cosa es ayudar a un animal a estar mejor, y otra es, digamos, cambiarlo para que sea como nosotros queremos. Es que ahí tenéis mucho poder, ¿eh?
4: Claro. Sí, lo que pasa es que ya lo hemos hecho. Claro. Los perros son perros y no son lobos, pues porque nos hemos fijado en una serie de características, ¿no? Queríamos un perro muy pequeñito y empezamos a criar y sacamos un chihuahua. Queríamos un perro que pues estéticamente pues nos gusta por alguna razón y creamos un bulldog, ¿no? Que son braquicéfalos y respira mal, ¿no? Llega un momento que...
3: Claro.
4: Entonces, bueno, si esto es ético, ¿hasta qué punto no es ético quitar una proteína que genera una alergia y que en principio lo más probable es que no genere ningún problema de bienestar al animal, ¿no? Porque no es una proteína esencial para ningún proceso fisiológico necesario para la vida del animal o para una vida normal del animal.
3: ¿Tú crees que habría gente que estaría dispuesta a, entre comillas, con máximo respeto, a encargar un gato que fuese modificado para que no generase alergia a los que tienen alergia a los gatos?
4: Sí, claro, bueno, de hecho se ha generado. Lo que pasa es que, bueno, no funcionó muy allá. Está publicado, genera uno también que muy parecido a estos perros. Quitaron una proteína, que es una de las principales que causa alergia, uno de los principales alérgenos, y lo que pasa es que no le salió muy allá porque no consiguieron quitarla del todo. Yo creo que tenían algún problema genotipo, porque no es normal que cuando lo quitas no tengas la proteína, ¿no? Y sí que se ha generado, y bueno, se puede hacer en otro tipo de especies, ¿no? Conejos también se podría quitar una proteína. Sí, a ver, el tema es que este tipo de tecnología pues te permite hacer un poco lo que buscas, ¿no? Lo que quieras. Claro. Si es quitar una proteína, es bastante sencillo. Si es meter, es un poco más complicado. Claro. Pero si es simplemente quitarla, pues tenemos de todo, ¿no? Tenemos vacas, esto se hizo hace muchos años, joder, que no expresan una proteína que da alergia, que hay gente que tiene alergia a la leche, no intolerancia a la lactosa, alergia a la leche, y pues generas vacas sin esta proteína, sin la beta-lactoglobulina, y si tienes alergia a esa proteína, pues puedes tomar la leche estas vacas, ¿no? Esto se hizo hace muchos años, antes de CRISPR incluso.
3: Es impresionante. Pablo, tú cuando eras más joven, ¿soñabas que ibas a conseguir todas estas cosas que son beneficio para la comunidad? ¿Tú sabías que esto lo ibas a lograr? ¿Soñabas con estos resultados?
4: Pues a mí cuando era más joven, hace muchos años, yo me acuerdo de la abeja Dolly. Me acuerdo de la abeja Dolly porque la abeja Dolly empezó, gran parte de todo esto empezó con la abeja Dolly, ¿no? Yo entonces estaba estudiando todavía. Y sí, ese era algo que, bueno, yo de hecho pues por eso me metí a este ámbito, ¿no? Porque era algo que realmente me llamaba mucho la atención cómo puedes llegar a este tipo de control, ¿no? De cómo gestionar, ¿no? De cómo generas un animal y cómo modificas el genoma, ¿no? Pero bueno, yo me acuerdo cuando salió CRISPR también, que entonces estaba yo de postdoc en Estados Unidos, que me mandó un email mi jefe, ¿no? Estábamos trabajando con otra tecnología que se llamaba Talent, y el email decía, me mandaba el paper y me decía, too good to be true, es demasiado bueno para ser verdad. y lo probamos ese mismo mes y sí que era verdad.
3: Qué bueno, Pablo, te felicitamos desde Poniendo las Calles, qué barbaridad lo que estáis consiguiendo. Eres doctor en veterinaria, eres una persona que ha estudiado muchísimo y que, fíjate, los cambios que se están produciendo y las cosas que vendrán en el día de mañana. ¿Tú crees que aquí la inteligencia artificial también va a modificar algo más o no?
4: Sí, probablemente. Lo que pasa es que para el tema que para diseñar este tipo de guías y demás, realmente ahora mismo ya tenemos los algoritmos necesarios, no nos hace falta aplicar mucha inteligencia artificial, pero para ver posibles candidatos, ¿no? Genes que podemos modificar para una determinada función, pues hombre, el tema del procesamiento de información y el genoma son muchísimos genes, ¿no? Entonces, para procesar esa información y ver cuál es la diana que queremos modificar, sí, por supuesto. O sea,
3: qué bueno.
4: Todo esto está avanzando.
3: Qué bueno. Pablo, ha sido un placer tenerte aquí poniendo las calles con nosotros. Cuando quieras, te vienes directamente al estudio, nos tomamos aquí un café de máquina, ya verás todo lo que produce en el cuerpo humano. Y te damos las gracias por lo que has conseguido y lo que estáis consiguiendo, de verdad. Un abrazo para ti, Pablo Bermejo, y para todo tu equipo, que me consta que hay un montón de gente trabajando contigo.
4: Sí, ahí andan. Venga, pues muchas gracias a vosotros por acercar la ciencia a la gente. Muchas
3: siempre, gracias. Pablo. Gracias, hermano. Pues este ha sido nuestro temazo de hoy y por eso te estamos preguntando hoy a través de facebook.com/poniendolascalles y a través del WhatsApp, el 662-942-605, pues si claro, si tienes mascota o no tienes mascota. Queremos saber cómo es tu mascota, cómo se llama. Pues claro, normalmente hablamos de perros y gatos, pero quizá la tuya es más original. Quizá pueda ser un hurón, pueda ser un caballo, un hámster. Hablemos de mascotas en esta madrugada en COPE. Te vamos a leer, te vamos a escuchar y ahora lo que vamos a hacer es actualizar la información y luego hasta las 6 estaremos aquí acompañándote.

0: Son las 2, es la 1 en Canarias.
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0: Estamos pendientes a esta hora de la comparecencia del presidente del gobierno Pedro Sánchez en la Asamblea de las Naciones Unidas en Nueva York.
3: Por la cooperación, por la justicia social, por la sostenibilidad medioambiental. Todo esto, si me ha enseñado
0: esa
3: algo...
0: Esa es la señal indirecto que nos llega desde allí. Sánchez ha hablado de principios de la ONU, ha lamentado, dice, cosas que han cambiado para mal, y el presidente ha asegurado que hay gobiernos que pretenden llevarnos al pasado y que hay que frenar esa corriente. Esas son las palabras que, de momento, el presidente del gobierno, Pedro Sánchez, está dejando en su discurso ante el ámbito internacional allí en la Asamblea de la ONU. Un presidente, Sánchez, que ya ha realizado diversas intervenciones públicas y también ante medios en las últimas horas. En una de ellas ha cambiado de paradigma, de nuevo, sobre Marruecos. Ha elogiado su comportamiento en las últimas horas ante un posible nuevo ataque a la frontera con España.
4: Hemos visto un despliegue muy importante de policía, tanto en la frontera de Ceuta como en la frontera de Melilla, ante avisos que había en redes sociales sobre un intento de asalto nuevamente a estas dos ciudades autónomas. Y esto también hay que reconocerlo. Pero no solamente por parte del gobierno de España, sino también, lógicamente, por parte de otros actores políticos que son muy rápidos en criticar, pero luego cuando efectivamente hay una respuesta, pues no lo reconocen, ¿no?
0: Otras voces internacionales han proclamado ya su discurso allí en la ONU. Delcy Rodríguez, la presidenta encargada de Venezuela, ha agradecido el papel de los Estados Unidos en su país y ha asegurado que en Venezuela se celebrarán elecciones.
4: Fue un saludo, o sea, estábamos en la Asamblea General, en el Pleno, se acercó, me saludó, pues lo normal, no sé. Y a la cumbre iberoamericana tengo entendido, ¿no, ministro?, que va a asistir. Ha sido invitada, pero no ha confirmado. Bueno.
0: Ese era el momento en el que Pedro Sánchez hablaba de ese saludo con Delcy Rodríguez, que ha conllevado mucha polémica. Más cosas. José Luis Rodríguez Zapatero ha remitido un escrito a la Audiencia Nacional asegurando que las joyas de su despacho fueron un regalo del rey de Arabia Saudí en 2007. La defensa del expresidente justifica así el supuesto origen del lote, valorado en 1,3 millones de euros, y pide al juez activar una comisión rogatoria a Riad ante la falta de facturas, Patricia Rossetti.
5: Un regalo de cuando era presidente. Zapatero se refiere a los collares de más valor, 3 collares de oro blanco, diamantes, rubíes, esmeraldas y zafiros. Dice que esas joyas son un regalo del rey Abdullah de Arabia Saudí, regalo que le hizo en junio de 2007 con motivo de una visita oficial a España y se lo entregó en el Palacio de la Moncloa. Una atención estrictamente personal, asegura, aceptada por deferencia y como muestra de agradecimiento. Por eso, explica, las joyas se guardaron durante todo este tiempo junto a las de origen familiar y otros regalos de amigos, sin uso ni destino alguno y sin conciencia de valor material. Si la explicación es insuficiente, Zapatero pide a Calama que libre una comisión rogatoria que pida información a Arabia Saudí. Cuenta en el escrito que el día antes de declarar ante el juez envió una carta al jefe de protocolo de la Corte Real Saudí para que le corroborasen los regalos. Para honrar la verdad, dice, era el 16 de junio y el 12 de agosto envió otra. Cartas que aporta al juez.
0: Más asuntos. La ministra de Defensa, Margarita Robles, ha manifestado este miércoles su intención de que la presidenta del CNI, Esperanza Casteleiro, rompa su silencio en relación a todo lo que ha pasado en Ceuta y a los informes, a pesar de que el gobierno, de momento, no lo ha considerado necesario.
6: Me gustaría que en la Junta de Portavoces, señora presidenta, se autorizara a la directora del CNI para que no quepa la más mínima duda, y allí voy a explicar todo lo que tengo que explicar con absoluto sentido.